sanciones unilaterales y defendió su cooperación con Teherán dentro del derecho internacional. Mientras China insiste en que las sanciones no resolverán el conflicto y reclama un alto el fuego, Washington intensifica su presión económica para cortar todas las opciones a Irán.

0: Qatar y otros países del Golfo han mantenido abiertos canales con Teherán y Washington. ¿Qué margen queda ahora para la mediación y qué es lo que más preocupa en la región ante este nuevo pulso?
1: Bueno, margen queda, de hecho, que haya fracasado el primer periodo de 60 días que se habían dado y que todavía siga habiendo conversaciones y que no se haya roto la vía diplomática y que no se hayan retomado los ataques militares, demuestra que por lo menos ninguno de los dos, ni Estados Unidos ni Irán, tienen ganas de volver a una confrontación militar directa, que por lo tanto dejan abierta la puerta para una posible negociación. El hecho de que haya una visita muy importante que haya ocurrido hoy de un militar pakistaní, con un mensaje claro por parte de Washington que está analizando Teherán y que haya comunicaciones, da lugar a que Qatar, Omán y Pakistán puedan seguir ejerciendo de vehículos de comunicación entre las distintas opciones, entre las distintas partes, para analizar distintas opciones técnicas, políticas, estratégicas, para llegar a un acuerdo. Todavía es muy pronto para decirlo, pero el hecho de que todavía siga habiendo diplomacia, a pesar de que haya fallado el primer periodo, demuestra que todavía hay esperanzas de que haya un margen de maniobra para los mediadores para llegar a un acuerdo, si no es la recuperación del antiguo memorándum, llegar a un nuevo memorándum.
0: Bueno, Luciano, Irán lleva décadas adaptándose a las sanciones. Estamos esta vez ante una presión económica diferente, capaz de obligar a Teherán a negociar o volverá a encontrar mecanismos para sortearla.
1: Irán lleva, como bien dicho, 40 años manteniendo sanciones, siendo víctima de sanciones por parte de Estados Unidos, por parte de la Unión Europea, por parte del Consejo de Seguridad de Naciones Unidas, y siempre ha tratado de buscar alternativas. Es una economía muy fuerte que siempre ha logrado encontrar sustituciones a los productos que no se pueden importar. Ha tratado de modificar su comercio exterior usando otras monedas que no sean el dólar para evitar justamente esas sanciones, y hasta ahora lo ha hecho de una manera que ha sobrevivido bastante. El problema es que ahora, en la diferencia con el periodo anterior de sanciones, es que la infraestructura ha sido severamente dañada, que la actividad económica se ha reducido bastante y que no está entrando dinero porque prácticamente no está pudiendo exportar mucho petróleo. China puede llegar a ser todavía un salvavidas, pero principalmente por donde se puede mantener la economía iraní es a través de la frontera con Irak, porque Irak es muy dependiente de la economía iraní y Estados Unidos no tiene la capacidad de imponer tantos controles sobre una frontera tan permeable como es la iraquí. Probablemente China haga algo para tratar de complacer a Estados Unidos si no inicia una guerra comercial, pero Estados Unidos tampoco puede presionar mucho a China para que esto pase. El problema de que estas sanciones nuevas no lleguen a un buen puerto, por lo que quiere Estados Unidos, es que la presión que ejerza Estados Unidos pueda derivar en un error de cálculo que vuelva a hacer que Irán tenga alguna reacción más militar en el Golfo y que eso atraiga otra vez más acción militar en los países del Consejo de Cooperación del Golfo, que es justamente lo que no quieren que pase. Y por eso están invirtiendo tanto en mediar en este conflicto.
0: Claro, complicada la situación. Sin embargo, China puede llegar a convertirse en un salvavidas. Muchísimas gracias, Luciano Sácara, desde Doha.
1: Gracias. Buenas noches.
0: Otros temas. La ONU condenó este martes la entrada de fuerzas de seguridad israelíes en un centro de formación de la Agencia para los Refugiados, UNRWA, en Jerusalén Este, y exigió a Israel abandonar las instalaciones. Según Naciones Unidas, más de 50 agentes israelíes y 4 vehículos armados ingresaron en el recinto donde trabajaba una veintena de personas. La operación dejó sin acceso a la educación a más de 340 jóvenes refugiados palestinos de Cisjordania. Israel ha acusado en repetidas ocasiones a la UNRWA de encubrir a milicianos de Hamas y afirma que algunos de sus empleados participaron en el ataque terrorista perpetrado en Israel el 7 de octubre del 2023. Sin embargo, investigaciones independientes no hallaron pruebas concluyentes que respaldaran las acusaciones israelíes. La ONU denuncia que no se trata de un hecho aislado. Vamos a escuchar ahora al portavoz del secretario general de la ONU.
2: Las acciones de hoy constituyen la quinta ocasión en que las autoridades israelíes ingresan sin autorización al centro desde mayo de este año y se producen tras otras inaceptables vulneraciones de la inviolabilidad de las instalaciones de la UNRWA e injerencias en ellas en la Jerusalén Oriental ocupada,

0: incluido el decomiso y la demolición del complejo de Sheikh Rayyah. Estas acciones contra la UNRWA son inaceptables y contravienen las obligaciones de Israel en virtud del derecho internacional, incluida la Carta de Naciones Unidas y la Convención sobre Privilegios e Inmunidades de la ONU.
1: Pero empalancar la economía además de la guerra comercial.
2: Exactamente, Silvia. Vamos con un nuevo capítulo en este enfrentamiento y es que Canadá ha anunciado este martes aranceles de entre un 15 y un 50% sobre productos de Estados Unidos, una medida de represalia que supone un paso más en la guerra comercial entre ambos países. Los gravámenes entrarán en vigor el 8 de septiembre, según el calendario presentado previamente por el primer ministro canadiense Mark Carney, que había asegurado que Canadá respondería dólar por dólar, según sus palabras, a Washington. El presidente de Estados Unidos, Donald Trump, anunció el sábado pasado aranceles del 50% a múltiples productos canadienses. Desde su regreso al poder, Trump impulsa una política hostil contra Canadá, uno de los aliados históricos de su país. Ampliamos este tema sobre una guerra comercial entre Canadá y Estados Unidos que cada día se agudiza más con nuestra analista Ana Nieto. Ana, en primer lugar, ¿cuáles son los detalles de esta reacción por parte de Canadá?
3: Pues Canadá ha definido a sus aranceles como proporcionados, bien definidos y estratégicos. Proporcionados porque afectan al 4,5% de las importaciones de Estados Unidos, un total de 27.600 millones de dólares, bastante en línea con los impuestos por Washington este fin de semana. Bien definidos porque tratan de contrarrestar el impacto de los de Estados Unidos. Y por último, estratégicos porque, como ya hiciera la Unión Europea en el pasado, estos se centran en productos de estados clave para las elecciones de mitad de legislatura en las que hay tres estados, Maine, Michigan y Ohio, que son claves para el control del Senado y tienen una gran relación comercial con su vecino canadiense. A Maine, por ejemplo, le va a doler bastante el encarecimiento del pescado que exporta a Canadá en un 50% con nuestros nuevos aranceles. También hay aranceles a las motocicletas, a los rollos de papel de aluminio, material de construcción, de muebles y el acero y el aluminio también suben sus aranceles al 50%. Además, el gobierno de Canadá ha anunciado un paquete de ayudas de 7.500 millones de dólares para pequeñas y medianas empresas y préstamos sin interés para distintos sectores.
2: Pero, Ana, ¿hay posibilidades de que se vuelva quizás a una mesa de negociación?
3: Bueno, pues Belén, las represalias y medidas más duras de las que habla Trump, muy punitivas para la industria tanto siderúrgica como automotriz, no van a llegar hasta enero y esto es un plazo que presumiblemente pues, presenta aperturas para retomar unas negociaciones que ya J.D. Vance, el vicepresidente, y también el secretario del Tesoro dicen que tiene que haber, se tiene que volver a la mesa de negociaciones. Y esto es algo que interesa no solamente a Canadá y a Estados Unidos, también interesa a México, los tres grandes socios comerciales en un tratado de libre comercio ahora sujeto a renegociaciones anuales ya que Estados Unidos no quiso pactar su continuidad durante 16 años más hace apenas dos meses. Esta precariedad y la hostilidad que hay entre dos de los tres socios abre un panorama muy incierto en el que fuera un territorio comercial único, industrial único. Y hoy Reuters, por ejemplo, informa que Honda, la automotriz japonesa, está operando a capacidad del norte a América y está pensando en abrir una nueva fábrica en este territorio, pero dicen que si no hay T-MEC, no tendrían que cambiar de dirección.
2: Ana Nieto, desde Nueva York, gracias por estas informaciones.
3: Gracias, Belén.
2: Y más temas aquí en Alemania. Los trabajadores de Volkswagen exigen claridad a la dirección del grupo automovilístico sobre el recorte de más de 50.000 puestos de trabajo. El director general de la compañía, Oliver Blume, tuvo este martes un encuentro con los trabajadores en la sede del grupo en la ciudad de Wolfsburgo. Blume fue recibido entre los silbidos y las protestas de miles de empleados que temen por sus puestos de trabajo. La dirección, sin embargo, sigue defendiendo los recortes para reducir los altos costos laborales de Volkswagen, una desventaja competitiva sobre todo frente a los fabricantes de China. El retroceso en el mercado del gigante asiático es uno de los varios problemas que afronta el mayor grupo automovilístico de Europa. Y volvemos ahora a las noticias con más temas para ustedes, Silvia.
1: Sí, Belén, hablamos de la mediación en el conflicto entre Rusia y Ucrania. El emisario del Vaticano, Paul Richard Gallagher, pidió

0: este martes en el Kremlin que Rusia ponga fin lo antes posible a la guerra contra Ucrania en un momento de estancamiento de los esfuerzos diplomáticos para alcanzar la paz. Durante su reunión con el ministro de Exteriores ruso, Sergei Lavrov, Gallagher transmitió el llamamiento del Papa León XIV a cesar las hostilidades y abrir negociaciones con apoyo de la comunidad internacional. La visita, primera desde el inicio de la guerra, coincide con una reciente intensificación de los ataques de ambos bandos que ha causado nuevas víctimas civiles en Ucrania y Rusia. Vamos directo a Roma por más detalle. El periodista Darío Menor Torres. Darío, el arzobispo Gallagher llega a Moscú con un llamado directo del Papa León XIV a poner fin cuanto antes a las hostilidades. ¿Cómo debemos interpretar este mensaje?
1: Hay que entenderlo dentro de las negociaciones que el Vaticano está tratando de favorecer tanto con Ucrania como con Rusia desde hace ya años. De hecho, es llamativo que el propio Gallagher visitó hace unas semanas Kiev. Allí se reunió con el presidente ucraniano y también con su ministro de Exteriores. Hoy lo ha hecho con el ministro de Asuntos Exteriores ruso, Sergei Lavrov, y también, además, con el encargado de las relaciones con otras iglesias del Patriarcado de Moscú, es decir, de toda la Iglesia ortodoxa rusa. Y allí, después de reunirse con el jefe de la diplomacia rusa, Gallagher ha hecho este llamamiento que estás comentando, Silvia, a favor de la paz, pero también es muy significativo que ha dicho que el Vaticano siempre va a apoyar todas tipo de conversaciones diplomáticas y también se ha ofrecido como espacio de negociación, es decir, ofreciendo la posibilidad de que si tanto Rusia como Ucrania estuvieran dispuestas, pudiera utilizarse la Santa Sede como mediador y como lugar en el que se produjeran esas eventuales conversaciones entre las dos partes.
0: Bueno, mensajes que llegan desde el Vaticano. Desde Moscú dicen esperar, sin embargo, propuestas concretas del Vaticano. ¿Qué puede haber realmente sobre la mesa? ¿Tiene la Santa Sede capacidad para acercar posiciones o su papel se limita por ahora a evitar que se cierre el diálogo?
1: Tiene sin duda la ambición de jugar ese rol de mediación, que no es poco, y también el respeto de ambas partes, que también es algo que no se puede dar por descontado, ya que no hay hoy en el tablero internacional muchas instituciones y, por supuesto, países que puedan ser escuchadas por ambas partes y que puedan ejercer ese papel, digamos, de pegamento para favorecer algún tipo de conversación, de negociación. De hecho, es llamativo que el Vaticano, casi desde el principio de la guerra, ya lleva realizando una labor concreta de mediación, sobre todo para conseguir que aquellos niños y adolescentes ucranianos que fueron llevados a algunas zonas de Rusia después de la ocupación de las provincias, antiguas provincias ucranianas que han sido ocupadas por los soldados rusos, pues que algunos de esos niños y adolescentes pudieran volver con sus familias en Ucrania. También se ha hecho una labor concreta para favorecer el intercambio de prisioneros y, bueno, son campos en los que se puede ir avanzando, que puedan servir para que aumente de alguna manera la confianza entre las dos partes. Y bueno, es llamativo que después de estas semanas, estos días de encuentros que va a mantener Monseñor Gallagher en Moscú, se espera que una vez concluido el verano vuelva a la capital rusa el cardenal Zuppi, que ya fue enviado especial del Papa Francisco para tratar de buscar una solución negociada a la guerra entre Rusia y Ucrania y que ya visitó en los años pasados tanto Kiev como Moscú.
0: Por ahora entonces las esperanzas puestas en ese rol mediador del Vaticano. Muchísimas gracias, Darío Menor Torres, desde Roma.
1: Saludos, gracias a ustedes.
0: El director de la CIA, John Ratcliffe, viajó este martes por sorpresa a Moscú y abandonó la capital rusa pocas horas después, según medios estadounidenses. Se trata de su primer viaje a Rusia desde que asumió el cargo, aunque ni Washington ni el Kremlin han confirmado oficialmente esta visita ni han informado sobre el contenido de las conversaciones. Medios rusos apuntan a que el viaje podría estar relacionado con un nuevo intercambio de prisioneros entre ambos países que podría incluir al ciudadano estadounidense Charles Zimmerman, condenado a 5 años de cárcel en Rusia por tráfico ilegal de armas. La visita se produce mientras las negociaciones de paz entre Rusia y Ucrania continúan estancadas. El canciller alemán Friedrich Merz aseguró que su gobierno anunciará en breve quién estuvo detrás del intento de ataque con un dron el pasado 4 de agosto en el aeropuerto de Leipzig-Halle. Esa noche fue hallado un dron con explosivos cerca de un avión de carga ucraniano y otro impactó contra una aeronave. 10 días después, las autoridades encontraron un tercer dron y más explosivos. La Epsijale es un punto clave para el transporte de material militar y base de la aerolínea ucraniana Antonov. Merz advirtió sobre la creciente amenaza de los llamados ataques híbridos destinados a causar daños y desestabilizar.
2: Alemania se ha visto cada vez más en el punto de mira de los autores de ataques híbridos. Así lo demuestra, entre otras cosas, el ataque del 4 de agosto en el aeropuerto de Leipzig. Los autores de estos ataques están cada vez más dispuestos, sin ningún tipo de escrúpulos, a aceptar graves daños materiales e incluso heridos y muertos.
0: Cambiamos ahora de tema. La temperatura media de la superficie global del mar alcanzó los 21.1 grados el pasado sábado. Con ello supera el anterior récord de 21 grados registrado en marzo del 2024. Según el Servicio de Cambio Climático Copernicus, el sistema de monitoreo climático de la Unión Europea. Desde Copernicus, que mide la temperatura de la superficie marítima desde 1979, hablan literalmente de un calentamiento continuado a largo plazo de los océanos del mundo, acompañado de un fenómeno extremo del Niño en el Pacífico tropical. El número de días de olas de calor marinas a nivel mundial se ha más que triplicado desde principios de 1990, lo que ejerce una presión cada vez mayor sobre los ecosistemas marinos y las comunidades costeras. Y analizamos este tema con John Melo, asesor de negociaciones multilaterales en cambio climático, desde Bogotá. Gracias por estar con nosotros. Bueno, ¿qué significa que la temperatura media de la superficie del mar haya alcanzado un nuevo récord de 21.1 grados? ¿Y hasta qué punto estamos ante una situación excepcional?
3: Hola, efectivamente hay un récord confirmado por parte de Copernicus sobre el promedio diario de la temperatura de la superficie del mar, que es una muestra más de que el cambio climático continúa, se está acelerando y el sistema climático está profundamente alterado. Lo que además llama la atención no es solo ese récord, sino el momento en el que se registra en agosto y en realidad la brecha respecto al agosto más cálido es aún más amplia. Y esto sucede en un momento en el que el fenómeno del Niño se está desarrollando y es una señal más que sugiere que el fenómeno del Niño podría alcanzar niveles nunca vistos, al menos en las últimas décadas. Vale la pena recordar que este fenómeno va a tener su pico aproximadamente entre noviembre y enero. Antes de su intensificación es posible que algunas regiones experimenten descensos, pero el fenómeno del Niño viene y es muy importante porque el océano es el amortiguador climático, hace habitable el planeta y tener un océano cálido, tan caliente como en este momento, hace que pierda muchos de sus servicios ecosistémicos y que altere gravemente los patrones climáticos del planeta.
0: Claro, bueno, pero ¿qué parte de este calentamiento puede atribuirse al fenómeno del Niño que usted habla y qué parte responde al cambio climático a largo plazo?
3: Bueno, el fenómeno del Niño es un fenómeno natural y se conoce desde mucho antes de que el cambio climático generado por el hombre empezara a ser un problema. Uh-huh. Hay una relación. En particular, lo que se podría decir es que el fenómeno del Niño, si bien es natural, está ocurriendo en condiciones en las que el planeta está más caliente que nunca, al menos como consecuencia de la intervención humana. Entonces, lo que podemos decir es que los impactos del fenómeno se van a potenciar aún más ante las condiciones de calentamiento global y va a empujar algunos umbrales por encima del récord. Se va a potenciar, va a haber una sinergia que va a provocar que muy posiblemente, con prácticamente total seguridad, el 2027 vaya a ser el año más caliente registrado y es posible también que este año, el 2026, también lo sea.
0: Las olas de calor marinas se han más que triplicado desde 1990. ¿Qué consecuencias concretas cree usted que puede tener esto para los ecosistemas marinos y para las poblaciones costeras?
3: Sí, como usted lo estaba mencionando, los días de calor extremo en la superficie del mar han aumentado de manera increíble, como lo señalaba Copernicus. Uno de los impactos más notorios es en los corales. Se estima que la cobertura mundial de coral vivo se ha reducido aproximadamente a la mitad desde la década de 1950 y que solo entre el 2009 y el 2018 hemos perdido 14% a nivel global. Desde el 2023, casi el 100% de los arrecifes del Caribe en

0: empezó a experimentar blanqueamiento. Entonces ese es uno de los problemas, y también el problema en general es que estamos alcanzando los límites de la adaptación, es decir, estamos llegando a un punto en el cual, a partir del cual no habrá intervención posible, habrán algunos ecosistemas vulnerables que van a alcanzar esos límites y que van a tener daños irreversibles y no habrá nada para evitar las pérdidas y los daños asociados. Ya en términos de nuestras comunidades costeras, habrá consecuencias directas para quienes dependen de los ecosistemas marinos y costeros, para la pesca, el turismo, para la protección natural frente al oleaje, las tormentas, y en general esas olas de calor pueden alterar la distribución y la reproducción de peces y de otros organismos, reduciendo la productividad de estos ecosistemas y afectando también la seguridad alimentaria de las comunidades que dependen del medio marino costero.
1: Gravísimas las consecuencias. Muchísimas gracias, John Melo, asesor de negociaciones multilaterales en cambio climático desde Bogotá.
0: Con gusto.
1: Y nos vamos a Bolivia. El gobierno de la capital, La Paz, declaró situación de emergencia municipal tras 14 días de interrupción del servicio de recolección de basura y la acumulación de miles de toneladas de residuos en la ciudad. Durante el fin de semana, el municipio activó la denominada Operación Escoba, con la que retiró apenas 393 toneladas de basura de las más de 8.000 toneladas acumuladas en 2 semanas. La suspensión del servicio se produjo por la disputa entre la alcaldía y la empresa La Paz Limpia, cuyas tarifas aumentaron por la escasez de combustible. La presencia masiva de residuos en las calles amenaza el sistema de drenaje luego de las lluvias, además de elevar los riesgos para la salud y el medio ambiente. Y con esto terminamos nuestro informativo. Muchísimas gracias por habernos acompañado. Hasta luego.

0: oro negro bajo la arena blanca.
1: We are standing on top of 10, 15 oil wells right now. There should be one. Right there. Exactly where I'm standing.
0: En la playa Los Ángeles se extraía petróleo. Hoy casi todos los pozos están inactivos, pero su legado tóxico sigue afectando a las personas y la naturaleza.
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0: Los Ángeles esconde algo. Oculto en estas islas artificiales y dentro de estos edificios falsos en pleno centro de la ciudad. Está justo aquí. Uno, dos, tres. Ni siquiera sé cuántos pozos de petróleo hay. Están todos dentro de este edificio. Otro edificio en la misma calle alberga en su interior más de 50 pozos. Están por todas partes. Los vecinos llevan años presionando para que se sellen los viejos pozos y se detengan las perforaciones. ¿Existe una solución? Además, hoy en Hecho en Alemania, Mallorca pone a prueba el hidrógeno verde. Estonia utiliza vehículos pilotados por IA. Y una instructora de conducción en India se enfrenta a los estereotipos de género.
1: Seguro que recuerdan la icónica Venice Beach de Guardianes de la Bahía. Pero detrás de todo esto existe una historia diferente. Estos canales de Venice se encuentran junto a un antiguo campo petrolífero, uno de tantos en Los Ángeles.
0: Estas son algunas fotografías históricas de la biblioteca de UCLA que muestran cómo era esta zona en los años 20 y 30. Este puente parece ser el mismo. Detrás se ven numerosas torres petrolíferas.
1: Una torre petrolífera es una estructura que perfora y mantiene pozos de petróleo. Su versión moderna es una plataforma. Cada torre de estas fotos se ubica sobre un pozo. El petróleo atrajo a la población a esta zona de California. La ciudad creció en torno a los pozos. La industria se desarrolló enormemente y en los años 20, California producía casi una cuarta parte del petróleo mundial. Con el tiempo, los vecinos exigieron la retirada de las torres. Este mapa muestra los pozos activos, inactivos y sellados. Los activos de los que se extrae petróleo aparecen en verde. En California, un pozo que lleva 2 años sin producir se considera inactivo. Son los que aparecen en violeta. Siguen abiertos y pueden reactivarse. Los sellados aparecen en gris. Un pozo bien sellado es seguro, pero un sellado defectuoso puede seguir liberando silenciosamente toxinas. Buscamos uno bajo un parque infantil.
0: Veamos. Vaya, miren esto. Este pozo fue sellado 5 veces. El 7 de abril de 1959. Este documento es larguísimo. El primero de este expediente es del 27 de marzo de 1930.
1: Hoy muchos pozos antiguos están junto a viviendas o incluso bajo ellas.
0: Hay pozos por todas partes en esta zona. Ahora mismo estamos sobre 10, 15 pozos de petróleo. Debería haber justo uno aquí, exactamente donde estoy. Es una locura.
1: Como hemos visto en los mapas, no todos los pozos de Los Ángeles están sellados. Estos son los de más rendimiento en Wilmington, el tercer mayor yacimiento petrolífero de Estados Unidos. Y además están camuflados. Tanto los pozos activos como los inactivos preocupan a los vecinos. Regina Martin y Tiana Wakeman recogen testimonios sobre los efectos del petróleo en la salud. Regina creció frente al yacimiento de Inglewood y padece problemas respiratorios.
0: Esta es mi antigua escuela primaria. He vivido toda mi vida en esta comunidad, en la zona de Windsor Hills View Park. El aire era tan malo que podíamos verlo. Entonces, una capa gris cubría el cielo y ni siquiera podíamos ver el centro de Los Ángeles. Solo después de la lluvia se despejaba como hoy. Sufría hemorragias nasales, dolores de cabeza, malestar estomacal y los ojos rojos. Crecí pensando que vivir junto a un yacimiento petrolífero era algo normal.
1: Cuando se acerca al yacimiento, Regina sufre ataques de tos. Los pozos abiertos liberan sustancias tóxicas como benceno y sulfuro de hidrógeno. Y estudios apuntan a una reducción de la función pulmonar en quienes viven cerca. Los pozos también pueden liberar metano, un gas de efecto invernadero 80 veces más potente que el CO2. Otra zona con numerosos pozos es Vista Hermosa, donde crecieron Rosalinda Morales y Brenda Valdivia. Estos están justo al lado de una escuela.
0: A nuestra derecha hay otra escuela y están a menos de 90 metros del yacimiento. Y una cuadra más abajo hay una escuela primaria. Sí, ahí abajo hay una escuela. Estamos parados aquí y se nota perfectamente el olor que hay. A veces olía mucho peor. Hoy es suave, pero esto es lo que hemos respirado toda la vida.
1: Rosalinda padece problemas respiratorios y Brenda lupus, una enfermedad autoinmune que le ha provocado varios ictus. Ambas vinculan sus problemas de salud al petróleo. Los pozos se asocian a un mayor riesgo de cáncer, enfermedades cardíacas, malformaciones congénitas y lupus. El contraste con los barrios más blancos y acomodados es evidente. En Beverly Hills, una de las zonas más ricas de Los Ángeles, también hubo un pozo petrolífero activo en el recinto de un colegio de secundaria. Los vecinos protestaron y una conocida activista medioambiental se sumó a la lucha. Finalmente, los pozos fueron sellados.
0: Las comunidades del sur de Los Ángeles reclaman protecciones que los barrios blancos y acomodados de la ciudad ya tienen. Es un claro caso de racismo ambiental. Las demandas de las comunidades negras y latinas por aire, agua y suelo limpios no reciben la misma respuesta que la de los sectores blancos y adinerados.
1: La organización de Tiana y Regina reclama el cierre del yacimiento de Inglewood y el fin de la extracción de petróleo en Los Ángeles. Una ley reciente obliga a las petroleras a presentar planes para limpiar sus pozos inactivos o tendrán que pagar multas. En 2025, más de 1,000 operadores de California incumplían la norma. Algunos habían desaparecido o estaban en quiebra, dejando pozos sin responsable.
0: ¿Y cuántos hay en Los Ángeles?
1: Tenemos miles. Y uno de los mayores desafíos en el condado de Los Ángeles es acceder a ellos. CalGEM, la agencia estatal en la que trabaja Pete Pescas, regula el petróleo y el gas en California, autoriza nuevos permisos de perforación y supervisa el sellado de los pozos. También impone sanciones y multas. La agencia evalúa los pozos sin sellar de la ciudad y prioriza los de mayor riesgo y accesibilidad. Pero no siempre puede sellarlos. Si un pozo está bajo un edificio, acceder a él resulta prácticamente imposible. Este pozo, a la vista de todos, es el siguiente en la lista. Este es el pozo.
0: Huele muy fuerte.
1: Sí, como ven, está liberando gases. Alejémonos un poco. Instalarán una nueva cabeza de pozo y un sistema de prevención de reventones, una medida adicional de seguridad para controlar cualquier escape de gas, agua o petróleo. Todo esto es costoso, aunque el coste varía mucho según el pozo. Incluso destinando todos sus futuros beneficios al sellado, las petroleras dejarían a California con un déficit de casi 7,000 millones de dólares.
0: Entonces son los contribuyentes quienes pagan el sellado.
1: Así es. En esta pequeña calle hay decenas de pozos sin sellar, y las nuevas construcciones han provocado vertidos.
0: Ambos provocaron un vertido de petróleo. Se extendió en esa dirección durante unas 6 cuadras. Los autos quedaron salpicados de crudo. Parecía un río de petróleo.
1: En otro barrio, un pozo ya sellado 2 veces volvió a provocar un vertido. CalGEM recomienda evitar construir sobre estos pozos, pero las autoridades locales optaron por hacerlo.
0: Hemos sido testigos de casos así. Sellaron un pozo y levantaron un edificio sobre los demás. El inmueble tiene detectores de metano que se activan constantemente.
1: Los Ángeles muestra cómo una ciudad puede empezar a afrontar su pasado petrolero, pero el sellado de los pozos sigue dependiendo en gran medida de fondos estatales y federales. Y cuando el crudo se agota, son ellos quienes terminan pagando las consecuencias.
0: El petróleo contamina, pero el hidrógeno que se obtiene descomponiendo el agua podría ayudar a limpiarlo todo. Cuando ese proceso se alimenta con energía renovable, se denomina hidrógeno verde. Aún es poco habitual, pero un proyecto en España lo está poniendo a prueba. Mallorca es conocida por su vida nocturna, el turismo y sus playas. Pero lejos de la costa emerge una nueva industria. Junto a esta cementera se produce hidrógeno renovable. El proyecto comenzó a gestarse en 2019. La planta, operativa a pleno rendimiento desde el año pasado, tiene una capacidad de 2,5 megavatios y produce hasta 300 toneladas anuales de hidrógeno con agua y energía solar.
2: Tiene como objetivo el desarrollo del primer valle de hidrógeno del sur de Europa en una isla.
0: El proyecto no se limita a producir hidrógeno, también pone a prueba sus posibles usos y beneficios. Uno de ellos es el transporte urbano de Palma, donde 5 autobuses de hidrógeno llevan más de un año en servicio. Pero los buses han sufrido varias averías y el operador ya ha encargado nuevos vehículos a otro fabricante. Serán totalmente eléctricos y más baratos. El segundo proyecto de prueba es un hotel Ibero Star de 200 habitaciones, que acaba de poner en marcha una pila de combustible de hidrógeno para generar electricidad y calor, recursos clave para los hoteles.
3: Pues ayuda pues, a todo lo que ves en la habitación, ¿no? Iluminación, aire acondicionado, etcétera, en un porcentaje aproximadamente del 20% a nivel de todo el hotel. Y luego, aparte de eso, la pila es una pila de cogeneración, entonces produce un calor que nos ayuda a precalentar el agua caliente que sale de los grifos de las habitaciones.
0: La pila de combustible cubre alrededor del 70% de la calefacción del hotel. Una conexión convencional a la red combinada con una bomba de calor podría hacer lo mismo. Pero Ibero Star busca probar una tecnología aplicable a hoteles de todo el mundo.
3: Todos estos destinos son muy distintos. Las condiciones, las infraestructuras son muy diferentes. No en todos los lugares podemos tener la electricidad tan barata como a lo mejor la podemos tener en España.
0: Es un proyecto piloto y todo apunta a que seguirá siendo el único hotel con hidrógeno de Mallorca. El tercer proyecto está en el puerto de Palma, donde una pila de combustible de hidrógeno suministrará electricidad a la terminal de ferries y más adelante a los barcos que atraquen allí.
4: La ventaja es que para tener un megavatio disponible 24 horas, pues es necesario tener un término de potencia elevado, con un consumo fijo importante y de alguna manera es una ineficiencia en la red.
0: En los próximos meses, la autoridad portuaria recabará datos y experiencia como el resto de entidades participantes. Hay además un cuarto ejemplo del hidrógeno verde de Mallorca, su red de gas, donde se concentra actualmente la mayor parte de la producción.
2: Si lo comparamos con combustibles fósiles, el hidrógeno ahora mismo ya está a la par a nivel de costes de combustible.
0: Mientras tanto, en la España peninsular se invierten miles de millones en proyectos de hidrógeno a gran escala, donde la experiencia de Mallorca sirve de laboratorio. Se destinan sobre todo a la industria y las refinerías, incluyendo la producción de combustibles de aviación más limpios. Quizás en un futuro próximo, el hidrógeno de Mallorca pueda acabar también en el aire. Cada vez más autos dejan atrás los combustibles fósiles, se propulsan con energía eléctrica y poco a poco aprenden a conducir solos. Waymo opera con robotaxis en Estados Unidos. Una startup alemana opta en cambio por introducir la IA en los autos ordinarios y lo pone a prueba en Estonia.
1: El auto se conduce solo mientras el pasajero se relaja o trabaja en el asiento trasero. Esto está autorizado en Estonia desde mayo y es la

0: inteligencia artificial la que lo hace posible. Creo que es el futuro porque ahora todo se maneja de forma autónoma.
1: Me parece genial, sin duda lo probaría.
0: Va a cambiarlo todo.
1: Me da miedo usarlo. Me gusta tener el control cuando estoy conduciendo.
0: La startup alemana Blick desarrolló la tecnología. Los vehículos llegarán a Estonia a finales de este año. Blick propone un enfoque diferente al de compañías de taxis autónomos como Waymo en Estados Unidos. No estamos fabricando robotaxis. Está pensado para el uso personal. Lo mismo para nuestros clientes corporativos que usan nuestros vehículos como para sus propias flotas de empresa. El centro de control de inteligencia artificial no está dentro, sino sobre el auto, y puede integrarse en casi cualquier vehículo moderno. Tenemos muchos sensores en el techo, cámaras y sensores de luz. Hace poco le añadimos una computadora. Son componentes que procesan las señales que luego se envían al carro para controlarlo. Julian Glab y Torgen Hauschild son los fundadores de Blick. Antes trabajaron en Volkswagen. Ahora desarrollan software y hardware para su propia empresa de autos autónomos. En ellos incorporan diversos sistemas de IA que se comunican y coordinan entre sí. Si dos IAs no están de acuerdo, ¿qué hacemos? ¿Qué es lo que sucede alrededor del coche para decir, quizás deberíamos desacelerar primero, asegurarnos de estar bien y luego continuar? Pero aún son necesarias las personas que monitorean la conducción de forma remota. Hay empleados que toman el control cuando el coche no sabe cómo actuar. Esto suele ocurrir en zonas de construcción o cuando los semáforos se apagan. También son datos que sirven de entrenamiento. Cuando alguien interviene y toma el control del sistema, podemos usarlo como una oportunidad para incluir esos datos en el entrenamiento de la IA para mejorar el sistema. En esta pista de prueba cerca de Tallinn, los autos practican en situaciones de riesgo. Pero ya apenas hay accidentes. El tiempo de reacción ha sido optimizado. Fue un gran desafío y nos tomó un tiempo de desarrollo poder asegurar que los algoritmos eran suficientemente rápidos para optimizar esos sistemas. En Estonia, Erik Safonov dirige Blick Business. Uno de sus potenciales clientes es el dueño de una compañía de limpieza en Tallinn. Es genial, es fenomenal poder hacer mi trabajo durante el viaje. Vlad Pelopolsky quiere utilizar los coches autónomos para transportar equipos de limpieza hacia y desde casa de sus clientes. Su objetivo es dejar de utilizar autos convencionales. Blick nos permite crecer sin aumentar nuestros activos. Y de esta forma nos ayuda a promover la igualdad entre trabajadores de la limpieza para que no necesiten tener un auto. Además, desde Blick creen que podría ser interesante también para las familias y no solo para clientes empresariales. Por ejemplo, llevar a los niños a la escuela, a la mujer al trabajo y así usar un solo coche para todo. Y el auto siempre volvería al garaje. Pero no está permitido aún que los vehículos de Blick conduzcan por todas partes sin conductor. La startup espera recibir la aprobación en las próximas semanas y dicen que está en proceso de llevar estos autos también a las carreteras alemanas.
1: ¿Quiénes manejan con más precaución? ¿Los hombres o las mujeres? Las estadísticas sorprenden. Los hombres son más propensos a conducir deprisa y bajo los efectos del alcohol y a provocar accidentes graves. En muchos países, hombres y mujeres conducen por igual. En la India son menos las mujeres al volante. Conocemos a una instructora que está impulsando el cambio. A un niño le dan un carro como juguete y a las niñas, muñecas. ¿Qué me gusta? La velocidad. La forma de pensar de nuestras sociedades. Las niñas no pueden jugar con coches.

Y yo digo, ¿por qué no? Dales un auto cuando sean jóvenes y entonces se acostumbrarán y les gustará. De niña me fascinaban los autos y quería romper el estereotipo de que las mujeres no pueden conducir. Mi nombre es Divya Dixit y desde hace 8 años trabajo como instructora de conducción. Antes trabajé en Infosys y entonces me preguntaba, ¿nací solo para hacer esto? Mi padre era instructor en una autoescuela. Fue él quien me enseñó a conducir y confió en que yo podría y que lo lograría. Nuestros padres nunca nos impidieron hacer nada. Pensaban que yo debía saber hacer de todo. Si cada niña recibiese todo ese apoyo de su familia, India sería un lugar diferente. Vivimos en una sociedad patriarcal. Desde pequeñas a las niñas se les enseña a llegar pronto a casa. No juegues con esa persona ni con esa otra. Crecen con muchísimas restricciones. ¿Cómo nos sentimos? Tenemos un complejo de inferioridad. Cuando empecé, no confiaba demasiado en poder hacer esto o llegar a este nivel. Pero la gente no se podía creer que una mujer enseñara a conducir. Y es que sigue siendo así. La gente no cree que las chicas puedan conducir. Y de dar clases, ni hablar. O sea, aún no hemos llegado a ese punto. Si llevo a una chica a una calle solitaria, no va a tener miedo porque soy mujer. Pero si la lleva un hombre, entonces la situación cambia. Ella tendrá miedo al no saber a dónde la está llevando. He notado que las mujeres se sienten más cómodas con otras mujeres. Se está más cómoda si una mujer enseña a otra. Y esa comodidad se siente desde el primer día, pues sabe que es una mujer y que la puede entender. Y así, ella no se avergonzará pensando, si le digo que esto me da miedo, me va a juzgar. No, no estoy aquí para juzgar. En India o en cualquier otro lugar, también debería haber instructoras de conducción. No es solo un trabajo, estás enseñándole a alguien a ser independiente. Cuando empecé, vi la sonrisa en sus caras los 10 días que dura el curso y me gustó esa sensación. He tenido más de 700 clientas hasta ahora. Y en ningún otro trabajo sentiría el respeto que me he ganado a pulso en los últimos 8 años. Es muy difícil aprender en medio del tráfico de la India. Me refiero que cuando conduces fuera, en cualquier otro país, no hay una población tan grande. No hay tanto tráfico. Además, allí hay más disciplina. Aquí en India no llegamos ni al aprobado en disciplina.

Si aprendes aquí, puedes manejar fácilmente en otros países. Cualquiera puede conducir, cualquiera. Ves que las mujeres están conduciendo. Por ejemplo, muchas llevan los autobuses escolares ahora. Y también mujeres taxistas, además de mujeres conduciendo sus autos. ¿Las has visto? Me gusta el apodo que me pusieron, Driving Queen. Es genial y me siento bien conmigo misma. Eso fue todo por hoy. Vimos pozos petrolíferos ocultos en Los Ángeles, un proyecto de hidrógeno verde en Mallorca, un chofer algorítmico en Estonia y a una instructora de conducción en la India. Hasta la próxima.

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0: Estados Unidos se encamina a la mayor revocación de visas de su historia. El gobierno de Donald Trump planea retirar los visados de no inmigrante a extranjeros que hayan solicitado o estén solicitando asilo en un nuevo endurecimiento de su política migratoria. Con esto comenzamos. Los saluda Silvia Cabrera desde Berlín. Titulares. El Departamento de Estado prevé revocar visas a quienes hayan solicitado asilo o tengan una solicitud en curso en Estados Unidos. La medida afectaría a visados emitidos entre 2016 y 2026. La revocación no implica deportación inmediata. Irán lanza una nueva advertencia a Estados Unidos al condicionar la reapertura del Estrecho de Hormuz al cumplimiento de sus compromisos. Washington descarta nuevos ataques y apuesta por aumentar la presión económica, mientras China anuncia represalias. Canadá impondrá aranceles de entre 15 y 50% a productos estadounidenses y anuncia ayudas millonarias para las empresas y trabajadores afectados. La medida entraría en vigor el 8 de septiembre. El Departamento de Estado de Estados Unidos anunció este martes que revocará las visas de turismo y de negocios de extranjeros que luego hayan solicitado asilo. La medida está prevista que se aplique a quienes consiguieron las visas B1 y B2 que corresponden a viajes de turismo y negocios entre los años 2016 y 2026. En consecuencia, se podrían revocar hasta 200.000 visas de personas que alegaron ser visitantes temporales. Washington sostiene que entrar en el país como visitante y solicitar después asilo constituye fraude migratorio. La medida se suma al endurecimiento de las políticas migratorias adoptadas por el gobierno de Donald Trump desde su regreso a la Casa Blanca en enero del 2025. ¿Es una medida más de la política migratoria de Trump o busca desalentar a quienes quieren pedir asilo en Estados Unidos? El periodista José Díaz Briceño en Washington nos comenta.
1: Todo esto se enmarca dentro de la política restriccionista del presidente Donald Trump. Recordemos, a principios de su mandato en 2025, canceló básicamente el acceso al asilo vía terrestre. Esto, recordemos, los casos de personas de Centroamérica que llegaban a través de la frontera mexicana. Y ahora, con esta medida, las personas que decidan utilizar una visa para volar y llegar a un puerto en Estados Unidos aéreo, pues estarían también en peligro si es que deciden solicitar asilo después. Todo esto se enmarca, como ya decíamos, en esta política restriccionista y que no solo afecta a la figura de asilo, que es necesariamente buscado para solicitar protección dentro de Estados Unidos, pero también para los refugiados. Este año que concluyó en 2025, se registraron las tasas de refugio, personas que llegan desde el exterior con un visado de refugiado de Estados Unidos, de los niveles más bajos en la historia reciente desde la Segunda Guerra Mundial.
0: Irán elevó la presión sobre Estados Unidos al asegurar que Washington deberá corregir sus errores y volver a cumplir sus compromisos si quiere la reapertura del estratégico Estrecho de Hormuz. La declaración fue hecha por el viceministro de Exteriores iraní en una entrevista con la televisión estatal. En paralelo, según informó Axios, el secretario de Estado estadounidense Marco Rubio comunicó a varios aliados que por ahora Estados Unidos no prevé lanzar nuevos ataques contra Irán y apostará por otras formas de presión. La tensión se produce después de que Washington anunciara el lunes una nueva ofensiva de sanciones para profundizar el aislamiento económico de Irán. Y China advirtió este martes que responderá a las nuevas sanciones estadounidenses contra empresas chinas que mantengan vínculos comerciales con Irán y defenderá sus intereses. Pekín calificó de ilegales las sanciones unilaterales y defendió su cooperación con Teherán dentro del derecho internacional. Mientras China insiste en que las sanciones no resolverán el conflicto y reclama un alto el fuego, Washington intensifica su presión económica para cortar todas las opciones a Irán. La disputa afecta especialmente a Pekín, principal comprador del petróleo iraní, y eleva la tensión entre ambas potencias por el alcance de las sanciones estadounidenses. Hablamos sobre todo esto con Luciano Sácara, analista político de Medio Oriente y el Golfo desde Qatar. Luciano, gracias por atendernos. Qatar y otros países del Golfo han mantenido abiertos canales con Teherán y Washington. ¿Qué margen queda ahora para la mediación y qué es lo que más preocupa en la región ante este nuevo pulso?
2: Bueno, margen queda, de hecho, que haya fracasado el primer periodo de 60 días que se habían dado y que todavía siga habiendo conversaciones y que no se haya roto la vía diplomática y que no se hayan retomado los ataques militares.

0: y haya comunicaciones, da lugar a que Qatar, Omán y Pakistán puedan seguir ejerciendo de vehículos de comunicación entre las distintas opciones, entre las distintas partes, para analizar distintas opciones técnicas, políticas, estratégicas, para llegar a un acuerdo. Todavía es muy pronto para decirlo, pero el hecho de que todavía siga habiendo diplomacia, a pesar de que haya fallado el primer periodo, demuestra que todavía hay esperanzas de que haya un margen de maniobra para los mediadores para llegar a un acuerdo, si no es la recuperación del antiguo memorándum, llegar a un nuevo memorándum.
1: Bueno, Luciano, Irán lleva décadas adaptándose a las sanciones. Estamos esta vez ante una presión económica diferente, capaz de obligar a Teherán a negociar o volverá a encontrar mecanismos para sortearla.
0: Irán lleva, como bien dicho, 40 años manteniendo sanciones, siendo víctima de sanciones por parte de Estados Unidos, por parte de la Unión Europea, por parte del Consejo de Seguridad de Naciones Unidas, y siempre ha tratado de buscar alternativas. Es una economía muy fuerte que siempre ha logrado encontrar sustituciones a los productos que no se pueden importar. Ha tratado de modificar su comercio exterior usando otras monedas que no sean el dólar para evitar justamente esas sanciones, y hasta ahora lo ha hecho de una manera que ha sobrevivido bastante. El problema es que ahora, la diferencia con el periodo anterior de sanciones es que la infraestructura ha sido severamente dañada, que la actividad económica se ha reducido bastante y que no está entrando dinero porque prácticamente no está pudiendo exportar mucho petróleo. China puede llegar a ser todavía un salvavidas, pero principalmente por donde se puede mantener la economía iraní es a través de la frontera con Irak, porque Irak es muy dependiente de la economía iraní y Estados Unidos no tiene la capacidad de imponer tantos controles sobre una frontera tan permeable como es la iraquí. Probablemente China haga algo para tratar de complacer a Estados Unidos y no inicie una guerra comercial, pero Estados Unidos tampoco puede presionar mucho a China para que esto pase. El problema de que estas sanciones nuevas no lleguen a un buen puerto, por lo que quiere Estados Unidos, es que la presión que ejerza Estados Unidos pueda derivar en un error de cálculo que vuelva a hacer que Irán tenga alguna reacción más militar en el Golfo y que eso atraiga otra vez más acción militar en los países del Consejo de Cooperación del Golfo, que es justamente lo que no quieren que pase. Y por eso están invirtiendo tanto en mediar en este conflicto.
1: Claro, complicada la situación. Sin embargo, China puede llegar a convertirse en un salvavidas. Muchísimas gracias, Luciano Sácara, desde Doha.
0: Gracias. Buenas noches.
1: El emisario del Vaticano, Paul Richard Gallagher, pidió este martes en el Kremlin que Rusia ponga fin lo antes posible a la guerra contra Ucrania en un momento de estancamiento de los esfuerzos diplomáticos para alcanzar la paz. Durante su reunión con el ministro de Exteriores ruso, Sergei Lavrov, Gallagher transmitió el llamamiento del Papa León XIV a cesar las hostilidades y abrir negociaciones con el apoyo de la comunidad internacional. La visita, primera desde el inicio de la guerra, coincide con una reciente intensificación de los ataques de ambos bandos que ha causado nuevas víctimas civiles en Ucrania y Rusia. Y el director de la CIA, John Ratcliffe, viajó este martes por sorpresa a Moscú y abandonó la capital rusa pocas horas después, según medios estadounidenses. Se trata de su primer viaje a Rusia desde que asumió el cargo, aunque ni Washington ni el Kremlin han confirmado oficialmente la visita ni han informado sobre el contenido de las conversaciones. Medios rusos apuntan a que el viaje podría estar relacionado con un nuevo intercambio de prisioneros entre ambos países que podría incluir al ciudadano estadounidense Charles Zimmerman, condenado a 5 años de cárcel en Rusia por tráfico ilegal de armas. La visita se produce mientras las negociaciones de paz entre Rusia y Ucrania continúan estancadas. El canciller alemán Friedrich Merz aseguró que su gobierno anunciará en breve quién estuvo detrás del intento de ataque con un dron el pasado 4 de agosto en el aeropuerto de Leipzig-Halle. Esa noche fue hallado un dron con explosivos cerca de un avión de carga ucraniano y otro impactó contra una aeronave. 10 días después, las autoridades encontraron un tercer dron y más explosivos. Leipzig-Halle es un punto clave para el transporte de material militar y base de la aerolínea ucraniana Antonov.
2: Alemania se ha visto cada vez más en el punto de mira de los autores de ataques híbridos. Así lo demuestra, entre otras cosas, el ataque del 4 de agosto en el aeropuerto de Leipzig. Los autores de estos ataques están cada vez más dispuestos, sin ningún tipo de escrúpulos, a

0: aceptar graves daños materiales e incluso heridos y muertos.
1: Y la ONU condenó este martes la entrada de fuerzas de seguridad israelíes en un centro de formación de la Agencia para Refugiados UNRWA en Jerusalén Este y exigió a Israel abandonar las instalaciones. Según Naciones Unidas, más de 50 agentes israelíes y 4 vehículos armados ingresaron en el recinto donde trabajaba una veintena de personas. La operación dejó sin acceso a la educación a más de 340 jóvenes refugiados palestinos de Cisjordania. Israel ha acusado en repetidas ocasiones a la UNRWA de encubrir a milicianos de Hamas y afirma que algunos de sus empleados participaron en el ataque terrorista en Israel del 7 de octubre del 2023. Sin embargo, investigaciones independientes no hallaron pruebas concluyentes que respaldaran las acusaciones israelíes. La ONU denuncia que no se trata de un hecho aislado. Vamos a escuchar al portavoz del secretario general de la ONU.
2: Las acciones de hoy constituyen la quinta ocasión en que las autoridades israelíes ingresan sin autorización al centro desde mayo de este año y se producen tras otras inaceptables vulneraciones de la inviolabilidad de las instalaciones de la UNRWA e injerencias en ellas en la Jerusalén Oriental ocupada, incluido el decomiso y la demolición del complejo de Sheikh Rayyah. Estas acciones contra la UNRWA son inaceptables y contravienen las obligaciones de Israel en virtud del derecho internacional, incluida la Carta de Naciones Unidas y la Convención sobre Privilegios e Inmunidades de la ONU.
1: Y vamos con otros temas. La temperatura media de la superficie global del mar alcanzó los 21.1 grados el pasado sábado. Con ello supera el anterior récord de 21 grados registrado en marzo del 2024, según el Servicio de Cambio Climático Copernicus, el sistema de monitoreo climático de la Unión Europea. Desde Copernicus, que mide la temperatura de la superficie marítima desde 1979, hablan literalmente de un calentamiento continuado a largo plazo de los océanos del mundo, acompañado de un fenómeno extremo del Niño en el Pacífico tropical. El número de días de olas de calor marinas a nivel mundial se ha más que triplicado desde principios de 1990, lo que ejerce una presión cada vez mayor sobre los ecosistemas marinos y las comunidades costeras. Y en México, el Congreso del Estado de Sinaloa aprobó este martes la designación de Graciela Domínguez Nava como gobernadora interina. Esto sucede tras la nueva licencia otorgada al oficialista Rubén Rocha Moya, señalado por Estados Unidos de tener presuntos vínculos con el crimen organizado. Rocha Moya había retomado sorpresivamente sus funciones el pasado viernes, después de estar 3 meses apartado del cargo. Durante ese tiempo tuvo que comparecer ante la Fiscalía General de la República, después de ser acusado por Washington de presuntos vínculos con el cártel de Sinaloa, señalamientos que él ha calificado de falsos. Sin embargo, las críticas de la presidenta Claudia Sheinbaum lo obligaron a solicitar una nueva licencia. La nueva gobernadora estará en el cargo hasta octubre del 2027. En Perú, un grupo de arqueólogos ha hecho un descubrimiento significativo en el corazón de Lima, donde han encontrado los vestigios de un hospital del siglo XVI. El Hospital del Espíritu Santo estaba destinado a atender marineros enfermos que navegaban por puertos del Pacífico durante la época en que Perú era una colonia española. Las excavaciones, ubicadas a escasas cuadras del Palacio Presidencial, han revelado muros, pisos y varios entierros humanos. El Hospital del Espíritu Santo funcionó hasta poco antes de 1821, año en que se proclamó la independencia de Perú. En ese hospital también atendió a enfermeros y desamparados Santa Rosa de Lima, patrona de América, cuya festividad anual se celebra el próximo domingo 30 de agosto. Terminamos esta primera parte, vamos a la pausa. En un minuto la economía con Belén Palancar. Ya venimos.

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2: Bienvenidos a Economía. Canadá anuncia aranceles de entre un 15 y un 50% sobre productos de Estados Unidos, un paso más en la guerra comercial entre ambos países. Los gravámenes entrarán en vigor el 8 de septiembre, según el primer ministro canadiense, Mark Carney, que había asegurado que Canadá respondería dólar por dólar a Washington. El presidente de Estados Unidos, Donald Trump, anunció el sábado pasado aranceles del 50% a múltiples productos canadienses. Desde su regreso al poder, Trump impulsa una política hostil contra Canadá, uno de los aliados históricos de su país. Ampliamos este tema sobre una guerra comercial entre Canadá y Estados Unidos que cada día se agudiza más con nuestra analista Ana Nieto. Ana, en primer lugar, ¿cuáles son los detalles de esta reacción por parte de Canadá?
3: Pues Canadá ha definido a sus aranceles como proporcionados, bien definidos y estratégicos. Proporcionados porque afectan al 4,5% de las importaciones de Estados Unidos, un total de 27.600 millones de dólares, bastante en línea con los impuestos por Washington este fin de semana. Bien definidos porque tratan de contrarrestar el impacto de los de Estados Unidos. Y por último, estratégicos porque, como ya hiciera la Unión Europea en el pasado, estos se centran en productos de estados clave para las elecciones de mitad de legislatura en las que hay tres estados, Maine, Michigan y Ohio, que son claves para el control del Senado y tienen una gran relación comercial con su vecino canadiense. A Maine, por ejemplo, le va a doler bastante el encarecimiento del pescado que exporta a Canadá en un 50% con nuestros nuevos aranceles. También hay aranceles a las motocicletas, a los rollos de papel de aluminio, material de construcción, de muebles y el acero y el aluminio también suben sus aranceles al 50%. Además, el gobierno de Canadá ha anunciado un paquete de ayudas de 7.500 millones de dólares para pequeñas y medianas empresas y préstamos sin interés para distintos sectores.
2: Pero, Ana, ¿hay posibilidades de que se vuelva quizás a una mesa de negociación?
3: Bueno, pues Belén, las represalias y medidas más duras de las que habla Trump, muy punitivas para la industria tanto siderúrgica como automotriz, no van a llegar hasta enero y esto es un plazo que presumiblemente pues, presenta aperturas para retomar unas negociaciones que ya J.D. Vance, el vicepresidente, y también el secretario del Tesoro dicen que tiene que haber, se tiene que volver a la mesa de negociaciones. Y esto es algo que interesa no solamente a Canadá y a Estados Unidos, también interesa a México, los tres grandes socios comerciales en un tratado de libre comercio ahora sujeto a renegociaciones anuales ya que Estados Unidos no quiso pactar su continuidad durante 16 años más hace apenas dos meses. Esta precariedad y la hostilidad que hay entre dos de los tres socios abre un panorama muy incierto en el que fuera un territorio comercial único, industrial único. Y hoy Reuters, por ejemplo, informa que Honda, la automotriz japonesa, está operando a capacidad del norte a América y está pensando en abrir una nueva fábrica en este territorio, pero dicen que si no hay Temec, no tendrían que cambiar de dirección.
2: Ana Nieto, desde Nueva York, gracias por estas informaciones.
3: Gracias, Belén.
2: Y más temas, el fabricante alemán Volkswagen afronta una crisis existencial por el avance global de las automotrices chinas y la erupción de la electromovilidad. La automotriz lucha por adaptarse y sobrevivir poniendo en marcha un proceso de transformación casi sin parangón en sus 89 años de historia.
4: ¿Podría esta fábrica estar a punto de cerrar? ¿O esta otra? El cierre de una planta en Alemania sería algo nuevo en los 89 años de historia de Volkswagen. Pero ahora mismo es un escenario posible por la crisis de la empresa. Las plantas del fabricante alemán tienen una capacidad anual para 12 millones de autos. pero el grupo no alcanza esa meta desde hace años, por el estancamiento o la caída de sus ventas. El año pasado, el margen de ganancias cayó por debajo del 3%. Un motivo son las bajas ventas de sus autos eléctricos. Y otro es que los fabricantes chinos han aumentado su cuota de mercado en todo el mundo, también a costa de Volkswagen. La empresa intenta reaccionar. Estamos orientando nuestros productos y la producción aún más hacia mercados regionales, reduciendo el exceso de capacidades, reorganizando nuestras carpetas de inversiones y simplificando estructuras. Algunos reportes hablan de un recorte de hasta 100.000 empleos. Expertos del sector creen que Volkswagen necesita hacer aún más. Necesitan apostar más por la electromovilidad y es muy importante que pongan más interés en la producción de baterías. Y casi más importante es la conducción autónoma. Volkswagen tiene que entrar en ese campo porque Waymo en Estados Unidos y Baidu y Apollo en China no descansan. Y la conducción autónoma traerá los siguientes grandes cambios en los próximos años. Volkswagen afronta su mayor prueba en China, el mayor mercado automotriz del mundo. El grupo alemán llegó a ser ahí número uno. Ahora está en quinto lugar. Volkswagen espera que una serie de nuevos modelos le ayuden a cambiar la dinámica. Será cada vez más difícil porque los consumidores chinos prefieren marcas locales, porque las empresas chinas desarrollan productos mucho más rápido que el grupo Volkswagen. Va a ser difícil competir con los fabricantes chinos en China. Y los fabricantes chinos exportan además cada vez más vehículos eléctricos de bajo costo a Europa. Eso aumenta la presión para las plantas alemanas de Volkswagen y para los trabajadores que protestan por los posibles cierres. Los costos laborales en Alemania están entre los más altos del sector, con salarios por hora bastante más altos que los chinos. Volkswagen ya ha superado grandes crisis en el pasado, pero pocas que implicasen un cambio tan fundamental y complejo como el que afronta hoy en día la compañía.
2: Como decimos, este martes ha tenido lugar en Wolfsburgo un encuentro entre los trabajadores de Volkswagen y la dirección del grupo. Vamos, con más detalles, con nuestro compañero allí en la Bolsa de Frankfurt. José, se trata del primero de varios encuentros planificados entre la plantilla de Volkswagen en Alemania con la dirección del grupo. ¿Qué nuevos detalles se han explicado a los trabajadores sobre estos planes de recorte?
5: Hola Belén, ¿qué tal? Pues uno de los puntos más importantes que se ha sabido hoy es que el CEO habría comunicado que la mitad de los planes de reestructuración y de ajuste que está considerando la dirección de la compañía tendrían que producirse en Alemania. Es decir, traducido, la mitad de esos 50.000 puestos de trabajo que se perderían dentro del grupo Volkswagen deberían producirse aquí, dentro de Alemania, y el resto sería a nivel internacional. El CEO de Volkswagen, Oliver Blume, habría, eso sí, dicho que el cierre de fábricas en Alemania sería el último recurso y el más costoso, pero es al mismo tiempo verdad, Belén, que la compañía está reconociendo que no hay un plan de carga de trabajo, es decir, un plan de futuro para cuatro de las fábricas que tiene en Alemania a partir del año 2030. La reunión entre la dirección de Volkswagen y los trabajadores se ha producido a puertas cerradas y la posibilidad de que cámaras de televisión estuvieran presentes, así que según diferentes medios alemanes, el CEO de la compañía, el CEO de Volkswagen, habría sido abucheado por los trabajadores cuando en su discurso ha defendido estos planes bajo la premisa, bajo el argumento de que con el margen de beneficios actual que tiene Volkswagen y la competencia internacional necesitan hacer una reestructuración de la compañía para poder asegurarse el futuro.
2: Y José, es evidente que los representantes de los trabajadores se oponen a los planes de la dirección. ¿Cuál es la principal queja ahora mismo de los sindicatos y qué alternativas hay a los planes de Volkswagen?
5: Sí, Belén. Bueno, la principal queja es la falta de información. El comité de empresa ha llegado a decir que no se puede trabajar con un CEO que no comunica a sus trabajadores lo que está ocurriendo. Según la agencia de noticias Reuters, tanto el sindicato como el Estado Federado de Baja Sajonia estarían ya preparando propuestas alternativas a ese plan de recortes de Volkswagen, lo que refleja las dificultades que va a tener la empresa y dentro del del Comité de Supervisión de poderse llegar a un acuerdo. Esta reunión que hemos visto hoy, de la que estamos hablando, y como adelantabais, es la primera de una serie de rondas de negociación que se van a producir, en las que la dirección de la empresa va a recurrir diferentes fábricas en Alemania, precisamente para intentar convencer a los trabajadores de la necesidad de estos recortes antes de una reunión del Comité de Supervisión que se va a producir la próxima semana, a inicios de septiembre, y en el que veremos a ver si se hace algún avance hacia un posible acuerdo entre las dos partes, aunque Belén, por ahora, parece muy, muy lejano.
2: Estaremos pendientes de esas reuniones. José David Navarro, gracias. Panamá planea reducir el tránsito por el canal, una de las principales vías comerciales del mundo, debido a una sequía que se agrava por el fenómeno del Niño. Las previsiones no auguran una pronta mejora.
6: El agua es un recurso escaso en el canal de Panamá, que opera por eso con agua dulce. Dos embalses garantizan el paso de los barcos, pero también gran parte del suministro de agua potable en Panamá. Para cada barco que atraviesa la vía se necesita mucha agua, y este año la lluvia ha estado ausente.
7: Es un evento del Niño que nos encuentra o nos encontró con los lagos en niveles más altos, pero que posiblemente tiene una duración mucho más larga que cualquier fenómeno anterior. Entonces, las provisiones para poder pasar la estación seca panameña tienen que ser tomadas desde mucho antes. Y eso requiere no solamente las revisiones de calado que habitualmente hacemos, sino que vamos a tener que hacer consideraciones inclusive de capacidad, como se hizo en el 23 y 24.
6: La autoridad del Canal de Panamá planea reducir el tránsito de buques y el calado permitido para grandes barcos debido a una sequía que se agrava. Eso implica que habrá menos carga.
8: A partir del 15 de septiembre, entonces, hacemos una segunda reducción a 32 tránsitos diarios. Adicionalmente, se anunció una reducción de calado que iba a ser inicialmente aplicada a partir del 26 de agosto. Esa se pospuso para aplicarla a partir del 2 de septiembre. Bajamos a un calado de 48 pies. Y la próxima, entonces, va a ser a partir del 1 de octubre a 47.5 pies.
6: El Niño está agravando la sequía en Centroamérica. En los últimos meses llovió un 34% menos de lo habitual. Y que el fenómeno de este año pueda ser uno de los peores apunta a una seria escasez de agua.
2: Terminamos este informativo económico, pero ya saben que seguimos en redes sociales. Nos vemos en un rato con mucho más. Gracias por su atención.
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0: La vaca es un animal que para unos es parte del problema climático, pero para otros puede ser clave para recuperar los suelos degradados.
1: La vaca es el animal perfecto para devolver vida al suelo. Es la maquinaria perfecta para

0: comer como herbívoro, o sea, pasto, y toda esa energía que tiene, que entra a su sistema digestivo de microbiota y devolver a la tierra y volverlo cada vez más fértil.
1: El problema es la vaca o la forma en que la criamos. María Dolores Molina cree tener la respuesta. Pasó de ser una famosa ciclista olímpica a fundar la Granja de Lola, un proyecto de ganadería y agricultura regenerativa que se encuentra en Mazagua, a 15 kilómetros de la ciudad de Guatemala.
0: Nosotros vendemos salud, proteína animal saludable. No puede ser que desliguemos lo que comemos con el medio ambiente.
2: A mí me gustaría saber, Lola, ¿cuál es la diferencia entre una vaca en el sistema industrial y una vaca en la granja de Lola?
0: Guatemala casi no tiene, te soy sincera, una industria lechera, no producimos leche. Guatemala creo que la poca leche que hay, tan poca, que si todos lográramos llegar a consumir leche pura, creo que estamos por ahí por el 1.300.000 litros diarios. Y solo ahí ya te estoy. Y somos más de 18 millones de personas en Guatemala. ¿Quiénes tenemos acceso a la leche? Entonces, en Guatemala es bien difícil como que la gente decirle, ah, mira, este producto viene de la industria, porque al final todo lo estamos agarrando así, de afuera. Yo sí creo que si uno cae en esos consumos exagerados, sos parte de esa industria, de ese maltrato animal, porque para mí sí es maltrato un animal que esté todo el día

0: su naturaleza. No se están integrando hacia su parte como el ecosistema. ¿Dónde está el ser humano para que ese ecosistema sea diverso? Si sos vegano, quito vacas, que es lo que, digamos, más han querido meter. ¿Cómo vamos a recuperar los suelos? Si estoy diciendo que la vaca es la mejor maquinaria para regresar a tener suelos vivos, hoy por hoy. Pudo haber sido que antes sí contaminaran, porque ni modo, tienen encerrada una vaca, dándole grano, estercoleando un solo lugar. Imagínate, una vaca aproximadamente, no, más o menos con los números que dé, da 80 libras de estiércol diario. Ese estiércol va a producir más porque vas a regresarle vida al suelo vivo. ¿Qué significa regresarle vida? Microorganismos, hongos, todo lo que da un sistema de suelo vivo y te vuelve una esponja de agua. Vamos a absorber más agua, no se va a ir, no va a haber contaminación hacia arriba, que eso es otra mentalidad que han puesto, que la vaca sus heces contamina. Depende del dueño de la vaca y que esté comiendo la vaca.
1: Tu enfoque es la agricultura regenerativa. ¿En qué se diferencia de la agricultura industrial?
0: Tengo la tierra, el recurso más importante para producir. Y ahí empieza la historia de hace 12 años de agricultura regenerativa, entendiendo que el recurso que tenemos es nuestro suelo, nuestra propia tierra. Como dice mi maestro, que es de Argentina, y muchos jóvenes que conozco, dice, ok, Lola, tienes que concentrarte, trancas adentro, lo llaman ellos, ¿verdad? De la puerta, no para afuera de comprar cosas, para bajar los costos, sino de que tienes tierra y que tengo que hacer con tus recursos naturales. Y ahí empieza.
2: Mientras que en Estados Unidos el 70% del ganado lechero y en Europa el 65% se crían en sistemas de confinamiento, en América Latina y el Caribe la producción lechera sigue principalmente en el pastoreo tradicional. Esa característica

0: turística convierte a la región en un escenario propicio para el desarrollo de la ganadería regenerativa.
1: ¿Hace cuánto tiempo existe la granja de Lola?
2: Ya como granja de Lola y empieza el, pues digamos, la publicidad con uno de mis hijos y todo, empieza en el 2014. Empezamos con el concepto de que, ok, no vamos a producir leche como convencional, no vamos a ser eficientes, porque en la agricultura convencional o la ganadería convencional habla de eficiencia. Todos te hablan de eficiencia, pero nadie te dice que esa eficiencia te vas a arrastrar a quién o a qué. Y ahí es donde entonces uno, yo puedo ser eficiente, pero puedo dañar a todo lo que me rodea.
3: ¿Qué es lo que produce la granja de Lola en su forma básica, primaria, hasta su producto con valor agregado, ¿no? Un valor agregado.
2: Te digo proteína animal porque defendemos la proteína animal como una parte de la dieta del ser humano. No solo proteína animal, pero sí es un parte de nuestra dieta como omnívoros. Como te digo, yo estudié zootecnia y lo que he visualizado es de que no producimos como país proteína animal. Realmente yo estoy en el ámbito lechero, que lo que producimos más y lo que más se dedica a la granja es a la leche de vaca.
4: Nos viene la materia prima, que es la leche, en la mañana. Y a nosotros empezamos a pasteurizar la leche y luego empezamos a ver qué tipo de queso vamos a estar elaborando. Se ingresa la leche, descremamos el 25% de la cantidad que nos ingresó y de ahí ya la ponemos a enfriar y ya las cuajamos, echamos cultivo y ya.
2: También tenemos distribución de huevos de gallina libre, tenemos cabras y que es un tema bien lindo porque Guatemala no consume leche de cabra y nos hemos introducido ahí poco a poco que la gente aprenda a comer leche de cabra y a entender que la leche de cabra que es muy buena. Y pollo y ahora ya también ya estamos empezando a la carne.
3: Háblame también del mercadito, porque es parte también de la granja de Lola y ha sido también una extensión importante de distribución de sus productos.
2: Sí, el concepto de mercadito es el concepto que nosotros sí creemos como solución al alimento del ser humano. El mercado local, la tienda local, nuestros productos locales. O sea, somos fiel creyentes en que debemos de ser consumidores conscientes. Es la casa de mi papá y de mi mamá. Lo que mi mamá y mi papá soñaron, que sigue abierta las puertas. Para nosotros representa mucho cómo la conectamos al suelo vivo, a la granja. Y la granja logra sobrevivir para poder traer el producto a una casa, un restaurante, una tienda, que se vuelve un mercadito para que las personas también entren en una alimentación consciente.
5: Hemos tenido muchos clientes que nos han ido enseñando cosas a nosotros, porque nos traen nuevas ideas, nuevos productos que quisieran que desarrollemos y hemos podido lograr esa conexión de la granja con la tienda, ¿verdad? Con el plato. La mayoría de nuestros clientes frecuentes conocen la granja, los hemos llevado a la granja, entonces se logra ya una amistad y una relación, un vínculo de ya no es de cliente, sino que ya es de amigo, ¿verdad?
6: Desde que iniciamos el proyecto, queríamos tener el cuidado de saber de dónde venían los productos que íbamos a poner en cada alimento. Entonces, ya que teníamos una relación ya establecida con Lola y conocíamos ya cómo se produce, el cuidado que le tienen a las vacas, su alimentación, entonces creíamos que era algo que teníamos que tener acá también, que iba con los valores del negocio.

0: Lola, cuando se habla de ganadería, porque yo creo que hay una mala fama.
1: Total.
0: Sí. Tú ves vacas amontonadas, ¿no? Desde la mirada industrial. Pero, ¿qué te enseña o qué te propone la ganadería regenerativa?
1: La propuesta es fácil, es ese respeto a su naturaleza. Yo fui, te digo fui porque obvio desde que estudio estoy en el ambiente de ganadería. Sí fui parte de las que me fui a ser ciclista y me fui de la ganadería por un tiempo porque no aguanté ver lo que estaba pasando con la ganadería. Sí vi la deforestación, no voy a decir que no. Pero ahorita la propuesta es reforestemos con el ganado. Vi una ganadería que se hizo la fama, no solo es fama, lo hizo. Creo que todavía existe esa ganadería cruel y saber cuánto tiempo lo va a existir, pero yo lo que quiero dejar más claro hoy es que todos somos consumidores. Todos tenemos responsabilidad de ver qué es lo que compramos, de qué es lo que comemos. Yo no puedo estar culpando a nadie más de lo que yo hago. Y si algo tenemos poder, los seres humanos, es poder y necesidad. ¿Por qué? Porque encima de todo es una necesidad básica y es comer.
2: Guatemala es un país de gran agricultura, pero casi el 40% de los hogares guatemaltecos no puede costear una canasta alimentaria nutritiva. Esto, según el Programa Mundial de Alimentos y el Instituto de Nutrición de Centroamérica y Panamá.
1: ¿Qué produce Guatemala? ¿Y de qué se está alimentando esa mamá de ese niño que están diciéndole que le dé mamar a un niño? Y no entendemos qué es nutrirse.
3: La riqueza de biodiversidad que se maneja acá es enorme. Además de eso, somos también fuente de biodiversidad alimentaria también, ¿verdad? Hay producción de, ponte tú, tenemos el origen de tomates, de maíz, de diferentes tipos de mango, banano. La cantidad de banano que tú puedes encontrar acá es una cosa espectacular.
4: ¿Qué podría mejorar Guatemala para que la gente pueda alimentarse más?
5: Siento yo de que la gente comiera, pues cocinaran sus casitas, ¿va? Y llevaran sus comidas a sus trabajos, siento yo que sería lo bueno, ¿va? Porque tal vez porque no cocinan en sus casas, se ven obligados a comprar comida afuera, pues.
3: Y de repente tú valoras más un producto que viene de la industria, ¿verdad? Que te sacan una muy buena publicidad. Entonces te invaden con esa cantidad de información que te viene promocionando eso.
6: ¿Quiénes pueden comer bien en Guatemala?
1: La verdad, creo que casi nadie, porque no producimos. Está empezando un movimiento, digamos, como nosotros, de salud. Pero yo que conozco la producción de proteína animal, te digo, estamos mal. Y eso te lo va a decir las estadísticas de salud de Guatemala. Y te digo algo, la gente tiene lujos, pero no tiene el conocimiento de alimentarse.
0: En Latinoamérica, acceder a un producto orgánico, ¿no?, es carísimo.
1: Pongamos otra vez de nuevo el alimento como una parte de prioridad, porque hasta desde que empezamos a decir es más caro. Yo les hago muchos números aquí a la gente. Le digo, mira, te gastas tanto en agua gaseosa porque ya tienen vicio. Trata de comprar tus huevos. Te estás gastando lo mismo en tus huevos que lo que te estás gastando. Te voy a poner claro, y eso es práctico aquí, tú lo puedes investigar. Les puse más barato el litro de leche, es más barato el litro de leche que el litro de agua gaseosa. ¿Y qué crees que compran?
7: El agua gaseosa.
1: Entonces, ¿es caro o es barato?
0: Depende de la persona, las prioridades, ¿no?
1: Creo que tenemos que volver, por favor, a educar a nuestra gente. Tenemos que volver a que tengan criterio, que le demos la realidad a estos niños.
0: Hay una sociedad que consume todo el tiempo, ¿no? Pero trabaja todo el tiempo también. Entonces, su alimento muchas veces está limitado a comprarlas, ¿no? La industria del alimento sí abastece a una sociedad que trabaja, que sean las ciudades, pero la forma de alimentarnos desde este enfoque regenerativo no abastecería a toda una población. Entonces, ¿cuál sería la solución dentro de ese marco?
1: Voy a decirte que sí. Sí puede funcionar la ganadería regenerativa y la agricultura regenerativa. Esta granja es pequeña a comparación de todo lo que es agricultura en Guatemala. Tiene 30 manzanas y produce, según la FAO, los 50 gramos necesarios, más de 350 personas diarias le podría dar proteína animal, diaria. Con la leche de vaca que producimos, con los quesos, con el pollo, con los huevos, con todo. Eso es estadísticamente hablando. Si yo produzco 200 litros de leche de vaca, 40 litros de leche de cabra, 20 pollos diarios, 23 cartones de... Yo puedo abastecer 350 personas de salud, porque nos vamos a ir más allá, porque eso es salud, proteína animal, salud. Y ahí es donde sí tenemos que recapacitar y enseñar, porque yo respeto la libertad 100% de decisión. Me encanta la libertad. Sin embargo, creo que la libertad está condicionada a tu conocimiento. Entonces, hay que dar conocimiento, porque si no, estoy abusando de tu libertad. Para mí. Yo puedo engañarte con mis cosas, pero no te doy a conocer qué es lo bueno.
2: ¿Serán las mujeres el nuevo rostro de la ganadería? En distintos países de Centroamérica, como Honduras, las mujeres han comenzado a reclamar con mayor fuerza el acceso a la tierra y el derecho a heredarla. Para Lola, esa transformación es fundamental, ya que la tierra es el recurso más valioso para producir alimentos. Sin acceso a esta propiedad, las mujeres no podrán garantizar la seguridad alimentaria para ellas mismas y menos para sus familias.
1: Yo creo que siempre los ejemplos arrastran. Las palabras se las lleva el viento del ejército. Y acabo de estar en un programa de Honduras que en verdad yo fui a motivar patojas ganaderas y al final yo me vine motivada. ¿Por qué? Porque realmente están haciendo un trabajo lindísimo de devolverle las tierras a las mujeres que se quedaron solas. Porque encima todos se quedaron, mucha mujer sola, pero las tierras no son dueñas. Entonces, ¿cómo le decís a alguien que se quede trabajando la tierra hace si ni siquiera son dueños de tierras?
8: Hay como un sesgo, siento yo, entre los grandes productores y los pequeños productores, el tema de campesinos versus extensionistas está ahí latente y quedamos en el centro bastante sándwiches de que no somos ni grandes extensionistas ni somos pequeños campesinos, pero que igual trabajamos la tierra con recursos propios sin todo el tema de incentivos que existen en otros países.
1: Pero si esto se replica, va a ser el honor. Eso sería lo ideal. Gente que pues, todavía tenga tierra, que es otro tema serio, pero que todavía tenga tierra y ganaderos grandes, dueños de tierras de grandes pedazos, pero que entiendan que su suelo es su base, pues, el suelo vivo.
0: Suelo vivo, y justamente de eso quiero hablarte. Tú has creado una asociación junto con otras mujeres a través de la agricultura, ¿no? Cuéntame cuáles han sido los detalles, cuál ha sido el avance y si esta asociación se va a consolidar, ¿qué proyecciones tiene?
1: La verdad que desde que empecé, después de los Juegos, estuve en la Asociación de Lecheros de Guatemala. Estuve en la Cámara de Lecheros, fui parte de la Junta Directiva. Sí, siempre me involucré un poco en el sistema, pues si quieres ver, también es político, de la agricultura, de cómo hacer agricultura en Guatemala y en estas opciones. Y ahí pues conocí a Mónica, conozco a Ivy también. O sea, hay mujeres que tienen un poder enorme y son dueñas de fincas. Pero como finqueras y como mujeres, no hemos tenido nunca nos han respetado como mujeres ganaderas.
0: ¿Qué significa tener suelo vivo?
1: Es el que tenga tierra y que su agricultura no haya sido extractiva, sino que realmente puede empezar a hacer una ganadería o una agricultura que los recursos los regenere, no los deshaga. Respeto al agua, respeto a la tierra, significa no químicos, no arar. Hay muchas técnicas que no tenés que usarlas estrictamente todas, porque depende del proceso o los pasitos que vayas dando. Pero de que se puede llegar, se puede llegar.
8: No es simplemente tener un árbol de adorno en el jardín, ya casi ni jardines existen en las ciudades, sino saber por qué es importante que haya una regeneración de suelo, un suelo vivo, que hayan plantas, por qué nos sirven las plantas y darlo a conocer, ¿verdad? Entonces, esa es nuestra propuesta, llevar un tema de educación y de capacitación hacia la necesidad de regenerar el suelo que estamos, pues, sobre el que caminamos, sobre el que vivimos, ¿verdad?
3: Para tú poder regenerar, tienes que saber qué es lo que has perdido, ¿ok? Entonces tú vas a recuperar, vas a regenerar eso que has perdido, ¿verdad? Entonces tienes que tener mucho conocimiento de cuál es esa parte que tienes que recuperar, que tienes que regenerar, ¿verdad? Puede ser orgánico, sí puede ser orgánico, pero sobre todo es garantizar la capacidad de los suelos de poder mantenerse solitos.
1: Creo que, pues al final, cada quien puso la parte que le tocaba poner, ¿verdad? O sea, yo trabajando aquí en el campo que me gustaba, Edgar con su parte financiera y empresarial que tiene muy clara, Caliche que venía con su pasión y buscar esas relaciones públicas como lo sigue haciendo, y Huicho, pues él fue el que al final, por él hice a la universidad y entendimos un poco todo este sistema de agricultura también. Entonces al final era como que se nos dieron las cosas como se nos tenían que dar bajo una crisis, porque al final era el patrimonio, o perdíamos todo o sacábamos todo adelante.
0: Para finalizar, tú hablas de volver a la tierra, volver al campo, al área rural, como una mirada del futuro. Cuando muchas personas no encuentran en su misma tierra desarrollo, oportunidades, y tienen que emigrar, ¿no? ¿Qué está pasando ahí? Porque hay una contradicción, ¿no?
1: Yo creo que es político. Es de decisiones financieras, económicas. Yo creo que hay mucho interés para que la gente esté dentro de la ciudad. Económico. ¿Por qué? Porque realmente ahí hacen dinero muchos o pocos. Pero es más fácil que las personas se acostumbren a ese consumo que a realmente trabajar sus propias tierras. Es un poco como decimos, como andar en bicicleta. Es una parte revolucionaria, ¿verdad?, del sistema. Pero bueno, toca. Tenemos que hacer un esfuerzo todos, no solo una sola persona. Pero sí, es un acto de revolución.
0: Es un acto de revolución.

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4: Islandia ha aprendido a enfrentarse a amenazas como estas. Pero ahora que la tensión militar ha vuelto al Ártico, el país nórdico está en el centro de las rivalidades. Islandia es el único miembro de la OTAN sin ejército. Nunca tuvo que preocuparse por su seguridad porque contaba con el respaldo de la alianza. Pero Donald Trump ha puesto eso en duda. Y de pronto los islandeses se preguntan, ¿se puede seguir confiando en la OTAN?

0: En Islandia se puede nadar literalmente entre dos continentes. Pero las placas tectónicas que separan América del Norte y Europa también convierten al país en uno de los lugares con mayor actividad volcánica del planeta. Cualquiera que visite Islandia aprende enseguida a respetar la fuerza de la naturaleza. Pero hoy, otro tipo de fuerza amenaza la seguridad de la isla.
1: There's so much going on both sides of us that we better control what's happening in our own region, in our own backyard.
0: Y es aquí, entre el Océano Ártico y el Atlántico Norte, donde las tensiones militares se están intensificando. Groenlandia es el vecino más cercano de Islandia. Donald Trump ha amenazado con invadir este territorio autónomo de Dinamarca en numerosas ocasiones. Pero lo que realmente encendió las alarmas en Islandia fue esto.
2: Our stock market took the first dip yesterday because of Iceland. So Iceland's already cost us a lot of money.
0: Islandia y Groenlandia tienen mucho en común: raíces vikingas, lugares remotos y naturaleza salvaje, y una población escasa y dispersa. Pero Islandia es más verde y tiene menos hielo. Y es un estado independiente. Aquí viven unas 400.000 personas, algo menos que la capital de Paraguay, Asunción. Y puede que sea un país pequeño, pero es próspero. Hoy, todos los principales cargos del país están en manos de mujeres. Incluso, la máxima autoridad de la Iglesia Luterana es una mujer. Y esta es la actual primera ministra, Kristrún Frostadóttir, quien se ha pronunciado sin rodeos sobre Trump.
1: Greenland belongs to the people of Greenland. The same is for Iceland, the same is for all these allies that are around us.
0: Para Islandia, cuestionar a Estados Unidos puede ser arriesgado. Durante décadas, el país ha dependido de Washington para su seguridad, porque no tiene fuerzas armadas y nunca pensó que las necesitaría.
3: You have to also remember how small we were.
0: Cuando Islandia se convirtió en una república independiente en 1944, apenas vivían unas 125.000 personas en la isla. Pia Hansson es una de las principales expertas de Islandia en asuntos internacionales.
3: And we were extremely poor. The dream was always to be that, you know, to be the neutral, tiny little island in the middle of the ocean that nobody would bother, make good relations with everyone, but not take sides. But that changed, of course, dramatically as soon as we entered NATO in 49.
4: This union of 12 nations became known as the North Atlantic Treaty Organization, or more simply, NATO. They were sworn to stand together against aggression. An attack against one would be an attack against all.
0: Pero cientos de personas salieron a las calles para protestar. Muchos temían que la adhesión a la OTAN pusiera fin a la neutralidad de Islandia.
3: It was heated. It was politically highly charged. It was for a long time still quite controversial.
5: World attention centers on.
0: Aún así, la decisión de entrar en la OTAN fue pragmática. Sin un ejército propio, alguien tenía que hacerse cargo de su seguridad. Pero ¿por qué le interesaría a la OTAN un país sin fuerzas armadas? Por su ubicación.
3: Certainly, the U.S. pushed for us joining NATO because the importance of actually having a presence here. This region is of high importance, strategically speaking.
0: Pero antes, un poco de contexto. Las primeras tropas estadounidenses desembarcaron en Islandia incluso antes de que Estados Unidos entrara en la Segunda Guerra Mundial. Tomaron el relevo de los británicos, quienes habían ocupado la isla para evitar que la Alemania nazi la invadiera. Islandia se encuentra en la llamada brecha de Groenlandia, Islandia y Reino Unido, o GIUK por sus siglas en inglés. Un corredor marítimo estratégico entre el Océano Ártico y el Atlántico. Durante la Guerra Fría, esta zona se convirtió en una línea de frente. Los submarinos de la flota del norte soviética con base en Murmansk tenían que pasar por este estrecho para acceder al Atlántico Norte. Un sistema de vigilancia acústica submarina permitía detectar sus movimientos con antelación.
6: Iceland has historically had a core role as a NATO forward operating base in the Arctic.
0: Neil Melvin centra sus investigaciones en la seguridad en el Ártico y el llamado Alto Norte. Aviones de patrulla marítima como estos operaban desde la base aérea de Keflavik, Durante la Guerra Fría, Islandia albergó uno de los puestos avanzados estratégicos de la OTAN.
6: It's really like a gigantic aircraft carrier in the middle of the North Atlantic. It's unsinkable.
0: La base de Keflavik fue utilizada por Estados Unidos en el marco del acuerdo de defensa que

0: the airport, Keflavik.
1: At the end of the Cold War, I think we all kind of hoped, and you know, we're into the end of history. Things are just hunky-dory by now, and we're just going to be happy, and nobody's going to have a war anywhere in Europe.
0: And in 2006, the assessment was what was made that the threat had basically ended, that, you know, we didn't see this confrontation in Europe anymore.
2: En 2006, el ejército estadounidense se retiró de Islandia. Sobre el papel, Estados Unidos seguía siendo el garante de la seguridad de la isla, pero su compromiso ya no era el mismo.
0: I think many people in Iceland felt that they didn't really have a protector at that point.
1: It was almost like on a personal level for many of the politicians. They felt betrayed. And they tried to negotiate on issues of, you know, at least let us keep a few fighter jets here. Let's, you know, at least have some sort of a presence.
2: Con el tiempo, la Guardia Costera Islandesa asumió el control de la base de Keflavik. Es lo más parecido a unas fuerzas armadas en el país. En Keflavik, Islandia siguió acogiendo maniobras militares de la OTAN, incluidos algunos cazas, aunque solo de forma temporal. Y la Guardia Costera siguió desempeñando sus funciones habituales, como el rescate marítimo. De nuevo parecía que todo iba de maravilla.
0: And suddenly the Russians began to show up.
2: En los últimos años, el Kremlin ha estado intentando afianzar su dominio en el Ártico, modernizando sus bases y aumentando su presencia militar en la región.
0: As the kind of the Arctic environment has become more tense, particularly after Russia's full-scale invasion of Ukraine, Iceland's position has returned in many ways to what it was during the Cold War.
2: Rusia está construyendo más submarinos de propulsión nuclear. Y adivinen por dónde tendrían que pasar. Por la brecha Yu. Sí, al igual que hacían los submarinos soviéticos durante la Guerra Fría.
0: We've seen, I think, a kind of a full circle as regards Iceland's geopolitical significance.
2: Y es probable que Islandia gane aún más relevancia, también por el cambio climático. El deshielo en el Ártico está desencadenando una carrera por recursos hasta ahora inaccesibles y abre potenciales rutas de navegación, nuevas oportunidades para el comercio marítimo. Y por supuesto, la OTAN también ha intensificado su actividad en el Ártico. Estados Unidos incluso envió un submarino de ataque de propulsión nuclear a Islandia, algo inédito en el país.
0: There is a return to hard military competition in the Arctic, and Iceland has become the front line because of that.
2: Así que a Islandia le llegó el turno para la próxima jugada. Por primera vez en su historia, adoptó una política oficial de defensa. Seguía sin tener ejército, pero su actitud había cambiado. Y luego está Trump. Además de confundir Groenlandia con Islandia, Trump ha cuestionado repetidamente a la OTAN, llegando incluso a amenazar con abandonar la alianza.
1: You don't want to be noticed by Trump, right? So I think there's a lot of concern with the Icelandic authorities.
2: Hasta hace poco, Islandia destinaba menos del 0,1% de su PIB a gastos en defensa, como el equipamiento de su guardia costera. Ahora, el gobierno quiere elevar la cifra al 1,5%. Es la meta marcada por la OTAN.
3: Yes, we are a country without a military, but that doesn't mean we don't have strong defenses and a role to play in NATO. We do our very best to be a strong ally.
2: Islandia intenta ayudar pese a no contar con un ejército. Copreside la Coalición para el Desminado, que suministra equipos y entrena a soldados ucranianos. Y también acoge en la isla a sus aliados. Desde que Keflavik, pilotos de la OTAN vigilan el espacio aéreo que rodea Islandia. Su ubicación por sí sola aporta valor a la alianza.
1: We have a geostrategic importance, and being able to play off that is something that you know, it's practically the only thing we have, so we might as well use it, right?
2: Y parece estar dando resultado. Basta con escuchar al secretario general de la OTAN, Mark Rutte.
4: As a country, you are the eyes and ears for many of us in NATO.
5: Your leadership on resilience and civil preparedness is second to none.
2: Se refiere a esto. Cuando la actividad volcánica amenazó la localidad de Grindavík, las autoridades islandesas lograron evacuar a la población con antelación. construyeron barreras para desviar

0: bloquear los flujos de lava y consiguieron proteger una central eléctrica clave para la región. Esta exposición constante a desastres naturales ha proporcionado a Islandia una amplia experiencia en gestión de emergencias y protección de infraestructuras críticas. Al igual que Islandia, Noruega forma parte de la OTAN. Finlandia y Suecia se incorporaron recientemente tras la invasión rusa de Ucrania. A todos ellos les preocupa una hipotética agresión militar de Rusia. Y ahora también se preguntan si Estados Unidos acudirá en su ayuda cuando lo necesiten. Eso ha unido aún más a los países nórdicos. Islandia, Noruega, Finlandia, Suecia y Dinamarca han reforzado su cooperación en materia de defensa. Pero hay un grupo aún mayor de países en la mira de Islandia, la Unión Europea. En 2025, la presidenta de la Comisión Europea, Ursula von der Leyen, visitó la isla para estrechar lazos. Menos de un año después, Islandia firmó un acuerdo de cooperación en materia de defensa con el bloque comunitario.
1: It's trying to find as many different partners and alliances that it can be part of because of the uncertainty about the US and the general direction of NATO.
0: Y esa cooperación podría incluso profundizarse aún más si Islandia se convirtiera en miembro de la Unión Europea. La sociedad está dividida. Algunos temen posibles desventajas económicas, especialmente en sectores como la pesca. Para el gobierno, un eventual ingreso en la Unión Europea también tiene que ver con la seguridad.
1: Just a general sense of being part of a wider group. And so I think that may be one of the benefits that Iceland would feel it has from joining the European Union. There's a little bit of extra protection.
0: Al fin y al cabo, la principal alianza de defensa en Europa no es la Unión Europea, sino la OTAN, que sigue dependiendo de Estados Unidos, al menos por ahora, al igual que Islandia.
1: Despite what President Trump is saying, Iceland is becoming busier and busier with US forces coming through. So Iceland will remain a core US security interest. But because of the Russian threat, US will continue to be involved in Iceland. I mean, it has to be in its own security perspective. So this means that Iceland now has to negotiate that.
0: Puede que Islandia no tenga ejército para defenderse, pero ha pasado décadas construyendo alianzas y no piensa dejar que nadie olvide su ubicación e importancia estratégica.

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5: Tarde o temprano nos damos cuenta de nuestras limitaciones, a veces involuntariamente, pero en otras ocasiones buscamos retos.
6: Me divierte explorar mis límites, ver hasta dónde se puede llegar.
7: 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Vamos, vamos, vamos.
1: Para la mayoría de la gente, alcanzar los límites y superarlos un poquito da una gran sensación de felicidad.
5: Pero, ¿cuáles son nuestros límites? ¿Y qué pasa si no conseguimos hacer lo que queremos o tenemos que hacer?
8: La gente se da cuenta de que tiene límites cuando ya no puede hacer lo que le gusta, lo que ha hecho siempre o lo que exige su trabajo.
5: A veces no es el cuerpo, sino el cerebro el que dice basta.
3: La tarea principal del cerebro es proteger al organismo de cualquier daño.
5: Decir basta puede cambiar nuestra vida y necesitamos estrategias para lidiar con eso.
9: Los límites son como un espejo que refleja en qué punto de mi vida me encuentro, tanto física,

0: Creo que poner a prueba los límites es algo genético. Fue un requisito esencial para que, como humanidad, pudiéramos seguir desarrollándonos, para que pudiéramos adaptarnos a las condiciones ambientales que cambian constantemente. Solo lo logramos y sobrevivimos como especie porque llevamos algo dentro que nos impulsa a seguir adelante. A esforzarnos incluso en condiciones adversas. Buscar comida, huir del depredador, refugiarte en una cueva o crear una comunidad social es la evolución y nos ha moldeado como seres humanos, tal y como somos hoy en día.
1: Me llamo Petra Platten.
0: Soy profesora de medicina deportiva en la Universidad del Ruhr en Bochum. En mi labor, los límites se refieren sobre todo al rendimiento físico y deportivo. Durante los años que trabajé en Colonia, comprobé algo que parece obvio, y es que cada persona tiene una constitución anatómica diferente. Algunos son más altos, otros son más bajos. Algunos tienen más músculos, otros menos. Y esas son las premisas que limitan y enmarcan el rendimiento individual.
2: Me llamo Marcus Rehm. Soy saltador de longitud paralímpico. Poseo el récord mundial. He ganado varias medallas. En el deporte de alto rendimiento, siempre se trata de exigirte al límite.

0: Ich habe mit 6 oder 7 Jahren.
1: Empecé a practicar atletismo a los 6 o 7 años. Luego me di cuenta de que lo que más me gustaba era wakeboard. Mi tío tenía una lancha. Teníamos una lancha pequeña. Y un día tenía muchas ganas de practicar. Y en uno de los saltos perdí el equilibrio. Solté la cuerda y caí al agua. Giré la cabeza hacia un lado y vi que una lancha se dirigía directamente hacia mí. Y todo pasó increíblemente rápido. Intenté alejarme nadando, pero la succión del motor fue demasiado fuerte. Me arrastró debajo del bote y la hélice me golpeó en ambas piernas. El tiempo después del accidente fue al principio increíblemente duro. Cuando vi por primera vez esa tarjeta de discapacidad, por ejemplo, donde pone bien grande y en negrita, tarjeta de discapacidad grave, y debajo, el titular de esa tarjeta tiene una discapacidad física grave. En inglés, para que todos lo entiendan. Vi mi foto en esa tarjeta y pensé, ese no soy yo. No soy esa persona con discapacidad grave. Sigo siendo el deportista y quiero volver a hacerlo. Y claro, el camino fue súper difícil. También tengo que admitir que la primera vez que me vi en el espejo sin una pierna fue súper duro. Esta es la prótesis de uso diario. Con ella hago prácticamente todo, excepto correr y hacer deporte. Y aquí al lado tenemos la de saltar.
2: Las personas que viven una ruptura tan drástica porque ya no pueden rendir físicamente, ya sea por accidentes o por amputaciones, son personas que debido a esas limitaciones físicas desarrollan una mentalidad increíblemente fuerte. Y no para compensar esa limitación física, sino para superarla. Eso es ir más allá de los límites.

0: Me llamo Bárbara de Dominicis Ebetsberger. Soy psicóloga, psicóloga clínica y psicóloga de la salud. El hecho de que exploremos nuestros límites, de que una y otra vez los superemos, sigamos adelante, es una forma maravillosa de vivir. Podemos ampliar y entrenar esos límites.
1: La gente lleva milenios practicando deportes de alto rendimiento y midiéndose entre sí. En la antigüedad clásica, por ejemplo. Eso significa que hace mucho que se viene optimizando el entrenamiento. Por eso, en la gran mayoría de las disciplinas ya se han alcanzado los niveles óptimos de rendimiento físico puro o, como mucho, solo se puede mejorar un poquito. Para lograr ese pequeño avance, tal vez baste con tener un poquito más de efecto fisiológico gracias a la medida A, el masaje B o un suplemento alimenticio C. Para sumar esa décima de segundo o ese 0,02% de más.
2: Este año nuestro objetivo es el Mundial en Nueva Delhi. Para ampliar los límites, claro que necesito expertos. Expertos en su campo. Y Lars es un gran experto en el entrenamiento de neuroatletismo.
3: Me llamo Lars Linhardt. Soy especialista en ciencias del deporte y mi trabajo consiste en identificar los límites del sistema nervioso para así ampliar los márgenes del rendimiento desde la perspectiva del cerebro.
4: Guten Morgen, grüß dich.
5: Jetzt lernen wir uns mal kennen, super.
4: Ja, auf jeden Fall. Freut mich sehr.
3: ¿Hay algo urgente que deba tener en cuenta?
2: Bueno, tengo algo en el tendón de Aquiles y un poco de flexor.
3: Empecemos con eso.
2: La verdad es que tengo muchas expectativas.
3: Cada milisegundo tu cerebro escanea tu cuerpo y sabe lo que va a pasar. Lo hace todo con anticipación. Se llama codificación predictiva.
1: Detrás del término codificación predictiva está la teoría de que el cerebro está constantemente haciendo predicciones para guiarnos de manera segura por el entorno. Esas predicciones se basan en la información que capta el cerebro y en la experiencia. Así se crea un plan de movimiento que se transmite a los músculos. En ese proceso, el cerebro también comete errores. Por ejemplo, cuando subimos una escalera, hay un ciclo constante de planificación, ejecución y comparación entre predicción y realidad. Notamos el error de predicción cuando al llegar al final esperamos un escalón de más y pisamos al vacío. Además, el cerebro no solo percibe el dolor como reacción a lesiones reales, sino que también nos lo señala como una especie de medida de precaución para protegernos.
3: El neuroatletismo se enfoca en el componente neuronal del movimiento, en la eficiencia neuronal del rendimiento atlético. Así que nos metemos en eso y echamos un vistazo en segundo plano al software que ayuda a que el cuerpo exprese mejor el rendimiento atlético. Arquea la espalda. Vuelve a sacarla. Y ahora la pelvis. Es un poco incómodo aquí, ¿no? Otra vez, suelta.
1: El dolor se produce cuando se estimulan los receptores del dolor, por decirlo de una manera muy sencilla. Pero puedes aprender a ignorar ese dolor y no prestarle atención siempre y cuando no alcance cierto umbral. Y los y las deportistas lo hacen mucho más que quienes no están acostumbrados a ello.
3: Ahora, adentro, lo lograste. Estoy liberando un nervio. Puede que un nervio, debido a la sobrecarga de la pierna izquierda, tenga que estabilizar mucho la pelvis aquí. Y puede ser que por tanto entrenamiento ejerza presión sobre el nervio y esa sensación se traslade a los nervios del pie. Puede ser que por la presión sobre el nervio en la pelvis, aquí haya menos control motriz. Parece fisioterapia, pero yo soy el doctor de los nervios.
0: Las experiencias de la vida se almacenan en el cuerpo. Es nuestra memoria celular. Todo está incorporado en el cuerpo. Ciertas vivencias difíciles se traducen en una presión sobre el cuerpo y las células, y eso se manifiesta en diferentes áreas físicas o incluso orgánicas.
3: Ya lo entiendes, ¿lo ves?
2: El tendón de Aquiles es un tema muy importante para mí, porque mi lado sano tiene que trabajar muchísimo. Mi prótesis no puede hacerlo, y por eso mi pierna sana tiene que hacer mucho más esfuerzo. Y el tendón de Aquiles siempre es un punto débil para mí.
3: No me mires así.
2: Sí, está mejor. No me podía imaginar que fuera a mejorar tanto y tan rápido el asunto del talón. Ahora mismo estoy presionando como loco. Estoy buscando. Todavía no lo puedo creer. Sigue ahí.
3: Pero tienes que volver a buscar.
2: Pero mucho mejor.
1: En mi opinión, en ese campo, cuando la gente llega al límite, se da una selección de ciertas estructuras de personalidad y de ciertas características físicas que son las que te llevan hasta ahí y te mantienen en el nivel más alto. Eso significa que, probablemente, en esas situaciones en las que se entrena con un objetivo a largo plazo, necesito cierta resiliencia genética para lograrlo.
2: La verdad es que no estoy agradecido por el accidente, pero sí por lo que salió de ese día. De ese día surgieron tantas cosas bonitas y convertí mi pasatiempo en mi profesión. Aunque suene duro, aunque pudiera, no volvería atrás en el tiempo para que aquello nunca hubiera pasado.
0: A menudo se percibe a las personas con discapacidades como limitadas. Que alguien se dedique al deporte, aunque nunca antes lo hubiera pensado, porque se da cuenta de que puede hacerlo a pesar de una amputación o una discapacidad física, es algo hermoso. Es hermoso que esas personas no se sientan limitadas.
2: Lars logró controlar tan bien el dolor que sentía en ese momento en el tendón o en el flexor que pude saltar con mucha más libertad. Y ese es un enfoque increíblemente emocionante. Todo apunta a ampliar los límites y lograr mejores resultados. Y ahí radica la fascinación del deporte de alto rendimiento.
1: Forzar nuestros límites es, pues, un equilibrio delicado entre avanzar y lesionarse, incluso para deportistas aficionados. Cuando nos acercamos a nuestro límite físico, cuando hacemos cosas que superan nuestra capacidad de carga, puede provocar, por ejemplo, una fractura por estrés, un desgarro muscular o problemas en los tendones, señales claras de un esfuerzo para el que el cuerpo no estaba preparado. Además, una carga excesiva junto con una recuperación insuficiente debilita el sistema inmunológico, lo que nos hace más vulnerables a infecciones. Todos los cuerpos tienen sus límites, y estos se definen por las características anatómicas y fisiológicas, así como por enfermedades que limitan el rendimiento físico. Da igual cómo definas rendimiento. Eso se aplica a cualquier persona, en cualquier situación cotidiana. Aquí, por ejemplo, cuando los peatones cruzan la calle, tengo que mirar aún más con atención. Y bueno, probablemente también lo ves. No sé, la gente probablemente se da la vuelta así. Yo no. No me gusta girar el cuello porque tengo la movilidad muy limitada. Me llamo Claudia, tengo 38 años. Vivo en Herrsching am Ammersee. Tengo dos hijos y trabajo en el servicio social de una clínica. Hace mucho que sufro de tensión en la zona del cuello y la nuca, y eso a veces me lleva al límite. Es triste levantarse por la mañana y estar ya con dolor. Eso es una limitación. Espero que después de esta cita me sienta mejor y más relajada. Tal vez pueda vivir

0: relajada.
1: Hi.
2: Hallo, Claudia.
1: Bin die Claudi. Hi.
2: Na, schön, dass wir uns sehen.
1: Ja, ich habe ihn heute.
0: Hoy lo vi por primera vez y me pareció súper simpático. Además, fui con una actitud muy abierta y simplemente pensé, solo puede ayudar.
2: Am Anfang werden wir testen.
3: Al principio vamos a tantear y luego iremos viendo poco a poco. ¿Qué te da más control? ¿Qué te ayuda a relajarte? Siéntate. Bueno, gira la cabeza tanto como puedas. ¿Te duele?
0: Como una presión.
3: Eso es normal, solo para que lo sepas. Hacia la izquierda. Bueno, un poco más difícil, más presión.
0: Sí, siento dolor ahí a la izquierda. Tuve dos accidentes. Uno fue un choque por detrás con el auto y el segundo unos años después. Fue una caída. En esa caída mi cabeza se fue demasiado hacia adelante y luego se echó bruscamente hacia atrás.
3: O sea, el cerebro ya no tenía control sobre un movimiento fuerte de las cervicales y la cabeza. Y ya no podía hacer predicciones claras para estabilizar la cabeza, porque sus sistemas se habían desbaratado por esas dos situaciones. Y si sabe que no puede estabilizar la cabeza, entonces tiene que sujetarla.
2: Ya.
3: Lo que acabamos de hacer fue activar unos sistemas que llevaron a una reevaluación de la situación. ¿Sientes mis manos?
0: Sí.
3: Presiona un poco. ¿Está bien así?
0: Sí.
3: Aprieta. Aprieta.
0: Sí, no lo entiendo.
3: ¿El cerebro no sabe a qué te refieres con apretar?
0: Sí.
3: El cerebro percibe la mano y la inclinación lateral, pero no tiene control sobre los músculos. Arriba. ¿Puedes sentir mis manos? Bien.
0: A diferencia de otros métodos de entrenamiento, el neuroatletismo se centra en el cerebro. Cada movimiento exige un esfuerzo preciso del cerebro y del sistema nervioso central. La fuerza, la velocidad y la flexibilidad son siempre el resultado de procesos neuronales que ocurren en segundo plano y que son controlados y coordinados por el sistema nervioso central. Estos procesos subyacentes se potencian en el entrenamiento neuroatlético. El objetivo es mejorar el control neuronal del movimiento para movernos de forma óptima y sin dolor.
3: Siempre se puede. ¿Y cuál es el límite de lo aceptable? Ese límite lo pone el cerebro.
4: La gente percibe sus límites cuando ya no puede hacer lo que le gustaría o en su trabajo. Es cuando me doy cuenta en mi trabajo de que los límites físicos y los psicológicos casi siempre van de la mano, porque la gente sufre al ver que ya no puede hacer lo que quiere, sobre todo físicamente.
5: Llegamos al final de la carretera de acceso al valle de Ritnaun y ahora vamos a subir hasta el refugio Teplitza, donde esperamos tener una vista increíble del glaciar. Soy Stefan Santifala, del Tirol del Sur, y durante mis aventuras y proyectos fotográficos siempre me encuentro en situaciones y lugares en los que llego a mis límites.
0: La pregunta es, ¿qué se entiende por percibir los límites? No creo que se puedan percibir los límites porque hay que vivirlos. Solo sé dónde está mi límite cuando he intentado llegar hasta él. Aunque me pueda preparar mentalmente para llegar a ese límite, solo lo conozco de verdad cuando he llegado allí.
4: A veces, la gente busca sus límites para sentirse bien, fuerte, y eso da una sensación de felicidad. Pero también puede volverse dependientes de eso, porque si no lo logran siempre, entonces no se sienten.

0: También.
1: Desde niño, mi sueño fue ser ciclista de montaña profesional. Practiqué ciclismo de montaña de alto rendimiento y además de la escuela, dediqué mi vida a ese deporte. Y en algún momento superé mis límites con creces en mi adolescencia y mi cuerpo dijo basta.
0: La gente que viene aquí, que lo usa como droga, digámoslo así, sin rodeos, no llega a sentir esa sensación de felicidad, porque ya no tienen sus 3.000 metros de ascenso el fin de semana, ni esos logros en los maratones, y entonces sufren porque ya no se sienten tan felices, porque creen que su rendimiento está bajando, ya que se enfocan casi exclusivamente en esa forma de éxito.
1: Me diagnosticaron mononucleosis infecciosa en una forma bastante grave. Durante las 2 semanas que estuve en el hospital, ni siquiera podía sostener un vaso de agua. Estaba sin fuerzas, desorientado, y por primera vez en mi vida, me sentí mentalmente en un pozo.
0: En la vida hay 5 pilares. Por un lado, están la salud y el bienestar físico. Luego está el pilar de las relaciones sociales y los contactos. Y está el trabajo, dicho de manera sencilla, que también nos hace sentir felices. Está la situación financiera en la vida de las personas y están los valores y las actitudes éticas. Cuando la gente se concentra en el rendimiento físico y no se cultivan los otros pilares, llegas al límite rápido si ese único pilar se tambalea.
2: Cuando llegamos a nuestros límites mentales en la vida cotidiana, ya sea por preocupaciones personales o en el trabajo, el cuerpo nos avisa del exceso de estrés con señales de alerta. Nos sentimos inquietos, deprimidos, cansados o sin energía. Aparecen problemas para dormir, mareos, tensión muscular, ansiedad y bloqueos mentales, así como reacciones vegetativas y hormonales como respiración acelerada y palpitaciones.
1: Fue un proceso largo, que se prolongó durante meses y que, visto en retrospectiva, tuvo un gran impacto. La pregunta siempre es, ¿cuál es el límite? Para mí, ya no hay una definición clara de lo que es un límite. Cada día me siento libre de cualquier presión por rendir y gracias a eso, alcanzo un desempeño físico aún mayor que en el pasado. En el deporte de alto rendimiento, los límites son muy elevados.
3: Se trata de batir récords y superar los límites del rendimiento. Cada vez más alto, más rápido, más lejos. En 2023, hubo esa competencia especial en la que batí el récord mundial en mi último salto. 8,72 metros. Con eso ya estás entre los 10 mejores de todos los tiempos, entre los mejores saltos de la historia. Me divierte explorar esos límites, ver hasta dónde puedo llegar. Para mí siempre se trató de ser el mejor saltador de longitud, y ese sigue siendo mi gran objetivo.
2: Con entrenamiento regular, el cuerpo se adapta a nuevos retos. El cerebro aprende a activar más fibras musculares al mismo tiempo y a coordinar los movimientos. El entrenamiento de resistencia aumenta las reservas de glucógeno en los músculos, que son las encargadas de proporcionar energía. Además, los músculos liberan energía más rápido porque aumenta el número de mitocondrias y las enzimas que activan los procesos metabólicos se vuelven más activas. El corazón se vuelve más grande y fuerte, así que puede bombear más sangre por cada latido. Esto hace que baje el pulso en reposo, lo que protege al órgano. Se aprovecha mejor la capacidad pulmonar. Cuanto más eficazmente pueda el cuerpo absorber y utilizar el oxígeno, mayor será su rendimiento.
4: El entrenamiento orientado al rendimiento tiene como objetivo principal mejorarlo. Para eso, siempre tengo que ir un poco más allá, por así decirlo, hasta llegar al límite.

0: mente para así lograr las adaptaciones positivas y mejorar mi rendimiento. Y es ahí donde ando en la cuerda floja. Es un umbral entre lo que el cuerpo puede tolerar o tal vez ya no. En principio, no importa si soy deportista aficionado o de alto rendimiento, porque cada cual se topa con su propio límite individual.
1: Herzlich willkommen. Erster Versuch. Markus Rehm.
2: La mayoría de las veces, el primer intento te dice si la competencia va a ser buena o mala. Sabía que no tenía que forzar en la carrera, pero no lo logré hasta el cuarto intento. Eso es lo difícil. Sé perfectamente lo que tengo que hacer, pero luego viene lo de ponerlo en práctica.
0: Lo que sí está claro es que hay que estar totalmente concentrado. Hay que eliminar todas las distracciones y que los atletas durante la competencia se concentren por completo en lo que deben, quieren y pueden dar físicamente, junto con su fortaleza mental en ese momento.
2: Hay un montón de factores que te influyen. Tengo un minuto para salir, pero el presentador ya me anunció. Todo el mundo está aplaudiendo, y si tienen que seguir aplaudiendo durante un minuto hasta que Rehm por fin empiece a correr, se van a preguntar, ¿qué tipo de loco es este? ¿Por qué no salta ya? Como atleta, tal vez quieras aguardar unos segundos, esperar la próxima ráfaga de viento favorable. Tal vez tampoco te guste la música que suena en ese momento. Y por eso es fundamental concentrarse en lo único importante, en el salto perfecto.
3: Cuando la gente practica deporte, y me refiero a mucho deporte, deportes extremos o incluso deportes de alto rendimiento, también ha desarrollado una mentalidad adecuada para eso. Es como aprender, y ellos también aprenden qué estrategias necesitan para sacar lo mejor de su cuerpo. Es decir, sin una mentalidad, digamos, estructurada, ni siquiera lo harían.

0: ¿Cómo estás?
1: 8,25 es un buen salto, pero hoy no ha sido mi día. Así que mejor no se podía. Hoy son más bien límites físicos y tal vez un poco mentales. Somos deportistas profesionales. Siempre queremos ir al límite y, en el mejor de los casos, superarlo. Ese es mi gran objetivo. Y creo que lo lograremos hasta Nueva Delhi.
2: Bueno.
3: Una de las cosas que distingue al deporte de alto rendimiento es que tienes un objetivo en mente. Y para lograrlo, se necesita un proceso de años para llegar ahí sano.
4: El cuerpo tiene su propio ritmo y a veces necesita más tiempo y regeneración. Y si lo ignoramos constantemente y mucha gente lo hace, entonces el cuerpo acaba frenando de golpe. Cuando te das cuenta de que llegaste al límite, ahí es cuando tienes que reaccionar. Y cuanto antes, mejor.
5: Hacemos movimientos breves de cabeza de sí, sí y no, no. El cerebro de Claudia ya no debería pensar en los movimientos. Al concentrarse en el sonido, la cabeza se regula de manera refleja al ritmo del metrónomo. Ese estímulo y la velocidad controlan el cuello. ¿Lo permitió o no? Y lo permitió, ¿no? Más rápido. El cerebro aprende, así que ya no duele cuando gira la cabeza. Ella se fija en el ritmo y el cuello lo hace sin más. Siempre que piensas que no puedes...
6: No se puede.
5: Y ahora prueba, gira la cabeza. ¿Qué tal?
6: Yo diría que hacia allá no se siente tan bien como antes.
5: Fue demasiado. Lo vamos a ajustar.
6: Al final dimos un paso atrás y así me resultó más fácil ponerlo en práctica.
5: Bueno. Probemos. ¿Qué tal?
6: Ahora mejor.
5: Está mejor. ¿Te das cuenta de que si el cerebro no está seguro del todo, aparecen limitaciones? ¿No?
6: Sí.
5: Bien.

0: Y de repente el cerebro pudo realizar movimientos de mayor amplitud sin dolor. El cerebro aprende. Sí que se puede. No siento dolor. Pudimos redefinir los objetivos, lo que nos permitió recuperar poco a poco el acceso a esos sistemas y así pudimos armar un programa de ejercicios. Ahora a trabajar.
1: Así es. Estoy súper contenta de haber sentido, de haber notado y sentido un cambio.
0: Ahora le van a dar su tarea y tiene que practicarla como si fuera un entrenamiento de musculatura.
2: Cuando el dolor crónico y persistente empieza a remitir, es como si se liberara más energía en el cuerpo y también en la mente. Es como si la mente respirara, porque ahí también se produce un alivio, porque el dolor ya no domina nuestros pensamientos.
3: Llevamos una hora y media de camino. Estamos a unos 2.000 metros de altitud, todavía en el cañón, lo que significa que, independientemente de la niebla, aún no podemos disfrutar del panorama. Así que vamos a recorrer los últimos metros con la esperanza de ver las primeras cumbres de los Alpes de Stubai, que alcanzan los 3.500 metros.
4: Las actividades deportivas populares, orientadas al rendimiento, han cambiado bastante. Por ejemplo, tenemos esos aparatos modernos de monitoreo que te dan retroalimentación constante y te informan cómo dormí, cuál es mi pulso en este momento, cuál es mi pulso en reposo y así sucesivamente. O incluso me recuerdan que tal vez aún no he caminado los 10.000 pasos diarios.
3: Cuando subo corriendo, claro que voy mucho más rápido. Antes era una competencia constante conmigo mismo, porque uno quiere mejorar su rendimiento. Uno quiere ir más rápido, más alto, más lejos. Hoy ya ni pienso en eso. Me había liberado de esa obsesión por el rendimiento. Había redefinido los deportes de montaña para mí después de la mononucleosis y en 2021 llegó el revés definitivo. Tenía problemas en el hombro izquierdo. Cuando me hice las radiografías y la tomografía, resultó que no era un problema muscular, sino un tumor óseo en mi hombro izquierdo. En esa situación, me aislé por completo y traté de aceptar la situación y entender cómo me sentía, cómo debería sentirme y cómo podía evolucionar físicamente, cuáles eran los siguientes pasos para salir de esa situación y regresar a mi vida normal, entre comillas. Siempre logro salir de esos baches, de esos contratiempos que son tanto físicos como mentales. Intento buscar y encontrar lo positivo en esas situaciones, por más negativas que parezcan al principio.
2: Necesitamos una visión de cómo mirar al cuerpo desde dentro para volver a abrirlo a lo que realmente queremos. Tenemos que ser amables con nosotros mismos. Tenemos que permitirle al cuerpo tener descansos, pasar también por momentos incómodos y luego animarlo a que entre en el proceso de sanación, para que alcance su máximo rendimiento, pero haciéndolo desde una actitud de aceptación y tolerancia. Y veo que muchos tienen una mentalidad de o esto o lo otro, empujan y presionan, y eso no es ser amables con nosotros mismos.
3: Los reveses son de lo más valioso que le puede pasar a una persona, porque te dan ese punto de inflexión que te permite crecer con tus fortalezas, intereses y experiencias en la dirección que te define como persona. Tuve la suerte de que, después de 13 meses de espera, me dijeran que se trataba de un tumor benigno. Seguí el camino que sentí que debía seguir y planeé mi próximo proyecto para procesar esa experiencia a mi manera. Y se me ocurrió la idea loca de correr de punta a punta por Europa para animar a la gente a vivir sus propios sueños.

0: En total fueron 182 días, 6 meses, corriendo un maratón cada día desde el punto más al suroeste de Portugal hasta el Cabo Norte.
1: En realidad, desde el punto de vista evolutivo, no es nada extraordinario que corramos un maratón al día. Nuestros antepasados eran cazadores y recolectores. Cuando salían a cazar antílopes, tenían que correr tras ellos. Y eso, en algunas circunstancias, era un maratón diario. Quizás hoy, en nuestra sociedad, ya no estamos acostumbrados a eso, por lo que algo así es bastante extraordinario. Normalmente, nuestros cuerpos tampoco están adaptados para correr un maratón todos los días de la noche a la mañana. Pero en principio, como seres humanos, es posible.
0: Pasé por Córdoba, día 14. Albacete, dolores infernales, fisioterapia. A pesar de eso, mentalmente estaba súper fuerte y nunca me sentí limitado. La Sierra de Teruel, un lugar genial. Pirineos Orientales, día 46, 2.000 kilómetros. Después a Perpiñán, donde me cambié de calzado por segunda vez. Colonia, un recuerdo genial. Alemania fue lo más destacado en cuanto al aspecto humano del proyecto. Atravesé Dinamarca, playas de arena interminables, hasta que, tras 5.000 kilómetros, llegué a Gotemburgo y supe que quedaban otros 2.500 kilómetros. Sentí como si hubiera corrido durante 55 días por el mismo bosque, hasta que seguí la única carretera que existe hasta el Cabo Norte. Con el tiempo, el maratón pasó a un segundo plano. Son siempre las personas que están a lo largo del camino las que hacen que el proyecto sea tan especial para mí.
1: Para la mayoría de la gente, llegar al límite y superarlo un poquito te da una gran sensación de felicidad. Cuando soy consciente de este proceso, y tal vez incluso me esfuerzo por lograrlo, o hago ejercicio con el objetivo de llegar ahí. Por ejemplo, poder correr tranquilamente 3 kilómetros seguidos por primera vez. Eso activa los sistemas de recompensa en nuestro cerebro, que nos dan una sensación de felicidad, de positividad. La dopamina, la hormona de la felicidad, te indica que estás teniendo éxito y te motiva y te da ganas de seguir adelante o de volver a vivir esa situación. Las endorfinas son opiáceas que produce el propio cuerpo, alivian el dolor y te hacen sentir bien. La serotonina suele aumentar después de haber aguantado hasta el final, lo que te da satisfacción y estabilidad. Desde el punto de vista evolutivo, todo esto tiene sentido. Tu cerebro recompensa el esfuerzo y el hecho de superar tus límites, porque la supervivencia a menudo dependía de ir más allá de esos límites.
0: Son momentos de felicidad. Antes, esos momentos eran muy diferentes. Buscabas esos momentos en los que sabías, mejoré mi rendimiento, tal vez pueda quedarme un rato en la cima. Ahora, disfruto más del camino hacia la cima, por eso lo hago, sin importar el tiempo ni el rendimiento.

0: ¿Qué podrían tener en común Stefan Santifala y Markus Rimm? Se nota que les gusta explorar sus límites, que han aprendido a llevar su cuerpo a un nivel que probablemente antes no era lógico ni imaginable, antes de haber estado enfermos o de haber tenido ese accidente. Supongo que a ambos les da una especie de satisfacción que también los hace sentir felices. Si no, no lo harían a ese nivel.
1: Markus Rimm trying to find another goal here. 9-time world champion. 7 in the long jump. 7 in a row in the long jump.
2: Hace una semana se celebró el Mundial en Nueva Delhi. Y la verdad, al principio me tomó un rato darme cuenta de dónde estaba.
1: And Markus Rimm is ready to go again.
2: Ahí sí que llegas al límite, porque es ese único día, esa única competencia y ese momento en el que tienes que darlo todo.
1: Markus Rimm trying to find another gold here. 9-time world champion.

0: El primero fue de 8,38. El segundo, 8,43. Fue mi mejor salto. Y ahora vuelvo a ver la alegría en mi cara. Y creo que eso es lo que siempre me ha distinguido en las buenas competencias, que me divierto.
1: Ampliar los límites no significa ignorar nuestras limitaciones. Más bien se trata de salir de nuestra zona de confort.
2: El primer paso es preguntarte, ¿a dónde quiero ir? Ya sea para probar cosas nuevas, explorar otros caminos o tal vez usar otras herramientas. Y ahí te das cuenta de que la motivación aumenta.
3: Tenemos el sistema de recompensas que nos motiva de manera intrínseca a emprender cosas que nos darán esa sensación de felicidad, de satisfacción, y nos harán sentir orgullosos de nosotros mismos.
1: La motivación no sustituye a la capacidad, pero es un factor clave para determinar si podemos convertir nuestras habilidades en resultados y de qué manera, ya sea en el deporte o en la vida cotidiana.
4: El fracaso siempre empieza en la mente y se basa en tus propias expectativas.
1: La mente y el cuerpo se influyen mutuamente en cada esfuerzo.
4: Si mentalmente me siento 100% capaz de enfrentar una idea o un objetivo, entonces lo logro físicamente.
1: Ampliar los límites físicos y mentales no es una cuestión de dureza, sino de un desarrollo inteligente y sostenible.

0: 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El cambio empieza acercándonos al prójimo. El futuro empieza con nosotros. 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
1: Inteligencia artificial y algoritmos son los dispositivos inteligentes.
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1: 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Quizás escucharon la noticia. Malvertising. Phishing. ¿Qué tan seguro es mi teléfono?
0: Vivir en la era digital. ¿Qué significa?
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0: 100 Milliarden Mark sollen auf Schweizer Nummernkonten deponiert sein.
1: Cuando Alemania del Este cayó, salió a la superficie la riqueza del Partido Comunista. 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
1: ¿Cómo es posible esconder miles de millones? 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
3: Langnitzke ist aus dem Hotel raus, da kam ein Fiat Uno und...
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4: Argentina y la cultura del asado. ¿Cómo se las ingenian los vegetarianos? Piscifactorías fantasma en Grecia. Instalaciones abandonadas contaminan el mar. Dormir en vez de volar. Una startup quiere impulsar los trayectos nocturnos en tren. Vuelos de corta distancia a todas horas y aeropuertos abarrotados. Hay una alternativa mejor, viajar de noche de forma respetuosa con el clima. Pero los trenes nocturnos son caros, incómodos y cada vez se suprimen más conexiones. Pero hay esperanza. Hay mucho espacio. Visitamos un taller berlinés donde trabajan en la próxima generación de trenes nocturnos. ¿Será este el futuro? Una protesta en pijama, con pancartas y peluches. Su demanda, poder viajar por Europa en trenes nocturnos. En el andén 13 de la estación central de Berlín está a punto de llegar el tren con destino a Zúrich. Ahí está, lo saludan con entusiasmo. En esta tarde de invierno, esta manifestación se ha replicado en un total de 12 estaciones de tren europeas, entre ellas las de Helsinki, Ámsterdam y Lisboa. A pesar de las gélidas temperaturas... Para eso están los gorros y las mantas. Pero, ¿por qué quieren viajar en trenes nocturnos? Me gusta el ambiente del compartimento de mujeres. Las hay de todas las generaciones con historias fantásticas. Estás tumbada, durmiendo plácidamente. Y cuando te despiertas, como en un sueño, estás en un lugar completamente diferente. Otros destacan su impacto ambiental.
5: Es mucho más respetuoso con el clima que volar.
4: Los manifestantes exigen que se amplíen las conexiones, por ejemplo, con España, Grecia o los Balcanes. Pero esta demanda sigue sin cumplirse. Europa está reduciendo su red de trenes nocturnos, especialmente entre los operadores estatales. La popular ruta de París a Berlín y Viena se reabrió en 2023, pero se cerró tras solo 2 años de funcionamiento debido al recorte de las subvenciones estatales. La conexión entre Estocolmo y Berlín también pende de un hilo. Los operadores privados han anunciado que se harán cargo de las rutas en días concretos sin las subvenciones. Pocas plazas con altos costes, poco atractivo y poco rentable. Entre los manifestantes está Anton Dubrau, fundador de una startup que quiere cambiar esta realidad. En 2023 comenzó a desarrollar la idea con su colega Hendrik. Están diseñando minicabinas individuales como estas. Tras guardar la maleta, puede sentarse.
5: Es una cabina individual cuyo asiento se convierte en cama. Es pequeña, pero debe ser lo más espaciosa posible. Tiene una ventana y una mesa que se puede desplegar para trabajar. La idea es que también se puedan realizar trayectos diurnos, porque hay suficiente espacio para moverse.
4: Cuando termina la jornada, se puede reclinar el respaldo para dormir. Con estos compartimentos individuales ya no sería necesario compartir cabina con otros viajeros, como es habitual en Europa, pero también en otros países como la India. Pero el espacio es limitado.
5: No hay mucho espacio para los pies, pero aquí arriba sí, para que no sea claustrofóbico. Y esta esquina es práctica para quienes duermen de lado. Aquí caben las rodillas.
4: Voy a probarlo yo misma.
6: Y it's pretty comfy.
7: Es cómodo. Yo he viajado en esos vagones cama de 6 plazas y aquí hay más espacio, sin duda. Pero yo soy relativamente pequeña. Ah, mira, se puede cambiar el color de la luz. La puerta se atasca.
5: Qué mala suerte.
7: Voy a apagar la luz. Buenas noches.
6: Good night.
7: También trabajan en otra cabina tipo business que ofrece más espacio. El recorrido de la startup ha sido largo. Las cabinas ya van por su 7ª versión.
5: Primero construimos maquetas de cartón, solo para hacernos una idea del espacio. Así veíamos que funcionaba y que no, para descartar. Cada versión era una mejora de la anterior.
7: El reto es ahorrar espacio para que los trenes estén mejor aprovechados y sean más rentables para los operadores. Así será el interior. Los trenes nocturnos convencionales tienen capacidad para 340 pasajeros por trayecto. Aquí cabrían casi 700 repartidos en 2 plantas. Y no tiene por qué ser necesario construir trenes nuevos. Podrían reacondicionar los antiguos. Una capacidad similar a la de los trenes diurnos, sin embargo, por ahora es solo una simulación. A más pasajeros, menor es el precio. Según los cálculos de Anton, un trayecto de 1000 kilómetros como el que separa París de Berlín costaría unos 100 euros.
5: Queremos ofrecer precios similares a los de los aviones, pero con el confort suficiente para que la gente esté dispuesta a utilizar el tren.
7: Hasta que esto se haga realidad, aún tienen muchos obstáculos que superar: la burocracia, la disponibilidad de vías, la inversión y la construcción real de nuevos vagones. Pero ambos están convencidos de la idea.
5: Queremos ofrecer una alternativa real al avión para que la gente pueda viajar cómodamente de una ciudad a otra en tren nocturno. Volar es práctico, pero es perjudicial para el clima. Y por el

0: circular ahorrando energía y generar electricidad con el frenado.
1: Los trenes nocturnos son de otra liga. No hay ningún medio de transporte más eficiente desde el punto de vista energético.
0: Hasta ahora, el proyecto ha costado varios cientos de miles de euros, financiados en parte por el propio Anton, inversores y subvenciones destinadas a la creación de empresas. Hasta que las cabinas estén listas para la producción en serie, aún queda mucho por planificar y trabajar. Estiman que podría ser en 2030, justo cuando la Comisión Europea quiere duplicar el número de pasajeros que viaja en tren.
1: Al principio solo era una idea loca con un modelo en 3D. Y después de todo el tiempo que le hemos dedicado como equipo, hemos llegado a un punto en el que la gente ve la cabina y entiende el concepto.

0: En esta región de Grecia se encuentran enormes estructuras como estas por todas partes. Desde la superficie no se aprecia mucho, pero justo debajo las instalaciones llevan años pudriéndose, contaminando el agua, esparciendo plástico por la costa y adentrándose en el mar. Y nadie habla de ello.
1: Es un delito medioambiental. ¿Cómo pueden dormir por la noche los responsables?
0: Los llaman granjas fantasma y no son solo un problema en Grecia, las hay en todo el mundo. Ya ven el daño que causan 40 empresas, así que imagínense lo que ocurre con 400. Las piscifactorías fantasma contribuyen a la basura plástica que llena mares y océanos de todo el mundo. Es fundamental desmantelarlas. El problema es que se trata de un proceso largo, caótico y peligroso. Ella es Verónica Mikos. La acompañamos junto a su equipo a Metana, una pequeña ciudad a unas horas de Atenas. Van a desmontar una piscifactoría de 1993.
1: A primera vista es trágico. No sabes por dónde empezar. Mire donde mire, solo pienso, ¿por dónde empiezo?
0: Aquí se criaban lubinas y doradas, pero a partir de 2011 la empresa tuvo problemas con las licencias. Finalmente, la piscifactoría cerró, pero en lugar de desmantelarla, se abandonó. Y esta es solo una de las decenas de granjas fantasma que hay solo en Grecia, que según los activistas fueron abandonadas por insolvencia, problemas con las licencias u otras razones. Lo mismo ocurre en Chile y Canadá, y es probable que haya muchas más aún no identificadas. Desde arriba, estas piscifactorías parecen tener un impacto mínimo en su entorno, pero en realidad son instalaciones enormes que llegan a alcanzar los 40 metros de profundidad. Y como la mayor parte son de plástico, al pudrirse se descomponen y causan daños enormes. Las redes se enredan, atrapan peces salvajes y los matan. Los cadáveres atraen a otros animales, un ciclo que puede durar décadas. Con el tiempo, las jaulas redondas se rompen o se desprenden, y las boyas se rompen y pierden el poliestireno que contienen. Para los peces, este plástico a menudo parece comida. Recorremos la costa hasta llegar a una playa a 5 kilómetros de distancia, y por el camino encontramos poliestireno por todas partes. Tasos Filipides dirige una ONG griega que localiza granjas fantasma mediante imágenes satelitales. También ayuda a limpiarlas. Tasos afirma haber identificado más de 130 posibles emplazamientos abandonados, de los cuales al menos 22 han sido confirmados como granjas fantasma. En la mayoría de los casos se conoce quiénes son los propietarios. ¿Existe presión o responsabilidad que los obligue a limpiar esto? Desde el punto de vista jurídico, sí, pero el problema es que no se controla.
1: La piscifactoría que hay detrás de mí no está perdida, está abandonada. Hay un propietario responsable y un sistema que no le hace rendir cuentas. Es un delito medioambiental.
0: Por el momento solo pueden hacer una cosa, empezar a limpiar. Empiezan los buzos. Es realmente muy peligroso. Hacen falta personas especializadas a las que les gusten los retos.

0: En cuanto jalas las redes, ya no ves nada. Aún así, tienes que resolver el rompecabezas bajo el agua. Los equipos hundidos suelen estar cubiertos por sedimentos y animales marinos como peces y conchas, lo que los convierte en un laberinto confuso. Los buzos recogen todas las redes en un montón. Separan las cuerdas que sujetan las jaulas al fondo del mar. A continuación, fijan globos de elevación y por partes lo suben todo a la superficie. Una vez que todo está arriba, comienza la última fase. Los enormes anillos se arrastran lentamente hasta el barco Typhoon, especializado en la recuperación de residuos marinos. ¿Cuánto apoyo reciben del gobierno?
1: Bueno, el gobierno nos lo permite, es decir, no nos pone trabas.
0: Probablemente se ríe porque resuelven los problemas de otras personas, pero nadie quiere que lo hagan. Healthy Seas depende de la financiación de grandes patrocinadores para llevar a cabo estas operaciones, que según dicen, cuestan sumas de 6 cifras.
1: Nos llevó más de un año conseguir que el Estado emitiera un encargo para esta limpieza.
0: Sin obtener este encargo,
1: podrían acusarnos de robar una instalación operativa.
0: Eso ocurrió hace un año. Representantes de Healthy Seas y Ozone fueron demandados por el propietario de otra instalación abandonada. Los acusó de haber dañado equipos por valor de $500,000. Una ONG que lucha contra las piscifactorías industriales afirma que el gobierno planea ampliar por 24 las aguas disponibles para la acuicultura. Preguntamos a la Asociación Griega de Acuicultura, HAPO, si habían planes de cambiar la práctica en el sector con esta expansión, pero no nos respondieron. Por ahora, esta granja fantasma que llevaba años contaminando la costa de Metana ha desaparecido. Pero su legado, los microplásticos y los residuos propagados por los peces y las corrientes, permanecerá durante siglos, más que cualquier ser humano que viva aquí. Calabazas, calabazas. Por solo 20 rupias.
1: Ha sido un día largo para los vendedores de los mercados de Rourkela. Y cuanto más calor hace, más rápido se estropean las frutas y verduras que no consiguen vender a tiempo.
0: Trajimos nuestras verduras en una furgoneta y nos llevamos los restos de vuelta en el mismo vehículo. El 25% se echa a perder por el camino.
1: En el mercado Panposh de Rourkela, Sumina Sonubarla observa cómo esto impacta en los precios. Si el precio del mercado es de 40 rupias, lo venden por 10 rupias, solo para no tener que llevárselo de vuelta. A veces incluso tienen que tirarlo. Después de todo el duro trabajo, ni siquiera se ganan un jornal. Muchos agricultores están desesperados, algunos se van llorando. India es uno de los mayores productores de alimentos del mundo y cosecha cada año más de 300 millones de toneladas de frutas y verduras. Sin embargo, una gran parte nunca llega al plato, en parte porque los productos se echan a perder por el calor, ya que hay muy pocas posibilidades de almacenamiento. Para muchos agricultores esto supone una pérdida de ingresos, incluso en años de buenas cosechas. Pero un proyecto piloto del Ayuntamiento de Rourkela ofrece una solución. Se han instalado minicámaras frigoríficas alimentadas con energía solar por toda la ciudad. Las gestionan mujeres como Tulasi Dash. Solo cobramos 3 rupias, 3 céntimos de euro por caja y día. Es poco, muy asequible para los agricultores. Antes perdían mercancía por valor de cientos de rupias. Era frustrante. Ahora, por solo 3 rupias, tienen menos desperdicio y ganan más. Este modelo local pretende cambiar el mercado nacional de la cadena de frío, que hasta ahora ha estado dominado por mayoristas e intermediarios. Con tarifas bajas y fácil acceso, está especialmente diseñado para los pequeños agricultores. Esta es una cámara frigorífica con una capacidad de 30 toneladas y 3 compartimentos.

0: cada uno con una temperatura diferente. Tenemos una lista con las temperaturas ideales para cada verdura y las almacenamos en consecuencia. Las cámaras frigoríficas funcionan con energía solar, así no dependen de la red eléctrica, que a menudo es poco fiable. Es un sistema de refrigeración fiable con suministro las 24 horas del día. Durante el día funciona con energía solar y por la noche con almacenamiento térmico. Y hay trucos para optimizar el sistema, como nos cuenta Tulasi Dash. Por ejemplo, los tomates se mantienen frescos durante más tiempo si se cosechan con el tallo y se almacenan así. Asesoro a los agricultores y vendedores que vienen aquí. Les explico cómo almacenar correctamente las frutas y verduras. Cuando Sumina Sonubarla va al trabajo, todavía es de noche. Como parte del grupo que gestiona las cámaras frigoríficas, hoy le toca recoger verduras del mercado y almacenarlas en la cámara frigorífica. La cooperativa está formada por 10 mujeres. Se turnan para recibir la mercancía, registrar la temperatura, realizar las entregas y atender la tienda comunitaria de productos ecológicos. Antes no teníamos ingresos seguros. Ahora tenemos un salario fijo. Todo empezó con 500 rupias, 5 euros, luego 5.000 y hoy facturamos unas 700.000 rupias al mes. Entre 2015 y 2021, la India perdió casi 70 millones de hectáreas de tierras de cultivo debido a inundaciones, lluvias torrenciales y sequías. En la era del cambio climático, un sistema de refrigeración estable es más importante que nunca, especialmente para los agricultores, que son los más afectados. Este proyecto, apoyado por el Programa de las Naciones Unidas para el Desarrollo y Bloomberg Philanthropies, alivia al menos un poco la situación en Rourkela.
1: Argentina, tierra de gauchos, carne de res y fuego. En este país hay más cabezas de ganado que habitantes. Y el asado es más que una comida, es una reunión social, una celebración familiar. Ser vegetariano aquí, donde se consume más carne de res que en casi cualquier otro lugar del mundo, requiere valentía.
2: No ocupa más la parrilla con papa, con brócoli que con carne, así que bueno, nada. Lo respetamos, pero bueno, cuando hacemos asado, hacemos asado.
1: La pequeña localidad de Moquegua, en la provincia de Buenos Aires, acoge a miles de visitantes en el Festival del Asado, cuyo punto culminante es un concurso. Rosana Zapata ha viajado 5 horas para participar en la competición. ¿Quién conseguirá asar la carne en 4 horas hasta que quede perfectamente rosada? Los ingredientes: carne de res, leña y sal.
3: Bien, no, yo vengo a ganar.
1: Los visitantes pasean entre el humo de la barbacoa. La carne es el plato principal. Las verduras, mera decoración. Y esto es un problema para Alejandra Folis. Mientras su pareja apenas puede contener la alegría,
4: agarrar la costilla y chuparla y demás es algo impresionante.
1: Alejandra solo come las guarniciones. Tampoco esperaba otra cosa.
5: ¿Qué crees que ellos tienen para ti?
6: No lo sé. Papas. No veo otra opción. ¿Preguntamos?
5: Vamos.
6: Dale,
5: vamos a preguntar.
6: Preguntamos.
7: ¿Ahorita?
5: Sí.
6: ¿Algo vegetariano?
5: ¿Vegetariano podemos? ¿Papa?
6: Papas y papas y papas. Bueno, no pasa nada.
1: El humor ayuda a adaptarse como vegetariano. La variedad es importante, también para los vegetarianos, pero hay que ir al barrio asiático de Buenos Aires si se quieren encontrar verduras variadas y especias interesantes. Y Víctor García busca emociones fuertes.
8: Es visualmente lindo y atractivo, porque a mí particularmente me gusta comer rico y que, viste, que se vea bien.
1: Él es influencer de cocina vegetariana y propone recetas atractivas. Se estima que el 6% de la población argentina es vegetariana. No está del todo claro,

0: cualquier caso, Víctor tiene 1 millón de seguidores.
1: Porque de vuelta, la gente cada vez se quiere sentir mejor.
0: Víctor pregunta a su comunidad, ¿cuál es el mayor reto de ser vegetariano en Argentina? Para sobrevivir como vegetariano, hay que evitar que los carnívoros se sientan moralmente mal. Y también no ser demasiado susceptible.
1: Con eso hay como una visión general de que el vegetarianismo y sobre todo el veganismo es más woke. Y para mí es todo lo contrario. Tiene que ver más con esa búsqueda que tenemos ahora de sentirnos mejor.
0: El carpaccio de remolacha con lima, queso y cebolleta está delicioso.
1: Me encanta.
0: Los vegetarianos deben ser previsores, de lo contrario se quedan sin comer. Otra preocupación de su comunidad.
1: Comer en grupo, ser el único vegetariano y que nadie tenga en cuenta, terminás comiendo mal. Y es naturalizarlo hasta que la gente entienda que comes diferente y de última llevarte tu propia comida y compartirla con tus amigos, que al final lo importante es compartir.
0: Los vegetarianos pueden disfrutar de la comida como todos los demás. Se necesitan ideas y a Víctor le gusta aportarlas.
1: Es una bomba.
0: Fernando La Rosa también tuvo una idea. Buenos Aires ama la emoción y la variedad. En el hasta ahora discreto barrio de Villa Crespo están abriendo muchos nuevos restaurantes.
2: En algún momento le decían la Queens, digamos, por el barrio de Nueva York, donde están todas las comunidades de diferentes culturas, digamos. Eso lo hace muy rico, muy, muy interesante, muy colorido, muy movido también.
0: Aquí es donde Fernando ha abierto su restaurante vegetariano. Lo que lo hace especial es la parrilla. Típicamente argentina, pero en ella no se asan los habituales filetes o salchichas, sino verduras o incluso setas exóticas. ¿Los cocineros aquí son vegetarianos?
3: ¿Tú eres vegetariano?
2: No, no soy vegetariano.
4: ¿Tendría que mentir?
5: No. Soy vegetariano de martes a sábados que trabajo aquí, pero los domingos como carne.
0: Lo que une a este equipo tan variado es el deseo y la ambición de crear platos atractivos sin utilizar carne, en medio de la eterna crisis económica y en una época en la que algunos restaurantes vegetarianos vuelven a incluir la ternera en su carta.
2: En el paraíso de la carne, digamos, poder ser una parrilla que ofrece otras alternativas, tratando de que sean igual o más ricas que las alternativas que se ofrecen en una parrilla de carne.
0: Fernando ofrece alternativas. No se trata de sustituir la carne, sino de ofrecer comida rica para todos, no solo para vegetarianos.
6: Pero el sabor, una maravilla.
0: Argentina también sabe asar verduras. Han pasado 4 horas en el Festival del Asado en la provincia. Uno tras otro, los participantes presentan su carne. La pieza de Rosana está demasiado poco hecha. Antes de la entrega de premios, los nervios están a flor de piel. Así de serio es el asunto. Rosana se va sin premio, pero no con las manos vacías.
7: Feliz de estar acá, de poder participar. La Argentina con carne, con asado, con amigos, con familia. Eso, de eso se trata Argentina.
0: Los vegetarianos tienen opciones, pero está claro que aquí es difícil imaginar una Argentina sin amor por la carne de res.

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6: Bienvenidos a este especial de Enlaces. Hoy ponemos bajo la lupa algunos de los riesgos más importantes de la inteligencia artificial. Analizamos cómo Meta está transformando años de publicaciones en Facebook en material para alimentar sus sistemas de IA y qué implicaciones tiene esto para la privacidad. También exploramos una inusual advertencia sobre el posible impacto de los modelos avanzados de IA en la seguridad global. Además, veremos cómo las estafas impulsadas con esta misma tecnología están causando pérdidas millonarias en todo el mundo. Y conoceremos cómo la misma inteligencia artificial también está ayudando a ocultar redes de trata de personas detrás de falsas ofertas de empleo en el extranjero. ¡Comenzamos!
7: Meta quiere convertir nuestras publicaciones en respuestas para su inteligencia artificial. En general, todas las publicaciones de sus diferentes apps, Instagram, WhatsApp y Facebook. Te quejas en un grupo público de Facebook sobre un mal restaurante y más tarde tu experiencia aparece en una respuesta generada por inteligencia artificial para otro usuario. O peor, compartes un drama de pareja y Meta AI utiliza esta historia para dar consejos sentimentales. Así es, Meta acaba de lanzar el AI Mode para Facebook en Estados Unidos, con más países que se irán sumando gradualmente. Y más allá de algunas herramientas llamativas, trae cambios muy importantes en materia de privacidad. Y aquí está el cambio más importante. La barra de búsqueda de Facebook se convertirá en una inteligencia artificial conversacional como ChatGPT o Claude. Piensen en todo lo que han publicado en Facebook durante la última década, especialmente en grupos públicos. Desde las rutas para pasear el perro en el barrio, búsqueda de cosas que quieres comprar, conciertos, felicitaciones de cumpleaños. Meta AI está recopilando toda esta información para lo que sería un nuevo modelo de lenguaje, un chat de inteligencia.

0: inteligencia artificial.
1: Claro, esta actualización sin duda tiene grupos de interés a quienes va a beneficiar, influenciadores, creadores de contenido, negocios que buscan ser visibles en la plataforma.
0: El problema, bueno, genera respuestas extrayendo información de años de contenido público basándose en contenido generado por sus usuarios principalmente. Aún no hay claridad sobre esto. Y así, todas nuestras publicaciones van a pasar a formar parte de una enorme base de datos para alimentar una IA. Esta creativa idea para hacer dinero, pues, conlleva riesgos reales.
1: En principio va a ser desplegado por ahora en Facebook, pero sabemos por el pasado de las actualizaciones de Meta que va a tener lugar a través de todas sus plataformas. Desde Derechos Digitales observamos con preocupación este nuevo giro de Meta hacia políticas que una vez más parecen depredadoras de nuestra información.
0: La primera preocupación de los expertos es la seguridad. Una base de datos así de grande facilitaría el trabajo de los ciberdelincuentes. Información que antes estaba dispersa, pues ahora puede agruparse y analizarse más rápido. Si alguien quiere lanzar una estafa en el marketplace de Facebook, por ejemplo, antes tenía que adivinar qué podía funcionar. Ahora podría usar esta inteligencia artificial, detectar patrones de lo que la gente consume en un territorio específico y crear el anuncio falso perfecto. El modelo de la estafa es el mismo, pero mucho más preciso. Y aunque Meta está desarrollando ya filtros de seguridad para bloquear estos usos maliciosos, pues con modelos de IA tan grandes es difícil anticipar todas las variables. Ya ha pasado anteriormente. Otro problema muy grave es que no hay claridad sobre dónde surge la información para esta IA. Meta puede tratar la opinión personal de un usuario cualquiera igual que la de un experto, dándoles el mismo peso. Esto es grave.
1: La curaduría de contenidos que no han sido previamente verificados puede, de hecho, agravar el deterioro que ya estamos experimentando en la integridad de la información. Cada vez más va a ser fácil encontrar productos o información que no es precisa, es inexacta, que lleva confusión, que puede estar desactualizada.
0: Ya hemos visto errores similares cuando otras inteligencias artificiales extraían información de foros, como cuando recomendaron poner pegamento en una pizza, ¿recuerdan? Y no solo se trata de temas de salud. ¿Qué pasa cuando opiniones políticas extremas se presentan como hechos objetivos?
1: Esta es una tendencia que estamos viendo en todo el ecosistema de plataformas de Internet, que cada vez más nos encierran las aplicaciones en sus propios ecosistemas informativos y nos dan menos garantías y libertades a los usuarios.
0: El AI Mode podría convertirse en una bomba de tiempo y contribuir a la radicalización.
1: Luego también hay que reconocer que las condiciones o las reglas de visibilidad de lo que circula en línea también, digamos, privilegia cierto tipo de contenidos por encima de otros. Por ejemplo, los grupos que hablan sobre salud sexual y reproductiva están viendo a través de todas las plataformas de Meta una moderación y censura injusta de contenidos que buscan, por ejemplo, generar sensibilización sobre el uso de productos de higiene menstrual. Ese tipo de contenidos, constantemente objeto de censura y shadow banning, no son visualizados fácilmente por Meta. Entonces, hay que considerar que no todos los contenidos que son de interés van a ser visualizados en este buscador.
0: ¿Qué hacer entonces? La realidad es que desactivar completamente el AI Mode no es fácil. No existe un único botón para salir de ello, pero sí que puedes limitar la información que compartes. Primero, ve a configuración y usa la herramienta Limitar publicaciones anteriores. Esto convierte tus posts públicos antiguos en contenido solo visible para tus amigos, excluyéndolas de la inteligencia artificial. Segundo, cambia la configuración de tus futuras publicaciones de público a solo amigos. Y por último, ten mucho cuidado con lo que publicas en grupos públicos. Tenemos que asumir que la IA de Meta lo está leyendo todo.
1: Una vez que publicamos algo, perdemos el control de esa información. Entonces, si eso es así y una vez publicada esa información ya no está bajo nuestra órbita de control, vale la pena cuidar mucho más en estos tiempos qué decidimos circular y con qué audiencias. Herramientas como la de cerrar la cuenta, cerrar las publicaciones, publicar en grupos privados, pueden ser al menos por ahora estrategias para contener los efectos depredatorios de nuestros datos.
0: Además de estos trucos, también es importante cambiar de mentalidad hacia las redes sociales.
1: Estamos sugiriendo a las personas la importancia de pensar en la privacidad como un hábito cotidiano.

0: cuando hacemos publicaciones sobre, por ejemplo, las actividades que estamos haciendo, las personas con las que estamos, nuestras preferencias y gustos, sugerimos en este contexto geopolítico en el que las plataformas atienden la línea política de ciertos gobiernos que no se alinean con agendas de derechos humanos, a cuidar muy de cerca qué publicamos que luego pueda ser instrumentalizado en nuestra contra.
1: Ahora, esto hace parte de un problema más complejo para el caso de Latinoamérica, donde tenemos menos herramientas para protestar medidas como estas.
0: Desde el 2024, cuando Meta hizo este primer anuncio sobre uso de nuestras publicaciones y el carrusel de fotos para entrenar a su IA, vimos como la pasividad generalizada de las autoridades, particularmente las de protección de datos. Solo una autoridad en la región respondió a este tipo de anuncio, que fue la Autoridad de Protección de Datos en Brasil, que interpuso una medida cautelar a favor principalmente de las infancias. Esta medida luego fue revocada por la autoridad. El resto de autoridades de la región no han, digamos, mostrado mayor preocupación hasta ahora, y creo que muestra un poco esta pasividad y este escenario de desprotección que enfrentamos los usuarios en América Latina en comparación con los de Europa, a quienes en ocasiones, frente al cambio de estas políticas, se les ofrece la opción de no consentir o retirar su autorización. Para quienes estamos en América Latina, esa ni siquiera es una opción.
1: La siguiente pregunta es, ¿por qué Meta hace esto? Bueno, la respuesta es sencilla, dinero. Mark Zuckerberg está invirtiendo decenas de miles de millones en infraestructura de inteligencia artificial y para hacerlo rentable, Meta está girando hacia un modelo de suscripción. Está introduciendo planes de pago en todo el mundo, integrando a la inteligencia artificial en la experiencia diaria de los usuarios para crear hábito y cobrar por ello más adelante. ¿Y ustedes usarán este nuevo servicio de Meta?
2: Imagina esto, te despiertas un día y la app de tu banco está bloqueada. No funciona la luz. Quieres ver qué ocurre, pero las páginas del gobierno están fuera de servicio. Toda la infraestructura crítica de un país paralizada en cuestión de segundos. Y no por un ejército de hackers humanos, sino por un solo modelo de inteligencia artificial. Suena a ciencia ficción, ¿verdad? Pero no. La alianza de inteligencia Five Eyes acaba de advertir que un escenario como este podría ocurrir en apenas unos meses. En una declaración conjunta, las agencias de seguridad de cinco países advirtieron que la inteligencia artificial está acelerando la velocidad, la escala y la sofisticación de las amenazas cibernéticas y pidieron a los líderes mundiales actuar de inmediato. ¿Y qué casualidad? Esta advertencia llega apenas unos días después de que la administración Trump restringiera el acceso de usuarios extranjeros a los modelos Mythos y Fable de Anthropic. Estamos viendo cómo la carrera global por la inteligencia artificial se transforma en una carrera armamentista cibernética. Vamos a mirarlo a detalle. La alianza Five Eyes emitió una advertencia general sobre los riesgos de los llamados modelos de IA de frontera. Pero en este momento, Anthropic y su tecnología de vanguardia se encuentran en el centro de la discusión. Explicado de forma sencilla, una IA convencional puede escribir código y corregir errores. Los modelos de frontera como Mythos de Anthropic pueden analizar grandes cantidades de código, detectar vulnerabilidades y luego planificar, probar e incluso lanzar un ciberataque completo. Hasta hace poco, este tipo de ataques basados en vulnerabilidades de día cero solo podían ser realizados por hackers altamente especializados, ya que se trata de encontrar fallos ocultos en el software que desconocen sus propios desarrolladores. Ahora, en teoría, cualquier persona con conexión a Internet y acceso a un modelo suficientemente avanzado podría hacerlo. Y eso acelera drásticamente la velocidad y la escala de una guerra cibernética. ¿Por qué se restringió Anthropic? Precisamente por este motivo. Anthropic había limitado el acceso a su modelo de frontera más potente, Claude Mythos 5, a un grupo reducido de organizaciones con el objetivo de fortalecer sus defensas cibernéticas. Consideraban Mythos 5 demasiado potente como para liberarla al público. Así que lanzaron Claude Fables 5, que debía ser una versión pública más segura, equipada con mecanismos de protección para evitar usos indebidos. Sin embargo, la administración Trump expresó su preocupación por una posible falla de seguridad. Según las autoridades, algunos usuarios lograron eludir las restricciones del sistema mediante técnicas conocidas como jailbreaks. Las autoridades estadounidenses

0: Estadounidenses argumentaron que existía un riesgo inaceptable de que estos modelos terminaran siendo utilizados con fines militares o de inteligencia por gobiernos adversarios. Y de un día para otro, prohibieron el acceso a ambos modelos para usuarios extranjeros. Esta decisión generó fuertes críticas entre desarrolladores, investigadores y expertos en inteligencia artificial en todo el mundo. Las repercusiones internacionales han sido enormes. Al cortar el acceso de forma tan repentina, Washington no solo retiró una herramienta tecnológica, también sacudió la confianza global en la tecnología estadounidense. Irónicamente, esta estrategia destinada a proteger la seguridad nacional también podría tener consecuencias negativas para Estados Unidos, porque muchos gobiernos creían que modelos avanzados como Fable podrían ayudarles a reforzar su propia ciberseguridad y evitar escenarios extremos como el que describimos al inicio. Ahora es probable que comiencen a buscar alternativas. En distintas partes del mundo ya existen iniciativas para reducir la dependencia tecnológica de Estados Unidos en materia de inteligencia artificial. La Unión Europea avanza con su estrategia de soberanía digital, mientras que en Latinoamérica comienzan a surgir enfoques propios, desde modelos regionales como la LATAM-GPT en Chile, pasando por Brasil, que desarrolla regulaciones de IA inspiradas en el modelo europeo, pero con un enfoque más flexible, hasta México, que apuesta por mayor control y supervisión de sistemas de IA en infraestructuras críticas. Sin embargo, alcanzar una verdadera independencia tecnológica no es nada fácil. La inteligencia artificial requiere enormes cantidades de infraestructura, energía e inversión. Y sin inversión real y cooperación regional, corremos el riesgo de quedar atrapados entre depender de China o simplemente quedarnos atrás. Por eso, cada vez más expertos y responsables políticos defienden la necesidad de una cooperación internacional más estrecha para reducir los riesgos asociados al desarrollo descontrolado de la IA. ¿Cómo lo ves? ¿Los países deberían cooperar para establecer reglas comunes sobre la inteligencia artificial? ¿O es inevitable que siga aumentando la competencia tecnológica entre potencias?
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1: $400,000 acaba de perder el empresario Chris Colocosis en una estafa con criptomonedas hecha con inteligencia artificial. Creyó que hablaba con una mujer real que lo invitó a invertir en una compleja plataforma que simulaba muchas ganancias. Pues todo era falso.
4: I still wake up occasionally in the middle of the night with anxiety where it just all of a sudden hits me.
1: Las estafas asistidas por inteligencia artificial siguen aumentando rápidamente, según el FBI y decenas de expertos en ciberseguridad, y siguen siendo difíciles de controlar. Las redes criminales utilizan la IA para operar a través de fronteras, en otros idiomas y evadiendo controles, y así llegar a más víctimas que nunca. Cifras del año anterior de la Alianza Global Antiestafa muestran que la mitad de los adultos en todo el mundo reconocen haber sufrido intentos de fraude. Y en el caso de las víctimas, pues pocas veces denuncian. Esto es lo que hay que aprender de la historia de Chris.
4: I met Eliza through Facebook. November 2024. I got a friend request.
1: Y así comenzaron a hablar. Con el tiempo, Eliza sacó el tema de las inversiones en criptomonedas y de cuánto dinero ganaba con ellas. Incluso tuvieron una videollamada. Para Chris no había duda de que Eliza era real, así que decidió invertir.
4: This was a way for me to grow my retirement fund. I had no plans to stay in it for very long.
1: La plataforma mostraba beneficios constantes, todo muy bueno para ser verdad. Quizás por eso, Chris se lo comentó a una amiga.
4: She said, Chris, you were scammed.
1: La plataforma de inversión era falsa, las ganancias también eran falsas. Y hoy, Chris todavía no sabe si estaba hablando con una persona o con una inteligencia artificial. Y este no es un caso aislado. Estafadores de todo el mundo utilizan el mismo método. Crean una identidad y plataformas falsas, generan confianza y convencen a muchas personas para que inviertan y luego desaparecen. Existen verdaderas fábricas de estafas, muchas de ellas ubicadas en el sudeste asiático, por ejemplo. Se sabe que obligan

0: A víctimas de trata de personas a trabajar en equipos dedicados a estafar personas de todo el mundo. Los expertos estiman que cientos de miles de víctimas de este delito están directamente involucradas en estas mega operaciones de estafa. Y la tecnología, claro, está multiplicando su alcance a diario. La inteligencia artificial puede ayudar a los delincuentes a escribir mensajes convincentes en muchos idiomas muy rápidamente. Puede crear imágenes realistas, puede clonar voces y hace que las identidades falsas sean mucho más difíciles de detectar.
1: As large language models, for example, have gotten better and better, you're suddenly globalizing the audience you can communicate with.
0: Algunas fábricas de estafas utilizan software especializado que incorpora los principales modelos de IA para automatizar y ampliar sus operaciones. Una investigación reciente identificó a ChatGPT y Gemini como las herramientas más utilizadas. También se emplearon modelos de Europa y de China. El acceso a Internet es otro elemento clave de estas operaciones. Starlink es el principal proveedor de Internet en Myanmar, donde se encuentran muchas de estas fábricas de estafas.
2: Starlink is the way these compounds continue to connect to the Internet and the way that they get around all the other restrictions that are put in place.
0: Entonces, la pregunta es, ¿qué parte de la responsabilidad debe asumir la gran industria tecnológica? ¿Quién debe hacerse responsable? La mayoría de las empresas tecnológicas tienen normas que prohíben el uso criminal de sus productos, pero a la hora de intervenir se justifican argumentando que no pueden pasarse los límites a la supervisión de la actividad de los usuarios sin afectar su privacidad, como si ya no lo hubieran hecho para muchas otras cosas. Este es un típico falso dilema de estas empresas. Las plataformas ya detectan a gran escala spam, bots y otros abusos, y sí que podrían aplicar herramientas similares con mayor contundencia contra las redes de estafa. Hay mucho que se puede hacer sin intervenir en la vida privada del usuario. De otro lado, varias compañías han tomado medidas. Starlink afirma haber desactivado miles de terminales de Internet vinculadas a complejos de estafas. Sin embargo, los investigadores aseguran que siguen apareciendo nuevos sitios que vuelven a utilizar esta plataforma para acceder a Internet. Los críticos sostienen que la razón por la que las empresas de inteligencia artificial y los proveedores de Internet, teniendo la capacidad técnica para hacer más, no lo hacen, es que no hay nadie que los presione, que los sancione. Falta presión regulatoria, dicen. El Reino Unido, la Unión Europea, Australia y Singapur han introducido normas que obligan a las empresas a prevenir mejor las estafas en línea. Ahora, generar regulación lleva tiempo y es bien complicado. La pregunta es, ¿qué se puede hacer ahora mismo? Si alguien que conociste por internet exclusivamente empieza a hablar de inversiones al poco tiempo, ten cuidado. Si te presiona para mover dinero rápidamente, esa ya es una gran señal de alerta. Puedes usar un truco clásico, la búsqueda inversa de imágenes para comprobar fotos de perfil, por ejemplo. Nunca inviertas a través de un enlace enviado por alguien que solo has conocido en línea. Investiga por tu cuenta antes de enviar dinero. Aunque antes se hacía, pues hoy ya no se recomienda confiar en videollamadas o audios como prueba de identidad. Desconfía de la urgencia. Si te dicen que hay que enviar dinero ya, pues eso es sospechoso. Y si algo te parece sospechoso, confía en esa sensación. Puedes, por ejemplo, copiar una conversación en una herramienta de inteligencia artificial y preguntarle si le parece una estafa. Si sospechas que estás siendo víctima de un fraude, deja de enviar dinero inmediato. Sin miedo, guarda mensajes y capturas de pantalla de los pagos y, muy importante, denuncia la estafa. Aunque quizá no recuperes tu dinero, pues sí que puedes evitar que otras personas caigan en la misma trampa. A medida que la inteligencia artificial sigue evolucionando, la mejor defensa es entender bien cómo funcionan realmente estas estafas.
3: I cannot just say that I want to go out. They have guns. They can shoot you.
4: Alrededor de 50 millones de personas viven atrapadas en la esclavitud moderna en todo el mundo. Y los traficantes están aprovechando la IA para captar nuevas víctimas.
5: The fact that there is so much AI tools available now serves like an accelerator.
4: Pero la misma tecnología que usan los traficantes también sirve para combatirlos. Policías e investigadores utilizan la IA para identificar y rastrear sus redes. Veamos cómo la IA puede utilizarse tanto para captar víctimas como para perseguir a los traficantes. ¿Y qué puedes hacer tú para protegerte? ¿Cómo los traficantes utilizan la IA para captar víctimas? Imagina que te ofrecen un trabajo en el extranjero. El reclutador parece profesional, el sueldo es atractivo, mejor dicho, todo parece estar en regla. Pero al llegar, te quitan los documentos y te obligan a trabajar en la construcción, en prostitución o en estafas por internet. Y es que la inteligencia artificial permite a los traficantes crear ofertas de empleo falsas, cada vez más convincentes, de forma más rápida y más barata que nunca. Una de las personas que cayó en esta trampa fue Aaron, quien tenía dificultades para encontrar trabajo en el sur de África cuando una supuesta empresa tecnológica en Tailandia le ofreció lo que parecía ser el empleo de sus sueños, un puesto bien remunerado con excelentes perspectivas.
3: I thought everything was legit until I got to Bangkok. We were supposed to go to a hotel that is like maybe 10 minutes away from the airport, but we drove in a different direction.
4: Aaron y varias personas más fueron llevados a un complejo fuertemente vigilado conocido como KK Park. Allí, según diversos reportes, miles de personas eran obligadas a participar en estafas en línea. La de Aaron es una historia que se repite. Con ayuda de la IA, los traficantes pueden crear mensajes y ofertas de trabajo falsas en casi cualquier idioma. Pueden llegar a miles de personas y hacer que cada mensaje parezca escrito para ti.
5: The fact that job announcements can be falsified and but appear as serious ones, the fact that you can reach out to an unknown mass of people but also address them individually at the same time via AI tools, it expands the room where traffickers can recruit almost endlessly.
4: Pero las ofertas de trabajo falsas no son el único riesgo. Los deepfakes permiten crear perfiles falsos para contactar a personas en redes sociales o aplicaciones de citas. En algunos casos, incluso se utilizan imágenes íntimas generadas con IA para extorsionarlas. Ahora veamos la otra cara de la moneda, cómo la policía combate la trata de personas con la IA. La inteligencia artificial también se está convirtiendo en una herramienta muy útil para las fuerzas del orden. Puede utilizarse para rastrear internet en búsqueda de señales de alerta.
5: What we see is so-called web crawlers that would search automatically for certain patterns that traffickers would use, like for instance the same mobile number.
4: La IA también puede analizar imágenes relacionadas con la trata de personas en busca de pistas útiles y compararlas con otras disponibles en internet. Y esto puede ayudar a determinar dónde se tomó una fotografía. Los bancos, por ejemplo, ya utilizan esta tecnología para detectar transacciones sospechosas vinculadas al blanqueo de capitales, una actividad estrechamente ligada a la trata. Tras una detención, el análisis asistido de teléfonos móviles puede ayudar a los investigadores a reconstruir la cronología de los hechos. Y la IA también puede ayudar a las víctimas. Los chatbots con inteligencia artificial como Yanis ya ofrecen apoyo anónimo y ayudan a superar las barreras del idioma a quienes buscan ayuda.
5: I'm aware that for a couple of months now, KOK is receiving increasingly more reports on trafficking situations by the individuals themselves, which before were like more or less like a few crumbs of words, but now it's almost a file.
4: Algunos programas incluso utilizan la IA para entrenar a las personas a reconocer estafas generadas con esta tecnología antes de que ocurran. Por eso, antes de aceptar una oferta de trabajo, verifica la empresa por tu cuenta. Comprueba si tiene una oficina física y habla con los empleados actuales a través de canales independientes. Si tienes dudas, consulta con la embajada de tu país o con las autoridades laborales. La inteligencia artificial está cambiando las reglas del juego. Puede ser una herramienta poderosa para los traficantes, pero también para quienes trabajan para combatirlos. La mejor defensa sigue siendo la información, la verificación y la cautela. Y recuerda,
5: if the promises seem to be too good to be true, they probably are not true.
4: Hay una cosa más. Según los especialistas, la trata de personas no siempre implica cruzar fronteras. Muchas víctimas son reclutadas y explotadas dentro de sus propios países. Las herramientas de los traficantes son cada vez más sofisticadas. Así que tómate tu tiempo y verifica antes de confiar.
0: La inteligencia artificial abre nuevas oportunidades, pero también plantea desafíos urgentes para nuestra privacidad, nuestra seguridad y nuestra confianza. 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Chao.

0: oro negro bajo la arena blanca.
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0: En la playa Los Ángeles se extraía petróleo. Hoy casi todos los pozos están inactivos, pero su legado tóxico sigue afectando a las personas y la naturaleza.
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6: Los Ángeles esconde algo. Oculto en estas islas artificiales y dentro de estos edificios falsos en pleno centro de la ciudad. Está justo aquí. Uno, dos, tres. Ni siquiera sé cuántos pozos de petróleo hay. Están todos dentro de este edificio. Otro edificio en la misma calle alberga en su interior más de 50 pozos. Están por todas partes. Los vecinos llevan años presionando para que se sellen los viejos pozos y se detengan las perforaciones. ¿Existe una solución? Además, hoy en Hecho en Alemania, Mallorca pone a prueba el hidrógeno verde. Estonia utiliza vehículos pilotados por IA. Y una instructora de conducción en India se enfrenta a los estereotipos de género.
7: Seguro que recuerdan la icónica Venice Beach de Guardianes de la Bahía. Pero detrás de todo esto existe una historia diferente. Estos canales de Venice se encuentran junto a un antiguo campo petrolífero, uno de tantos en Los Ángeles.
6: Estas son algunas fotografías históricas de la biblioteca de UCLA que muestran cómo era esta zona en los años 20 y 30. Este puente parece ser el mismo. Detrás se ven numerosas torres petrolíferas.
7: Una torre petrolífera es una estructura que perfora y mantiene pozos de petróleo. Su versión moderna es una plataforma.

0: Cada torre de estas fotos se ubica sobre un pozo. El petróleo atrajo a la población a esta zona de California. La ciudad creció en torno a los pozos. La industria se desarrolló enormemente y en los años 20, California producía casi una cuarta parte del petróleo mundial. Con el tiempo, los vecinos exigieron la retirada de las torres. Este mapa muestra los pozos activos, inactivos y sellados. Los activos de los que se extrae petróleo aparecen en verde. En California, un pozo que lleva 2 años sin producir se considera inactivo. Son los que aparecen en violeta. Siguen abiertos y pueden reactivarse. Los sellados aparecen en gris. Un pozo bien sellado es seguro, pero un sellado defectuoso puede seguir liberando silenciosamente toxinas. Buscamos uno bajo un parque infantil.
1: Veamos. Vaya, miren esto. Este pozo fue sellado 5 veces. El 7 de abril de 1959. Este documento es larguísimo. El primero de este expediente es del 27 de marzo de 1930.
0: Hoy muchos pozos antiguos están junto a viviendas o incluso bajo ellas.
1: Hay pozos por todas partes en esta zona. Ahora mismo estamos sobre 10, 15 pozos de petróleo. Debería haber justo uno aquí, exactamente donde estoy. Es una locura.
0: Como hemos visto en los mapas, no todos los pozos de Los Ángeles están sellados. Estos son los de más rendimiento en Wilmington, el tercer mayor yacimiento petrolífero de Estados Unidos. Y además están camuflados. Tanto los pozos activos como los inactivos preocupan a los vecinos. Regina Martin y Tiana Wakeman recogen testimonios sobre los efectos del petróleo en la salud. Regina creció frente al yacimiento de Inglewood y padece problemas respiratorios.
1: Esta es mi antigua escuela primaria. He vivido toda mi vida en esta comunidad, en la zona de Windsor Hills View Park. El aire era tan malo que podíamos verlo. Entonces, una capa gris cubría el cielo y ni siquiera podíamos ver el centro de Los Ángeles. Solo después de la lluvia se despejaba como hoy. Sufría hemorragias nasales, dolores de cabeza, malestar estomacal y los ojos rojos. Crecí pensando que vivir junto a un yacimiento petrolífero era algo normal.
0: Cuando se acerca al yacimiento, Regina sufre ataques de tos. Los pozos abiertos liberan sustancias tóxicas como benceno y sulfuro de hidrógeno. Y estudios apuntan a una reducción de la función pulmonar en quienes viven cerca. Los pozos también pueden liberar metano, un gas de efecto invernadero 80 veces más potente que el CO2. Otra zona con numerosos pozos es Vista Hermosa, donde crecieron Rosalinda Morales y Brenda Valdivia. Estos están justo al lado de una escuela.
1: A nuestra derecha hay otra escuela y están a menos de 90 metros del yacimiento. Y una cuadra más abajo hay una escuela primaria. Sí, ahí abajo hay una escuela. Estamos parados aquí y se nota perfectamente el olor que hay. A veces olía mucho peor. Hoy es suave, pero esto es lo que hemos respirado toda la vida.
0: Rosalinda padece problemas respiratorios y Brenda lupus, una enfermedad autoinmune que le ha provocado varios ictus. Ambas vinculan sus problemas de salud al petróleo. Los pozos se asocian a un mayor riesgo de cáncer, enfermedades cardíacas, malformaciones congénitas y lupus. El contraste con los barrios más blancos y acomodados es evidente. En Beverly Hills, una de las zonas más ricas de Los Ángeles, también hubo un pozo petrolífero activo en el recinto de un colegio de secundaria. Los vecinos protestaron y una conocida activista medioambiental se sumó a la lucha. Finalmente, los pozos fueron sellados.
1: Las comunidades del sur de Los Ángeles reclaman protecciones que los barrios blancos y acomodados de la ciudad ya tienen. Es un claro caso de racismo ambiental. Las demandas de las comunidades negras y latinas por aire, agua y suelo limpios no reciben la misma respuesta que la de los sectores blancos y adinerados.
0: La organización de Tiana y Regina reclama el cierre del yacimiento de Inglewood y el fin de la extracción de petróleo en Los Ángeles. Una ley reciente obliga a las petroleras a presentar planes para limpiar sus pozos inactivos o tendrán que pagar multas. En 2025, más de 1,000 operadores de California incumplían la norma. Algunos habían desaparecido o estaban en quiebra.

0: de Los Ángeles es acceder a ellos. CalGEM, la agencia estatal en la que trabaja Pete Pescas, regula el petróleo y el gas en California, autoriza nuevos permisos de perforación y supervisa el sellado de los pozos. También impone sanciones y multas. La agencia evalúa los pozos sin sellar de la ciudad y prioriza los de mayor riesgo y accesibilidad. Pero no siempre puede sellarlos. Si un pozo está bajo un edificio, acceder a él resulta prácticamente imposible. Este pozo, a la vista de todos, es el siguiente en la lista. Este es el pozo.
1: Huele muy fuerte.
0: Sí, como ven, está liberando gases. Alejémonos un poco. Instalarán una nueva cabeza de pozo y un sistema de prevención de reventones, una medida adicional de seguridad para controlar cualquier escape de gas, agua o petróleo. Todo esto es costoso, aunque el coste varía mucho según el pozo. Incluso destinando todos sus futuros beneficios al sellado, las petroleras dejarían a California con un déficit de casi 7 mil millones de dólares.
1: Entonces son los contribuyentes quienes pagan el sellado.
0: Así es. En esta pequeña calle hay decenas de pozos sin sellar, y las nuevas construcciones han provocado vertidos.
1: Ambos provocaron un vertido de petróleo. Se extendió en esa dirección durante unas 6 cuadras. Los autos quedaron salpicados de crudo. Parecía un río de petróleo.
0: En otro barrio, un pozo ya sellado 2 veces volvió a provocar un vertido. CalGEM recomienda evitar construir sobre estos pozos, pero las autoridades locales optaron por hacerlo.
1: Hemos sido testigos de casos así. Sellaron un pozo y levantaron un edificio sobre los demás. El inmueble tiene detectores de metano que se activan constantemente.
0: Los Ángeles muestra cómo una ciudad puede empezar a afrontar su pasado petrolero, pero el sellado de los pozos sigue dependiendo en gran medida de fondos estatales y federales. Y cuando el crudo se agota, son ellos quienes terminan pagando las consecuencias.
1: El petróleo contamina, pero el hidrógeno que se obtiene descomponiendo el agua podría ayudar a limpiarlo todo. Cuando ese proceso se alimenta con energía renovable, se denomina hidrógeno verde. Aún es poco habitual, pero un proyecto en España lo está poniendo a prueba. Mallorca es conocida por su vida nocturna, el turismo y sus playas. Pero lejos de la costa emerge una nueva industria. Junto a esta cementera se produce hidrógeno renovable. El proyecto comenzó a gestarse en 2019. La planta, operativa a pleno rendimiento desde el año pasado, tiene una capacidad de 2,5 megavatios y produce hasta 300 toneladas anuales de hidrógeno con agua y energía solar.
2: Que tiene como objetivo el desarrollo del primer valle de hidrógeno del sur de Europa en una isla.
1: El proyecto no se limita a producir hidrógeno, también pone a prueba sus posibles usos y beneficios. Uno de ellos es el transporte urbano de Palma, donde 5 autobuses de hidrógeno llevan más de 1 año en servicio. Pero los buses han sufrido varias averías y el operador ya ha encargado nuevos vehículos a otro fabricante. Serán totalmente eléctricos y más baratos. El segundo proyecto de prueba es un hotel IberoStar de 200 habitaciones, que acaba de poner en marcha una pila de combustible de hidrógeno para generar electricidad y calor, recursos clave para los hoteles.
3: Pues ayuda pues, a todo lo que ves en la habitación, ¿no? Pues, iluminación, aire acondicionado, etcétera, en un porcentaje aproximadamente del 20% a nivel de todo el hotel. Y luego, aparte de eso, la pila es una pila de cogeneración, entonces produce un calor que nos ayuda a precalentar el agua el agua caliente que sale de los grifos de las habitaciones.
1: La pila de combustible cubre alrededor del 70% de la calefacción.

0: habitación del hotel. Una conexión convencional a la red combinada con una bomba de calor podría hacer lo mismo. Pero IberoStar busca probar una tecnología aplicable a hoteles de todo el mundo.
1: Todos estos destinos son muy distintos. Las condiciones, las infraestructuras son muy diferentes. No en todos sitios, no en todos los lugares podemos tener la electricidad tan barata como a lo mejor la podemos tener en España.
0: Es un proyecto piloto y todo apunta a que seguirá siendo el único hotel con hidrógeno de Mallorca. El tercer proyecto está en el puerto de Palma, donde una pila de combustible de hidrógeno suministrará electricidad a la terminal de ferries y más adelante a los barcos que atraquen allí.
2: La ventaja es que para tener un megavatio disponible 24 horas, pues es necesario incrementar tener un término de potencia elevado, con un consumo fijo importante y de alguna manera es una ineficiencia en la red.
0: En los próximos meses, la autoridad portuaria recabará datos y experiencia como el resto de entidades participantes. Hay además un cuarto ejemplo del hidrógeno verde de Mallorca, su red de gas, donde se concentra actualmente la mayor parte de la producción.
3: Si lo comparamos con combustibles fósiles, el hidrógeno ahora mismo ya está a la par a nivel de costes de combustible.
0: Mientras tanto, en la España peninsular se invierten miles de millones en proyectos de hidrógeno a gran escala, donde la experiencia de Mallorca sirve de laboratorio. Se destinan sobre todo a la industria y las refinerías, incluyendo la producción de combustibles de aviación más limpios. Quizás en un futuro próximo, el hidrógeno de Mallorca pueda acabar también en el aire. Cada vez más autos dejan atrás los combustibles fósiles, se propulsan con energía eléctrica y poco a poco aprenden a conducir solos. Waymo opera con robotaxis en Estados Unidos. Una startup alemana opta en cambio por introducir la IA en los autos ordinarios y lo pone a prueba en Estonia.
4: El auto se conduce solo mientras el pasajero se relaja o trabaja en el asiento trasero. Esto está autorizado en Estonia desde mayo y es la inteligencia artificial la que lo hace posible. Creo que es el futuro porque ahora todo se maneja de forma autónoma.
0: Me parece genial, sin duda lo probaría.
4: Va a cambiarlo todo.
0: Me da miedo usarlo. Me gusta tener el control cuando estoy conduciendo.
4: La startup alemana Blick desarrolló la tecnología. Los vehículos llegarán a Estonia a finales de este año. Blick propone un enfoque diferente al de compañías de taxis autónomos como Waymo en Estados Unidos. No estamos fabricando robotaxis. Está pensado para el uso personal. Lo mismo para nuestros clientes corporativos que usan nuestros vehículos como para sus propias flotas de empresa. El centro de control de inteligencia artificial no está dentro, sino sobre el auto, y puede integrarse en casi cualquier vehículo moderno. Tenemos muchos sensores en el techo, cámaras y sensores de luz. Hace poco le añadimos una computadora. Son componentes que procesan las señales que luego se envían al carro para controlarlo. Julian Glab y Torgen Hauschild son los fundadores de Blick. Antes trabajaron en Volkswagen. Ahora desarrollan software y hardware para su propia empresa de autos autónomos. En ellos incorporan diversos sistemas de IA que se comunican y coordinan entre sí. Si dos IAs no están de acuerdo, ¿qué hacemos? ¿Qué es lo que sucede alrededor del coche para decir, quizás deberíamos desacelerar primero, asegurarnos de estar bien y luego continuar? Pero aún son necesarias las personas que monitorean la conducción de forma remota. Hay empleados que toman el control cuando el coche no sabe cómo actuar. Esto suele ocurrir en zonas de construcción o cuando los semáforos se apagan. También son datos que sirven de entrenamiento. Cuando alguien interviene y toma el control del sistema, podemos usarlo como una oportunidad para incluir esos datos en el entrenamiento de la IA para mejorar el sistema. En esta pista de prueba cerca de Tallinn, los autos practican en situaciones de riesgo. Pero ya apenas hay accidentes.

0: vez, el tiempo de reacción ha sido optimizado. Fue un gran desafío y nos tomó un tiempo de desarrollo poder asegurar que los algoritmos eran suficientemente rápidos para optimizar esos sistemas. En Estonia, Erik Safonov dirige Blik Business. Uno de sus potenciales clientes es el dueño de una compañía de limpieza en Tallinn. Es genial, es fenomenal poder hacer mi trabajo durante el viaje. Vlad Pelopolsky quiere utilizar los coches autónomos para transportar equipos de limpieza hacia y desde casa de sus clientes. Su objetivo es dejar de utilizar autos convencionales. Blik nos permite crecer sin aumentar nuestros activos. Y de esta forma nos ayuda a promover la igualdad entre trabajadores de la limpieza para que no necesiten tener un auto. Además, desde Blik creen que podría ser interesante también para las familias y no solo para clientes empresariales. Por ejemplo, llevar a los niños a la escuela, a la mujer al trabajo y así usar un solo coche para todo. Y el auto siempre volvería al garaje. Pero no está permitido aún que los vehículos de Blik conduzcan por todas partes sin conductor. La startup espera recibir la aprobación en las próximas semanas y dicen que está en proceso de llevar estos autos también a las carreteras alemanas.
1: ¿Quiénes manejan con más precaución? ¿Los hombres o las mujeres? Las estadísticas sorprenden. Los hombres son más propensos a conducir deprisa y bajo los efectos del alcohol y a provocar accidentes graves. En muchos países, hombres y mujeres conducen por igual. En la India son menos las mujeres al volante. Conocemos a una instructora que está impulsando el cambio.
2: A un niño le dan un carro como juguete y a las niñas, muñecas.
3: ¿Qué me gusta? La velocidad.
2: La forma de pensar de nuestra sociedad es, las niñas no pueden jugar con coches. Y yo digo, ¿por qué no? Dales un auto cuando sean jóvenes y entonces se acostumbrarán y les gustará. De niña me fascinaban los autos y quería romper el estereotipo de que las mujeres no pueden conducir.
4: Mi nombre es Divya Dixit y desde hace 8 años trabajo como instructora de conducción. Antes trabajé en Infosys y entonces me preguntaba, ¿nací solo para hacer esto? Mi padre era instructor en una autoescuela. Fue él quien me enseñó a conducir y confió en que yo podría y que lo lograría. Nuestros padres nunca nos impidieron hacer nada. Pensaban que yo debía saber hacer de todo. Si cada niña recibiese todo ese apoyo de su familia, India sería un lugar diferente. Vivimos en una sociedad patriarcal. Desde pequeñas a las niñas se les enseña a llegar pronto a casa. No juegues con esa persona ni con esa otra. Crecen con muchísimas restricciones. ¿Cómo nos sentimos? Tenemos un complejo de inferioridad. Cuando empecé, no confiaba demasiado en poder hacer esto o llegar a este nivel. Pero la gente no se podía creer que una mujer enseñara a conducir. Y es que sigue siendo así. La gente no cree que las chicas puedan conducir.

Y de dar clases, ni hablar. O sea, aún no hemos llegado a ese punto. Si llevo a una chica a una calle solitaria, no va a tener miedo porque soy mujer. Pero si la lleva un hombre, entonces la situación cambia. Ella tendrá miedo al no saber a dónde la está llevando. He notado que las mujeres se sienten más cómodas con otras mujeres. Se está más cómoda si una mujer enseña a otra. Y esa comodidad se siente desde el primer día, pues sabe que es una mujer y que la puede entender. Y así, ella no se avergonzará pensando, si le digo que esto me da miedo, me va a juzgar. No, no estoy aquí para juzgar. En India o en cualquier otro lugar, también debería haber instructoras de conducción. No es solo un trabajo, estás enseñándole a alguien a ser independiente. Cuando empecé, vi la sonrisa en sus caras los 10 días que dura el curso y me gustó esa sensación. He tenido más de 700 clientas hasta ahora. Y en ningún otro trabajo sentiría el respeto que me he ganado a pulso en los últimos 8 años. Es muy difícil aprender en medio del tráfico de la India. Me refiero que cuando conduces fuera, en cualquier otro país, no hay una población tan grande. No hay tanto tráfico. Además, allí hay más disciplina. Aquí en India no llegamos ni al aprobado en disciplina. Si aprendes aquí, puedes manejar fácilmente en otros países. Cualquiera puede conducir, cualquiera. Ves que las mujeres están conduciendo. Por ejemplo, muchas llevan los autobuses escolares ahora. Y también mujeres taxistas, además de mujeres conduciendo sus autos. ¿Las has visto? Me gusta el apodo que me pusieron, Driving Queen. Es genial y me siento bien conmigo misma. Eso fue todo por hoy. Vimos pozos petrolíferos ocultos en Los Ángeles, un proyecto de hidrógeno verde en Mallorca, un chofer algorítmico en Estonia y a una instructora de conducción en la India. Hasta la próxima.

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0: 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Sus familias siguen buscándolos hasta hoy. Los bebés robados de Argentina.
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0: Innovar no siempre consiste en inventar algo nuevo. A veces consiste en lanzar una mirada a lo que ya existe y ser capaz de imaginar nuevas posibilidades. Por ejemplo, preguntarse si una red de pesca, un paquete de snacks, un kayak inservible o la madera de una vieja casa todavía pueden tener algo que aportar.
1: La capacidad de imaginar posibilidades donde los demás ven límites es lo que une a las historias de este programa. Bienvenidos a una emisión más de Eco Latinoamérica. Hoy les tenemos preparados estos temas. Del fondo del mar a la sala de estar, una idea que ayuda a retirar toneladas de residuos pesqueros y a darles una nueva vida. Reciclar envases y generar oportunidades, un proyecto de diseño donde la economía circular también tiene un impacto social. Casas de madera usada, ¿se puede construir sin talar árboles? Un ebanista chileno demuestra que sí.
0: El Mediterráneo es uno de los mares más afectados por la contaminación plástica, una amenaza constante para la biodiversidad marina y las comunidades que dependen del mar. Con este panorama, los hermanos Amaya y Julen crearon Gravity Wave, una iniciativa que recupera redes de pesca y otros residuos marinos para transformarlos en muebles y elementos de diseño.
1: Hoy trabajan junto a miles de pescadores en 150 puertos, demostrando que es posible convertir la basura del mar en parte de la solución.
2: Estas redes de pesca serán mesas, paredes, letras y bancas. Es lo que hacen Amaya y Julen, transformar residuo marino hasta en asientos de estadio. Estos pescadores de plástico españoles son hermanos y también muy entusiastas. Se propusieron limpiar el mar Mediterráneo. La idea fue de Amaya. Después de un viaje por el sudeste asiático, volvió muy afectada por la enorme contaminación de las playas. No sabía que en su casa, desde su querido litoral de Valencia, el problema era más invisible, pero mayor.
3: Nos hemos encontrado un poco de todo, ¿no? Pero principalmente más del 40% de los plásticos y los residuos que sacamos son

0: redes y artes de pesca. Y no solo eso, sino que el mar Mediterráneo es el mar con la mayor concentración de plásticos del planeta. Yo que venía de ver esos países en el sudeste asiático pensaba que eso era lo que más contaminado estaba en los océanos en el mundo, ¿no?
1: Así que decidieron sumergirse en el mundo del emprendimiento para crear Gravity Wave en 2020. Al principio iban puerto a puerto para recoger desechos de redes y ellos mismos cortarlas con tijeras. Pero lo más difícil fue convencer a la primera planta de reciclaje para meter redes en su maquinaria con el riesgo de enredarse y dañarla.
0: Porque no es nada fácil encontrar tanto tecnología, infraestructura, conocimiento de I+D, de qué se puede hacer con un plástico que viene del mar, completamente contaminado con sal, con materia orgánica, que además son distintos tipos de plástico, y la infraestructura del reciclaje está programada para otro tipo de residuos.
1: Por eso la basura marina se reciclaba escasamente hasta que llegaron estos dos hermanos. Amaya y Julen ya han logrado recolectar 1.400.000 kilos de plásticos. Parece mucho, pero no es ni un 1% de las 200.000 toneladas que cada año llegan al Mediterráneo. Un mar que acumula más de 1 millón de toneladas de residuos, como 20 rascacielos. Ante esa enorme tarea necesitaban aliados. ¿Y qué mejor que los pescadores que a diario salen a navegar? Como dice Paco, este patrón mayor, ellos son los primeros interesados en que el mar esté limpio.
2: Ya no tiramos, lo que cogemos no lo tiramos al mar. ¿Por qué? Porque lo que queremos es un mar limpio. Estamos concienciados de no ensuciar el mar, porque donde hay un medio ambiente que está limpio, que no hay plásticos, no hay botellas, pues será mejor para la fauna, para el pescado que pescamos y para luego al consumidor, que el pescado esté sano y saludable.
1: Gravity Wave trabaja con más de 7.000 pescadores en todo el Mediterráneo, que antes no tenían dónde depositar la basura que sacaban y la volvían a arrojar al mar. Paco se queja de que han sido muy estigmatizados y de que las restricciones de pesca de la Unión Europea y la falta de relevo generacional han mermado la actividad pesquera. En este puerto de Calpe hace una década trabajaban 40 embarcaciones y ahora solo quedan 13.
2: Si llegaremos en un futuro que seremos también menos barcos aún de 13, que seremos 4, 5 o 2 barcos o desaparecemos, entonces siempre estará la basura en el mar. Porque en 100, 200, 300, 400, 500 metros de profundidad no se va a tirar nadie a sacar esa basura y nadie sabe que está ahí.
1: Todo empezó aquí, con estas letras, en este pueblo turístico del litoral valenciano, donde Amaya y Julen suelen veranear. Al inicio eran 15 voluntarios y en la última jornada de colecta participaron más de 50. Una forma de educación ambiental para visibilizar en primera persona el impacto que provocamos. Acciones que han despertado el interés en el pueblo y en personas como Camila, una argentina que se sumó a la ola de Gravity.
3: Y este año queríamos involucrar a toda la comunidad para que se sienta parte, para que vea la importancia de cada operación y todo lo que hay dentro del mar. La idea es que puedan verificar en persona cuánto podemos sacar.
1: En tan solo 5 años, Gravity Wave ya trabaja en más de 150 puertos en España, Italia, Grecia y hasta Egipto, donde por el río Nilo llega el 40% del plástico que se vierte al Mediterráneo. Amaya y Julen ven en estos residuos oportunidades para producir patinetes, tablas de surf, taburetes y hasta mobiliario urbano, coches y otros productos. Más de 200 empresas ya se han aliado a Gravity para integrar estos productos.
4: Gravity necesitaba cumplir con ciertos requisitos para que las empresas realmente pudiesen enseñar el impacto que están diciendo que tienen, ¿no? Y ahí fue cuando también desarrollamos dentro de Gravity, se consiguió desarrollar un sistema donde podíamos trazar cada kilo de plástico que se recogía a nombre de cada empresa, de dónde se estaba recogiendo, cómo, cuándo.
1: Sus materiales en planchas tenían limitaciones, son rígidos como la madera, no eran resistentes al fuego o no se podían moldear para pequeños productos. Así que Amaya y Julen invirtieron en investigación para producir estos pellets y así ampliar sus posibilidades de expansión. Más empresas, más limpieza del mar.
4: Y ahora estamos con todas las marcas que colaboramos, ¿no? Y nos financian la limpieza del recolecta de plástico a su nombre. Estamos utilizando todo este plástico y haciendo esos proyectos de I+D para adaptar ese material que estamos recogiendo, adaptarlo para esa empresa, para su propio producto.
1: Una de esas compañías es este hotel en Calpe. La máxima de su director, Sergio

0: Baudot, es devolver al mar lo que nos da, es decir, las ganancias por el turismo de sol y playa. Pero más allá de la responsabilidad corporativa, la sostenibilidad ya no es una moda, sino que se ha vuelto una necesidad para la supervivencia de las empresas.
1: Todo lo que va en contra del medio ambiente, el consumo de agua genera un coste, el consumo eléctrico genera un coste, el desperdicio alimentario genera coste, todo genera coste, con lo cual el hotel se va a cuidar muy mucho siempre de cuidar sus costes. Con lo cual, de forma directa, que sea este el objetivo principal, o de forma colateral, la forma positiva, los hoteles van a intentar reducir todos estos consumos indiscriminados.
0: De una contaminación plástica que afecta directamente a 134 especies en el Mediterráneo. Un mar que, aunque representa el 1% de las aguas del mundo, concentra el 7% de todos los microplásticos. Las científicas de la Universidad de Valencia que monitorean el impacto, como Ana José Lencina, advierten que la fauna marina ya ha empezado a filtrar esos microplásticos y lo transmiten a sus crías.
2: En cualquier organismo, tanto en peces, ya no se detecta únicamente lo que es en el estómago, sino que ya incluso se está empezando a detectar en tejidos. Entonces, no solo en lo que vemos, también es muy importante lo que no vemos y que también contamina muchísimo.
0: Unos plásticos y redes fantasma en el fondo del mar que visibilizan, recolectan y reciclan a Maya y Julen. Estos jóvenes no han esperado la solución, la han creado. Trabajan duro y preocupados por lo que ven, pero tratan de hacerlo con buena vibra. Y eso se contagia, otra clave de su éxito para mantener el sueño vivo. Para ellos, Gravity no es solo un startup, es un movimiento de personas que conecta desde pescadores hasta directores de multinacionales.
3: Y ahí nos dimos cuenta que las empresas buscan tener un impacto positivo y poder contarlo de una manera certificada, visual, interesante y hacerles también que se lo pasen bien, ¿no?, con un proyecto. Y entonces Gravity Wealth al final se ha convertido en una marca con una energía que contagia el propósito.
0: Limpiar el Mediterráneo. Antes de que pasen mil años, hasta que los plásticos se degraden y estos dos hermanos sean ya demasiado mayores.
4: Hay objetos tan comunes que apenas reparamos en ellos. Los envases de leche o paquetes de snacks son de esos productos que entran y salen de millones de hogares casi sin dejar rastro. Cumplen su función, se vacían y terminan en la basura en cuestión de horas. Pero para Biótico, ahí no termina la historia. Donde otros ven residuos, ellos lo transforman en piezas únicas y el resultado te va a sorprender.
5: A simple vista parecen piezas de diseño contemporáneo, carteras, bolsos y accesorios que combinan estética y funcionalidad. La materia prima son sachets de leche y plásticos flexibles que con creatividad cobran una nueva identidad.
6: Hola, mi nombre es Jessica Capulo y soy la fundadora y directora de Biótico.
5: Como cada martes, Jessica llega a CRAI, un centro de capacitación y recursos de apoyo para la inclusión en la ciudad de Buenos Aires. Allí participa de un voluntariado junto a personas con discapacidad intelectual, donde los sachets y otros envases descartados dejan de ser basura para convertirse en productos de valor agregado. Entre manos que clasifican, limpian y preparan los materiales, el proceso de Biótico comienza a tomar forma.
6: Acá recibimos los sachets de los puntos verdes móviles y del ecopunto Florencio Varela y también de las donaciones de los vecinos. Y lo que hacemos acá es abrir los sachets, cortarlos y luego, una vez que están abiertos, está todo el proceso de desinfección que lo hacemos con estopa y alcohol.
7: Nosotros los cortamos por la mitad, limpiándolos por dentro. Lo que son restos de leche secos, lo limpiamos.
5: Antes de que una cartera, un monedero o una obra lleguen al local, les precede una etapa artesanal. En el taller, los sachets se convierten en módulos, tiras y tramas textiles. Cada paso requiere precisión y trabajo manual para continuar con el trenzado.
6: Aquí traigo los rectángulos ya cortados y empezamos a crear los módulos. Y luego, acá están haciendo el trenzado donde, sin uso de ningún tipo de pegamento ni nada, es todo artesanal. Hacemos las tiras, que luego con esas tiras creo los diseños y después los materializo en mi taller.
8: quedan tiras grandes y largas que después forman una cartera, un monedero.
9: Así estamos cuidando el planeta y hay menos basura para tirar.
5: Los productos se venden en un local de Recoleta. La historia de Biótico empieza entre galpones textiles en la cuenca Matanza-Riachuelo. De chica, Jessica viajaba en colectivo y veía cómo los residuos se amontonaban en la ribera. A veces los basurales se prendían fuego y el humo tóxico entraba por la ventanilla. Eso marcó su trabajo.
6: Todo eso me hizo reflexionar mucho qué se podía hacer con esos materiales. O sea, que sí, eran pedazos que podías aprovecharlos. Entonces, bueno, ahí empecé a pensar. Y bueno, en lo que fue la carrera empecé a ver lo que era el impacto de la industria textil en todo el mundo, tanto ambiental como social. Me inspiré para usar los sachets de leche y también los paquetes de snacks, porque en Argentina, según la Cámara Láctea, se tiran alrededor de 4 millones de sachets de leche por día en todo el país. Como no tenía plata para empezar una marca de alta costura, lo que hice fue, bueno, trabajar con lo que tenía a mi alcance, y lo que tenía eran un montón de sachets de leche que día a día se tiraban a la basura.
5: Y en esa basura ella vio una oportunidad, una idea que convirtió un desecho de uso diario en materia prima para crear piezas únicas y sostenibles. Para hacer una cartera, por ejemplo, Biótico utiliza alrededor de 40 sachets.
6: Y después yo los corto con una técnica manual y les doy esos rectángulos a los talleres protegidos para que ellos me puedan entregar los metros de tira con los cuales yo ahí desarrollo el diseño y materializo los productos que van a ver acá en la tienda y que también materializo el art couture y las obras de arte.
5: Aunque no resuelve por sí solo el problema estructural de los residuos plásticos, el proyecto muestra una alternativa concreta: reducir el descarte, extender la vida útil de los materiales y generar valor social.
10: ¿Es posible proteger los bosques usando madera? Cristian Morales está convencido de ello. Este ebanista chileno recupera las maderas de las antiguas casas del sur de Chile para evitar la tala de nuevos árboles y dar una segunda vida a materiales cargados de historia. Desde su taller Refugio comparte técnicas tradicionales de carpintería y demuestra el enorme potencial de la madera reutilizada.
11: Trabajar con madera le viene de tradición familiar. Después de su abuelo y su padre, el joven chileno es la tercera generación en el oficio. Desde chico, Cristian los ayudaba en las tareas, pero cuando llegó a la edad laboral, se decidió al principio por el turismo, un rubro que cambió su mirada.
12: Volví al aserradero a eso de los 22 más o menos y empecé a trabajar, pero ahí tuve como la primera contradicción personal, que fue como, a ver, o sea, estaba con niños conversando en la plataforma de un canopy y después a los 2 meses estaba con mi papá botando un árbol, ¿cachai? Entonces fue como un problema eso personal. Y un poco creo yo que esta experiencia de haber hecho harto deporte aventura en la naturaleza me generó como esta conciencia ambiental.
11: Desde entonces, Cristian empezó a aplicar otras prácticas a su oficio. En vez de cortar árboles, comenzó a rescatar madera usada. Trabaja en el mismo lugar que su papá, que sigue manejando el aserradero tradicional, mientras Cristian tiene su taller de reciclaje, aunque muchos proyectos trabajan juntos.
12: Para el reciclaje nosotros desmontamos casas antiguas que están en desuso, que ya están abandonadas. Y revivimos esas maderas para poder darles como otro uso. Se hace un desmontaje de pieza por pieza, no es lo mismo que demolición, que es botar. Acá uno desconstruye una construcción. Entonces desmontas piezas por pieza, se hace una selección de la madera sana, luego empieza la limpieza de metal, el sacar los clavos, y después la reelaboración, la redimensión, la recuadratura de las piezas de madera.
11: La madera que rescata tiene entre 60 y 120 años de antigüedad. Tras restaurarla, volverá a brindar una vida útil.
12: Generalmente las maderas viejas están un poco mal vistas como basura, ¿cierto? Que era lo que me pasaba también al principio. Yo llegaba con una camioneta cargada con un par de palitos viejos y todos los maestros acá me decían: ¿qué estáis haciendo con esos palos viejos si hay la posibilidad de tener nuevos? Pero hay un punto ahí. La madera antigua no es

0: de mucha mejor calidad que la madera actual. Es decir, por ejemplo, si es que tú compras un roble, los robles tienen dos edades, que generalmente en su estado adulto acá en el sur le llaman pellín, roble pellín. No es la misma calidad de madera que el roble pellín que tú compras hoy en día. Entonces, realmente son tesoros.
1: La variedad de leños que encuentra Cristian en viejas casas y galpones es muy diversa. Algunos materiales se pueden usar para interiores, otros para exterior o para construir muebles. Cristian también da una segunda vida a las ventanas antiguas. Años atrás, al desmontar una casa, tuvo un momento muy especial.
0: En algún minuto reciclé una casa que abasteció mi abuelo. Ahí andábamos todos lloriqueando en la casa porque fue como en el fondo. La vuelta de la vida me llevó a su misma producción y darle vida a su producción. Entonces, ha sido bonito. Yo creo que él estaría contento con todas esas cosas.
1: No solo quiere rescatar madera antigua, también quiere mostrar cómo hacerlo y enseñar técnicas antiguas para trabajar este material. Por eso construye esta casa, que en el futuro funcionará como hostal y taller.
0: La idea en este lugar es abrir un espacio de retiro y de aprendizaje para la madera.
1: Confía en que esté lista próximamente. Desde hace 2 años construye este lugar que rinde homenaje al oficio de la madera. Está construida con maderas recicladas y técnicas antiguas, sin apenas el uso de clavos.
0: Montamos dos casas pequeñitas para llegar a esto. Y una de ellas, dentro del revestimiento interior, cuando estábamos desmontando, estaba trabajando con un primo, el Joaquín, los dos solos, y Joaquín encontró esta tabla que estaba escondida dentro del revestimiento interior, o sea, estaba la vuelta instalada como revestimiento interior, y está la firma. Construido el 11 de febrero de 1960 por Ceroni Quintur, los maestros carpinteros de Fresia. Porque a mí eso termina una rueda circular como de rescate de oficio, de tradición de gente, de cuidado del medio ambiente. Es como la joyita, la llevo guardando 3 años.
1: Cristian es un ejemplo de que también es posible reciclar materiales nobles. Nuestros bosques son finitos, disminuyen a pasos agigantados. Reutilizando la madera de construcciones en desuso, ayuda a proteger lo que es nuestro hogar, el planeta.
2: Hay objetos diseñados para durar años, pero no para siempre. Los kayaks son uno de ellos. Fabricados con plásticos muy resistentes, cuando dejan de ser aptos para navegar, son un residuo difícil de aprovechar. Gracias a una iniciativa en el sur de Francia, estas embarcaciones, fuera de su uso, encuentran una segunda vida convertidas en piezas de mobiliario y diseño.
3: Este kayak pronto podría convertirse en una silla. Rápidos, ramas, piedras. Las canoas se rompen rápidamente ante los numerosos obstáculos y se convierten en residuos plásticos de grandes dimensiones. Sin embargo, una iniciativa local del sur de Francia ha encontrado una solución sostenible. Está transformando viejos kayaks en sillas y otros muebles de diseño. Pero empecemos por el principio. Jules creció junto al Drôme, un río de montaña ubicado en el sur de Francia. Lleva años ayudando a los turistas a divertirse en el agua.
4: Es un ejemplo típico. Íbamos despacio, pero la piedra raspó el fondo del kayak y podría haberlo destrozado. Especialmente en julio y agosto, cuando el nivel del agua es bajo, ocurre todo el tiempo y la embarcación puede romperse.
3: El jefe de Jules, Pierre Capier, lleva casi 20 años alquilando kayaks a turistas en la localidad de Seillan. Sabe por experiencia que las embarcaciones no duran para siempre. Algunos agujeros y fisuras son imposibles de reparar.
4: Hay que reciclar estas 5 embarcaciones. Recorremos ríos que las desgastan mucho, por lo que al cabo de un tiempo ya son irreparables. Nos alegramos de haber encontrado esta oportunidad para reciclar las embarcaciones y convertirlas en nuevos objetos.
3: Primero, las canoas rotas se llevan valle arriba hasta la ciudad de Die, a 20 kilómetros. Allí se desmontan en el centro de reciclaje. Se limpian para evitar la contaminación y luego se trituran. para su director.

0: Por Baptiste Jamé, el plástico es un recurso valioso que crea empleos en la región.
1: Quienes trabajan aquí están inmersos en un proceso de reinserción profesional. La mayor parte de sus salarios los paga el Estado. Les ofrecemos la oportunidad de volver a encontrar empleo, de reincorporarse al mercado laboral, y eso tiene un valor enorme.
0: Francia recicla muy poco e incinera demasiados residuos plásticos. En este aspecto, en los últimos años, el país ha ocupado los últimos puestos de la Unión Europea. Ahora está decidida a cambiar la situación. Por eso concede ayudas públicas a lugares de reciclaje.
1: Este año queremos reciclar 10 toneladas de plástico. Y en 5 o 6 años deberían ser 100 toneladas.
0: Viajamos en kayak 40 kilómetros valle abajo hasta la fábrica de muebles Fab Unit en Cree. Aquí se fabrican paneles a partir de plástico viejo. Los fragmentos se introducen primero en este molde y luego en la prensa caliente a 190 grados centígrados. El año pasado procesamos casi 150 canoas. Alrededor de 6 toneladas fueron recogidas, procesadas y recicladas. Carole Tourigny y su empresa Fab Unit forman parte de la red internacional Precious Plastic, un proyecto de código abierto que desarrolla máquinas para reciclar plástico y proporciona gratuitamente los planos para construirlas. Para poder aceptar grandes pedidos de 800 sillas o más, la pequeña empresa colabora con otros talleres franceses que, como ellos, fabrican muebles a partir de plástico viejo. Se trata de buscar nuevos modelos de producción, de alejarse del sistema globalizado y centralizado y optar por la relocalización, por una producción descentralizada a nivel nacional que pueda funcionar como una red para seguir siendo competitiva frente a las grandes empresas. Y así es como los kayaks se convierten en muebles de diseño, funcionales, sencillos y modernos. Hasta los turistas quedan impresionados. Es una buena idea para producir menos basura.
1: Si es una iniciativa local y todo se recicla localmente, estupendo. Resulta más placentero navegar por el dron, sabiendo que a las canoas les aguarda una segunda vida.
0: Quizás pronto se vean descender por el dron kayaks nuevos fabricados con plástico viejo. Al fin y al cabo, la materia prima ya recorre el río a diario.
2: Ya hemos visto que los residuos no siempre marcan el final. A veces son el punto de partida para imaginar un futuro más sustentable. Así nos despedimos por hoy, pero nos vemos muy pronto con nuevos temas.
3: Hasta entonces, saben que pueden visitar nuestras redes sociales. Allí encontrarán este y muchos otros contenidos más. Estamos atentos a sus comentarios. Hasta la próxima semana.

0: Argentina, 1976. La junta militar hace desaparecer a decenas de miles de personas. Entre ellas, cientos de mujeres embarazadas. Las asesinan. Les roban a sus bebés. Los entregan a personas del entorno de los ejecutores. Sus familias siguen buscándolos hasta hoy. Los bebés robados de Argentina.
1: Ahora.
0: Papas fritas, chocolate, ositos de goma. ¿Por qué no podemos parar cuando los probamos? La respuesta está en nuestra cabeza.
2: Unser Gehirn treibt uns immer weiter zu machen, weil das ist ja eine Vorliebe, die sich als biologisch sinnvoll herausgestellt hat.
0: ¿Qué podemos hacer para engañar a nuestra sinapsis?
1: En forma. 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

0: siendo completamente sincero, yo nunca tuve dudas. Quizás porque he tenido una vida plena, feliz.
1: Yo nunca tuve dudas. Yo estaba fuertemente convencida de que era hija de mis papás.
2: Me costó mucho en un principio asumir la pregunta sin imaginarme que podía ser producto de mi imaginación.
0: Si iban pasando los años, uno más quería saber, ¿no? Todos los que vivimos en Argentina sabemos sobre la dictadura.
3: Sabía que habían habido desaparecidos. Sabía que las Fuerzas Armadas habían secuestrado a muchas personas. Pero no tenía idea de que también se habían robado niños, bebés. Mucho menos que yo podía ser uno de esos bebés.

0: Yo era directora de una escuela primaria, madre de cuatro hijos, Laura, la mayor, Claudia, Guido y Remo. Mi esposo y yo no participábamos políticamente, no hablemos de un partido. Pero nuestros hijos, las dos mujeres mayores, tenían una participación activa dentro de la juventud universitaria.
1: El Frente Justicialista de Liberación, con la lucha del pueblo, asegura una patria justa, libre y soberana.
2: A three-man military junta has taken over the government of Argentina.
3: The action was swift and efficient, and the new ruling junta, composed of coup leaders, seemed in firm control.
4: Yo, teniente general Jorge Rafael Videla, juro por Dios nuestro Señor desempeñar con lealtad y patriotismo el cargo de presidente de la Nación Argentina.
0: Vino esta dictadura cívico-militar, pero nunca nos imaginamos que iba a ser tan feroz.
5: Secuestrada de mi domicilio por un grupo de civiles armados.
6: Me llevaron a un centro clandestino de detención. A partir de ese momento me enseñan que me tengo que llamar K04, me asignan una letra y un número.
5: Me llevan a una sala, la sala de torturas. Me quitan la ropa. No, quiero cortar un poquito.
4: Las Fuerzas Armadas se empeñaron a lo largo y a lo ancho del país en una exitosa lucha contra la delincuencia subversiva. Combatiremos en tregua a la delincuencia subversiva hasta su total aniquilamiento.
0: Los eslóganes que la prensa monopólica difundía eran que nuestros hijos eran subversivos terroristas. Nuestro miedo de que les pasara algo era querer convencerlas que se vayan del país. Laura, la mayor, dijo que no, que ella no se iba a ir. Tratamos de salvarla, pero llegó el momento en que ella no volvió. Yo no sabía cuando Laura fue secuestrada que estaba esperando un bebé.

0: me llamaba María Sol. Bueno, como toda hija mujer, ¿no? Estaba enamorada de mi papá. Se llamaba Hermann Tetzlaff. Lo quería muchísimo. Lo veía siempre con su uniforme, con las armas. Era muy grande. Todo el mundo le hacía la veña. Siempre me habían dicho que en nuestro país había habido una guerra y que mi papá había sido soldado en esa guerra. Y que mi papá era un soldado bueno que había luchado contra los malos. Digamos, yo era muy chiquita. Mi imagen era como en las películas de mi papá, rompiendo una puerta y salvando el país. Mi papá era alemán, mi mamá era también blanca. Yo soy morocha. Tenía los ojos verdes y mi ilusión era algún día tener los ojos de papá. Y un día le pregunto a mi mamá si yo abría los ojos, si nadaba bajo el agua con los ojos abiertos, los ojos se me iban a poner del color de papá. Y me dice que sí. Así que, digamos, empecé a nadar con los ojos abiertos abajo del agua siempre, esperando que algún día se me vuelvan verdes. Y no, digamos, salía con los ojos rojos por el cloro de la pileta. Nada más.
1: When I started working at the Buenos Aires Herald, you know, it's a very small newspaper for the British community, there was a young American girl there, and she came to my desk and she said, "Uki, there's a woman, you know, in the hall. She's very upset. She's crying. My Spanish isn't good enough to deal with it. Would you go see her?"

0: The mothers who came to see us were terrified out of their minds. There was such a thirst for information. You know people are disappearing. You don't know where they're going to. We would look at each other and we would say, this is what it must have been like in 1939 in Berlin.
1: Algún día me habla por teléfono la hermana de mi nuera. Me dice, los llevaron a los chicos. ¿Pero por qué? Mi hijo y mi nuera no actuaban en política nada. Me fui a La Plata al día siguiente para ver qué podía averiguar de Jorge y de Estela. Nada. Nadie sabía nada. Nadie quería hablar.
2: Señor presidente, quiero volver sobre algo que usted ya tocó, como es el problema de los desaparecidos y de los detenidos sin causa, sin proceso.
3: Frente al desaparecido, en tanto esté como tal, es una incógnita el desaparecido. No tiene entidad, no está, ni muerto ni vivo, está desaparecido. Frente a eso, frente a lo cual no podemos hacer nada, por ahora no es más que eso.
0: The mothers had this crazy idea. They said, we'll just go march every day in front of the presidential palace. There's a city square there called the Plaza de Mayo. We'll go march there, and they won't be able to do anything about it.
4: Nosotros solamente queremos saber dónde están nuestros hijos, vivos o muertos. Angustia porque no sabemos si están enfermos, si tienen frío, si tienen hambre, no sabemos nada. Y desesperación, señor, porque ya no sabemos a quién recurrir. Todas partes se nos han cerrado, todas partes se nos han cerrado las puertas.
5: ¿Cuántos son ustedes?
6: Miles, miles, miles de mujeres,
7: miles, miles,
6: miles,
7: miles en todo el país, miles.
4: ¿Acaso me permite?
1: Ya empecé a ir a la Plaza de Mayo pidiendo por mi hijo y mi nuera. Cuando los llevan, mi nuera estaba embarazada de 8 meses. Los primeros meses del 77, una madre iba diciendo y repitiendo, si hay alguna madre o suegra de embarazada, salgan de la fila. Y empezamos a reunirnos en las casas de familia, nuestras, primero 3, 4, y fuimos encontrando otras. Fundamos la institución Abuelas de Plaza de Mayo.
8: Esos primeros tiempos fue inventar, a ver qué podíamos hacer. ¿Qué hacemos mañana? ¿Dónde vamos mañana? Bueno, vos andá a ver tal juez, yo voy a ver a tal otro. Tuve oportunidad de hablar con un militar muy importante para pedirle por la vida de mi hija. Que no la maten. Que si ella había cometido un delito para ellos, la juzgaran y la condenaran con la ley. Que nosotros la íbamos a esperar. Y ahí este militar, que tenía un arma sobre el escritorio, me dijo que los mataban a todos. Bueno, yo le dije, asesinos. ¿Y dónde está mi nieto? ¿Dónde está el bebé? Y me dice, no hay ningún bebé. ¿Qué bebé, señora? Fue, yo creo, que el dolor más grande de mi vida, ¿no? Que la hubieran asesinado. Tenía 23 años. Y no sabía nada de su hijito.
4: Que nuestros hijos, que nos entreguen nuestros hijos,
9: los hijos y los nietos.
1: Me llama esta señora, me llama y me dice que habían liberado a una prisionera que había estado en la misma celda.

0: en la de Estela. El día que Estela rompe bolsa, golpean todos en la celda para que vengan los carceleros. La trasladan a otro lugar dentro del centro clandestino donde estaba cautiva. La ponen sobre una camilla que era una puerta de metal, con los ojos vendados y las manos atadas, y tiene a su hijo Martín en cautiverio. Se queda Martín con ella 4 o 5 días en ese lugar, al cabo de los cuales a ella la devuelven a la celda sin Martín. Cuando la llevan a mi nuera a la celda, grita, llora, chilla por su hijo pidiendo su bebé.
1: El bebé cuando nacía se lo quitaban a la madre inmediatamente y a la madre la mataban. O sea que era tan siniestro esto que nosotros no sabíamos ni nos podíamos imaginar. Nunca nos imaginamos que nos los iban a robar.
2: The military were obsessed with what they considered the psychological war. And the psychological war included stealing those children and refashioning them in their own image. It's not only that we kill you, we will raise your children to be everything that you fought against.

0: papá siempre me sentaba cerca de él y me hablaba, dándome una formación ideológica. A mí me habían enseñado que era mentira que había personas desaparecidas. Y si algo le pasa a alguien, bueno, seguramente no lo aguantaba. Había gente que merecía vivir y otros que no. Personas que eran sacrificables para preservar, para cuidar el valor de la familia occidental y cristiana, los principios, la moral, y la familia en sí como célula de una sociedad sana. Toda esa formación venía todo el tiempo, todos los días. Pero era, y nos pasaba a todos los argentinos. Sentía que las madres y las abuelas eran la peor forma de subversión. Pero la subversión, ni siquiera subversivos, era la subversión. Porque para mí no eran personas.
1: Era como una idea, la única idea que teníamos, buscarlos. O sea, ¿dónde están? En algún lugar. Pero era absurdo. ¿Cómo íbamos a ver un niño y decir que era el nieto nuestro si no sabíamos?
2: Teníamos que asegurarnos que el nieto que encontrábamos era nuestro nieto y no otro.
1: ¿Qué nos íbamos a imaginar lo que íbamos a conseguir cuando leímos un avisito en un diario que decía que un papá que no reconocía su paternidad, la justicia lo obligaba a comparar su sangre con la del presunto hijo? Entonces nosotros dijimos, ¡ay, la sangre!

0: Yo crecí en el campo, un campo tan alejado que no teníamos luz eléctrica, ni gas, ni agua potable. Autocultivábamos nuestros alimentos. Así que crecí como en ese entorno amigable, rodeado de animales, cosa que extraño un poco ahora. Cuando escuché música por primera vez, tendría 10, 12 años nomás, y escuché una banda en vivo. Y decido emprender el camino de la música como una carrera profesional. Fue una vida próspera también, la vida de Ignacio Urban, ¿no? Mis padres eran gente muy sencilla, tranquilos, abocados al trabajo, yo los vi siempre extremadamente honestos. Quiero a mis padres, entonces eso lo hace, quizás, adormece la curiosidad. Yo de toda esa violencia de la década del 70 me enteré muchísimo más tarde. Estábamos aislados, inclusive de esas malas noticias.
1: The dictatorship saw themselves as the saviors of Argentina. But they had no idea how to run the country.
2: De la noche a la mañana se cierra el banco privado más grande del país, que había captado ahorros en dólares de miles de personas.
3: La dictadura ya no se sostenía por ningún lado. Frente a una economía y un pueblo que se estaba movilizando en contra, digamos, se apela a esta cuestión más básica que es el patriotismo.
4: Argentina today invaded and seized the Falkland Islands, which have been under British rule for nearly 150 years.
3: Un país como la Argentina yendo en contra de semejante potencia. Era un delirio, era una masacre

miles y miles de seres humanos, generalmente jóvenes y hasta adolescentes, pasaron a integrar una categoría tétrica y fantasmal, la de los desaparecidos. ¿Quiénes exactamente los había secuestrado? ¿Por qué? ¿Dónde estaban? No se tenía respuesta precisa a estos interrogantes. Solo pedimos la verdad y la justicia.

0: declara y abierto el acto que se sigue a los siguientes oficiales generales de las Fuerzas Armadas. Teniente General Jorge Rafael Videla, Almirante...
1: After the dictatorship collapsed and the trials started being held, all the details started coming out.
2: Mi beba nació bien, era muy chiquita. Quedó colgando del cordón. Se cayó del asiento. Estaba en el piso. Yo le pedía por favor que me la alcancen, que me la dejen tener conmigo.
3: Una señora se acerca al negocio de mi esposo y con mucho temor le cuenta que hacía 5 días había sido liberada de un campo de concentración, que ahí estaba mi hija. Su bebé iba a nacer en junio. Esa fue la última noticia que tuve de mi hija.
4: Putting all this information together, we were able to identify the individual.
2: Mi beba lloraba. Yo seguía con las manos atrás. Yo seguía con los ojos vendados. No me la querían dar. Cedí y hice la promesa que si mi beba vivía y yo vivía, iba a luchar todo el resto de mis días porque se hiciera justicia.
5: Señores jueces, señor presidente, ahora que el pueblo argentino ha recuperado el gobierno y control de sus instituciones, yo asumo la responsabilidad de declarar en su nombre que el sadismo no es una ideología política ni una estrategia bélica, sino una perversión moral. Acuso a los aquí procesados por los delitos que han sido objeto de calificación y solicito que al fallar en definitiva se los condene a las siguientes penas. Jorge Rafael Videla, reclusión perpetua. Emilio Eduardo Macera, reclusión perpetua. Orlando Ramón Agosto, reclusión perpetua. Señores jueces, quiero renunciar expresamente a toda pretensión de originalidad para cerrar esta requisitoria. Quiero utilizar una frase que no me pertenece, porque pertenece ya a todo el pueblo argentino. Señores jueces, nunca más.
6: Silencio en la sala. Silencio. Se dispone personal policial, desaloque la sala. Desaloque la sala, personal policial.
1: Argentina is maybe the only country, certainly one of the few, that put its dictators on trial, convicted them, and sent them to jail. This is a huge achievement. But then this victory was unmade.
7: En horas muy tempranas he firmado los decretos donde indulto a muchos militares y muchos civiles para que empecemos a reconstruir la patria.
1: All kinds of amnesty laws and presidential pardons were put in place so that the military officers who had carried out the killings and who had tortured people and had stolen the babies were living freely amongst us.

0: Cuando conocí Estados Unidos dije, este es mi lugar en el mundo. Estudiaba en la universidad, ya había terminado de técnico químico. Me faltaban un par de años para terminar de ingeniero, pero como estaba el país siempre, Argentina cada tanto tiene crisis. Era una época donde se iba viendo un poco la parte mala económica. Agarré y dije, no, esto no es para mí, me quiero ir a vivir a Estados Unidos. Nos fuimos para Miami. Realmente me había encantado esta ciudad. Ahora al venir para acá, para Estados Unidos, como que además te enfocas en otras cosas, en el trabajo, en la familia que fui creando. Ese tema de la historia argentina, del golpe de Estado, de los militares, queda como que un poco atrás, ¿no?
1: Los llevaron a Jorge y Estela el 16 de octubre del 76. Mi nieta Virginia. La dejaron solita durmiendo en la cuna. Desde entonces, crío a Virginia como madre. Ella veía mi búsqueda. Cuando cumplió los 18 años, empezó a buscar al hermano con una desesperación tan grande.
2: Over time, the grandmothers started to pass on the torch to a younger generation.
3: Después, a los 8 años más o menos, en el comienzo de la democracia, mi abuela se acerca a las abuelas de Plaza de Mayo. Me crié hasta los 11 meses con mi mamá, mi papá. Pero luego del secuestro de mis papás, pasamos a vivir con mis abuelos. Mi mamá tenía un embarazo de 6 meses. Entonces estamos buscando a ese bebé, mujer o varón. Encaramos como la educación secundaria acá, en la adolescencia, aún en silencio y sin poder compartir lo que uno estaba viviendo. Todavía estaba mal visto ser familiar de un subversivo, como se lo llamaba acá. La gente todavía sentía como un prejuicio. Algo habrán hecho, por algo les pasó. Los militares y las personas que habían intervenido en el secuestro de nuestros padres seguían libres, seguían en la calle. Era total la impunidad al punto en que los militares iban a un programa de televisión y podían contar frente a las cámaras lo que habían hecho. Y nadie los metía preso, nadie.
4: No, nunca se le decía que iban a morir. Se le decía que iban a ser trasladados, que se le iba a dar una vacuna, se le daba una dosis chica de vacuna, de anestesia, para poder moverlos con cierta libertad. Se trasladaba en un camión con asientos hasta el aeroparque y ahí se introducía en un avión.
5: ¿Ninguno estuvo consciente en el momento que lo arrojaban?
4: Mire, yo sé concretamente que el caso del teniente de fragata Devoto, se lo consideró una traición por ser comunista. Ajá. Y fue arrojado despierto.
6: Uh-huh. Un Ferrero Rocher que son riquísimos, por
7: gracias.
6: Cierto.
7: Gracias.
6: Esto para descomprimir un poco la situación y el clima que ha sido duro. Yo les confieso que no me ha sido fácil hacer este programa, doctor. Tengo chilingo también.
8: Cuando se producen las leyes de impunidad, un delito quedó por fuera, fue la apropiación de niños durante la dictadura. Porque el delito se sigue cometiendo. Por eso no hay forma de que entre dentro de lo que fueron las leyes de perdón.
7: Mi nieto tiene un derecho. El derecho a tener su identidad. El derecho a criarse con su legítima familia, con el amor de los suyos. Yo lo sigo reclamando, lo sigo buscando, lo seguiré buscando todos los días de mi vida.
8: Germán siempre fue militar, autoritario, digamos, un carácter muy fuerte. Pero hubo unos meses que estaba con un carácter demasiado violento, mucho grito, y uno no terminaba de entender por dónde venía el problema, ¿no? Y un día, una tarde, viene y nos plantea que había una causa legal. Fui con él a un juzgado y el juez saca la carpeta que estaba, la primera denuncia que hacen las abuelas. Entonces me dice, bueno, quizás vengan, te agarren, te lleven de esta casa con alguien que puedan decir que es tu familia subversiva. Y bueno, ahí le digo que yo me voy a quedar con él. El abogado de Germán dijo que era lo mejor fue dar sangre. Pero dimos sangre convencidos de que no iba a pasar absolutamente nada. Porque tenía amigos dentro de la justicia argentina muy importantes, pero ya empieza a cambiar, digamos, la situación legal, sobre todo,

0: Y me acuerdo que lo voy a ver a mi papá, entre comillas, mi apropiador. Me acuerdo que cuando lo vi esposado, digamos, lo primero que hice fue llorar. Y yo, inocente, le digo, vamos a pedir la contraprueba en otro laboratorio para probar el vínculo, ¿no? Y me dice, no, no, negra, me dice. Y ahí entendí que no era su hija. Me aclara así que habían hecho el operativo y que mis papás, lo que él me dice, sí, es que mis papás habían muerto en el enfrentamiento. Porque en la cocina abajo había un Moisés, una cunita con un bebé. Y me dice que lo único que siempre había querido era salvarme la vida. Tenía muchísima vergüenza, digamos, todo lo que había odiado durante toda mi vida, que era la subversión, digamos, yo lo tenía en las venas. Esa noche, digamos, se lo agradezco porque había salvado la vida de alguna manera. Me había protegido de ser Victoria y de haberme criado con familias subversivas.
1: Yo suelo festejar mis cumpleaños con una fiesta. Ese año cayó lunes, fue un lunes mi cumpleaños. Mi mujer y ella llegó muy alterada, llorando, ¿no? Diciéndome que, bueno, que lo que se había enterado, que yo era adoptado. Hablo con mis padres, ellos me dijeron que, bueno, que efectivamente era verdad, que ellos no eran mis padres, que no podían tener hijos, que Aguilar, el patrón de ellos, les había ofrecido si querían criar un chico de una madre que supuestamente no lo quería criar. Entonces ellos firmaron los papeles pensando que era una adopción y prometieron no decir nada. Es una noticia difícil para enterársela justamente el día de tu cumpleaños.

0: me acuerdo el día que fui a retirar mi documento. Me gustaba mi nombre, María Sol, me gustaba mi apellido, que no lo tenía nadie, Tetzlaff. Yo no me quería cambiar el documento. Fue un proceso difícil. Me presento con mi familia al año cuando vienen a conocerme a Buenos Aires. Mi familia son de Salta, 2.000 kilómetros de acá. Y bueno, me presento con María Sol. Les digo que los conozco porque el juzgado me obliga, que yo los voy a ver ese día y no los voy a volver a ver nunca más. Que no me interesa tener ningún tipo de vínculo con ellos. Y me acuerdo que una de mis tías se pone a llorar, pero no ni llanto de grito, se le caían las lágrimas, digamos. Y cuando la miro, era dolor, era mucho dolor.
1: Cuando sucedió todo lo que sucedió, el shock fue tan grande, el impacto fue tan grande que temí no volver a tocar más. Cambió mi forma de ver el mundo.

0: ejemplo, abuelas, cuando vos apareces, te da un archivo bibliográfico familiar, digamos, un libro en el que está toda tu historia, la búsqueda, pero sobre todo, cómo eran tu mamá y tu papá. Yo lo iba leyendo, entonces, todo lo que tuviera que ver con mi papá, chiquito, que le gustaba el dulce de cayote, que le robaba la comida a mis tías para dársela a los amigos, digamos, que se sacaba la ropa y se la prestaba a los amigos, digamos, todo lo que tenía que ver con él chiquito, me gustaba. Me hacía empezar a humanizarlo. Y quizás leía cuando empezaron a hablar de su militancia. Y ahí ya lo corría, lo volvía a la pared. ¿Viste como los juegos donde vas avanzando y retrocedes, avanzás y retrocedes? En agosto del 2011 me informa de que habían encontrado los restos de mi papá. Y cuando esperé la noticia, esperaba que me dijeran, obviamente, que, bueno, que sí, que habían aparecido en algún cementerio de la provincia de Buenos Aires. Lo que esperaba. Yo para eso estaba preparada. Me dice que, bueno, que efectivamente habían encontrado a mi papá. Que lo habían encontrado en las costas de Colonia, Uruguay. Yo me refugiaba en que sabía que mis papás no habían sufrido. Entonces, bueno, fue un enfrentamiento, fueron unos minutos y se terminó, no mis papás, pasando por un centro clandestino y mucho menos los vuelos de la muerte, ¿no? Esa tranquilidad de saber que mis papás no habían sufrido. Todo eso era mentira, ¿no? Mi papá, obviamente, fue como todos los compañeros víctima de situaciones de tormento terribles. Sé que Germán estuvo en vínculo con ellos. Creo que fue la única vez que me enojé mucho con él. Muchísimo. Muchísimo. Y me acuerdo, de vuelta a una pesadilla, como en una habitación, empezó a abrir la puerta, abro, y eran un montón de puertas. Sentía que me ahogaba, como que me apretaban el cuello. Hasta que abro la última puerta y estaba todo lleno de ladrillos, la misma puerta por la que yo había entrado, y decía pared. Mi psicóloga me dice, qué raro. Y yo, ¿qué raro qué? Me dice, no, que con las letras de la palabra pared se escribe la palabra padre, me dice. Entonces, ahí entendí que lo que a mí me ahogaba en ese momento de mi vida era seguir sosteniendo que yo tenía dos papás y dos mamás. Digamos, era mi mamá, era Hilda, no Mari. Y mi papá era Toti, no Germán. Digamos, y ahí, y bueno, y a partir de ahí empecé a presentarme como Victoria. Empezó a cambiar definitivamente en mi vida.
1: Automáticamente, cuando te dicen que los padres que te criaron no son tus padres, empezás a preguntarte quiénes serán. Yo siempre estuve relativamente cerca de la historia de la búsqueda de las abuelas. Entonces, yo sabiendo, me he nacido en 1978, sabía que estaba dentro del rango de búsqueda. Al otro día que hablo con mis padres adoptivos, envío un correo electrónico a Abuelas de Plaza de Mayo diciendo que, bueno, quién era yo y las dudas que tenía. Y a los pocos días me llaman para sugerirme que lo mejor que podía yo hacer era hacerme una extracción de sangre. Fui sin muchas expectativas.
2: Me llama a mí una jueza y me dijo, Estela, vení urgente que quiero verte. Yo dije, hoy no puedo. No, sí, tenés que venir ya, ya, ya, ya. Y digo, pensé, ¿qué necesitará? ¿Qué querrá? Y fui. Me hizo un descanso para que yo estuviera tranquila, pero yo sin pensar nada. Me dice, bueno, te tengo que dar una muy buena noticia, Estela, me dice. Hemos encontrado a tu nieto. Bueno, se me abrió el cielo. Para mí fue de una emoción, pero imposible, porque Era como una luz que me hubiera venido. Empecé a gritar. Empecé a decir, no, pero por Dios, qué divino, no me diga, no me... Nos abrazamos, lloramos. Y yo dije, bueno, voy a avisar a mis hijos y voy a avisar a las abuelas. Bueno, y ahí se armó todo el tole-tole de avisarle a todos.
1: El 5 de agosto del 2014 me enteré que era ahí justamente el nieto de Estela de Carlos. Lo que sí sentí en ese momento muy claramente fue que, digo, una persona que me ha estado buscando durante 36 años merece conocerme ya y no la puedo hacer esperar 5 días más.
2: Y a partir de ahí, acá dimos la conferencia en esta sala anunciando y después nos empezamos a reunir. Se comunica con sus primos, le manda fotos. O sea que, bueno, vamos bien.
1: Es raro, sí, es raro. Pero todo es raro en esta historia, así que eso es lo menos raro, porque dentro de esa rareza al menos nos estamos encontrando y estamos relacionándonos. Yo sé que el tiempo que pasaremos juntos será en relación menor al que pasamos separado. O sea, eso es terrible, ¿no? Y bueno, y hay que también encontrarse con tiempos de calidad para poder establecer una relación que sea fuerte y que sea profunda. Por más difícil que sea, o por más complejo, o por más que tenga vueltas, no importa. Lo vamos a resolver porque, bueno, porque nos estamos relacionando.
3: Armando, mi padre de crianza, Sofía, también mi madre de crianza, siempre me han dicho la verdad de cómo fue que ellos me adoptaron, entre comillas, no fue una adopción legal. Pensaba yo, ¿no? ¿Será que tal vez yo sea uno de esos bebés desaparecidos? 2015, me presento en Abuelas de Plaza de Mayo, me mandan a hacer análisis de sangre y me llaman y me dice, si estás sentado y estás tranquilo, te voy a contar sobre tu historia. Me dice, tu papá se llamaba Jorge, tu mamá se llamaba Estela, tenés una abuelita que te buscó 39 años que está acá con nosotros en la Asociación de Abuelas de Plaza de Mayo, que fue una de las 12 fundadoras de Abuelas.
4: Pasaron 39 años. De búsqueda. Cuando me dieron la noticia, me puse a llorar y empecé a llamar a mi familia, a mis amigos, a todos. Fui corriendo, corriendo. Agarro el teléfono. Martín, Martín, sos vos, Martín. Te encontré, Martín. Y del otro lado, nada. Y me dice, ¿me estás diciendo Martín? Y le digo, perdóname, ¿cómo te llamás? Increíble. ¿Cómo te llamás a un nieto de 39 años? Y me dice, abuela, vos me podés llamar como quieras. Me buscaste 39 años. Y ahí me derretí, lloré, muy emotivo.
3: Enseguida empecé a sentirla como abuela, porque realmente ella es súper cariñosa conmigo. Es muy, muy cariñosa.
4: No solo encontré un nieto, sino encontré un nieto con 2 bisnietas, hermosas. ¡Hola! Una, la otra, falta una. Ahí está. ¡Hola, Nicole! ¡Hola!
3: Hablamos todos los días. Si no es por teléfono, es por mensaje. Le dicen la abuela tecnológica. Súper en contacto, aunque yo esté acá en Estados Unidos y ella allá en Argentina.
5: El día que aparece un nieto o una nieta, es un momento increíble, increíble.

0: después del resto es bastante duro.
1: Yo juré ante la tumba de mi hija Laura que no iba a parar de buscar a su hijito y que nunca iba a parar de buscar justicia para ella y sus compañeros muertos. Y hace 40 años que estamos haciendo esta tarea de memoria, verdad y justicia.

0: Si yo pudiera volver a vivir todo de nuevo, ¿volvería otra vez a tomar la misma decisión? ¿Volvería a escribir a abuelas? ¿Volvería a hacerme el examen de ADN? ¿Lo volvería a hacer tal cual? Porque me parece que es lo necesario. Tengo una hija de 6 meses. Va a saber todo. Va a saber de dónde viene su papá, cuál es su verdadero apellido. Toda la historia, que va a ser difícil contársela porque es una historia compleja, pero la va a saber y la va a poder entender. La verdad de verdad es total.
1: Yo creo que la verdad es sanadora. Yo lo que les aconsejaría a quienes dudan de su identidad, yo les diría de que se acerquen a la sede de Abuelas de Plaza de Mayo. Porque al fin y al cabo es una historia dura, pero uno necesita saber la verdad siempre. Por lo menos a mí me pasa eso.
2: Es importante saber quién en realidad es uno. Una vez que sabés cómo se dieron las cosas, vos empezás a acomodar tu vida, tus afectos. Digamos, en mi caso, sigo haciendo más cosas. Digamos, sigo milito en los derechos humanos, soy militante política.
3: Somos nosotros mismos, seguimos buscando las 400 que nos faltan.
2: Necesitamos estar juntos y abrazarnos y levantar esa bandera que tiene que ver con la historia

0: You know, the mothers like to say nunca más, which means never again. But their power as a symbol is so strong. You know, the mothers with their white handkerchiefs. What happens when the mothers are gone?
1: Hoy nos está faltando, creo, primero el tiempo. Nos está faltando el tiempo. Yo pasé durante mucho tiempo diciendo, me gustaría que encontrarte antes de que me case. Me gustaría encontrarte antes de que nazcan mis hijos. Me gustaría que veas crecer a mis hijos. Me gustaría ver crecer a tus hijos. Yo, la verdad, no quiero que pase más tiempo. Hasta que nosotros no encontremos al último, no podemos abandonar esto. No lo podemos abandonar.

0: ¿Las empresas de inteligencia artificial realmente están destruyendo decenas de libros antiguos?
1: Millones de libros quemados en nombre del progreso.
2: Están destruyendo los libros del mundo en secreto. Están
3: destruyendo millones de libros.
0: Probablemente ya hayan visto videos como estos en redes sociales, pero la historia no es tan simple. Ahora, lo que sí es cierto es que Anthropic, que es una de las mayores empresas de inteligencia artificial del mundo, llevó a cabo un proyecto en secreto. Sus propios documentos internos hablan de un esfuerzo por hacer un escaneo destructivo de todos los libros del mundo, además de que indican que no querían que esto se hiciera público. ¿Qué es esto del escaneo destructivo? Todo ello genera muchas dudas. ¿Están realmente destruyendo tesoros culturales únicos? Lo analizamos. La primera pregunta es, ¿para qué escanear miles y miles de libros? Los servicios de inteligencia artificial como ChatGPT o Claude aprenden a partir de enormes cantidades de texto. Durante años, las empresas simplemente recopilaron datos de Internet para entrenar a sus modelos. Todo lo que podían obtener. Pero incluso Internet también es finito. Además de que ya no todo el mundo está dispuesto a que estas empresas recopilen datos sin pagar y que con ello hagan millones. Y actualmente ya no queda demasiado texto nuevo y de alta calidad para seguir alimentando estos modelos que necesitan muchos datos. Además de que cada vez más contenido en Internet es ya generado por otras inteligencias artificiales y cuando una IA se entrena con contenido creado por otra IA, la calidad se degrada rápidamente. A este escenario, los investigadores lo han denominado como un colapso del modelo, porque es como hacer una fotocopia de una fotocopia de una fotocopia, y en cada copia se pierde calidad. Aquí es donde entran los libros, especialmente los más antiguos, escritos mucho antes de la era de la IA. Son textos bien escritos, revisados, estructurados y probablemente los datos de entrenamiento de mayor calidad que hoy quedan en el planeta. En los últimos meses, libreros, investigadores y distribuidores empezaron a notar que alguien estaba comprando libros físicos al por mayor. Eso ocurrió en esta librería en Berlín.
4: Wir haben fast täglich Bestellungen im Wert von über 100 Euro von diesem Unternehmen reinbekommen und die kamen dann teilweise um 5:30, 5:30, 6:30, also wurden nicht zusammengefasst, sondern ließen darauf schließen, dass es sich hier um automatisierte Bestellungen handeln muss.
0: Ahora, hay otro motivo por el que Anthropic está comprando libros físicos. Recientemente, la empresa aceptó un acuerdo judicial de $1,500 millones en un caso relacionado con derechos de autor. Un grupo de escritores demandó a la compañía por usar sus textos sin permiso para entrenar sus modelos de IA. Pero aquí viene la parte interesante. El tribunal determinó que entrenar una IA con libros no es ilegal. Lo que sí es ilegal es descargar y almacenar copias piratas. Por eso, Anthropic ahora compra ejemplares físicos. En este caso, el tribunal concluyó que comprar libros, digitalizarlos y destruir la copia física es legal bajo la legislación estadounidense. Simplemente se está cambiando el formato. Entonces, ¿qué hacen exactamente con los libros? Bueno, el primer paso es comprar el libro, después se corta el lomo. El tercer paso es introducir las páginas sueltas en un escáner de alta velocidad. Después se desechan las páginas. Ahora, ¿por qué se les corta el lomo? Bueno, porque escanear un libro intacto implica pasar página por página y fotografiarla una a una. Esto es lento y caro. En cambio, las páginas sueltas pueden procesarse automáticamente de forma rápida y más económica. Y esto nos lleva a una pregunta más importante. ¿Están destruyendo libros únicos que podrían perderse para siempre? La respuesta corta es, hasta ahora no hay pruebas de ello. Anthropic busca principalmente libros descatalogados, bastante técnicos, muy especializados.
4: Ein Großteil der bestellten Bücher war aus den 70er, 80er, 90er Jahren, also aus einer Zeit, aus der viele Bücher noch nicht digitalisiert sind, also nicht frei im Internet oder im Internet verfügbar sind. Und es handelte sich vor allem um Sach- und Fachbücher, also spezifische Themen mit einem hohen Informationsgehalt und einer wissenschaftlichen Sprache.
0: La realidad es que la mayoría de los libros usados no son raros.

0: existen miles de copias idénticas. Aún así, por ejemplo, la librería Henwack dejó de venderles libros cuando descubrió para qué iban a utilizarse. Su objetivo es vender libros para que las personas los lean. Otros libreros, en cambio, están encantados de poder vender montones de libros antiguos que llevaban años almacenados. Ahora, los críticos temen que las empresas de IA no se conformen con los libros producidos en masa y eventualmente terminen interesándose también por los ejemplares más raros.
1: Ich denke nicht, dass KI-Unternehmen Interesse an extrem raren oder seltenen Exemplaren haben, da der Aufwand, erstens diese zu besorgen und zweitens der Informationsgehalt, der in diesen Texten liegt, keinen nennenswerten Mehrwert gegenüber Titeln aus der ISBN-Zeit haben, also aus dem 20. Jahrhundert.
0: ¿Y ustedes qué opinan? ¿Se trata de un reciclaje inteligente que convierte papel olvidado en conocimiento accesible o son libros que quizás deberían ir a lugares en donde los humanos puedan aún aprender leyendo?
2: Papas fritas, chocolate, ositos de goma. ¿Por qué no podemos parar cuando los probamos? La respuesta está en nuestra cabeza.
3: Unser Gehirn treibt uns immer weiter zu machen, weil das ist ja eine Vorliebe, die sich als biologisch sinnvoll herausgestellt hat.
2: ¿Qué podemos hacer para engañar a nuestra sinapsis?
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En Instagram y otras redes sociales aparecen continuamente nuevas tendencias sobre qué nutrientes son imprescindibles. ¿Tiene realmente sentido? Da igual, lo importante es que sea algo nuevo. Llevar una alimentación equilibrada con suficiente fibra, proteínas, vitaminas, oligoelementos y demás funciona y está científicamente demostrado, pero claro, no es tan emocionante. Tampoco es ninguna novedad que la combinación de azúcar y grasa sea sabrosa pero no saludable. Pero tenemos novedades. 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

0: papas fritas, chocolate u ositos de goma. Una vez que empiezas, es difícil parar. Los estudios demuestran ahora que la combinación de azúcar y grasa provoca incluso cambios en nuestro cerebro con consecuencias fatales.
1: Nuestro cerebro nos empuja a seguir consumiéndolos porque se trata de una tentación que ha demostrado ser útil desde el punto de vista biológico. Por eso es tan difícil combatirla.
0: ¿Qué consecuencias tiene el consumo de azúcar y grasa y cómo se puede engañar al cerebro? Se lo explicamos. Los antojos de dulces. Mira Krupp los conoce de sobra. Esta experta en finanzas de 35 años no solo lucha contra el sobrepeso, sino sobre todo contra sus hábitos alimenticios. Soy una auténtica golosa y cuando empiezo no puedo parar. No puedo comerme solo una fila de chocolate, sino que me acabo toda la tableta y justo después la bolsita de ositos de goma. Está claro que es demasiado y luego se refleja en la báscula. El año pasado, su báscula marcaba más de 100 kilos. Desde hace 4 meses, Mira Krupp está en tratamiento en un centro de obesidad. Este incluye citas periódicas con el nutricionista Burkhard Bode. Él le aconsejó que llevara un diario alimenticio para que tenga una visión general de su consumo de azúcares y grasas. Sigo escribiendo en mi diario con regularidad. Y he notado que con el tiempo mi alimentación cambió bastante.
1: Es estupendo. Sí, realmente en su caso hubo muchos cambios. Por supuesto, esos antojos son un tema muy importante en el asesoramiento nutricional. En realidad es algo que se inculca desde la primera infancia. Para superarlo es fundamental no eliminarlo por completo de un día para otro, sino intentar reducirlo poco a poco, establecer rutinas diarias. Por ejemplo, cuando tienes un antojo, existe una regla. Primero esperar 10 minutos. Luego te lo piensas de nuevo conscientemente. ¿De verdad quiero comer algo dulce ahora mismo?
2: Will ich denn wirklich jetzt aktuell etwas Süßes?

0: Sin embargo, frenar los antojos, el llamado craving, por lo dulce o lo graso, no es nada fácil. Nuestro cerebro literalmente lo ansía. El azúcar y las grasas provocan una mayor liberación de dopamina en el mesencéfalo. Esto activa el sistema de recompensa del prosencéfalo, que controla la motivación, las sensaciones de felicidad y el impulso de buscar más recompensas. En el Instituto Max Planck de Investigación Metabólica de Colonia, el profesor Mark Tietgemeier constató en un experimento que, tras tan solo 8 semanas de un consumo elevado de azúcar y grasas, el sistema de recompensa del cerebro de los participantes estaba especialmente activado. Incluso se habían desarrollado nuevas conexiones neuronales.
1: Tras las 8 semanas, observamos que las preferencias cambian. Los participantes prefieren comer dulces y la comida grasienta ya después de esas 8 semanas. Las preferencias cambian en el cerebro por lo que se conoce como plasticidad sináptica, porque cambian las conexiones neuronales en el cerebro. Nuestro cerebro nos empuja a seguir adelante, porque se trata de una preferencia que ha demostrado ser biológicamente útil. Por eso es tan difícil contrarrestarla.
0: Biológicamente tenía sentido para nuestros antepasados, ya que la grasa y el azúcar aportan mucha energía. Lo que sorprendió a los investigadores es que, en tan poco tiempo, ya se producen cambios en el cerebro. La consecuencia, el centro de recompensa hace que el deseo de dulces y grasas aumente sin parar, incluso ya saciados. Con escáneres cerebrales, el equipo descubrió que las mismas neuronas que transmiten la saciedad también envían señales de querer más dulces. Lo llaman el estómago de postre.
1: Si ahora consumo más azúcar, estas células liberan un opiáceo endógeno que actúa en el cerebro. Así puedo volver a generar el impulso de seguir comiendo. Esto tiene sentido desde el punto de vista evolutivo. Si viviera en una época con poca comida, por ejemplo, cuando la humanidad era cazadora y recolectora, debía poder comer más allá de la saciedad. De lo contrario, habría muerto de hambre. Era vital tener la posibilidad de acumular reservas.
0: Lo que era vital para nuestros antepasados hoy puede ser la trampa del azúcar. Mira Krupp intenta romper ese círculo con ayuda del asesoramiento nutricional.
1: ¿Cuánta azúcar cree que contiene un litro de zumo de manzana como este?
0: Probablemente bastante. Quizá unos 50 gramos.
1: Nada menos que más de 100 gramos.
0: Eso equivale a unos 33 terrones de azúcar. Así que a quien le gusten los jugos de fruta debería diluirlos con agua. ¿Cómo se puede engañar al antojo de dulces?
1: Las proteínas desempeñan un papel fundamental y son siempre la primera medida que hay que tomar ante un antojo de este tipo. Basta con comer alimentos ricos en proteínas para que el antojo desaparezca. También es importante mantener siempre el nivel de azúcar en sangre más o menos en un nivel adecuado, de modo que se coma de forma equilibrada y se intente prescindir conscientemente de los azúcares añadidos. Es decir, consumir cada día un poco menos azúcar. Las papilas gustativas se acostumbran con relativa rapidez. La clave es volver a saborear mejor los alimentos auténticos y naturales.
0: Es importante mantener la reducción de azúcares y grasas de forma constante, porque un consumo elevado de azúcares y grasas no solo altera el sistema de recompensa, también tiene otras consecuencias. Así lo demuestra un estudio de la Clínica Universitaria de Tubinga, en el que también colaboró la doctora Leontine Sandford. Se pidió a 18 participantes en el estudio que, además de sus comidas habituales, consumieran durante 5 días aperitivos dulces y grasos que aportaran 1.500 calorías adicionales. Las resonancias magnéticas revelaron que el aporte adicional de grasas y azúcares había reducido en el cerebro el efecto de la hormona insulina que regula el apetito y la sensación de saciedad. En nuestro estudio actual pudimos demostrar en participantes jóvenes y sanos que tan solo 5 días de dieta hipercalórica provocan cambios en el cerebro. Estos se manifiestan especialmente

0: seguir su cambio de dieta de la forma más estricta posible. Su próxima cita con el especialista es en 8 semanas. Hasta entonces, lleva un control diario de lo que come mediante una aplicación de su móvil y ya logró un primer éxito. Bajó 10 kilos en 4 meses. Un aspecto importante es que ahora como otros alimentos que antes no comía. Me alimento de forma mucho más consciente y por eso me siento más saciada. Espero poder mantenerlo así. Me siento bien. He podido adoptar nuevas rutinas y me siento realmente tan segura y a gusto conmigo misma y con mi alimentación como nunca antes. Así que soy muy optimista. Mira Krupp demostró que se puede controlar el deseo de comer mal. Ahora debe mantener el rumbo. Comer con amigos puede complicarse si no preguntas antes quién no come qué. A uno no le gusta la carne, a otro el pescado y al tercero el ajo. O puede que haya alguien que haya comido algo en mal estado y no quiera volver a probar ese alimento. Además, no todos toleran todo.
1: Silvia Tribanic está en forma. Recorre largas distancias 3 veces por semana sin ningún problema. Sin embargo, hace 4 años, su vida se vio repentinamente trastocada. Siempre, unas 2 horas después de comer, sufría retortijones y diarrea.
0: Después se volvió tan intenso que a veces me daban auténticos sudores, problemas circulatorios. Ya no podía más, así que solo me metí en la cama con una bolsa de agua caliente. Luego también empecé a tener diarrea cada vez con más frecuencia e incluso ya no podía completar mis 10 kilómetros corriendo.
1: Los síntomas persistían. Se realizaron pruebas exhaustivas y finalmente se le derivó a un especialista en un hospital de Hamburgo.
0: A la paciente se le realizó una ecografía abdominal, una gastroscopia y una colonoscopia, un análisis de heces y análisis de laboratorio. No hemos encontrado hallazgos especiales que indiquen una inflamación o un trastorno del tránsito intestinal. Hasta ahí todo era normal.
1: Pero, ¿qué provocaba las molestias de Silvia Tribanek? Se centraron en su alimentación. ¿Una alergia? ¿Una intolerancia? Una alergia alimentaria es una reacción del sistema inmunitario. El cuerpo clasifica sustancias que en realidad son inofensivas, por ejemplo, los frutos secos o la leche, como peligrosas y reacciona de inmediato. Los síntomas típicos son erupciones cutáneas, hinchazón, problemas respiratorios o, en el peor de los casos, un shock alérgico que pone en peligro la vida. Incluso una cantidad mínima puede bastar para desencadenar una reacción grave. Una intolerancia alimentaria no tiene nada que ver con el sistema inmunitario, sino que afecta al intestino. El organismo no puede procesar bien ciertos componentes de los alimentos, a menudo debido a la falta de una enzima, como ocurre, por ejemplo, en la intolerancia a la lactosa. Las molestias suelen aparecer con retraso y afectan principalmente al tracto digestivo. Los síntomas típicos son flatulencia, dolor abdominal o diarrea. Es molesto, pero no pone en peligro la vida.
0: En general, las alergias alimentarias son mucho menos frecuentes que las intolerancias. Afectan a un 3% de los adultos frente a un 30-40% en el caso de las intolerancias.
1: Próximamente se realizará un primer análisis de sangre para constatar si existe una alergia alimentaria, aunque en caso de sospecha, se llevaría a cabo un examen completo con un alergólogo. Aquí en el hospital el objetivo es averiguar si hay intolerancias alimentarias. A Silvia la someten a una prueba de intolerancia a la lactosa, la intolerancia más frecuente. La lactosa está presente en muchos productos lácteos, pero también en numerosos productos procesados. Normalmente, al consumir lactosa, la enzima lactasa la descompone en glucosa y galactosa. En la intolerancia a la lactosa, esta enzima falta total o parcialmente. La lactosa no se digiere y llega al intestino grueso, donde las bacterias la fermentan. Esto genera gases y retiene agua, lo que provoca flatulencias, dolor abdominal y diarrea. Para descartar la intolerancia a la lactosa, hace una prueba de aliento con H2. Bebe una solución

0: con lactosa y sopla en un aparato cada 30 minutos. El resultado es claro. Es intolerante y los síntomas lo confirman.
1: Tuve dolores en el vientre, sensación de hinchazón, como si hubiera comido demasiado.
0: Silvia tiene que cambiar su alimentación.
1: Por lo general, en primer lugar, se recomienda reducir la ingesta de lactosa. No es necesario seguir una dieta sin lactosa. De hecho, eso puede incluso provocar un aumento de los síntomas. Y tras una fase de reducción, se pasaría a un aumento gradual cauteloso. Además, se puede tomar lactasa, lo que puede reducir los síntomas en los pacientes.
0: Silvia suele tomar los comprimidos de lactasa que descomponen la lactosa solo cuando sale a comer fuera. En casa hornea y cocina sin lactosa. Sus molestias mejoraron. Sin embargo, el análisis de sangre reveló que podría haber también una alergia alimentaria, por lo que ahora tiene que acudir al alergólogo. Tras la lactosa, la intolerancia más común es la malabsorción de fructosa. Uno de cada tres la sufre. Hay que evitar mango, uvas, manzana, fruta seca y alimentos con fructosa, como mermelada o sirope de agave. La intolerancia al gluten o celiaquía es especial. El gluten está en casi todos los cereales, como el centeno, el trigo o la cebada. El término intolerancia engaña porque la celiaquía no es en realidad una intolerancia.
1: La celiaquía es una enfermedad autoinmune. El sistema inmunitario ataca la proteína del gluten con anticuerpos. La reacción inmunitaria daña la mucosa intestinal y puede inflamarla o incluso destruirla.
0: Lily Hesla tardó tiempo en saber que sus dolores de estómago, el cansancio y los problemas de piel estaban relacionados entre sí.
1: Un poco de malestar, dolores de estómago, nada muy grave, sobre todo si comía pizza. También me faltaba hierro, aunque en las mujeres dicen que eso es normal. Y acné, los últimos años.
0: Ante la sospecha de celiaquía, una nutricionista la derivó a la doctora Viola Andresen. La internista confirmó la celiaquía mediante una prueba positiva de anticuerpos y una muestra anómala de la mucosa del intestino delgado obtenida mediante una gastroscopia.
1: Al principio fue un shock, porque supone una restricción muy grande, y tuve que acostumbrarme. Es decir, pensar primero qué puedo seguir comiendo y qué no.
0: La enfermedad no tiene cura, pero se puede controlar bien con una dieta estricta sin gluten. Incluso las cantidades más pequeñas de productos que contienen gluten pueden ser peligrosas.
1: Las pequeñas contaminaciones con gluten pueden volver a desencadenar una reacción inflamatoria en el intestino. Esta persiste si se sigue consumiendo gluten porque la reacción se vuelve crónica. A largo plazo hay riesgo de cáncer en los ganglios linfáticos de la mucosa intestinal. Lo recomendable es una dieta 100% sin gluten desde el diagnóstico.
0: La celiaquía puede aparecer a cualquier edad y suele pasar desapercibida. Afecta a entre el 1% y el 3% de los alemanes, aunque el porcentaje real sería mayor. Cada vez más personas renuncian al gluten y a la lactosa sin diagnóstico, con el riesgo de que falten nutrientes importantes. Lily se siente mejor desde el diagnóstico. En unas semanas, unas pruebas de control dirán si la dieta sin gluten funciona y si remitió la inflamación intestinal.
1: Ser lindos y mantenernos jóvenes. Eso es lo que afirman que deberíamos perseguir. Y por supuesto, la industria cosmética tiene la solución, el colágeno.
0: Los suplementos de colágeno están en boga, ¿pero realmente ayudan a la piel? El colágeno constituye entre el 70 y el 80% de la piel y le aporta elasticidad y firmeza. Con la edad, la producción de colágeno se ralentiza, aparecen arrugas y flacidez. El sol y los malos hábitos no ayudan. Dicen que los suplementos de colágeno revierten este proceso. ¿Por arte de magia? De hecho, los estudios indican que los suplementos de colágeno podrían ser eficaces, pero no está claro si es solo por el colágeno o si el efecto se debe a la interacción con otros ingredientes del suplemento o incluso exclusivamente a estos. Posiblemente influyen también factores como el estilo de vida o las hormonas. Además, nada garantiza que el cuerpo utilice el colágeno ingerido justo para las arrugas. Puede destinarlo a otros fines. Lo bueno es que puedes favorecer la producción de colágeno del propio cuerpo. Sigue una dieta equilibrada y reduce los malos hábitos.

0: Hay más sustancias de moda de repente. Muchos recuerdan el magnesio de las clases de química. En su forma pura, es un metal que arde de forma espectacular. Pero también está en nuestro cuerpo. Lo necesitamos para convertir el azúcar en energía y para formar los huesos. Las redes sociales aseguran que además también resuelve innumerables problemas. En concreto, reduce los calambres musculares. ¿Es cierto?
1: Hace calor, pero ellas no bajan el ritmo. Lisa Schmidt y Anne-Catherine Abt entrenan en la cancha de tenis. Todos los fines de semana juegan además partidos de liga, lo cual supone un gran esfuerzo para sus músculos. Para evitar calambres musculares, ambas recurren al magnesio. Anne-Catherine toma comprimidos y Lisa come plátanos, que contienen unos 25 miligramos de magnesio por cada 100 gramos. Espero que así mis músculos no se cansen ni sufran calambres y que me mantenga en forma. Espero que me ayude a relajar los músculos y también que al día siguiente no me duelan tanto como de costumbre. Pero, ¿puede el magnesio prevenir los calambres musculares o al menos mitigarlos, como se suele creer? Eso es lo que quieren averiguar Christoph Skutschik y Michael Behringer. Hasta ahora las evidencias científicas son más bien desilusionantes.
2: Apenas hay pruebas científicas sólidas que respalden la eficacia del magnesio y los supuestos beneficios se han dado en casos dudosos. Pero hay un estudio que se actualiza periódicamente y que muestra que el magnesio podría ayudar a las embarazadas. Pero más allá de eso, la evidencia es bastante débil.
1: Se sabe que el rendimiento muscular depende de los niveles de electrolitos, incluido el magnesio. Pero esos niveles no son un factor decisivo en lo que respecta a los calambres musculares. Algo probado, por ejemplo, en estudios con corredores de ultramaratón. Actualmente se cree que los principales factores desencadenantes de los calambres son la fatiga muscular por exceso de esfuerzo o falta de entrenamiento, los músculos tensos y contraídos y las altas temperaturas. Entonces, si el magnesio no influye, ¿cómo se previenen los calambres musculares? Esa es la especialidad de Úrsula Manuncio, experta en medicina deportiva y nutricional, quien asesora a deportistas profesionales. Analizo la dieta, la hidratación y cualquier problema ortopédico o desequilibrio muscular. Trabaja junto con un equipo de ortopedistas deportivos y fisioterapeutas. Hoy recibe a Andreas Thurarson, de 35 años, un jugador profesional de hockey sobre hielo de Colonia. Tras una lesión en la pantorrilla, ha empezado a sufrir más calambres musculares.
2: Ya antes tenía calambres en la pantorrilla, pero desde la lesión han aumentado, especialmente por la mañana y después de una actividad física intensa. Ahora quiero llegar al fondo del problema, averiguar cómo puedo solucionarlo.
1: Además de evaluar su estado físico y su condición muscular, también analizarán su dieta. Durante las próximas semanas llevará un registro de lo que come y cuándo lo hace. El magnesio no es decisivo en la prevención de los calambres, pero la deficiencia de otros electrolitos sí lo es, especialmente la de sodio y potasio. El potasio es un electrolito que interviene en casi todos los procesos corporales. Es muy importante para el rendimiento. La falta de sodio puede provocar calambres musculares, además de alterar seriamente el ritmo cardíaco. Sin embargo, no es necesario tomar suplementos de estos electrolitos, ni siquiera como deportista profesional. Lo que realmente importa es llevar una dieta equilibrada y beber suficiente líquido, adaptado al nivel de actividad física. Hay que comer algo ligero antes de entrenar, como un plátano o un muesli, y durante el entrenamiento hay que beber con regularidad y no recomendaría solo beber agua. Para el esfuerzo intenso aconseja jugo de manzana con agua y una pizca de sal en lugar de comprimidos de magnesio. Tomar unos sorbos cada 15 minutos aporta carbohidratos, potasio y sodio. Y como refrigerio en las pausas, alimentos ricos en carbohidratos como plátanos y albaricoques. Los frutos secos salados también son una buena fuente de energía y sal. Antes, los científicos pensaban que los músculos sufrían calambres.

0: calambres porque no recibían suficientes nutrientes, pero ahora se sabe que los calambres son principalmente un fenómeno neuromuscular. La actividad del músculo está controlada por las llamadas motoneuronas alfa de la médula espinal. Cuando el músculo se fatiga, los receptores sensoriales del músculo estimulan excesivamente a las motoneuronas y éstas responden enviando demasiadas señales de activación al músculo. Esto provoca una contracción sostenida o calambre.
1: Si entendemos que este desequilibrio juega un papel importante, especialmente cuando aumenta la fatiga muscular y el músculo está en una posición tensa y contraída, entonces deberíamos intentar controlar esos factores. Entrenar para mejorar la resistencia a la fatiga podría ser en realidad un mejor enfoque terapéutico.
0: Para que Ann, Katrin y Lisa eviten los calambres durante los largos y calurosos días de competición, necesitarían entrenar más durante la semana. Y si se produce un calambre, existe un remedio casero poco habitual para calmar esas motoneuronas, la salmuera de pepinillos en vinagre. Un investigador estadounidense lo descubrió por casualidad. Hacer gárgaras con la salmuera ácida de los pepinillos activa receptores específicos en la boca y la garganta. Hay estudios que sugieren que estos receptores inhiben las señales de actividad de las motoneuronas al músculo. La hiperexcitación se reduce y el calambre desaparece.
1: Al parecer, el efecto comienza en 1 o 2 minutos, es decir, que tiene un notable impacto directo en la desaparición del calambre.
0: Basta con hacer gárgaras con aproximadamente 1 mililitro de jugo de pepinillos por cada kilo de peso corporal. Lisa y Ann-Katrin han decidido dejar de tomar magnesio. Y si les da un calambre muscular, están dispuestas a probar el jugo de pepinillos.
2: Así que no existe ningún superalimento con superpoderes. Por eso nuestro mejor consejo sigue siendo la buena y vieja alimentación equilibrada. Aburrido puede ser, pero es difícil de superar. Nos vemos la próxima vez. Chao.

0: Las niñas han vuelto. 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Eran abortadas, abandonadas o vendidas. Un hijo era una inversión, una hija, una carga. Pero las cosas están cambiando. ¿Por qué vuelven a ganar popularidad los nacimientos de niñas?
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Tienes 8 segundos de vida. Es el 10 de diciembre de 2025 y acabas de nacer en el norte de la India. Eres una niña y te llamarás Lakshmi.

0: eres la primera persona que aparece en este documental. En la India nacen 30.000 niñas al día, una cada 3 segundos.
1: ¿Se la doy a la mamá? Aquí está tu princesa. Es tan linda. Y este es tu papá.
0: ¡Qué preciosa!
1: ¡Qué feliz estás en brazos de papá!
0: Tenía muchas ganas de tener una niña. La diosa Lakshmi ha entrado en nuestra casa. Tu nombre, Lakshmi, es también el de una diosa que trae suerte y prosperidad.
2: Daddy.
1: Soy la abuela y estoy muy contenta. Esta es mi única nieta. Hemos rezado para tener una niña y Dios nos lo ha concedido. Y ahora vamos a celebrarlo.
0: No siempre hay esta alegría, estas risas. En la India y en China, el nacimiento de una niña era hasta ahora motivo de preocupación para muchos. Preferían un niño. Millones de familias llegaron incluso a decidir no tener hijas. A principios de la década del 2000, por cada 100 niñas, nacían en la India 110 niños. En China eran 120. Sin embargo, desde hace unos años, cada vez hay más niñas. Lakshmi en la India y Yuhuan y Yule en China. Dos familias felices y dos ejemplos del resurgimiento de las niñas. Lakshmi vive en este pueblo de la llanura del Ganges.
1: Mi pequeña.
0: Todos los días, su abuela le da un masaje con aceite calentado al fuego. 3 generaciones viven en esta sencilla vivienda.
1: Dale un besito.
0: Shivapati Devi tiene 61 años y ha conocido otras épocas en las que las niñas no eran tan bienvenidas como los

0: मन खुशी कैला जी बेटिया जे होइले जी पापा मोह में धुकैला जी बेटी हो जाए।
1: Si tiene una hija, el padre piensa, una niña. Pero cuando tiene un hijo, piensa, un hijo, una bendición. El hijo aprende cosas en el colegio y en la universidad. ¿Por qué? Porque al final conseguirá un trabajo y le llevará dinero a su padre. Una chica no trae dinero a casa. Algún día se casará y se irá a vivir con sus suegros. Desde el principio ha pertenecido a otra casa. ¿Por qué malgastar dinero en ella?
2: En su familia eran 6 hijas y un solo hijo. Una familia maldita según las creencias de la época. 6 niñas son 6 dotes. En la India, la mayoría de los matrimonios son concertados y la novia debe aportar una dote, que a menudo asciende a sumas considerables.
1: Mi hijo recibió estas vacas como dote. Es un regalo de los padres de mi nuera. La gente puede regalar joyas o dinero. Algunos incluso regalan coches o miles de rupias.
2: La madre de Lakshmi y su abuela llevan a los 3 hermanos de la recién nacida al colegio, al que ellas mismas nunca pudieron ir.
1: Mis hermanos fueron a la escuela, pero yo no. Siempre soñé con poder estudiar, pero mi madre estaba sola, no podía. Tenía que ayudar a fregar los platos en la cocina y a lavar la ropa. Lakshmi vendrá a este colegio con sus hermanos.
3: ¿Qué?

Yo venía con mis animales a lo largo del río. Entonces vi unos dedos allí. Le mostraré dónde. Así estaba. El cuerpo estaba cubierto de tierra, solo se veían los dedos asomando. Me acerqué y vi cómo se movían los dedos, las yemas de los dedos. Su corazón latía con tanta fuerza que la tierra temblaba ligeramente, así. De pronto, empezó a llorar y me di cuenta de que aún estaba viva. Entonces me entró el pánico. Eché a correr y fui a buscar a alguien. Una niña. Te dieron el nombre de Pari, pequeño ángel. Tenías unos 10 días. No sobreviviste. El 21 de septiembre de 2025 falleciste en el hospital. No sabemos nada más sobre ti. ¿Cómo pueden enterrar así a un bebé? Si los padres tenían problemas, podían darle la niña a otra persona. Podían habérmela dado a mí. Yo la habría criado. Vino de la tierra y volvió a la tierra.

0: Hay muchos menos casos de infanticidio que antes, pero siguen existiendo en la India. Una realidad difícil de ignorar. Jyoti Chudhari no está dispuesta a conformarse.
1: So you can see.
2: Otra vez han asesinado a un bebé de 9 días. No consigo acostumbrarme a estos artículos de periódico.
1: I can never get used to these articles.
0: Si en los años 70 y 80 muchas niñas eran asesinadas al poco de nacer, desde los 90 han aumentado los feticidios femeninos, es decir, matar a una niña antes de su nacimiento, lo que supone un aborto selectivo.
2: A finales de los 90 había aparatos de ecografía incluso en las ciudades más pequeñas. Si determinas el sexo, puedes decidir interrumpir el embarazo. Así el número de feticidios aumentó vertiginosamente en comparación con los infanticidios.
0: En toda la India hay desproporcionadamente más hombres que mujeres. En los distritos más afectados, a veces hay menos de 800 niñas por cada 1,000 niños. En 1994, el gobierno decidió tomar medidas y declaró ilegal determinar el sexo de los fetos.
2: Las operaciones encubiertas fueron clave para la aplicación de esta prohibición.
0: La organización de Jyoti proporciona a la policía embarazadas para operaciones encubiertas y detener así a médicos que determinan el sexo del feto. En la década de 2010, se llevaron a cabo redadas en todo el país.
2: 5,000 rupias de anticipo utilizaron a una embarazada como señuelo. Incautaron un aparato de ecografías.
0: La policía grabó estas imágenes inmediatamente después de una detención. Esta es la camilla para los abortos. Al ser arrestada, esta médica llevaba encima el equivalente a 300 euros, 20 veces el precio habitual de una ecografía. ¿Qué es este dinero? ¿Por qué lo aceptó? Estas operaciones y las noticias aparecidas en los medios despertaron un gran interés en todo el país. En los últimos años nacen y sobreviven más chicas que antes. La proporción entre niñas y niños recién nacidos en la India se está equilibrando.
2: Esta es la cuna. Si alguien quiere abandonar a un bebé no deseado, puede dejarlo aquí. Al colocar al niño en esta cuna, su peso activa un timbre que avisa a los que están dentro y que se ocupan enseguida del bebé.
0: Jyoti no anima a nadie a abandonar a su hijo, pero estos buzones para bebés han salvado a miles de niñas en diferentes estados del país.
2: Para los padres esto es muy duro. Lo siento, esto me conmueve mucho. Es muy duro para una madre renunciar así a su hijo. Un aborto espontáneo ya es duro de por sí, pero abandonar a un niño después de haberlo gestado durante 9 meses, de haber dado a luz por las presiones de la familia, eso sí que es duro.
0: Un funcionario del gobierno se hace cargo de los bebés. Aquí viven los niños. Actualmente tenemos 5. Se llama Sia. La encontraron hace un mes en una cuna anónima.
2: ¡Qué bonita eres! Cuando llegó, ¿qué edad tenía?
0: La abandonaron el día que nació. Ya ha aumentado de peso y está creciendo bien. La India no es el único país en el que el nacimiento de una niña se ve a menudo como una desgracia. También en China, sobre todo en el campo, se mataba a las niñas porque preferían a los niños. En la prefectura de Putian, en el sureste de China, nos enteramos de una variante de esta discriminación. Niñas vendidas nada más nacer.
2: Vamos a rezar a la diosa Mazu.
0: Hu Jinxiang no conoce a sus padres biológicos. Al nacer, la vendieron por 90 yuanes, el equivalente entonces a 2 sueldos mensuales de un obrero. Durante toda su vida ha buscado en vano a sus progenitores.

0: Rezo para encontrar pronto a mis padres y a mis hermanos. Los extraño.
1: En la familia que la compró y luego la adoptó oficialmente cuando tenía 3 meses, acabó desempeñando el papel de sirvienta, casi de esclava.
0: Cuando era pequeña, tenía que trabajar en casa todos los días. Si no lo hacía, me pegaban. Mi madre adoptiva me pegaba todos los días, con mucha fuerza.
1: Solo en esta región, decenas de miles de niñas fueron vendidas entre los años 60 y los 90. Era una práctica habitual también en otras partes del país. Esta amiga de Hu también fue vendida.
0: Te adoptaban justo después de nacer, a veces incluso cuando aún estabas en el vientre de tu madre. Era algo muy común. A mí me pasó. Nuestros padres no tenían suficiente dinero para criar a sus hijos y algunos pensaban que ya tenían demasiadas niñas.
1: En la nueva familia de Hu ya había niños, pero a ella la trataban de manera diferente.
0: Mi madre adoptiva envió a sus hijos al colegio, pero a mí no. Tenía miedo de que me fugara. Su hijo y ella se alimentaban bien. Para nosotras, solo había sobras. Si hubiera sido un chico, mi vida habría sido diferente.
1: En 1979, una decisión del gobierno aumentó la presión para que las mujeres tuvieran solo varones. Ante el aumento de la natalidad, China introdujo la política del hijo único. Para millones de familias, sobre todo las más conservadoras, fue una tragedia. Ahora era imprescindible que el bebé fuera un niño. Los abortos selectivos aumentaron. El tema sigue siendo tabú en China. Según la ONU, hoy faltan en China casi 70 millones de mujeres. Esto es un problema para muchos hombres, sobre todo en los estratos más pobres. Niu Guansheng, de 30 años, es mecánico. Gana menos de 1.000 euros al mes, un sueldo demasiado modesto para poder encontrar esposa. Lleva ya 12 años sin pareja. Casarse se ha convertido en una obsesión. Se pasa el tiempo en aplicaciones de citas. Hace 2 meses, contrató a lo que en China se conoce como una intermediaria. La primera chica que me presentaron me dijo que era demasiado alto, que no le gustaban los chicos demasiado altos ni demasiado fornidos. Y luego hablamos de mi familia, de mis ingresos, de mi trabajo. Y ahí ya no quiso seguir hablando conmigo. Me dijo que no estábamos hechos el uno para el otro. Aquello me puso de mal humor. Así pues, para encontrar a su ansiada media naranja, Guansheng pidió ayuda a su mejor amigo, que está casado. Los dos amigos visitan un parque de atracciones. Quieren conocer a una casamentera famosa. Con casi 300 millones de solteros, China es el mayor mercado de citas del mundo.

0: Retrocedan un poco. Gracias. Huangpo es una casamentera, una figura que forma parte de la tradición china. Hábil y bromista, resulta una alternativa divertida a las aplicaciones de citas, que se consideran frías y poco flexibles.
1: Tienes 26 años, ¿a qué te dedicas?
0: Estoy estudiando un máster.
1: Acérquense aquí, queridas. ¡Oh, qué hermosuras! Fíjate qué chicas.
0: En todo el país solo hay chicos, así que ya no compito solo con los chicos de mi región. Es una presión enorme.
1: Ya tenemos una chica, ahora necesitamos un chico. Uno mayor de 18 años.
0: Aquí, aquí. Son realmente demasiados. Por suerte me casé joven y no tengo que andar buscando desesperadamente a una esposa. Siempre pensé que era apuesto, pero nunca imaginé que haya tantos chicos bien parecidos. La presentadora ni siquiera me ve. La competencia es feroz. Wang Cheng tendrá que seguir buscando. Según la ONU, en 2020, el 34% de los hombres de entre 25 y 34 años estaban solteros, frente al 19% de las mujeres. Y sin embargo, la desgracia de los jóvenes chinos no durará para siempre. Aunque en China siguen viniendo al mundo más niños que niñas, hoy el número de nacimientos vuelve a estar casi equilibrado. Todo un milagro. Esto se debe, en parte, a la abolición de la política del hijo único en 2015, pero sobre todo a la rápida evolución del país y de la mentalidad de sus habitantes. En China, las chicas han vuelto. Yo Juan y Yule tienen 11 y 9 años y viven en Shanghái. Entre los vecinos ya no hay preferencia por los niños.
1: Empieza a tocar. ¿Por qué tengo que practicar? Si no lo haces, no aprenderás a tocar el piano. Ya no tengo ganas de practicar. Prueba un poco, solo tienes que seguir el ritmo.
0: Estas dos niñas de Shanghái tienen suerte, saben nadar. La mayor asiste a clases de dibujo y la pequeña de piano. Sus padres se preocupan porque sean felices y aprendan cosas nuevas.
1: Creo que es mejor tener dos. Así la atención se reparte automáticamente un poco. Y pueden jugar juntas. Así que no tengo que estar tan pendiente de ellas.
0: Shan Chun-li, de 74 años, es la abuela de las dos niñas.
1: Se dice que las personas mayores necesitamos músculos, ¿no? Sin músculos no hay salud.
0: La familia es originaria de Mongolia Interior y pasa el invierno en Shanghái. Xian Chun-li ha visto cómo ha ido cambiando la sociedad en las últimas décadas.
1: Antes pensaba que a causa de los mayores, cada familia necesitaba al menos un niño.
0: Tradicionalmente en China, los hijos permanecían con sus padres y cuidaban de ellos, mientras las mujeres, al casarse, debían cuidar de sus suegros.
1: Antes se decía que tener una niña era como el agua derramada, o sea, era como regalarla a otra familia. El varón permanecía en la familia y de él se esperaban muchos hijos. Hoy en día se suele decir que es mejor tener una niña, así se tienen menos preocupaciones. En lo que respecta a la educación, las niñas son más independientes. Y no te tienes que preocupar de si encontrará una vivienda en el futuro. Hoy se bromea incluso diciendo que las chicas son como cuentas de ahorro, mientras que los chicos suelen traer deudas. Al final, los chicos son una carga económica mayor.

0: ¿Cómo terminar con los viejos prejuicios? A sus 12 años, Gurbi quiere formar parte del cambio en la India.
1: Si tienen un chico, la gente deja de tener hijos, pero si tienen una chica, quieren tener otro niño. Dicen que se necesitan varones para que perviva la línea familiar, pero ¿por qué no voy a poder yo perpetuar la familia?
0: Es el último día de campaña electoral para Gurbi. Su objetivo, ser elegida para presidir un consejo de niñas, una iniciativa que pretende promover el cambio en las nuevas generaciones. En el ultraconservador estado de Haryana, los hombres controlan los consejos rurales. Hasta hoy, las mujeres se cubren ante los varones.
1: Soy candidata. Este es mi símbolo en las papeletas electorales. Si gano, haré que se plante un árbol cada vez que nazca una niña. Voy a luchar contra las desigualdades entre chicos y chicas.
0: Pueden votar todos los jóvenes de entre 11 y 17 años, tanto niñas como niños. Detrás de este proyecto feminista hay un hombre. Él obtuvo 300 votos. Este padre de familia quiere incluir a las chicas, las principales afectadas, en la protección de las no nacidas y las niñas pequeñas. La proporción entre sexos sigue mejorando en nuestra región, pero aún no está equilibrada. Todavía se practican abortos, pero con estos consejos de chicas podemos cambiar la situación. Imagínese, cada vez que nazca una niña en el pueblo, el consejo felicitará a sus padres. La ganadora es...
2: Tamanna.
0: Gurbi ha perdido. No pasa nada. ¿Quién será nuestra embajadora en su lugar? ¿Quién? Desde 2010, Sunil Jaglan lleva intentando cambiar la mentalidad de la gente. Ha visitado más de 3.000 pueblos y universidades. Para evitar los abortos selectivos, se reúne con mujeres embarazadas. Hay algo de lo que se siente orgulloso, según él. Desde 2013, en su pueblo de 5.000 habitantes, nacen más niñas que niños. Sunil tiene dos hijas. Su familia es lo que lo impulsó a iniciar la campaña que lo ha dado a conocer. Vengan a ver sus selfies. ¿Se acuerdan de cuando hicimos estas fotos? En 2015, las selfies estaban muy de moda.
1: Aquí tenía 8 o 9 años y aquí 10.
0: Mi hija no paraba de hacerse selfies, así que yo también me hice unas y las publiqué en las redes sociales con el hashtag una selfie con tu hija. Puse mi número y la gente empezó a enviarme sus selfies. Entonces, el 28 de junio de 2015, nuestro primer ministro Narendra Modi dijo en un programa de radio que esta campaña era estupenda. Y el hashtag se hizo viral en todo el mundo. Famosos de Hollywood y Bollywood publicaron selfies con sus hijas. En 10 años se han publicado más de 300.000 selfies en la plataforma de Sunil. Que vengan los que tengan una hija o una nieta de cualquier edad. Les voy a enseñar a hacer una buena selfie. Cuando veo el éxito de esta campaña, me siento orgulloso, porque empezamos en un pequeño pueblo y hoy en día esas sonrisas se extienden por todas partes. Esas sonrisas, Lakshmi, han llegado hoy a tus padres y a tu abuela. 20 días después de tu nacimiento, han organizado una fiesta en tu honor. Está invitado todo el pueblo.
1: Me llamará abuela. Estoy deseando que llegue ese momento. Estamos tan felices de tener una nieta. Eres la diosa Lakshmi.

0: Por supuesto que va a estudiar. No sé qué planes tiene Dios para ella, pero me gustaría que fuera funcionaria, médica o ingeniera. La campaña de Sunil está encontrando imitadores incluso en Shanghái. En China y en India hay casi 3,000 millones de personas. Dos pueblos han comprendido que la humanidad no tiene futuro sin las mujeres.
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3: Bienvenidos a Economía y gracias por acompañarnos. Canadá ha anunciado este martes aranceles de entre un 15 y un 50% sobre productos de Estados Unidos, una medida de represalia que supone un paso más en la guerra comercial entre ambos países. Los gravámenes entrarán en vigor el próximo 8 de septiembre, según el calendario presentado previamente por el primer ministro canadiense, Mark Carney, que había asegurado que Canadá respondería dólar por dólar, según sus palabras, a Washington. El presidente de Estados Unidos, Donald Trump, anunció el pasado sábado aranceles del 50% a múltiples productos canadienses. Desde su regreso al poder, Trump impulsa una política hostil contra Canadá, uno de los aliados históricos de su país. Ampliamos este tema sobre una guerra comercial entre Canadá y Estados Unidos que cada día se agudiza más con nuestra analista Ana Nieto. Ana, en primer lugar, ¿cuáles son los detalles de esta reacción por parte de Canadá?
4: Pues Canadá ha definido a sus aranceles como proporcionados, bien definidos y estratégicos. Proporcionados porque afectan al 4,5% de las importaciones de Estados Unidos, un total de 27.600 millones de dólares, bastante en línea con los impuestos por Washington este fin de semana. Bien definidos porque tratan de contrarrestar el impacto de los de Estados Unidos. Y por último, estratégicos porque, como ya hiciera la Unión Europea en el pasado, estos se centran en productos de estados clave para las elecciones de mitad de legislatura, en las que hay tres estados, Maine, Michigan y Ohio, que son claves para el control del Senado y tienen una gran relación comercial con su vecino canadiense. A Maine, por ejemplo, le va a doler bastante el encarecimiento del pescado que exporta a Canadá en un 50% con nuestros nuevos aranceles. También hay aranceles a las motocicletas, a los rollos de papel de aluminio, material de construcción, de muebles y el acero. Y el aluminio también suben sus aranceles al 50%. Además, el gobierno de Canadá ha anunciado un paquete de ayudas de 7.500 millones de dólares para pequeñas y medianas empresas y préstamos sin interés para distintos sectores.
3: Pero, Ana, ¿hay posibilidades de que se vuelva quizás a una mesa de negociación?
4: Bueno, pues Belén, las represalias y medidas más duras de las que habla Trump, muy punitivas para la industria tanto siderúrgica como automotriz, no van a llegar hasta enero y esto es un plazo que presumiblemente pues, presenta aperturas para retomar unas negociaciones que ya Jake DeVance, el vicepresidente, y también el secretario del Tesoro dicen que tiene que haber, se tiene que volver a la mesa de negociaciones. Y esto es algo que interesa no solamente a Canadá y a Estados Unidos, también interesa a México, los tres grandes socios comerciales en un tratado de libre comercio ahora sujeto a renegociaciones anuales, ya que Estados Unidos no quiso pactar su continuidad durante 16 años más, hace apenas dos meses. Esta precariedad y la hostilidad que hay entre dos de los tres socios abre un panorama muy incierto en el que fuera un territorio comercial único, industrial único. Y hoy Reuters, por ejemplo, informa que Honda, la automotriz japonesa, está operando a capacidad en Norteamérica y está pensando en abrir una nueva fábrica en este territorio, pero dicen que si no hay Temec, no tendrían que cambiar de dirección.
3: Ana Nieto, desde Nueva York, gracias por estas informaciones.
4: Gracias, Belén.
3: Y más temas, los trabajadores de Volkswagen exigen claridad a la dirección del grupo automovilístico sobre el recorte de más de 50.000 puestos de trabajo. El director general de la compañía, Oliver Blume, tuvo este martes un encuentro con los trabajadores en la sede del grupo en la ciudad de Wolfsburgo. Blume fue recibido entre los silbidos y las protestas de miles de empleados que temen por sus puestos de trabajo. La dirección, sin embargo, sigue defendiendo los recortes para reducir los altos costos laborales de Volkswagen, una desventaja competitiva sobre todo frente a los fabricantes de China. El retroceso en el mercado del gigante asiático es uno de los varios problemas que afronta el mayor grupo automovilístico de Europa.
5: ¿Podría esta fábrica estar a punto de cerrar? ¿O esta otra? El cierre de una planta en Alemania sería algo nuevo en los 89 años de historia de Volkswagen. Pero ahora mismo es un escenario posible por la crisis de la empresa. Las plantas del fabricante alemán tienen una capacidad anual para 12 millones de autos. Pero el grupo no alcanza esa meta desde hace años, por el estancamiento o la caída de sus ventas. El año pasado, el margen de ganancias cayó por debajo del 3%. Un motivo son las bajas ventas de sus autos eléctricos. Y otro es que los fabricantes chinos han aumentado su cuota de mercado en todo el mundo, también a costa de Volkswagen. La empresa intenta reaccionar. Estamos orientando nuestros productos y la producción aún más hacia mercados regionales, reduciendo el exceso de capacidades, reorganizando nuestras carpetas de inversiones y simplificando estructuras. Algunos reportes hablan de un recorte de hasta 100.000 empleos. Expertos del sector creen que Volkswagen necesita hacer aún más. Necesitan apostar más por la electromovilidad y es muy importante que pongan más interés en la producción de baterías. Y casi más importante es la conducción autónoma. Volkswagen tiene que entrar en ese campo porque Waymo en Estados Unidos y Baidu y Apollo en China no descansan. Y la conducción autónoma traerá los siguientes grandes cambios en los próximos años. Volkswagen afronta su mayor prueba en China, el mayor mercado automotriz del mundo. El grupo alemán llegó a ser ahí número uno. Ahora está en quinto lugar. Volkswagen espera que una serie de nuevos modelos le ayuden a cambiar la dinámica. Será cada vez más difícil porque los consumidores chinos prefieren marcas locales, porque las empresas chinas desarrollan productos mucho más rápido que el grupo Volkswagen. Va a ser difícil competir con los fabricantes chinos en China. Y los fabricantes chinos exportan además cada vez más vehículos eléctricos de bajo costo a Europa. Eso aumenta la presión para las plantas alemanas de Volkswagen y para los trabajadores que protestan por los posibles cierres. Los costos laborales en Alemania están entre los más altos del sector, con salarios por hora bastante más altos que los chinos. Volkswagen ya ha superado grandes crisis en el pasado, pero pocas que implicasen un cambio tan fundamental y complejo como el que afronta hoy en día la compañía.
3: Como decimos, este martes ha tenido lugar en Wolfsburgo un encuentro entre los trabajadores de Volkswagen y la dirección del grupo. Vamos con más detalles con nuestro compañero allí en la Bolsa de Frankfurt. José, se trata del primero de varios encuentros planificados entre la plantilla de Volkswagen en Alemania con la dirección del grupo. ¿Qué nuevos detalles se han explicado a los trabajadores sobre estos planes de recorte?
6: Hola Belén, ¿qué tal? Pues uno de los puntos más importantes que se ha sabido hoy es que el CEO habría comunicado que la mitad de los planes de reestructuración y de ajuste que está considerando la dirección de la compañía tendrían que producirse en Alemania. Es decir, traducido, la mitad de esos 50.000 puestos de trabajo que se perderían dentro del grupo Volkswagen deberían producirse aquí, dentro de Alemania, y el resto sería a nivel internacional. El CEO de Volkswagen, Oliver Blume, habría, eso sí, dicho que el cierre de fábricas en Alemania sería el último recurso y el más costoso, pero es al mismo tiempo verdad, Belén, que la compañía está reconociendo que no hay un plan de carga de trabajo, es decir, un plan de futuro para cuatro de las fábricas que tiene en Alemania a partir del año 2030. La reunión entre la dirección de Volkswagen y los trabajadores se ha producido a puertas cerradas sin la posibilidad de que cámaras de televisión estuvieran presentes, así que según diferentes medios alemanes, el CEO de la compañía, el CEO de Volkswagen,

0: ha llegado a decir que no se puede trabajar con un CEO que no comunica a sus trabajadores lo que está ocurriendo. Según la agencia de noticias Reuters, tanto el sindicato como el Estado Federado de Baja Sajonia estarían ya preparando propuestas alternativas a ese plan de recortes de Volkswagen, lo que refleja las dificultades que va a tener la empresa y dentro del comité de supervisión de poderse llegar a un acuerdo. Esta reunión que hemos visto hoy, de la que estamos hablando, y como adelantabais, es la primera de una serie de rondas de negociación que se van a producir, en las que la dirección de la empresa va a recurrir diferentes fábricas en Alemania precisamente para intentar convencer a los trabajadores de la necesidad de estos recortes antes de una reunión del comité de supervisión que se va a producir la próxima semana, inicios de septiembre, y en el que veremos a ver si se hace algún avance hacia un posible acuerdo entre las dos partes, aunque Belén por ahora parece muy, muy lejano.
1: Estaremos pendientes de esas reuniones. José David Navarro, gracias. Y vamos a la región. En Brasil, la Agencia Nacional de Datos ha impuesto una multa de casi 30 millones de dólares a TikTok por fallas con los datos de niños y adolescentes. Brasil ha adoptado medidas firmes para regular las redes sociales y combatir así la desinformación. Por ejemplo, las autoridades exigen desde hace unos meses que los usuarios menores de 16 años vinculen sus cuentas a la de sus padres. La agencia encargada de la protección de datos explicó que TikTok no tomó las medidas necesarias para impedir que los datos de los menores sean utilizados para ofrecerles publicidad. Y el director general de Lego, Niels Christiansen, ha descartado en una entrevista que el conocido fabricante de juguetes vaya a apostar por la inteligencia artificial para el diseño de sus piezas y reemplazar así la creatividad humana. Lego, eso sí, quiere usar la IA para asuntos administrativos y algunas tareas estandarizadas. La empresa danesa acaba de anunciar un aumento de sus ganancias netas en el primer semestre en un 32% en comparación con el año pasado. Pues con estas buenas noticias para Lego nos despedimos, pero ya saben que pueden seguirnos en nuestras redes sociales y dejarnos todos sus comentarios. Seguimos trabajando aquí desde Berlín para actualizar estos y otros contenidos para ustedes, así que gracias por su atención. Nos vemos en un rato. Sigan con DW.
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3: Tarde o temprano nos damos cuenta de nuestras limitaciones, a veces involuntariamente, pero en otras ocasiones buscamos retos.
4: Me divierte explorar mis límites, ver hasta dónde se puede llegar.
5: Sigue. Vamos, vamos, vamos.
6: Para la mayoría de la gente, alcanzar los límites y superarlos un poquito da una gran sensación de felicidad.
3: Pero, ¿cuáles son nuestros límites? ¿Y qué pasa si no conseguimos hacer lo que queremos o tenemos que hacer?
7: La gente se da cuenta de que tiene límites cuando ya no puede hacer lo que le gusta, lo que ha hecho siempre o lo que exige su trabajo.
3: A veces no es el cuerpo, sino el cerebro el que dice basta.
8: La tarea principal del cerebro es proteger al organismo de cualquier daño.
3: Decir basta puede cambiar nuestra vida y necesitamos estrategias para lidiar con eso.
9: Los límites son como un espejo que refleja en qué punto de mi vida me encuentro, tanto física, mental como emocionalmente.
3: Cada persona tiene una capacidad de carga, rendimiento y resistencia diferentes.

0: Creo que poner a prueba los límites es algo genético. Fue un requisito esencial para que, como humanidad, pudiéramos seguir desarrollándonos, para que pudiéramos adaptarnos a las condiciones ambientales que cambian constantemente. Solo lo logramos y sobrevivimos como especie porque llevamos algo dentro que nos impulsa a seguir adelante. A esforzarnos incluso en condiciones adversas. Buscar comida, huir del depredador, refugiarte en una cueva o crear una comunidad social es la evolución y nos ha moldeado como seres humanos, tal y como somos hoy en día.
1: Me llamo Petra Platen.
0: Soy profesora de medicina deportiva en la Universidad del Ruhr en Bochum. En mi labor, los límites se refieren sobre todo al rendimiento físico y deportivo. Durante los años que trabajé en Colonia, comprobé algo que parece obvio, y es que cada persona tiene una constitución anatómica diferente. Algunos son más altos, otros son más bajos. Algunos tienen más músculos, otros menos. Y esas son las premisas que limitan y enmarcan el rendimiento individual.
2: Me llamo Markus Rehm. Soy saltador de longitud paralímpico. Poseo el récord mundial. He ganado varias medallas. En el deporte de alto rendimiento, siempre se trata de exigirte al límite.

0: Ich habe mit 6 oder 7 Jahren.
1: Empecé a practicar atletismo a los 6 o 7 años. Luego me di cuenta de que lo que más me gustaba era wakeboard. Mi tío tenía una lancha. Teníamos una lancha pequeña. Y un día tenía muchas ganas de practicar. Y en uno de los saltos perdí el equilibrio. Solté la cuerda y caí al agua. Giré la cabeza hacia un lado y vi que una lancha se dirigía directamente hacia mí. Y todo pasó increíblemente rápido. Intenté alejarme nadando, pero la succión del motor

0: motor. Fue demasiado fuerte. Me arrastró debajo del bote y la hélice me golpeó en ambas piernas. El tiempo después del accidente fue al principio increíblemente duro. Cuando vi por primera vez esa tarjeta de discapacidad, por ejemplo, donde pone bien grande y en negrita, tarjeta de discapacidad grave, y debajo, el titular de esa tarjeta tiene una discapacidad física grave. En inglés, para que todos lo entiendan, vi mi foto en esa tarjeta y pensé, ese no soy yo. No soy esa persona con discapacidad grave. Sigo siendo el deportista y quiero volver a hacerlo. Y claro, el camino fue súper difícil. También tengo que admitir que la primera vez que me vi en el espejo sin una pierna fue súper duro. Esta es la prótesis de uso diario. Con ella hago prácticamente todo, excepto correr y hacer deporte. Y aquí al lado tenemos la de saltar.
1: Las personas que viven una ruptura tan drástica porque ya no pueden rendir físicamente, ya sea por accidentes o por amputaciones, son personas que debido a esas limitaciones físicas desarrollan una mentalidad increíblemente fuerte. Y no para compensar esa limitación física, sino para superarla. Eso es ir más allá de los límites. Me llamo Bárbara de Dominicis Ebetsberger. Soy psicóloga, psicóloga clínica y psicóloga de la salud. El hecho de que exploremos nuestros límites, de que una y otra vez los superemos, sigamos adelante, es una forma maravillosa de vivir. Podemos ampliar y entrenar esos límites.
2: La gente lleva milenios practicando deportes de alto rendimiento y midiéndose entre sí. En la antigüedad clásica, por ejemplo. Eso significa que hace mucho que se viene optimizando el entrenamiento. Por eso, en la gran mayoría de las disciplinas ya se han alcanzado los niveles óptimos de rendimiento físico puro o, como mucho, solo se puede mejorar un poquito. Para lograr ese pequeño avance, tal vez baste con tener un poquito más de efecto fisiológico gracias a la medida A, el masaje B o un suplemento alimenticio C. Para sumar esa décima de segundo o ese 0,02% de más.
0: Este año nuestro objetivo es el Mundial en Nueva Delhi. Para ampliar los límites, claro que necesito expertos. Expertos en su campo. Y Lars es un gran experto en el entrenamiento de neuroatletismo.
3: Me llamo Lars Linhardt. Soy especialista en ciencias del deporte y mi trabajo consiste en identificar los límites del sistema nervioso para así ampliar los márgenes del rendimiento desde la perspectiva del cerebro.
4: Guten Morgen, grüß dich.
5: Jetzt lernen wir uns mal kennen, super.
4: Ja, auf jeden Fall. Freut mich sehr.
3: ¿Hay algo urgente que deba tener en cuenta?
0: Bueno, tengo algo en el tendón de Aquiles y un poco de flexor.
3: Empecemos con eso.
0: La verdad es que tengo muchas expectativas.
3: Cada milisegundo tu cerebro escanea tu cuerpo y sabe lo que va a pasar. Lo hace todo con anticipación. Se llama codificación predictiva.
2: Detrás del término codificación predictiva está la teoría de que el cerebro está constantemente haciendo predicciones para guiarnos de manera segura por el entorno. Esas predicciones se basan en la información que capta el cerebro y en la experiencia. Así se crea un plan de movimiento que se transmite a los músculos. En ese proceso, el cerebro también comete errores. Por ejemplo, cuando subimos una escalera, hay un ciclo constante de planificación. Ejecución y comparación entre predicción y realidad. Notamos el error de predicción cuando al llegar al final esperamos un escalón de más y pisamos al vacío. Además, el cerebro no solo percibe el dolor como reacción a lesiones reales, sino que también nos lo señala como una especie de

0: medida de precaución para protegernos.
1: El neuroatletismo se enfoca en el componente neuronal del movimiento, en la eficiencia neuronal del rendimiento atlético. Así que nos metemos en eso y echamos un vistazo en segundo plano al software que ayuda a que el cuerpo exprese mejor el rendimiento atlético. Arquea la espalda. Vuelve a sacarla. Y ahora la pelvis. Es un poco incómodo aquí, ¿no? Otra vez, suelta.
0: El dolor se produce cuando se estimulan los receptores del dolor, por decirlo de una manera muy sencilla. Pero puedes aprender a ignorar ese dolor y no prestarle atención siempre y cuando no alcances cierto umbral. Y los y las deportistas lo hacen mucho más que quienes no están acostumbrados a ello.
1: Ahora, adentro, adentro, lo lograste. Estoy liberando un nervio. Puede que un nervio, debido a la sobrecarga de la pierna izquierda, tenga que estabilizar mucho la pelvis aquí. Y puede ser que por tanto entrenamiento ejerza presión sobre el nervio y esa sensación se traslade a los nervios del pie. Puede ser que por la presión sobre el nervio en la pelvis, aquí haya menos control motriz. Parece fisioterapia. Pero yo soy el doctor de los nervios.
2: Las experiencias de la vida se almacenan en el cuerpo. Es nuestra memoria celular. Todo está incorporado en el cuerpo. Ciertas vivencias difíciles se traducen en una presión sobre el cuerpo y las células, y eso se manifiesta en diferentes áreas físicas o incluso orgánicas.
1: Ya lo entiendes, ¿lo ves?
3: El tendón de Aquiles es un tema muy importante para mí, porque mi lado sano tiene que trabajar muchísimo. Mi prótesis no puede hacerlo, y por eso mi pierna sana tiene que hacer mucho más esfuerzo. Y el tendón de Aquiles siempre es un punto débil para mí.
1: No me mires así.
3: Sí, está mejor. No me podía imaginar que fuera a mejorar tanto y tan rápido el asunto del talón. Ahora mismo estoy presionando como loco. Estoy buscando. Todavía no lo puedo creer. Sigue ahí.
1: Pero tienes que volver a buscar.
3: Pero mucho mejor.
0: En mi opinión, en ese campo, cuando la gente llega al límite, se da una selección de ciertas estructuras de personalidad y de ciertas características físicas que son las que te llevan hasta ahí y te mantienen en el nivel más alto. Eso significa que, probablemente, en esas situaciones en las que se entrena con un objetivo a largo plazo, necesito cierta resiliencia genética para lograrlo.
3: La verdad es que no estoy agradecido por el accidente, pero sí por lo que salió de ese día. De ese día surgieron tantas cosas bonitas y convertí mi pasatiempo en mi profesión. Aunque suene duro, aunque pudiera, no volvería atrás en el tiempo para que aquello nunca hubiera pasado.
2: A menudo se percibe a las personas con discapacidades como limitadas. Que alguien se dedique al deporte, aunque nunca antes lo hubiera pensado, porque se da cuenta de que puede hacerlo a pesar de una amputación o una discapacidad física, es algo hermoso. Es hermoso que esas personas no se sientan limitadas.
3: Lars logró controlar tan bien el dolor que sentía en ese momento en el tendón o en el flexor que pude saltar con mucha más libertad. Y ese es un enfoque increíblemente emocionante. Todo apunta a ampliar los límites y lograr mejores resultados. Y ahí radica la fascinación del deporte de alto rendimiento.
0: Forzar nuestros límites es, pues, un equilibrio delicado entre avanzar y lesionarse, incluso para deportistas aficionados. Cuando nos acercamos a nuestro límite físico, Cuando hacemos cosas que superan nuestra capacidad de carga, puede provocar, por ejemplo, una fractura por estrés, un desgarro muscular o problemas en los tendones. Señales claras de un esfuerzo para el que el cuerpo no estaba preparado. Además, una carga excesiva junto con una recuperación insuficiente debilita el sistema inmunológico, lo que nos hace más vulnerables a infecciones.
4: Limits.
0: Todos los cuerpos tienen sus límites, y estos se definen por las características anatómicas y fisiológicas, así como por enfermedades que limitan el rendimiento físico. Da igual cómo definas rendimiento. Eso se aplica a cualquier persona, en cualquier situación cotidiana.
5: Aquí, por ejemplo, cuando los peatones cruzan la calle, tengo que mirar aún más con atención. Y bueno, probablemente también lo ves. No sé, la gente probablemente se da la vuelta así. Yo no. No me gusta girar el cuello porque tengo la movilidad muy limitada. Me llamo Claudia, tengo 38 años. Vivo en Herrsching am Ammersee. Tengo dos hijos y trabajo en el servicio social de una clínica. Hace mucho que sufro de tensión en la zona del cuello y la nuca, y eso a veces me lleva al límite. Es triste levantarse por la mañana y estar ya con dolor. Eso es una limitación. Espero que después de esta cita me sienta mejor y más relajada. Tal vez pueda vivir más relajada.
6: Hi.
7: Hallo, Claudia.
6: Bin die Claudi. Hi.
7: Na, schön, dass wir uns sehen.
6: Ja. Ich habe ihn heute.
5: Hoy lo vi por primera vez. Y me pareció súper simpático. Además, fui con una actitud muy abierta y simplemente pensé, solo puede ayudar.
1: Al principio vamos a tantear y luego iremos viendo poco a poco. ¿Qué te da más control? ¿Qué te ayuda a relajarte? Siéntate. Bueno, gira la cabeza tanto como puedas. ¿Te duele?
5: Como una presión.
1: Eso es normal, solo para que lo sepas. Hacia la izquierda. Bueno, un poco más difícil, más presión.
5: Sí, siento dolor ahí a la izquierda. Tuve dos accidentes. Uno fue un choque por detrás con el auto y el segundo unos años después. Fue una caída. En esa caída mi cabeza se fue demasiado hacia adelante y luego se echó bruscamente hacia atrás.
1: O sea, el cerebro ya no tenía control sobre un movimiento fuerte de las cervicales y la cabeza. Y ya no podía hacer predicciones claras para estabilizar la cabeza, porque sus sistemas se habían desbaratado por esas dos situaciones. Y si sabe que no puede estabilizar la cabeza, entonces tiene que sujetarla. Lo que acabamos de hacer fue activar unos sistemas que llevaron a una revaluación de la situación. ¿Sientes mis manos?
5: Sí.
1: Presiona un poco. ¿Está bien así?
5: Sí.
1: Aprieta. Aprieta.
5: Sí, no lo entiendo.
1: ¿El cerebro no sabe a qué te refieres con apretar?
5: Sí.
1: El cerebro percibe la mano y la inclinación lateral, pero no tiene control sobre los músculos. Arriba. ¿Puedes sentir mis manos? Bien.
0: A diferencia de otros métodos de entrenamiento, el neuroatletismo se centra en el cerebro. Cada movimiento exige un esfuerzo preciso del cerebro y del sistema nervioso central. La fuerza, la velocidad y la flexibilidad son siempre el resultado de procesos neuronales que ocurren en segundo plano y que son controlados y coordinados por el sistema nervioso central. Estos procesos subyacentes se potencian en el entrenamiento neuroatlético. El objetivo es mejorar el control neuronal del movimiento para movernos de forma óptima y sin dolor.
1: Siempre se puede. ¿Y cuál es el límite de lo aceptable? Ese límite lo pone el cerebro.

0: La gente percibe sus límites cuando ya no puede hacer lo que le gustaría o en su trabajo. Es cuando me doy cuenta en mi trabajo de que los límites físicos y los psicológicos casi siempre van de la mano, porque la gente sufre al ver que ya no puede hacer lo que quiere, sobre todo físicamente.
1: Llegamos al final de la carretera de acceso al valle de Ritnaun y ahora vamos a subir hasta el refugio Teplitza, donde esperamos tener una vista increíble del glaciar. Soy Stefan Santifala, del Tirol del Sur, y durante mis aventuras y proyectos fotográficos siempre me encuentro en situaciones y lugares en los que llego a mis límites.
2: La pregunta es qué se entiende por percibir los límites. No creo que se puedan percibir los límites porque hay que vivirlos. Solo sé dónde está mi límite cuando he intentado llegar hasta él. Aunque me pueda preparar mentalmente para llegar a ese límite, solo lo conozco de verdad cuando he llegado allí.
0: A veces, la gente busca sus límites para sentirse bien, fuerte, y eso da una sensación de felicidad. Pero también puede volverse dependientes de eso, porque si no lo logran siempre, entonces no se sienten bien.
1: Desde niño, mi sueño fue ser ciclista de montaña profesional. Practiqué ciclismo de montaña de alto rendimiento y además de la escuela, dediqué mi vida a ese deporte. Y en algún momento superé mis límites con creces en mi adolescencia y mi cuerpo dijo basta.
0: La gente que viene aquí, que lo usa como droga, digámoslo así, sin rodeos, no llega a sentir esa sensación de felicidad, porque ya no tienen sus 3.000 metros de ascenso el fin de semana, ni esos logros en los maratones, y entonces sufren porque ya no se sienten tan felices, porque creen que su rendimiento está bajando, ya que se enfocan casi exclusivamente en esa forma de éxito.
1: Me diagnosticaron mononucleosis infecciosa en una forma bastante grave. Durante las 2 semanas que estuve en el hospital, ni siquiera podía sostener un vaso de agua. Estaba sin fuerzas, desorientado, y por primera vez en mi vida, me sentí mentalmente en un pozo.
0: En la vida hay 5 pilares. Por un lado, están la salud y el bienestar físico. Luego está el pilar de las relaciones sociales y los contactos. Y está el trabajo, dicho de manera sencilla, que también nos hace sentir felices. Está la situación financiera en la vida de las personas y están los valores y las actitudes éticas. Cuando la gente se concentra en el rendimiento físico y no se cultivan los otros pilares, llegas al límite rápido si ese único pilar se tambalea.
2: Cuando llegamos a nuestros límites mentales en la vida cotidiana, ya sea por preocupaciones personales o en el trabajo, el cuerpo nos avisa del exceso de estrés con señales de alerta. Nos sentimos inquietos, deprimidos, cansados o sin energía. Aparecen problemas para dormir, mareos, tensión muscular, ansiedad y bloqueos mentales, así como reacciones vegetativas y hormonales como respiración acelerada y palpitaciones.
1: Fue un proceso largo, que se prolongó durante meses y que, visto en retrospectiva, tuvo un gran impacto. La pregunta siempre es, ¿cuál es el límite? Para mí, ya no hay una definición clara de lo que es un límite. Cada día me siento libre de cualquier presión por rendir y gracias a eso, alcanzo un desempeño físico aún mayor que en el pasado. En el deporte de alto rendimiento, los límites son muy elevados.

0: Se trata de batir récords y superar los límites del rendimiento. Cada vez más alto, más rápido, más lejos. En 2023, hubo esa competencia especial en la que batí el récord mundial en mi último salto. 8,72 metros. Con eso ya estás entre los 10 mejores de todos los tiempos, entre los mejores saltos de la historia. Me divierte explorar esos límites, ver hasta dónde puedo llegar. Para mí siempre se trató de ser el mejor saltador de longitud, y ese sigue siendo mi gran objetivo.
1: Con entrenamiento regular, el cuerpo se adapta a nuevos retos. El cerebro aprende a activar más fibras musculares al mismo tiempo y a coordinar los movimientos. El entrenamiento de resistencia aumenta las reservas de glucógeno en los músculos, que son las encargadas de proporcionar energía. Además, los músculos liberan energía más rápido porque aumenta el número de mitocondrias y las enzimas que activan los procesos metabólicos se vuelven más activas. El corazón se vuelve más grande y fuerte, así que puede bombear más sangre por cada latido. Esto hace que baje el pulso en reposo, lo que protege al órgano. Se aprovecha mejor la capacidad pulmonar. Cuanto más eficazmente pueda el cuerpo absorber y utilizar el oxígeno, mayor será su rendimiento.
2: El entrenamiento orientado al rendimiento tiene como objetivo principal mejorarlo. Para eso, siempre tengo que ir un poco más allá, por así decirlo, hasta llegar al límite, para así lograr las adaptaciones positivas y mejorar mi rendimiento. Y es ahí donde ando en la cuerda floja. Es un umbral entre lo que el cuerpo puede tolerar o tal vez ya no. En principio, no importa si soy deportista aficionado o de alto rendimiento, porque cada cual se topa con su propio límite individual.
3: Herzlich willkommen. Erster Versuch. Markus Rehm.
0: La mayoría de las veces, el primer intento te dice si la competencia va a ser buena o mala. Sabía que no tenía que forzar en la carrera, pero no lo logré hasta el cuarto intento. Eso es lo difícil. Sé perfectamente lo que tengo que hacer, pero luego viene lo de ponerlo en práctica.
3: 8,24 m.
2: Lo que sí está claro es que hay que estar totalmente concentrado. Hay que eliminar todas las distracciones y que los atletas durante la competencia se concentren por completo en lo que deben, quieren y pueden dar físicamente, junto con su fortaleza mental en ese momento.
0: Hay un montón de factores que te influyen. Tengo un minuto para salir. Pero el presentador ya me anunció. Todo el mundo está aplaudiendo. Y si tienen que seguir aplaudiendo durante un minuto hasta que Rehm por fin empiece a correr, se van a preguntar, ¿qué tipo de loco es este? ¿Por qué no salta ya? Como atleta, tal vez quieras aguardar unos segundos, esperar la próxima ráfaga de viento favorable. Tal vez tampoco te guste la música que suena en ese momento. Y por eso es fundamental concentrarse en lo único importante. En el salto perfecto.
4: Cuando la gente practica deporte, y me refiero a mucho deporte, deportes extremos o incluso deportes de alto rendimiento, también ha desarrollado una mentalidad adecuada para eso. Es como aprender, y ellos también aprenden qué estrategias necesitan para sacar lo mejor de su cuerpo. Es decir, sin una mentalidad, digamos, estructurada, ni siquiera lo harían.

0: 8,25 es un buen salto, pero hoy no ha sido mi día. Así que mejor no se podía. Hoy son más bien límites físicos y tal vez un poco mentales. Somos deportistas profesionales. Siempre queremos ir al límite y, en el mejor de los casos, superarlo. Ese es mi gran objetivo. Y creo que lo lograremos hasta Nueva Delhi.
1: Una de las cosas que

0: distingue al deporte de alto rendimiento es que tienes un objetivo en mente. Y para lograrlo, se necesita un proceso de años para llegar ahí sano.
1: El cuerpo tiene su propio ritmo y a veces necesita más tiempo y regeneración. Y si lo ignoramos constantemente y mucha gente lo hace, entonces el cuerpo acaba frenando de golpe. Cuando te das cuenta de que llegaste al límite, ahí es cuando tienes que reaccionar. Y cuanto antes, mejor.
2: Hacemos movimientos breves de cabeza de sí, sí y no, no. El cerebro de Claudia ya no debería pensar en los movimientos. Al concentrarse en el sonido, la cabeza se regula de manera refleja al ritmo del metrónomo. Ese estímulo y la velocidad controlan el cuello. ¿Lo permite o no? Y lo permitió, ¿no? Más rápido. El cerebro aprende, así que ya no duele cuando gira la cabeza. Ella se fija en el ritmo y el cuello lo hace sin más. Siempre que piensas que no puedes...
3: No se puede.
2: Y ahora prueba, gira la cabeza. ¿Qué tal?
3: Yo diría que hacia allá no se siente tan bien como antes.
2: Fue demasiado. Lo vamos a ajustar.
3: Al final dimos un paso atrás y así me resultó más fácil ponerlo en práctica.
2: Bueno, probemos. ¿Qué tal?
3: Ahora mejor.
2: Está mejor. ¿Te das cuenta de que si el cerebro no está seguro del todo, aparecen limitaciones? ¿No?
3: Sí.
2: Bien. Y de repente el cerebro pudo realizar movimientos de mayor amplitud sin dolor. El cerebro aprende. Sí que se puede. No siento dolor. Pudimos redefinir los objetivos, lo que nos permitió recuperar poco a poco el acceso a esos sistemas y así pudimos armar un programa de ejercicios. Ahora a trabajar.
3: Así es. Estoy súper contenta de haber sentido, de haber notado y sentido un cambio.
2: Ahora le van a dar su tarea y tiene que practicarla como si fuera un entrenamiento de musculatura.
1: Cuando el dolor crónico y persistente empieza a remitir, es como si se liberara más energía en el cuerpo y también en la mente. Es como si la mente respirara, porque ahí también se produce un alivio, porque el dolor ya no domina nuestros pensamientos.
4: Llevamos una hora y media de camino. Estamos a unos 2.000 metros de altitud, todavía en el cañón, lo que significa que, independientemente de la niebla, aún no podemos disfrutar del panorama. Así que vamos a recorrer los últimos metros con la esperanza de ver las primeras cumbres de los Alpes de Stubai, que alcanzan los 3.500 metros.
0: Las actividades deportivas populares, orientadas al rendimiento, han cambiado bastante. Por ejemplo, tenemos esos aparatos modernos de monitoreo que te dan retroalimentación constante y te informan cómo dormí, cuál es mi pulso en este momento, cuál es mi pulso en reposo y así sucesivamente. O incluso me recuerdan que tal vez aún no he caminado los 10.000 pasos diarios.
4: Cuando subo corriendo, claro que voy mucho más rápido. Antes era una competencia constante conmigo mismo, porque uno quiere mejorar su rendimiento. Uno quiere ir más rápido, más alto, más lejos. Hoy ya ni pienso en eso. Me había liberado de esa obsesión por el rendimiento. Había redefinido los deportes de montaña para mí después de la mononucleosis y en 2021 llegó el revés definitivo. Tenía problemas en el hombro izquierdo. Cuando me hice las radiografías y la tomografía, resultó que no era un problema muscular, sino un tumor óseo en mi hombro izquierdo. En esa situación, me aislé por completo y traté de aceptar la situación y entender cómo me sentía, cómo debería sentirme y cómo podía evolucionar físicamente.

0: ¿Cuáles eran los siguientes pasos para salir de esa situación y regresar a mi vida normal, entre comillas? Siempre logro salir de esos baches, de esos contratiempos que son tanto físicos como mentales. Intento buscar y encontrar lo positivo en esas situaciones, por más negativas que parezcan al principio.
1: Necesitamos una visión de cómo mirar al cuerpo desde dentro para volver a abrirlo a lo que realmente queremos. Tenemos que ser amables con nosotros mismos. Tenemos que permitirle al cuerpo tener descansos, pasar también por momentos incómodos y luego animarlo a que entre en el proceso de sanación, para que alcance su máximo rendimiento, pero haciéndolo desde una actitud de aceptación y tolerancia. Y veo que muchos tienen una mentalidad de o esto o lo otro, empujan y presionan, y eso no es ser amables con nosotros mismos.
0: Los reveses son de lo más valioso que le puede pasar a una persona, porque te dan ese punto de inflexión que te permite crecer con tus fortalezas, intereses y experiencias en la dirección que te define como persona. Tuve la suerte de que, después de 13 meses de espera, me dijeran que se trataba de un tumor benigno. Seguí el camino que sentí que debía seguir y planeé mi próximo proyecto para procesar esa experiencia a mi manera. Y se me ocurrió la idea loca de correr de punta a punta por Europa para animar a la gente a vivir sus propios sueños. En total fueron 182 días, 6 meses, corriendo un maratón cada día desde el punto más al suroeste de Portugal hasta el Cabo Norte.
2: En realidad, desde el punto de vista evolutivo, no es nada extraordinario que corramos un maratón al día. Nuestros antepasados eran cazadores y recolectores. Cuando salían a cazar antílopes, tenían que correr tras ellos. Y eso, en algunas circunstancias, era un maratón diario. Quizás hoy, en nuestra sociedad, ya no estamos acostumbrados a eso, por lo que algo así es bastante extraordinario. Normalmente, nuestros cuerpos tampoco están adaptados para correr un maratón todos los días de la noche a la mañana. Pero en principio, como seres humanos, es posible.
0: Pasé por Córdoba, día 14. Albacete, dolores infernales, fisioterapia. A pesar de eso, mentalmente estaba súper fuerte y nunca me sentí limitado. La Sierra de Teruel, un lugar genial. Pirineos Orientales, día 46, 2.000 kilómetros. Después a Perpiñán, donde me cambié de calzado por segunda vez. Colonia, un recuerdo genial. Alemania fue lo más destacado en cuanto al aspecto humano del proyecto. Atravesé Dinamarca, playas de arena interminables, hasta que, tras 5.000 kilómetros, llegué a Gotemburgo y supe que quedaban otros 2.500 kilómetros. Sentí como si hubiera corrido durante 55 días por el mismo bosque, hasta que seguí la única carretera que existe hasta el Cabo Norte. Con el tiempo, el maratón pasó a un segundo plano. Son siempre las personas que están a lo largo del camino las que hacen que el proyecto sea tan especial para mí.
2: Para la mayoría de la gente, llegar al límite y superarlo un poquito te da una gran sensación de felicidad. Cuando soy consciente de este proceso, y tal vez incluso me esfuerzo por lograrlo, o hago ejercicio con el objetivo de llegar ahí. Por ejemplo, poder correr tranquilamente 3 kilómetros seguidos por primera vez. Eso activa los sistemas de recompensa en nuestro cerebro, que nos dan una sensación de felicidad, de positividad. La dopamina, la hormona de la felicidad, te indica que estás teniendo éxito y te motiva y te da ganas de seguir adelante o de volver a vivir esa situación. Las endorfinas son opiáceas que produce el propio cuerpo, alivian el dolor y te hacen sentir bien. La serotonina suele aumentar después de haber aguantado hasta el final, lo que te da satisfacción y es

0: Estabilidad. Desde el punto de vista evolutivo, todo esto tiene sentido. Tu cerebro recompensa el esfuerzo y el hecho de superar tus límites, porque la supervivencia a menudo dependía de ir más allá de esos límites.
1: Son momentos de felicidad. Antes, esos momentos eran muy diferentes. Buscabas esos momentos en los que sabías, mejoré mi rendimiento, tal vez pueda quedarme un rato en la cima. Ahora, disfruto más del camino hacia la cima, por eso lo hago, sin importar el tiempo ni el rendimiento.

0: us could.
1: ¿Qué podrían tener en común Stefan Santifala y Markus Rimm? Se nota que les gusta explorar sus límites, que han aprendido a llevar su cuerpo a un nivel que probablemente antes no era lógico ni imaginable, antes de haber estado enfermos o de haber tenido ese accidente. Supongo que a ambos les da una especie de satisfacción que también los hace sentir felices. Si no, no lo harían a ese nivel.
2: Markus Rimm trying to find another gold here. 9-time world champion. 7 in the long jump. 7 in a row in the long jump.
3: Hace una semana se celebró el Mundial en Nueva Delhi. Y la verdad, al principio me tomó un rato darme cuenta de dónde estaba.
2: And Markus Rimm is ready to go again.
3: Ahí sí que llegas al límite, porque es ese único día, esa única competencia y ese momento en el que tienes que darlo todo.
2: Markus Rimm trying to find another gold here. 9-time world champion.
3: El primero fue de 8,38. El segundo, 8,43. Fue mi mejor salto y ahora vuelvo a ver la alegría en mi cara. Y creo que eso es lo que siempre me ha distinguido en las buenas competencias, que me divierto.
4: Ampliar los límites no significa ignorar nuestras limitaciones. Más bien se trata de salir de nuestra zona de confort.
1: El primer paso es preguntarte, ¿a dónde quiero ir? Ya sea para probar cosas nuevas, explorar otros caminos o tal vez usar otras herramientas. Y ahí te das cuenta de que la motivación aumenta.
5: Tenemos el sistema de recompensas que nos motiva de manera intrínseca a emprender cosas que nos darán esa sensación de felicidad, de satisfacción, y nos harán sentir orgullosos de nosotros mismos.
4: La motivación no sustituye a la capacidad, pero es un factor clave para determinar si podemos convertir nuestras habilidades en resultados y de qué manera, ya sea en el deporte o en la vida cotidiana.
6: El fracaso siempre empieza en la mente y se basa en tus propias expectativas.
4: La mente y el cuerpo se influyen mutuamente en cada esfuerzo.
6: Si mentalmente me siento 100% capaz de enfrentar una idea o un objetivo, entonces lo logro físicamente.
4: Ampliar los límites físicos y mentales no es una cuestión de dureza, sino de un desarrollo inteligente y sostenible.

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2: ¿Qué tiene que ver una dona con el sol? ¿Y una cerbatana con un horno? ¿Y qué ocurrió el 22 de mayo de 2025?
3: Fue un día muy emocionante aquí en el instituto.
2: Fue algo memorable. Pero vayamos por partes. Comencemos con nuestra estrella ardiente. Y una pregunta. ¿Se puede replicar el proceso de fusión del Sol para producir energía en la Tierra? Científicos de todo el mundo llevan décadas intentándolo, hasta ahora sin éxito. Aún no tenemos reactores de fusión comerciales, solo instalaciones de investigación, como Wendelstein 7X en el norte de Alemania. Aquí construyen el Stellarator, llamado así por Stella o estrella en latín, un aparato gigante y desde mayo poseedor del récord mundial, tras una fase experimental de varios meses.
3: Durante la campaña nos dimos cuenta de que las cosas iban bien. Era como esto funciona y aquello también, así que probemos esto otro. Seguimos mejorando hasta el final. Y por eso era cada vez más emocionante.
2: La máquina se llama W7X. Aquí trabajan 450 personas, físicos del plasma, ingenieros y técnicos.
3: En W7X producimos principalmente plasmas de hidrógeno. Primero introducimos gas hidrógeno que luego se ioniza mediante un calentador y se convierte en plasma.
2: El video del instituto lo muestra así. En el interior de la máquina hay una cámara de vacío con forma de dona retorcida. A través de una válvula se introduce allí una pequeña cantidad de gas hidrógeno y se calienta a temperaturas extremas. La radiación de microondas calienta el gas e ioniza el hidrógeno, convirtiéndolo en plasma, a muchas decenas de millones de grados Celsius. En el récord mundial, la descarga de plasma se mantuvo a esas temperaturas extremas durante 43 segundos. Según el director del proyecto, esto los pone a la cabeza de las mayores instalaciones de investigación del mundo. Lo que lo hace especialmente emocionante es que no vemos ningún obstáculo importante para ampliar esos 43 segundos a 100, 200 o incluso 500 segundos. Por lo tanto, es un verdadero avance. El éxito se basó en un nuevo enfoque. En lugar de introducir hidrógeno gaseoso a través de una válvula, como acabamos de ver, los investigadores utilizaron gránulos diminutos de hidrógeno congelado. Se introducen mediante una especie de cerbatana, como las que usábamos en la escuela. Es decir, que estos gránulos son introducidos en el centro con la presión del gas. Allí se disuelven, se derriten y se vaporizan rápidamente, convirtiéndose en plasma. De esa forma hay un suministro constante de plasma, como cuando se echa carbón en un horno. El calor de este horno se captura con imanes. El campo magnético evita que el plasma entre en contacto con las paredes internas, ya que ese contacto lo enfriaría inmediatamente. La disposición de los imanes en el W7X debió calcularse con la ayuda de supercomputadoras y requirió años de planificación. Entonces, ¿cuándo entrará en funcionamiento el primer reactor de fusión?

0: Una estimación conservadora sugiere que será para la segunda mitad del siglo, 2060 o 2070, algo así. Es inútil especular sobre ello, porque también podríamos adoptar un enfoque mucho más audaz y poco convencional, como hacen muchas empresas emergentes. Actualmente, hay unas 50 startups dedicadas a la fusión en todo el mundo, con enfoques muy diversos. Su objetivo es alcanzar el éxito en la década de 2030, que es prácticamente mañana. Nadie puede decir con certeza si ocurrirá en 2030 o 2070. El Stellarator atraviesa ahora una fase de mantenimiento de varios meses, en la que se llevarán a cabo numerosas ampliaciones. Una vez que se reactive, el W7X seguirá batiendo récords.
1: Por cierto, la fisión nuclear, tal como se lleva a cabo en las centrales nucleares actuales, es mucho más peligrosa que la fusión nuclear. Los accidentes de fisión pueden liberar grandes cantidades de radiación, como ocurrió en Fukushima o Chernóbil. La fusión es más segura y no produce residuos altamente radiactivos que deben almacenarse de forma segura durante milenios. Sin embargo, Finlandia continúa apostando por la fisión nuclear. La península de Olkiluoto, en la costa oeste de Finlandia, es uno de los centros energéticos más importantes del país. Aquí hay tres reactores nucleares. El más nuevo, Olkiluoto 3, se conectó a la red en 2023. En la sala de turbinas están los enormes generadores. Funcionan con el calor del reactor, así es como se produce la electricidad. Olkiluoto 3 tiene una potencia de 1.600 megavatios y es uno de los reactores nucleares más grandes de la Unión Europea. El reactor cubre alrededor del 14% de la producción eléctrica de Finlandia. Según el portavoz, la población no tiene reparos.
0: Llevamos 40 años midiendo lo que teme la gente y qué opina de la energía nuclear. Hoy en día les gusta mucho. No les dan miedo los residuos. Ya no es una gran preocupación. En Olkiluoto tenemos una solución y el apoyo a la energía nuclear alcanza a todas partes.
1: Y eso a pesar de que aquí también hubo problemas. Se suponía que la construcción del reactor duraría de 2005 a 2009, sin embargo, al final se tardó 14 años más. El proyecto se vio plagado de retrasos, incluyendo piezas sueltas en las turbinas y problemas con la instrumentación y el sistema de control. Tras múltiples reparaciones, el costo final alcanzó los 11.000 millones de euros, unas cuatro veces el presupuesto original.
0: Fuimos pioneros en la energía nuclear. Hubo una larga pausa en la que aquí, en Europa Occidental, nadie construyó nada. La central eléctrica ha recibido un nuevo diseño, ya que no se había planificado hasta el último detalle. Los planes se modificaron durante la construcción.
1: Pero no hubo protestas por los retrasos y el aumento de los costos. Y desde 2023, la nueva central suministra electricidad al país. Al igual que en Francia, en Finlandia, la energía nuclear se considera energía verde. El operador ha calificado con orgullo el nuevo reactor como el mayor proyecto climático de Finlandia. Finlandia es uno de los países europeos que invierten en energía nuclear. Se están construyendo nuevos reactores en Francia, la República Checa y Eslovaquia, y Polonia también planea construir su primera central nuclear.
0: La pregunta es, ¿cuál es finalmente la mejor opción? Creo que si se analizan los proyectos de nueva construcción con el aumento de costos que conllevan y los largos plazos de ejecución, y si además se tienen en cuenta los costos económicos de las energías renovables actuales y se comparan con las inversiones en nuevas centrales nucleares y otras opciones, entonces creo que las energías renovables tendrán, en última instancia, una enorme ventaja en cuanto a costos con respecto a otros conceptos.
1: En Finlandia, sin embargo, se ha optado por la energía nuclear. Aquí están convencidos de que al final la electricidad será así mucho más barata. Los operadores finlandeses no entienden el abandono de la energía nuclear en Alemania.
0: Alemania es un país muy grande. Todavía no hemos visto ningún país grande en el que el suministro eléctrico funcione al 100%.

0: altamente radiactivos. Estos túneles subterráneos pronto almacenarán barras de combustible nuclear durante miles de años. Es un proyecto pionero a nivel mundial.
1: I feel proud.
0: Estoy orgullosa de que tomemos las riendas en un asunto difícil y no nos limitemos a esperar a que otros den el primer paso. Es un problema que hay que resolver y me siento orgullosa de que hayamos conseguido hacerlo. Con 300 metros de longitud y excavados en roca granítica, los túneles almacenarán algún día residuos nucleares altamente radiactivos. Un elevador transporta los contenedores de cobre con los desechos nucleares a las profundidades. Los expertos almacenan posteriormente los contenedores de cobre en agujeros como este. A continuación, sellan los agujeros y la galería con un mineral arcilloso. El depósito de Onkalo entrará en funcionamiento en 2026. Los residuos permanecerán aquí durante más de 100.000 años hasta que su radiactividad sea mínima. Los residuos radiactivos son un tema bastante complicado sobre el que la gente no sabe mucho. La gente suele temer lo que no conoce. Muchos finlandeses confían plenamente en el trabajo de sus científicos. Creen que la energía nuclear es la mejor opción para su país y que una combinación de energía eólica y nuclear les garantizará un futuro sin emisiones.
2: Finlandia concede gran importancia a la independencia energética y en las últimas décadas eso ha funcionado bastante bien gracias al uso de la energía nuclear. Por lo tanto, se podría decir que sus decisiones tienen sentido. Pero también hay que tener en cuenta que otros países pueden decidir cosas diferentes. No hay una única opción correcta.
0: Finlandia cree que su depósito será una solución permanente al problema de los residuos nucleares. Alemania, por el contrario, aún no tiene un plan de almacenamiento a largo plazo.
2: Cuando Alemania decidió abandonar la energía nuclear en 2011, se acordó que el país buscaría el mejor emplazamiento posible para el depósito definitivo en un mapa en blanco, según criterios científicos. Eso nos diferencia de muchos países del mundo, incluida Finlandia, donde la búsqueda siguió un proceso completamente diferente y el debate público fue muy distinto.
0: Finlandia es el primer país del mundo en desarrollar un plan de almacenamiento a largo plazo para sus residuos nucleares. Y los reactores de Olkiluoto suministrarán electricidad a los finlandeses durante las próximas décadas. Para 2030, Alemania tiene como objetivo generar el 80% de su electricidad a partir de energías renovables como la eólica y la solar. Los acumuladores de baterías son un elemento importante de la denominada transición energética. Estos almacenan el exceso de energía para su uso posterior cuando la demanda es alta, lo que ayuda a estabilizar la red eléctrica y a evitar sobrecargas.
2: Aquí en Walsum ocurre la transición energética. Se está construyendo un sistema de almacenamiento de energía en baterías. Con los 50 megavatios podemos abastecer de electricidad durante 4 horas a una ciudad alemana de tamaño medio de entre 100.000 y 150.000 habitantes. Claro que tiene que ser rentable. Somos una empresa. Esto tiene que producir dividendos. Kevin Galle comercializa electricidad para el quinto mayor productor de energía de Alemania, STEAG Econi Group. Pronto no solo venderá electricidad de centrales eléctricas de gas y carbón, sino que también la comprará y almacenará. La próxima primavera habrá aquí 336 contenedores equipados con baterías. Podrán suministrar 50 megavatios de potencia, tanto como una pequeña central eléctrica de gas, durante 4 horas. Al estar conectadas directamente a la red, el sistema de baterías puede almacenar el excedente de energía renovable y liberarlo cuando aumenta la demanda, aprovechando esas oscilaciones. Estamos asumiendo un riesgo empresarial, pero creemos que la flexibilidad es clave para la transición energética. Parece una fiebre del oro. Los precios en la bolsa de energía, como muestra el gráfico semanal de julio, fluctúan a diario. Durante el día, la energía solar inunda la red y los precios se desploman. Por la noche y en la madrugada, las centrales fósiles aumentan su producción y los precios suben.

0: Los acumuladores de batería se benefician de esas fluctuaciones. Es como si fuéramos ardillas recogiendo nueces. Operamos cada 15 minutos, a menudo con la misma energía, una y otra vez. A veces se trata solo de pequeñas diferencias de precio, pero con el tiempo se acumulan los beneficios. Aquí se prueba desde hace 10 años el modelo de negocio con un pequeño acumulador de 15 megavatios hora. En toda Alemania se han solicitado baterías con una potencia total de 500 gigavatios. Si se construyeran todas, su potencia equivaldría durante unas horas a la producción de unas 500 centrales nucleares. Con el aumento de la flexibilidad, con más acumuladores de este tipo y más coubicación, es decir, instalaciones renovables con acumuladores más pequeños, estas diferencias de precio se irán reduciendo. El 28 de abril de 2025, España y Portugal sufrieron un apagón masivo. ¿Podrían los sistemas de almacenamiento en baterías evitar algo así? En una reacción en cadena, las centrales eléctricas se apagan automáticamente. Incluso se cierran 4 reactores nucleares. El latido de la red, su frecuencia, se volvió inestable. Hemos observado aquí en nuestra sala de control lo mismo que ocurrió en España y Portugal. Hendrik Neumann, director técnico del operador Amprion, responsable de más de 11.000 kilómetros de líneas eléctricas alemanas, dice que aquí no podría producirse un apagón de este tipo porque hay sistemas de respaldo. Sin embargo, para integrar las baterías en esta protección, deben ser compatibles con la red y suministrar la denominada potencia reactiva cuando sea necesario. Se puede comparar un poco con el lubricante de un motor. Un motor también necesita aceite para funcionar correctamente, y eso es lo que ocurre con la potencia reactiva. España necesitó unas 18 horas para restablecer su red eléctrica. El desencadenante más probable del apagón, falta de capacidad de la red para controlar la tensión. Técnicamente, las baterías pueden proporcionar potencia reactiva, pero aún no existe un mercado real ni es viable a nivel financiero. Por eso no es nuestro objetivo. Si no logramos establecer un sistema conjunto con todos los actores del mercado, no podremos hacer posible el uso de esta gran cantidad de acumuladores de batería, que son importantes en un sistema energético del futuro. Este es un punto clave. Hasta ahora, las centrales fósiles, como esta central de carbón en Walsum, suministran la potencia reactiva de forma automática. El operador de la red la solicita, los generadores la proporcionan y la electricidad fluye sin problemas. Pero el carbón está destinado a desaparecer, a más tardar en 2038. Hasta entonces habría que crear un mercado adecuado para la potencia reactiva. Pero, ¿pueden las baterías suministrar suficiente energía en los periodos con poco sol y viento? Aquí se explora el potencial acumulador de las baterías. ¿Qué papel pueden desempeñar en el sistema energético del futuro? Con el auge de las megabaterías, ¿seguimos necesitando nuevas plantas de gas de reserva? El catedrático Dirk Uwe Sauer investiga en la Universidad de Aquisgrán cómo debe cambiar la red eléctrica con la transición energética. Estos sistemas de almacenamiento con baterías nos ayudarán a ser mucho más autónomos y, sobre todo, a convertir la energía fotovoltaica en una energía planificable para periodos de 24 horas, o quizá 48, pero no más. El invierno pasado, la red se vio sometida a presión. Estos gráficos energéticos muestran qué centrales suministraron energía y en qué cantidad. Hasta el 1 de noviembre, el viento sopló con fuerza, pero en los días siguientes amainó. El débil sol invernal no aportó mucho. Las centrales de gas intervinieron con hasta 15 gigavatios, y las de carbón también aumentaron su producción hasta unos 20 gigavatios. 2 semanas después, volvió el viento. Las centrales fósiles redujeron su producción. Se había superado el bache. En esos casos, las baterías no son suficientes. Pueden suavizar un poco la demanda, pero necesitamos centrales termoeléctricas de gas y, a mediano plazo, centrales eléctricas de gas que funcionen con hidrógeno o productos relacionados con el hidrógeno. Conclusión. Las baterías no compensan la falta de sol y viento, pero son valiosas para la transición energética. Pueden estabilizar los precios de la electricidad y en el futuro también la red. Además, se distribuyen de manera uniforme y esto supone una ventaja decisiva. En general, creemos que nuestro sistema energético debe ser mucho más resiliente en el futuro. Es decir, que debemos protegerlo contra ataques maliciosos como actos terroristas o, en el peor de los casos, incluso la guerra. Pero esto solo funcionará si contamos con los sistemas de almacenamiento adecuados.
1: Las baterías son las mejores para el almacenamiento de energía a corto plazo, mientras que el hidrógeno puede almacenar grandes cantidades de energía durante meses. Pero producir hidrógeno requiere mucha energía, idealmente procedente de fuentes renovables. Ese es el requisito para que se lo considere hidrógeno verde. Y este se produce en lugares para muchos inesperados. La planta de aguas residuales de Pfaffenhofen no solo trata las aguas residuales, también realiza un experimento. Andreas Hirschmann y Holger Kloss dirigen el proyecto. Se trata de energía renovable y almacenable generada a nivel regional. Para ello se produce hidrógeno en este contenedor.
0: Aquí tenemos el corazón de nuestra planta de gasificación de energía, la producción de hidrógeno. Con 10 litros de agua, podemos generar la misma cantidad de energía que se obtendría con unos 3 litros de gasóleo de calefacción.
1: En la parte trasera del contenedor, el hidrógeno se combina con dióxido de carbono, un subproducto de la planta depuradora, para producir metano.
0: Aquí tenemos microorganismos que a nivel genético tienen 2.000 millones de años y ahora trabajan para nosotros. Es increíble. Es como un zoológico o una granja. Básicamente eso es lo que hacemos aquí. Utilizamos microorganismos para mejorar nuestras vidas.
1: Las bacterias primitivas de las placas portadoras blancas transforman el hidrógeno y el CO2 en metano casi puro, y eso se puede almacenar.
0: Lo que intentamos hacer aquí en Pfaffenhofen es desarrollar un modelo para toda Alemania, transformar las plantas de tratamiento de aguas residuales en centros energéticos comunitarios. Nuestro objetivo es almacenar aquí energía para los días en que el sol y el viento no puedan satisfacer nuestras necesidades energéticas.
1: Todavía es un programa piloto, pero algún día podría abastecer a la región durante 5 días cuando las energías renovables no sean suficientes. Al experto en transición ecológica, Florian Egli, le gusta la idea, pero afirma que incluso a gran escala no producirá suficiente hidrógeno para descarbonizar la industria pesada. Por eso, la política y la industria apuestan por el hidrógeno de África. Pero Egli advierte que no hay que hacerse demasiadas ilusiones.
0: Analizamos lo que cuesta producir hidrógeno verde en África para exportarlo a Europa y descubrimos que es bastante más caro de lo que se pensaba, sobre todo porque los costos de financiación son más elevados de lo previsto. Los riesgos de inversión en muchos países africanos son mayores que en Europa.
1: Se están planificando plantas de producción de hidrógeno para Europa en 10.300 emplazamientos de 31 países africanos. Egli y su equipo las han estudiado y afirman que solo alrededor del 2%, que se muestra aquí en amarillo claro, podrían suministrar a Europa hidrógeno verde asequible. La mayoría se encuentran en el norte de África, pero algunas están más al sur, como Namibia.
0: Mientras siga siendo así, no vale la pena. Es probable que la producción en Europa no pueda alcanzar tan rápidamente las grandes cantidades que necesitamos. Así que la pregunta sigue siendo, ¿de dónde más podría proceder? En cualquier caso, será más caro.
1: Según el estudio de Egli, los costos de inversión son la principal razón de que los precios se disparen. Los tipos de interés en todos los países superan el 4 u 8% que se había previsto. Los costos inesperadamente altos del hidrógeno verde africano podrían frenar la transición energética de la industria pesada europea, lo que impediría alcanzar los objetivos de sostenibilidad. Y eso también perjudicaría a África.
0: Europa y África comparten una historia larga y a menudo difícil. Por eso, cuando planificamos inversiones importantes, debemos asegurarnos de que aporten beneficios reales.

0: a las comunidades locales. Los proyectos deben diseñarse y ejecutarse de manera que la población local se beneficie de ellos.
1: Los compromisos firmes y los acuerdos de compra por parte de Europa podrían contribuir a que algunos proyectos africanos sean viables y reporten beneficios tanto a África como a Europa. ¿De qué están hechas las estrellas? ¿Cuántos colores ven las mariposas? ¿Podrán los robots tener hijos algún día? ¿Tienes alguna pregunta sobre ciencia? 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Esto fue todo por hoy. 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

0: La vaca es un animal que para unos es parte del problema climático, pero para otros puede ser clave para recuperar los suelos degradados.
1: La vaca es el animal perfecto para devolver vida al suelo. Es la maquinaria perfecta para comer como herbívoro, o sea, pasto, y toda esa energía que tiene, que entra a su sistema digestivo de microbiota y devolver a la tierra y volverlo cada vez más fértil.
0: El problema es la vaca o la forma en que la criamos. María Dolores Molina cree tener la respuesta. Pasó de ser una famosa ciclista olímpica a fundar la Granja de Lola, un proyecto de ganadería y agricultura regenerativa que se encuentra en Mazagua, a 15 kilómetros de la ciudad de Guatemala.
1: Nosotros vendemos salud, proteína animal saludable. No puede ser que desliguemos lo que comemos con el medio ambiente.
2: A mí me gustaría saber, Lola, ¿cuál es la diferencia entre una vaca en el sistema industrial y una vaca en la granja de Lola?
1: Guatemala casi no tiene, te soy sincera, una industria lechera, no producimos leche. Guatemala creo que la poca leche que hay, tan poca, que si todos lográramos llegar a consumir leche pura, creo que estamos por ahí por el 1.300.000 litros diarios. Y solo ahí ya te estoy dando. Y somos más de 18 millones de personas en Guatemala. ¿Quiénes tenemos acceso a la leche? Entonces, en Guatemala es bien difícil como que la gente decirle, ah, mira, este producto viene de la industria, porque al final todo lo estamos agarrando así, de afuera. Yo sí creo que si uno cae en esos consumos exagerados, sos parte de esa industria, de ese maltrato animal, porque para mí sí es maltrato un animal que esté todo el

0: su naturaleza. No se están integrando hacia su parte como el ecosistema. ¿Dónde está el ser humano para que ese ecosistema sea diverso? Si sos vegano, quito vacas, que es lo que, digamos, más han querido meter. ¿Cómo vamos a recuperar los suelos? Si estoy diciendo que la vaca es la mejor maquinaria para regresar a tener suelos vivos, hoy por hoy. Pudo haber sido que antes sí contaminaran, porque ni modo, tienen encerrada una vaca, dándole grano, estercoleando un solo lugar. Imagínate, una vaca aproximadamente, no, más o menos con los números que dé, da 80 libras de estiércol diario. Ese estiércol va a producir más porque vas a regresarle vida al suelo vivo. ¿Qué significa regresarle vida? Microorganismos, hongos, todo lo que da un sistema de suelo vivo y te vuelve una esponja de agua. Vamos a absorber más agua, no se va a ir, no va a haber contaminación hacia arriba, que eso es otra mentalidad que han puesto, que la vaca sus heces contamina. Depende del dueño de la vaca y que esté comiendo la vaca.
1: Tu enfoque es la agricultura regenerativa. ¿En qué se diferencia de la agricultura industrial?
0: Tengo la tierra, el recurso más importante para producir. Y ahí empieza la historia de hace 12 años de agricultura regenerativa, entendiendo que el recurso que tenemos es nuestro suelo, nuestra propia

0: como dice mi maestro, que es de Argentina, y muchos jóvenes que conozco, dice, ok, Lola, tienes que concentrarte, trancas adentro, lo llaman ellos, ¿verdad? De la puerta, no para afuera de comprar cosas, para bajar los costos, sino de que tienes tierra y que tengo que hacer con estos recursos naturales. Y ahí empieza.
1: Mientras que en Estados Unidos el 70% del ganado lechero y en Europa el 65% se crían en sistemas de confinamiento, en América Latina y el Caribe la producción lechera sigue principalmente en el pastoreo tradicional. Esa característica convierte a la región en un escenario propicio para el desarrollo de la ganadería regenerativa.
0: ¿Hace cuánto tiempo existe la granja de Lola? Ya como granja de Lola y empieza, pues digamos, la publicidad con uno de mis hijos y todo, empieza en el 2014. Empezamos con el concepto de que, ok, no vamos a producir leche como convencional, no vamos a ser eficientes, porque en la agricultura convencional o la ganadería convencional habla de eficiencia, todos te hablan de eficiencia, pero nadie te dice que esa eficiencia te vas a arrastrar a quién o a qué. Y ahí es donde entonces uno, yo puedo ser eficiente, pero puedo dañar a todo lo que me rodea.
2: ¿Qué es lo que produce la granja de Lola en su forma básica, primaria, hasta su producto con valor agregado, ¿no? Un valor agregado.
0: Te digo proteína animal porque defendemos la proteína animal como una parte de la dieta del ser humano. No solo proteína animal, pero sí es un parte de nuestra dieta como omnívoros. Como te digo, yo estudié zootecnia y lo que he visualizado es de que no producimos como país proteína animal. Realmente yo estoy en el ámbito lechero, que lo que producimos más y lo que más se dedica a la granja es a la leche de vaca.
3: Nos viene la materia prima, que es la leche, en la mañana. Y a nosotros empezamos a pasteurizar la leche y luego empezamos a ver qué tipo de queso vamos a estar elaborando. Se ingresa la leche, descremamos el 25% de la cantidad que nos ingresó y de ahí ya la ponemos a enfriar y ya las cuajamos, echamos cultivo y ya.
0: También tenemos distribución de huevos de gallina libre, tenemos cabras y que es un tema bien lindo porque Guatemala no consume leche de cabra y nos hemos introducido ahí poco a poco que la gente aprenda a comer leche de cabra y a entender que la leche de cabra que es muy buena. Y pollo y ahora ya también ya estamos empezando a la carne.
2: Háblame también del mercadito, porque es parte también de la granja de Lola y ha sido también una extensión importante de distribución de sus productos.
0: Sí, el concepto de mercadito es el concepto que nosotros sí creemos como solución al alimento del ser humano. El mercado local, la tienda local, nuestros productos locales. O sea, somos fiel creyentes en que debemos de ser consumidores conscientes. Es la casa de mi papá y de mi mamá. Lo que mi mamá y mi papá soñaron, que sigue abierta las puertas. Para nosotros representa mucho cómo la conectamos al suelo vivo, a la granja. Y la granja logra sobrevivir para poder traer el producto a una casa, un restaurante, una tienda, que se vuelve un mercadito para que las personas también entren en una alimentación consciente.
4: Hemos tenido muchos clientes que nos han ido enseñando cosas a nosotros, porque nos traen nuevas ideas, nuevos productos que quisieran que desarrollemos y hemos podido lograr esa conexión de la granja con la tienda, ¿verdad? Con el plato. La mayoría de nuestros clientes frecuentes conocen la granja, los hemos llevado a la granja, entonces se logra ya una amistad y una relación, un vínculo de ya no es de cliente, sino que ya es de amigo, ¿verdad?

desde que iniciamos el proyecto queríamos tener el cuidado de saber de dónde venían los productos que íbamos a poner en cada alimento. Entonces, ya que teníamos una relación ya establecida con Lola y conocíamos ya cómo se produce, que el cuidado que le tienen a las vacas, su alimentación, entonces creíamos que era algo que teníamos que tener acá también, que iba con los valores del negocio.

0: Lola, cuando se habla de ganadería, porque yo creo que hay una mala fama.
1: Total.
0: Sí. Tú ves vacas amontonadas, ¿no? Desde la mirada industrial. Pero, ¿qué te enseña o qué te propone la ganadería regenerativa?
1: La propuesta es fácil, es ese respeto a su naturaleza. Yo fui, te digo fui porque obvio desde que estudio estoy en el ambiente de ganadería. Sí fui parte de las que me fui a ser ciclista y me fui de la ganadería por un tiempo porque no aguanté ver lo que estaba pasando con la ganadería. Sí vi la deforestación, no voy a decir que no. Pero ahorita la propuesta es reforestemos con el ganado. Vi una ganadería que se hizo la fama, no solo es fama, lo hizo. Creo que todavía existe esa ganadería cruel y saber cuánto tiempo lo va a existir, pero yo lo que quiero dejar más claro hoy es que todos somos consumidores. Todos tenemos responsabilidad de ver qué es lo que compramos, de qué es lo que comemos. Yo no puedo estar culpando a nadie más de lo que yo hago. Y si algo tenemos poder, los seres humanos, es poder y necesidad. ¿Por qué? Porque encima de todo es una necesidad básica y es comer.
2: Guatemala es un país de gran agricultura, pero casi el 40% de los hogares guatemaltecos no puede costear una canasta alimentaria nutritiva. Esto, según el Programa Mundial de Alimentos y el Instituto de Nutrición de Centroamérica y Panamá.
1: ¿Qué produce Guatemala? ¿Y de qué se está alimentando esa mamá de ese niño que están diciéndole que le dé mamar a un niño? Y no entendemos qué es nutrirse.
3: La riqueza de biodiversidad que se maneja acá es enorme. Además de eso, somos también fuente de biodiversidad alimentaria también, ¿verdad? Hay producción de, ponte tú, tenemos el origen de tomates, de maíz, de diferentes tipos de mango, banano. La cantidad de banano que tú puedes encontrar acá es una cosa espectacular.
4: ¿Qué podría mejorar Guatemala para que la gente pueda alimentarse más?
5: Siento yo de que la gente comiera, pues cocinaran sus casitas, ¿va? Y llevaran sus comidas a sus trabajos, siento yo que sería lo bueno, ¿va? Porque tal vez porque no cocinan en sus casas, se ven obligados a comprar comida afuera, pues.
3: Y de repente tú valoras más un producto que viene de la industria, ¿verdad? Que te sacan una muy buena publicidad. Entonces te invaden con esa cantidad de información que te viene promocionando eso.
0: ¿Quiénes pueden comer bien en Guatemala?
1: La verdad, creo que casi nadie, porque no producimos. Está empezando un movimiento, digamos, como nosotros, de salud, pero yo que conozco la producción de proteína animal, te digo, estamos mal. Y eso te lo voy a decir las estadísticas de salud.

0: Y te digo algo, la gente tiene lujos, pero no tiene el conocimiento de alimentarse.
1: En Latinoamérica acceder a un producto orgánico, ¿no?, es carísimo.
0: Pongamos otra vez de nuevo el alimento como una parte de prioridad, porque hasta desde que empezamos a decir es más caro. Yo les hago muchos números aquí a la gente. Le digo, mira, te gastas tanto en agua gaseosa, porque ya tienen vicio. Trata de comprar tus huevos. Te estás gastando lo mismo en tus huevos que lo que te estás gastando. Te voy a poner claro, y eso es práctico aquí, tú lo puedes investigar. Les puse más barato el litro de leche. Es más barato el litro de leche que el litro de agua gaseosa. ¿Y qué crees que compran?
2: El agua gaseosa.
0: Entonces, ¿es caro o es barato?
1: Depende de la persona, las prioridades, ¿no?
0: Creo que tenemos que volver, por favor, a educar a nuestra gente. Tenemos que volver a que tengan criterio propio, que le demos la realidad a estos niños.
1: Hay una sociedad que consume todo el tiempo, ¿no? Pero trabaja todo el tiempo también. Entonces, su alimento muchas veces está limitado a comprarlas, ¿no? La industria del alimento sí abastece a una sociedad que trabaja, que está en las ciudades, pero la forma de alimentarnos desde este enfoque regenerativo no abastecería a toda una población. Entonces, ¿cuál sería la solución dentro de ese marco?
0: Voy a decirte que sí. Sí puede funcionar la ganadería regenerativa y la agricultura regenerativa. Esta granja es pequeña a comparación de todo lo que es agricultura en Guatemala. Tiene 30 manzanas y produce, según la FAO, los 50 gramos necesarios, más de 350 personas diarias le podría dar proteína animal, diaria, con la leche de vaca que producimos, con los quesos, con el pollo, con los huevos, con todo. Eso es estadísticamente hablando. Si yo produzco 200 litros de leche de vaca, 40 litros de leche de cabra, 20 pollos diarios, 23 cartones de... Yo puedo abastecer 350 personas de salud, porque nos vamos a ir más allá, porque eso es salud, proteína animal, salud. Y ahí es donde sí tenemos que recapacitar y enseñar, porque yo respeto la libertad 100% de decisión. Me encanta la libertad. Sin embargo, creo que la libertad está condicionada a tu conocimiento. Entonces, hay que dar conocimiento, porque si no, estoy abusando de tu libertad. Para mí, pues, para mí. Yo puedo engañarte con mis cosas, pero no te doy a conocer qué es lo bueno.
3: ¿Serán las mujeres el nuevo rostro de la ganadería? En distintos países de Centroamérica, como Honduras, las mujeres han comenzado a reclamar con mayor fuerza el acceso a la tierra y el derecho a heredarla. Para Lola, esa transformación es fundamental, ya que la tierra es el recurso más valioso para producir alimentos. Sin acceso a esta propiedad, las mujeres no podrán garantizar la seguridad alimentaria para ellas mismas y menos para sus familias.
0: Yo creo que siempre los ejemplos arrastran. Las palabras se las lleva el viento. Y acabo de estar en un programa de Honduras que en verdad yo fui a motivar patojas ganaderas y al final yo me vine motivada. ¿Por qué? Porque realmente están haciendo un trabajo lindísimo de devolverle las tierras a las mujeres que se quedaron solas. Porque encima todos se quedaron, mucha mujer sola, pero las tierras no son dueñas. Entonces, ¿cómo le decís a alguien que se quede trabajando la tierra hace si ni siquiera son dueños de tierras?
4: Hay como un sesgo, siento yo, entre los grandes productores y los pequeños productores, el tema de campesinos versus extensionistas está ahí latente y quedamos en el centro bastante sándwiches de que no somos ni grandes extensionistas ni somos pequeños campesinos, pero que igual trabajamos la tierra con recursos propios, sin todo el tema de incentivos que existen en otros países.

0: Pero si esto se replica, va a ser el honor. Eso sería lo ideal. Gente que pues, todavía tenga tierra, que es otro tema serio, pero que todavía tenga tierra y ganaderos grandes, dueños de tierras de grandes pedazos, pero que entiendan que su suelo es su... Es su base, pues, suelo vivo.
1: Suelo vivo. Y justamente de eso quiero hablarte. Tú has creado una asociación junto con otras mujeres a través de la agricultura, ¿no? Cuéntame cuáles han sido los detalles, cuál ha sido el avance y si esta asociación se va a consolidar, ¿qué proyecciones tiene?
0: La verdad que desde que empecé, después de los Juegos, estuve en la Asociación de Lecheros de Guatemala. Estuve en la Cámara de Lecheros, fui parte de la Junta Directiva. Sí, siempre me involucré un poco en el sistema, pues si quieres ver, también es político, de la agricultura, de cómo hacer agricultura en Guatemala y en estas asociaciones. Y ahí pues conocí a Mónica, conozco a Ivy también. O sea, hay mujeres que tienen un poder enorme y son dueñas de fincas. Pero como finqueras y como mujeres, no hemos tenido nunca nos han respetado como mujeres ganaderas.
1: ¿Qué significa tener suelo vivo?
0: Es el que tenga tierra y que su agricultura no haya sido extractiva, sino que realmente puede empezar a hacer una ganadería o una agricultura que los recursos los regenere, no los deshaga. Respeto al agua, respeto a la tierra, significa no químicos, no arar. Hay muchas técnicas que no tenés que usarlas estrictamente todas, porque depende del proceso o los pasitos que vayas dando. Pero de que se puede llegar, se puede llegar.
2: No es simplemente tener un árbol de adorno en el jardín, ya casi ni jardines existen en las ciudades, sino saber por qué es importante que haya una regeneración de suelo, un suelo vivo, que hayan plantas, por qué nos sirven las plantas y darlo a conocer, ¿verdad? Entonces, esa es nuestra propuesta, llevar un tema de educación y de capacitación hacia la necesidad de regenerar el suelo que estamos, pues, sobre el que caminamos, sobre el que vivimos, ¿verdad?
3: Para tú poder regenerar, tienes que saber qué es lo que has perdido, ¿ok? Entonces tú vas a recuperar, vas a regenerar eso que has perdido, ¿verdad? Entonces, tienes que tener mucho conocimiento de cuál es esa parte que tienes que recuperar, que tienes que regenerar, ¿verdad? Puede ser orgánico, sí puede ser orgánico, pero sobre todo es garantizar la capacidad de los suelos de poder mantenerse solitos.
0: Creo que, pues al final, cada quien puso la parte que le tocaba poner, ¿verdad? O sea, yo trabajando aquí en el campo que me gustaba, Edgar con su parte financiera y empresarial que tiene muy clara, Caliche que venía con su pasión y buscar esas relaciones públicas como lo sigue haciendo, y Huicho, pues él fue el que al final, por él hice a la universidad y entendimos un poco todo este sistema de agricultura también. Entonces al final era como que se nos dieron las cosas como se nos tenían que dar bajo una crisis, porque al final era el patrimonio, o perdíamos todo o sacábamos todo adelante.
1: Para finalizar, tú hablas de volver a la tierra, volver al campo, al área rural, como una mirada del futuro. Cuando muchas personas no encuentran en su misma tierra desarrollo, oportunidades, y tienen que emigrar, ¿no? ¿Qué está pasando ahí? Porque hay una contradicción, ¿no?
0: Yo creo que es político. Es de decisiones financieras, económicas. Yo creo que hay mucho interés para que la gente esté dentro de la ciudad. Económico. ¿Por qué? Porque realmente ahí hacen dinero muchos.

0: o pocos. Pero es más fácil que las personas se acostumbren a ese consumo que a realmente trabajar sus propias tierras. Es un poco como, como decimos, como andar en bicicleta es una parte revolucionaria, ¿verdad?, del sistema. Pero bueno, toca. Tenemos que hacer un esfuerzo todos, no solo una sola persona. Pero sí, es un acto de revolución.
1: Es un acto de revolución.

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4: Los Ángeles esconde algo. Oculto en estas islas artificiales y dentro de estos edificios falsos en pleno centro de la ciudad. Está justo aquí. Uno, dos, tres. Ni siquiera sé cuántos pozos de petróleo hay. Están todos dentro de este edificio. Otro edificio en la misma calle alberga en su interior más de 50 pozos. Están por todas partes. Los vecinos llevan años presionando para que se sellen los viejos pozos y se detengan las perforaciones. ¿Existe una solución? Además, hoy en Hecho en Alemania, Mallorca pone a prueba el hidrógeno verde. Estonia utiliza vehículos pilotados por IA. Y una instructora de conducción en India se enfrenta a los estereotipos de género.
5: Seguro que recuerdan la icónica Venice Beach de Guardianes de la Bahía. Pero detrás de todo esto existe una historia diferente. Estos canales de Venice se encuentran junto a un antiguo campo petrolífero, uno de tantos en Los Ángeles.
4: Estas son algunas fotografías históricas de la biblioteca de UCLA que muestran cómo era esta zona en los años 20 y 30. Este puente parece ser el mismo. Detrás se ven numerosas torres petrolíferas.
5: Una torre petrolífera es una estructura que perfora y mantiene pozos de petróleo. Su versión moderna es una plataforma. Cada torre de estas fotos se ubica sobre un pozo. El petróleo atrajo a la población a esta zona de California. La ciudad creció en torno a los pozos. La industria se desarrolló enormemente y en los años 20, California producía casi una cuarta parte del petróleo mundial. Con el tiempo, los vecinos exigieron la retirada de las torres. Este mapa muestra los pozos activos, inactivos y sellados. Los activos de los que se extrae petróleo aparecen en verde. En California, un pozo que lleva 2 años sin producir se considera inactivo. Son los que aparecen en violeta. Siguen abiertos y pueden reactivarse. Los sellados aparecen en gris. Un pozo bien sellado es seguro, pero un sellado defectuoso puede seguir liberando silenciosamente toxinas. Buscamos uno bajo un parque infantil.
4: Veamos. Vaya, miren esto. Este pozo fue sellado 5 veces. El 7 de abril de 1959. Este documento es larguísimo. El primero de este expediente es del 27 de marzo de 1930.
5: Hoy muchos pozos antiguos están junto a viviendas o incluso bajo ellas.
4: Hay pozos por todas partes en esta zona. Ahora mismo estamos sobre 10, 15 pozos de petróleo. Debería haber justo uno aquí, exactamente donde estoy. Es una locura.
5: Como hemos visto en los mapas, no todos los pozos de Los Ángeles están sellados. Estos son los de más rendimiento en Wilmington, el tercer mayor yacimiento petrolífero de Estados Unidos. Y además están camuflados. Tanto los pozos activos como los inactivos preocupan a los vecinos. Regina Martin y Tiana Wakeman recogen testimonios sobre los efectos del petróleo en la salud. Regina creció frente al yacimiento de Inglewood y padece problemas respiratorios.
6: Esta es mi antigua escuela primaria. He vivido toda mi vida en esta comunidad, en la zona de Windsor Hills View Park. El aire era tan malo que podíamos verlo. Entonces, una capa gris cubría el cielo y ni siquiera podíamos ver el centro de Los Ángeles. Solo después de la lluvia se despejaba como hoy. Sufría hemorragias nasales, dolores de cabeza, malestar estomacal y los ojos rojos. Crecí pensando que vivir junto a un yacimiento petrolífero era algo normal.
5: Cuando se acerca al yacimiento, Regina sufre ataques de tos. Los pozos abiertos liberan sustancias tóxicas como benceno y sulfuro de hidrógeno. Y estudios apuntan a una reducción de la función pulmonar en quienes viven cerca. Los pozos también pueden liberar metano, un gas de efecto invernadero 80 veces más potente que el CO2. Otra zona con numerosos pozos es Vista Hermosa, donde crecieron Rosalinda Morales y Brenda Valdivia. Estos están justo al lado de una escuela.
6: A nuestra derecha hay otra escuela y están a menos de 90 metros del yacimiento. Y una cuadra más abajo hay una escuela primaria. Sí, ahí abajo hay una escuela. Estamos parados aquí y se nota perfectamente el olor que hay. A veces olía mucho peor. Hoy es suave, pero esto es lo que hemos respirado toda la vida.
5: Rosalinda padece problemas respiratorios y Brenda lupus, una enfermedad autoinmune que le ha provocado varios ictus. Ambas vinculan sus problemas de salud al petróleo. Los pozos se asocian a un mayor riesgo de cáncer, enfermedades cardíacas, malformaciones congénitas y lupus. El contraste con los barrios más blancos y acomodados es evidente. En Beverly Hills, una de las zonas más ricas de Los Ángeles, también hubo un pozo petrolífero activo en el recinto de un colegio de secundaria. Los vecinos protestaron y una conocida activista medioambiental se sumó a la lucha. Finalmente, los pozos fueron sellados.
6: Las comunidades del sur de Los Ángeles reclaman protecciones que los barrios blancos y acomodados de la ciudad ya tienen. Es un claro caso de racismo ambiental. Las demandas de las comunidades negras y latinas por aire, agua y suelo limpios no reciben la misma respuesta que la de los sectores blancos y adinerados.
5: La organización de Tiana y Regina reclama el cierre del yacimiento de Inglewood y el fin de la extracción de petróleo en Los Ángeles. Una ley reciente obliga a las petroleras a presentar planes para limpiar sus pozos inactivos o tendrán que pagar multas. En 2025, más de 1,000 operadores de California incumplían la norma. Algunos habían desaparecido o estaban en quiebra, dejando pozos sin responsable.
6: ¿Y cuántos hay en Los Ángeles?
5: Tenemos miles. Y uno de los mayores desafíos en el condado de Los Ángeles es acceder a ellos. CalGEM, la agencia estatal en la que trabaja Pete Pescas, regula el petróleo y el gas en California, autoriza nuevos permisos de perforación y supervisa el sellado de los pozos. También impone sanciones y multas. La agencia evalúa los pozos sin sellar de la ciudad y prioriza los de mayor riesgo y accesibilidad. Pero no siempre puede sellarlos. Si un pozo está bajo un edificio, acceder a él resulta prácticamente imposible. Este pozo, a la vista de todos, es el siguiente en la lista. Este es el pozo.
7: Wow.
6: Huele muy fuerte.
5: Sí, como ven, está liberando gases. Alejémonos un poco. Instalarán una nueva cabeza de pozo y un sistema de prevención de reventones, una medida adicional de seguridad para controlar cualquier escape de gas, agua o petróleo. Todo esto es costoso, aunque el coste varía mucho según el pozo. Incluso destinando todos sus futuros beneficios al sellado, las petroleras dejarían a California con un déficit de casi 7 mil millones de dólares.
6: Entonces son los contribuyentes quienes pagan el sellado.
5: Así es. En esta pequeña calle hay decenas de pozos sin sellar, y las nuevas construcciones han provocado vertidos.
6: Ambos provocaron un vertido de petróleo. Se extendió en esa dirección durante unas 6 cuadras. Los autos quedaron salpicados de crudo. Parecía un río de petróleo.
5: En otro barrio, un pozo ya sellado 2 veces volvió a provocar un vertido. CalGEM recomienda evitar construir sobre estos pozos, pero las autoridades locales optaron por hacerlo.
6: Hemos sido testigos de casos así. Sellaron un pozo y levantaron un edificio sobre los demás. El inmueble tiene detectores de metano que se activan constantemente.
5: Los Ángeles muestra cómo una ciudad puede empezar a afrontar su pasado petrolero, pero el sellado de los pozos sigue dependiendo en gran medida de fondos

0: turismo y sus playas. Pero lejos de la costa emerge una nueva industria. Junto a esta cementera se produce hidrógeno renovable. El proyecto comenzó a gestarse en 2019. La planta, operativa a pleno rendimiento desde el año pasado, tiene una capacidad de 2,5 megavatios y produce hasta 300 toneladas anuales de hidrógeno con agua y energía solar.
1: Que tiene como objetivo el desarrollo del primer valle de hidrógeno del sur de Europa en una isla.
0: El proyecto no se limita a producir hidrógeno, también pone a prueba sus posibles usos y beneficios. Uno de ellos es el transporte urbano de Palma, donde 5 autobuses de hidrógeno llevan más de un año en servicio. Pero los buses han sufrido varias averías y el operador ya ha encargado nuevos vehículos a otro fabricante. Serán totalmente eléctricos y más baratos. El segundo proyecto de prueba es un hotel Ibero Star de 200 habitaciones, que acaba de poner en marcha una pila de combustible de hidrógeno para generar electricidad y calor, recursos clave para los hoteles.
2: Pues ayuda pues, a todo lo que ves en la habitación, ¿no? Pues, iluminación, aire acondicionado, etcétera, en un porcentaje aproximadamente del 20% a nivel de todo el hotel. Y luego, aparte de eso, la pila es una pila de cogeneración, entonces produce un calor que nos ayuda a precalentar el agua caliente que sale de los grifos de las habitaciones.
0: La pila de combustible cubre alrededor del 70% de la calefacción del hotel. Una conexión convencional a la red combinada con una bomba de calor podría hacer lo mismo. Pero Ibero Star busca probar una tecnología aplicable a hoteles de todo el mundo.
2: Todos estos destinos son muy distintos, las condiciones, las infraestructuras son muy diferentes. No en todos sitios, no en todos los lugares podemos tener la electricidad tan barata como a lo mejor la podemos tener en España.
0: Es un proyecto piloto y todo apunta a que seguirá siendo el único hotel con hidrógeno de Mallorca. El tercer proyecto está en el puerto de Palma, donde una pila de combustible de hidrógeno suministrará electricidad a la terminal de ferries y más adelante a los barcos que atraquen allí.
3: La ventaja es que para tener un megavatio disponible 24 horas, pues es necesario incrementar tener un término de potencia elevado, con un consumo fijo importante y de alguna manera es una ineficiencia en la red.
0: En los próximos meses, la autoridad portuaria recabará datos y experiencia como el resto de entidades participantes. Hay además un cuarto ejemplo del hidrógeno verde de Mallorca, su red de gas, donde se concentra actualmente la mayor parte de la producción.
1: Si lo comparamos con combustibles fósiles, el hidrógeno ahora mismo ya está a la par a nivel de costes de combustible.
0: Mientras tanto, en la España peninsular se invierten miles de millones en proyectos de hidrógeno a gran escala, donde la experiencia de Mallorca sirve de laboratorio. Se destinan sobre todo a la industria y las refinerías, incluyendo la producción de combustibles de aviación más limpios. Quizás en un futuro próximo, el hidrógeno de Mallorca pueda acabar también en el aire. Cada vez más autos dejan atrás los combustibles fósiles, se propulsan con energía eléctrica y poco a poco aprenden a conducir solos. Waymo opera con robotaxis en Estados Unidos. Una startup alemana opta en cambio por introducir la IA en los autos ordinarios y lo pone a prueba en Estonia.
4: El auto se conduce solo mientras el pasajero se relaja o trabaja en el asiento trasero. Esto está autorizado en Estonia desde mayo y es la inteligencia artificial la que lo hace posible. Creo que es el futuro porque ahora todo se maneja de forma autónoma.
0: Me parece genial, sin duda lo probaría.
4: Va a cambiarlo todo.
5: Me da miedo usarlo. Me gusta tener el control cuando estoy conduciendo.
4: La startup alemana Blick desarrolló la tecnología. Los vehículos llegarán a Estonia a finales de este año. Blick propone un enfoque diferente al de compañías de taxis autónomos como

0: Waymo en Estados Unidos. No estamos fabricando robotaxis. Está pensado para el uso personal. Lo mismo para nuestros clientes corporativos que usan nuestros vehículos como para sus propias flotas de empresa. El centro de control de inteligencia artificial no está dentro, sino sobre el auto, y puede integrarse en casi cualquier vehículo moderno. Tenemos muchos sensores en el techo, cámaras y sensores de luz. Hace poco le añadimos una computadora. Son componentes que procesan las señales que luego se envían al carro para controlarlo. Julian Glab y Torgen Hauschild son los fundadores de Blick. Antes trabajaron en Volkswagen. Ahora desarrollan software y hardware para su propia empresa de autos autónomos. En ellos incorporan diversos sistemas de IA que se comunican y coordinan entre sí. Si dos IAs no están de acuerdo, ¿qué hacemos? ¿Qué es lo que sucede alrededor del coche para decir, quizás deberíamos desacelerar primero, asegurarnos de estar bien y luego continuar? Pero aún son necesarias las personas que monitorean la conducción de forma remota. Hay empleados que toman el control cuando el coche no sabe cómo actuar. Esto suele ocurrir en zonas de construcción o cuando los semáforos se apagan. También son datos que sirven de entrenamiento. Cuando alguien interviene y toma el control del sistema, podemos usarlo como una oportunidad para incluir esos datos en el entrenamiento de la IA para mejorar el sistema. En esta pista de prueba cerca de Tallinn, los autos practican en situaciones de riesgo. Pero ya apenas hay accidentes. El tiempo de reacción ha sido optimizado. Fue un gran desafío y nos tomó un tiempo de desarrollo poder asegurar que los algoritmos eran suficientemente rápidos para optimizar esos sistemas. En Estonia, Erik Safonov dirige Blick Business. Uno de sus potenciales clientes es el dueño de una compañía de limpieza en Tallinn. Es genial, es fenomenal poder hacer mi trabajo durante el viaje. Vlad Pelopolsky quiere utilizar los coches autónomos para transportar equipos de limpieza hacia y desde casa de sus clientes. Su objetivo es dejar de utilizar autos convencionales. Blick nos permite crecer sin aumentar nuestros activos y de esta forma nos ayuda a promover la igualdad entre trabajadores de la limpieza para que no necesiten tener un auto. Además, desde Blick creen que podría ser interesante también para las familias y no solo para clientes empresariales. Por ejemplo, llevar a los niños a la escuela, a la mujer al trabajo y así usar un solo coche para todo. Y el auto siempre volvería al garaje. Pero no está permitido aún que los vehículos de Blick conduzcan por todas partes sin conductor. La startup espera recibir la aprobación en las próximas semanas y dicen que está en proceso de llevar estos autos también a las carreteras alemanas.
1: ¿Quiénes manejan con más precaución? ¿Los hombres o las mujeres? Las estadísticas sorprenden. Los hombres son más propensos a conducir deprisa y bajo los efectos del alcohol y a provocar accidentes graves. En muchos países, hombres y mujeres conducen por igual. En la India son menos las mujeres al volante. Conocemos a una instructora que está impulsando el cambio. A un niño le dan un carro como juguete y a las niñas, muñecas. ¿Qué me gusta? La velocidad. La forma de pensar de nuestra sociedad es, las niñas no pueden jugar con coches. Y yo digo, ¿por qué no? Dales un auto cuando sean jóvenes y entonces se acostumbrarán y les gustará. De niña me fascinaban los autos y quería romper el estereotipo de que las mujeres no pueden conducir. Mi nombre es Divya Dixit y desde hace 8 años trabajo como instructor.

Era de conducción. Antes trabajé en Infosys. Y entonces me preguntaba, ¿nací solo para hacer esto? Mi padre era instructor en una autoescuela. Fue él quien me enseñó a conducir. Y confió en que yo podría y que lo lograría. Nuestros padres nunca nos impidieron hacer nada. Pensaban que yo debía saber hacer de todo. Si cada niña recibiese todo ese apoyo de su familia, India sería un lugar diferente. Vivimos en una sociedad patriarcal. Desde pequeñas a las niñas se les enseña a llegar pronto a casa. No juegues con esa persona ni con esa otra. Crecen con muchísimas restricciones. ¿Cómo nos sentimos? Tenemos un complejo de inferioridad. Cuando empecé, no confiaba demasiado en poder hacer esto o llegar a este nivel. Pero la gente no se podía creer que una mujer enseñara a conducir. Y es que sigue siendo así. La gente no cree que las chicas puedan conducir. Y de dar clases, ni hablar. O sea, aún no hemos llegado a ese punto. Si llevo a una chica a una calle solitaria, no va a tener miedo porque soy mujer. Pero si la lleva un hombre, entonces la situación cambia. Ella tendrá miedo al no saber a dónde la está llevando. He notado que las mujeres se sienten más cómodas con otras mujeres. Se está más cómoda si una mujer enseña a otra. Y esa comodidad se siente desde el primer día, pues sabe que es una mujer y que la puede entender. Y así, ella no se avergonzará pensando, si le digo que esto me da miedo, me va a juzgar. No, no estoy aquí para juzgar. En India o en cualquier otro lugar, también debería haber instructoras de conducción. No es solo un trabajo, estás enseñándole a alguien a ser independiente. Cuando empecé, vi la sonrisa en sus caras los 10 días que dura el curso y me gustó esa sensación. He tenido más de 700 clientas hasta ahora. Y en ningún otro trabajo sentiría el respeto que me he ganado a pulso en los últimos 8 años. Es muy difícil aprender en medio del tráfico de la India. Me refiero que cuando conduces fuera, en cualquier otro país, no hay una población tan grande. No hay tanto tráfico. Además, allí hay más disciplina. Aquí en India no llegamos ni al aprobado en disciplina. Si aprendes aquí, puedes manejar fácilmente en otros países. Cualquiera puede conducir, cualquiera. Ves que las mujeres están conduciendo. Por ejemplo, muchas llevan los autobuses escolares ahora. Y también mujeres taxistas, además de mujeres conduciendo sus autos. ¿Las has visto?

Me gusta el apodo que me pusieron, Driving Queen. Es genial y me siento bien conmigo misma. Eso fue todo por hoy. Vimos pozos petrolíferos ocultos en Los Ángeles, un proyecto de hidrógeno verde en Mallorca, un chofer algorítmico en Estonia y a una instructora de conducción en la India. Hasta la próxima.

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4: Ser modelo, el sueño de muchos hombres.
5: He visto a muchos modelos y siempre los miraba con admiración y pensaba, ¡qué vida tan linda!
6: Muy relajado y luego muy intenso. Una mirada intensa. La pose también genial. Increíble, genial. Sí, muy bueno. Increíble.
7: Esos pasos enérgicos, esa postura firme. Concéntrense. Me gusta cómo se mantienen erguidos. Me gusta la expresión, pero muestren más de energía. Ahí adelante, es su momento. Tienen ahí adelante su momento de brillar. No te achiques, eso es lo que quiero ver.
8: Me parece genial y claro, ante todo puedes ganar mucho dinero.
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0: Llegada a Hamburgo. Shiraj Kohli, de 23 años, vino desde Frankfurt para aprender a posar a la perfección. Asiste a un seminario de la agencia Modelberg, una de las líderes en Alemania. ¿Su sueño? Triunfar como modelo.
1: De hecho, me inscribí al seminario porque antes no había estado en ninguna agencia. Lo gestionaba todo yo mismo, todo aprendiendo sobre la marcha, de forma autodidacta. También las poses y todo eso. Ya estoy vestido. Ahora un vistazo más al espejo para ver si todo queda bien.
0: Shiraj es técnico en mecatrónica.
1: Luz.
0: Ahora trabaja como modelo.
1: ¿Qué es lo que hace que la vida de modelo sea tan genial? Te pagan por tener buen aspecto. Antes de dedicarme a esto, yo también tenía un trabajo normal de 9 a 5. De hecho, incluso hice una formación profesional. Y entonces pensé, vale, también puedes hacer algo que te haga feliz. Y eso es lo bueno, convertir tu pasión o tu afición en tu profesión. Por eso soy modelo.
0: Espera que el seminario en Hamburgo le dé un impulso a su carrera.
1: Nuevos contactos, aún más experiencia y trabajos. Sí, intento hacerme un nombre. No quiero ser solo uno más entre muchos. Quiero ser la persona entre muchos.
0: Ya llama la atención en las redes sociales.
1: ¿Está todo? Sí. Voy un momento al espejo a comprobarlo.
0: En este momento tiene más de 40,000 seguidores en Instagram. Aún le falta experiencia como modelo.
1: Vamos a Modelberg.
0: Los participantes del seminario vienen de Alemania, Austria y Suiza.
2: Lorenz, ¿puedes colgar el brazo un poco más así por encima? O sea, no así. Sí, exactamente, más bien así.
0: La Model Academy es un curso intensivo para aspirantes a modelos. En 3 días, estos chicos quieren aprender lo básico del negocio. Sobre todo, posar ante la cámara y desfilar. Cada uno pagó 2.200 euros por participar. El mercado de los modelos masculinos está en auge. Ahora se están tomando fotos.
1: Todavía no sé qué me voy a poner. Estoy un poco emocionado con estos lindos conjuntos que hay aquí. A ver cómo me veo.
0: Yunus tiene 18 años y estudia en Berlín. Lo descubrió un cazatalentos. Ahora sueña con una carrera en las pasarelas.
3: Bueno, me parece genial. En primer lugar, puedes ganar mucho dinero. Y además es divertido, te conectas con gente. Como ves aquí, por ejemplo, he conocido a mucha gente nueva. Eso es estupendo, sin duda.
0: Como muchos de los que están aquí, él es principiante y hasta ahora solo ha tenido unos cuantos trabajos como modelo.
4: ¿Me muestras las manos? Puedes dejarte los anillos puestos, pero lo demás debes quitártelo.
3: Está bien, tengo que ir para allá o...
4: ¿Ya estuviste ahí? Si no, pasa otra vez.
0: Próxima parada, cabello, maquillaje.
1: Todo lo que estoy haciendo me llena de alegría desde lo más profundo de mi corazón. Y quiero devolverle a mi mamá algo de todo lo que me ha dado a lo largo de todos estos años. Económicamente y también en cuanto al amor. Pero también por todo lo que ha sacrificado para que yo pudiera llevar la vida que he llevado y estar aquí ahora. Quiero devolvérselo para que pueda vivir su vida como se merece. Y no tener que privarse de nada por sus hijos. Esto es lo que me mueve. Y sobre todo, mi trabajo como modelo. Sí.
5: Muchas gracias. Que te diviertas.
1: Gracias.
0: Sus seguidores siempre le acompañan.
6: Hi.
7: Hola.
1: Hola, yo soy Chirag.
7: Hola, Alice. Eres de mi zona.
1: ¿Frankfurt?
7: Sí, soy de Aschaffenburg.
1: Genial. Yo viví en Aschaffenburg.
7: ¿En serio?
1: Sí, 3 meses.
7: Sí, y ahora vives en Frankfurt, ¿no?
1: Frankfurt, París.
7: Genial. Simplemente relajado y luego...
0: Chirag tiene que demostrar que puede adoptar la pose correcta en un santiamén.
7: Muy bien, mirada intensa. Eso también está genial. Buena pose, repítela, sí. Genial, ahora baja un poco la barbilla. Sí, muy lindo, genial. Perfecto, ya lo tenemos, gracias.
1: Gracias, ¿cómo te llamas?
7: Alice.
1: Alice.
7: Sí, me da gusto.
1: Gracias. Quizás nos veamos algún día en Frankfurt.
7: Sí, claro que sí. Todavía voy mucho a mi ciudad natal.
1: Publico un montón en redes sociales. Te puedo etiquetar. ¿Tú también haces TikTok?
7: TikTok solo lo uso para ver videos.
1: Está bien.
7: Siempre soy así. Alice.
0: Siguiente sesión de fotos.
1: Da igual lo estresante que sea. Da igual lo difícil que resulte todo. Hay que demostrar que puedes darlo todo ante la cámara. O sea, hay que mantenerse relajado, ser amable y conectar mucho con los fotógrafos. Al fin y al cabo, ellos son los que hacen las fotos. Eso significa que ellos también deben sentirse a gusto en el plató, no solo tú. Y eso es importante en general.
4: Tejanos, top negro. Bien, vale.
1: ¿Dejo la parte de abajo abierta?
4: Sí, sí, bien.
2: Los ojos en esa dirección.
0: Los honorarios iniciales oscilan entre 150 y 800 euros al día. Los modelos consagrados cobran 3,000 euros o más.
7: Sí, pero tienen que acercarse un poquito más en la segunda fila. Sí, exactamente. Eso está muy bien. Perfecto, lo tenemos. Bien hecho.
0: La agencia se queda con alrededor del 25% de los honorarios. Tim Kraus de Hamburgo ya está un par de peldaños más arriba en la carrera profesional. Ya ha trabajado para marcas de lujo internacionales. Hoy desfila en Hamburgo en un evento para Hugo Boss. También marcas como Adidas, Lascana y Nike presentan sus colecciones esta noche. Falta una hora para su primera salida a la pasarela.
3: ¿Queda bien o más a la izquierda?
4: No, así está bien.
0: Ya lo contrataron como modelo en Tokio, Milán y París.
3: Este es el primer desfile que hago en Hamburgo, en el que desfilo. Y además aquí mismo en la Reeperbahn, eso lo hace muy especial para mí que soy de Hamburgo.
0: Hoy se presenta ante figuras clave del mundo de la moda.
3: Te alegra cuando un cliente vuelve a contratarte. Porque eso demuestra que todo salió bien y que al cliente le gustó. Me alegro, pero tampoco tengo una explicación clara de por qué me han elegido precisamente a mí y no a otro modelo.
4: Ya casi termino.
0: Cuando no está frente a la cámara, Tim estudia ciencia de datos en Kiel. En 30 minutos tiene que presentar en la alfombra roja el look extravagante de la marca Hugo.
3: Todavía no me encuentro. Si me ven... Pero ahí está Kevin, ahí estoy yo. Genial. Hola. Genial. La verdad es que todavía no tengo mucha experiencia en la alfombra roja. Sí, claro que estoy un poco nervioso cuando hay tanta gente diferente con cámaras frente a ti. Pero bueno, sobre todo estoy aquí para mostrar un poco el look de Hugo y presentarme. Y creo que, sí, mucho más que eso. Creo que no voy a responder preguntas importantes sobre mí o algo así.
0: Un cazatalentos lo descubrió en Instagram hace 5 años. Posará en la alfombra roja incluso antes del desfile.
3: Claro, al principio te resulta mucho más extraño, pero con el tiempo te vas acostumbrando un poco. Pero sé que se trata más del look y no tanto de mí como persona.

0: persona. Al final, en realidad, siempre estás presentando una marca o un look, y eso es lo que suele importar más.
1: Los principiantes del seminario de modelos se enfrentan ahora a la disciplina reina, el desfile por la pasarela. El instructor es Alden Zahirovich, un modelo que trabaja a nivel internacional y que se hizo famoso en el programa Germany's Next Top Model.
2: Una vez que llegues al centro, di rápido, ¡bam! Aquí estoy, por un segundo. Luego corre hacia adelante hasta la marca, es decir, hasta donde está la sombra. Por favor, caminen por el centro. No les hagan caso a las personas que están sentadas y busquen un punto en la pared. 3 segundos hacia adelante, mientras cuentan en su cabeza 21, 22, 23. Luego regresen. Aquí atrás no hagan ninguna pose y simplemente vuelvan a pararse aquí un momento. Luego les daré mi opinión y lo repetiremos. ¿De acuerdo?
1: La directora de la agencia, Claudia Mídolo, es quien decide quién tiene potencial y quién no. Muchas agencias eliminan a los jóvenes modelos si no cumplen con las expectativas.
2: Pasos enérgicos al ritmo de la música, pose contundente, mantengan la concentración. También pueden mostrar un poco de enojo en la mirada, ¿está bien? Jueguen con sus emociones, ¿de acuerdo? ¿Lo entendieron también los de adelante?
3: Sí.
1: La llamada pasarela. Solo quien domine esta disciplina puede siquiera soñar con las prestigiosas semanas de la moda de París, Milán y Nueva York.
2: Delante, puedes quedarte un poco más. Cuenta tranquilamente. 21, 22, 23. Ese es tu momento ahí adelante, tu momento para brillar. Ahí es donde sacan las fotos. Si al final tienen una foto en la que tienes los ojos cerrados porque has hecho una pose al frente solo durante un segundo, pues mala suerte. Los ojos estarán cerrados.
1: Shira aún no tiene ninguna experiencia en la pasarela. ¿Podrá, a pesar de todo, seguirles el ritmo a los demás?
2: Un desfile genial. Solo que al principio, al hacer la pose, me pareció que te faltaba seguridad. Y puedes bajar un poquito la barbilla porque la tenías demasiado levantada. Si la bajas, tendrás una mirada directa y concentrada. Y eso te hará parecer más fuerte y centrado. Así que baja la barbilla y será perfecto. Quiero volver a verlo. Me pareció muy bien. Me gustó mucho. En cuanto a los hombros, podrías haberlos echado un poquito más hacia atrás. Son solo críticas de alto nivel, pero me ha parecido muy bien. Y ahora vamos a hacer un breve descanso y después volveremos a hacer el ensayo general para el desfile y luego iremos a peluquería y maquillaje, ¿vale? Tiene una expresión facial realmente potente. Ese me ha parecido increíble. Hace un momento todavía se estaba riendo por lo bajo y de repente suena la música ¡zas! Cambio total. Increíble. Asiente demasiado con la cabeza. Tiene que dejar de hacerlo. Sí, es realmente potente. Es realmente potente. Los chicos son buenos, aunque algunos aún tienen que trabajar en algunas cosas. También han seguido mejorando a lo largo de la sesión de formación, lo que me parece genial. Que realmente me hayan escuchado y lo hayan puesto en práctica al instante. Ahora tengo curiosidad por ver cómo irá todo más tarde en el desfile de moda.
1: Un evento de gala en la Reeperbahn de Hamburgo. Grandes marcas presentan sus colecciones ante 500 invitados, famosos y diseñadores.
4: Dios mío.
1: Entre ellos, Thomas Sayo, ex jurado de Germany's Next Top Model.
4: Hermoso.
5: Gracias.
3: Aquí, por aquí.
1: Muchos invitados llevan años trabajando en el negocio de la moda y el modelaje.
4: La función de un modelo es también hacer que un servicio o una moda sean atractivos para la gente. Por eso es muy importante cautivar al público.
3: Lo que más me gusta son los modelos masculinos, que son chicos buenos e inteligentes, que saben lo que hacen y que son confiables. Por lo general, los hombres son así. La mayoría de los modelos masculinos que conozco suelen ser chicos bien organizados.
1: Para los modelos, presentarse ante un público del sector genera aún más presión, porque ¿quién quiere meter la pata delante de clientes actuales o futuros? Comencemos.

0: Bienvenidos al show. Bienvenidos al Fashion Bowl de About You. Tim Prowse está buscando su conjunto. Lo primero es un desfile al estilo de los años 20 del diseñador Guido Maria Kretschmer.
1: ¿Significa que ya lo pasaste?
2: Sí, sí.
1: Ah, está bien.
2: ¿Tienes varios?
1: No, por ahora solo a Hugo.
2: Bueno, también está bien.
0: En total se presentan 7 desfiles de 7 marcas.
1: La emoción sí que va aumentando un poco. A partir del momento en que ya me pongo la ropa. Y sí, poco a poco te das cuenta de que está a punto de empezar.
0: Para caber en su traje de la talla 48, hace deporte 3 veces por semana. Tenemos que asegurarnos de que todo quede bien, de que los botones estén bien abrochados y de que los pantalones le queden bien. Al final, por supuesto, le damos los últimos retoques y comprobamos que no haya pelusas. Entonces todo está listo.
1: Solo con bajar la vista y ver que ahora estás con el traje puesto. Todos sabemos que la ropa influye mucho en cómo te sientes.
0: En el seminario, Chirac aprovecha el breve descanso.
3: ¿Desde cuándo te dedicas al modelaje?
4: Empecé a los 16 años para ir adquiriendo experiencia. Lo compaginaba con el instituto y mi gran sueño siempre fue la Semana de la Moda de Berlín. La Semana de la Moda de Berlín es lo mío. Es donde quiero ir sin falta. Y nada más terminar el bachillerato, me fui directamente a Berlín. Porque había un casting abierto y allí hice mi primer desfile. Era mi mayor sueño que se cumplió a los 18 años. Y sí, desde entonces me dedico a esto. Ya van casi 4 años.
3: Vaya, exacto. O sea, ¿cuántos años tienes?
4: 24. Exactos.
3: Vaya, y empezaste a los 16.
4: Sí, desde entonces gano dinero con esto. Me va bien.
3: Genial.
4: ¿Qué objetivos tienes?
3: Mis objetivos.
4: Sí. El gran objetivo por el que quieres trabajar para conseguirlo.
3: Quiero ser una persona que inspire a los demás y también quiero poder contarles a mis nietos una historia tan genial como esta e inspirar a la gente.
4: Qué hermoso.
3: Adquirir mucha experiencia, hablar mucho con la gente y aprender mucho de ellos.
4: Siempre digo que, aunque suene tonto, en esos trabajos de 9 a 5 en la oficina no quieres contar historias locas. Por eso me gusta este trabajo.
3: Respeto. Genial, amigo.
0: En el desfile final, Chirac tendrá que demostrar lo que ha aprendido. En el gran evento de moda de la Ripper Van, los modelos esperan su turno. Un modelo se pasa la mayor parte del tiempo esperando para luego dar lo mejor cuando llegue el momento decisivo.
1: Sí, lo peor que podría pasar sería, en realidad, tomar la salida equivocada o olvidarme de una pose. Pero como también llevo unos zapatos muy cómodos y no tengo que preocuparme de que no se me caiga nada, la verdad es que estoy bastante tranquilo.
0: Mehdi, puedes entrar. Al frente. Por fin empieza el show en el que Tim va a desfilar. El Fashion Bowl de About You es uno de los eventos de moda más grandes del norte de Alemania. Se espera que los modelos transmitan una actitud relajada y le den vida a la ropa con su energía. Al final, lo que importa es vender. Hoy, Tim solo va a mostrar un look.

Su actuación dura solo unos minutos. Lo contrataron por 10 horas.

0: Ja, aufregend.
1: Sí, emocionante. Pero estuvo genial. Bueno, escuchamos el show desde afuera y nos dimos cuenta de que el ambiente es realmente increíble. Y sí, eso hizo que todo fuera un poco más emocionante al escuchar cómo toda esa gente vitorea adentro y ver cuánta gente hay. Diría que todo salió bien.
2: A las 10 de la noche termina su jornada como modelo. Tim quiere cortarse el cabello más corto, pero no puede decidirlo por su cuenta. Primero tiene que hablarlo con su representante.
3: Hola.
1: Hola. Qué gusto verte.
4: Qué gusto verte.
3: Hola, sí.
4: Bueno, un poco más corto, ahí no veo ningún problema. Yo no te recomendaría cambiar de estilo. Y ahora mismo te va muy bien con el cabello así.
3: También tenemos algunos trabajos interesantes. No podemos cortarte el pelo ahora mismo. A nosotros nos encanta largo. Y a los clientes también.
2: Más o menos cada 3 meses se toman fotos actuales.
3: Genial. Baja un poco la barbilla. Genial.
2: Totalmente natural, sin maquillaje ni retoques en la foto.
3: Ponte ahí otra vez. Mírame a mí. Sí, se nota que Tim es un buen modelo. Buena piel, buen pelo, buenas poses.
1: Lo que me gustaría es desfilar alguna vez en la Semana de la Moda, incluso para grandes marcas. O participar en campañas importantes en las que quizá te pasees por el centro de la ciudad. Mires a la derecha y veas una foto tuya. Eso sería genial.
2: Para la agencia de Tim, Le Management, ser perfecto no es fundamental.
3: Las fotos quedaron muy nítidas y la luz está buena. Me encantan. Muchas veces no buscamos que el modelo se vea súper guapo, sino que, como trabajamos mucho en el ámbito de la alta costura, para nosotros es más importante que el modelo sea único y no se parezca a cualquier otro modelo.
2: Desfile de clausura del seminario de modelos.
5: Como siempre, ¿no? Bueno, empezamos por la escalera para que lo sepan, pero quiero una pose contundente aquí al principio para que se note. Bien, están ahí, están concentrados y todas las miradas están puestas en ustedes. Les voy a mostrar de nuevo brevemente con música.
2: Así desfilan los profesionales. Alden Zahirovich ha desfilado varias veces en la Semana de la Moda de Berlín.

0: Me siento bien. Un poco nervioso, pero por suerte no tengo que abrir el desfile.
1: Ahora hay que causar buena impresión entre los cazatalentos de la agencia y su directora, Claudia Mídolo. La agencia obtiene alrededor del 30% de su facturación con modelos masculinos. Shiraj es unos centímetros demasiado bajo para la pasarela clásica. Tampoco tiene experiencia en la pasarela. ¿Tiene perspectivas a pesar de todo?
2: Estoy muy contenta con el resultado. Creo que la forma en la que han desfilado hoy funcionaría en cualquier pasarela importante. Muchísimas gracias.
1: Claudia Mídolo es una agente influyente. Al final, ella decide cómo seguirá el sueño de Shiraj. Entrevista final.
2: Hi. Hola. Bueno. Siéntate.
0: Gracias.
2: Sí, tengo muchas esperanzas puestas en ti y me imagino una carrera como modelo muy brillante para ti. Te apasiona esto. Estás dispuesto a escuchar lo que te enseñemos y te esfuerzas por ponerlo todo en práctica. Un pequeño inconveniente en tu caso es, por supuesto, tu estatura, pero lo compensaremos con tu presencia escénica. Creo que los clientes lo pasarán por alto. Sí, al principio se necesita mucha práctica y mucha formación. Sí, y espero que dentro de 1 o 2 años, quizá podamos volver a sentarnos juntos, echar la vista atrás y decir, genial, ahora desfilé para Armani, ahora para Discworth, sí, y quizá tenga una gran campaña, una campaña de perfumes o algo así. Me lo imagino perfectamente en tu caso.
0: Muchas gracias. Yo también soy optimista y estoy abierto a todo, por así decirlo, y emocionado.
2: Estupendo.
1: La industria del modelaje es la única en la que los hombres ganan mucho menos que las mujeres. Sin embargo, el negocio está en auge. El mercado de los modelos masculinos está creciendo y cada vez más jóvenes sueñan con una carrera en la pasarela.

0: Argentina, 1976. La junta militar hace desaparecer a decenas de miles de personas. Entre ellas, cientos de mujeres embarazadas. Las asesinan. Les roban a sus bebés. Los entregan a personas del entorno de los ejecutores. Sus familias siguen buscándolos hasta hoy. Los bebés robados de Argentina.
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0: Milliarden Mark sollen auf Schweizer Nummernkonten deponiert sein.
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0: siendo completamente sincero, yo nunca tuve dudas. Quizás porque he tenido una vida plena, feliz.
1: Yo nunca tuve dudas. Yo estaba fuertemente convencida de que era hija de mis papás.
2: Me costó mucho en un principio asumir la pregunta sin imaginarme que podía ser producto de mi imaginación.
0: Si iban pasando los años, uno más quería saber, ¿no? Todos los que vivimos en Argentina sabemos sobre la dictadura.
3: Sabía que habían habido desaparecidos. Sabía que las Fuerzas Armadas habían secuestrado a muchas personas. Pero no tenía idea de que también se habían robado niños, bebés. Mucho menos que yo podía ser uno de esos bebés.

0: Yo era directora de una escuela primaria, madre de 4 hijos, Laura, la mayor, Claudia, Guido y Remo. Mi esposo y yo no participábamos políticamente, no hablemos de un partido. Pero nuestros hijos, las dos mujeres mayores, tenían una participación activa dentro de la juventud universitaria.
1: El Frente Justicialista de Liberación, con la lucha del pueblo, asegura una patria justa, libre y soberana.
2: Three-man military junta has taken over the government of Argentina.
3: The action was swift and efficient, and the new ruling junta, composed of coup leaders, seemed in firm control.
4: Yo, teniente general Jorge Rafael Videla, juro por Dios nuestro Señor desempeñar con lealtad y patriotismo el cargo de presidente de la Nación Argentina.
0: Vino esta dictadura cívico-militar. Pero nunca nos imaginamos que iba a ser tan feroz.
5: Secuestrada de mi domicilio por un grupo de civiles armados.
6: Me llevaron a un centro clandestino de detención. A partir de ese momento me enseñan que me tengo que llamar K04, me asignan una letra y un número.
5: Me llevan a una sala, la sala de torturas. Me quitan la ropa. Quiero cortar un poquito.
4: Las Fuerzas Armadas se empeñaron a lo largo y a lo ancho del país en una exitosa lucha contra la delincuencia subversiva. Combatiremos sin tregua a la delincuencia subversiva hasta su total aniquilamiento.
0: Los eslogans que la prensa monopólica difundía eran que nuestros hijos eran subversivos terroristas. Nuestro miedo de que les pasara algo era querer convencerlas que se vayan del país. Laura, la mayor, dijo que no, que ella no se iba a ir. Tratamos de salvarla, pero llegó el momento en que ella no volvió. Yo no sabía cuando Laura fue secuestrada que estaba esperando un bebé.

0: me llamaba María Sol. Bueno, como toda hija mujer, ¿no? Estaba enamorada de mi papá. Se llamaba Herman Tetzlaff. Lo quería muchísimo. Lo veía siempre con su uniforme, con las armas. Era muy grande. Todo el mundo le hacía la veña. Siempre me habían dicho que en nuestro país había habido una guerra y que mi papá había sido soldado en esa guerra. Y que mi papá era un soldado bueno que había luchado contra los malos. Digamos, yo era muy chiquita. Mi imagen era como en las películas de mi papá rompiendo una puerta y salvando el país. Mi papá era alemán, mi mamá era también blanca. Yo soy morocha. Tenía los ojos verdes y mi ilusión era algún día tener los ojos de papá. Y un día le pregunto a mi mamá si yo abría los ojos y nadaba bajo el agua con los ojos abiertos, los ojos se me iban a poner del color de papá. Y me dice que sí. Así que, digamos, empecé a nadar con los ojos abiertos abajo del agua siempre, esperando que algún día se me vuelvan verdes. Y no, digamos, salía con los ojos rojos por el cloro de la pileta. Nada más.
1: When I started working at the Buenos Aires Herald, you know, it's a very small newspaper for the British community, there was a young American girl there, and she came to my desk and she said, "Uki, there's a woman, you know, in the hall. She's very upset. She's crying. My Spanish isn't good enough to deal with it. Would you go see her?" The woman told me how they had come in the middle of the night, men in plain clothes, taken her son away. The next day they came back, took the TV set and the refrigerator. And she hadn't seen her son since. So we carried a small story. The effect of that was that she was back the next day saying, "Here I have a friend, same thing happened to her." And within a week or two, we had 20 women every day arriving at the Herald to tell the story.

0: The mothers who came to see us were terrified out of their minds. There was such a thirst for information. You know people are disappearing. You don't know where they're going to. We would look at each other and we would say, this is what it must have been like in 1939 in Berlin.
1: Algún día me habla por teléfono la hermana de mi nuera. Me dice, los llevaron a los chicos. ¿Pero por qué? Mi hijo y mi nuera no actuaban en política nada. Me fui a La Plata al día siguiente para ver qué podía averiguar de Jorge y de Estela. Nada. Nadie sabía nada. Nadie quería hablar.
2: Bueno, presidente, quiero volver sobre algo que usted ya tocó, como es el problema de los desaparecidos y de los detenidos sin causa, sin proceso.
3: Frente al desaparecido, en tanto esté como tal, es una incógnita el desaparecido. No tiene entidad, no está, ni muerto ni vivo, está desaparecido. Frente a eso, frente a lo cual no podemos hacer nada, por ahora no es más que eso.
0: The mothers had this crazy idea. They said, we'll just go march every day in front of the presidential palace. There's a city square there called the Plaza de Mayo. We'll go march there, and they won't be able to do anything about it.
4: Nosotros solamente queremos saber dónde están nuestros hijos, vivos o muertos. Angustia porque no sabemos si están enfermos, si tienen frío, si tienen hambre, no sabemos nada. Y desesperación, señor, porque ya no sabemos a quién recurrir. Todas partes se nos han cerrado, todas partes se nos han cerrado las puertas.
5: ¿Cuánto

0: madre o suegra de embarazada salgan de la fila. Y empezamos a reunirnos en las casas de familia, nuestras, primero tres, cuatro, y fuimos encontrando otras. Fundamos la institución de Abuelas de Plaza de Mayo.
1: Esos primeros tiempos fue inventar, a ver qué podíamos hacer. ¿Qué hacemos mañana? ¿Dónde vamos mañana? Bueno, vos andá a ver tal juez, yo voy a ver a tal otro. Tuve oportunidad de hablar con un militar muy importante para pedirle por la vida de mi hija. Que no la maten. Que si ella había cometido un delito para ellos, la juzgaran y la condenaran con la ley. Que nosotros la íbamos a esperar. Y ahí este militar, que tenía un arma sobre el escritorio, me dijo que los mataban a todos. Bueno, yo le dije, asesinos. ¿Y dónde está mi nieto? ¿Dónde está el bebé? Y me dice, no hay ningún bebé. ¿Qué bebé, señora? Fue, yo creo, que el dolor más grande de mi vida, ¿no? Que la hubieran asesinado. Tenía 23 años. Y no sabía nada de su hijito.
2: Que nuestros hijos, que nos entreguen nuestros
3: hijos, hijos y los nietos.
0: Me llama esta señora, me llama y me dice que habían liberado a una prisionera que había estado en la misma celda de Estela. El día que Estela rompe bolsa, golpean todos en la celda para que vengan los carceleros. La trasladan a otro lugar dentro del centro clandestino donde estaba cautiva. La ponen sobre una camilla que era una puerta de metal, con los ojos vendados y las manos atadas. Y tiene a su hijo, Martín, en cautiverio. Se queda Martín con ella 4 o 5 días en ese lugar, al cabo de los cuales a ella la devuelven a la celda sin Martín. Cuando la llevan a mi nuera a la celda, grita, llora, chilla por su hijo pidiendo su bebé.
1: El bebé, cuando nacía, se lo quitaban a la madre inmediatamente y a la madre la mataban. O sea que era tan siniestro esto que nosotros no sabíamos ni nos podíamos imaginar. Nunca nos imaginamos que nos los iban a robar.
4: The military were obsessed with what they considered the psychological war. And the psychological war included stealing those children and refashioning them in their own image. It's not only that we kill you, we will raise your children to be everything that you fought against.

Mi papá siempre me sentaba cerca de él y me hablaba, dándome una formación ideológica. Me habían enseñado que era mentira que había personas desaparecidas. Y si algo le pasa a alguien, bueno, seguramente no lo andaba. Había gente que merecía vivir y otros que no. Personas que eran sacrificables para preservar, para cuidar el valor de la familia occidental y cristiana, los principios, la moral, la familia en sí, como célula de una sociedad sana. Toda esa formación venía todo el tiempo, todos los días. Pero era, y nos pasaba a todos los argentinos. Sentía que las madres y las abuelas eran la peor forma de subversión. Pero la subversión, ni siquiera subversivos, era la subversión. Porque para mí,

0: No eran personas.
1: Era como una idea, la única idea que teníamos, buscarlos. O sea, ¿dónde están? En algún lugar. Pero era absurdo. ¿Cómo íbamos a ver un niño y decir que era el nieto nuestro si no sabíamos?
2: Teníamos que asegurarnos que el nieto que encontrábamos era nuestro nieto y no otro.
1: ¿Qué nos íbamos a imaginar lo que íbamos a conseguir cuando leímos un avisito en un diario que decía que un papá que no reconocía su paternidad, la justicia lo obligaba a comparar su sangre con la del presunto hijo? Entonces nosotros dijimos, ¡ay, la sangre!

0: Yo crecí en el campo, un campo tan alejado que no teníamos luz eléctrica, ni gas, ni agua potable. Autocultivábamos nuestros alimentos. Así que crecí como en ese entorno amigable, rodeado de animales, cosa que extraño un poco ahora. Cuando escuché música por primera vez, tendría 10, 12 años nomás, y escuché una banda en vivo. Y decido emprender el camino de la música como una carrera profesional. Fue una vida próspera también, la vida de Ignacio Urban, ¿no? Mis padres eran gente muy sencilla, tranquilos, abocados al trabajo, yo los vi siempre extremadamente honestos. Quiero a mis padres, entonces eso lo hace, quizás, adormece la curiosidad. Yo de toda esa violencia de la década del 70 me enteré muchísimo más tarde. Estábamos aislados, inclusive de esas malas noticias.
1: The dictatorship saw themselves as the saviors of Argentina. But they had no idea how to run the country.
2: De la noche a la mañana se cierra el banco privado más grande del país, que había captado ahorros en dólares de miles de personas.
3: La dictadura ya no se sostenía por ningún lado. Frente a una economía y un pueblo que se estaba movilizando en contra, digamos, se apela a esta cuestión más básica que es el patriotismo.
4: Argentina today invaded and seized the Falkland Islands, which have been under British rule for nearly 150 years.
3: Un país como la Argentina yendo en contra de semejante potencia. Era un delirio, era una masacre

es recibida por el doctor Raúl Ricardo Alfonsín.

miles y miles de seres humanos, generalmente jóvenes y hasta adolescentes, pasaron a integrar una categoría tétrica y fantasmal, la de los desaparecidos. ¿Quiénes exactamente los había secuestrado? ¿Por qué? ¿Dónde estaban? No se tenía respuesta precisa a estos interrogantes. Solo pedimos la verdad y la justicia.

0: declara se abierto el acto que se sigue a los siguientes oficiales generales de las Fuerzas Armadas. Teniente General Jorge Rafael Videla, Almirante...
1: After the dictatorship collapsed and the trials started being held, all the details started coming out.
2: Mi beba nació bien, era muy chiquita. Quedó colgando del cordón. Se cayó del asiento. Estaba en el piso. Yo le pedía por favor que me la alcancen, que me la dejen tener conmigo.
3: Una señora se acerca al negocio de mi esposo y con mucho temor le cuenta que hacía 5 días había sido liberada de un campo de concentración, que ahí estaba mi hija. Su bebé iba a nacer en junio. Esa fue la última noticia que tuve de mi hija.
4: Putting all this information together, we were able to identify the individual.
2: Mi beba lloraba. Yo seguía con las manos atrás. Yo seguía con los ojos vendados. No me la querían dar. Ese día hice la promesa que si mi beba vivía y yo vivía, iba a luchar todo el resto de mis días porque se hiciera justicia.
5: Señores jueces, señor presidente, ahora que el pueblo argentino ha recuperado el gobierno y control de sus instituciones, yo asumo la responsabilidad de declarar en su nombre que el sadismo no es una ideología política ni una estrategia bélica, sino una perversión moral. Acuso a los aquí procesados por los delitos que han sido objeto de calificación y solicito que al fallar en definitiva se los condene a las siguientes penas. Jorge Rafael Videla, reclusión perpetua. Emilio Eduardo Macera, reclusión perpetua. Orlando Ramón Agosto, reclusión perpetua. Señores jueces, quiero renunciar expresamente a toda pretensión de originalidad para cerrar esta requisitoria. Quiero utilizar una frase que no me pertenece, porque pertenece ya a todo el pueblo argentino. Señores jueces, nunca más.
6: Silencio en la sala. Silencio. Se dispone personal policial, desaloque la sala. Desaloque la sala, personal policial.
1: Argentina is maybe the only country, certainly one of the few, that put its dictators on trial, convicted them, and sent them to jail.

0: Cuando conocí Estados Unidos dije, este es mi lugar en el mundo. Estudié en la universidad, ya había terminado de técnico químico. Me faltaban un par de años para terminar de ingeniero, pero cómo estaba el país siempre. Argentina cada tanto tiene crisis. Era una época donde se iba viendo un poco la parte mala económica. Agarré y dije, no, esto no es para mí, me quiero ir a vivir a Estados Unidos. Nos fuimos para Miami. Realmente me había encantado esta ciudad. Ahora, al venir para acá, para Estados Unidos, como que además te enfocas en otras cosas, en el trabajo, en la familia que fui creando. Ese tema de la historia argentina, del golpe de Estado, de los militares, queda como que un poco atrás, ¿no?
1: Los llevaron a Jorge y Estela el 16 de octubre del 76. Mi nieta Virginia, la dejaron solita durmiendo en la cuna. Desde entonces, crío a Virginia como madre. Ella veía mi búsqueda. Cuando cumplió los 18 años, empezó a buscar al hermano con una desesperación tan grande.
2: Over time, the grandmothers started to pass on the torch to a younger generation.
3: Después, a los 8 años más o menos, en el comienzo de la democracia, mi abuela se acerca a las abuelas de Plaza de Mayo. Me crié hasta los 11 meses con mi mamá, mi papá. Pero luego del secuestro de mis papás, pasamos a vivir con mis abuelos. Mi mamá tenía un embarazo de 6 meses. Entonces estamos buscando a ese bebé, mujer o varón. Encaramos como la educación secundaria acá, en la adolescencia, aún con, en silencio y sin poder compartir lo que uno estaba viviendo. Todavía estaba mal visto ser familiar de un subversivo, como se lo llamaba acá. La gente todavía sentía como un prejuicio. Algo habrán hecho, por algo les pasó. Los militares y las personas que habían intervenido en el secuestro de nuestros padres seguían libres, seguían en la calle. Era total la impunidad al punto en que los militares iban a un programa de televisión y podían contar frente a las cámaras lo que habían hecho. Y nadie los metía preso, nadie.
4: No, nunca se le decía que se iban a morir. Se le decía que iban a ser trasladados, que se le iba a dar una vacuna, se le daba una dosis chica de vacuna, de anestesia, para poder moverlos con cierta libertad. Se trasladaba en un camión con asientos hasta el aeroparque y ahí se introducía en un avión.
5: ¿Ninguno estuvo consciente en el momento que lo arrojaban?
4: Mire, yo sé concretamente que el caso del teniente de fragata Devoto, se lo consideró una traición por ser comunista. Ajá. Y fue arrojado despierto.
6: Un perrero

0: Roger, que son riquísimas, por gracias. Cierto. Gracias. Esto para descomprimir un poco la situación y el clima, que ha sido duro. Yo les confieso que no me ha sido fácil hacer este programa, ¿eh? Doctor, tengo chilingo también.
1: Cuando se producen las leyes de impunidad, un delito quedó por fuera. Fue la apropiación de niños durante la dictadura. Porque el delito se sigue cometiendo. Por eso no hay forma de que entre en las dentro de lo que fueron las leyes de perdón.
2: Mi nieto tiene un derecho. El derecho a tener su identidad. El derecho a criarse con su legítima familia, con el amor de los suyos. Yo lo sigo reclamando, lo sigo buscando, lo seguiré buscando todos los días de mi vida.
3: Germán siempre fue militar, autoritario, digamos, un carácter muy fuerte. Pero hubo unos meses que estaba con un carácter demasiado violento, mucho grito, y uno no terminaba de entender por dónde venía el problema, ¿no? Y un día, una tarde, viene y nos plantea que había una causa legal. Fui con él a un juzgado y el juez saca la carpeta que estaba, la primera denuncia que hacen las abuelas. Entonces me dice, bueno, quizás vengan, te agarren, te lleven de esta casa con alguien que puedan decir que es tu familia subversiva. Y bueno, ahí le digo que yo me voy a quedar con él. El abogado de Germán dijo que era lo mejor fue dar sangre. Pero dimos sangre convencidos de que no iba a pasar absolutamente nada. Porque tenía amigos dentro de la justicia argentina muy importantes, pero ya empieza a cambiar, digamos, la situación legal, sobre todo,

0: Y me acuerdo que lo voy a ver a mi papá, entre comillas, mi apropiador. Me acuerdo que cuando lo vi esposado, digamos, lo primero que hice fue llorar. Y yo, inocente, le digo, vamos a pedir la contraprueba en otro laboratorio para probar el vínculo, ¿no? Y me dice, no. Me dice, no, no, negra, me dice. Y ahí entendí que no era su hija. Me aclara así que habían hecho el operativo y que mis papás, lo que él me dice, sí, es que mis papás habían muerto en el enfrentamiento. Y que en la cocina abajo había un Moisés, una cunita con un bebé. Y me dice que lo único que siempre había querido era salvarme la vida. Tenía muchísima vergüenza, digamos, todo lo que había odiado durante toda mi vida, que era la subversión, digamos, yo lo tenía en las venas. Esa noche, digamos, se lo agradezco porque había salvado la vida de alguna manera. Me había protegido de ser Victoria y de haberme criado con familias subversivas.
1: Yo suelo festejar mis cumpleaños con muchísima, una fiesta. Ese año cayó lunes, fue un lunes mi cumpleaños. Mi mujer, y ella llegó muy alterada, llorando, ¿no? Diciéndome que, bueno, que lo que se había enterado, que yo era adoptado. Hablo con mis padres, ellos me dijeron que, bueno, que efectivamente era verdad, que ellos no eran mis padres, que no podían tener hijos.

que Aguilar, el patrón de ellos, les había ofrecido si querían criar un chico de una madre que supuestamente no lo quería criar. Ellos firmaron los papeles pensando que era una adopción y prometieron no decir nada. Es una noticia difícil para enterársela, justamente el día de tu cumpleaños.

0: Me acuerdo el día que fui a retirar mi documento. Me gustaba mi nombre, María Sol. Me gustaba mi apellido, que no lo tenía nadie, Tetzlaff. Yo no me quería cambiar el documento. Fue un proceso difícil. Me presento con mi familia al año cuando vienen a conocerme a Buenos Aires. Mi familia son de Salta, 2.000 kilómetros de acá. Y bueno, me presento con María Sol. Les digo que los conozco porque el juzgado me obliga, que yo los voy a ver ese día y no los voy a volver a ver nunca más. Que no me interesa tener ningún tipo de vínculo con ellos. Y me acuerdo que una de mis tías se pone a llorar, pero no, ni llanto de grito, se le caían las lágrimas, digamos. Y cuando la miro, era dolor, era mucho dolor.
1: Cuando sucedió todo lo que sucedió, el shock fue tan grande, el impacto fue tan grande que temí no volver a tocar más. Cambió mi forma de ver el mundo.

ejemplo, abuelas, cuando vos apareces, te da un archivo bibliográfico familiar, digamos, un libro en el que está toda tu historia, la búsqueda, pero sobre todo, cómo eran tu mamá y tu papá. Yo lo iba leyendo, entonces, todo lo que tuviera que ver con mi papá, chiquito, que le gustaba el dulce de cayote, que le robaba la comida a mis tías para dársela a los amigos, digamos, que se sacaba la ropa y se la prestaba a los amigos, digamos, todo lo que tenía que ver con él chiquito, me gustaba. Me hacía empezar a humanizarlo. Y quizás leía cuando empezaron a hablar de su militancia. Y ahí ya lo corría, lo volvía a la pared. ¿Viste como los juegos donde vas avanzando y retrocedes, avanzás y retrocedes? En agosto del 2011 me informa de que habían encontrado los restos de mi papá. Y cuando esperé la noticia, esperaba que me dijeran, obviamente, que, bueno, que sí, que habían aparecido en algún cementerio de la provincia de Buenos Aires. Lo que esperaba. Yo para eso estaba preparada. Me dice que, bueno, que efectivamente habían encontrado a mi papá, y que lo habían encontrado en las costas de Colonia, Uruguay. Yo me refugiaba en que sabía que mis papás no habían sufrido. Entonces, bueno, fue un enfrentamiento, fueron unos minutos y se terminó, no mis papás, pasando por un centro clandestino, y mucho menos los vuelos de la muerte, ¿no? Esa tranquilidad de saber que mis papás no habían sufrido. Todo eso era mentira, ¿no? Mi papá, obviamente, fue como todos los compañeros víctima de situaciones de tormento terribles. Sé que Germán estuvo en vínculo con ellos. Creo que fue la única vez que me enojé mucho con él. Muchísimo. Muchísimo. Y me acuerdo, de vuelta a una pesadilla, como en una habitación, empezó a abrir la puerta, abro, y eran un montón de puertas. Sentía que me ahogaba, como que me apretaban el cuello, ¿no? Hasta que abro la última puerta y estaba todo lleno de ladrillos, la misma puerta por la que yo había entrado, y decía pared. Mi psicóloga me dice, qué raro. Yo, qué raro.

0: ¿o qué? Me dice, no, que con las letras de la palabra pared se escribe la palabra padre, me dice. Entonces, ahí entendí que lo que a mí me ahogaba en ese momento de mi vida era seguir sosteniendo que yo tenía dos papás y dos mamás. Digamos, era mi mamá, era Hilda, no Mari. Y mi papá era Toti, no Germán. Digamos, y ahí, y bueno, y a partir de ahí empecé a presentarme como Victoria. Empezó a cambiar definitivamente en mi vida.
1: Automáticamente, cuando te dicen que los padres que te criaron no son tus padres, empezás a preguntarte quiénes serán. Yo siempre estuve relativamente cerca de la historia de la búsqueda de las abuelas. Entonces, yo sabiendo, me he nacido en 1978, sabía que estaba dentro del rango de búsqueda. Al otro día que hablo con mis padres adoptivos, envío un correo electrónico a Abuelas de Plaza de Mayo diciendo que, bueno, quién era yo y las dudas que tenía. Y a los pocos días me llaman para sugerirme que lo mejor que podía yo hacer era hacerme una extracción de sangre. Fui sin muchas expectativas.
2: Me llama a mí una jueza y me dijo, Estela, vení urgente que quiero verte. Yo dije, hoy no puedo. No, sí, tenés que venir ya, ya, ya, ya. Y digo, pensé, ¿qué necesitará? ¿Qué querrá? Y fui. Me hizo un descanso para que yo estuviera tranquila, pero yo sin pensar nada. Me dice, bueno, te tengo que dar una muy buena noticia, Estela, me dice. Hemos encontrado a tu nieto. Bueno, se me abrió el cielo. Para mí fue de una emoción, pero imposible, porque era como una luz que me hubiera venido. Empecé a gritar. Empecé a decir, no, pero por Dios, qué divino, no me digas, no me... Nos abrazamos, lloramos. Y yo dije, bueno, voy a avisar a mis hijos y voy a avisar a las abuelas. Bueno, y ahí se armó todo el tole-tole de avisarle a todos.
1: El 5 de agosto del 2014 me enteré que era ahí justamente el nieto de Estela de Carlos. Lo que sí sentí en ese momento muy claramente fue que, digo, una persona que me ha estado buscando durante 36 años merece conocerme ya y no la puedo hacer esperar 5 días más.
2: Y a partir de ahí, acá dimos la conferencia en esta sala anunciando y después nos empezamos a reunir. Se comunica con sus primos, le manda fotos. O sea que, bueno, vamos bien.
1: Es raro, sí, sí, es raro. Pero todo es raro en esta historia, así que eso es lo menos raro, porque dentro de esa rareza al menos nos estamos encontrando y estamos relacionándonos. Yo sé que el tiempo que pasaremos juntos será en relación menor al que pasamos separado. O sea, eso es terrible, ¿no? Y bueno, y hay que también encontrarse con tiempos de calidad para poder establecer una relación que sea fuerte y que sea profunda. Por más difícil que sea, o por más complejo, o por más que tenga vueltas, no importa. Lo vamos a resolver porque, bueno, porque nos estamos relacionando.
3: Armando, mi padre de crianza, Sofía, también mi madre de crianza, siempre me han dicho la verdad de cómo fue que ellos me adoptaron, entre comillas, no fue una adopción legal. Pensaba yo, ¿no? ¿Será que tal vez yo sea uno de esos bebés desaparecidos? 2015, me presento en Abuelas de Plaza de Mayo, me mandan a hacer análisis de sangre y me llaman y me dice, si estás sentado y estás tranquilo, te voy a contar sobre tu historia. Me dice, tu papá se llamaba Jorge, tu mamá se llamaba Estela, tenés una abuelita que te buscó, 39 años, que está acá con nosotros en la Asociación de Abuelas de Plaza de Mayo, que fue una de las 12 fundadoras de Abuelas.
4: Pasaron 39 años de búsqueda. Cuando me dieron la noticia, me puse a llorar y empecé a llamar a mi familia, a mis amigos, a todos. Fui corriendo, corriendo. Agarro el teléfono. Martín, Martín, sos vos, Martín. Te encontré, Martín. Y del otro lado, nada. Y me dice, ¿me estás diciendo Martín? Y le digo, perdóname, ¿cómo te llamás? Increíble, ¿cómo te llamás? A un nieto de 39 años. Y me dice, abuela, vos me podés llamar como quieras. Me buscaste 39 años. Y ahí me derretí, lloré, muy emotivo.
3: Enseguida empecé a sentirla como abuela, porque realmente ella es súper cariñosa conmigo. Es muy, muy cariñosa.
4: No solo encontré un nieto, sino encontré un nieto con dos bisnietas, hermosas.
5: ¡Hola! Una, la otra, falta una. Ahí está. ¡Hola, Nicole! ¡Hola!
3: Hablamos todos los días. Si no es por teléfono, es por mensaje. Le dicen la abuela tecnológica. Súper en contacto, aunque yo esté acá en Estados Unidos y ella allá en Argentina.
6: El día que aparece un nieto o una nieta, es un momento increíble, increíble. Después del resto es bastante duro.
2: Yo juré ante la tumba de mi hija Laura que no iba a parar de buscar a su hijito y que nunca iba a parar de buscar justicia para ella y sus compañeros muertos. Y hace 40 años que estamos haciendo esta tarea de memoria, verdad y justicia.

0: Si yo pudiera volver a vivir todo de nuevo, ¿volvería otra vez a tomar la misma decisión? ¿Volvería a escribir a abuelas? ¿Volvería a hacerme el examen de ADN? ¿Lo volvería a hacer tal cual? Porque me parece que es lo necesario. Tengo una hija de 6 meses. Vas a ver todo. Vas a ver de dónde viene su papá, cuál es su verdadero apellido. Toda la historia, que va a ser difícil contársela porque es una historia compleja, pero la vas a ver y la va a poder entender. La verdad de verdad es total.
1: Yo creo que la verdad es sanadora. Yo lo que les aconsejaría a quienes dudan de su identidad, yo les diría de que se acerquen a la sede de Abuelas de Plaza de Mayo. Porque al fin y al cabo es una historia dura, pero uno necesita saber la verdad siempre. Por lo menos a mí me pasa eso.
2: Es importante saber quién en realidad es uno. Una vez que sabés cómo se dieron las cosas, vos empezás a acomodar tu vida, tus afectos. Digamos, en mi caso, sigo haciendo más cosas, digamos, sigo. Milito en los derechos humanos, soy militante política.
3: Somos nosotros mismos, seguimos buscando las 400.
2: Necesitamos estar juntos y abrazarnos y levantar esa bandera que tiene que ver con la historia.

0: You know, the mothers like to say nunca más, which means never again. But their power as a symbol is so strong. You know, the mothers with their white handkerchiefs. What happens when the mothers are gone?
1: Hoy nos está faltando, creo, primero el tiempo. Nos está faltando el tiempo. Yo pasé durante mucho tiempo diciendo, me gustaría que encontrarte antes de que me case. Me gustaría encontrarte antes de que nazcan mis hijos. Me gustaría que veas crecer a mis hijos. Me gustaría ver crecer a tus hijos. Yo, la verdad, no quiero que pase más tiempo. Hasta que nosotros no encontremos al último, no podemos abandonar esto. No lo podemos abandonar.

0: ¿Las empresas de inteligencia artificial realmente están destruyendo decenas de libros antiguos?
1: Millones de libros quemados en nombre del progreso.
2: Están destruyendo los libros del mundo en secreto.
3: Destruyendo millones de libros.
0: Probablemente ya hayan visto videos como estos en redes sociales, pero la historia no es tan simple. Ahora, lo que sí es cierto es que Anthropic, que es una de las mayores empresas de inteligencia artificial del mundo, llevó a cabo un proyecto en secreto. Sus propios documentos internos hablan de un esfuerzo por hacer un escaneo destructivo de todos los libros del mundo, además de que indican que no querían que esto se hiciera público. ¿Qué es esto del escaneo destructivo? Todo ello genera muchas dudas. ¿Están realmente destruyendo tesoros culturales únicos? Lo analizamos. La primera pregunta es, ¿para qué escanear miles y miles de libros? Los servicios de inteligencia artificial como ChatGPT o Claude aprenden a partir de enormes cantidades de texto. Durante años, las empresas simplemente recopilaron datos de Internet para entrenar a sus modelos. Todo lo que podían obtener. Pero incluso Internet también es finito. Además de que ya no todo el mundo está dispuesto a que estas empresas recopilen datos sin pagar y que con ello hagan millones. Y actualmente ya no queda demasiado texto nuevo y de alta calidad para seguir alimentando estos modelos que necesitan muchos datos. Además de que cada vez más contenido en Internet es ya generado por otras inteligencias artificiales y cuando una IA se entrena con contenido creado por otra IA, la calidad se degrada rápidamente. A este escenario, los investigadores lo han denominado como un colapso del modelo, porque es como hacer una fotocopia de una fotocopia de una fotocopia, y en cada copia se pierde calidad. Aquí es donde entran los libros, especialmente los más antiguos, escritos mucho antes de la era de la IA. Son textos bien escritos, revisados, estructurados, y probablemente los datos de entrenamiento de mayor calidad que hoy quedan en el planeta. En los últimos meses, libreros, investigadores y distribuidores empezaron a notar que alguien estaba comprando libros físicos al por mayor. Eso ocurrió en esta librería en Berlín.
4: Wir haben fast täglich

0: Bestellungen im Wert von über 100 Euro von diesem Unternehmen reinbekommen. Und die kamen dann teilweise um 16:30, 17:30, also wurden nicht zusammengefasst, sondern ließen darauf schließen, dass es sich hier um automatisierte Bestellungen handeln muss.
1: Ahora, hay otro motivo por el que Anthropic está comprando libros físicos. Recientemente la empresa aceptó un acuerdo judicial de 1.500 millones de dólares en un caso relacionado con derechos de autor. Un grupo de escritores demandó a la compañía por usar sus textos sin permiso para entrenar sus modelos de IA. Pero aquí viene la parte interesante. El tribunal determinó que entrenar una IA con libros no es ilegal. Lo que sí es ilegal es descargar y almacenar copias piratas. Por eso, Anthropic ahora compra ejemplares físicos. En este caso, el tribunal concluyó que comprar libros, digitalizarlos y destruir la copia física es legal bajo la legislación estadounidense. Simplemente se está cambiando el formato. Entonces, ¿qué hacen exactamente con los libros? Bueno, el primer paso es comprar el libro, después se corta el lomo. El tercer paso es introducir las páginas sueltas en un escáner de alta velocidad. Después se desechan las páginas. Ahora, ¿por qué se les corta el lomo? Bueno, porque escanear un libro intacto implica pasar página por página y fotografiarla una a una. Esto es lento y caro. En cambio, las páginas sueltas pueden procesarse automáticamente de forma rápida y más económica. Y esto nos lleva a una pregunta más importante. ¿Están destruyendo libros únicos que podrían perderse para siempre? La respuesta corta es, hasta ahora no hay pruebas de ello. Anthropic busca principalmente libros descatalogados, bastante técnicos, muy especializados.
0: Ein Großteil der bestellten Bücher war aus den 70er, 80er, 90er Jahren, also aus einer Zeit, aus der viele Bücher noch nicht digitalisiert sind, also nicht frei im Internet oder im Internet verfügbar sind. Und es handelte sich vor allem um Sach- und Fachbücher, also spezifische Themen mit einem hohen Informationsgehalt und einer wissenschaftlichen Sprache.
1: La realidad es que la mayoría de los libros usados no son raros. Existen miles de copias idénticas. Aún así, por ejemplo, la librería Henwack dejó de venderles libros cuando descubrió para qué iban a utilizarse. Su objetivo es vender libros para que las personas los lean. Otros libreros, en cambio, están encantados de poder vender montones de libros antiguos que llevaban años almacenados. Ahora, los críticos temen que las empresas de IA no se conformen con los libros producidos en masa y eventualmente terminen interesándose también por los ejemplares más raros.
0: Ich denke nicht, dass KI-Unternehmen Interesse an extrem raren oder seltenen Exemplaren haben, da der Aufwand, erstens diese zu besorgen und zweitens der Informationsgehalt, der in diesen Texten liegt, keinen nennenswerten Mehrwert gegenüber Titeln aus der ISBN-Zeit haben, also aus aus dem 20. Jahrhundert.
1: ¿Y ustedes qué opinan? ¿Se trata de un reciclaje inteligente que convierte papel olvidado en conocimiento accesible? ¿O son libros que quizás deberían ir a lugares en donde los humanos puedan aún aprender leyendo? Chao.
2: ¿Son tus flatulencias responsables de la crisis climática? María Dolores Molina dice no, todo lo contrario.
3: La vaca es el animal perfecto para devolver vida al sol. Es la maquinaria perfecta.
2: Esta emprendedora nos muestra en su granja a 15 kilómetros de Ciudad de Guatemala cómo funciona la ganadería sostenible.
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0: La vaca es un animal que para unos es parte del problema climático, pero para otros puede ser clave para recuperar los suelos degradados.
1: La vaca es el animal perfecto para devolver vida al suelo. Es la maquinaria perfecta para comer como herbívoro, o sea, pasto, y toda esa energía que tiene, que entra a su sistema digestivo de microbiota y devolver a la tierra y volverlo cada vez más fértil.
0: El problema es la vaca o la forma en que la criamos. María Dolores Molina cree tener la respuesta. Pasó de ser una famosa ciclista olímpica a fundar la Granja de Lola, un proyecto de ganadería y agricultura regenerativa

0: que se encuentra en Mazagua, a 15 kilómetros de la ciudad de Guatemala.
1: Nosotros vendemos salud, proteína animal saludable. No puede ser que desliguemos lo que comemos con el medio ambiente.
2: A mí me gustaría saber, Lola, ¿cuál es la diferencia entre una vaca en el sistema industrial y una vaca en la granja de Lola?
1: Guatemala casi no tiene, te soy sincera, una industria lechera, no producimos leche. Guatemala creo que la poca leche que hay, tan poca, que si todos lográramos llegar a consumir leche pura, creo que estamos por ahí por el 1.300.000 litros diarios. Y solo ahí ya te estoy de ahí. Somos más de 18 millones de personas en Guatemala. ¿Quiénes tenemos acceso a la leche? Entonces, en Guatemala es bien difícil como que la gente decirle, ah, mira, este producto viene de la industria, porque al final todo lo estamos agarrando así de afuera. Yo sí creo que si uno cae en esos consumos exagerados, sos parte de esa industria, de ese maltrato animal, porque para mí sí es maltrato un animal que esté todo el día

0: su naturaleza. No se están integrando hacia su parte como el ecosistema. ¿Dónde está el ser humano para que ese ecosistema sea diverso? Si sos vegano, quito vacas, que es lo que, digamos, más han querido meter. ¿Cómo vamos a recuperar los suelos? Si estoy diciendo que la vaca es la mejor maquinaria para regresar a tener suelos vivos, hoy por hoy. Pudo haber sido que antes sí contaminaran, porque ni modo, tienen encerrada una vaca, dándole grano, estercoleando un solo lugar. Imagínate, una vaca aproximadamente, no, más o menos con los números que dé, da 80 libras de estiércol diario. Ese estiércol va a producir más porque vas a regresarle vida al suelo vivo. ¿Qué significa regresarle vida? Microorganismos, hongos, todo lo que da un sistema de suelo vivo y te vuelve una esponja de agua. Vamos a absorber más agua, no se va a ir, no va a haber contaminación hacia arriba, que eso es otra mentalidad que han puesto, que la vaca, sus heces contaminan. Depende del dueño de la vaca y que esté comiendo la vaca.
1: Tu enfoque es la agricultura regenerativa. ¿En qué se diferencia de la agricultura industrial?
0: Tengo la tierra, el recurso más importante para producir. Y ahí empieza la historia de hace 12 años de agricultura regenerativa, entendiendo que el recurso que tenemos es nuestro suelo, nuestra propia tierra. Como dice mi maestro, que es de Argentina, y muchos jóvenes que conozco, dice, ok, Lola, tienes que concentrarte, trancas adentro, ahí llaman ellos, ¿verdad? De la puerta, no para afuera de comprar cosas, para bajar los costos, sino de que tienes tierra y que tengo que hacer con tus recursos naturales. Y ahí empieza.
2: Mientras que en Estados Unidos el 70% del ganado lechero y en Europa el 65% se crían en sistemas de confinamiento, en América Latina y el Caribe la producción lechera sigue principalmente en el pastoreo tradicional. Esa característica convierte a la región en un escenario propicio para el desarrollo de la ganadería regenerativa.
1: ¿Hace cuánto tiempo existe la granja de Lola?
0: Ya como granja de Lola y empieza, pues digamos, la publicidad con uno de mis hijos y todo, empieza en el 2014. Empezamos con el concepto de que, ok, no vamos a producir leche como convencional, no vamos a ser eficientes, porque en la

0: La agricultura convencional o la ganadería convencional habla de eficiencia. Todos te hablan de eficiencia, pero nadie te dice que esa eficiencia te vas a arrastrar a quién o a qué. Y ahí es donde entonces uno, yo puedo ser eficiente, pero puedo dañar a todo lo que me rodea.
1: ¿Qué es lo que produce la granja de Lola en su forma básica, primaria, hasta su producto con valor agregado, ¿no? Un valor agregado.
0: Te digo proteína animal porque defendemos la proteína animal como una parte de la dieta del ser humano. No solo proteína animal, pero sí es un parte de nuestra dieta como omnívoros. Como te digo, yo estudié zootecnia y lo que he visualizado es de que no producimos como país proteína animal. Realmente yo estoy en el ámbito lechero, que lo que producimos más y lo que más se dedica a la granja es a la leche de vaca.
2: Nos viene la materia prima, que es la leche, en la mañana. Y a nosotros empezamos a pasteurizar la leche y luego empezamos a ver qué tipo de queso vamos a estar elaborando. Se ingresa la leche, descremamos el 25% de la cantidad que nos ingresó y de ahí ya la ponemos a enfriar y ya las cuajamos, echamos cultivo y ya.
0: También tenemos distribución de huevos de gallina libre, tenemos cabras y que es un tema bien lindo porque Guatemala no consume leche de cabra y nos hemos introducido ahí poco a poco que la gente aprenda a comer leche de cabra y a entender que la leche de cabra que es muy buena. Y pollo y ahora ya también ya estamos empezando a la carne.
1: Háblame también del mercadito, porque es parte también de la granja de Lola y ha sido también una extensión importante de distribución de sus productos.
0: Sí, el concepto de mercadito es el concepto que nosotros sí creemos como solución al alimento del ser humano. El mercado local, la tienda local, nuestros productos locales. O sea, somos fiel creyentes en que debemos de ser consumidores conscientes. Es la casa de mi papá y de mi mamá. Lo que mi mamá y mi papá soñaron, que sigue abierta las puertas. Para nosotros representa mucho cómo la conectamos al suelo vivo, a la granja. Y la granja logra sobrevivir para poder traer el producto a una casa, un restaurante, una tienda, que se vuelve un mercadito para que las personas también entren en una alimentación consciente.
3: Hemos tenido muchos clientes que nos han ido enseñando cosas a nosotros, porque nos traen nuevas ideas, nuevos productos que quisieran que desarrollemos y hemos podido lograr esa conexión de la granja con la tienda, ¿verdad? Con el plato. La mayoría de nuestros clientes frecuentes conocen la granja, los hemos llevado a la granja, entonces se logra ya una amistad y una relación, un vínculo de ya no es de cliente, sino que ya es de amigo, ¿verdad?
4: Desde que iniciamos el proyecto, queríamos tener el cuidado de saber de dónde venían los productos que íbamos a poner en cada alimento. Entonces, ya que teníamos una relación ya establecida con Lola y conocíamos ya cómo se produce, que el cuidado que le tienen a las vacas, su alimentación, entonces creíamos que era algo que teníamos que tener acá también, que iba con los valores del negocio.

0: cuando se habla de ganadería, porque yo creo que hay una mala fama.
1: Total.
0: Sí. Tú ves vacas amontonadas, ¿no? Desde la mirada industrial. Pero, ¿qué te enseña o qué te propone la ganadería regenerativa?
1: La propuesta es fácil, es ese respeto a su naturaleza. Yo fui, te digo fui porque obvio desde que estudio

0: forestas, reforestemos con el ganado. Vi una ganadería que se hizo la fama, no solo es fama, lo hizo. Creo que todavía existe esa ganadería cruel y saber cuánto tiempo lo va a existir, pero yo lo que quiero dejar más claro hoy es que todos somos consumidores. Todos tenemos responsabilidad de ver qué es lo que compramos, de qué es lo que comemos. Yo no puedo estar culpando a nadie más de lo que yo hago. Y si algo tenemos poder los seres humanos es poder y necesidad. ¿Por qué? Porque encima de todo es una necesidad básica y es comer.
1: Guatemala es un país de gran agricultura, pero casi el 40% de los hogares guatemaltecos no puede costear una canasta alimentaria nutritiva. Esto, según el Programa Mundial de Alimentos y el Instituto de Nutrición de Centroamérica y Panamá.
0: ¿Qué produce Guatemala? ¿Y de qué se está alimentando esa mamá de ese niño que están diciéndole que le dé mamar a un niño? Y no entendemos qué es nutrirse.
2: La riqueza de biodiversidad que se maneja acá es enorme. Además de eso, somos también fuente de biodiversidad alimentaria también, ¿verdad? Hay producción de, ponte tú, tenemos el origen de tomates, de maíz, de diferentes tipos de mango, banano, la cantidad de banano que tú puedes encontrar acá es una cosa espectacular.
3: ¿Qué podría mejorar Guatemala para que la gente pueda alimentarse más?
4: Siento yo de que la gente comiera, pues cocinaran sus casitas, ¿va? Y llevaran sus comidas a sus trabajos, siento yo que sería lo bueno, ¿va? Porque tal vez porque no cocinan en sus casas, se ven obligados a comprar comida afuera, pues.
2: Y de repente tú valoras más un producto que viene de la industria, ¿verdad? Que te sacan una muy buena publicidad. Entonces te invaden con esa cantidad de información que te viene promocionando eso.
3: ¿Quiénes pueden comer bien en Guatemala?
0: La verdad, creo que casi nadie, porque no producimos. Está empezando un movimiento, digamos, como nosotros, de salud. Pero yo que conozco la producción de proteína animal, te digo, estamos mal. Y eso te lo va a decir las estadísticas de salud de Guatemala. Y te digo algo, la gente tiene lujos, pero no tiene el conocimiento de alimentarse.
5: En Latinoamérica, acceder a un producto orgánico, ¿no?, es carísimo.
0: Pongamos otra vez de nuevo el alimento como una parte de prioridad, porque hasta desde que empezamos a decir es más caro. Yo les hago muchos números aquí a la gente. Le digo, mira, te gastas tanto en agua gaseosa porque ya tienen vicio. Trata de comprar tus huevos. ¿Te estás gastando lo mismo en tus huevos que lo que te estás gastando? Te voy a poner claro, y eso es práctico aquí, tú lo puedes investigar. Les puse más barato el litro de leche, es más barato el litro de leche que el litro de agua gaseosa. ¿Y qué crees que compran?
6: El agua gaseosa.
0: Entonces, ¿es caro o es barato?
3: Depende de la persona, las prioridades, ¿no?
0: Creo que tenemos que volver, por favor, a educar a nuestra gente. Tenemos que volver a que tengan criterio propio, que le demos la realidad a estos niños.
5: Hay una sociedad que consume todo el tiempo, ¿no? Pero trabaja todo el tiempo también. Entonces, su alimento muchas veces está limitado a comprarlas, ¿no? La industria del alimento sí abastece a una sociedad que trabaja, que sean las ciudades, pero la forma de alimentarnos desde este enfoque regenerativo no abastecería a toda una población. Entonces, ¿cuál sería la solución dentro de ese marco?

0: Voy a decirte que sí. Sí puede funcionar la ganadería regenerativa y la agricultura regenerativa. Esta granja es pequeña a comparación de todo lo que es agricultura en Guatemala. Tiene 30 manzanas y produce, según la FAO, los 50 gramos necesarios, más de 350 personas diarias le podría dar proteína animal, diaria, con la leche de vaca que producimos, con los quesos, con el pollo, con los huevos, con todo. Eso es estadísticamente hablando, si yo produzco 200 litros de leche de vaca, 40 litros de leche de cabra, 20 pollos diarios, 23 cartones de... Yo puedo abastecer 350 personas de salud, porque nos vamos a ir más allá, porque eso es salud, proteína animal, salud, y ahí es donde sí tenemos que recapacitar y enseñar, porque yo respeto la libertad, 100%, de decisión. Me encanta la libertad, sin embargo, creo que la libertad está condicionada a tu conocimiento. Entonces, hay que dar conocimiento, porque si no, estoy abusando de tu libertad. Para mí, pues, para mí. Yo puedo engañarte con mil cosas, pero no te doy a conocer qué es lo bueno.
1: ¿Serán las mujeres el nuevo rostro de la ganadería? En distintos países de Centroamérica, como Honduras, las mujeres han comenzado a reclamar con mayor fuerza el acceso a la tierra y el derecho a heredarla. Para Lola, esa transformación es fundamental, ya que la tierra es el recurso más valioso para producir alimentos. Sin acceso a esta propiedad, las mujeres no podrán garantizar la seguridad alimentaria para ellas mismas y menos para sus familias.
0: Yo creo que siempre los ejemplos arrastran. Las palabras se las lleva el viento. Y acabo de estar en un programa de Honduras que en verdad yo fui a motivar patojas ganaderas y al final yo me vine motivada. ¿Por qué? Porque realmente están haciendo un trabajo lindísimo de devolverle las tierras a las mujeres que se quedaron solas. Porque encima todos se quedaron, mucha mujer sola, pero las tierras no son dueñas. Entonces, ¿cómo le decís a alguien que se quede trabajando la tierra hace si ni siquiera son dueños de tierras?
2: Hay como un sesgo, siento yo, entre los grandes productores y los pequeños productores, el tema de campesinos versus extensionistas está ahí latente y quedamos en el centro bastante sándwiches de que no somos ni grandes extensionistas ni somos pequeños campesinos, pero que igual trabajamos la tierra con recursos propios sin todo el tema de incentivos que existen en otros países.
0: Pero si esto se replica, va a ser el honor. Eso sería lo ideal. Gente que pues, todavía tenga tierra, que es otro tema serio, pero que todavía tenga tierra y ganaderos grandes, dueños de tierras de grandes pedazos, pero que entiendan que su suelo es su base, pues, el suelo vivo.
3: Suelo vivo, y justamente de eso quiero hablarte. Tú has creado una asociación junto con otras mujeres a través de la agricultura, ¿no? Cuéntame cuáles han sido los detalles, cuál ha sido el avance y si esta asociación se va a consolidar, ¿qué proyecciones tiene?
0: La verdad que desde que empecé, después de los Juegos, estuve en la Asociación de Lecheros de Guatemala. Estuve en la Cámara de Lecheros, fui parte de la Junta Directiva. Sí, siempre me involucré un poco en el sistema, pues si quieres ver, también es político, de la agricultura, de cómo hacer agricultura en Guatemala y en estas asociaciones. Y ahí pues conocí a Mónica, conozco a Ivy también. O sea, hay mujeres que tienen un poder enorme y son dueñas de granjas, de fincas. Pero como finqueras y como mujeres, no hemos tenido nunca nos han respetado como mujeres ganaderas.
3: ¿Qué significa tener suelo vivo?
0: Es el que tenga tierra y que su agricultura no haya sido extractiva, sino que realmente puede empezar a ser una ganadería.

0: ganadería o una agricultura que los recursos los regenere, no los deshaga. Respeto al agua, respeto a la tierra, significa no químicos, no arar. Hay muchas técnicas que no tenés que usarlas estrictamente todas, porque depende del proceso o los pasitos que vayas dando. Pero de que se puede llegar, se puede llegar.
1: No es simplemente tener un árbol de adorno en el jardín, ya casi ni jardines existen en las ciudades, sino saber por qué es importante que haya una regeneración de suelo, un suelo vivo, que hayan plantas, por qué nos sirven las plantas y darlo a conocer, ¿verdad? Entonces, esa es nuestra propuesta, llevar un tema de educación y de capacitación hacia la necesidad de regenerar el suelo que estamos, pues, sobre el que caminamos, sobre el que vivimos, ¿verdad?
2: Para tú poder regenerar, tienes que saber qué es lo que has perdido, ¿ok? Entonces tú vas a recuperar, vas a regenerar eso que has perdido, ¿verdad? Entonces tienes que tener mucho conocimiento de cuál es esa parte que tienes que recuperar, que tienes que regenerar, ¿verdad? Puede ser orgánico, sí puede ser orgánico, pero sobre todo es garantizar la capacidad de los suelos de poder mantenerse solitos.
0: Creo que, pues, al final cada quien puso su la parte que le tocaba poner, ¿verdad? O sea, yo trabajando aquí en el campo que me gustaba, Edgar con su parte financiera y empresarial que tiene muy clara, Caliche que venía con su pasión y buscar esas relaciones públicas como lo sigue haciendo, y Huicho, pues él fue el que al final, por él hice a la universidad y entendimos un poco todo este sistema de agricultura también. Entonces al final era como que se nos dieron las cosas como se nos tenían que dar bajo una crisis, porque al final era el patrimonio, o perdíamos todo o sacábamos todo adelante.
3: Para finalizar, tú hablas de volver a la tierra, volver al campo, al área rural, como una mirada del futuro. Cuando muchas personas no encuentran en su misma tierra desarrollo, oportunidades, y tienen que emigrar, ¿no? ¿Qué está pasando ahí? Porque hay una contradicción, ¿no?
0: Yo creo que es político. Es de decisiones financieras, económicas. Yo creo que hay mucho interés para que la gente esté dentro de la ciudad. Económico. ¿Por qué? Porque realmente ahí hacen dinero muchos o pocos. Pero es más fácil que las personas se acostumbren a ese consumo que a realmente trabajar sus propias tierras. Es un poco como decimos, como andar en bicicleta. Es una parte revolucionaria, ¿verdad?, del sistema. Pero bueno, toca. Tenemos que hacer un esfuerzo todos, no solo una sola persona. Pero sí, es un acto de revolución.
3: Es un acto de revolución.

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4: El 90% de las emisiones actuales no provienen del motor, sino de los frenos y los neumáticos.

0: Los neumáticos son esenciales para la velocidad y la aceleración, pero contaminan, especialmente los de los coches eléctricos. ¿Por qué? Cada año los neumáticos despiden cerca de unos 6 millones de toneladas de partículas tóxicas al ambiente, producto del desgaste. Solo en Europa se calcula que alcanzan el 500,000 de toneladas. Como si fuera poco, la venta de neumáticos alcanza los 2,000 millones anuales.
1: El 90% de las emisiones actuales no provienen del motor, sino de los frenos y los neumáticos.
0: Y la tendencia va en aumento. ¿Por qué? Pura física. Los vehículos son cada vez más pesados, lo que implica mayor abrasión. Los autos eléctricos juegan un papel clave en esto, ya que suelen pesar entre 300 y 500 kilos más que los de combustión.
2: Por razones climáticas, se está incentivando la compra de autos muy grandes y pesados.
0: Así que, ¿podrían los autos eléctricos ser los mayores contaminantes debido al desgaste de las ruedas? Suena sorprendente, pero vayamos más a fondo.
3: Welcome to the electric car of the future, sponsored by the Gasoline Producers of America.
0: Se suelen promocionar los autos eléctricos como la alternativa limpia para la movilidad del futuro, y en términos de emisiones de gases, lo son, pero el tema no termina aquí.
1: En realidad, el 90% de las emisiones de partículas ya no provienen del motor del vehículo, sino de aquellas que no tienen que ver con la combustión.
0: A partir de 1990, las emisiones de combustión fueron disminuyendo, mientras aumentaron las no exhaustivas, incluidas las derivadas del desgaste de los neumáticos. Hoy en día, el desgaste de los neumáticos se considera una de las mayores fuentes de contaminación ambiental con microplásticos. En Europa se estima 500,000 de toneladas, mientras que a nivel mundial rondaría los 6 millones de toneladas anuales. ¿Esto significa que estamos sustituyendo las emisiones de combustión por emisiones de otro tipo? Vamos a averiguar. Primero, los neumáticos se desgastan. Es simple, cuando la goma entra en contacto con la carretera, hay fricción. El desgaste es muy alto durante los arranques, frenos y giros. Los puntos críticos son cruces, los semáforos y las curvas. ¿A dónde van esas micropartículas? La mayor parte queda en la carretera. Los científicos las denominan partículas de desgaste de neumáticos y carreteras. Un neumático está hecho de caucho natural y sintético, negro de humo, metales pesados y otros componentes químicos. A medida que se desgasta, libera estas sustancias y microplásticos al ambiente. La lluvia arrastra gran parte hacia las alcantarillas, donde pueden entrar en el ciclo del agua, mientras que las partículas más finas quedan suspendidas en el aire. Estas pueden inhalarse y así atravesar la barrera hematoencefálica, lo que supone un riesgo para la salud. También se han encontrado residuos del desgaste de los neumáticos en la lechuga, lo que significa que pueden entrar en el organismo a través de los alimentos. En los sistemas acuáticos, esta materia tóxica puede tener efectos nocivos o incluso mortales para algunas especies. Las investigaciones siguen en curso, pero una cosa está clara: el desgaste de los neumáticos es nocivo. Entonces, ¿los vehículos eléctricos podrían ser más contaminantes? Recurrimos otra vez a la física. Cuanto más pesado el coche, más se desgastan los neumáticos. Y aquí entran en escena los autos eléctricos. En general, son más pesados que los modelos comparables con motor de combustión. Algunos pesan entre 300 y 500 kilos más, mientras que el más pesado, el Hummer, supera las 4 toneladas. Algunos expertos señalan que el aumento de vehículos eléctricos podría generar más emisiones por la erosión de los neumáticos, ya que se desgastarían entre un 20 y un 30% más rápido que en los vehículos convencionales. Según la Organización para la Cooperación y el Desarrollo Económico, una mayor aceptación de los eléctricos supondría un incremento del 52,4% en las emisiones no exhaustivas. En 2020, Nick Molden, director ejecutivo de Emissions Analytics, desató polémica en un debate público sobre el desgaste de los neumáticos.
2: Estamos yendo por el camino equivocado en Europa, porque se está animando a la gente a comprar autos grandes y pesados por motivos climáticos. Y eso está provocando todo tipo de efectos secundarios no deseados. Quizás el peor de todos sea el de las emisiones de los neumáticos.
0: Promover los vehículos eléctricos es un error, afirma este profesor alemán de aerodinámica.
2: Debido a su peso, estos coches producen más partículas de desgaste de los neumáticos, pero evitan la emisión de algunas partículas de frenado al recuperar la energía.
0: Los fabricantes de automóviles y neumáticos también admiten que hay un problema.
2: Lo que observamos es que los vehículos eléctricos suelen ser más pesados que los con motor de combustión interna y además tienen esa fuerza motora inmediata que les permite arrancar más rápidamente. Al comparar un motor de combustión con uno de un vehículo eléctrico equivalente, la diferencia de su peso es de un 20 a un 25% más. Por lo tanto, un eléctrico emitirá entre un 20 y un 25% más de partículas por kilómetro recorrido.
0: ¿Por qué son tan pesados los autos eléctricos? Rendimiento y autonomía son factores clave en estos vehículos. Cuanto mayor es el alcance de la batería, más pesada es. Un peso que suma, ya que la capacidad

0: de las baterías aumentó a lo largo de los años. Pero los eléctricos no son los únicos autos pesados. Hay una tendencia generalizada al gran tamaño. En los últimos años, casi la mitad de los vehículos nuevos vendidos fueron SUV, que suelen ser más pesados que los estándares. Los estudios demuestran que los autos aumentan cada año en altura, peso, longitud y anchura.
1: Esta tendencia se viene observando desde hace décadas. Estamos trabajando fuerte para compensarla de alguna manera.
0: Otro factor que acelera las emisiones no exhaustivas es el aumento mundial de la motorización. Para 2050, los autos podrían aumentar de los 1.600 millones actuales a más de 2.000 millones. Según una estimación, los vehículos eléctricos podrían representar casi el 70% mundial para esa fecha, aunque hay otras opiniones. Hay muchos factores que apoyan esta tendencia y la respuesta depende de las preferencias de a quien se le pregunte, por ejemplo, consumidores o fabricantes de automóviles. Entonces, cuanto más pesados son los vehículos, peor es el desgaste de los neumáticos. Pero algo es cierto, los autos eléctricos ayudan a reducir las emisiones de gases de efecto invernadero. Entonces, ¿cómo aprovechar las ventajas del transporte eléctrico junto al desgaste de los neumáticos? Las soluciones serían desde el diseño de los vehículos y neumáticos hasta la normativa, la legislación fiscal y los métodos de control ambiental al final de la producción.
1: Para evitar este tipo de partículas, no hay que sacar más vehículos eléctricos a la calle, sino diseñarlos de forma más inteligente. Por ejemplo, fabricándolos más ligeros, algo difícil mientras sigamos con nuestras expectativas de lujo.
0: Francia, por ejemplo, ha introducido recientemente un impuesto ligado al peso del automóvil y quizás otros países sigan su ejemplo. En cuanto a normativas, el estándar Euro 7 de la Unión Europea entrará pronto en vigor. La norma Euro 7 sigue a la Euro 1 y a la Euro 6, que se introdujeron a partir de la década de 1990 y lograron limitar los gases de combustión. Pero hoy en día esas emisiones ya no suponen el principal problema. Por primera vez, Euro 7 incluirá límites de desgaste de los neumáticos para mejorar la calidad del aire y reducir la contaminación por microplásticos. Se estima que un neumático pierde entre 1 y 2 kilos de su masa a lo largo de su vida útil. En todo el mundo se venden más de 2.000 millones cada año. Ahora imagina que tu auto recorre 300.000 kilómetros. Si cambias los neumáticos cada 50.000 kilómetros, como se recomienda, habrás liberado casi 24 kilos de microplásticos y otras sustancias tóxicas al ambiente. Pero aquí es donde se complica el asunto. No sabemos exactamente cuánta masa pierde un neumático. El desgaste de los neumáticos es difícil de medir porque se produce en la carretera, no en un entorno controlado, y las partículas se dispersan por diferentes lugares. Aunque existen diversas formas para medir el desgaste, todavía no hay un método de medición estándar. Este debe establecerse antes de que la norma Euro 7 entre en vigor, pero sigue sin haber un acuerdo. Si el Euro 7 entra plenamente en vigor, los neumáticos que no cumplan los requisitos podrían quedar excluidos del mercado de la UE. Se estima que un 30% se prohibiría. Eso reduciría las emisiones totales por desgaste en la UE cerca de un 10%. La normativa solo se aplicaría a vehículos nuevos, por lo que millones de neumáticos ya en uso no se verían afectados. Los fabricantes de automóviles y neumáticos insisten en que se establezca un método de prueba estándar antes de aplicar el Euro 7, y son ellos principalmente quienes definen la norma en diversos grupos de trabajo.
1: El método de prueba es decisivo. Si no se hace correctamente, no obtendremos la reducción del 10%.
0: Y dado que la norma de Euro 7 se centra principalmente en limitar el desgaste total de los neumáticos, otros tipos de emisiones podrían seguir desreguladas.
2: Eso podría llevar a los fabricantes a diseñar neumáticos con menor capacidad de desgaste, pero que generan partículas más pequeñas que podrían ser aún más nocivas para la salud.
0: Mientras siguen los debates políticos, continúa la liberación de partículas tóxicas al ambiente. científicos de la Universidad Técnica de Berlín trabajan para capturarlas con el fin de ayudar a proteger el agua.
1: Desarrollamos un sistema de filtrado en los desagües de las carreteras que permite capturar las partículas del desgaste de los neumáticos. Demostramos que se puede capturar el 97% de todas las partículas y el 77% de las más finas.
0: En base a esto, el grupo está llevando a cabo proyectos piloto en varias ciudades. En Copenhague, por ejemplo, el sistema Urban Filter capturó más del doble de partículas sólidas y microplásticos de la escorrentía en comparación con los desagües estándar.
1: Si se instalan sistemas de filtrado, empezaríamos por las intersecciones y las curvas.
0: ¿Pero cuántos filtros se necesitarían para eliminar esa enorme cantidad de partículas? Solo en Europa hay cerca de 500,000 de toneladas. Aún así, estos filtros son un buen punto de partida y podrían ayudar en las zonas más afectadas. A unos 250 kilómetros de Berlín, los científicos de la Universidad de Ostfalia trabajan para controlar las partículas antes de que lleguen al ambiente. El profesor Falk Klinge y sus alumnos desarrollaron un método que sigue las partículas durante la fricción y para ello fabricaron un canal de viento y tecnología láser.
1: Con este método pudimos capturar en el centro de la rueda alrededor del 85 al 90% de las partículas. En el borde del neumático, muy cerca de esta parte, no podríamos hacerlo. Pero este será el reto de los próximos años, fabricar sistemas más sofisticados.
0: Cuando los investigadores comprendan mejor la aerodinámica de la rueda, es decir, cómo las partículas viajan en el aire y cómo pueden ser redirigidas con una boquilla, será posible girarlas hacia un filtro. El gigante japonés de neumáticos Sumitomo, propietario también de Dunlop, ha mostrado interés en este tema y está colaborando con el profesor Klinge. Si bien capturar las partículas tóxicas del desgaste con filtros es una posible solución, la industria de los neumáticos también está trabajando en un diseño adecuado a las exigencias de los vehículos más pesados.
1: Hay que innovar, pero pensando en mejorar el rendimiento del neumático, especialmente en lo que respecta a la emisión de partículas. Trabajamos mucho en el diseño de su estructura, su parte exterior que está en contacto con la carretera. Pero también en los materiales, que son decisivos.
0: Michelin afirma que ha conseguido reducir la abrasión de sus neumáticos en un 5% entre 2015 y 2020. Además, para 2050, la compañía se ha fijado el objetivo de sustituir todos los componentes fósiles de sus neumáticos por alternativas renovables o recicladas. Otra solución menos realista y atractiva para las industrias automovilística y de neumáticos sería que la gente condujera menos.
1: También hemos tomado medidas en cuanto a la carrocería. Además, Audi está comprometido en el desarrollo de sistemas de asistencia al conductor para garantizar un comportamiento y un perfil de conducción más suaves, para evitar aceleraciones, frenados y giros agresivos.
0: Mientras tanto, la industria de los neumáticos apela a las personas y las comunidades para que asuman su responsabilidad.
1: Debemos tener en cuenta el comportamiento de los conductores y la calidad del servicio vial. Y, como hemos mencionado, también debemos tener en cuenta el peso del vehículo.
0: Algo queda claro: no se puede evitar el desgaste de los neumáticos y se necesitan soluciones. Cuanto más pesados sean los vehículos, ya sean eléctricos o de combustión, más nocivo será. Y más aún si estos se vuelven cada vez más comunes.
3: Trabajar de repartidora como mujer en Ciudad de México es duro. Antes las aplicaciones les daban mayor flexibilidad para ajustar sus horarios y combinarlos con sus labores de cuidado. Pero ahora, para mantener buena valoración, les exigen trabajar horas seguidas cuando hay más demanda. La mayoría de repartidoras, como Shaira, evita salir por las noches. Además del acoso callejero, muchos clientes se insinúan sexualmente.
4: que te recibe desnudo o te recibe en calzones, ¿no? Pero con el miembro

0: pues, erecta. Entonces, pues es bien incómodo. Y pues sí se ha pasado. De repente también, no sé si sepas que puedes pedir alcohol por Uber o alguna aplicación y de repente llegas a la casa y hay un buen de hombres adentro de la casa y ya están, no, pues que se pase a la fiesta, pero pues tú con el miedo, ¿no? De que te vayan a jalar adentro.
1: Shaira asegura que el botón de pánico no sirve para nada. Una vez mataron a una repartidora en Ciudad de México y Uber se negó a dar el nombre del atacante. Han pedido durante años a las plataformas que se puedan marcar las zonas de riesgo para dejar de llevar pedidos allí. Esto daría mayor igualdad en las calificaciones.
0: Porque las mujeres vamos más lento. Y los hombres agarran y llegan más rápido que tú, toman todos los pedidos. O sea, si yo rechazo un pedido que va para observatorio, que es una zona caliente, un hombre lo agarra y lo lleva. Y obviamente eso va mermando tu calificación, ¿no?
1: Para alcanzar esos cambios, Shaira se sumó a la Unión Nacional de Trabajadores de Aplicación, el sindicato del que es su secretaria de género. Cada semana se reúne con sus compañeras en un restaurante seguro.
0: Bueno, este punto naranja es para si necesitamos resguardarnos de algún peligro, tomar agua, pasar al baño. Aquí nos juntamos mujeres repartidoras y algunas compañías del sindicato activo. ¿Qué onda, amiga? ¿Cómo estás?
1: El sindicato ha conseguido una reforma de ley para que los repartidores sean reconocidos como trabajadores. Es decir, tendrán seguridad social, acceso a pensiones, ayuda en vivienda. Pero todavía faltan muchas mejoras, sobre todo para la protección de las mujeres.
2: Algo que pueden hacer las plataformas es brindarnos mayor seguridad con los clientes que sean reales y no, bueno, a veces hay clientes ficticios.
1: La nueva ley en México, que entró en vigor en junio de 2025, obliga a las aplicaciones a establecer un protocolo contra la violencia de género, aunque aún no lo han presentado. Shaira desconfía que se tomen medidas contundentes porque las aplicaciones han reaccionado negativamente ante la reforma. Por ejemplo, en las últimas semanas han bajado las tarifas y resulta difícil alcanzar el sueldo base.
0: Que no se fraccione el salario por tarifa y que una parte sea la propina. Porque te cuento, las plataformas quieren esto, que solamente se nos cuente la tarifa que pone Uber como salario. Entonces, esto va a hacer que nos cueste más trabajo llegar al salario mínimo mensual y por ende alcanzar las prestaciones de ley.
1: A las repartidoras en México aún les falta mucho para disfrutar de plenos derechos y seguridad en su trabajo.
3: Apenas hay pasajeros esperando a este maquinista en la estación principal de la capital moldava, Chisinau. La estación está recién renovada, pero desierta. En la República de Moldavia no se viaja en tren, casi nadie utiliza el ferrocarril y solo hay unas cuantas conexiones al día. El recorrido es accidentado ya que las vías son viejas y las traviesas están deterioradas. Las locomotoras avanzan a una media de 37 kilómetros por hora. Muchas líneas terminan en ninguna parte, otras están cerradas. A menudo los salarios de los empleados no se pagan durante meses, pero ellos siguen aquí.
4: Creo que nos recuperaremos. El transporte por carretera es más moderno y rápido. Es evidente que nos estamos quedando atrás.
3: Cinco y media de la mañana, salida desde el depósito en Chisinau. El motor diésel se pone en marcha. El tren es de segunda mano, comprado en Kazajstán y financiado por la Unión Europea. El tren viaja hoy hacia Rumanía hasta la frontera con la ciudad de Iasi, una importante conexión en la red ferroviaria de 1.200 kilómetros. Los maquinistas han pasado unos meses difíciles. Durante medio año no cobraron. Les han dicho que el ferrocarril no tiene dinero. A pesar de ello, llegan puntuales al trabajo todos los días. El tren se dirige lentamente hacia la estación principal. A sus 41 años, el jefe de depósito es uno de los más jóvenes. Muchos de sus colegas están a punto de jubilarse.
4: En abril hubo recortes de personal en el equipo de mantenimiento. A los más veteranos los informaron de su jubilación. Otros, a los que sencillamente no se puede sustituir, se quedaron. Pero si el salario fuera decente, el equivalente a 500 euros al mes, entonces quizá vendrían jóvenes.
3: Este maquinista lleva 4 décadas de servicio y se jubilará dentro de unos años. Una media hora de espera en la estación principal y el tren sale puntual a las 6:30 hacia la frontera rumana. La línea es una de las conexiones de transporte de pasajeros más importantes. Opera 2 veces al día. En el pasado también había trenes a Kiev y Odessa, pero desde el ataque ruso a Ucrania se desactivaron estas conexiones. A los pasajeros del tren no les molesta la lentitud. En minibús llegarían a su destino el doble de rápido. El tren lo utilizan sobre todo pensionistas y estudiantes que no tienen mucho dinero, pero sí mucho tiempo. Me gusta porque puedo sentarme aquí y disfrutar de la naturaleza. Lo disfruto. Me gusta viajar con mis amigos. El transporte transfronterizo directo a Rumanía no es posible. Por un lado, muchos pasos fronterizos están cerrados. Además, el ferrocarril en Moldavia es de vía ancha. Pero los países vecinos occidentales tienen vías europeas que son más estrechas. Por eso, cada tren que va o viene de Moldavia tiene que pasar por un complejo cambio de chasis. Esto se hace en esta estación en la frontera con Rumanía. Los vagones de varias toneladas se levantan con un cabrestante, se retiran los chasis anchos y se introducen los más estrechos desde el otro lado. Los bajos de los vagones que pesan varias toneladas se colocan a mano en la posición correcta. Si algo se atasca, se utilizan martillos y palancas. Hay tecnología más moderna, pero los operarios no quieren ningún cambio.
4: Queremos que siga así. Nuestro trabajo es cambiar de vía ancha a vía estrecha. Así conservamos nuestro trabajo.
3: Y hay trabajo de sobra. La Unión Europea destina más de 150 millones de euros a la modernización del ferrocarril moldavo. En el sur del país se está construyendo un paso ferroviario completamente nuevo hacia Rumanía. Aquí se construirán una terminal de contenedores y silos de grano con conexión a Ucrania. Las obras acaban de empezar. Los moldavos esperan un impulso económico. Como la red ferroviaria está tan deteriorada y su renovación llevará años, casi todas las mercancías se transportan por carretera. Esto se traduce en un inmenso tráfico de camiones. Los vehículos pesados estropean calles y autopistas. También en esto ayuda el dinero de Bruselas. Algunas autopistas ya han sido completamente rehabilitadas. Esta carretera conduce al sur, al único puerto del país en el Danubio. La autopista es la conexión más importante, ya que las vías al puerto han quedado sepultadas por un corrimiento de tierras. Las reparaciones del trazado están en marcha. El puerto del Danubio es un importante centro neurálgico para la economía del país. Aquí se transbordan cereales, petróleo y carbón. Para ello necesita un acceso ferroviario que funcione. Entonces podría reactivarse el transporte de mercancías. Moldavia tiene una red ferroviaria de unos 1.200 kilómetros, bastante pequeña en comparación con otros países europeos. ¿Volverá a ser atractivo el tren para los viajeros moldavos?
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0: papas fritas, chocolate, ositos de goma. ¿Por qué no podemos parar cuando los probamos? 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
1: Unser Gehirn treibt uns immer weiter zu machen, weil das ist ja eine Vorliebe, die sich als biologisch sinnvoll herausgestellt hat.
0: ¿Qué podemos hacer para engañar a nuestra sinapsis?
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0: 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El mío es el A26959.
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0: En Instagram y otras redes sociales aparecen continuamente nuevas tendencias sobre qué nutrientes son imprescindibles. ¿Tiene realmente sentido? Da igual, lo importante es que sea algo nuevo. Llevar una alimentación equilibrada con suficiente fibra, proteínas, vitaminas, oligoelementos y demás funciona y está científicamente demostrado, pero claro, no es tan emocionante. Tampoco es ninguna novedad que la combinación de azúcar y grasa sea sabrosa pero no saludable. Pero tenemos novedades. 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

0: papas fritas, chocolate u ositos de goma. Una vez que empiezas, es difícil parar. Los estudios demuestran ahora que la combinación de azúcar y grasa provoca incluso cambios en nuestro cerebro con consecuencias fatales.
1: Nuestro cerebro nos empuja a seguir consumiéndolos porque se trata de una tentación que ha demostrado ser útil desde el punto de vista biológico. Por eso es tan difícil combatirla.
0: ¿Qué consecuencias tiene el consumo de azúcar y grasa y cómo se puede engañar al cerebro? Se lo explicamos. Los antojos de dulces. Mira Krupp los conoce de sobra. Esta experta en finanzas de 35 años no solo lucha contra el sobrepeso, sino sobre todo contra sus hábitos alimenticios. Soy una auténtica golosa y cuando empiezo no puedo parar.

0: No puedo comerme solo una fila de chocolate, sino que me acabo toda la tableta y justo después la bolsita de ositos de goma. Está claro que es demasiado. Y luego se refleja en la báscula. El año pasado su báscula marcaba más de 100 kilos. Desde hace 4 meses, Mira Krupp está en tratamiento en un centro de obesidad. Este incluye citas periódicas con el nutricionista Burkhard Bode. Él le aconsejó que llevara un diario alimenticio para que tenga una visión general de su consumo de azúcares y grasas. Sigo escribiendo en mi diario con regularidad. Y he notado que con el tiempo mi alimentación cambió bastante.
1: Es estupendo. Sí, realmente en su caso hubo muchos cambios. Por supuesto, esos antojos son un tema muy importante en el asesoramiento nutricional. En realidad es algo que se inculca desde la primera infancia. Para superarlo es fundamental no eliminarlo por completo de un día para otro, sino intentar reducirlo poco a poco, establecer rutinas diarias. Por ejemplo, cuando tienes un antojo, existe una regla. Primero esperar 10 minutos. Luego te lo piensas de nuevo conscientemente. ¿De verdad quiero comer algo dulce ahora mismo?
0: Sin embargo, frenar los antojos, el llamado craving, por lo dulce o lo graso, no es nada fácil. Nuestro cerebro literalmente lo ansía. El azúcar y las grasas provocan una mayor liberación de dopamina en el mesencéfalo. Esto activa el sistema de recompensa del prosencéfalo, que controla la motivación, las sensaciones de felicidad y el impulso de buscar más recompensas. En el Instituto Max Planck de Investigación Metabólica de Colonia, el profesor Mark Tietgemeier constató en un experimento que, tras tan solo 8 semanas de un consumo elevado de azúcar y grasas, el sistema de recompensa del cerebro de los participantes estaba especialmente activado. Incluso se habían desarrollado nuevas conexiones neuronales.
1: Tras las 8 semanas, observamos que las preferencias cambian. Los participantes prefieren comer dulces y la comida grasienta ya después de esas 8 semanas. Las preferencias cambian en el cerebro por lo que se conoce como plasticidad sináptica, porque cambian las conexiones neuronales en el cerebro. Nuestro cerebro nos empuja a seguir adelante, porque se trata de una preferencia que ha demostrado ser biológicamente útil. Por eso es tan difícil contrarrestarla.
0: Biológicamente tenía sentido para nuestros antepasados, ya que la grasa y el azúcar aportan mucha energía. Lo que sorprendió a los investigadores es que, en tan poco tiempo, ya se producen cambios en el cerebro. La consecuencia, el centro de recompensa hace que el deseo de dulces y grasas aumente sin parar, incluso ya saciados. Con escáneres cerebrales, el equipo descubrió que las mismas neuronas que transmiten la saciedad también envían señales de querer más dulces. Lo llaman el estómago de postre.
1: Si ahora consumo más azúcar, estas células liberan un opiáceo endógeno que actúa en el cerebro. Así puedo volver a generar el impulso de seguir comiendo. Esto tiene sentido desde el punto de vista evolutivo. Si viviera en una época con poca comida, por ejemplo, cuando la humanidad era cazadora y recolectora, debía poder comer más allá de la saciedad. De lo contrario, habría muerto de hambre. Era vital tener la posibilidad de acumular reservas.
0: Lo que era vital para nuestros antepasados hoy puede ser la trampa del azúcar. Mira Krupp intenta romper ese círculo con ayuda del asesoramiento nutricional.
1: ¿Cuánta azúcar cree que contiene un litro de zumo de manzana como este?
0: Probablemente bastante. Quizá unos 50 gramos.
1: Nada menos que más de 100 gramos.
0: Eso equivale a unos 33 terrones de azúcar. Así que a quien le gusten los jugos de fruta debería diluirlos con agua. ¿Cómo se puede engañar al antojo de dulces?
1: Las proteínas desempeñan un papel fundamental y son siempre la primera medida que hay que tomar ante un antojo de este tipo. Basta con comer alimentos ricos en proteínas para que el antojo desaparezca.

0: También es importante mantener siempre el nivel de azúcar en sangre más o menos en un nivel adecuado, de modo que se coma de forma equilibrada y se intente prescindir conscientemente de los azúcares añadidos. Es decir, consumir cada día un poco menos azúcar. Las papilas gustativas se acostumbran con relativa rapidez. La clave es volver a saborear mejor los alimentos auténticos y naturales.
1: Es importante mantener la reducción de azúcares y grasas de forma constante, porque un consumo elevado de azúcares y grasas no solo altera el sistema de recompensa, también tiene otras consecuencias. Así lo demuestra un estudio de la Clínica Universitaria de Tubinga, en el que también colaboró la doctora Leontine Sandford. Se pidió a 18 participantes en el estudio que, además de sus comidas habituales, consumieran durante 5 días aperitivos dulces y grasos que aportaran 1.500 calorías adicionales. Las resonancias magnéticas revelaron que el aporte adicional de grasas y azúcares había reducido en el cerebro el efecto de la hormona insulina que regula el apetito y la sensación de saciedad. En nuestro estudio actual pudimos demostrar en participantes jóvenes y sanos que tan solo 5 días de dieta hipercalórica provocan cambios en el cerebro. Estos se manifiestan especialmente en una reducción de la sensibilidad a la insulina en el cerebro y van acompañados de una alteración de la sensación de saciedad y del apetito, algo que ya sabíamos por estudios previos. Y en particular, este efecto seguía siendo perceptible incluso 2 semanas después de la intervención propiamente dicha. Es decir, los cambios en el cerebro como consecuencia de esta dieta hipercalórica fueron duraderos. Los investigadores sospechan que esto podría sentar las bases en el cerebro para un futuro sobrepeso y otras enfermedades derivadas. Mira Krupp quiere seguir perdiendo peso. Para ello, debe seguir su cambio de dieta de la forma más estricta posible. Su próxima cita con el especialista es en 8 semanas. Hasta entonces, lleva un control diario de lo que come mediante una aplicación de su móvil y ya logró un primer éxito. Bajó 10 kilos en 4 meses. Un aspecto importante es que ahora como otros alimentos que antes no comía. Me alimento de forma mucho más consciente y por eso me siento más saciada. Espero poder mantenerlo así. Me siento bien. He podido adoptar nuevas rutinas y me siento realmente tan segura y a gusto conmigo misma y con mi alimentación como nunca antes. Así que soy muy optimista. Mira Krupp demostró que se puede controlar el deseo de comer mal. Ahora debe mantener el rumbo. Comer con amigos puede complicarse si no preguntas antes quién no come qué. A uno no le gusta la carne, a otro el pescado y al tercero el ajo. O puede que haya alguien que haya comido algo en mal estado y no quiera volver a probar ese alimento. Además, no todos toleran todo.
0: Silvia Trebanek está en forma. Recorre largas distancias 3 veces por semana sin ningún problema. Sin embargo, hace 4 años su vida se vio repentinamente trastocada. Siempre, unas 2 horas después de comer, sufría retortijones y diarrea.
1: Después se volvió tan intenso que a veces me daban auténticos sudores, problemas circulatorios. Ya no podía más, así que solo me metí en la cama con una bolsa de agua caliente. Luego también empecé a tener diarrea cada vez con más frecuencia e incluso ya no podía completar mis 10 kilómetros corriendo.
0: Los síntomas persistían. Se realizaron pruebas exhaustivas y finalmente se le derivó a un especialista en un hospital de Hamburgo.
1: A la paciente se le realizó una ecografía abdominal, una gastroscopia y una colonoscopia, un análisis de heces y análisis de laboratorio. No hemos encontrado hallazgos especiales que indiquen una inflamación o un trastorno del tránsito intestinal. Hasta ahí todo era normal.
0: Pero, ¿qué provocaba las molestias de Silvia Trebanek? Se centraron en su alimentación. ¿Una alergia? ¿Una intolerancia? Una alergia alimentaria es una reacción del sistema inmunitario. El cuerpo clasifica sustancias que en realidad son inofensivas, por ejemplo, los frutos secos o la leche, como peligrosas y reacciona de inmediato. Los síntomas típicos son erupciones cutáneas, hinchazón, problemas respiratorios o, en el peor de los casos, un shock alérgico que pone en peligro la vida.

Incluso una cantidad mínima puede bastar para desencadenar una reacción grave. Una intolerancia alimentaria no tiene nada que ver con el sistema inmunitario, sino que afecta al intestino. El organismo no puede procesar bien ciertos componentes de los alimentos.

0: En general, las alergias alimentarias son mucho menos frecuentes que las intolerancias. Afectan a un 3% de los adultos frente a un 30-40% en el caso de las intolerancias.
1: Próximamente se realizará un primer análisis de sangre para constatar si existe una alergia alimentaria, aunque en caso de sospecha, se llevaría a cabo un examen completo con un alergólogo. Aquí en el hospital el objetivo es averiguar si hay intolerancias alimentarias. A Silvia la someten a una prueba de intolerancia a la lactosa, la intolerancia más frecuente. La lactosa está presente en muchos productos lácteos, pero también en numerosos productos procesados. Normalmente, al consumir lactosa, la enzima lactasa la descompone en glucosa y galactosa. En la intolerancia a la lactosa, esta enzima falta total o parcialmente. La lactosa no se digiere y llega al intestino grueso, donde las bacterias la fermentan. Esto genera gases y retiene agua, lo que provoca flatulencias, dolor abdominal y diarrea. Para descartar la intolerancia a la lactosa, hace una prueba de aliento con H2. Bebe una solución con lactosa y sopla en un aparato cada 30 minutos. El resultado es claro. Es intolerante y los síntomas lo confirman.
0: Tuve dolores en el vientre, sensación de hinchazón, como si hubiera comido demasiado.
1: Silvia tiene que cambiar su alimentación.
0: Por lo general, en primer lugar, se recomienda reducir la ingesta de lactosa. No es necesario seguir una dieta sin lactosa. De hecho, eso puede incluso provocar un aumento de los síntomas. Y tras una fase de reducción, se pasaría a un aumento gradual cauteloso. Además, se puede tomar lactasa, lo que puede reducir los síntomas en los pacientes.
1: Silvia suele tomar los comprimidos de lactasa que descomponen la lactosa solo cuando sale a comer fuera. En casa hornea y cocina sin lactosa. Sus molestias mejoraron. Sin embargo, el análisis de sangre reveló que podría haber también una alergia alimentaria, por lo que ahora tiene que acudir al alergólogo. Tras la lactosa, la intolerancia más común es la malabsorción de fructosa. Uno de cada tres la sufre. Hay que evitar mango, uvas, manzana, fruta seca y alimentos con fructosa, como mermelada o sirope de agave. La intolerancia al gluten o celiaquía es especial. El gluten está en casi todos los cereales, como el centeno, el trigo o la cebada. El término intolerancia engaña porque la celiaquía no es en realidad una intolerancia.
0: La celiaquía es una enfermedad autoinmune. El sistema inmunitario ataca la proteína del gluten con anticuerpos. La reacción inmunitaria daña la mucosa intestinal y puede inflamarla o incluso destruirla.
1: Lily Hesla tardó tiempo en saber que sus dolores de estómago, el cansancio y los problemas de piel estaban relacionados entre sí.
0: Un poco de malestar, dolores de estómago, nada muy grave, sobre todo si comía pizza. También me faltaba hierro, aunque en las mujeres dicen que eso es normal. Y acné, los últimos años.
1: Ante la sospecha de celiaquía, una nutricionista la derivó a la doctora Viola Andresen. La internista confirmó la celiaquía mediante una prueba positiva de anticuerpos y una muestra anómala de la mucosa del intestino delgado obtenida mediante una gastroscopia.
0: Al principio fue un shock, porque supone una restricción muy grande, y tuve que acostumbrarme. Es decir, pensar primero qué puedo seguir comiendo y qué no.
1: La enfermedad no tiene cura, pero se puede controlar bien con una dieta estricta sin gluten. Incluso las cantidades más pequeñas de productos que contienen gluten pueden ser peligrosas.
0: Las pequeñas contaminaciones con gluten pueden volver a desencadenar una reacción inflamatoria en el intestino. Esta persiste si se sigue consumiendo gluten porque la reacción se vuelve crónica. A largo plazo hay riesgo de cáncer en los ganglios linfáticos de la mucosa intestinal. Lo recomendable es una dieta 100% sin gluten desde el diagnóstico.
1: La celiaquía puede aparecer a cualquier edad y suele pasar desapercibida. Afecta a entre el 1% y el 3% de los alemanes, aunque el porcentaje real sería mayor. Cada vez más personas renuncian al gluten y a la lactosa sin diagnóstico.

0: diagnóstico con el riesgo de que falten nutrientes importantes. Lily se siente mejor desde el diagnóstico. En unas semanas, unas pruebas de control dirán si la dieta sin gluten funciona y si remitió la inflamación intestinal.
1: Ser lindos y mantenernos jóvenes. Eso es lo que afirman que deberíamos perseguir. Y por supuesto, la industria cosmética tiene la solución: el colágeno.
0: Los suplementos de colágeno están en boga, ¿pero realmente ayudan a la piel? El colágeno constituye entre el 70 y el 80% de la piel y le aporta elasticidad y firmeza. Con la edad, la producción de colágeno se ralentiza. Aparecen arrugas y flacidez. El sol y los malos hábitos no ayudan. Dicen que los suplementos de colágeno revierten este proceso. ¿Por arte de magia? De hecho, los estudios indican que los suplementos de colágeno podrían ser eficaces, pero no está claro si es solo por el colágeno o si el efecto se debe a la interacción con otros ingredientes del suplemento o incluso exclusivamente a estos. Posiblemente influyen también factores como el estilo de vida o las hormonas. Además, nada garantiza que el cuerpo utilice el colágeno ingerido justo para las arrugas. Puede destinarlo a otros fines. Lo bueno es que puedes favorecer la producción de colágeno del propio cuerpo. Sigue una dieta equilibrada y reduce los malos hábitos.
1: Hay más sustancias de moda de repente. Muchos recuerdan el magnesio de las clases de química. En su forma pura, es un metal que arde de forma espectacular. Pero también está en nuestro cuerpo. Lo necesitamos para convertir el azúcar en energía y para formar los huesos. Las redes sociales aseguran que además también resuelve innumerables problemas. En concreto, reduce los calambres musculares. ¿Es cierto?
2: Hace calor, pero ellas no bajan el ritmo. Lisa Schmidt y Ann-Kathrin Abt entrenan en la cancha de tenis. Todos los fines de semana juegan además partidos de liga, lo cual supone un gran esfuerzo para sus músculos. Para evitar calambres musculares, ambas recurren al magnesio. Ann-Kathrin toma comprimidos y Lisa come plátanos, que contienen unos 25 miligramos de magnesio por cada 100 gramos. Espero que así mis músculos no se cansen ni sufran calambres y que me mantenga en forma. Espero que me ayude a relajar los músculos y también que al día siguiente no me duelan tanto como de costumbre. Pero, ¿puede el magnesio prevenir los calambres musculares o al menos mitigarlos, como se suele creer? Eso es lo que quieren averiguar Christoph Skutschik y Michael Behringer. Hasta ahora, las evidencias científicas son más bien desilusionantes.
3: Apenas hay pruebas científicas sólidas que respalden la eficacia del magnesio y los supuestos beneficios se han dado en casos dudosos. Pero hay un estudio que se actualiza periódicamente y que muestra que el magnesio podría ayudar a las embarazadas. Pero más allá de eso, la evidencia es bastante débil.
2: Se sabe que el rendimiento muscular depende de los niveles de electrolitos, incluido el magnesio. Pero esos niveles no son un factor decisivo en lo que respecta a los calambres musculares. Algo probado, por ejemplo, en estudios con corredores de ultramaratón. Actualmente se cree que los principales factores desencadenantes de los calambres son la fatiga muscular por exceso de esfuerzo o falta de entrenamiento, los músculos tensos y contraídos y las altas temperaturas. Entonces, si el magnesio no influye, ¿cómo se previenen los calambres musculares? Esa es la especialidad de Úrsula Manuncio, experta en medicina deportiva y nutricional, quien asesora a deportistas profesionales. Analizo la dieta, la hidratación y cualquier problema ortopédico o desequilibrio muscular. Trabaja junto con un equipo de ortopedistas deportivos y fisioterapeutas. Hoy recibe a Andreas Thurarson, de 35 años, un jugador profesional de hockey sobre hielo de Colonia. Tras una lesión en la pantorrilla, ha empezado a sufrir más calambres musculares.
3: Ya antes tenía calambres en la pantorrilla, pero desde la lesión han aumentado, especialmente por la mañana y después de una actividad física intensa. Ahora quiero llegar al fondo del problema, averiguar cómo puedo solucionarlo.
2: Además de evaluar su estado físico y su condición muscular, también analizarán su dieta. Durante las próximas semanas llevará un registro de lo que come y cuándo lo hace. El magnesio no es decisivo en la prevención de los calambres, pero la deficiencia de otros electrolitos sí lo es, especialmente la de sodio y potasio. El potasio es un electrolito que interviene en casi todos los procesos corporales. Es muy importante para el rendimiento. La falta de sodio puede provocar calambres musculares, además de alterar seriamente el ritmo cardíaco. Sin embargo, no es necesario tomar suplementos de estos electrolitos, ni siquiera como deportista profesional. Lo que realmente importa es llevar una dieta equilibrada y beber suficiente líquido, adaptado al nivel de actividad física. Hay que comer algo ligero antes de entrenar, como un plátano o un muesli, y durante el entrenamiento hay que beber con regularidad y no recomendaría solo beber agua. Para el esfuerzo intenso, aconseja jugo de manzana con agua y una pizca de sal en lugar de comprimidos de magnesio. Tomar unos sorbos cada 15 minutos aporta carbohidratos, potasio y sodio. Y como refrigerio en las pausas, alimentos ricos en carbohidratos como plátanos y albaricoques. Los frutos secos salados también son una buena fuente de energía y sal. Antes, los científicos pensaban que los músculos sufrían calambres porque no recibían suficientes nutrientes, pero ahora se sabe que los calambres son principalmente un fenómeno neuromuscular. La actividad del músculo está controlada por las llamadas motoneuronas alfa de la médula espinal. Cuando el músculo se fatiga, los receptores sensoriales del músculo estimulan excesivamente a las motoneuronas y éstas responden enviando demasiadas señales de activación al músculo. Esto provoca una contracción sostenida o calambre.
3: Si entendemos que este desequilibrio juega un papel importante, especialmente cuando aumenta la fatiga muscular y el músculo está en una posición tensa y contraída, entonces deberíamos intentar controlar esos factores. Entrenar para mejorar la resistencia a la fatiga podría ser en realidad un mejor enfoque terapéutico.
2: Para que Ann, Catherine y Lisa eviten los calambres durante los largos y calurosos días de competición, necesitarían entrenar más durante la semana. Y si se produce un calambre, existe un remedio casero poco habitual para calmar esas motoneuronas, la salmuera de pepinillos en vinagre. Un investigador estadounidense lo descubrió por casualidad. Hacer gárgaras con la salmuera ácida de los pepinillos activa receptores específicos en la boca y la garganta. Hay estudios que sugieren que estos receptores inhiben las señales de actividad de las motoneuronas al músculo. La hiperexcitación se reduce y el calambre desaparece.
3: Al parecer, el efecto comienza en 1 o 2 minutos, es decir, que tiene un notable impacto directo en la desaparición del calambre.
2: Basta con hacer gárgaras con aproximadamente 1 mililitro de jugo de pepinillos por cada kilo de peso corporal. Lisa y Ann Catherine han decidido dejar de tomar magnesio. Y si les da un calambre muscular, están dispuestas a probar el jugo de pepinillos.
1: Así que no existe ningún superalimento con superpoderes. Por eso nuestro mejor consejo sigue siendo la buena y vieja alimentación equilibrada. Aburrido puede ser, pero es difícil de superar. Nos vemos la próxima vez. Chao.

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0: En la playa Los Ángeles se extraía petróleo. Hoy casi todos los pozos están inactivos, pero su legado tóxico sigue afectando a las personas y la naturaleza.
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0: Los Ángeles esconde algo. Oculto en estas islas artificiales y dentro de estos edificios falsos en pleno centro de la ciudad. Está justo aquí. Uno, dos, tres. Ni siquiera sé cuántos pozos de petróleo hay. Están todos dentro de este edificio. Otro edificio en la misma calle alberga en su interior más de 50 pozos. Están por todas partes. Los vecinos llevan años presionando para que se sellen los viejos pozos y se detengan las perforaciones. ¿Existe una solución? Además, hoy en Hecho en Alemania, Mallorca pone a prueba el hidrógeno verde. Estonia utiliza vehículos pilotados por IA. Y una instructora de conducción en India se enfrenta a los estereotipos de género.
1: Seguro que recuerdan la icónica Venice Beach de Guardianes de la Bahía. Pero detrás de todo esto existe una historia diferente. Estos canales de Venice se encuentran junto a un antiguo campo petrolífero, uno de tantos en Los Ángeles.
0: Estas son algunas fotografías históricas de la biblioteca de UCLA que muestran cómo era esta zona en los años 20 y 30. Este puente parece ser el mismo. Detrás se ven numerosas torres petrolíferas.
1: Una torre petrolífera es una estructura que perfora y mantiene pozos de petróleo. Su versión moderna es una plataforma. Cada torre de estas fotos se ubica sobre un pozo. El petróleo atrajo a la población a esta zona de California. La ciudad creció en torno a los pozos. La industria se desarrolló enormemente y en los años 20, California producía casi una cuarta parte del petróleo mundial. Con el tiempo, los vecinos exigieron la retirada de las torres.

0: Este mapa muestra los pozos activos, inactivos y sellados. Los activos de los que se extrae petróleo aparecen en verde. En California, un pozo que lleva 2 años sin producir se considera inactivo. Son los que aparecen en violeta. Siguen abiertos y pueden reactivarse. Los sellados aparecen en gris. Un pozo bien sellado es seguro, pero un sellado defectuoso puede seguir liberando silenciosamente toxinas. Buscamos uno bajo un parque infantil.
1: Veamos. Vaya, miren esto. Este pozo fue sellado 5 veces. El 7 de abril de 1959. Este documento es larguísimo. El primero de este expediente es del 27 de marzo de 1930.
0: Hoy muchos pozos antiguos están junto a viviendas o incluso bajo ellas.
1: Hay pozos por todas partes en esta zona. Ahora mismo estamos sobre 10, 15 pozos de petróleo. Debería haber justo uno aquí, exactamente donde estoy. Es una locura.
0: Como hemos visto en los mapas, no todos los pozos de Los Ángeles están sellados. Estos son los de más rendimiento en Wilmington, el tercer mayor yacimiento petrolífero de Estados Unidos. Y además están camuflados. Tanto los pozos activos como los inactivos preocupan a los vecinos. Regina Martin y Tiana Wakeman recogen testimonios sobre los efectos del petróleo en la salud. Regina creció frente al yacimiento de Inglewood y padece problemas respiratorios.
1: Esta es mi antigua escuela primaria. He vivido toda mi vida en esta comunidad, en la zona de Windsor Hills View Park. El aire era tan malo que podíamos verlo. Entonces, una capa gris cubría el cielo y ni siquiera podíamos ver el centro de Los Ángeles. Solo después de la lluvia se despejaba como hoy. Sufría hemorragias nasales, dolores de cabeza, malestar estomacal y los ojos rojos. Crecí pensando que vivir junto a un yacimiento petrolífero era algo normal.
0: Cuando se acerca al yacimiento, Regina sufre ataques de tos. Los pozos abiertos liberan sustancias tóxicas como benceno y sulfuro de hidrógeno. Y estudios apuntan a una reducción de la función pulmonar en quienes viven cerca. Los pozos también pueden liberar metano, un gas de efecto invernadero 80 veces más potente que el CO2. Otra zona con numerosos pozos es Vista Hermosa, donde crecieron Rosalinda Morales y Brenda Valdivia. Estos están justo al lado de una escuela.
1: A nuestra derecha hay otra escuela y están a menos de 90 metros del yacimiento. Y una cuadra más abajo hay una escuela primaria. Sí, ahí abajo hay una escuela. Estamos parados aquí y se nota perfectamente el olor que hay. A veces olía mucho peor. Hoy es suave, pero esto es lo que hemos respirado toda la vida.
0: Rosalinda padece problemas respiratorios y Brenda lupus, una enfermedad autoinmune que le ha provocado varios ictus. Ambas vinculan sus problemas de salud al petróleo. Los pozos se asocian a un mayor riesgo de cáncer, enfermedades cardíacas, malformaciones congénitas y lupus. El contraste con los barrios más blancos y acomodados es evidente. En Beverly Hills, una de las zonas más ricas de Los Ángeles, también hubo un pozo petrolífero activo en el recinto de un colegio de secundaria. Los vecinos protestaron y una conocida activista medioambiental se sumó a la lucha. Finalmente, los pozos fueron sellados.
1: Las comunidades del sur de Los Ángeles reclaman protecciones que los barrios blancos y acomodados de la ciudad ya tienen. Es un claro caso de racismo ambiental. Las demandas de las comunidades negras y latinas por aire, agua y suelo limpios no reciben la misma respuesta que la de los sectores blancos y adinerados.
0: La organización de Tiana y Regina reclama el cierre del yacimiento de Inglewood y el fin de la extracción de petróleo en Los Ángeles. Una ley reciente obliga a las petroleras a presentar planes para limpiar sus pozos inactivos o tendrán que pagar multas. En 2025, más de 1,000 operadores de California incumplían la norma. Algunos habían desaparecido o estaban en quiebra, dejando pozos sin responsable.
1: ¿Y cuántos hay en Los Ángeles?

0: Tenemos miles. Y uno de los mayores desafíos en el condado de Los Ángeles es acceder a ellos. CalGEM, la agencia estatal en la que trabaja Pete Pescas, regula el petróleo y el gas en California, autoriza nuevos permisos de perforación y supervisa el sellado de los pozos. También impone sanciones y multas. La agencia evalúa los pozos sin sellar de la ciudad y prioriza los de mayor riesgo y accesibilidad. Pero no siempre puede sellarlos. Si un pozo está bajo un edificio, acceder a él resulta prácticamente imposible. Este pozo, a la vista de todos, es el siguiente en la lista. Este es el pozo.
1: Huele muy fuerte.
0: Sí, como ven, está liberando gases. Alejémonos un poco. Instalarán una nueva cabeza de pozo y un sistema de prevención de reventones, una medida adicional de seguridad para controlar cualquier escape de gas, agua o petróleo. Todo esto es costoso, aunque el coste varía mucho según el pozo. Incluso destinando todos sus futuros beneficios al sellado, las petroleras dejarían a California con un déficit de casi 7 mil millones de dólares.
1: Entonces son los contribuyentes quienes pagan el sellado.
0: Así es. En esta pequeña calle hay decenas de pozos sin sellar, y las nuevas construcciones han provocado vertidos.
1: Ambos provocaron un vertido de petróleo. Se extendió en esa dirección durante unas 6 cuadras. Los autos quedaron salpicados de crudo. Parecía un río de petróleo.
0: En otro barrio, un pozo ya sellado 2 veces volvió a provocar un vertido. CalGEM recomienda evitar construir sobre estos pozos, pero las autoridades locales optaron por hacerlo.
1: Hemos sido testigos de casos así. Sellaron un pozo y levantaron un edificio sobre los demás. El inmueble tiene detectores de metano que se activan constantemente.
0: Los Ángeles muestra cómo una ciudad puede empezar a afrontar su pasado petrolero, pero el sellado de los pozos sigue dependiendo en gran medida de fondos estatales y federales. Y cuando el crudo se agota, son ellos quienes terminan pagando las consecuencias.
1: El petróleo contamina, pero el hidrógeno que se obtiene descomponiendo el agua podría ayudar a limpiarlo todo. Cuando ese proceso se alimenta con energía renovable, se denomina hidrógeno verde. Aún es poco habitual, pero un proyecto en España lo está poniendo a prueba. Mallorca es conocida por su vida nocturna, el turismo y sus playas. Pero lejos de la costa emerge una nueva industria. Junto a esta cementera se produce hidrógeno renovable. El proyecto comenzó a gestarse en 2019. La planta, operativa a pleno rendimiento desde el año pasado, tiene una capacidad de 2,5 megavatios y produce hasta 300 toneladas anuales de hidrógeno con agua y energía solar.
2: Que tiene como objetivo el desarrollo del primer valle de hidrógeno del sur de Europa en una isla.
1: El proyecto no se limita a producir hidrógeno, también pone a prueba sus posibles usos y beneficios. Uno de ellos es el transporte urbano de Palma, donde 5 autobuses de hidrógeno llevan más de 1 año en servicio. Pero los buses han sufrido varias averías y el operador ya ha encargado nuevos vehículos a otro fabricante. Serán totalmente eléctricos y más baratos. El segundo proyecto de prueba es un hotel IberoStar de 200 habitaciones, que acaba de poner en marcha una pila de combustible de hidrógeno para generar electricidad y calor, recursos clave para los hoteles.
3: Pues ayuda pues, a todo lo que ves en la habitación, ¿no? Pues, iluminación, aire acondicionado, etcétera, en un porcentaje aproximadamente del 20% a nivel de todo el hotel. Y luego, aparte de eso, la pila es una pila de cogeneración, entonces produce un calor que nos ayuda a precalentar el agua caliente que sale de los

0: grifos de las habitaciones.
1: La pila de combustible cubre alrededor del 70% de la calefacción del hotel. Una conexión convencional a la red combinada con una bomba de calor podría hacer lo mismo. Pero IberoStar busca probar una tecnología aplicable a hoteles de todo el mundo.
2: Todos estos destinos son muy distintos. Las condiciones, las infraestructuras son muy diferentes. No en todos sitios, no en todos los lugares podemos tener la electricidad tan barata como a lo mejor la podemos tener en España.
1: Es un proyecto piloto y todo apunta a que seguirá siendo el único hotel con hidrógeno de Mallorca. El tercer proyecto está en el puerto de Palma, donde una pila de combustible de hidrógeno suministrará electricidad a la terminal de ferries y más adelante a los barcos que atraquen allí.
3: La ventaja es que para tener un megavatio disponible 24 horas, pues es necesario incrementar tener un término de potencia elevado, con un consumo fijo importante y de alguna manera es una ineficiencia en la red.
1: En los próximos meses, la autoridad portuaria recabará datos y experiencia como el resto de entidades participantes. Hay además un cuarto ejemplo del hidrógeno verde de Mallorca, su red de gas, donde se concentra actualmente la mayor parte de la producción.
4: Si lo comparamos con combustibles fósiles, el hidrógeno ahora mismo ya está a la par a nivel de costes de combustible.
1: Mientras tanto, en la España peninsular se invierten miles de millones en proyectos de hidrógeno a gran escala, donde la experiencia de Mallorca sirve de laboratorio. Se destinan sobre todo a la industria y las refinerías, incluyendo la producción de combustibles de aviación más limpios. Quizás en un futuro próximo, el hidrógeno de Mallorca pueda acabar también en el aire. Cada vez más autos dejan atrás los combustibles fósiles, se propulsan con energía eléctrica y poco a poco aprenden a conducir solos. Waymo opera con robotaxis en Estados Unidos. Una startup alemana opta en cambio por introducir la IA en los autos ordinarios y lo pone a prueba en Estonia.
5: El auto se conduce solo mientras el pasajero se relaja o trabaja en el asiento trasero. Esto está autorizado en Estonia desde mayo y es la inteligencia artificial la que lo hace posible. Creo que es el futuro porque ahora todo se maneja de forma autónoma.
1: Me parece genial, sin duda lo probaría.
5: Va a cambiarlo todo.
1: Me da miedo usarlo. Me gusta tener el control cuando estoy conduciendo.
5: La startup alemana Blick desarrolló la tecnología. Los vehículos llegarán a Estonia a finales de este año. Blick propone un enfoque diferente al de compañías de taxis autónomos como Waymo en Estados Unidos. No estamos fabricando robotaxis. Está pensado para el uso personal. Lo mismo para nuestros clientes corporativos que usan nuestros vehículos como para sus propias flotas de empresa. El centro de control de inteligencia artificial no está dentro, sino sobre el auto, y puede integrarse en casi cualquier vehículo moderno. Tenemos muchos sensores en el techo, cámaras y sensores de luz. Hace poco le añadimos una computadora. Son componentes que procesan las señales que luego se envían al carro para controlarlo. Julian Glab y Torgen Hauschild son los fundadores de Blick. Antes trabajaron en Volkswagen. Ahora desarrollan software y hardware para su propia empresa de autos autónomos. En ellos incorporan diversos sistemas de IA que se comunican y coordinan entre sí. Si dos IAs no están de acuerdo, ¿qué hacemos? ¿Qué es lo que sucede alrededor del coche para decir, quizás deberíamos desacelerar primero, asegurarnos de estar bien y luego continuar? Pero aún son necesarias las personas que monitorean la conducción de forma remota. Hay empleados que toman el control cuando el coche no sabe cómo actuar. Esto suele ocurrir en zonas de construcción o cuando los semáforos se apagan. También son datos que sirven de entrenamiento. Cuando alguien interviene y toma el control del sistema, podemos usarlo como una oportunidad para incluir esos datos en el entrenamiento de la IA para mejorar el sistema. En esta pista de prueba cerca de Tallinn, los autos practican en situaciones de riesgo. Pero ya apenas hay accidentes. El tiempo de reacción ha sido optimizado. Fue un gran desafío y nos tomó un tiempo de desarrollo poder asegurar que los algoritmos eran suficientemente rápidos para optimizar esos sistemas. En Estonia, Erik Safonov dirige Blick Business. Uno de sus potenciales clientes es el dueño de una compañía de limpieza en Tallinn. Es genial, es fenomenal poder hacer mi trabajo durante el viaje. Vlad Pelopolsky quiere utilizar los coches autónomos para transportar equipos de limpieza hacia y desde casa de sus clientes. Su objetivo es dejar de utilizar autos convencionales. Blick nos permite crecer sin aumentar nuestros activos. Y de esta forma nos ayuda a promover la igualdad entre trabajadores de la limpieza para que no necesiten tener un auto. Además, desde Blick creen que podría ser interesante también para las familias y no solo para clientes empresariales. Por ejemplo, llevar a los niños a la escuela, a la mujer al trabajo y así usar un solo coche para todo. Y el auto siempre volvería al garaje. Pero no está permitido aún que los vehículos de Blick conduzcan por todas partes sin conductor. La startup espera recibir la aprobación en las próximas semanas y dicen que está en proceso de llevar estos autos también a las carreteras alemanas.
1: ¿Quiénes manejan con más precaución? ¿Los hombres o las mujeres? Las estadísticas sorprenden. Los hombres son más propensos a conducir deprisa y bajo los efectos del alcohol y a provocar accidentes graves. En muchos países, hombres y mujeres conducen por igual. En la India son menos las mujeres al volante. Conocemos a una instructora que está impulsando el cambio. A un niño le dan un carro como juguete y a las niñas, muñecas. ¿Qué me gusta? La velocidad. La forma de pensar de nuestra sociedad es, las niñas no pueden jugar con coches. Y yo digo, ¿por qué no? Dales un auto cuando sean jóvenes y entonces se acostumbrarán y les gustará. De niña me fascinaban los autos y quería romper el estereotipo de que las mujeres no pueden conducir. Mi nombre es Divya Dixit y desde hace 8 años trabajo como instructora de conducción. Antes trabajé en Infosys y entonces me preguntaba, ¿nací solo para hacer esto? Mi padre era instructor en una autoescuela. Fue él quien me enseñó a conducir y confió en que yo podría y que lo lograría. Nuestros padres nunca nos impidieron hacer nada. Pensaban que yo debía saber hacer de todo. Si cada niña recibiese todo ese apoyo de su familia, India sería un lugar diferente. Vivimos en una sociedad patriarcal. Desde pequeñas a las niñas se les enseña a llegar pronto a casa. No juegues con esa persona ni con esa otra. Crecen con muchísimas restricciones. ¿Cómo nos sentimos? Tenemos un complejo de inferioridad. Second gear. Full clutch. Cuando empecé, no confiaba demasiado en poder hacer esto o llegar a este nivel. Pero la gente no se podía creer que una mujer enseñara a conducir. Y es que sigue siendo así. La gente no cree que las chicas puedan conducir. Y de dar clases, ni hablar. O sea, aún no hemos llegado a ese punto. Si llevo a una chica a una calle solitaria, no va a tener miedo porque soy mujer. Pero si la lleva un hombre, entonces la situación cambia. Ella tendrá miedo al no saber a dónde la está llevando. He notado que las mujeres se sienten más cómodas con otras mujeres. Se está más cómoda si una mujer enseña a otra. Y esa comodidad se siente desde el primer día, pues sabe que es una mujer y que la puede entender. Y así, ella no se avergonzará pensando, si le digo que esto me da miedo, me va a juzgar. No, no estoy aquí para juzgar. En India o en cualquier otro lugar, también debería haber instructoras de conducción. No es solo un trabajo, estás enseñándole a alguien a ser independiente. Cuando empecé, vi la sonrisa en sus caras los 10 días que dura el curso y me gustó esa sensación. He tenido más de 700 clientas hasta ahora. Y en ningún otro trabajo sentiría el respeto que me he ganado a pulso en los últimos 8 años. Es muy difícil aprender en medio del tráfico de la India. Me refiero que cuando conduces fuera, en cualquier otro país, no hay una población tan grande. No hay tanto tráfico. Además, allí hay más disciplina. Aquí en India no llegamos ni al aprobado en disciplina. Si aprendes aquí, puedes manejar fácilmente en otros países. Cualquiera puede conducir, cualquiera. Ves que las mujeres están conduciendo. Por ejemplo, muchas llevan los autobuses escolares ahora. Y también mujeres taxistas, además de mujeres conduciendo sus autos. ¿Las has visto? Me gusta el apodo que me pusieron, Driving Queen. Es genial y me siento bien conmigo misma. Eso fue todo por hoy. Vimos pozos petrolíferos ocultos en Los Ángeles, un proyecto de hidrógeno verde en Mallorca, un chofer algorítmico en Estonia y a una instructora de conducción en la India. Hasta la próxima.

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0: siendo completamente sincero, yo nunca tuve dudas. Quizás porque he tenido una vida plena, feliz.
1: Yo nunca tuve dudas. Yo estaba fuertemente convencida de que era hija de mis papás.
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0: Yo era directora de una escuela primaria, madre de cuatro hijos, Laura, la mayor, Claudia, Guido y Remo. Mi esposo y yo no participábamos políticamente, no hablemos de un partido. Pero nuestros hijos, las dos mujeres mayores, tenían una participación activa dentro de la juventud universitaria.
1: El Frente Justicialista de Liberación, con la lucha del pueblo, asegura una patria justa, libre y soberana.
2: A three-man military junta has taken over the government of Argentina.
3: The action was swift and efficient, and the new ruling junta, composed of coup leaders, seemed in firm control.
4: Yo, teniente general Jorge Rafael Videla, juro por Dios nuestro Señor desempeñar con lealtad y patriotismo el cargo de presidente de la Nación Argentina.
0: Vino esta dictadura cívico-militar. Pero nunca nos imaginamos que iba a ser tan feroz.
5: Secuestrada de mi domicilio por un grupo de civiles armados.
6: Me llevaron a un centro clandestino de detención. A partir de ese momento me enseñan que me tengo que llamar K04, me asignan una letra y un número.
5: Me llevan a una sala, la sala de torturas. Me quitan la ropa. No, quiero cortar un poquito.
4: Las Fuerzas Armadas se empeñaron a lo largo y a lo ancho del país en una exitosa lucha contra la delincuencia subversiva. Combatiremos en tregua a la delincuencia subversiva hasta su total aniquilamiento.
0: Los eslogans que la prensa monopólica difundía eran que nuestros hijos eran subversivos terroristas. Nuestro miedo de que les pasara algo era querer convencerlas que se vayan del país. Laura, la mayor, dijo que no, que ella no se iba a ir. Tratamos de salvarla, pero llegó el momento en que ella no volvió. Yo no sabía cuando Laura fue secuestrada que estaba esperando un bebé.

0: me llamaba María Sol. Bueno, como toda hija mujer, ¿no? Estaba enamorada de mi papá. Se llamaba Hermann Tetzlaff. Lo quería muchísimo. Lo veía siempre con su uniforme, con las armas. Era muy grande. Todo el mundo le hacía la veña. Siempre me habían dicho que en nuestro país había habido una guerra y que mi papá había sido soldado en esa guerra. Y que mi papá era un soldado bueno que había luchado contra los malos. Digamos, yo era muy chiquita. Mi imagen era como en las películas de mi papá, rompiendo una puerta y salvando el país. Mi papá era alemán, mi mamá era también blanca. Yo soy morocha. Tenía los ojos verdes y mi ilusión era algún día tener los ojos de papá. Y un día le pregunto a mi mamá si yo abría los ojos, si nadaba bajo el agua con los ojos abiertos, los ojos se me iban a poner del color de papá. Y me dice que sí. Así que, digamos, empecé a nadar con los ojos abiertos abajo del agua siempre, esperando que algún día se me vuelvan verdes. Y no, digamos, salía con los ojos rojos por el cloro de la pileta. Nada más.
1: When I started working at the Buenos Aires Herald, in a very small newspaper for the British community, there was a young American girl there. And she came to my desk and she said, "Uki, there's a woman, you know, in the hall. She's very upset. She's crying. My Spanish isn't good enough to deal with it. Would you go see her?" The woman told me how they had come in the middle of the night, men in plain clothes, taken her son away. The next day they came back, took the TV set and the refrigerator. And she hadn't seen her son since. So we carried a small story. The effect of that was that she was back the next day saying, "Here I have a friend, same thing happened to her." And within a week or two, we had 20 women every day arriving at the Herald to tell the story.

0: The mothers who came to see us were terrified out of their minds. There was such a thirst for information. You know people are disappearing. You don't know where they're going to. We would look at each other and we would say, this is what it must have been like in 1939 in Berlin.
1: Algún día me habla por teléfono la hermana de mi nuera. Me dice, los llevaron a los chicos. ¿Pero por qué? Mi hijo y mi nuera no actuaban en política nada. Me fui a La Plata al día siguiente para ver qué podía averiguar de Jorge y de Estela. Nada. Nadie sabía nada. Nadie quería hablar.
2: Señor presidente, quiero volver sobre algo que usted ya tocó, como es el problema de los desaparecidos y de los detenidos sin causa, sin proceso.
3: Frente al desaparecido, en tanto esté como tal, es una incógnita el desaparecido. No tiene entidad, no está, ni muerto ni vivo, está desaparecido. Frente a eso, frente a lo cual no podemos hacer nada, por ahora no es más que eso.
0: The mothers had this crazy idea. They said, we'll just go march every day in front of the presidential palace. There's a city square there called the Plaza de Mayo. We'll go march there, and they won't be able to do anything about it.
4: Nosotros solamente queremos saber dónde están nuestros hijos, vivos o muertos. Angustia porque no sabemos si están enfermos, si tienen frío, si tienen hambre, no sabemos nada. Y desesperación, señor, porque ya no sabemos a quién recurrir. Todas partes se nos han cerrado, todas partes se nos han cerrado las puertas.
5: ¿Cuántos son ustedes?
6: Miles, miles, miles de mujeres, miles, miles, miles en todo el país, miles.
4: ¿Me permite?
1: Ya empecé a ir a la Plaza de Mayo pidiendo por mi hijo y mi nuera. Cuando los llevan, mi nuera estaba embarazada de 8 meses. Los primeros meses del 77, una madre iba diciendo y repitiendo, si hay alguna madre o suegra de embarazada, salgan de la fila. Y empezamos a reunirnos en las casas de familia, nuestras, primero 3, 4, y fuimos encontrando otras. Fundamos la institución de Abuelas de Plaza de Mayo.
7: Esos primeros tiempos fue inventar, a ver qué podíamos hacer. ¿Qué hacemos mañana? ¿Dónde vamos mañana? Bueno, vos andá a ver tal juez, yo voy a ver a tal otro. Tuve oportunidad de hablar con un militar muy importante para pedirle por la vida de mi hija. Que no la maten. Que si ella había cometido un delito para ellos, la juzgaran y la condenaran con la ley. Que nosotros la íbamos a esperar. Y ahí este militar, que tenía un arma sobre el escritorio, me dijo que los mataban a todos.

Bueno, yo le dije asesinos. ¿Y dónde está mi nieto? ¿Dónde está el bebé? Y me dice, no hay ningún bebé. ¿Qué bebé, señora? Fue, yo creo, que el dolor más grande de mi vida, ¿no?

0: ¿Dónde están los hijos y los nietos?
1: Me llama esta señora, me llama y me dice que habían liberado a una prisionera que había estado en la misma celda de Estela. El día que Estela rompe bolsa, golpean todos en la celda para que vengan los carceleros. La trasladan a otro lugar dentro del centro clandestino donde estaba cautiva. La ponen sobre una camilla que era una puerta de metal, con los ojos vendados y las manos atadas, y tiene a su hijo Martín en cautiverio. Se queda Martín con ella 4 o 5 días en ese lugar, al cabo de los cuales a ella la devuelven a la celda sin Martín. Cuando la llevan a mi nuera a la celda, grita, llora, chilla por su hijo pidiendo su bebé.
2: El bebé cuando nacía se lo quitaban a la madre inmediatamente y a la madre la mataban. O sea que era tan siniestro esto que nosotros no sabíamos ni nos podíamos imaginar. Nunca nos imaginamos que nos los iban a robar.
3: The military were obsessed with what they considered the psychological war. And the psychological war included stealing those children and refashioning them in their own image. It's not only that we kill you, we will raise your children to be everything that you fought against.

0: Mi papá siempre me sentaba cerca de él y me hablaba, dándome una formación ideológica. Me habían enseñado que era mentira que había personas desaparecidas. Y si algo le pasa a alguien, bueno, seguramente no lo aguantaba. Había gente que merecía vivir y otros que no. Personas que eran sacrificables para preservar, para cuidar el valor de la familia occidental y cristiana, los principios, la moral, la familia en sí, como célula de una sociedad sana. Toda esa información venía todo el tiempo, todos los días. Pero era, y nos pasaba a todos los argentinos. Sentía que las madres y las abuelas eran la peor forma de subversión. Pero la subversión, ni siquiera subversivos, era la subversión. Porque para mí no eran personas.
1: Era como una idea, la única idea que teníamos, buscarlos. ¿A dónde están? ¿En algún lugar? Pero era absurdo. ¿Cómo íbamos a ver un niño y decir que era el nieto nuestro si no sabíamos?
2: Teníamos que asegurarnos que el nieto que encontrábamos era nuestro nieto y no otro.
1: ¿Qué nos íbamos a imaginar lo que íbamos a conseguir cuando leímos un avisito en un diario que decía que un papá que no reconocía su paternidad, la justicia lo obligaba a comparar su sangre con la del presunto hijo? Entonces nosotros dijimos, ¡ay, la sangre!

Yo crecí en el campo, un campo tan alejado que no teníamos luz eléctrica, ni gas, ni agua potable. Autocultivábamos nuestros alimentos. Así que crecí como en ese entorno.

0: amigable, rodeado de animales, cosa que extraño un poco ahora. Cuando escuché música por primera vez, tendría 10, 12 años nomás, y escuché una banda en vivo. Y decido emprender el camino de la música como una carrera profesional. Fue una vida próspera también, la vida de Ignacio Urban, ¿no? Mis padres eran gente muy sencilla, tranquilos, abocados al trabajo, yo los vi siempre extremadamente honestos. Quiero a mis padres, entonces eso lo hace, quizás, adormece la curiosidad. Yo de toda esa violencia de la década del 70 me enteré muchísimo más tarde. Estábamos aislados, inclusive de esas malas noticias.
1: The dictatorship saw themselves as the saviors of Argentina. But they had no idea how to run the country.
2: De la noche a la mañana se cierra el banco privado más grande del país, que había captado ahorros en dólares de miles de personas.
3: La dictadura ya no se sostenía por ningún lado. Frente a una economía y un pueblo que se estaba movilizando en contra, digamos, se apela a esta cuestión más básica, que es el patriotismo.
4: Argentina today invaded and seized the Falkland Islands, which have been under British rule for nearly 150 years.
3: Un país como la Argentina yendo en contra de semejante potencia. Era un delirio, era una masacre

miles y miles de seres humanos, generalmente jóvenes y hasta adolescentes, pasaron a integrar una categoría tétrica y fantasmal, la de los desaparecidos. ¿Quiénes exactamente los había secuestrado? ¿Por qué? ¿Dónde estaban? No se tenía respuesta precisa a estos interrogantes. Solo pedimos la verdad y la justicia.

0: declara y abierto el acto que se sigue a los siguientes oficiales generales de las Fuerzas Armadas. Teniente General Jorge Rafael Videla, Almirante...
1: After the dictatorship collapsed and the trials started being held, all the details started coming out.
2: Mi beba nació bien, era muy chiquita. Quedó colgando de...

0: el cordón. Se cayó del asiento. Estaba en el piso. Yo le pedía por favor que me la alcancen, que me la dejen tener conmigo.
1: Una señora se acerca al negocio de mi esposo y con mucho temor le cuenta que hacía 5 días había sido liberada de un campo de concentración, que ahí estaba mi hija. Su bebé iba a nacer en junio. Esa fue la última noticia que tuve de mi hija.
2: Putting all this information together, we were able to identify the individual.
0: Mi bebé lloraba. Yo seguía con las manos atrás. Yo seguía con los ojos vendados. No me la querían dar. Cedí y hice la promesa que si mi bebé vivía y yo vivía, iba a luchar todo el resto de mis días porque se hiciera justicia.
3: Señores jueces, señor presidente, ahora que el pueblo argentino ha recuperado el gobierno y control de sus instituciones, yo asumo la responsabilidad de declarar en su nombre que el sadismo no es una ideología política ni una estrategia bélica, sino una perversión moral. Acuso a los aquí procesados por los delitos que han sido objeto de calificación y solicito que al fallar en definitiva se los condene a las siguientes penas. Jorge Rafael Videla, reclusión perpetua. Emilio Eduardo Macera, reclusión perpetua. Orlando Ramón Agosto, reclusión perpetua. Señores jueces, quiero renunciar expresamente a toda pretensión de originalidad para cerrar esta requisitoria. Quiero utilizar una frase que no me pertenece, porque pertenece ya a todo el pueblo argentino. Señores jueces, nunca más.
4: Silencio en la sala. Silencio. Se dispone personal policial, desaloque la sala. Desaloque la sala, personal policial.
5: Argentina es maybe the only country, certainly one of the few, that put its dictators on trial, convicted them, and sent them to jail. This is a huge achievement. But then this victory was unmade.
6: En horas muy tempranas he firmado los decretos donde indulto a muchos militares y muchos civiles para que empecemos a reconstruir la patria.
5: All kinds of amnesty laws and presidential pardons were put in place so that the military officers who had carried out the killings and who had tortured people and had stolen the babies were living freely amongst us.

Cuando conocí Estados Unidos dije, este es mi lugar en el mundo. Estudié en la universidad, ya había terminado de técnico químico. Me faltaban un par de años para terminar de ingeniero, pero como estaba el país siempre, Argentina cada tanto tiene crisis. Era una época donde se iba viendo un poco la parte mala económica. Agarré y dije, no, esto no es para mí, me quiero ir a vivir a Estados Unidos. Nos fuimos para Miami. Realmente me había encantado esta ciudad. Ahora, al venir para acá, para Estados Unidos, como que además te enfocas en otras cosas, en el trabajo, en la familia que fui creando. Ese tema de la historia argentina, del golpe de Estado.

0: de los militares queda, queda como que un poco atrás, ¿no?
1: Los llevaron a Jorge y Estela el 16 de octubre del 76. Mi nieta Virginia, la dejaron solita durmiendo en la cuna. Desde entonces, crío a Virginia como madre. Ella veía mi búsqueda. Cuando cumplió los 18 años, empezó a buscar al hermano con una desesperación tan grande.
2: Over time, the grandmothers started to pass on the torch to a younger generation.
3: Después, a los 8 años más o menos, en el comienzo de la democracia, mi abuela se acerca a las abuelas de Plaza de Mayo. Me crié hasta los 11 meses con mi mamá, mi papá. Pero luego del secuestro de mis papás, tuve que, bueno, pasamos a vivir con mis abuelos. Mi mamá tenía un embarazo de 6 meses. Entonces estamos buscando a ese bebé, mujer o varón. Encaramos como la educación secundaria acá, en la adolescencia, aún con, o sea, en silencio y sin poder compartir lo que uno estaba viviendo. Todavía estaba mal visto ser familiar de un subversivo, como se lo llamaba acá. La gente todavía sentía como un prejuicio. Algo habrán hecho, por algo les pasó. Los militares y las personas que habían intervenido en el secuestro de nuestros padres seguían libres, seguían en la calle. Era total la impunidad al punto en que los militares iban a un programa de televisión y podían contar frente a las cámaras lo que habían hecho. Y nadie los metía preso, nadie.
4: No, nunca se le decía que se iban a morir. Se le decía que iban a ser trasladados, que se le iba a dar una vacuna, se le daba una dosis chica de vacuna, de anestesia, para poder moverlos con cierta libertad. Se trasladaba en un camión con asientos hasta el aeroparque y ahí se introducía en un avión.
5: ¿Ninguno estuvo consciente en el momento que lo arrojaban?
4: Mire, yo sé concretamente que el caso del teniente de fragata Devoto, se lo consideró una traición por ser comunista. Ajá. Y fue arrojado despierto.
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7: gracias.
6: Cierto.
7: Gracias.
6: Esto para descomprimir un poco la situación y el clima que ha sido duro. Yo les confieso que no me ha sido fácil hacer este programa, doctor. Tengo chilingo también.
8: ¡Justicia! ¡Justicia! ¡Justicia! ¡Justicia!
9: Cuando se producen las leyes de impunidad, un delito quedó por fuera. Fue la apropiación de niños durante la dictadura. Porque el delito se sigue cometiendo. Por eso no hay forma de que entre dentro de lo que fueron las leyes de perdón.
10: Mi nieto tiene un derecho. El derecho a tener su identidad. El derecho a criarse con su legítima familia, con el amor de los suyos. Yo lo sigo reclamando, lo sigo buscando, lo seguiré buscando todos los días de mi vida.
11: Germán siempre fue un militar, autoritario, digamos, un carácter muy fuerte. Pero hubo unos meses que estaba con un carácter demasiado violento, mucho grito, y uno no terminaba de entender por dónde venía el problema, ¿no? Y un día, una tarde, viene y nos plantea que había una causa legal. Fui con él a un juzgado y el juez saca la carpeta que estaba, la primera denuncia que hacen las abuelas, Entonces me dice, bueno, quizás vengan, te agarren, te lleven de esta casa con alguien que puedan decir que es tu familia subversiva. Y bueno, ahí le digo que yo me voy a quedar con él. El abogado de Germán dijo que era lo mejor fue dar sangre. Pero dimos sangre convencidos de que no iba a pasar absolutamente nada. Porque tenía amigos dentro de la justicia argentina muy importantes, pero ya empieza a cambiar, digamos, la situación legal, sobre todo,

0: Y me acuerdo que lo voy a ver a mi papá, entre comillas, mi apropiador. Me acuerdo que cuando lo vi esposado, digamos, lo primero que hice fue llorar. Y yo, inocente, le digo, vamos a pedir la contraprueba en otro laboratorio para probar el vínculo, ¿no? Y me dice, no. Me dice, no, no, negra, me dice. Y ahí entendí que no era su hija. Me aclara así que habían hecho el operativo y que mis papás, lo que él me dice, sí, es que mis papás habían muerto en el enfrentamiento. Porque en la cocina abajo había un Moisés, una cunita con un bebé. Y me dice que lo único que siempre había querido era salvarme la vida. Tenía muchísima vergüenza, digamos, todo lo que había odiado durante toda mi vida, que era la subversión, digamos, yo lo tenía en las venas. Esa noche, digamos, se lo agradezco porque había salvado la vida de alguna manera. Me había protegido de ser Victoria y de haberme criado con familias subversivas.
1: Yo suelo festejar mis cumpleaños con una fiesta. Ese año cayó lunes, fue un lunes mi cumpleaños. Mi mujer y ella llegó muy alterada, llorando, ¿no? Diciéndome que, bueno, que lo que se había enterado, que yo era adoptado. Hablo con mis padres, ellos me dijeron que, bueno, que efectivamente era verdad, que ellos no eran mis padres, que no podían tener hijos, que Aguilar, el patrón de ellos, les había ofrecido si querían criar un chico de una madre que supuestamente no lo quería criar. Entonces ellos firmaron los papeles pensando que era una adopción y prometieron no decir nada. Es una noticia difícil para enterársela justamente el día de tu cumpleaños.

0: me acuerdo el día que fui a retirar mi documento. Me gustaba mi nombre, María Sol, me gustaba mi apellido, que no lo tenía nadie, Tetzlaff. Yo no me quería cambiar el documento. Fue un proceso difícil. Me presento con mi familia al año cuando vienen a conocerme a Buenos Aires. Mi familia son de Salta, 2.000 kilómetros de acá. Y bueno, me presento con María Sol. Les digo que los conozco porque el juzgado me obliga, que yo los voy a ver ese día y no los voy a volver a ver nunca más. Que no me interesa tener ningún tipo de vínculo con ellos. Y me acuerdo que una de mis tías se pone a llorar, pero no ni llanto de grito, se le caían las lágrimas, digamos. Y cuando la miro, era dolor, era mucho dolor.
1: Cuando sucedió todo lo que sucedió, el shock fue tan grande, el impacto fue tan grande que temí no volver a tocar más. Cambió mi forma de ver el mundo.

0: ejemplo, abuelas, cuando vos apareces, te da un archivo bibliográfico familiar, digamos, un libro en el que está toda tu historia, la búsqueda, pero sobre todo, cómo eran tu mamá y tu papá. Yo lo iba leyendo, entonces, todo lo que tuviera que ver con mi papá, chiquito, que le gustaba el dulce de cayote, que le robaba la comida a mis tías para dársela a los amigos, digamos, que se sacaba la ropa y se la prestaba a los amigos, digamos, todo lo que tenía que ver con él chiquito, me gustaba. Me hacía empezar a humanizarlo. Y quizás leía cuando empezaron a hablar de su militancia. Y ahí ya lo corría, lo volvía a la pared. ¿Viste como los juegos donde vas avanzando y retrocedes, avanzás y retrocedes? En agosto del 2011 me informa de que habían encontrado los restos de mi papá. Y cuando esperé la noticia, esperaba que me dijeran, obviamente, que, bueno, que sí, que habían aparecido en algún cementerio de la provincia de Buenos Aires. Era lo que esperaba. Yo para eso estaba preparada. Me dice que, bueno, que efectivamente habían encontrado a mi papá, y que lo habían encontrado en las costas de Colonia, Uruguay. Yo me refugiaba en que sabía que mis papás no habían sufrido. Entonces, bueno, fue un enfrentamiento, fueron unos minutos y se terminó, no mis papás, pasando por un centro clandestino y mucho menos los vuelos de la muerte, ¿no? Esa tranquilidad de saber que mis papás no habían sufrido. Todo eso era mentira, ¿no? Mi papá, obviamente, fue como todos los compañeros víctima de situaciones de tormento terribles. Sé que Germán estuvo en vínculo con ellos. Creo que fue la única vez que me enojé mucho con él. Muchísimo. Muchísimo. Y me acuerdo, de vuelta a una pesadilla, como en una habitación, empezó a abrir la puerta, abro, y eran un montón de puertas. Sentía que me ahogaba, como que me apretaban el cuello. Hasta que abro la última puerta y estaba todo lleno de ladrillos, la misma puerta por la que yo había entrado, y decía pared. Mi psicóloga me dice, qué raro. Y yo, ¿qué raro qué? Me dice, no, que con las letras de la palabra pared se escribe la palabra padre, me dice. Entonces, ahí entendí que lo que a mí me ahogaba en ese momento de mi vida era seguir sosteniendo que yo tenía dos papás y dos mamás. Digamos, era mi mamá, era Hilda, no Mari. Y mi papá era Toti, no Germán. Digamos, y ahí, y bueno, y a partir de ahí empecé a presentarme como Victoria. Empezó a cambiar definitivamente en mi vida.
1: Automáticamente, cuando te dicen que los padres que te criaron no son tus padres, empezás a preguntarte quiénes serán. Yo siempre estuve relativamente cerca de la historia de la búsqueda de las abuelas. Entonces, yo sabiendo, me he nacido en 1978, sabía que estaba dentro del rango de búsqueda. Al otro día que hablo con mis padres adoptivos, envío un correo electrónico a Abuelas de Plaza de Mayo diciendo que, bueno, quién era yo y las dudas que tenía. Y a los pocos días me llaman para sugerirme que lo mejor que podía yo hacer era hacerme una extracción de sangre. Fui sin muchas expectativas.
2: Me llama a mí una jueza y me dijo, Estela, vení urgente que quiero verte. Yo dije, hoy no puedo. No, sí, tenés que venir ya, ya, ya, ya. Y digo, pensé, ¿qué necesitará? ¿Qué querrá? Y fui. Me hizo un descanso para que yo estuviera tranquila, pero yo sin pensar nada. Me dice, bueno, te tengo que dar una muy buena noticia, Estela, me dice. Hemos encontrado a tu nieto. Bueno, se me abrió el cielo. Para mí fue de una emoción, pero imposible, porque Era como una luz que me hubiera venido. Empecé a gritar. Empecé a decir, no, pero por Dios, qué divino, no me digas, no me... Nos abrazamos, lloramos. Y yo dije, bueno, voy a avisar a mis hijos y voy a avisar a las abuelas. Bueno, y ahí se armó todo el tole-tole de avisarle a todos.
1: El 5 de agosto del 2014 me enteré que era ahí justamente el nieto de Estela de Carlos. Lo que sí sentí en ese momento muy claramente fue que, digo, una persona que me ha estado buscando durante 36 años merece conocerme ya y no la puedo hacer esperar 5 días más.
2: Y a partir de ahí, acá dimos la conferencia en esta sala anunciando y después nos empezamos a reunir. Se comunica con sus primos, le manda fotos. O sea que, bueno, vamos bien.
1: Es raro, sí, es raro. Pero todo es raro en esta historia, así que eso es lo menos raro, porque dentro de esa rareza al menos nos estamos encontrando y estamos relacionándonos. Yo sé que el tiempo que pasaremos juntos será en relación menor al que pasamos separado. O sea, eso es terrible, ¿no? Y bueno, y hay que también encontrarse con tiempos de calidad para poder establecer una relación que sea fuerte y que sea profunda. Por más difícil que sea, o por más complejo, o por más que tenga vueltas, no importa. Lo vamos a resolver porque, bueno, porque nos estamos relacionando.
3: Armando, mi padre de crianza, Sofía, también mi madre de crianza, siempre me han dicho la verdad de cómo fue que ellos me adoptaron, entre comillas, no fue una adopción legal. Pensaba yo, ¿no? ¿Será que tal vez yo sea uno de esos bebés desaparecidos? 2015, me presento en Abuelas de Plaza de Mayo, me mandan a hacer análisis de sangre y me llaman y me dice, si estás sentado y estás tranquilo, te voy a contar sobre tu historia. Me dice, tu papá se llamaba Jorge, tu mamá se llamaba Estela, tenés una abuelita que te buscó 39 años que está acá con nosotros en la Asociación de Abuelas de Plaza de Mayo, que fue una de las 12 fundadoras de Abuelas.
4: Pasaron 39 años. De búsqueda. Cuando me dieron la noticia, me puse a llorar y empecé a llamar a mi familia, a mis amigos, a todos. Fui corriendo, corriendo. Agarro el teléfono. Martín, Martín, sos vos, Martín. Te encontré, Martín. Y del otro lado, nada. Y me dice, ¿me estás diciendo Martín? Y le digo, perdóname, ¿cómo te llamás? Increíble. ¿Cómo te llamás a un nieto de 39 años? Y me dice, abuela, vos me podés llamar como quieras. Me buscaste 39 años. Y ahí me derretí, lloré, muy emotivo.
3: Enseguida empecé a sentirla como abuela, porque realmente ella es súper cariñosa conmigo. Es muy, muy cariñosa.
4: No solo encontré un nieto, sino encontré un nieto con 2 bisnietas, hermosas. ¡Hola! Una, la otra, falta una. Ahí está. ¡Hola, Nicole! ¡Hola!
3: Hablamos todos los días. Si no es por teléfono, es por mensaje. Le dicen la abuela tecnológica. Súper en contacto, aunque yo esté acá en Estados Unidos y ella allá en Argentina.
5: El día que aparece un nieto o una nieta, es un momento increíble, increíble. Es después del resto es bastante duro.
2: Yo juré ante la tumba de mi hija Laura que no iba a parar de buscar a su hijito y que nunca iba a parar de buscar justicia para ella y sus compañeros muertos. Y hace 40 años que estamos haciendo esta tarea de memoria, verdad y justicia.

0: Si yo pudiera volver a vivir todo de nuevo, volvería otra vez a tomar la misma decisión. Volvería a escribir a abuelas, volvería a hacerme el examen de ADN, lo volvería a hacer tal cual. Porque me parece que es lo necesario. Tengo una hija de 6 meses. Va a saber todo. Va a saber de dónde viene su papá, cuál es su verdadero apellido. Toda la historia, que va a ser difícil contársela porque es una historia compleja, pero la va a saber. Y la va a poder entender. La verdad, es total.
1: Yo creo que la verdad es sanadora. Yo lo que les aconsejaría a quienes dudan de su identidad, yo les diría de que se acerquen a la sede de Abuelas de Plaza de Mayo. Porque al fin y al cabo es una historia dura, pero uno necesita saber la verdad siempre. Por lo menos a mí me pasa eso.
2: Que es importante saber quién en realidad es uno. Una vez que sabés cómo se dieron las cosas, vos empezás a acomodar tu vida, tus afectos. Digamos, en mi caso, sigo haciendo más cosas, digamos, sigo milito en los derechos humanos, soy militante política.
3: Somos nosotros mismos, seguimos buscando las 400.
2: Necesitamos estar juntos y abrazarnos y levantar esa bandera que tiene que ver con la historia.

0: You know, the mothers like to say nunca más, which means never again. But their power as a symbol is so strong. You know, the mothers with their white handkerchiefs. What happens when the mothers are gone?
1: Hoy nos está faltando, creo, primero el tiempo. Nos está faltando el tiempo. Yo pasé durante mucho tiempo diciendo, me gustaría que encontrarte antes de que me case. Me gustaría encontrarte antes de que nazcan mis hijos. Me gustaría que veas crecer a mis hijos. Me gustaría ver crecer a tus hijos. Yo, la verdad, no quiero que pase más tiempo. Hasta que nosotros no encontremos al último, no podemos abandonar esto. No lo podemos abandonar.

0: ¿Las empresas de inteligencia artificial realmente están destruyendo decenas de libros antiguos?
1: Millones de libros quemados en nombre del progreso.
2: Están destruyendo los libros del mundo en secreto. Están
3: destruyendo millones de libros.
0: Probablemente ya hayan visto videos como estos en redes sociales, pero la historia no es tan simple. Ahora, lo que sí es cierto es que Anthropic, que es una de las mayores empresas de inteligencia artificial del mundo, llevó a cabo un proyecto en secreto. Sus propios documentos internos hablan de un esfuerzo por hacer un escaneo destructivo de todos los libros del mundo, además de que indican que no querían que esto se hiciera público. ¿Qué es esto del escaneo destructivo? Todo ello genera muchas dudas. ¿Están realmente destruyendo tesoros culturales únicos? Lo analizamos. La primera pregunta es, ¿para qué escanear miles y miles de libros? Los servicios de inteligencia artificial como ChatGPT o Claude aprenden a partir de enormes cantidades de texto. Durante años, las empresas simplemente recopilaron datos de Internet para entrenar a sus modelos. Todo lo que podían obtener. Pero incluso Internet también es finito. Además de que ya no todo el mundo está dispuesto a que estas empresas recopilen datos sin pagar y que con ello hagan millones. Y actualmente ya no queda demasiado texto nuevo y de alta calidad para seguir alimentando estos modelos que necesitan muchos datos. Además de que cada vez más contenido en Internet es ya generado por otras inteligencias artificiales y cuando una IA se entrena con contenido creado por otra IA, la calidad se degrada rápidamente. A este escenario, los investigadores lo han denominado como un colapso del modelo, porque es como hacer una fotocopia de una fotocopia de una fotocopia, y en cada copia se pierde calidad. Aquí es donde entran los libros, especialmente los más antiguos, escritos mucho antes de la era de la IA. Son textos bien escritos, revisados, estructurados y probablemente los datos de entrenamiento de mayor calidad que hoy quedan en el planeta. En los últimos meses, libreros, investigadores y distribuidores empezaron a notar que alguien estaba comprando libros físicos al por mayor. Eso ocurrió en esta librería en Berlín.
4: Wir haben fast täglich Bestellungen im Wert von über 100 Euro von diesem Unternehmen reinbekommen und die kamen dann teilweise um 5:30, 5:30, 6:30, also wurden nicht zusammengefasst, sondern ließen darauf schließen, dass es sich hier um automatisierte Bestellungen handeln muss.
0: Ahora, hay otro motivo por el que Anthropic está comprando libros físicos. Recientemente, la empresa aceptó un acuerdo judicial de $1,500 millones en un caso relacionado con derechos de autor. Un grupo de escritores demandó a la compañía por usar sus textos sin permiso para entrenar sus modelos de IA. Pero aquí viene la parte interesante. El tribunal determinó que entrenar una IA con libros no es ilegal. Lo que sí es ilegal es descargar y almacenar copias piratas. Por eso, Anthropic ahora compra ejemplares físicos. En este caso, el tribunal concluyó que comprar libros, digitalizarlos y destruir la copia física es legal bajo la legislación estadounidense. Simplemente se está cambiando el formato. Entonces, ¿qué hacen exactamente con los libros? Bueno, el primer paso es comprar el libro, después se corta el lomo. El tercer paso es introducir las páginas sueltas en un escáner de alta velocidad. Después se desechan las páginas. Ahora, ¿por qué se les corta el lomo? Bueno, porque escanear un libro intacto implica pasar página por página y fotografiarla una a una. Esto es lento y caro. En cambio, las páginas sueltas pueden procesarse automáticamente de forma rápida y más económica. Y esto nos lleva a una pregunta más importante. ¿Están destruyendo libros únicos que podrían perderse para siempre? La respuesta corta es, hasta ahora no hay pruebas de ello. Anthropic busca principalmente libros descatalogados, bastante técnicos, muy especializados.
4: Ein Großteil der bestellten Bücher war aus den 70er, 80er, 90er Jahren, also aus einer Zeit, aus der viele Bücher noch nicht digitalisiert sind, also nicht frei im Internet oder im Internet verfügbar sind. Und es handelte sich vor allem um Sach- und Fachbücher, also spezifische Themen mit einem hohen Informationsgehalt und einer wissenschaftlichen Sprache.
0: La realidad es que la mayoría de los libros usados no son raros. Existen miles de copias idénticas. Aún así, por ejemplo, la librería Henwack dejó de venderles libros cuando descubrió para qué iban a utilizarse. Su objetivo es vender libros para que las personas los lean. Otros libreros, en cambio, están encantados de poder vender montones de libros antiguos que llevaban años almacenados. Ahora, los críticos temen que las empresas de IA no se conformen con los libros producidos en masa y eventualmente terminen interesándose también por los ejemplares más raros.
4: Ich denke nicht, dass KI-Unternehmen Interesse an extrem raren oder seltenen Exemplaren haben, da der Aufwand, erstens diese zu besorgen und zweitens der Informationsgehalt, der in diesen Texten liegt, keinen nennenswerten Mehrwert gegenüber Titeln aus der ISBN-Zeit haben, also aus aus dem 20. Jahrhundert.
0: ¿Y ustedes qué opinan? ¿Se trata de un reciclaje inteligente que convierte papel olvidado en conocimiento accesible? ¿O son libros que quizás deberían ir a lugares en donde los humanos puedan aún aprender leyendo?
5: te vas a volver millonaria en los próximos años de tu vida teniendo un trabajo normal y yo te voy a enseñar cómo hacerlo.
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0: Tal vez cuando escuchas la palabra inversión, piensas en esto.
1: My name is Jordan Belfort. I made $49 million.
0: Porque claro, las finanzas no son para mujeres.
2: Primero porque, bueno, estoy desempleada y segundo porque no estoy muy informada sobre el tema.
3: Me parece que hasta un tiempo no tan lejano quedaba eso en mano de los hombres.
4: Como sociedad creo que estamos acostumbradas a ver a un hombre formándose un poco mejor que una mujer, pero yo siento que también tiene que ver mucho el machismo.
0: ¿Por qué pasa esto?
5: Hemos crecido en un mundo donde a los hombres se les enseñó a hacer dinero y a invertir en negocios, mientras tanto a las mujeres nos enseñaron a administrar la casa y a estirar ese presupuesto.
0: Siempre vemos a los mismos tipos con camisa, corbata y el chalequito de North Face.

0: Pero ojo, también se puede ver así.
1: Tú te vas a volver millonaria en los próximos años de tu vida teniendo un trabajo normal y yo te voy a enseñar cómo hacerlo. Este es el principio número uno de inversión para chicas hot financieramente.
2: ¿Cuál es la inversión de más bajo riesgo y más importante? ¿Por qué te estás tardando en adquirirla?
3: ¿Te acuerdan de los ETFs que compré el año pasado? Hoy te muestro exactamente cuánto gané sin hacer nada.
0: Cada vez más mujeres deciden invertir su dinero.
4: Para hacer crecer mi dinero, aunque sea poco a poco, e ir viendo cómo funciona, también aprender cómo funcionan.
0: Hay varias razones detrás de esto. Más acceso a educación financiera, la digitalización de la banca y la conciencia que dejan las crisis inflacionarias, por ejemplo.
5: Uno súper importante es el deseo de las mujeres de tener más independencia, de estar más involucradas en las decisiones de inversión y de todos los ámbitos de poder de nuestra vida cotidiana.
0: Pero las mujeres que invierten aún son pocas y menos que los hombres.
6: Las mujeres suelen invertir menos, eso es una realidad, pero porque llegan más tarde, con menos dinero disponible, menores ingresos y tienen trayectorias laborales que en general están más interrumpidas por tareas de cuidado, maternidad.
0: Y preocupa porque en muchos países de América Latina no está garantizada una pensión digna, ni vivienda propia, ni un trabajo estable. Esta vez en Cómo te afecta hablaremos de por qué las mujeres invierten menos que los hombres, qué factores influyen en esta realidad y qué podemos hacer para planificar mejor nuestro futuro financiero. Durante siglos, las mujeres no tuvieron independencia financiera. Sus nombres no aparecían en contratos, no podían abrir cuentas bancarias por sí solas. Los bancos requerían aprobación del padre o el esposo para abrir una cuenta. Y la posibilidad de invertir el dinero propio era impensable. Y esto no pertenece a un pasado remoto. Muchos de esos obstáculos legales apenas

0: comenzaron a desaparecer hace medio siglo. En Argentina fue la reforma legal de 1971 la que les concedió a las mujeres la posibilidad de abrir cuentas bancarias a su nombre. En México sucedió en 1974 y en Chile fue recién en 1982. La primera mujer miembro de la Bolsa de Nueva York fue Muriel Mickey Siebert en 1967 y se convirtió en la única mujer en ocupar un asiento en Wall Street durante 10 años, ella entre 1.365 hombres. Y apenas en 2018, Stacey Cunningham se convirtió en la primera mujer en presidir la Bolsa de Nueva York, una entidad que existe hace dos siglos. No sorprende que lleguemos tarde en una carrera que arrancó sin nosotras.
1: Las mujeres invierten menos porque en promedio tienen menores ingresos, tienen flujos más interrumpidos de dinero, por lo tanto pueden ahorrar de forma menos constante. Además tienen menos exposición al mundo financiero, menos herramientas, menor confianza y también mayor brecha digital y bancaria.
0: Tomará 152 años alcanzar la igualdad económica entre mujeres y hombres. Más de un siglo y medio, eso dicen las cifras del Foro Económico Mundial.
2: Yo creo que es un poco de este como idea como de rol de género, de alguna forma tal vez como de que el hombre como es más como con una idea de que sea proveedor de las, por ejemplo, de las casas o cosas así, como que tienen como que de alguna forma guardar más plata, como tener como esta idea de por si pasa algo, el hombre verá como ideársela más que las mujeres.
0: Pero bueno, aunque lentos y modestos, se están viendo avances. Según datos de Credicorp de 2025, el 27% de las mujeres de América Latina y el Caribe ha alcanzado la inclusión financiera. Es casi el doble de la medición en 2021, cuando fue del 16%. Según el mismo estudio, en 2021, la brecha de acceso a productos financieros entre hombres y mujeres alcanzaba el 7%. Para 2025 se ha reducido solo un poco y está en un 5%. Si miramos la tenencia de productos de inversión, esta es baja para ambos grupos. Sin embargo, la proporción de hombres que invierten duplica la de las mujeres, con un 8% frente al 4%.
3: Si pudiera invertir, lo haría, pero claramente cuando no se puede, no se hace, ¿no?
4: Como soy estudiante, sí, un poco, no tengo los ingresos suficientes como para invertir así mucho.
5: Es que prefiero no invertirlo, sino que lo ahorro aparte, como prefiero en efectivo.
0: Según Sura Investments, en la región las mujeres representan actualmente el 42% de sus clientes. Y en los últimos dos años aumentó a 29% la cifra de inversión, al pasar de $54,561 a $70,241 en Chile, México y Perú. Sura asegura también que en estos tres países hay una brecha de 44% entre lo invertido por mujeres y lo invertido por hombres. Eso aunque el monto promedio invertido por ellas ha crecido en el último año en un 15%. Pero a ver, la brecha financiera no comienza al momento de invertir. Se da mucho antes, en las decisiones educativas, en la estructura del mercado laboral y en general en una trayectoria económica desigual.
6: También existe otra cuestión, que es que históricamente no hemos sido estimuladas para hablar de dinero. Entonces nos sentimos incómodas en esos roles.
0: Veamos en qué se traduce esta entrada tardía al mundo de las finanzas.
7: O sea, nada sirve que tengas una buena manera de invertir si no tenés tampoco el recurso para invertir. En mi caso es muy común de que muchas personas viven del día a día y si tenés que vivir del día a día no tenés dinero sobrante para invertirlo.
0: A nadie le va a sorprender esto. En todo el mundo las mujeres siguen ganando menos por su trabajo que los hombres, según el último informe del Laboratorio Mundial sobre la Desigualdad. En 1990, la participación de las mujeres en los ingresos laborales en América Latina era menor al 30%. En 2025 ya alcanza el 36%, pero la región está por debajo de Rusia y Asia Central con el 37%, de Europa y el bloque de Norteamérica y de Oceanía, ambas con el 40%. Y ya escucho a algunos en los comentarios, es que a las mujeres no les gusta trabajar, por eso ganan menos. Pero por supuesto, esto es una mentira.
8: Yo creo que para que las mujeres tengan más independencia financiera, deberían haber más, o sea, que el sueldo sea igualitario y también más oportunidades como de trabajo.
0: A nivel mundial, las mujeres ganan solo un 32% de lo que ganan los hombres por hora trabajada. Es decir, una hora de trabajo de una mujer vale menos que una hora de trabajo masculino. Y en ocasiones, incluso si trabajan en la misma profesión. Y empeora la cosa si hablamos del trabajo que no se paga. Si miramos las horas trabajadas y sumamos las horas de trabajo doméstico, las mujeres terminan trabajando 53 horas por semana, los hombres 10 horas menos.

0: casi 43 horas semanales. Las mujeres trabajan más, pero lo hacen gratis. Y sí, para quien no lo sepa, el trabajo doméstico es trabajo. Hay que dejarlo claro. Si limpiar, cocinar o cuidar a los hijos son tareas por las que se paga cuando las realiza otra persona, ¿por qué está tan normalizado que las mujeres las hagan gratis? Según la Organización Internacional del Trabajo, las mujeres dedican entre 6 y 30 horas semanales más que los hombres a las tareas domésticas y al cuidado no remunerado. Por todas estas desigualdades estructurales, no es sorprendente que, según ONU Mujeres y el Banco Mundial, las mujeres entre los 20 y 34 años tienen más probabilidades de ser pobres que los hombres. Teniendo en cuenta el panorama, se hace claro que es clave que las mujeres aprendamos a administrar el dinero.
1: Yo creo que no hay demasiado conocimiento sobre cómo, cuándo, qué tipos de inversión uno puede hacer.
0: Entonces, ¿cómo podemos hacerlo? El ahorro es el primer paso.
2: Ahorrar es dejar destinar una cierta cantidad de dinero, guardarla, preservarla o reservarla para el corto plazo, para afrontar algún gasto inminente, para tener algún tipo de fondo de emergencia que te pueda asistir en alguna cuestión extraordinaria que tengas que salir a afrontar.
0: En general, los latinoamericanos no ahorran, pero son las mujeres las que presentan la menor tasa de ahorro dentro del sistema formal. Solo un 20% de hombres y 15% de mujeres ahorran. Y es una contradicción porque los estudios apuntan a que las mujeres demuestran mejores hábitos de ahorro. En México, por ejemplo, las mujeres ahorran proporcionalmente más de sus salarios que los hombres. Un estudio de Vanguard en Estados Unidos encontró que las mujeres son mejores ahorrando, pero igual terminan con menos dinero en sus cuentas, sobre todo en sus cuentas de jubilación. Un 33% menos que los hombres. Y lo que pasa es que el ahorro no es suficiente. Sirve como un colchón protector, sí, pero por sí solo no basta para el futuro.
3: Ahora, cuando ahorramos, ese dinero no crece y más bien en el largo plazo, si lo dejamos ahí acumulado en el banco, pues la inflación hace que puedas comprar menos cosas.
0: Por eso las expertas recomiendan iniciar con el ahorro, pero al lograr tener un fondo de emergencia, conviene pensar en invertir.
4: ¿Cómo que tienes más de 20 años y no estás invirtiendo en la bolsa?
3: Mira, pienso que cualquier persona que tenga capacidad de ahorro, que esté clara de que hay que vivir por debajo de nuestro ingreso y ya pueda ir apartando cierta cantidad de dinero para esas cosas que quiere cubrir este año y el próximo año, pues ya tienes que empezar a enfocarte en las inversiones.
0: ¿Y qué significa eso?
3: Cuando hablamos de invertir, es poner a trabajar tu dinero y multiplicarlo en periodos largos de tiempo. Aquí estamos hablando de 5, 10, 15, 20 años o incluso más.
0: Ojo, hay que tener en cuenta que invertir sí significa asumir cierto riesgo comprando o adquiriendo activos. Se trata de una estrategia financiera de largo plazo que requiere de investigación y análisis previos antes de iniciar.
5: Sí, sí, invierto mi dinero. Pues yo sabía que tenía que empezar a ahorrar y por ahí tenía un amigo en Facebook que sabía que promocionaba CETES, entonces le pedí que me explicara y pues ahí empecé a invertir la primera vez.
6: Igual estoy invirtiendo hace muy poco. Pero por lo que he visto hasta ahora, siento que como la barrera, o no sé si se puede considerar como una barrera, pero es como ver cómo tu plata al final que invertiste va subiendo o incluso bajando.
0: Primero desmontemos unos cuantos mitos sobre lo que significa invertir. No es hacerte rico rápidamente. Una inversión que promete ganancias muy altas en poco tiempo puede ser un fraude. No es apostar. Invertir no depende de la suerte. Un buen inversionista investiga y toma decisiones informadas. No es solo para ricos. Cualquiera que quiera ahorrar e invertir lo puede hacer. Entonces, no hay que tenerle miedo tampoco.
3: Y tú puedes invertir quizás comprando un apartamento para alquilarlo, o inviertes en un negocio, o mi forma favorita, cuando invertimos en la bolsa a través de fondos indexados, que básicamente es que tú compras un pedacito de muchas empresas grandes que ya son estables, que existen y que son muy exitosas, y si a esas empresas les va bien en el tiempo, pues a tu dinero también le va a ir muy bien.
0: Veamos qué tipos de inversión existen. Mientras más riesgosa es la inversión, mayor es la ganancia potencial. Pero ojo, también es más grande el potencial de pérdida. El escalón menos riesgoso es la renta fija. Le prestas a un banco o a un gobierno y te devuelven tu dinero con un interés. Aquí están las CETES de México, el plazo fijo en Argentina, el CDT en Colombia. En el siguiente están los bienes raíces, como comprar un departamento. Y después los fondos de inversión, también llamados fondos mutuos. Estos dos pueden intercambiar lugares. Uno concentra todo tu

capital en un solo inmueble. El otro lo reparte entre varias empresas. ¿Cuál es más riesgoso? Depende de cada caso. Debes investigar antes de decidir. Más arriba está comprar acciones de una sola compañía. Ahí el riesgo aumenta porque estás poniendo todos tus huevos en

0: pero están calzados de alguna forma o están preparados para darme la tranquilidad o la seguridad que estoy buscando.
1: Así empieza la mayoría de los inversores, pero también vale la pena evaluar otras opciones.
0: Si lo que estoy buscando es construir mi jubilación para dentro de 20 años, bueno, los instrumentos son un poco más arriesgados, tienen más volatilidad, pero mayores riesgos, mayores retornos. Y con el paso del tiempo, esto es fundamental.
1: En resumen, el tipo de inversión que escojas depende de tus objetivos personales. Por eso, veamos cuál es el perfil de las mujeres inversoras de América Latina.
2: Mira, muchas mujeres llegan a mí y me dicen cosas como, dices que yo soy muy mala para los números, o es que esto es demasiado complicado, definitivamente esto no es para mí. Y la verdad es que nada de eso es cierto, porque ya muchas administran perfectamente dinero en sus casas y saben ahorrar y saben cómo hacer rendir el dinero.
1: Las argentinas son las inversoras más activas en América Latina. Ellas lideran el ranking de la región. Según un estudio de Ualá, las inversoras argentinas priorizan la estabilidad financiera y la previsión ante potenciales emergencias. 4 de cada 10 de ellas dicen no tener conocimiento sobre inversiones, un porcentaje que es el doble en contraste con el género masculino. Y 57% se identifican como inversoras conservadoras frente al 37% de hombres.
3: Eso es que no son como sobreconfiadas, no mueven tanto su dinero de fondo en fondo, planifican más, como son un poco menos impulsivas. Pero, por otro lado, las mujeres en promedio suelen pecar de la cautela excesiva, lo que tampoco es ideal.
1: Según BBVA, existen 3 perfiles de inversores. Conservadores, que se concentran en activos de riesgo bajo, por ejemplo, los de renta fija, de los que hablábamos antes. Los moderados, que combinan activos de distintos niveles de riesgo. Y el perfil agresivo o arriesgado, que se caracteriza por una alta exposición al riesgo, pero también una alta tolerancia a pérdidas. ¿Qué tipo de perfil tienen las mujeres que invierten?
4: Conservadora todavía, sí. Me gustaría arriesgarme más adelante, pero ahorita conservadora.
5: Diría que moderado, porque ya empecé invirtiendo en CETES, que es como el perfil más conservador. Ahora ya invierto en bolsa, pero me sigue dando reserva cosas como cripto o que pueden ser demasiado inciertas o volátiles.
1: El perfil de las inversoras influye, por supuesto, en qué tipo de activos eligen. El 55% de las mujeres argentinas invierte en plazos menores a 6 meses, frente al 44% de los hombres. Es decir, prefieren liquidez y seguridad. Según Sura Investments, los fondos mutuos son de los activos preferidos por las inversoras latinoamericanas. La participación de las mujeres en fondos mutuos alcanza el 80% en la región. Es del 100% en México, Perú, Colombia y del 74% en Chile.
6: Tengo una cuenta de fondos mutuos que me la hicieron mis papás cuando chica. Y bueno, al final toda la inversión la maneja la ejecutiva del banco. Pero invierto por lo mismo, que no quiero que se desvalorice, como el dinero que tengo ahorrado.
1: Sin embargo, la inclusión financiera avanza con mayor velocidad entre mujeres con mayores recursos. Según un estudio de Ipsos y Credicorp, los mayores incrementos se concentran en mujeres jóvenes, urbanas y de nivel socioeconómico alto. Su inclusión financiera ha subido 10 puntos porcentuales desde 2022, hasta el 55%. Por otro lado, en las mujeres de estrato socioeconómico bajo, la mejora ha sido menor. Ha subido en solo un 4%, alcanzando una tasa de inclusión financiera del 17%. Pero bueno, ¿qué pasa cuando las mujeres no ahorran o invierten? ¿Por qué es tan importante que lo hagan?
0: Cuando estamos en una edad económicamente activa, esto no lo percibimos como una preocupación, estamos simplemente tratando de digamos, mantener nuestro nivel de vida y quizás también tener ahorros que nos permiten darnos algunos gustos, pero eso es de corto plazo. Y en el largo plazo nos vamos a encontrar muy probablemente con menor posibilidad de acceder a una jubilación de calidad y que nos permita mantener la vida que queremos vivir en ese momento.
1: Un estudio de Natixis Investment Managers de 2026 reveló los siguientes temores financieros. 45% de las mujeres opina que necesitará un milagro para tener un retiro económicamente seguro, versus el 32% de los hombres. 58% de las mujeres siente que no está preparada financieramente para el retiro. En cambio, se sienten así el 42% de los hombres. 34% de las mujeres teme los efectos erosivos de la inflación en sus fondos, versus el 29% de los varones. Además, el 43% de las mujeres teme convertirse en carga financiera para sus hijos, en comparación con el 36% de los

0: hombres. Poder ser independientes económicamente en la vejez se vuelve una gran preocupación para las mujeres.
1: Estamos viviendo un cambio abrupto en cuanto a la longevidad, es una revolución demográfica en donde vamos a vivir muchos más años y la gran pregunta es ¿en qué condiciones?
2: Nosotros tenemos que buscar llegar a esa etapa en nuestro futuro, cuando ya quizás estemos viejitas, pues ser independientes, teniendo dinero para tener libertad y decidir cómo queremos vivir en esos momentos.
0: Ahora que sabemos lo importante que es saber ahorrar e invertir, hablemos de qué podemos hacer. Ayuda muchísimo normalizar hablar de dinero, crear un espacio de intercambio de conocimientos financieros con tu familia, amigos, colegas.
3: La verdad es que yo no me di cuenta sola, hablando con mi pareja y con amigas que empezaron a hablar del tema, me di cuenta que estaba muy desorganizada con la plata y me ayudaron y me abrieron todo un mundo que desconocía. Entonces ahí sí empecé a organizarme mejor, cómo, en qué invertir, dónde, qué aplicaciones usar, cuáles rendían más.
4: Está más fácil que aunque no se hable de eso en tu entorno, tú puedas encontrar información de diferentes personas, comparar criterios o incluso hasta encontrar comunidades de mujeres que ya lo están haciendo y poder compartir opiniones o hablar de eso.
0: Otros factores que ayudan a que más mujeres inviertan incluyen la facilidad de acceso a las plataformas de inversión digitales, el aumento de la oferta educativa, el cambio cultural y la necesidad de independencia financiera. Primero, hay que reducir las barreras de entrada al sistema financiero. Las instituciones, por ejemplo, deben ponerse las pilas y desarrollar productos financieros adaptados a las necesidades diversas de las mujeres.
5: No tendría que ser un producto catalogado para mujeres o rosado con, en el fondo, no es una idea solo de marketing, sino que de diseñar un producto que apunte directamente a los motivos por los cuales las mujeres no están metidas en el mundo de las inversiones en promedio.
0: A esto se le denomina inversión con enfoque de género. Diseñar productos financieros, programas de capacitación, tecnologías y políticas públicas que contemplen cómo las mujeres viven, trabajan, producen y emprenden.
1: El acceso a la tecnología a través de las fintech que nos permiten tener a la distancia de un clic la oportunidad de invertir. Combinar esto con educación financiera, tomar las riendas de nuestras capacitaciones y de lo que queremos aprender, seguir estos referentes femeninos que vos también mencionaste, las influencers, que de alguna manera nos muestran que es posible, que no hay un tema de género en las inversiones, que no es algo exclusivo de hombres.
0: La digitalización y la banca móvil permiten abrir cuentas, invertir y ahorrar desde montos bajos, eliminando costos de transacción y barreras geográficas.
4: Bueno, a ver, invertir es fácil porque ahora ya está al alcance de una aplicación.
3: Por ejemplo, para mí que no tengo experiencia en inversiones, entendí rápidamente cómo es la dinámica y me dieron ganas también de compartírselo a mis amigas o a mis familiares, de decir, bueno, esto es sencillo.
0: Las plataformas de microinversión no requieren un gran capital para comenzar a invertir.
5: Ahora está más común con las fintech, que se puede invertir un monto pequeño e irregular, pero hace unos años era más frecuente que los bancos te exigieran para poder invertir harto monto y el mismo monto todos los meses. Entonces, este tipo de productos son más amistosos con una persona que trabaja de pronto con menor ingreso, o un mes sí, otro no, o medio año sí, medio no.
0: Y sigue siendo importante la educación y alfabetización financiera, porque no podemos invertir conscientemente sin antes informarnos.
1: Necesitamos, es fundamental, que esto se incluya como una materia obligatoria dentro de la currícula de las de la primaria y la secundaria, ¿no? Ya en el camino de la educación desde niños necesitamos tener este tipo de conceptos más arriesgados, porque lo vamos a vivir mucho más naturalmente si esto lo aprendemos desde chicos.
0: Además, educar financieramente a las mujeres puede generar un dominó de beneficios.
5: Latinoamérica, la cantidad de hogares que son monoparentales y que la persona responsable es una mujer son mucho más grandes que en otros lugares del mundo. Entonces, al final, empoderar a las mujeres en términos financieros, yo creo que sí contribuiría a hacer que exista mayor educación financiera en todos los hogares de los países.
0: Más allá de las escuelas, es importante también cambiar cómo hablamos de dinero.
5: Entonces, y ahí sí tiene mucho que ver la educación, porque hay demasiada educación o demasiado contenido que trata de hacer el tema más complejo, de hacerlo ver como algo súper masculino, súper linkeado a el auto, cosas como como que tradicionalmente en el marketing están asociadas al mundo más masculino.
0: Cuando ya vimos que no es así, y aquí ayudan mucho los y las influencers. Cada vez más mujeres nos explican y asesoran sobre finanzas en las redes. Pero claro, no basta con informarte en redes sociales. Hay muchos libros que ahondan en el tema de las inversiones. Isabel Bermúdez nos recomienda algunos para empezar.
2: Tienes uno que es muy bonito, que se llama El camino simple a la riqueza, de J.L. Collins, que te enseña de forma muy sencilla y muy básica cómo empezar en el mundo de las inversiones.
6: Ese es el libro que tienes detrás de ti, ¿no? El Simple Path to Wealth.
2: Sí, tengo ambos. Y The Simple Path to Wealth, ya ambos están en inglés y en español y realmente son maravillosos. Se los recomiendo a cualquier persona que quiera arrancar.
0: Queda claro que tenemos muchas opciones para formarnos e iniciar en el mundo de las inversiones. Redes, expertos, libros, aplicaciones, pero hay que poner de nuestro tiempo para investigar y prepararnos.
2: Tener dinero es tener opciones, es tener libertad, es poder decidir sobre cada paso que nosotros damos. Y si nosotros no invertimos, pues nos estamos limitando a nosotras mismas, sobre todo para nuestro futuro.
0: A mí me ha quedado clarísimo. Las mujeres tenemos que hablar de dinero, administrarlo e invertirlo. Basta de tratarlo como un asunto masculino y complicado. Ya vimos que no lo es. Tus finanzas te afectan a ti. Toma las riendas. Te lo digo muy seriamente. En Latinoamérica no se puede contar a ciegas con la red de seguridad de una pensión o la estabilidad de una moneda. No es suficiente guardar billetes bajo el colchón o en la alcancía. Ojo, es cierto que no es solo responsabilidad de las mujeres. Es crucial diseñar políticas públicas y productos financieros que las tengan en cuenta. Y una última cosa, habla con tus amigos, con tu mamá, con tus tías, compartan consejos, advertencias, estrategias. Yo ya empecé a hacerlo con las mujeres en mi vida. Me voy inspirada de este episodio y con el plan de que juntas nos ayudemos a dar ese primer paso. Gracias por ver cómo te afecta. Vayan a hacer crecer ese dinero. ¡Chao!

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8: Tienes 8 segundos de vida. Es el 10 de diciembre de 2025 y acabas de nacer en el norte de la India. Eres una niña y te llamarás Lakshmi.

0: eres la primera persona que aparece en este documental. En la India nacen 30.000 niñas al día, una cada 3 segundos.
1: ¿Se la doy a la mamá? Aquí está tu princesa. Es tan linda. Y este es tu papá.
0: ¡Qué preciosa!
1: ¡Qué feliz estás en brazos de papá!
0: Tenía muchas ganas de tener una niña. La diosa Lakshmi ha entrado en nuestra casa. Tu nombre, Lakshmi, es también el de una diosa que trae suerte y prosperidad.
1: Soy la abuela y estoy muy contenta. Esta es mi única nieta. Hemos rezado para tener una niña y Dios nos lo ha concedido, y ahora vamos a celebrarlo.
0: No siempre hay esta alegría, estas risas. En la India y en China, el nacimiento de una niña era hasta ahora motivo de preocupación para muchos. Preferían un niño. Millones de familias llegaron incluso a decidir no tener hijas. A principios de la década del 2000, por cada 100 niñas, nacían en la India 110 niños. En China eran 120. Sin embargo, desde hace unos años, cada vez hay más niñas. Lakshmi en la India y Yuhuan y Yule en China. Dos familias felices y dos ejemplos del resurgimiento de las niñas. Lakshmi vive en este pueblo de la llanura del Ganges.
1: Mi pequeña.
0: Todos los días, su abuela le da un masaje con aceite calentado al fuego. 3 generaciones viven en esta sencilla vivienda.
1: Dale un besito.
0: Shivapati Devi tiene 61 años y ha conocido otras épocas en las que las niñas no eran tan bienvenidas como los niños.
1: Si tiene una hija, el padre piensa, oh, una niña. Pero cuando tiene un hijo, piensa, oh, un hijo, una bendición. El hijo aprende cosas en el colegio y en la universidad. ¿Por qué? Porque al final conseguirá un trabajo y le llevará dinero a su padre. Una chica no trae dinero a casa. Algún día se casará y se irá a vivir con sus suegros. Desde el principio ha pertenecido a otra casa. ¿Por qué malgastar dinero en ella?
0: En su familia eran 6 hijas y un solo hijo. Una familia maldita según las creencias de la época. 6 niñas son 6 dotes. En la India, la mayoría de los matrimonios son concertados y la novia debe aportar una dote, que a menudo asciende a sumas considerables.
1: Mi hijo recibió estas vacas como dote. Es un regalo de los padres de mi nuera. La gente puede regalar joyas o dinero. Algunos incluso regalan coches o miles de rupias.
2: ¡Ajá,
0: La madre de Lakshmi y su abuela llevan a los tres hermanos de la recién nacida al colegio, al que ellas mismas nunca pudieron ir.
1: Mis hermanos fueron a la escuela, pero yo no. Siempre soñé con poder estudiar. Pero mi madre estaba sola, no podía. Tenía que ayudar a fregar los platos en la cocina y a lavar la ropa. Lakshmi vendrá a este colegio con sus hermanos.

Yo venía con mis animales a lo largo del río. Entonces vi unos dedos allí. Le mostraré dónde. Así estaba. El cuerpo estaba cubierto de tierra, solo se veían los dedos asomando. Me acerqué y vi cómo se movían los dedos, las yemas de los dedos. Su corazón latía con tanta fuerza que la tierra temblaba ligeramente, así. De pronto, empezó a llorar y me di cuenta de que aún estaba viva. Entonces me entró el pánico. Eché a correr y fui a buscar a alguien. Una niña. Te dieron el nombre de Pari, pequeño ángel. Tenías unos 10 días, no sobreviviste. El 21 de septiembre de 2025 falleciste en el hospital. No sabemos nada más sobre ti. ¿Cómo pueden enterrar así a un bebé? Si los padres tenían problemas, podían darle la niña a otra persona. Podían habérmela dado a mí. Yo la habría criado. Vino de la tierra y volvió a la tierra.

0: Hay muchos menos casos de infanticidio que antes, pero siguen existiendo en la India. Una realidad difícil de ignorar. Jyoti Chudhari no está dispuesta a conformarse.
1: So you can see.
2: Otra vez han asesinado a un bebé de 9 días. No consigo acostumbrarme a estos artículos de periódico.
1: I can never get used to these articles.
0: Si en los años 70 y 80 muchas niñas eran asesinadas al poco de nacer, desde los 90 han aumentado los feticidios femeninos, es decir, matar a una niña antes de su nacimiento, lo que supone un aborto selectivo.
2: A finales de los 90 había aparatos de ecografía incluso en las ciudades más pequeñas. Si determinas el sexo, puedes decidir interrumpir el embarazo. Así el número de feticidios aumentó vertiginosamente en comparación con los infanticidios.
0: En toda la India hay desproporcionadamente más hombres que mujeres. En los distritos más afectados, a veces hay menos de 800 niñas por cada 1,000 niños. En 1994, el gobierno decidió tomar medidas y declaró ilegal determinar el sexo de los fetos.
2: Las operaciones encubiertas fueron clave para la aplicación de esta prohibición.
0: La organización de Jyoti proporciona a la policía embarazadas para operaciones encubiertas y detener así a médicos que determinan el sexo del feto. En la década de 2010, se llevaron a cabo redadas en todo el país.
2: 5,000 rupias de anticipo utilizaron a una embarazada como señuelo. Incautaron un aparato de ecografías.
0: La policía grabó estas imágenes inmediatamente después de una detención. Esta es la camilla para los abortos. Al ser arrestada, esta médica llevaba encima el equivalente a 300 euros, 20 veces el precio habitual de una ecografía. ¿Qué es este dinero? ¿Por qué lo aceptó? Estas operaciones y las noticias aparecidas en los medios despertaron un gran interés en todo el país. En los últimos años nacen y sobreviven más chicas que antes. La proporción entre niñas y niños recién nacidos en la India se está equilibrando.
2: Esta es la cuna. Si alguien quiere abandonar a un bebé no deseado, puede dejarlo aquí. Al colocar al niño en esta cuna, su peso activa un timbre que avisa a los que están dentro y que se ocupan enseguida del bebé.
0: Jyoti no anima a nadie a abandonar a su hijo, pero estos buzones para bebés han salvado a miles de niñas en diferentes estados del país.
2: Para los padres esto es muy duro. Lo siento, esto me conmueve mucho. Es muy duro para una madre renunciar así a su hijo. Un aborto espontáneo ya es duro de por sí, pero abandonar a un niño después de haberlo gestado durante 9 meses, de haber dado a luz por las presiones de la familia, eso sí que es duro.
0: Un funcionario del gobierno se hace cargo de los bebés. Aquí viven los niños. Actualmente tenemos 5. Se llama Sia. La encontraron hace un mes en una cuna anónima.
2: ¡Qué bonita eres! Cuando llegó, ¿qué edad tenía?
0: La abandonaron el día que nació. Ya ha aumentado de peso y está creciendo bien. La India no es el único país en el que el nacimiento de una niña se ve a menudo como una desgracia. También en China, sobre todo en el campo, se mataba a las niñas porque preferían a los niños.

0: En la prefectura de Putian, en el sureste de China, nos enteramos de una variante de esta discriminación. Niñas vendidas nada más nacer.
1: Vamos a rezar a la diosa Mazu.
0: Hu Jinxiang no conoce a sus padres biológicos. Al nacer, la vendieron por 90 yuanes, el equivalente entonces a 2 sueldos mensuales de un obrero. Durante toda su vida ha buscado en vano a sus progenitores.
1: Rezo para encontrar pronto a mis padres y a mis hermanos. Los extraño.
0: En la familia que la compró y luego la adoptó oficialmente cuando tenía 3 meses, acabó desempeñando el papel de sirvienta, casi de esclava.
1: Cuando era pequeña, tenía que trabajar en casa todos los días. Si no lo hacía, me pegaban. Mi madre adoptiva me pegaba todos los días, con mucha fuerza.
0: Solo en esta región, decenas de miles de niñas fueron vendidas entre los años 60 y los 90. Era una práctica habitual también en otras partes del país. Esta amiga de Hu también fue vendida.
1: Te adoptaban justo después de nacer, a veces incluso cuando aún estabas en el vientre de tu madre. Era algo muy común. A mí me pasó. Nuestros padres no tenían suficiente dinero para criar a sus hijos y algunos pensaban que ya tenían demasiadas niñas.
0: En la nueva familia de Hu ya había niños, pero a ella la trataban de manera diferente.
1: Mi madre adoptiva envió a sus hijos al colegio, pero a mí no. Tenía miedo de que me fugara. Su hijo y ella se alimentaban bien. Para nosotras, solo había sobras. Si hubiera sido un chico, mi vida habría sido diferente.
0: En 1979, una decisión del gobierno aumentó la presión para que las mujeres tuvieran solo varones. Ante el aumento de la natalidad, China introdujo la política del hijo único. Para millones de familias, sobre todo las más conservadoras, fue una tragedia. Ahora era imprescindible que el bebé fuera un niño. Los abortos selectivos aumentaron. El tema sigue siendo tabú en China. Según la ONU, hoy faltan en China casi 70 millones de mujeres. Esto es un problema para muchos hombres, sobre todo en los estratos más pobres. Niu Guansheng, de 30 años, es mecánico. Gana menos de 1.000 euros al mes, un sueldo demasiado modesto para poder encontrar esposa. Lleva ya 12 años sin pareja. Casarse se ha convertido en una obsesión. Se pasa el tiempo en aplicaciones de citas. Hace 2 meses, contrató a lo que en China se conoce como una intermediaria. La primera chica que me presentaron me dijo que era demasiado alto, que no le gustaban los chicos demasiado altos ni demasiado fornidos. Y luego hablamos de mi familia, de mis ingresos, de mi trabajo. Y ahí ya no quiso seguir hablando conmigo. Me dijo que no estábamos hechos el uno para el otro. Aquello me puso de mal humor. Así pues, para encontrar a su ansiada media naranja, Guansheng pidió ayuda a su mejor amigo, que está casado. Los dos amigos visitan un parque de atracciones. quieren conocer a una casamentera famosa. Con casi 300 millones de solteros, China es el mayor mercado de citas del mundo. Retrocedan un poco, gracias. Wan Po es una casamentera, una figura que forma parte de la tradición china. Hábil y bromista, resulta una alternativa divertida a las aplicaciones de citas, que se consideran frías y poco flexibles.
1: Tienes 26 años, ¿a qué te dedicas?
2: Estoy estudiando un máster.
1: Acérquense aquí, queridas. ¡Oh, qué hermosuras! Fíjate qué chicas.
0: En todo el país solo hay chicos, así que ya no compito solo con los chicos de mi región. Es una presión enorme.
1: Ya tenemos una chica, ahora necesitamos un chico. Uno mayor de 18 años.
2: Aquí, aquí.
0: Son realmente demasiados. Por suerte me casé joven y no tengo que andar buscando desesperadamente a una esposa. Siempre pensé que era apuesto, pero nunca imaginé que haya tantos chicos bien parecidos. La presentadora ni siquiera me ve. La competencia es feroz. Wan Cheng tendrá que seguir buscando. Según la ONU, en 2020, el 34% de los hombres de entre 25 y 34 años estaban solteros, frente al 19% de las mujeres. Y sin embargo, la desgracia de los jóvenes chinos no durará para siempre. Aunque en China siguen viniendo al mundo más niños que niñas, hoy el número de nacimientos vuelve a estar casi equilibrado. Todo un milagro. Esto se debe en parte a la abolición de la política del hijo único en 2015, pero sobre todo a la rápida evolución del país y de la mentalidad de sus habitantes. En China, las chicas han vuelto. Yo Juan y Yule tienen 11 y 9 años y viven en Shanghái. Entre los vecinos ya no hay preferencia por los niños.
1: Empieza a tocar. ¿Por qué tengo que practicar? Si no lo haces, no aprenderás a tocar el piano. Ya no tengo ganas de practicar. Prueba un poco, solo tienes que seguir el ritmo.
0: Estas dos niñas de Shanghái tienen suerte, saben nadar. La mayor asiste a clases de dibujo y la pequeña de piano. Sus padres se preocupan porque sean felices y aprendan cosas nuevas.
1: Creo que es mejor tener dos. Así la atención se reparte automáticamente un poco. Y pueden jugar juntas. Así que no tengo que estar tan pendiente de ellas.
0: Shan Chun-li, de 74 años, es la abuela de las dos niñas.
1: Se dice que las personas mayores necesitamos músculos, ¿no? Sin músculos no hay salud.
0: La familia es originaria de Mongolia Interior y pasa el invierno en Shanghái. Shan Chun-li ha visto cómo ha ido cambiando la sociedad en las últimas décadas.
1: Antes pensaba que a causa de los mayores, cada familia necesitaba al menos un niño.
0: Tradicionalmente en China, los hijos permanecían con sus padres y cuidaban de ellos, mientras las mujeres, al casarse, debían cuidar de sus suegros.
1: Antes se decía que tener una niña era como el agua derramada, o sea, era como regalarla a otra familia. El varón permanecía en la familia y de él se esperaban muchos hijos. Hoy en día se suele decir que es mejor tener una niña, así se tienen menos preocupaciones. En lo que respecta a la educación, las niñas son más independientes. Y no te tienes que preocupar de si encontrará una vivienda en el futuro. Hoy se bromea incluso diciendo que las chicas son como cuentas de ahorro, mientras que los chicos suelen traer deudas. Al final, los chicos son una carga económica mayor.

0: ¿Cómo terminar con los viejos prejuicios? A sus 12 años, Gurbi quiere formar parte del cambio en la India.
1: Si tienen un chico, la gente deja de tener hijos, pero si tienen una chica, quieren tener otro niño. Dicen que se necesitan varones para que perviva la línea familiar, pero ¿por qué no voy a poder yo perpetuar la familia?
0: Es el último día de campaña electoral para Gurbi. Su objetivo, ser elegida para presidir un consejo de niñas, una iniciativa que pretende promover el cambio en las nuevas generaciones. En el ultraconservador estado de Haryana, los hombres controlan los consejos rurales. Hasta hoy, las mujeres se cubren ante los varones.
1: Soy candidata. Este es mi símbolo en las papeletas electorales. Si gano, haré que se plante un árbol cada vez que nazca una niña. Voy a luchar contra las desigualdades entre chicos y chicas.
0: Pueden votar todos los jóvenes de entre 11 y 17 años, tanto niñas como niños. Detrás de este proyecto feminista hay un hombre. Él obtuvo 300 votos. Este padre de familia quiere incluir a las chicas, las principales afectadas, en la protección de las no nacidas y las niñas pequeñas. La proporción entre sexos sigue mejorando en nuestra región, pero aún no está equilibrada. Todavía se practican abortos, pero con estos consejos de chicas podemos cambiar la situación. Imagínese, cada vez que nazca una niña en el pueblo, el consejo felicitará a sus padres. La ganadora es...
2: Tamanna.
0: Gurbi ha perdido. No pasa nada. ¿Quién será nuestra embajadora en su lugar? ¿Quién? Desde 2010, Sunil Jaglan lleva intentando cambiar la mentalidad de la gente. Ha visitado más de 3.000 pueblos y universidades. Para evitar los abortos selectivos, se reúne con mujeres embarazadas. Hay algo de lo que se siente orgulloso. Según él, desde 2013 en su pueblo de 5.000 habitantes, nacen más niñas que niños. Sunil tiene dos hijas. Su familia es lo que lo impulsó a iniciar la campaña que lo ha dado a conocer. Vengan a ver sus selfies. ¿Se acuerdan de cuando hicimos estas fotos? En 2015, las selfies estaban muy de moda.
1: Aquí tenía 8 o 9 años y aquí 10.
0: Mi hija no paraba de hacerse selfies, así que yo también me hice unas y las publiqué en las redes sociales con el hashtag una selfie con tu hija. Puse mi número y la gente empezó a enviarme sus selfies. Entonces, el 28 de junio de 2015, nuestro primer ministro Narendra Modi dijo en un programa de radio que esta campaña era estupenda. Y el hashtag se hizo viral en todo el mundo. Famosos de Hollywood y Bollywood publicaron selfies con sus hijas. En 10 años se han publicado más de 300.000 selfies en la plataforma de Sunil. Que vengan los que tengan una hija o una nieta de cualquier edad. Les voy a enseñar a hacer una buena selfie. Cuando veo el éxito de esta campaña, me siento orgulloso, porque empezamos en un pequeño pueblo y hoy en día esas sonrisas se extienden por todas partes. Esas sonrisas, Lakshmi, han llegado hoy a tus padres y a tu abuela. 20 días después de tu nacimiento han organizado una fiesta en tu honor. Está invitado todo el pueblo.
1: Me llamará abuela. Estoy deseando que llegue ese momento. Estamos tan felices de tener una nieta. Eres la diosa Lakshmi.
0: Por supuesto que va a estudiar. No sé qué planes tiene Dios para ella, pero me gustaría que fuera funcionaria, médica o ingeniera. La campaña de Sunil está encontrando imitadores incluso en Shanghái. En China y en India hay casi 3.000 millones de personas. Dos pueblos han comprendido que la humanidad no tiene futuro sin las mujeres.
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0: La vaca es un animal que para unos es parte del problema climático, pero para otros puede ser clave para recuperar los suelos degradados.
1: La vaca es el animal perfecto para devolver vida al suelo. Es la maquinaria perfecta para comer como herbívoro, o sea, pasto, y toda esa energía que tiene, que entra a su sistema digestivo de microbiota y devolver a la tierra y volverlo cada vez más fértil.
0: El problema es la vaca o la forma en que la criamos. María Dolores Molina cree tener la respuesta. Pasó de ser una famosa ciclista olímpica a fundar la Granja de Lola, un proyecto de ganadería y agricultura regenerativa que se encuentra en Mazagua, a 15 kilómetros de la ciudad de Guatemala.
1: Nosotros vendemos salud, proteína animal saludable. No puede ser que desliguemos lo que comemos con el medio ambiente.
2: A mí me gustaría saber, Lola, ¿cuál es la diferencia entre una vaca en el sistema industrial y una vaca en la granja de Lola?
1: Guatemala casi no tiene, te soy sincera, una industria lechera, no producimos leche. Guatemala creo que la poca leche que hay, tan poca, que si todos lográramos llegar a consumir leche pura, creo que estamos por ahí por el 1.300.000 litros diarios. Y solo ahí ya te estoy dando. Y somos más de 18 millones de personas en Guatemala. ¿Quiénes tenemos acceso a la leche? Entonces, en Guatemala es bien difícil como que la gente decirle, ah, mira, este producto viene de la industria, porque al final todo lo estamos agarrando así, de afuera. Yo sí creo que si uno cae en esos consumos exagerados, sos parte de esa industria, de ese maltrato animal, porque para mí sí es maltrato un animal que esté todo el día

su naturaleza. No se están integrando hacia su parte como el ecosistema. ¿Dónde está el ser humano para que ese ecosistema sea diverso? Si sos vegano, quito vacas, que es lo que, digamos, más han querido meter. ¿Cómo vamos a recuperar los

0: actuales. Si estoy diciendo que la vaca es la mejor maquinaria para regresar a tener suelos vivos, hoy por hoy. Pudo haber sido que antes sí contaminaran, porque ni modo, tienen encerrada una vaca, dándole grano, estercoleando un solo lugar. Imagínate, una vaca aproximadamente, no, más o menos con los números que dé, da 80 libras de estiércol diario. Ese estiércol va a producir más porque vas a regresarle vida al suelo vivo. ¿Qué significa regresarle vida? Microorganismos, hongos, todo lo que da un sistema de suelo vivo y te vuelve una esponja de agua. Vamos a absorber más agua, no se va a ir, no va a haber contaminación hacia arriba, que eso es otra mentalidad que han puesto, que la vaca sus heces contamina. Depende del dueño de la vaca y que esté comiendo la vaca.
1: Tu enfoque es la agricultura regenerativa. ¿En qué se diferencia de la agricultura industrial?
0: Tengo la tierra, el recurso más importante para producir. Y ahí empieza la historia de hace 12 años de agricultura regenerativa, entendiendo que el recurso que tenemos es nuestro suelo, nuestra propia tierra. Como dice mi maestro, que es de Argentina, y muchos jóvenes que conozco, dice, ok, Lola, tienes que concentrarte, trancas adentro, lo llaman ellos, ¿verdad? De la puerta, no para afuera de comprar cosas, para bajar los costos, sino de que tienes tierra y que tengo que hacer con tus recursos naturales. Y ahí empieza.
2: Mientras que en Estados Unidos el 70% del ganado lechero y en Europa el 65% se crían en sistemas de confinamiento, en América Latina y el Caribe la producción lechera sigue principalmente en el pastoreo tradicional. Esa característica convierte a la región en un escenario propicio para el desarrollo de la ganadería regenerativa.
1: ¿Hace cuánto tiempo existe la granja de Lola?
0: Ya como granja de Lola y empieza, pues digamos, la publicidad con uno de mis hijos y todo, empieza en el 2014. Empezamos con el concepto de que, ok, no vamos a producir leche como convencional, no vamos a ser eficientes, porque en la agricultura convencional o la ganadería convencional habla de eficiencia, todos te hablan de eficiencia, pero nadie te dice que esa eficiencia te vas a arrastrar a quién o a qué. Y ahí es donde entonces uno, yo puedo ser eficiente, pero puedo dañar a todo lo que me rodea.
1: ¿Qué es lo que produce la granja de Lola en su forma básica, primaria, hasta su producto con valor agregado, ¿no? Un valor agregado.
0: Te digo proteína animal porque defendemos la proteína animal como una parte de la dieta del ser humano. No solo proteína animal, pero sí es un parte de nuestra dieta como omnívoros. Como te digo, yo estudié zootecnia y lo que he visualizado es de que no producimos como país proteína animal. Realmente yo estoy en el ámbito lechero, que lo que producimos más y lo que más se dedica a la granja es a la leche de vaca.
3: Nos viene la materia prima, que es la leche, en la mañana. Y a nosotros empezamos a pasteurizar la leche y luego empezamos a ver qué tipo de queso vamos a estar elaborando. Se ingresa la leche, descremamos el 25% de la cantidad que nos ingresó y de ahí ya la ponemos a enfriar y ya las cuajamos, echamos cultivo y ya.
0: También tenemos distribución de huevos de gallina libre, tenemos cabras y que es un tema bien lindo porque Guatemala no consume leche de cabra y nos hemos introducido ahí poco a poco que la gente aprenda a comer leche de cabra y a entender que la leche de cabra que es muy buena. Y pollo y ahora ya también ya estamos empezando a la carne.
1: Háblame también del mercadito, porque es parte también de la granja de Lola y ha sido también una extensión importante de distribución de sus productos.
0: Sí, el concepto de mercadito es el concepto que nosotros sí creemos como solución al alimento del ser humano. el mercado local, la tienda local, nuestros productos locales. O sea, somos fiel creyentes en que debemos de ser consumidores conscientes. Es la casa de mi papá y de mi mamá. Lo que mi mamá y mi papá soñaron, que sigue abierta las puertas. Para nosotros representa mucho cómo la conectamos al suelo vivo, a la granja. Y la granja logra sobrevivir para poder traer el producto a una casa, un restaurante, una tienda, que se vuelve un mercadito para que las personas también entren en una alimentación consciente.
4: Hemos tenido muchos clientes que nos han ido enseñando cosas a nosotros, porque nos traen nuevas ideas, nuevos productos que quisieran que desarrollemos, y hemos podido lograr esa conexión de la granja con la tienda, ¿verdad? Con el plato. La mayoría de nuestros clientes frecuentes conocen la granja, los hemos llevado a la granja, entonces se logra ya una amistad y una relación, un vínculo de, ya no es de cliente, sino que ya es de amigo, ¿verdad?
5: Desde que iniciamos el proyecto, queríamos tener el cuidado de saber de dónde venían los productos que íbamos a poner en cada alimento. Entonces, ya que teníamos una relación ya establecida con Lola y conocíamos ya cómo se produce, que el cuidado que le tienen a las vacas, su alimentación, entonces creíamos que era algo que teníamos que tener acá también, que iba con los valores del negocio.

0: Lola, cuando se habla de ganadería, porque yo creo que hay una mala fama.
1: Total, sí.
0: Tú ves vacas amontonadas, ¿no? Desde la mirada industrial. Pero, ¿qué te enseña o qué te propone la ganadería regenerativa?
1: La propuesta es fácil, es ese respeto a su naturaleza. Yo fui, te digo fui porque obvio desde que estudio estoy en el ambiente de ganadería. Sí fui parte de las que me fui a ser ciclista y me fui de la ganadería por un tiempo porque no aguanté ver lo que estaba pasando con la ganadería. Sí vi la deforestación, no voy a decir que no. Pero ahorita la propuesta es reforestemos con el ganado. Vi una ganadería que se hizo la fama, no solo es fama, lo hizo. Creo que todavía existe esa ganadería cruel y saber cuánto tiempo lo va a existir, pero yo lo que quiero dejar más claro hoy es que todos somos consumidores. Todos tenemos responsabilidad de ver qué es lo que compramos, de qué es lo que comemos. Yo no puedo estar culpando a nadie más de lo que yo hago. Y si algo tenemos poder, los seres humanos, es poder y necesidad. ¿Por qué? Porque encima de todo es una necesidad básica y es comer.
2: Guatemala es un país de gran agricultura, pero casi el 40% de los hogares guatemaltecos no puede costear una canasta alimentaria nutritiva. Esto, según el Programa Mundial de Alimentos y el Instituto de Nutrición de Centroamérica y Panamá.
1: ¿Qué produce Guatemala? ¿Y de qué se está alimentando esa mamá de ese niño que están diciéndole que le dé mamar a un niño? Y no entendemos qué es nutrirse.
3: La riqueza de biodiversidad que se maneja acá es enorme. Además de eso, somos también fuente de biodiversidad alimentaria también, ¿verdad? Hay producción de, ponte tú, tenemos el origen de tomates, de maíz, de diferentes tipos de mango, banano, la cantidad de banano que tú puedes encontrar acá es una cosa espectacular.

0: ¿Qué podría mejorar Guatemala para que la gente pueda alimentarse más?
1: Siento yo de que la gente comiera, pues cocinaran sus casitas, ¿va? Y llevaran sus comidas

0: ¿verdad? Porque te sacan una muy buena publicidad. Entonces te invaden con esa cantidad de información que te viene promocionando eso.
1: ¿Quiénes pueden comer bien en Guatemala?
2: La verdad, creo que casi nadie, porque no producimos... Está empezando un movimiento, digamos, como nosotros, de salud. Pero yo que conozco la producción de proteína animal, te digo, estamos mal. Y eso te lo va a decir las estadísticas de salud de Guatemala. Y te digo algo. La gente tiene lujos, pero no tiene el conocimiento de alimentarse.
3: En Latinoamérica, acceder a un producto orgánico, ¿no?, es carísimo.
2: Pongamos otra vez de nuevo el alimento como una parte de prioridad, porque hasta desde que empezamos a decir es más caro. Yo les hago muchos números aquí a la gente. Le digo, mira, te gastas tanto en agua gaseosa, porque ya tienen vicio. Trata de comprar tus huevos. ¿Te estás gastando lo mismo en tus huevos que lo que te estás gastando? Te voy a poner claro, y eso es práctico aquí, tú lo puedes investigar. Les puse más barato el litro de leche, es más barato el litro de leche que el litro de agua gaseosa. ¿Y qué crees que compran?
4: El agua gaseosa.
2: Entonces, ¿es caro o es barato?
1: Depende de la persona, las prioridades, ¿no?
2: Creo que tenemos que volver, por favor, a educar a nuestra gente. Tenemos que volver a que tengan criterio propio, que le demos la realidad a estos niños.
3: Hay una sociedad que consume todo el tiempo, ¿no? Pero trabaja todo el tiempo también. Entonces, su alimento muchas veces está limitado a comprarlas, ¿no? La industria del alimento sí abastece a una sociedad que trabaja, que está en las ciudades, pero la forma de alimentarnos desde este enfoque regenerativo no abastecería a toda una población. Entonces, ¿cuál sería la solución dentro de ese marco?
2: Voy a decirte que sí. Sí puede funcionar la ganadería regenerativa y la agricultura regenerativa. Esta granja es pequeña a comparación de todo lo que es agricultura en Guatemala. Tiene 30 manzanas y produce, según la FAO, los 50 gramos necesarios, más de 350 personas diarias le podría dar proteína animal, diaria, con la leche de vaca que producimos, con los quesos, con el pollo, con los huevos, con todo. Eso es estadísticamente hablando. Si yo produzco 200 litros de leche de vaca, 40 litros de leche de cabra, 20 pollos diarios, 23 cartones de... Yo puedo abastecer 350 personas de salud, porque nos vamos a ir más allá, porque eso es salud, proteína animal, salud. Y ahí es donde sí tenemos que recapacitar y enseñar, porque yo respeto la libertad 100% de decisión. Me encanta la libertad. Sin embargo, creo que la libertad está condicionada a tu conocimiento. Entonces, hay que dar conocimiento, porque si no, estoy abusando de tu libertad. Para mí, pues, para mí. Yo puedo engañarte con mil cosas, pero no te doy a conocer qué es lo bueno.
5: ¿Serán las mujeres el nuevo rostro de la ganadería? En distintos países de Centroamérica, como Honduras, las mujeres han comenzado a reclamar con mayor fuerza el acceso a la tierra y el derecho a heredarla. Para Lola, esa transformación es fundamental, ya que la tierra es el recurso más valioso para producir alimentos. Sin acceso a esta propiedad, las mujeres no podrán garantizar la seguridad alimentaria para ellas mismas y menos para sus familias.
2: Yo creo que siempre los ejemplos arrastran. Las palabras se las lleva el viento. Y acabo de estar en un programa de Honduras que en verdad yo fui a motivar patojas ganaderas y al final yo me vine motivada. ¿Por qué? Porque realmente están haciendo un trabajo lindísimo de devolverle las tierras a las mujeres que se quedaron solas. Porque encima todos se quedaron, mucha mujer sola,

0: pero las tierras no son dueñas. Entonces, ¿cómo le decís a alguien que se quede trabajando la tierra hace si ni siquiera son dueños de tierras?
1: Hay como un sesgo, siento yo, entre los grandes productores y los pequeños productores, el tema de campesinos versus extensionistas está ahí latente y quedamos en el centro bastante sándwiches de que no somos ni grandes extensionistas ni somos pequeños campesinos, pero que igual trabajamos la tierra con recursos propios sin todo el tema de incentivos que existen en otros países.
0: Pero si esto se replica, va a ser el honor. Eso sería lo ideal. Gente que pues, todavía tenga tierra, que es otro tema serio, pero que todavía tenga tierra y ganaderos grandes, dueños de tierras de grandes pedazos, pero que entiendan que su suelo es su base, pues, el suelo vivo.
2: Suelo vivo, y justamente de eso quiero hablarte. Tú has creado una asociación junto con otras mujeres a través de la agricultura, ¿no? Cuéntame cuáles han sido los detalles, cuál ha sido el avance y si esta asociación se va a consolidar, ¿qué proyecciones tiene?
0: La verdad que desde que empecé, después de los Juegos, estuve en la Asociación de Lecheros de Guatemala. Estuve en la Cámara de Lecheros, fui parte de la Junta Directiva. Sí, siempre me involucré un poco en el sistema, pues si quieres ver, también es político, de la agricultura, de cómo hacer agricultura en Guatemala y en estas asociaciones. Y ahí pues conocí a Mónica, conozco a Ivy también. O sea, hay mujeres que tienen un poder enorme y son dueñas de de fincas. Pero como finqueras y como mujeres no hemos tenido nunca nos han respetado como mujeres ganaderas.
2: ¿Qué significa tener suelo vivo?
0: Es el que tenga tierra y que su agricultura no haya sido extractiva, sino que realmente puede empezar a hacer una ganadería o una agricultura que los recursos los regenere, no los deshaga. Respeto al agua, respeto a la tierra, significa no químicos, no arar. Hay muchas técnicas que no tenés que usarlas estrictamente todas porque depende del proceso o los pasitos que vayas dando. Pero de que se puede llegar, se puede llegar.
1: No es simplemente tener un árbol de adorno en el jardín, ya casi ni jardines existen en las ciudades, sino saber por qué es importante que haya una regeneración de suelo, un suelo vivo, que hayan plantas, por qué nos sirven las plantas y darlo a conocer, ¿verdad? Entonces, esa es nuestra propuesta, llevar un tema de educación y de capacitación hacia la necesidad de regenerar el suelo que estamos, pues, sobre el que caminamos, sobre el que vivimos, ¿verdad?
3: Para tú poder regenerar, tienes que saber qué es lo que has perdido, ¿ok? Entonces tú vas a recuperar, vas a regenerar eso que has perdido, ¿verdad? Entonces tienes que tener mucho conocimiento de cuál es esa parte que tienes que recuperar, que tienes que regenerar, ¿verdad? Puede ser orgánico, sí puede ser orgánico, pero sobre todo es garantizar la capacidad de los suelos de poder mantenerse solitos.
0: Creo que, pues al final, cada quien puso la parte que le tocaba poner, ¿verdad? O sea, yo trabajando aquí en el campo que me gustaba, Edgar con su parte financiera y empresarial que tiene muy clara, Caliche que venía con su pasión y buscar esas relaciones públicas como lo sigue haciendo, y Huicho, pues él fue el que al final, por él hice a la universidad y entendimos un poco todo este sistema de agricultura también. Entonces al final era como que se nos dieron las cosas como se nos tenían que dar bajo una crisis, porque al final era el patrimonio, o perdíamos todo o sacábamos todo adelante.
2: Para finalizar, tú hablas de volver a la tierra, volver al

0: como una mirada del futuro. Cuando muchas personas no encuentran en su misma tierra desarrollo, oportunidades, y tienen que emigrar, ¿no? ¿Qué está pasando ahí? Porque hay una contradicción, ¿no?
1: Yo creo que es político. Es de decisiones financieras, económicas. Y yo creo que hay mucho interés para que la gente esté dentro de la ciudad. Económico. ¿Por qué? Porque realmente ahí hacen dinero muchos o pocos. Pero es más fácil que las personas se acostumbren a ese consumo que a realmente trabajar sus propias tierras. Es un poco como, como decimos, como andar en bicicleta. Es una parte revolucionaria, ¿verdad? Del sistema. Pero bueno, toca. Tenemos que hacer un esfuerzo todos, no solo una sola persona. Pero sí, es un acto de revolución.
0: Es un acto de revolución.

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4: El 90% de las emisiones actuales no provienen del motor, sino de los frenos y los neumáticos.

0: Los neumáticos son esenciales para la velocidad y la aceleración, pero contaminan, especialmente los de los coches eléctricos. ¿Por qué? Cada año los neumáticos despiden cerca de unos 6 millones de toneladas de partículas tóxicas al ambiente, producto del desgaste. Solo en Europa se calcula que alcanzan el 500,000 de toneladas. Como si fuera poco, la venta de neumáticos alcanza los 2,000 millones anuales.
1: El 90% de las emisiones actuales no provienen del motor, sino de los frenos y los neumáticos.
0: Y la tendencia va en aumento. ¿Por qué? Pura física. Los vehículos son cada vez más pesados, lo que implica mayor abrasión. Los autos eléctricos juegan un papel clave en esto, ya que suelen pesar entre 300 y 500 kilos más que los de combustión.
2: Por razones climáticas, se está incentivando la compra de autos muy grandes y pesados.
0: Así que, ¿podrían los autos eléctricos ser los mayores contaminantes debido al desgaste de las ruedas? Suena sorprendente, pero vayamos más a fondo.
3: Welcome to the electric car of the future, sponsored by the Gasoline Producers of America.
0: Se suelen promocionar los autos eléctricos como la alternativa limpia para la movilidad del futuro, y en términos de emisiones de gases, lo son, pero el tema no termina aquí.
1: En realidad, el 90% de las emisiones de partículas ya no provienen del motor del vehículo, sino de aquellas que no tienen que ver con la combustión.
0: A partir de 1990, las emisiones de combustión fueron disminuyendo, mientras aumentaron las no exhaustivas, incluidas las derivadas del desgaste de los neumáticos. Hoy en día, el desgaste de los neumáticos se considera una de las mayores fuentes de contaminación ambiental con microplásticos. En Europa se estima 500,000 de toneladas, mientras que a nivel mundial rondaría los 6 millones de toneladas anuales. ¿Esto significa que estamos sustituyendo las emisiones de combustión por emisiones de otro tipo? Vamos a averiguar. Primero, los neumáticos se desgastan. Es simple, cuando la goma entra en contacto con la carretera, hay fricción. El desgaste es muy alto durante los arranques, frenos y giros. Los puntos críticos son cruces, los semáforos y las curvas. ¿A dónde van esas micropartículas? La mayor parte queda en la carretera. Los científicos las denominan partículas de desgaste de neumáticos y carreteras. Un neumático está hecho de caucho natural y sintético, negro de humo, metales pesados y otros componentes químicos. A medida que se desgasta, libera estas sustancias y microplásticos al ambiente. La lluvia arrastra gran parte hacia las alcantarillas, donde pueden entrar en el ciclo del agua, mientras que las partículas más finas quedan suspendidas en el aire. Estas pueden inhalarse y así atravesar la barrera hematoencefálica, lo que supone un riesgo para la salud. También se han encontrado residuos del desgaste de los neumáticos en la lechuga, lo que significa que pueden entrar en el organismo a través de los alimentos. En los sistemas acuáticos, esta materia tóxica puede tener efectos nocivos o incluso mortales para algunas especies. Las investigaciones siguen en curso, pero una cosa está clara: el desgaste de los neumáticos es nocivo. Entonces, ¿los vehículos eléctricos podrían ser más contaminantes? Recurrimos otra vez a la física. Cuanto más pesado el coche, más se desgastan los neumáticos. Y aquí entran en escena los autos eléctricos. En general, son más pesados que los modelos comparables con motor de combustión. Algunos pesan entre 300 y 500 kilos más, mientras que el más pesado, el Hummer, supera las 4 toneladas. Algunos expertos señalan que el aumento de vehículos eléctricos podría generar más emisiones por la erosión de los neumáticos, ya que se desgastarían entre un 20 y un 30% más rápido que en los vehículos convencionales. Según la Organización para la Cooperación y el Desarrollo Económico, una mayor aceptación de los eléctricos supondría un incremento del 52,4% en las emisiones no exhaustivas. En 2020, Nick Molden, director ejecutivo de Emissions Analytics, desató polémica en un debate público sobre el desgaste de los neumáticos.
2: Estamos yendo por el camino equivocado en Europa, porque se está animando a la gente a comprar autos grandes y pesados por motivos climáticos. Y eso está provocando todo tipo de efectos secundarios no deseados. Quizás el peor de todos sea el de las emisiones de los neumáticos.
0: Promover los vehículos eléctricos es un error, afirma este profesor alemán de aerodinámica.
2: Debido a su peso, estos coches producen más partículas de desgaste de los neumáticos. Pero evitan la emisión de algunas partículas de frenado al recuperar la energía.
0: Los fabricantes de automóviles y neumáticos también admiten que hay un problema.
2: Lo que observamos es que los vehículos eléctricos suelen ser más pesados que los con motor de combustión interna y además tienen esa fuerza motora inmediata que les permite arrancar más rápidamente. Al comparar un motor de combustión con uno de un vehículo eléctrico equivalente, la diferencia de su peso es de un 20 a un 25% más. Por lo tanto, un eléctrico emitirá entre un 20 y un 25% más de partículas por kilómetro recorrido.
0: ¿Por qué son tan pesados los autos eléctricos? Rendimiento y autonomía son factores clave en estos vehículos. Cuanto mayor es el alcance de la batería, más pesada es. Un peso que suma, ya que la capacidad de las baterías aumentó a lo largo de los años. Pero los eléctricos no son los únicos autos pesados. Hay una tendencia generalizada al gran tamaño. En los últimos años, casi la mitad de los vehículos nuevos vendidos fueron SUV, que suelen ser más pesados que los estándares. Los estudios demuestran que los autos aumentan cada año en altura, peso, longitud y anchura.
2: Esta tendencia se viene observando desde hace décadas. Estamos trabajando fuerte para compensarla de alguna manera.
0: Otro factor que acelera las emisiones no exhaustivas es el aumento mundial de la motorización. Para 2050, los autos podrían aumentar de los 1.600 millones actuales a más de 2.000 millones. Según una estimación, los vehículos eléctricos podrían representar casi el 70% mundial para esa fecha, aunque hay otras opiniones. Hay muchos factores que apoyan esta tendencia y la respuesta depende de las preferencias de a quién se le pregunte, por ejemplo, consumidores o fabricantes de automóviles. Entonces, cuanto más pesados son los vehículos, peor es el desgaste de los neumáticos. Pero algo es cierto, los autos eléctricos ayudan a reducir las emisiones de gases de efecto invernadero. Entonces, ¿cómo aprovechar las ventajas del transporte eléctrico junto al desgaste de los neumáticos? Las soluciones serían desde el diseño de los vehículos y neumáticos hasta la normativa, la legislación fiscal y los métodos de control ambiental al final de la producción.
2: Para evitar este tipo de partículas, no hay que sacar más vehículos eléctricos a la calle, sino diseñarlos de forma más inteligente. Por ejemplo, fabricándolos más ligeros, algo difícil mientras sigamos con nuestras expectativas de lujo.
0: Francia, por ejemplo, ha introducido recientemente un impuesto ligado al peso del automóvil y quizás otros países sigan su ejemplo. En cuanto a normativas, el estándar Euro 7 de la Unión Europea entrará pronto en vigor. La norma Euro 7 sigue a la Euro 1 y a la Euro 6, que se introdujeron a partir de la década de 1990 y lograron limitar los gases de combustión. Pero hoy en

0: día esas emisiones ya no suponen el principal problema. Por primera vez, Euro 7 incluirá límites de desgaste de los neumáticos para mejorar la calidad del aire y reducir la contaminación por microplásticos. Se estima que un neumático pierde entre 1 y 2 kilos de su masa a lo largo de su vida útil. En todo el mundo se venden más de 2,000 millones cada año. Ahora imagina que tu auto recorre 300,000 kilómetros. Si cambias los neumáticos cada 50,000 kilómetros, como se recomienda, habrás liberado casi 24 kilos de microplásticos y otras sustancias tóxicas al ambiente. Pero aquí es donde se complica el asunto. No sabemos exactamente cuánta masa pierde un neumático. El desgaste de los neumáticos es difícil de medir porque se produce en la carretera, no en un entorno controlado, y las partículas se dispersan por diferentes lugares. Aunque existen diversas formas para medir el desgaste, todavía no hay un método de medición estándar. Este debe establecerse antes de que la norma Euro 7 entre en vigor, pero sigue sin haber un acuerdo. Si el Euro 7 entra plenamente en vigor, los neumáticos que no cumplan los requisitos podrían quedar excluidos del mercado de la UE. Se estima que un 30% se prohibiría. Eso reduciría las emisiones totales por desgaste en la UE cerca de un 10%. La normativa solo se aplicaría a vehículos nuevos, por lo que millones de neumáticos ya en uso no se verían afectados. Los fabricantes de automóviles y neumáticos insisten en que se establezca un método de prueba estándar antes de aplicar el Euro 7, y son ellos principalmente quienes definen la norma en diversos grupos de trabajo.
1: El método de prueba es decisivo. Si no se hace correctamente, no obtendremos la reducción del 10%.
0: Y dado que la norma de Euro 7 se centra principalmente en limitar el desgaste total de los neumáticos, otros tipos de emisiones podrían seguir desreguladas.
2: Eso podría llevar a los fabricantes a diseñar neumáticos con menor capacidad de desgaste, pero que generan partículas más pequeñas que podrían ser aún más nocivas para la salud.
0: Mientras siguen los debates políticos, continúa la liberación de partículas tóxicas al ambiente. Científicos de la Universidad Técnica de Berlín trabajan para capturarlas con el fin de ayudar a proteger el agua.
1: Desarrollamos un sistema de filtrado en los desagües de las carreteras que permite capturar las partículas del desgaste de los neumáticos. Demostramos que se puede capturar el 97% de todas las partículas y el 77% de las más finas.
0: En base a esto, el grupo está llevando a cabo proyectos piloto en varias ciudades. En Copenhague, por ejemplo, el sistema Urban Filter capturó más del doble de partículas sólidas y microplásticos de la escorrentía en comparación con los desagües estándar.
1: Si se instalan sistemas de filtrado, empezaríamos por las intersecciones y las curvas.
0: ¿Pero cuántos filtros se necesitarían para eliminar esa enorme cantidad de partículas? Solo en Europa hay cerca de 500,000 de toneladas. Aún así, estos filtros son un buen punto de partida y podrían ayudar en las zonas más afectadas. A unos 250 kilómetros de Berlín, los científicos de la Universidad de Ostfalia trabajan para controlar las partículas antes de que lleguen al ambiente. El profesor Falk Klinge y sus alumnos desarrollaron un método que sigue las partículas durante la fricción y para ello fabricaron un canal de viento y tecnología láser.
1: Con este método pudimos capturar en el centro de la rueda alrededor del 85 al 90% de las partículas. En el borde del neumático, muy cerca de esta parte, no podríamos hacerlo. Pero este será el reto de los próximos años: fabricar sistemas más sofisticados.
0: Cuando los investigadores comprendan mejor la aerodinámica de la rueda, es decir, cómo las partículas viajan en el aire y cómo pueden ser redirigidas con una boquilla, será posible girarlas hacia un filtro. El gigante japonés de neumáticos Sumitomo, propietario también de Dunlop, ha mostrado interés en este tema y está colaborando con el profesor Klinge. Si bien capturar las partículas tóxicas del desgaste con filtros es una posible solución, la industria de los neumáticos también está trabajando en un diseño adecuado a las exigencias de los vehículos más pesados.
3: Tech innovation.
1: Hay que innovar, pero pensando en mejorar el rendimiento del neumático.

0: óptico, especialmente en lo que respecta a la emisión de partículas. Trabajamos mucho en el diseño de su estructura, su parte exterior que está en contacto con la carretera, pero también en los materiales que son decisivos.
1: Michelin afirma que ha conseguido reducir la abrasión de sus neumáticos en un 5% entre 2015 y 2020. Además, para 2050, la compañía se ha fijado el objetivo de sustituir todos los componentes fósiles de sus neumáticos por alternativas renovables o recicladas. Otra solución menos realista y atractiva para las industrias automovilística y de neumáticos sería que la gente condujera menos.
0: También hemos tomado medidas en cuanto a la carrocería. Además, Audi está comprometido en el desarrollo de sistemas de asistencia al conductor para garantizar un comportamiento y un perfil de conducción más suaves, para evitar aceleraciones, frenados y giros agresivos.
1: Mientras tanto, la industria de los neumáticos apela a las personas y las comunidades para que asuman su responsabilidad.
0: Debemos tener en cuenta el comportamiento de los conductores y la calidad del servicio vial. Y, como hemos mencionado, también debemos tener en cuenta el peso del vehículo.
1: Algo queda claro: no se puede evitar el desgaste de los neumáticos y se necesitan soluciones. Cuanto más pesados sean los vehículos, ya sean eléctricos o de combustión, más nocivo será. Y más aún si estos se vuelven cada vez más comunes.
2: Trabajar de repartidora como mujer en Ciudad de México es duro. Antes las aplicaciones les daban mayor flexibilidad para ajustar sus horarios y combinarlos con sus labores de cuidado. Pero ahora, para mantener buena valoración, les exigen trabajar horas seguidas cuando hay más demanda. La mayoría de repartidoras como Shaira evita salir por las noches. Además del acoso callejero, muchos clientes se insinúan sexualmente.
3: Y que te recibe desnudo o te recibe en calzones, ¿no? Pero con el miembro pues erecto, entonces pues es bien incómodo. Y pues sí se ha pasado, de repente también, no sé si sepas que puedes pedir alcohol por Uber o alguna aplicación y de repente llegas a la casa y hay un buen de hombres adentro de la casa y ya están, no, pues que se pase a la fiesta, pero pues tú con el miedo, ¿no? De que te vayan a jalar adentro.
2: Shaira asegura que el botón de pánico no sirve para nada. Una vez mataron a una repartidora en Ciudad de México y Uber se negó a dar el nombre del atacante. Han pedido durante años a las plataformas que se puedan marcar las zonas de riesgo para dejar de llevar pedidos allí. Esto daría mayor igualdad en las calificaciones.
3: Las mujeres vamos más lento, los hombres agarran y llegan más rápido que tú, toman todos los pedidos. O sea, si yo rechazo un pedido que va para Observatorio, que es una zona caliente, un hombre lo agarra y lo lleva. Y obviamente eso va mermando tu calificación, ¿no?
2: Para alcanzar esos cambios, Shaira se sumó a la Unión Nacional de Trabajadores de Aplicación, el sindicato del que es su secretaria de género. Cada semana se reúne con sus compañeras en un restaurante seguro.
3: Bueno, este punto naranja es para si necesitamos resguardarnos de algún peligro, tomar agua, pasar al baño. Aquí nos juntamos mujeres repartidoras y algunas compañías del sindicato activo. ¿Qué onda, amiga? ¿Cómo estás?
2: El sindicato ha conseguido una reforma de ley para que los repartidores sean reconocidos como trabajadores. Es decir, tendrán seguridad social, acceso a pensiones, ayuda en vivienda, pero todavía faltan muchas mejoras, sobre todo para la protección de las mujeres.
4: Algo que pueden hacer las plataformas es brindarnos mayor seguridad con los clientes, que sean reales y no... Bueno, a veces hay clientes ficticios.
2: La nueva ley en México, que entró en vigor en junio de 2025, obliga a las aplicaciones a establecer un protocolo contra la violencia de género, aunque aún no lo han presentado. Shaira desconfía que se tomen medidas contundentes porque las aplicaciones han reaccionado negativamente ante la reforma. Por ejemplo, en las últimas semanas han bajado las tarifas y resulta difícil alcanzar el sueldo base.
3: Que no se fraccione el salario por tarifa y que una parte sea la propina, porque te cuento, las plataformas quieren esto, que solamente se nos cuente la tarifa que pone Uber como salario. Entonces, esto va a hacer que nos cueste más trabajo llegar al salario mínimo mensual y por ende alcanzar las prestaciones de ley.
2: A las repartidoras en México aún les falta mucho para disfrutar de plenos derechos y seguridad en su trabajo.
5: Apenas hay pasajeros esperando a este maquinista en la estación principal de la capital moldava, Chișinău. La estación está recién renovada, pero desierta. En la República de Moldavia no se viaja en tren, casi nadie utiliza el ferrocarril y solo hay unas cuantas conexiones al día. El recorrido es accidentado ya que las vías son viejas y las traviesas están deterioradas. Las locomotoras avanzan a una media de 37 kilómetros por hora. Muchas líneas terminan en ninguna parte, otras están cerradas. A menudo los salarios de los empleados no se pagan durante meses, pero ellos siguen aquí.
6: Creo que nos recuperaremos. El transporte por carretera es más moderno y rápido. Es evidente que nos estamos quedando atrás.
5: Cinco y media de la mañana, salida desde el depósito en Chișinău. El motor diésel se pone en marcha. El tren es de segunda mano, comprado en Kazajstán y financiado por la Unión Europea. El tren viaja hoy hacia Rumanía hasta la frontera con la ciudad de Iași, una importante conexión en la red ferroviaria de 1.200 kilómetros. Los maquinistas han pasado unos meses difíciles, durante medio año no cobraron. Les han dicho que el ferrocarril no tiene dinero. A pesar de ello, llegan puntuales al trabajo todos los días. El tren se dirige lentamente hacia la estación principal. A sus 41 años, el jefe de depósito es uno de los más jóvenes. Muchos de sus colegas están a punto de jubilarse.
6: En abril hubo recortes de personal en el equipo de mantenimiento. A los más veteranos los informaron de su jubilación. Otros a los que sencillamente no se puede sustituir se quedaron. Pero si el salario fuera decente, el equivalente a 500 euros al mes, entonces quizá vendrían jóvenes.
5: Este maquinista lleva 4 décadas de servicio y se jubilará dentro de unos años. Una media hora de espera en la estación principal y el tren sale puntual a las 6:30 hacia la frontera rumana. La línea es una de las conexiones de transporte de pasajeros más importantes. Opera 2 veces al día. En el pasado también había trenes a Kiev y Odessa, pero desde el ataque ruso a Ucrania se desactivaron estas conexiones. A los pasajeros del tren no les molesta la lentitud. En minibús llegarían a su destino el doble de rápido. El tren lo utilizan sobre todo pensionistas y estudiantes que no tienen mucho dinero, pero sí mucho tiempo. Me gusta porque puedo sentarme aquí y disfrutar de la naturaleza. Lo disfruto. Me gusta viajar con mis amigos. El transporte transfronterizo directo a Rumanía no es posible. Por un lado, muchos pasos fronterizos están cerrados. Además, el ferrocarril en Moldavia es de vía ancha, pero los países vecinos occidentales tienen vías europeas que son más estrechas. Por eso, cada tren que va o viene de Moldavia tiene que pasar por un complejo cambio de chasis. Esto se hace en esta estación en la frontera con Rumanía. Los vagones de varias toneladas se levantan con un cabrestante, se retiran los chasis anchos y se introducen los más estrechos desde el otro lado. Los bajos de los vagones que pesan varias toneladas se colocan a mano en la posición correcta. Si algo se atasca, se utilizan martillos y palancas. Hay tecnología más moderna, pero los operarios no quieren ningún cambio.
6: Queremos que siga así. Nuestro trabajo es cambiar de vía ancha a vía estrecha. Así conservamos nuestro trabajo.
5: Y hay trabajo de sobra. La Unión Europea destina más de 150 millones de euros a la modernización del ferrocarril moldavo. En el sur del país se está construyendo un paso ferroviario completamente nuevo hacia Rumanía. Aquí se construirán una terminal de contenedores y silos de grano con conexión a Ucrania. Las obras acaban de empezar. Los moldavos esperan un impulso económico. Como la red ferroviaria está tan deteriorada y su renovación llevará años, casi todas las mercancías se transportan por carretera. Esto se traduce en un inmenso tráfico de camiones. Los vehículos pesados estropean calles y autopistas. También en esto ayuda el dinero de Bruselas. Algunas autopistas ya han sido completamente rehabilitadas. Esta carretera conduce al sur, al único puerto del país en el Danubio. La autopista es la conexión más importante, ya que las vías al puerto han quedado sepultadas por un corrimiento de tierras. Las reparaciones del trazado están en marcha. El puerto del Danubio es un importante centro neurálgico para la economía del país. Aquí se transbordan cereales, petróleo y carbón. Para ello necesita un acceso ferroviario que funcione. Entonces podría reactivarse el transporte de mercancías. Moldavia tiene una red ferroviaria de unos 1.200 kilómetros, bastante pequeña en comparación con otros países europeos. ¿Volverá a ser atractivo el tren para los viajeros moldavos?
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2: Los Ángeles esconde algo. Oculto en estas islas artificiales y dentro de estos edificios falsos en pleno centro de la ciudad. Está justo aquí. Uno, dos, tres. Ni siquiera sé cuántos pozos de petróleo hay. Están todos dentro de este edificio. Otro edificio en la misma calle alberga en su interior más de 50 pozos. Están por todas partes. Los vecinos llevan años presionando para que se sellen los viejos pozos y se detengan las perforaciones. ¿Existe una solución? Además, hoy en Hecho en Alemania, Mallorca pone a prueba el hidrógeno verde. Estonia utiliza vehículos pilotados por IA. Y una instructora de conducción en India se enfrenta a los estereotipos de género.
3: Seguro que recuerdan la icónica Venice Beach de Guardianes de la Bahía. Pero detrás de todo esto existe una historia diferente. Estos canales de Venice se encuentran junto a un antiguo campo petrolífero, uno de tantos en Los Ángeles.
2: Estas son algunas fotografías históricas de la biblioteca de UCLA que muestran cómo era esta zona en los años 20 y 30. Este puente parece ser el mismo. Detrás se ven numerosas torres petrolíferas.
3: Una torre petrolífera es una estructura que perfora y mantiene pozos de petróleo. Su versión moderna es una plataforma. Cada torre de estas fotos se ubica sobre un pozo. El petróleo atrajo a la población a esta zona de California. La ciudad creció en torno a los pozos. La industria se desarrolló enormemente y en los años 20, California producía casi una cuarta parte del petróleo mundial. Con el tiempo, los vecinos exigieron la retirada de las torres. Este mapa muestra los pozos activos, inactivos y sellados. Los activos de los que se extrae petróleo aparecen en verde. En California, un pozo que lleva 2 años sin producir se considera inactivo. Son los que aparecen en violeta. Siguen abiertos y pueden reactivarse. Los sellados aparecen en gris. Un pozo bien sellado es seguro, pero un sellado defectuoso puede seguir liberando silenciosamente toxinas. Buscamos uno bajo un parque infantil.
2: Veamos. Vaya, miren esto. Este pozo fue sellado 5 veces. El 7 de abril de 1959. Este documento es larguísimo. El primero de este expediente es del 27 de marzo de 1930.
3: Hoy muchos pozos antiguos están junto a viviendas o incluso bajo ellas.
2: Hay pozos por todas partes en esta zona. Ahora mismo estamos sobre 10, 15 pozos de petróleo. Debería haber justo uno aquí, exactamente donde estoy. Es una locura.
3: Como hemos visto en los mapas, no todos los pozos de Los Ángeles están sellados. Estos son los de más rendimiento en Wilmington, el tercer mayor yacimiento petrolífero de Estados Unidos. Y además están camuflados. Tanto los pozos activos como los inactivos preocupan a los vecinos. Regina Martin y Tiana Wakeman recogen testimonios sobre los efectos del petróleo en la salud. Regina creció frente al yacimiento de Inglewood y padece problemas respiratorios.
2: Esta es mi antigua escuela primaria. He vivido toda mi vida en esta comunidad

0: en la zona de Windsor Hills View Park. El aire era tan malo que podíamos verlo. Entonces, una capa gris cubría el cielo y ni siquiera podíamos ver el centro de Los Ángeles. Solo después de la lluvia se despejaba como hoy. Sufría hemorragias nasales, dolores de cabeza, malestar estomacal y los ojos rojos. Crecí pensando que vivir junto a un yacimiento petrolífero era algo normal.
1: Cuando se acerca al yacimiento, Regina sufre ataques de tos. Los pozos abiertos liberan sustancias tóxicas como benceno y sulfuro de hidrógeno. Y estudios apuntan a una reducción de la función pulmonar en quienes viven cerca. Los pozos también pueden liberar metano, un gas de efecto invernadero 80 veces más potente que el CO2. Otra zona con numerosos pozos es Vista Hermosa, donde crecieron Rosalinda Morales y Brenda Valdivia. Estos están justo al lado de una escuela.
0: A nuestra derecha hay otra escuela y están a menos de 90 metros del yacimiento. Y una cuadra más abajo hay una escuela primaria. Sí, ahí abajo hay una escuela. Estamos paradas aquí y se nota perfectamente el olor que hay. A veces olía mucho peor. Hoy es suave, pero esto es lo que hemos respirado toda la vida.
1: Rosalinda padece problemas respiratorios y Brenda lupus, una enfermedad autoinmune que le ha provocado varios ictus. Ambas vinculan sus problemas de salud al petróleo. Los pozos se asocian a un mayor riesgo de cáncer, enfermedades cardíacas, malformaciones congénitas y lupus. El contraste con los barrios más blancos y acomodados es evidente. En Beverly Hills, una de las zonas más ricas de Los Ángeles, también hubo un pozo petrolífero activo en el recinto de un colegio de secundaria. Los vecinos protestaron y una conocida activista medioambiental se sumó a la lucha. Finalmente, los pozos fueron sellados.
0: Las comunidades del sur de Los Ángeles reclaman protecciones que los barrios blancos y acomodados de la ciudad ya tienen. Es un claro caso de racismo ambiental. Las demandas de las comunidades negras y latinas por aire, agua y suelo limpios no reciben la misma respuesta que la de los sectores blancos y adinerados.
1: La organización de Tiana y Regina reclama el cierre del yacimiento de Inglewood y el fin de la extracción de petróleo en Los Ángeles. Una ley reciente obliga a las petroleras a presentar planes para limpiar sus pozos inactivos o tendrán que pagar multas. En 2025, más de 1,000 operadores de California incumplían la norma. Algunos habían desaparecido o estaban en quiebra, dejando pozos sin responsable.
0: ¿Y cuántos hay en Los Ángeles?
2: We have thousands of them.
1: Tenemos miles. Y uno de los mayores desafíos en el condado de Los Ángeles es acceder a ellos. CalGEM, la agencia estatal en la que trabaja Pete Pescas, regula el petróleo y el gas en California, autoriza nuevos permisos de perforación y supervisa el sellado de los pozos. También impone sanciones y multas. La agencia evalúa los pozos sin sellar de la ciudad y prioriza los de mayor riesgo y accesibilidad. Pero no siempre puede sellarlos. Si un pozo está bajo un edificio, acceder a él resulta prácticamente imposible. Este pozo, a la vista de todos, es el siguiente en la lista. Este es el pozo.
0: Huele muy fuerte.
1: Sí, como ven, está liberando gases. Alejémonos un poco. Instalarán una nueva cabeza de pozo y un sistema de prevención de reventones, una medida adicional de seguridad para controlar cualquier escape de gas, agua o petróleo. Todo esto es costoso, aunque el coste varía mucho según el pozo. Incluso destinando todos sus futuros beneficios al sellado, las petroleras dejarían a California con un déficit de casi 7,000 millones de dólares.
0: Entonces son los contribuyentes quienes pagan el sellado.
1: Así es. En esta pequeña calle hay decenas de pozos sin sellar, y las nuevas construcciones han provocado vertidos.
0: Ambos provocaron un vertido de petróleo. Se extendió en esa dirección durante unas 6 cuadras. Los autos quedaron salpicados de crudo. Parecía un río de petróleo.
1: En otro barrio, un pozo ya sellado 2 veces volvió a provocar un vertido. CalGEM recomienda evitar construir sobre estos pozos, pero las autoridades locales optaron por hacerlo.
0: Hemos sido testigos de casos así. Sellaron un pozo y levantaron un edificio sobre los demás. El inmueble tiene detectores de metano que se activan constantemente.
1: Los Ángeles muestra cómo una ciudad puede empezar a afrontar su pasado petrolero, pero el sellado de los pozos sigue dependiendo en gran medida de fondos estatales y federales. Y cuando el crudo se agota, son ellos quienes terminan pagando las consecuencias.
0: El petróleo contamina, pero el hidrógeno que se obtiene descomponiendo el agua podría ayudar a limpiarlo todo. Cuando ese proceso se alimenta con energía renovable, se denomina hidrógeno verde. Aún es poco habitual, pero un proyecto en España lo está poniendo a prueba. Mallorca es conocida por su vida nocturna, el turismo y sus playas. Pero lejos de la costa emerge una nueva industria. Junto a esta cementera se produce hidrógeno renovable. El proyecto comenzó a gestarse en 2019. La planta, operativa a pleno rendimiento desde el año pasado, tiene una capacidad de 2,5 megavatios y produce hasta 300 toneladas anuales de hidrógeno con agua y energía solar.
2: Que tiene como objetivo el desarrollo del primer valle de hidrógeno del sur de Europa en una isla.
0: El proyecto no se limita a producir hidrógeno, también pone a prueba sus posibles usos y beneficios. Uno de ellos es el transporte urbano de Palma, donde 5 autobuses de hidrógeno llevan más de 1 año en servicio. Pero los buses han sufrido varias averías y el operador ya ha encargado nuevos vehículos a otro fabricante. Serán totalmente eléctricos y más baratos. El segundo proyecto de prueba es un hotel Iberostar de 200 habitaciones que acaba de poner en marcha una pila de combustible de hidrógeno para generar electricidad y calor, recursos clave para los hoteles.
3: Pues ayuda pues, a todo lo que ves en la habitación, ¿no? Iluminación, aire acondicionado, etcétera, en un porcentaje aproximadamente del 20% a nivel de todo el hotel. Y luego, aparte de eso, la pila es una pila de cogeneración, entonces produce un calor que nos ayuda a precalentar el agua caliente que sale de los grifos de las habitaciones.
0: La pila de combustible cubre alrededor del 70% de la calefacción del hotel. Una conexión convencional a la red combinada con una bomba de calor podría hacer lo mismo. Pero Iberostar busca probar una tecnología aplicable a hoteles de todo el mundo.
3: Todos estos destinos son muy distintos. Las condiciones, las infraestructuras son muy diferentes. No en todos los lugares podemos tener la electricidad tan barata como a lo mejor la podemos tener en España.
0: Es un proyecto piloto y todo apunta a que seguirá siendo el único hotel con hidrógeno de Mallorca. El tercer proyecto está en el puerto de Palma, donde una pila de combustible de hidrógeno suministrará electricidad a la terminal de ferries y más adelante a los barcos que atraquen allí.
4: La ventaja es que para tener 1 megavatio disponible 24 horas, pues es necesario tener un término de potencia elevado, con un consumo fijo importante y de alguna manera es una ineficiencia en la red.
0: En los próximos meses, la autoridad portuaria recabará datos y experiencia como el resto de entidades participantes. Hay además un cuarto ejemplo del hidrógeno verde de Mallorca, su red de gas, donde se concentra actualmente la mayor parte de la producción.
2: Si lo comparamos con combustibles fósiles, el hidrógeno ahora mismo ya está a la par a nivel de costes de combustible.
0: Mientras tanto, en la España peninsular se invierten miles de millones en proyectos de hidrógeno a gran escala, donde la experiencia de Mallorca sirve de laboratorio. Se destinan sobre todo a la industria y las refinerías, incluyendo la producción de combustibles de aviación más limpios.

0: El auto se conduce solo mientras el pasajero se relaja o trabaja en el asiento trasero. Esto está autorizado en Estonia desde mayo y es la inteligencia artificial la que lo hace posible. Creo que es el futuro porque ahora todo se maneja de forma autónoma.
1: Me parece genial, sin duda lo probaría.
0: Va a cambiarlo todo.
1: Me da miedo usarlo. Me gusta tener el control cuando estoy conduciendo.
0: La startup alemana Blick desarrolló la tecnología. Los vehículos llegarán a Estonia a finales de este año. Blick propone un enfoque diferente al de compañías de taxis autónomos como Waymo en Estados Unidos. No estamos fabricando robotaxis. Está pensado para el uso personal. Lo mismo para nuestros clientes corporativos que usan nuestros vehículos como para sus propias flotas de empresa. El centro de control de inteligencia artificial no está dentro, sino sobre el auto, y puede integrarse en casi cualquier vehículo moderno. Tenemos muchos sensores en el techo, cámaras y sensores de luz. Hace poco le añadimos una computadora. Son componentes que procesan las señales que luego se envían al carro para controlarlo. Julian Glab y Torgen Hauschild son los fundadores de Blick. Antes trabajaron en Volkswagen. Ahora desarrollan software y hardware para su propia empresa de autos autónomos. En ellos incorporan diversos sistemas de IA que se comunican y coordinan entre sí. Si dos IAs no están de acuerdo, ¿qué hacemos? ¿Qué es lo que sucede alrededor del coche para decir, quizás deberíamos desacelerar primero, asegurarnos de estar bien y luego continuar? Pero aún son necesarias las personas que monitorean la conducción de forma remota. Hay empleados que toman el control cuando el coche no sabe cómo actuar. Esto suele ocurrir en zonas de construcción o cuando los semáforos se apagan. También son datos que sirven de entrenamiento. Cuando alguien interviene y toma el control del sistema, podemos usarlo como una oportunidad para incluir esos datos en el entrenamiento de la IA para mejorar el sistema. En esta pista de prueba cerca de Tallinn, los autos practican en situaciones de riesgo. Pero ya apenas hay accidentes. El tiempo de reacción ha sido optimizado. Fue un gran desafío y nos tomó un tiempo de desarrollo poder asegurar que los algoritmos eran suficientemente rápidos para optimizar esos sistemas. En Estonia, Erik Safonov dirige Blick Business. Uno de sus potenciales clientes es el dueño de una compañía de limpieza en Tallinn. Es genial, es fenomenal poder hacer mi trabajo durante el viaje. Vlad Pelopolsky quiere utilizar los coches autónomos para transportar equipos de limpieza hacia y desde casa de sus clientes. Su objetivo es dejar de utilizar autos convencionales. Blick nos permite crecer sin aumentar nuestros activos y de esta forma nos ayuda a promover la igualdad entre trabajadores de la limpieza para que no necesiten tener un auto. Además, desde Blick creen que podría ser interesante también para las familias y no solo para clientes empresariales. Por ejemplo, llevar a los niños a la escuela, a la mujer al trabajo y así usar un solo coche para todo. Y el auto siempre volvería al garaje. Pero no está permitido aún que los vehículos de Blick conduzcan por todas partes sin conductor. La startup espera recibir la aprobación en las próximas semanas y dicen que está en proceso de llevar estos autos también a las carreteras alemanas.
1: ¿Quiénes manejan con más precaución? ¿Los hombres o las mujeres? Las estadísticas sorprenden. Los hombres son más propensos a conducir deprisa y bajo los efectos del alcohol y a provocar accidentes graves. En muchos países, hombres y mujeres conducen por igual. En la India son menos las mujeres al volante. Conocemos a una instructora que está impulsando el cambio. A un niño le dan un carro como juguete y a las niñas, muñecas. Que me gusta la velocidad.

La forma de pensar de nuestra sociedad es, las niñas no pueden jugar con coches. Y yo digo, ¿por qué no? Dales un auto cuando sean jóvenes y entonces se acostumbrarán y les gustará. De niña me fascinaban los autos y quería romper el estereotipo de que las mujeres no pueden conducir. Mi nombre es Divya Dixit y desde hace 8 años trabajo como instructora de conducción. Antes trabajé en Infosys y entonces me preguntaba, ¿nací solo para hacer esto? Mi padre era instructor en una autoescuela. Fue él quien me enseñó a conducir. Y confió en que yo podría y que lo lograría. Nuestros padres nunca nos impidieron hacer nada. Pensaban que yo debía saber hacer de todo. Si cada niña recibiese todo ese apoyo de su familia, India sería un lugar diferente. Vivimos en una sociedad patriarcal. Desde pequeñas a las niñas se les enseña a llegar pronto a casa. No juegues con esa persona ni con esa otra. Crecen con muchísimas restricciones. ¿Cómo nos sentimos? Tenemos un complejo de inferioridad. Cuando empecé, no confiaba demasiado en poder hacer esto o llegar a este nivel. Pero la gente no se podía creer que una mujer enseñara a conducir. Y es que sigue siendo así. La gente no cree que las chicas puedan conducir. Y de dar clases, ni hablar. O sea, aún no hemos llegado a ese punto. Si llevo a una chica a una calle solitaria, no va a tener miedo porque soy mujer. Pero si la lleva un hombre, entonces la situación cambia. Ella tendrá miedo al no saber a dónde la está llevando. He notado que las mujeres se sienten más cómodas con otras mujeres. Se está más cómoda si una mujer enseña a otra. Y esa comodidad se siente desde el primer día, pues sabe que es una mujer y que la puede entender. Y así, ella no se avergonzará pensando, si le digo que esto me da miedo, me va a juzgar. No, no estoy aquí para juzgar. En India o en cualquier otro lugar, también debería haber instructoras de conducción. No es solo un trabajo, estás enseñándole a alguien a ser independiente. Cuando empecé, vi la sonrisa en sus caras los 10 días que dura el curso y me gustó esa sensación. He tenido más de 700 clientas hasta ahora. Y en ningún otro trabajo sentiría el respeto que me he ganado a pulso en los últimos 8 años. Es muy difícil aprender en medio del tráfico de la India. Me refiero que cuando conduces fuera, en cualquier otro país, no hay una población tan grande, no hay tanto tráfico.

Además, allí hay más disciplina. Aquí en India no llegamos ni al aprobado en disciplina. Si aprendes aquí, puedes manejar fácilmente en otros países. Cualquiera puede conducir, cualquiera. Ves que las mujeres están conduciendo. Por ejemplo, muchas llevan los autobuses escolares ahora. Y también mujeres taxistas, además de mujeres conduciendo sus autos. ¿Las has visto? Me gusta el apodo que me pusieron, Driving Queen. Es genial y me siento bien conmigo misma. Eso fue todo por hoy. Vimos pozos petrolíferos ocultos en Los Ángeles, un proyecto de hidrógeno verde en Mallorca, un chofer algorítmico en Estonia y a una instructora de conducción en la India. Hasta la próxima.

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0: ¿Qué pasaría si lograras vivir la música de una forma totalmente nueva? 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
1: O ver cómo los algoritmos convierten los datos en arte o en proyecciones del futuro. 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
1: A leyendas renacidas en píxeles.
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1: Aún así, la IA no es perfecta, requiere enormes recursos, pero al mismo tiempo abre las puertas a una nueva esperanza.
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0: Hola y buen día. Si ustedes me ven aquí en Deutsche Welle, entonces sabrán de qué se trata. De viajes. Mi nombre es Lukas Stege y me gustaría compartir esta pasión con ustedes. Bienvenidos a Escápate, el programa donde pueden conocer los lugares más interesantes de Europa. Estos son nuestros temas. París. ¿Realmente tan hermosa? Comparamos Instagram con la realidad. Berchtesgaden. Paisajes bonitos, pero con un pasado oscuro. Eisbein. Una especialidad berlinesa con un nombre bien raro. Comenzamos hoy en la capital francesa, París. Personalmente, amo la ciudad. He estado ahí varias veces y nunca me aburrí. Hay algo que ver en cada esquina y todo es emocionante. Pero esa es mi impresión. Muchas otras personas encuentran la ciudad llenísima y estresante. Abordemos esto de la manera más objetiva posible con una de nuestras publicaciones de Instagram versus realidad. ¿Es París realmente tan maravillosa como en las imágenes que vemos en las redes sociales?
1: Así es como París, la ciudad del amor, se ve en Instagram. La capital francesa es famosa por su arte, cultura e historia. ¿Pero se parece la realidad a las románticas imágenes de Internet? Verifiquemos los hechos. En el núcleo urbano viven más de 2 millones de personas. Su bella arquitectura y pintorescas calles hacen que sea una meca turística. Pero, ¿está París a la altura de su reputación? Visitemos tres atracciones principales. Primero, la Torre Eiffel. Construida por Gustave Eiffel para la Exposición Universal de 1889, es la construcción más alta de la ciudad. Pero hacer fotos emblemáticas como estas no solo es complicado, sino incluso peligroso, pues implica situarse en plena calle. Además, para caminar por debajo de la Torre Eiffel hay que comprar una entrada. Tras los numerosos atentados terroristas de los últimos años, el ayuntamiento construyó un muro transparente alrededor de la torre. Para atravesarlo hay que pagar luego de hacer una cola. Tomar una foto del emblemático monumento desde el otro lado del río en el Trocadero tampoco es la solución ideal. Es imposible estar sola y eso no siempre es cómodo.
2: Creo que lo editan mucho a veces y buscan obviamente las personas como el spot perfecto para que no se vea las multitudes de gente que hay. Entonces a veces no es tanto como parecen. Hay muchos vendedores que a veces te quieren estafar. También me ha tocado la suerte de los famosos pinpockets, ¿sabes? De los que te roban. Entonces eso ya no está tan agradable.
3: Creo que se corresponde. En persona me parece genial, es impresionante.
1: Yo me lo imaginaba más idílico por las fotos de Instagram y por lo que ya había visto que lo que encontré realmente aquí. Este desfase entre las llamativas fotos de Instagram y la realidad puede desatar un trastorno psicológico conocido como síndrome de París, una suerte de violento choque cultural.
3: Instagram favorece este fenómeno porque muchos turistas son adictos a las redes sociales y no tienen la distancia necesaria. Ven fotos idílicas de esta hermosa ciudad, limpia y segura, con sus bellos monumentos. Pero luego se enfrentan a la realidad: transporte público abarrotado, calles sucias y a veces incluso robos. Esa diferencia entre la París imaginaria y la real produce desconcierto. Alguna gente ha sufrido alucinaciones o delirio y tuvo que ser hospitalizada.
1: Cada año, el médico trata en su hospital a decenas de personas con el síndrome de París. ¿Y qué hay de nuestra segunda parada, Montmartre, con su majestuosa Basílica del Sagrado Corazón junto a un bohemio barrio de artistas? ¿Es tan lindo como

0: ¿O la gente se lo imagina? La vista desde aquí arriba es impresionante, pero otra vez, hay que compartirla. La colina está casi siempre abarrotada. Y para entrar a la basílica, hay que hacer cola. Sin embargo, la fila avanza bastante rápido y la espera se justifica plenamente. Construido en el siglo XIX, el templo de piedra caliza presenta hermosas vidrieras y uno de los mosaicos más grandes del mundo, el Triunfo del Sagrado Corazón de Jesús. Pero la basílica tampoco es lo que se dice un lugar tranquilo. En busca de algo de sosiego, se puede atravesar el barrio de los artistas, donde aún se encuentra alguna callejuela tranquila. ¿Y qué hay de nuestra tercera parada? Notre Dame de París. Es la catedral donde, según el famoso escritor francés Victor Hugo, el campanero Quasimodo se enamoró de la bella Esmeralda. Todos aún recuerdan el año 2019, cuando un incendio destruyó parcialmente el edificio de más de 800 años de antigüedad. La catedral sigue cerrada al público y las grúas aún están presentes. Pero ni las vallas ni el mal tiempo desaniman a los turistas. Aún vale la pena venir aquí. Se puede ver la mayor parte a pesar de las grúas al fondo. Vale la pena. La catedral ya está casi reconstruida. Notre Dame reabrirá parcialmente a finales de este año. ¿Nuestra conclusión? Mejor reducir las expectativas y evitar así el infame síndrome de París. Pero la ciudad merece una visita. Quizá quieran ahorrarse la Torre Eiffel, pero Sacré-Cœur y Notre Dame siguen siendo deslumbrantes a pesar de las multitudes.
1: Hace poco estuve en Baviera para conocer una región muy especial. En el mapa es realmente el último extremo de Alemania al sureste. El paisaje es impresionante. También me tomé una selfie aquí con el panorama de fondo. Tal vez ahora se están preguntando, ¿por qué Lucas no sonríe en la foto? Normalmente tiene la sonrisa plasmada en su rostro. Eso sí es correcto, pero esa región, por muy bonita que sea, tiene una historia oscura. Y eso es lo que pensé cuando tomé la foto. ¿Quieren saber más? Entonces, echen un vistazo al siguiente reportaje.
2: Hola y bienvenidos. Estoy en Berchtesgadener Land, en el sur de Baviera. Y creo que no estoy exagerando cuando digo, este es uno de los paisajes más bellos de Alemania.
3: Aquí van a ver impresionantes montañas y acogedoras ciudades bávaras. También se encuentra uno de los lagos de montaña más bellos de Alemania. Pero en medio de este idilio alpino, se planearon crímenes terribles en la residencia Berghof de Hitler en Obersalzberg. Visitamos el chalet alpino de Hitler, el llamado Nido del Águila. Y también pasamos por el pintoresco Lago Königssee.
2: Yo diría que no muchos lugares ofrecen esta combinación, así que subamos a las montañas y entremos en la historia.
3: Comenzamos en la ciudad que dio nombre a toda la región, Berchtesgaden. Los ricos yacimientos de sal trajeron dinero a la ciudad y prosperidad a los ciudadanos. A esto se añadió la ubicación idílica en los Alpes. Se corrió la voz.
2: Primero fueron los reyes bávaros quienes pasaban aquí el verano. Luego llegaron intelectuales, industriales, artistas e incluso los nazis. ¿Y quién viene hoy? Pues turistas como yo.
3: Berchtesgaden está situada en el sur de Alemania, en la frontera con Austria, a solo 30 kilómetros de Salzburgo. Desde Múnich son 200 kilómetros. Al este de Berchtesgaden se encuentra el Obersalzberg. Al sur está el Lago Königssee. El lago está considerado una joya de los Alpes alemanes.
4: Por cierto, el lago Königssee solo se puede explorar en barco. ¿Por qué? Se lo contaré más tarde.
3: Los barcos salen de Schönau. En pleno verano puede haber mucha gente, por lo que conviene reservar las entradas online con antelación.
2: Los barcos eléctricos navegan por el lago Königssee desde 1909. Eran más limpios, más baratos y más silenciosos que los barcos de vapor.
3: Hay diferentes trayectos que pueden hacer. El mío dura una hora y cuesta 22 euros con 50 céntimos. El lago Königssee se encuentra en el Parque Nacional Berchtesgaden y, por tanto, goza de una protección especial. El agua del lago tiene calidad de agua potable. En su punto más profundo, mide 192 metros.
2: Esas rocas escarpadas caen casi verticalmente al agua. Por eso no hay carreteras ni senderos alrededor del lago. Entonces, solo pueden explorarlo en barco.
3: Lo más destacado del recorrido es la famosa pared con eco.

0: El barco se acerca lentamente a la península de Hirschau. Aquí pueden visitar la ermita de los peregrinos, hacer un descanso en un restaurante con historia o darse un paseo. Suponiendo que tengan mejor tiempo que yo. Por eso voy a volver inmediatamente del lago a las montañas. Mi próximo destino es el Obersalzberg, cerca de Berchtesgaden, donde hoy hay un denso bosque. Hace 100 años había granjas y casas de huéspedes. También el dictador Adolf Hitler disfrutó de sus vacaciones aquí, primero en una pequeña casa de campo y luego en el espacioso Berghof. El Berghof estaba estrictamente protegido del público, porque junto con Berlín se convirtió en la segunda sede del gobierno de Hitler. Hitler no solo pasó sus vacaciones en el Obersalzberg, sino también una cuarta parte de su mandato. Hitler recibió en el Berghof a invitados y funcionarios de alto rango. Aquí se tomaron decisiones políticas y militares sobre persecución, guerra y genocidio. Después de la guerra se procedió a la voladura del edificio. Nada recuerda al Berghof de Hitler.
1: Solo queda este muro de contención de la pendiente.
0: Hoy en día solo vienen aquí unos pocos turistas. El lugar donde se hacen las fotos era la gran terraza del Berghof. La amante de Hitler, Eva Braun, tomó estos videos con su pequeña cámara de cine. Imágenes solo aparentemente idílicas. Después de la guerra, todo se calmó en Obersalzberg. Hasta 1999 no se instaló un centro de documentación a unos cientos de metros del antiguo Berghof. Pronto la avalancha de visitantes de todo el mundo fue tan grande que hubo que reconstruirlo y ampliarlo. La casa reabrió sus puertas en 2023 con un nuevo concepto.
2: Creo que el título de la exposición es muy apropiado para el lugar. Idilio y atrocidad.
0: En la exposición se reproduce la mesa de mapas de Hitler, que se puede ver en muchas fotografías del Berghof. Aquí se trazaron los planes para la guerra de exterminio, como el ataque a Polonia o el ataque a la Unión Soviética. Aquí también se tomaron decisiones que resultaron en el asesinato de millones de judíos, sinti y romaníes en los guetos y campos de exterminio. Lo que antes no tenía tan claro era el tamaño real de la zona. El Berghof de Hitler era el centro del Obersalzberg. Pero miembros de la cúpula nazi como Hermann Göring y Martin Bormann también tenían sus casas aquí. Se establecieron cuarteles de las SS, edificios administrativos y búnkeres subterráneos, a costa del pueblo original y sus habitantes. El Obersalzberg se convirtió en una zona estrictamente protegida. En 1944, Hitler estuvo por

0: Última vez en el Berghof. En abril de 1945, los aliados bombardearon el lugar. Las ruinas fueron voladas en 1952. Hablo de esto con el director del Centro de Documentación, Sven Keller. Señor Keller, ¿por qué decidieron volar el Berghof después de la guerra?
1: Porque tanto Estados Unidos, la potencia vencedora que se había quedado con Obersalzberg, como el gobierno de Múnich, deseaban evitar a toda costa un lugar de peregrinaje. No querían que lo que quedaba de Berghof se convirtiese en un centro de peregrinación.
0: ¿Y eso funcionó?
1: La verdad es que no. Ha quedado claro, porque precisamente en fechas señaladas, como el 20 de abril, el cumpleaños de Hitler, aún se congregan aquí algunos nostálgicos. Por ejemplo, en el recinto de Berghof, seguimos encontrando pequeñas velas, obviamente colocadas en memoria de Hitler.
0: El centro de documentación se encuentra a una altitud de aproximadamente 1000 metros. A 1800 metros encuentran la Kehlsteinhaus. Fue construida para Hitler en 1937-38. Los aliados lo llamaron Nido del Águila.
2: La casa Kehlsteinhaus es uno de los pocos edificios de la época nazi que no fue destruido. Y el viaje en sí es una experiencia.
0: La única manera de subir es en autobús, a menos que quieran caminar. La estrecha carretera está cerrada al tráfico de vehículos particulares. Fue excavada en la empinada montaña exclusivamente para la Kehlsteinhaus, con 5 túneles.
2: Eso me recuerda un poco a los viajes en autobús por los Andes. El precipicio está justo al lado de la carretera.
0: Pero serán recompensados con una gran vista. Y después de 15 minutos de conducción, están casi en la cima. Para subir los últimos 124 metros hay que tomar el ascensor histórico. Aún se encuentra en su estado original. No, no estaré cubierto de oro, sino de latón.
3: 42 segundos.
2: Wow. En días despejados hay una visibilidad de más de 200 kilómetros.
0: Hoy en día la Kehlsteinhaus es un popular restaurante para excursionistas. Una pequeña exposición da información sobre la historia de la casa. Fue construida especialmente para Adolf Hitler, pero en realidad rara vez estuvo aquí. Sobre todo, fue utilizada por los funcionarios nazis y sus invitados, a quienes les gustaba viajar desde Obersalzberg para hacer fiestas y relajarse aquí. Cuando estén aquí arriba, deben tomarse el tiempo y caminar unos metros. Vale la pena.
3: Ahí abajo se puede ver el lago Königssee.
0: Pero hay infinitas oportunidades para tomar fotos también desde otras perspectivas. Por ejemplo, la Cruz de la Cumbre. La mayoría de los visitantes se dan la vuelta cuando llegan a este punto y no saben lo que se están perdiendo.
3: Si pasan la casa Kehlsteinhaus y siguen caminando, encuentran lugares escondidos como este.

0: hay una ruta circular entre las rocas. Y aunque el Kelstein es un lugar muy turístico, las montañas las tengo casi para mí solo. Me siento un poco como el rey de los Alpes.
1: Creo que no prometí demasiado al principio. Hay pocos lugares en el mundo que combinen tanto idilio y atrocidad como aquí en Berchtesgadener Land.
2: Ahora hablamos de comida. Me gustaría presentarles una especialidad berlinesa, el llamado Eisbein. Traducido significa literalmente pierna de hielo. ¿Qué clase de comida podría ser? ¿Cómo se prepara y por qué se llama pierna de hielo? Respondemos a estas preguntas en un restaurante tradicional de Berlín. Miren esto y buen provecho.
3: Puede que impresione a primera vista, pero en Berlín es un plato de lo más tradicional. Eisbein o codillo de cerdo, pero ¿le gusta a todo el mundo?
4: No me gusta, es muy grasiento. Está rico, a mí me gusta. Antes lo comía, ya no.
5: Hay que probarlo, pero que esté bien cocinado, si no sabe a rayos.
3: Bueno, las opiniones sobre el Eisbein están muy divididas. Mucha gente cree que la cocina berlinesa consiste en currywurst, doner kebab o buletten. Pero el codillo de cerdo es un clásico berlinés. ¿Cómo se cocina?
5: El nitrato puro es en realidad veneno puro.
3: ¿Y qué tiene que ver el codillo con el patinaje sobre hielo? El restaurante Dicke Wirtin sirve platos berlineses tradicionales desde hace casi 100 años. El menú incluye albóndigas con salsa de alcaparras, hígado con guarnición de cebolla o buletten con huevos fritos. La comida aquí es contundente y el chef Andreas Bonig cocina el clásico berlinés por excelencia.
6: Das klassische Berliner Eisbein.
5: Este es el clásico Eisbein que se disfruta en Berlín desde hace más de 100 años. A mí me gusta mucho. De hecho, me gusta comerme también la grasa que recubre el codillo.
3: ¿Pero qué parte del cerdo es el codillo? Preguntamos en la carnicería Kumpel und Keule, en un mercado de Berlín.
5: El codillo puede ser de las patas delanteras o traseras del cerdo. Los codillos traseros son más carnosos y por eso son un poco más caros. Antiguamente el hueso del codillo se usaba como cuchilla en los patines de hielo. La gente se los ataba para patinar sobre el hielo de los lagos.
3: De ahí su nombre, que en español literalmente significa pierna de hielo.
5: Lo primero es curar el codillo para que conserve este color rosado.
3: Para ello utiliza nitrato de sodio. Añade también pimienta de Jamaica, laurel, granos de mostaza, azúcar y cebolla para dar sabor a la carne. Se deja marinar de 2 a 3 días. La carne también se puede curar en casa.
5: Es importante no utilizar el nitrato de sodio para salar la carne ni para condimentarla. Hay que dejar que el nitrato se cueza o se descomponga para que deje de ser tóxico. En sentido estricto, el nitrato puro es en realidad veneno puro.
3: Seguridad ante todo. Ahora pasamos a la preparación. ¿Cómo se cocina un auténtico Eisbein berlinés?
5: El Eisbein se cuece, a diferencia del Haxe, que va al horno.
3: En el sur de Alemania, este corte de carne tradicionalmente se asa en el horno y no lo llaman Eisbein, sino Schweinshaxe. Es igualmente codillo de cerdo, pero cocinado de otra manera.
5: La carne del Haxe está más seca. Puede estar tierna, pero es más seca. En cambio, el Eisbein, si se cocina correctamente, se deshace en la boca.
3: Hecha la aclaración, a cocinar.
5: Empezamos con la cebolla. Luego añadimos hojas de laurel, granos de pimienta de Jamaica y un poco de azúcar. Muy importante. Sal y un poco de nitrato de sodio.
3: La carne se cuece a fuego lento con estos ingredientes durante 2 horas y media. Así queda bien tierna.
7: Es
5: un plato sencillo. Mucha gente asegura que el Eisbein es más sabroso cuando se cocina en una olla con otros 15 o, en este caso, con otros 20 codillos. Pues así se potencia su sabor.
3: Eso sí, es totalmente inconcebible comer Eisbein sin una buena guarnición de chucrut. Andrea sofríe ligeramente manteca, cebolla, panceta, zanahorias y especias. Después añade el chucrut, vino blanco, zumo de manzana, azúcar y lo cuece todo a fuego lento entre 30 y 45 minutos. Y ya está listo el clásico plato berlinés, Eisbein con chucrut y papas.
5: La carne está realmente sabrosa, tierna, con chucrut, papas y, si se quiere, un puré de guisantes. Pero no es necesario. Esta porción de por sí sacia del todo.
3: ¡Buen provecho! Eisbein, un manjar que no se pueden perder cuando visiten Berlín.
2: Y con la pierna de hielo me despido de ustedes. Muchas gracias por su atención. 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Ojalá que nos veamos la próxima semana. Adiós.

0: Argentina, 1976. 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Los bebés robados de Argentina.
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0: siendo completamente sincero, yo nunca tuve dudas. Quizás porque he tenido una vida plena, feliz.
1: Yo nunca tuve dudas. Yo estaba fuertemente convencida de que era hija de mis papás.
2: Me costó mucho en un principio asumir la pregunta sin imaginarme que podía ser producto de mi imaginación o...
0: Si iban pasando los años, uno más quería saber, ¿no? Todos los que vivimos en Argentina sabemos sobre la dictadura.
3: Sabía que habían habido desaparecidos. Sabía que las Fuerzas Armadas habían secuestrado a muchas personas. Pero no tenía idea de que también se habían robado niños, bebés. Mucho menos que yo podía ser uno de esos bebés.

0: Yo era directora de una escuela primaria, madre de 4 hijos, Laura, la mayor, Claudia, Guido y Remo. Mi esposo y yo no participábamos políticamente, no hablemos de un partido. Pero nuestros hijos, las dos mujeres mayores, tenían una participación activa dentro de la juventud universitaria.
1: El Frente Justicialista de Liberación, con la lucha del pueblo, asegura una patria justa, libre y soberana.
2: Three-man military junta has taken over the government of Argentina.
3: The action was swift and efficient, and the new ruling junta, composed of coup leaders, seemed in firm control.
4: Yo, teniente general Jorge Rafael Videla, juro por Dios nuestro Señor desempeñar con lealtad y patriotismo el cargo de presidente de la Nación Argentina.
0: Vino esta dictadura cívico-militar. Pero nunca nos imaginamos que iba a ser tan feroz.
5: Secuestrada de mi domicilio por un grupo de civiles armados.
6: Me llevaron a un centro clandestino de detención. A partir de ese momento me enseñan que me tengo que llamar K04, me asignan una letra y un número.
5: Me llevan a una sala, la sala de torturas. Me quitan la ropa. No, quiero cortar un poquito.
4: Las Fuerzas Armadas se empeñaron a lo largo y a lo ancho del país en una exitosa lucha contra la delincuencia subversiva. Combatiremos en tregua a la delincuencia subversiva hasta su total aniquilamiento.
0: Los eslogans que la prensa monopólica difundía eran que nuestros hijos eran subversivos terroristas. Nuestro miedo de que les pasara algo era querer convencerlas que se vayan del país. Laura, la mayor, dijo que no, que ella no se iba a ir. Tratamos de salvarla, pero llegó el momento en que ella no volvió. Yo no sabía cuando Laura fue secuestrada que estaba esperando un bebé.

0: me llamaba María Sol. Bueno, como toda hija mujer, ¿no? Estaba enamorada de mi papá. Se llamaba Herman Tetzlaff. Lo quería muchísimo. Lo veía siempre con su uniforme, con las armas. Era muy grande. Todo el mundo le hacía la veña. Siempre me habían dicho que en nuestro país había habido una guerra y que mi papá había sido soldado en esa guerra. Y que mi papá era un soldado bueno que había luchado contra los malos. Digamos, yo era muy chiquita. Mi imagen era como en las películas de mi papá rompiendo una puerta y salvando el país. Mi papá era alemán, mi mamá era también blanca. Yo soy morocha. Tenía los ojos verdes y mi ilusión era algún día tener los ojos de papá. Y un día le pregunto a mi mamá si yo abría los ojos y nadaba bajo el agua con los ojos abiertos, los ojos se me iban a poner del color de papá. Y me dice que sí. Así que, digamos, empecé a nadar con los ojos abiertos abajo del agua siempre, esperando que algún día se me vuelvan verdes. Y no, digamos, salía con los ojos rojos por el cloro de la pileta. Nada más.
1: When I started working at the Buenos Aires Herald, in a very small newspaper for the British community, there was a young American girl there, and she came to my desk and she said, "Uki, there's a woman, in the hall. She's very upset. She's crying. My Spanish isn't good enough to deal with it. Would you go see her?" The woman told me how they had come in the middle of the night, men in plain clothes, taken her son away. The next day they came back, took the TV set and the refrigerator. And she hadn't seen her son since. So we carried a small story. The effect of that was that she was back the next day saying, "Here I have a friend, same thing happened to her." And within a week or two, we had 20 women every day arriving at the Herald to tell the story.

0: The mothers who came to see us were terrified out of their minds. There was such a thirst for information. You know people are disappearing. You don't know where they're going to. We would look at each other and we would say, this is what it must have been like in 1939 in Berlin.
1: Algún día me habla por teléfono la hermana de mi nuera. Me dice, los llevaron a los chicos. ¿Pero por qué? Mi hijo y mi nuera no actuaban en política nada. Me fui a La Plata al día siguiente para ver qué podía averiguar de Jorge y de Estela. Nada. Nadie sabía nada. Nadie quería hablar.
2: Señor presidente, quiero volver sobre algo que usted ya tocó, como es el problema de los desaparecidos y de los detenidos sin causa, sin proceso.
3: Frente al desaparecido, en tanto esté como tal, es una incógnita el desaparecido. No tiene entidad, no está, ni muerto ni vivo, está desaparecido. Frente a eso, frente a lo cual no podemos hacer nada, por ahora no es más que eso.

0: the mothers had this crazy idea. They said, we'll just go march every day in front of the presidential palace. There's a city square there called the Plaza de Mayo. We'll go march there, and they won't be able to do anything about it.
1: Nosotros solamente queremos saber dónde están nuestros hijos, vivos o muertos. Angustia porque no sabemos si están enfermos, si tienen frío, si tienen hambre, no sabemos nada. Y desesperación, señor, porque ya no sabemos a quién recurrir. Todas partes se nos han cerrado. Todas partes se nos han cerrado las puertas.
2: ¿Cuántos son ustedes?
3: Miles,
4: miles, miles de mujeres,
3: miles, miles, miles en todo el país, miles.
1: ¿Acaso me sabe? ¿Me permite?
5: Ya empecé a ir a la Plaza de Mayo pidiendo por mi hijo y mi nuera. Cuando lo llevan, mi nuera estaba embarazada de 8 meses. Los primeros meses del 77, una madre iba diciendo y repitiendo, si hay alguna madre o suegra de embarazada, salgan de la fila. Y empezamos a reunirnos en las casas de familia, nuestras, primero 3, 4, y fuimos encontrando otras. Fundamos la institución de Abuelas de Plaza de Mayo.
6: Esos primeros tiempos fue inventar, a ver qué podíamos hacer. ¿Qué hacemos mañana? ¿Dónde vamos mañana? Bueno, vos andá a ver tal juez, yo voy a ver a tal otro. Tuve oportunidad de hablar con un militar muy importante para pedirle por la vida de mi hija. Que no la maten. Que si ella había cometido un delito para ellos, la juzgaran y la condenaran con la ley. Que nosotros la íbamos a esperar. Y ahí este militar, que tenía un arma sobre el escritorio, me dijo que los mataban a todos. Bueno, yo le dije, asesinos. ¿Y dónde está mi nieto? ¿Dónde está el bebé? Y me dice, no hay ningún bebé. ¿Qué bebé, señora? Fue, yo creo, que el dolor más grande de mi vida, ¿no? Que la hubieran asesinado. Tenía 23 años. Y no sabía nada de su hijito.
1: Que nuestros hijos, que nos entreguen nuestros
7: hijos, hijos y los
5: nietos. Me llama esta señora, me llama y me dice que habían liberado a una prisionera que había estado en la misma celda de Estela. El día que Estela rompe bolsa, golpean todos en la celda para que vengan los carceleros. La trasladan a otro lugar dentro del centro clandestino donde estaba cautiva. La ponen sobre una camilla que era una puerta de metal, con los ojos vendados y las manos atadas. Y tiene a su hijo, Martín, en cautiverio. Se queda Martín con ella 4 o 5 días en ese lugar, al cabo de los cuales a ella la devuelven a la celda sin Martín. Cuando la llevan a mi nuera a la celda, grita, llora, chilla por su hijo pidiendo su bebé.
6: El bebé, cuando nacía, se lo quitaban a la madre inmediatamente. Y a la madre la mataban. O sea que era tan siniestro esto que nosotros no sabíamos ni nos podíamos imaginar. Nunca nos imaginamos que nos los iban a robar.
0: The military were obsessed with what they considered the psychological war. And the psychological war included stealing those children and refashioning them in their own image. It's not only that we kill you, we will raise your children to be everything.

0: que merecía vivir y otros que no. Personas que eran sacrificables para preservar, para cuidar el valor de la familia occidental y cristiana, los principios, la moral y la familia en sí como célula de una sociedad sana. Toda esa formación venía todo el tiempo, todos los días. Pero era, y nos pasaba a todos los argentinos. Sentía que las madres y las abuelas eran la peor forma de subversión. Pero la subversión, ni siquiera subversivos, era la subversión. Porque para mí no eran personas.
1: Era como una idea, la única idea que teníamos, buscarlos. ¿A dónde están? En algún lugar. Pero era absurdo. ¿Cómo íbamos a ver un niño y decir que era el nieto nuestro si no sabíamos?
2: Teníamos que asegurarnos que el nieto que encontrábamos era nuestro nieto y no otro.
1: ¿Qué nos íbamos a imaginar lo que íbamos a conseguir cuando leímos un avisito en un diario que decía que un papá que no reconocía su paternidad, la justicia lo obligaba a comparar su sangre con la del presunto hijo? Entonces nosotros dijimos, ¡ay, la sangre!

0: Yo crecí en el campo, un campo tan alejado que no teníamos luz eléctrica, ni gas, ni agua potable. Autocultivábamos nuestros alimentos. Así que crecí como en ese entorno amigable, rodeado de animales, cosa que extraño un poco ahora. Cuando escuché música por primera vez, tendría 10, 12 años nomás, y escuché una banda en vivo. Y decido emprender el camino de la música como una carrera profesional. Fue una vida próspera también, la vida de Ignacio Urban, ¿no? Mis padres eran gente muy sencilla, tranquilos, abocados al trabajo. Yo los vi siempre extremadamente honestos. Quiero a mis padres, entonces eso lo hace, quizás, adormece la curiosidad. Yo de toda esa violencia de la década del 70 me enteré muchísimo más tarde. Estábamos aislados, inclusive de esas malas noticias.
1: The dictatorship saw themselves as the saviors of Argentina. But they had no idea how to run the country.
2: De la noche a la mañana se cierra el banco privado más grande del país, que había captado ahorros en dólares de miles de personas.
3: La dictadura ya no se sostenía por ningún lado. Frente a una economía y un pueblo que se estaba movilizando en contra, digamos, se apela a esta cuestión más básica, que es el patriotismo.
4: Argentina today invaded and seized the Falkland Islands, which have been under British rule for nearly 150 years.
3: Un país como la Argentina yendo en contra de semejante potencia. Era un delirio, era una masacre

miles y miles de seres humanos, generalmente jóvenes y hasta adolescentes, pasaron a integrar una categoría tétrica y fantasmal, la de los desaparecidos. ¿Quiénes exactamente los había secuestrado? ¿Por qué? ¿Dónde estaban? No se tenía respuesta precisa a estos interrogantes. Solo pedimos la verdad y la justicia.

0: declara se ha abierto el acto que se sigue a los siguientes oficiales generales de las Fuerzas Armadas. Teniente General Jorge Rafael Videla, Almirante...
1: After the dictatorship collapsed and the trials started being held, all the details started coming out.
2: Mi beba nació bien, era muy chiquita. Quedó colgando del cordón. Se cayó del asiento. Estaba en el piso. Yo le pedía por favor que me la alcancen, que me la dejen tener conmigo.
3: Una señora se acerca al negocio de mi esposo y con mucho temor le cuenta que hacía 5 días había sido liberada de un campo de concentración, que ahí estaba mi hija. Su bebé iba a nacer en junio. Esa fue la última noticia que tuve de mi hija.
4: Putting all this information together, we were able to identify the individual.
2: Mi beba lloraba. Yo seguía con las manos atrás. Yo seguía con los ojos vendados. No me la querían dar. Ese día hice la promesa que si mi beba vivía y yo vivía, iba a luchar todo el resto de mis días porque se hiciera justicia.
5: Señores jueces, señor presidente, ahora que el pueblo argentino ha recuperado el gobierno y control de sus instituciones, yo asumo la responsabilidad de declarar en su nombre que el sadismo no es una ideología política ni una estrategia bélica, sino una perversión moral. Acuso a los aquí procesados por los delitos que han sido objeto de calificación y solicito que al fallar en definitiva se los condene a las siguientes penas. Jorge Rafael Videla, reclusión perpetua. Emilio Eduardo Macera, reclusión perpetua. Orlando Ramón Agosto, reclusión perpetua. Señores jueces, quiero renunciar expresamente a toda pretensión de originalidad para cerrar esta requisitoria. Quiero utilizar una frase que no me pertenece, porque pertenece ya a todo el pueblo argentino. Señores jueces, nunca más.
0: Silencio en la sala. Silencio. Se dispone personal policial, desaloque la sala. Desaloque la sala, personal policial.
1: Argentina is maybe the only country, certainly one of the few, that put its dictators on trial, convicted them, and sent them to jail.

0: Cuando conocí Estados Unidos dije, este es mi lugar en el mundo. Estudiaba en la universidad, ya había terminado de técnico químico. Me faltaban un par de años para terminar de ingeniero, pero como estaba el país siempre, Argentina cada tanto tiene crisis. Era una época donde se iba viendo un poco la parte mala económica. Agarré y dije, no, esto no es para mí, me quiero ir a vivir a Estados Unidos. Nos fuimos para Miami. Realmente me había encantado esta ciudad. Ahora, al venir para acá, para Estados Unidos, como que además te enfocas en otras cosas, en el trabajo, en la familia que fui creando. Ese tema de la historia argentina, del golpe de Estado, de los militares, queda como que un poco atrás, ¿no?
1: Los llevaron a Jorge y Estela el 16 de octubre del 76. Mi nieta Virginia. La dejaron solita durmiendo en la cuna. Desde entonces, crío a Virginia como madre. Ella veía mi búsqueda. Cuando cumplió los 18 años, empezó a buscar al hermano con una desesperación tan grande.
2: Over time, the grandmothers started to pass on the torch to a younger generation.
3: Después, a los 8 años más o menos, en el comienzo de la democracia, mi abuela se acerca a las abuelas de Plaza de Mayo. Me crié hasta los 11 meses con mi mamá, mi papá. Pero luego del secuestro de mis papás, pasamos a vivir con mis abuelos. Mi mamá tenía un embarazo de 6 meses. Entonces, estamos buscando a ese bebé, mujer o varón. Encaramos como la educación secundaria acá, en la adolescencia, aún con, en silencio y sin poder compartir lo que uno estaba viviendo. Todavía estaba mal visto ser familiar de un subversivo, como se lo llamaba acá. La gente todavía sentía como un prejuicio. Algo habrán hecho, por algo les pasó. Los militares y las personas que habían intervenido en el secuestro de nuestros padres seguían libres, seguían en la calle. Era total la impunidad al punto en que los militares iban a un programa de televisión y podían contar frente a las cámaras lo que habían hecho. Y nadie los

0: metía preso. Nadie.
1: No, nunca se le decía que se iban a morir. Se le decía que iban a ser trasladados, que se le iba a dar una vacuna, se le daba una dosis chica de vacuna, de anestesia, para poder moverlos con cierta libertad. Se trasladaba en un camión con asientos hasta el aeroparque y ahí se introducía en un avión.
2: ¿Ninguno estuvo consciente en el momento que lo arrojaban?
1: Mire, yo sé concretamente que el caso del teniente de fragata Devoto, se lo consideró una traición por ser comunista. Ajá. Y fue arrojado despierto.
2: Uh-huh. Un Ferrero Rocher que son riquísimos, por
3: gracias.
2: Cierto.
3: Gracias,
2: esto para descomprimir un poco la situación y el clima que ha sido duro. Yo les confieso que no me ha sido fácil hacer este programa, doctor. Tengo chilingo también.
4: Cuando se producen las leyes de impunidad, un delito quedó por fuera. Fue la apropiación de niños durante la dictadura. Porque el delito se sigue cometiendo. Por eso no hay forma de que entre dentro de lo que fueron las leyes de perdón.
5: Mi nieto tiene un derecho. El derecho a tener su identidad. El derecho a criarse con su legítima familia, con el amor de los suyos. Yo lo sigo reclamando, lo sigo buscando, lo seguiré buscando todos los días de mi vida.
6: Germán siempre fue un militar, autoritario, digamos, un carácter muy fuerte. Pero hubo unos meses que estaba con un carácter demasiado violento, mucho grito, y uno no terminaba de entender por dónde venía el problema, ¿no? Y un día, una tarde, viene y nos plantea que había una causa legal. Fui con él a un juzgado y el juez saca la carpeta que estaba, la primera denuncia que hacen las abuelas. Entonces me dice, bueno, quizás vengan, te agarren, te lleven de esta casa con alguien que puedan decir que es tu familia subversiva. Y bueno, ahí le digo que yo me voy a quedar con él. El abogado de Germán dijo que era lo mejor fue dar sangre. Pero dimos sangre convencidos de que no iba a pasar absolutamente nada. Porque tenía amigos dentro de la justicia argentina muy importantes. Pero ya empieza a cambiar, digamos, la situación legal, sobre todo,

Y me acuerdo que lo voy a ver a mi papá, entre comillas, mi apropiador. Me acuerdo que cuando lo vi esposado, digamos, lo primero que hice fue llorar. Y yo, inocente, le digo, vamos a pedir la contraprueba en otro laboratorio para probar el vínculo, ¿no? Y me dice, no, negra, me dice. Y ahí entendí que no era su hija. Me aclara así que habían hecho el operativo y que mis papás, lo que él me dice, sí, es que mis papás habían muerto en el enfrentamiento. Y que en la cocina abajo había un Moisés, una cunita con un bebé. Y me dice que lo único que siempre había querido era salvarme la vida. Tenía muchísima vergüenza, digamos, todo lo que había odiado durante toda mi vida, que era la subversión, digamos, yo lo tenía en las venas. Esa noche, digamos, se lo agradezco porque me había salvado la vida de alguna manera. Me había protegido de ser Victoria y de haberme criado con familia.

0: y a subversivas.
1: Yo suelo festejar mis cumpleaños con una fiesta. Ese año cayó lunes, fue un lunes mi cumpleaños. Mi mujer y ella llegó muy alterada, llorando, ¿no? Diciéndome que bueno, que lo que se había enterado, que yo era adoptado. Hablo con mis padres, ellos me dijeron que bueno, que efectivamente era verdad, que ellos no eran mis padres, que no podían tener hijos, que Aguilar, el patrón de ellos, les había ofrecido si querían criar un chico de una madre que supuestamente no lo quería criar. Ellos firmaron los papeles pensando que era una adopción y prometieron no decir nada. Es una noticia difícil para enterársela justamente el día de tu cumpleaños.

0: Me acuerdo el día que fui a retirar mi documento. Me gustaba mi nombre, María Sol. Me gustaba mi apellido, que no lo tenía nadie, Tetzlaff. Yo no me quería cambiar el documento. Fue un proceso difícil. Me presento con mi familia al año cuando vienen a conocerme a Buenos Aires. Mi familia son de Salta, 2.000 kilómetros de acá. Y bueno, me presento con María Sol. Les digo que los conozco porque el juzgado me obliga, que yo los voy a ver ese día y no los voy a volver a ver nunca más. Que no me interesa tener ningún tipo de vínculo con ellos. Y me acuerdo que una de mis tías se pone a llorar, pero no ni llanto de grito, se le caían las lágrimas, digamos. Y cuando la miro, era dolor, era mucho dolor.
1: Cuando sucedió todo lo que sucedió, el shock fue tan grande, el impacto fue tan grande que temí no volver a tocar más. Cambió mi forma de ver el mundo.

ejemplo, abuelas, cuando vos apareces, te da un archivo bibliográfico familiar, digamos, un libro en el que está toda tu historia, la búsqueda, pero sobre todo, cómo eran tu mamá y tu papá. Yo lo iba leyendo, entonces, todo lo que tuviera que ver con mi papá, chiquito, que le gustaba el dulce de cayote, que le robaba la comida a mis tías para dársela a los amigos, digamos, que se sacaba la ropa y se la prestaba a los amigos. Digamos, todo lo que tenía que ver con él chiquito, me gustaba. Me hacía empezar a humanizarlo. Y quizás leía cuando empezaron a hablar de su militancia. Y ahí ya lo corría, lo volvía a la pared. ¿Viste como los juegos donde vas avanzando y retrocedes, avanzás y retrocedes? En agosto del 2011 me informa de que habían encontrado los restos de mi papá. Y cuando esperé la noticia, esperaba que me dijeran, obviamente, que, bueno, que sí, que habían aparecido en algún cementerio de la provincia de Buenos Aires. Lo que esperaba. Yo para eso estaba preparada. Me dicen que, bueno, que efectivamente habían encontrado a mi papá. Que lo habían encontrado en las costas de Colonia, Uruguay. Yo me refugiaba en que sabía que mis papás no habían sufrido. Entonces, bueno, fue un enfrentamiento, fueron unos minutos y se terminó, no mis papás, pasando por un centro clandestino y mucho menos los vuelos de la muerte, ¿no? Esa tranquilidad de saber que mis papás no habían sufrido. Todo eso era mentira, ¿no? Mi papá, obviamente, fue como todos los compañeros víctima de situaciones de tormento terribles. Sé que Germán estuvo en vínculo con ellos.

0: creo que fue la única vez que me enojé mucho con él. Muchísimo. Muchísimo. Y me acuerdo, de vuelta a una pesadilla, como en una habitación, empezó a abrir la puerta, abro, y eran un montón de puertas. Sentía que me ahogaba, como que me apretaban el cuello, ¿no? Hasta que abro la última puerta y estaba todo lleno de ladrillos, la misma puerta por la que yo había entrado, y decía pared. Mi psicóloga me dice, qué raro. Y yo, ¿qué raro qué? Me dice, no, que con las letras de la palabra pared se escribe la palabra padre, me dice. Entonces, ahí entendí que lo que a mí me ahogaba en ese momento de mi vida era seguir sosteniendo que yo tenía dos papás y dos mamás. Digamos, era mi mamá, era Hilda, no Mari. Y mi papá era Toti, no Germán. Digamos, y ahí, y bueno, y a partir de ahí empecé a presentarme como Victoria. Empezó a cambiar definitivamente en mi vida.
1: Automáticamente, cuando te dicen que los padres que te criaron no son tus padres, empezás a preguntarte quiénes serán. Yo siempre estuve relativamente cerca de la historia de la búsqueda de las abuelas. Entonces, yo sabiendo, me he nacido en 1978, sabía que estaba dentro del rango de búsqueda. Al otro día que hablo con mis padres adoptivos, envío un correo electrónico a Abuelas de Plaza de Mayo diciendo que, bueno, quién era yo y las dudas que tenía. Y a los pocos días me llaman para sugerirme que lo mejor que podía yo hacer era hacerme una extracción de sangre. Fui sin muchas expectativas.
2: Me llama a mí una jueza y me dijo, Estela, vení urgente que quiero verte. Yo dije, hoy no puedo. No, sí, tenés que venir ya. Y digo, pensé, ¿qué necesitará? ¿Qué querrá? Y fui. Me hizo un descanso para que yo estuviera tranquila, pero yo sin pensar nada. Me dice, bueno, te tengo que dar una muy buena noticia, Estela, me dice. Hemos encontrado a tu nieto. Bueno, se me abrió el cielo. Para mí fue de una emoción, pero imposible, porque era como una luz que me hubiera venido. Empecé a gritar. Empecé a decir, no, pero por Dios, qué divino, no me digas, no me... Nos abrazamos, lloramos. Y yo dije, bueno, voy a avisar a mis hijos y voy a avisar a las abuelas. Bueno, y ahí se armó todo el tole-tole de avisarle a todos.
1: El 5 de agosto del 2014 me enteré que era ahí justamente el nieto de Estela de Carlos. Lo que sí sentí en ese momento muy claramente fue que, digo, una persona que me ha estado buscando durante 36 años merece conocerme ya y no la puedo hacer esperar 5 días más.
2: Y a partir de ahí, acá dimos la conferencia en esta sala anunciando y después nos empezamos a reunir. Se comunica con sus primos, le manda fotos. O sea que, bueno, vamos bien.
1: Es raro, sí, es raro. Pero todo es raro en esta historia, así que eso es lo menos raro, porque dentro de esa rareza al menos nos estamos encontrando y estamos relacionándonos. Yo sé que el tiempo que pasaremos juntos será en relación menor al que pasamos separado. O sea, eso es terrible, ¿no? Y bueno, y hay que también encontrarse con tiempos de calidad para poder establecer una relación que sea fuerte y que sea profunda. Por más difícil que sea, o por más complejo, o por más que tenga vueltas, no importa. Lo vamos a resolver porque, bueno, porque nos estamos relacionando.
3: Armando, mi padre de crianza, Sofía.

0: también mi madre de crianza, siempre me han dicho la verdad de cómo fue que ellos me adoptaron, entre comillas, no fue una adopción legal. Pensaba yo, ¿no? ¿Será que tal vez yo sea uno de esos bebés desaparecidos? 2015, me presento en Abuelas de Plaza de Mayo. Me mandan a hacer análisis de sangre. Y me llaman y me dicen, si estás sentado y estás tranquilo, te voy a contar sobre tu historia. Me dice, tu papá se llamaba Jorge, tu mamá se llamaba Estela, tenés una abuelita que te buscó 39 años, que está acá con nosotros en la Asociación de Abuelas de Plaza de Mayo, que fue una de las 12 fundadoras de Abuelas.
1: Pasaron 39 años de búsqueda. Cuando me dieron la noticia, me puse a llorar y empecé a llamar a mi familia, a mis amigos, a todos. Fui corriendo, corriendo. Agarro el teléfono. Martín, Martín, sos vos, Martín. Te encontré, Martín. Y del otro lado, nada. Y me dice, ¿me estás diciendo Martín? Y le digo, perdóname, ¿cómo te llamás? Increíble, ¿cómo te llamás a un nieto de 39 años? Y me dice, abuela, vos me podés llamar como quieras. Me buscaste 39 años. Y ahí me derretí, lloré, muy emotivo.
0: Enseguida empecé a sentirla como abuela, porque realmente ella es súper cariñosa conmigo. Es muy, muy cariñosa.
1: No solo encontré un nieto, sino encontré un nieto con dos bisnietas. Hermosas. ¡Hola! Una, la otra, falta una. Ahí está. ¡Hola, Nicole! ¡Hola!
0: Hablamos todos los días. Si no es por teléfono, es por mensaje. Le dicen la abuela tecnológica. Súper en contacto, aunque yo esté acá en Estados Unidos y ella allá, en Argentina.
2: El día que aparece un nieto o una nieta, es un momento increíble, increíble. Después del resto es bastante duro.
3: Yo juré ante la tumba de mi hija Laura que no iba a parar de buscar a su hijito y que nunca iba a parar de buscar justicia para ella y sus compañeros muertos. Y hace 40 años que estamos haciendo esta tarea de memoria, verdad y justicia.

0: Si yo pudiera volver a vivir todo de nuevo, ¿volvería otra vez a tomar la misma decisión? ¿Volvería a escribir a abuelas? ¿Volvería a hacerme el examen de ADN? ¿Lo volvería a hacer tal cual? Porque me parece que es lo necesario. Tengo una hija de 6 meses. Va a saber todo. Va a saber de dónde viene su papá, cuál es su verdadero apellido. Toda la historia, que va a ser difícil contársela porque es una historia compleja, pero la va a saber y la va a poder entender. La verdad de verdad es total.
1: Yo creo que la verdad es sanadora. Yo lo que les aconsejaría a quienes dudan de su identidad, yo les diría de que se acerquen a la sede de Abuelas de Plaza de Mayo. Porque al fin y al cabo es una historia dura, pero uno necesita saber la verdad siempre. Por lo menos a mí me pasa eso.
2: Es importante saber quién en realidad es uno. Una vez que sabés cómo se dieron las cosas, vos empezás a acomodar tu vida, tus afectos. Digamos, en mi caso, sigo haciendo más cosas, digamos, sigo milito en los derechos.

0: derechos humanos, soy militante política.
1: Nosotros mismos seguimos buscando los 1400.
0: Necesitamos estar juntos y abrazarnos y levantar esa bandera que tiene que ver con la historia.

0: You know, the mothers like to say nunca más, which means never again. But their power as a symbol is so strong, you know, the mothers with their white handkerchiefs. What happens when the mothers are gone?
1: Hoy nos está faltando, creo, primero el tiempo. Nos está faltando el tiempo. Yo pasé durante mucho tiempo diciendo, me gustaría que encontrarte antes de que me case. Me gustaría encontrarte antes de que nazcan mis hijos. Me gustaría que veas crecer a mis hijos. Me gustaría ver crecer a tus hijos. Yo, la verdad, no quiero que pase más tiempo. Hasta que nosotros no encontremos al último, no podemos abandonar esto. No lo podemos abandonar.

0: ¿Las empresas de inteligencia artificial realmente están destruyendo decenas de libros antiguos?
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3: destruyendo millones de libros.
0: Probablemente ya hayan visto videos como estos en redes sociales, pero la historia no es tan simple. Ahora, lo que sí es cierto es que Anthropic, que es una de las mayores empresas de inteligencia artificial del mundo, llevó a cabo un proyecto en secreto. Sus propios documentos internos hablan de un esfuerzo por hacer un escaneo destructivo de todos los libros del mundo, además de que indican que no querían que esto se hiciera público. ¿Qué es esto del escaneo destructivo? Todo ello genera muchas dudas. ¿Están realmente destruyendo tesoros culturales únicos? Lo analizamos. La primera pregunta es, ¿para qué escanear miles y miles de libros? Los servicios de inteligencia artificial como ChatGPT o Claude aprenden a partir de enormes cantidades de texto. Durante años, las empresas simplemente recopilaron datos de Internet para entrenar a sus modelos. Todo lo que podían obtener. Pero incluso Internet también es finito. Además de que ya no todo el mundo está dispuesto a que estas empresas recopilen datos sin pagar y que con ello hagan millones. Y actualmente ya no queda demasiado texto nuevo y de alta calidad para seguir alimentando estos modelos que necesitan muchos datos. Además de que cada vez más contenido en Internet es ya

0: ha generado por otras inteligencias artificiales, y cuando una IA se entrena con contenido creado por otra IA, la calidad se degrada rápidamente. A este escenario, los investigadores lo han denominado como un colapso del modelo, porque es como hacer una fotocopia de una fotocopia de una fotocopia, y en cada copia se pierde calidad. Aquí es donde entran los libros, especialmente los más antiguos, escritos mucho antes de la era de la IA. Son textos bien escritos, revisados, estructurados y probablemente los datos de entrenamiento de mayor calidad que hoy quedan en el planeta. En los últimos meses, libreros, investigadores y distribuidores empezaron a notar que alguien estaba comprando libros físicos al por mayor. Eso ocurrió en esta librería en Berlín.
1: Wir haben fast täglich Bestellungen im Wert von über 100 Euro von diesem Unternehmen reinbekommen und die kamen dann teilweise halb fünf, fünf, halb sechs, also wurden nicht zusammengefasst, sondern ließen darauf schließen, dass es sich hier automatisierte Bestellungen handeln muss.
0: Ahora, hay otro motivo por el que Anthropic está comprando libros físicos. Recientemente, la empresa aceptó un acuerdo judicial de 1.500 millones de dólares en un caso relacionado con derechos de autor. Un grupo de escritores demandó a la compañía por usar sus textos sin permiso para entrenar sus modelos de IA. Pero aquí viene la parte interesante. El tribunal determinó que entrenar una IA con libros no es ilegal. Lo que sí es ilegal es descargar y almacenar copias piratas. Por eso, Anthropic ahora compra ejemplares físicos. En este caso, el tribunal concluyó que comprar libros, digitalizarlos y destruir la copia física es legal bajo la legislación estadounidense. Simplemente se está cambiando el formato. Entonces, ¿qué hacen exactamente con los libros? Bueno, el primer paso es comprar el libro, después se corta el lomo. El tercer paso es introducir las páginas sueltas en un escáner de alta velocidad. Después se desechan las páginas. Ahora, ¿por qué se les corta el lomo? Bueno, porque escanear un libro intacto implica pasar página por página y fotografiarla una a una. Esto es lento y caro. En cambio, las páginas sueltas pueden procesarse automáticamente de forma rápida y más económica. Y esto nos lleva a una pregunta más importante. ¿Están destruyendo libros únicos que podrían perderse para siempre? La respuesta corta es, hasta ahora no hay pruebas de ello. Anthropic busca principalmente libros descatalogados, bastante técnicos, muy especializados.
1: Ein Großteil der bestellten Bücher war aus den 70er, 80er, 90er Jahren, also aus einer Zeit, aus der viele Bücher noch nicht digitalisiert sind, also nicht frei im Internet oder im Internet verfügbar sind. Und es handelte sich vor allem Sach- und Fachbücher, also spezifische Themen mit einem hohen Informationsgehalt und einer wissenschaftlichen Sprache.
0: La realidad es que la mayoría de los libros usados no son raros. Existen miles de copias idénticas. Aún así, por ejemplo, la librería Henwack dejó de venderles libros cuando descubrió para qué iban a utilizarse. Su objetivo es vender libros para que las personas los lean. Otros libreros, en cambio, están encantados de poder vender montones de libros antiguos que llevaban años almacenados. Ahora, los críticos temen que las empresas de IA no se conformen con los libros producidos en masa y eventualmente terminen interesándose también por los ejemplares más raros.
1: Ich denke nicht, dass KI-Unternehmen Interesse an extrem raren oder seltenen Exemplaren haben, da der Aufwand, erstens diese zu besorgen und zweitens der Informationsgehalt, der in diesen Texten liegt, keinen nennenswerten Mehrwert gegenüber Titeln aus der ISBN-Zeit haben, also aus dem 20. Jahrhundert.
0: ¿Y ustedes qué opinan? ¿Se trata de un reciclaje inteligente que convierte papel olvidado en conocimiento accesible? ¿O son libros que quizás deberían ir a lugares en donde los humanos puedan aún aprender leyendo?

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El director de la CIA viaja a Moscú en plena escalada de la guerra en Ucrania. John Ratcliffe se reunió durante varias horas con los servicios secretos rusos en la primera visita de un jefe de la agencia estadounidense a Rusia desde el 2021. Con esto comenzamos. Lo saluda Silvia Cabrera en Berlín, titulares. Washington y Moscú reactivan sus contactos al más alto nivel de inteligencia.

0: Rusia, el jefe de la CIA, John Ratcliffe, mantuvo una reunión sorpresa con los servicios secretos rusos. El encuentro coincide con un recrudecimiento de los ataques en Ucrania. El Kremlin califica el encuentro de positivo. Irán y Omán negocian un corredor temporal para reactivar la navegación y desminar el estrecho de Hormuz, pero Teherán pone condiciones. Advierte que esta estratégica ruta para el petróleo mundial no reabrirá por completo mientras Estados Unidos no ponga fin a la guerra. Decenas de personas murieron este miércoles en Nepal por una crecida devastadora de un río en la frontera con China. Las autoridades nepalíes reportaron casi 1 millar de desaparecidos tras la catástrofe. Las autoridades siguen evaluando el origen de la inundación. ¿Qué tal? Bienvenidos. El director de la CIA, John Ratcliffe, realizó una visita sorpresa a Moscú para reunirse con los servicios secretos rusos, según confirmó este miércoles el Kremlin. Fue la primera visita de un director de la Central de Inteligencia a Rusia desde noviembre del 2021. Ocurre en un momento de recrudecimiento de la guerra en Ucrania, con ataques diarios entre ambas partes. El Kremlin calificó la visita de Ratcliffe como positiva e informó que no hubo ninguna reunión con el presidente Vladimir Putin. Las autoridades no detallaron el contenido de las conversaciones, pero los medios apuntan a temas como las tensiones por el conflicto en Ucrania, las relaciones con la OTAN y posibles negociaciones para la liberación de prisioneros, en concreto del ex militar estadounidense Charles Zimmerman, condenado por tráfico de armas. Ricardo Marquina en Tallinn con más información para nosotros. Ricardo, Trump asegura que fue una visita más o menos rutinaria, pero ¿cuál podría haber sido realmente el objetivo de estas conversaciones entre los servicios de inteligencia de Estados Unidos y Rusia?
1: Buenas noches desde el Báltico. Bueno, de rutinaria habría que matizar que muy poco tiene esta visita. Ha habido 5 visitas de altos dirigentes de la CIA desde 1991 y la última, como decíais, fue a final de 2021 para decir a los rusos que no atacasen a Ucrania, algo que terminaron haciendo. ¿Qué podrían estar tratando a este alto nivel y con este secretismo? Pues habría dos, básicamente, hay varios escenarios, los habéis comentado, pero yo me centraría en dos, uno catastrófico y otro esperanzador. El catastrófico, que el director de la CIA haya ido a Moscú a decirles que no fuercen la maquinaria, no hagan una nueva movilización general para llevar civiles rusos a luchar y, sobre todo, no hagan ningún tipo de provocación en países de la OTAN. La versión esperanzadora, que este sería un contacto previo, técnico, a nivel de servicios secretos, para preparar un posible encuentro ya a nivel político entre los presidentes o sus delegaciones para retomar de manera seria las conversaciones de paz que llevan ya pues muchísimos meses congeladas. Ambos escenarios, el catastrófico y digamos que el esperanzador, justificarían el nivel de secretismo que hemos visto en estas últimas horas.
0: Y de cara a ese encuentro político, ¿en qué punto están ahora mismo las relaciones entre Washington y Moscú?
1: No hemos vivido un deshielo, que es lo que se esperaba con la llegada de Donald Trump. Siguen siendo dos países enfrentados. Y lo quiera o no lo quiera el movimiento MAGA en Estados Unidos, Rusia considera a Estados Unidos un enemigo estratégico, un enemigo geopolítico. Es verdad que Trump y Putin han tenido palabras amables el uno para el otro, ha sido algo recíproco, pero la desconfianza es muy grande y aunque hay avances, hay comunicación. También hay que decir que ni siquiera con la época Biden se terminó de romper la comunicación completamente, pero hay una comunicación más fluida y hay más respeto entre los líderes. Y eso puede dar pie a que en un futuro sí que haya un deshielo, pero ahora mismo estamos todavía muy lejos de ese escenario.
0: Bueno, desconfianza y mucha tensión. ¿Para qué sirven estos contactos directos entre los servicios de inteligencia? ¿Podrían quizás abrir esos caminos que la diplomacia tradicional no consigue abrir, rebajar esa tensión?
1: Bueno, puede servir para las dos cosas. Primero, para evitar malentendidos, que alguien, uno de los dos agentes, termine dando un paso en falso que desencadene un conflicto mayor. Y otro es para abrir un camino, como ya hemos dicho, un camino a una posible comunicación política. Los servicios secretos rusos y los servicios secretos estadounidenses se respetan, se temen, pero tienen un respeto muy profundo. Son los enemigos favoritos. Se llevan en guerra 70 años, una guerra secreta y se respetan en ese sentido, con lo cual es quizás

0: la mejor de las puertas de los caminos para iniciar una futurible conversación política.
1: Muchísimas gracias, Ricardo. Marquina, desde Tallin.
0: A ustedes.
1: Y vamos a otro tema, Irán, que desafía las sanciones económicas anunciadas por Estados Unidos. El presidente iraní, Masoud Pezeshkian, aseguró que Washington no obtendrá nada con las medidas presentadas el lunes por el secretario del Tesoro de Estados Unidos. El plan llamado paria económico busca asfixiar económicamente al régimen iraní. Por otra parte, Irán y Omán habrían llegado a un acuerdo para regular la navegación en el estrecho de Hormuz, así como para desminar la zona. Irán niega las aseveraciones de Trump de que el estrecho esté desminado e insiste en que no se reabrirá hasta que Estados Unidos retire las sanciones. Ampliamos con Luciano Sácara, analista político de Medio Oriente y el Golfo desde Qatar. Luciano, Omán ha sido tradicionalmente un socio cercano de Estados Unidos, pero mantiene también una relación particular con Irán. ¿Qué busca Omán con este acercamiento y cómo podría reaccionar Washington?
2: Bueno, no está buscando separarse de Estados Unidos, a pesar de que Estados Unidos o el presidente Trump hizo unas amenazas muy, muy graves hace apenas unos días en caso de que Omán fuera un obstáculo para las ideas norteamericanas en la región. Lo que está tratando de hacer Omán con Irán es descomprimir en la región. Siempre ha tratado de mantener una posición equidistante y mantener los canales de comunicación abiertas, y ha servido de mediador anteriormente entre Irán y Estados Unidos, y está tratando de usar esa influencia que tiene, esa capacidad de mediación, para descomprimir el problema de Hormuz, que es en realidad un problema que fue generado por la guerra del 28 de febrero. Esta descompresión y este mecanismo temporal, que todavía no sabemos el contenido, pero que habrían acordado Irán y Omán hasta que se pueda llegar a un acuerdo definitivo, permitiría abrir el estrecho de Hormuz con determinadas características, determinados controles, determinadas autorizaciones de paso por parte de los dos, de Omán y de Irán, ya que los dos el estrecho está en aguas territoriales de los dos países. Con esto está tratando de evitar que Irán se apropie totalmente del estrecho, pero también dejar claro que si cambia el estatuto del estrecho de Hormuz posterior a la guerra iniciada el 28 de febrero, Omán también va a tener que decir algo, y Omán está un poco también representando los intereses de los países del Consejo de Cooperación del Golfo.
1: Eso por parte de Omán. Paralelamente también está activo el canal con otro mediador en este conflicto, que es Pakistán. El jefe del ejército pakistaní, Asim Munir, estuvo de hecho esta semana en Teherán. ¿De qué se tratan esas conversaciones?
2: Bueno, son conversaciones que tienen que ver más desde el punto de vista militar, coordinación militar, para evitar justamente una escalada militar, pero también Munir habría llevado una propuesta directa que fue comunicada a través de Estados Unidos, pero que también habría sido discutida con Qatar para reactivar otra vez el memorándum de entendimiento. Se supone que lo que ha propuesto es un nuevo programa de 60 días, un plazo de 60 días para retomar las conversaciones iniciales, en las que se traten simultáneamente tanto el tema del estrecho de Hormuz como el tema de las limitaciones nucleares, pero que incluyan en este proceso de negociaciones el levantamiento de sanciones y el descongelamiento de los fondos iraníes, que es algo que Irán venía pidiendo desde hace tiempo. Todavía no está claro si esto ha sido aceptado o no. La posición pakistaní o las declaraciones pakistaníes han dicho que Irán lo ha tomado de manera positiva, que habría posibilidad de que se retome estas negociaciones, y aparentemente Pakistán ya ha invitado a la delegación iraní a visitar Islamabad para unas futuras conversaciones. Todavía es muy pronto para decirlo, pero las dos líneas que están dándose simultáneamente en este momento parece ser que van en una misma dirección: buscar descomprimir la situación y reactivar las conversaciones diplomáticas en Islamabad.
1: Muchísimas gracias, Luciano Sácara, desde Doha.
2: Gracias a ustedes, buenas noches.
1: Bueno, el estrecho de Hormuz cerrado y la economía, ¿cuáles son las consecuencias, Belén Palancar?
3: De eso vamos a hablar ahora, Silvia, de estas consecuencias económicas. Y es que 6 meses de guerra han disparado los costes energéticos. Y muchos países que dependen de las importaciones de combustible han incurrido en gastos extraordinarios. En concreto, se han gastado 330.000 millones de dólares más de lo que se tenía previsto, según un nuevo estudio del CREA, el Centro de Investigación sobre Energía y Aire Limpio. Según esta organización, con

0: sede en Finlandia, la guerra contra Irán y el cierre del Estrecho de Hormuz ha provocado que, por ejemplo, la Unión Europea haya tenido gastos extraordinarios de 54.000 millones de dólares. Una factura energética que hubiera sido incluso superior sin el apoyo de las energías renovables. Según el estudio, la expansión de las energías limpias en los últimos 5 años ha hecho que la factura total se reduzca en unos 36.000 millones de dólares. Más detalles de este tema con nuestro compañero en la Bolsa de Frankfurt. José, el estudio de CREA dice que la factura energética es más de 300.000 millones de dólares superior a lo que hubiera sido en un escenario de no guerra en Irán. ¿Cuáles son las economías que más dinero han perdido y cuáles las que al vender petróleo han salido ganando?
1: Hola, Belén, ¿qué tal? Bueno, la región que más ha incurrido en gastos extraordinarios por el cierre del Estrecho de Hormuz y la guerra de Irán, según este estudio, es la Unión Europea, que se habría gastado en el primer semestre de este año más de 70.000 millones de dólares extraordinarios. A eso hay que restarle las ganancias que algunos países de la Unión Europea han hecho durante esta crisis por la venta de gas o de petróleo, y como tú adelantabas, el balance en general es negativo, con esa pérdida de 54.000 millones de dólares. Una situación muy distinta, como se pueden imaginar, está en los países del Medio Oriente y en los países de Norteamérica, cuyo balance de esta crisis energética en términos de gastos es muy positivo. Por ejemplo, en la región de Norteamérica, el estudio no divide por países, se apunta a que las ganancias por la venta de gas y de petróleo extraordinarias habrían ascendido a los 47.000 millones de dólares. Y Belén, concretamente en la región de América Latina, ha habido ganancias, según este estudio, de unos 4.000 millones de dólares, debido a que también ha habido muchos gastos de países en América Latina que son puramente importadores de combustibles fósiles.
0: Y José, precisamente el aumento de los beneficios de las petroleras, una vez más en medio de una crisis energética, ha vuelto a abrir el debate de si sería necesario tomar medidas. ¿Qué perspectivas hay en la Unión Europea de un impuesto a los beneficios extraordinarios?
1: Pues precisamente, Belén, a inicios de esta semana, el lunes, se conoció que al menos 6 capitales europeas están preparando una carta para enviarla a Irlanda, que tiene la presidencia rotatoria de la Unión Europea, y pedirle precisamente que la próxima reunión de ministros de finanzas del bloque se discuta de nuevo este tema. Ya saben que en el 2022 se aprobó un impuesto a los beneficios caídos del cielo de las petroleras y las gasistas, un impuesto que fue temporal. Esta nueva petición, esta nueva presión aquí en la Unión Europea llega a Belén después de conocer los resultados trimestrales de estas petroleras. Por ponerles algunos ejemplos, Repsol ha visto cómo sus beneficios netos en la primera mitad del año subían un 265%. Por ejemplo, Shell ha ganado más de un 70% más que el año anterior. Pero de momento, Belén, no conocemos señales de la Comisión Europea de que esté trabajando en activar ese impuesto a las petroleras por los beneficios extraordinarios. Veremos a ver qué pasa después de esa reunión de ministros de finanzas a mediados de septiembre.
0: José David Navarro, Bolsa de Frankfurt, gracias por esta conexión. Más temas. El gigante tecnológico Meta ha acordado pagar casi 17.000 millones de dólares para poner fin a las demandas presentadas por 29 estados de Estados Unidos. Acusan a Meta de diseñar Facebook e Instagram para generar adicción entre los menores. También señalan que la compañía ocultó los riesgos de sus plataformas para la protección de los datos infantiles. El acuerdo, alcanzado durante un juicio federal que se celebra en California, contempla también importantes cambios en las plataformas, como límites de uso, restricciones de durante determinadas horas, mayores controles de edad y nuevas herramientas de protección parental. Meta no admite haber cometido ninguna infracción y el acuerdo todavía necesita la aprobación del juez a cargo del juicio en California. Y otra guerra ahora comercial. Estados Unidos estudia nuevas medidas comerciales contra Canadá en respuesta a los aranceles anunciados por Ottawa. Fuentes estadounidenses, citadas por Reuters, señalan que la administración Trump está evaluando posibles represalias adicionales después de que Canadá haya aprobado aranceles de entre el 15 y el 50% sobre unos 20.000 millones de dólares de importaciones estadounidenses. Entre las opciones que estudia Washington estaría elevar aún más los aranceles sobre productos canadienses. La administración Trump mantiene además sobre la mesa la amenaza de elevar hasta el 50% los aranceles sobre los automóviles procedentes de Canadá a partir de enero de 2027. mientras el gobierno canadiense mantiene su paquete de apoyo de 7.500 millones de dólares canadienses para empresas y trabajadores afectados. Y en la región, Argentina anuncia un programa de 2 billones de pesos, unos 1.300 millones de dólares para

0: acceder estos préstamos con el objetivo de beneficiar a unas 17.000 o 18.000 más familias. Los créditos tendrán un importe máximo equivalente a unos 200.000 dólares. Hasta aquí la economía, pero venimos aquí a Alemania con noticias del gobierno, Silvia.
1: El gobierno y relacionadas con la crisis política que está viviendo el país, el canciller alemán Friedrich Merz pidió luchar contra lo que llamó un descontento generalizado en este país y celebró el desempeño de la economía que volverá a crecer, dice, este año y en el 2027. Merz compareció luego de un consejo extraordinario de 2 días del gabinete de ministros, del que no salieron grandes anuncios, pero sí el intento de mostrar unidad y buen ánimo en la coalición de conservadores y socialdemócratas. El gobierno tiene por delante la implementación de importantes reformas en momentos en que sus índices de popularidad están en mínimos históricos y la ultraderecha de Alternativa para Alemania se hace fuerte a nivel nacional y regional.
2: En esta reunión a puerta cerrada hemos esbozado una visión de futuro para nuestro país. Hemos debatido sobre la Alemania del mañana y esa Alemania del mañana es optimista y está llena de confianza. Tenemos que salir de este clima de desánimo y descontento y sacudirnos juntos este malestar generalizado que lleva tanto tiempo paralizando a nuestro país.
1: Y nuestra corresponsal política, Paola Álvarez, ha seguido el desarrollo de este consejo extraordinario.
3: Merz quiere que Alemania vuelva a ser un modelo a seguir en Europa, empezando por ese cambio en el estado de ánimo generalizado que el canciller ata directamente al estado de la economía. Su otoño de reformas promete ser intenso, con la aprobación pendiente de muchas medidas que se anunciaron ya antes del verano, como la reforma de las pensiones, que ya despertó resistencias, la del mercado laboral o la reforma integral de los servicios secretos, que va a romper con una de las tradiciones heredadas de la Segunda Guerra Mundial y dará nuevos poderes a estos servicios, incluidos los de acción directa y contraataque. Es una de las armas que defiende el gobierno frente a esa llamada guerra híbrida que lleva meses ocupando titulares, especialmente tras el ataque frustrado del pasado 4 de agosto en el aeropuerto de Leipzig. El ministro de Interior ha insistido hoy al cierre de ese encuentro de gobierno en que Alemania está amenazada por varias potencias y poderes extranjeros. Ha querido además subrayar el plural. Menos determinación muestra la coalición en materia de medidas para luchar contra el cambio climático después de un verano de temperaturas récord y sequías históricas. Es uno de los puntos de fricción constante en esta coalición, a la que se critica haber pactado una coordinación nacional de medidas climáticas en su acuerdo de coalición para dejarlas finalmente en manos de los Estados federados. Aún así, Merz dice que aprenderán de lo vivido este verano, reformas y promesas para un otoño que estará marcado por elecciones regionales clave en las que la ultraderecha puede apuntarse tantos históricos. Antes de fin de año, el gobierno espera ofrecer resultados que ayuden, dicen, entre otras cosas, a recuperar la confianza de los ciudadanos que se lanzan ahora al voto ultra.
1: Otros temas en Nepal. El violento desborde de un río en la región del Himalaya ha arrasado un pueblo y destrozado a su paso edificios y puentes. Hasta ahora las autoridades nepalíes han confirmado la muerte de al menos 157 personas y casi 1 millar de desaparecidos, mientras las labores de rescate continúan en esta zona montañosa del país.
4: Estas imágenes muestran a la naturaleza en su faceta más devastadora. Estos torrentes de lodo arrasan con personas, edificios y vehículos en la frontera del Tíbet con el norte de Nepal. El agua y los deslizamientos de tierra destruyeron localidades enteras en la región. Las autoridades creen que el desastre se produjo por el desborde del río Botekoshi después de que un terremoto lanzara una avalancha de hielo y rocas a la corriente. Las autoridades reportaron decenas de muertes, pero en un comienzo resultaba imposible estimar el número total de víctimas por la gran cantidad de desaparecidos, entre ellos cientos de turistas de todo el mundo. Los sobrevivientes daban una idea de la magnitud de la tragedia. Mi cuñado tenía aquí una licorería. Recibí una llamada suya esta mañana. Estaban llorando y dijeron que su casa entera había sido arrasada. Rescataron a 3 miembros de la familia, pero su hermano sigue desaparecido. Vi cómo las inundaciones arrastraban unos 9 camiones con personas incluidas. Es algo desgarrador. Llevo 18 años enseñando aquí y nunca vi nada igual.
5: 18 বছর ওই লোক চটি মালিশ তো ঘটনা দেখে।

0: El ejército y la policía empezaron poco después con las labores de evacuación. La tarea, sin embargo, es compleja por la destrucción de carreteras, puentes e infraestructuras, incluidas las torres de comunicaciones. Los debates sobre la causa de la tragedia abordarán previsiblemente también los efectos en esta región del cambio climático causado por el ser humano. Pero por el momento los nepalíes y los tibetanos se centran en ayudar a los sobrevivientes y en recuperar lo que puedan de los escombros.
1: Y desde Pekín, el periodista Jaime Santirso nos amplía más detalles de esta tragedia natural, la peor de la última década en Nepal.
2: La hipótesis inicial a la que ha aludido el gobierno nepalí sitúa su origen en un terremoto de magnitud 4,4 registrado a primera hora de hoy. Este seísmo habría provocado un corrimiento de tierra que habría bloqueado el río Bote Koshi y a su vez habría causado un violento desbordamiento. A los fallecidos hay que sumar 93 heridos y al menos 579 viajeros desaparecidos. Esta es una zona turística muy popular, especialmente por sus rutas de peregrinación, lo que explica que 466 de los individuos en paradero desconocido sean extranjeros de hasta 28 nacionalidades. Todo apunta a que se trata de la peor catástrofe natural en Nepal desde el terremoto de 2015, que dejó casi 9.000 fallecidos. La devastación ha llegado también al puerto fronterizo de Girón, el principal paso terrestre entre Nepal y China. Un pequeño valle perteneciente a la ciudad prefectura de Shigatse, la segunda mayor de Tíbet. Allí han comenzado ya las labores de rescate, siguiendo las instrucciones de Xi Jinping, quien ha ordenado movilizar todos los recursos disponibles.
1: Estados Unidos amplió el despliegue de su cooperación con Ecuador en la lucha contra el narcotráfico con la llegada a ese país de dos embarcaciones militares. El gobierno de Daniel Noboa, la participación de esos buques y tres helicópteros Black Hawk en la llamada Operación Pacific Beaver. Según el ministro de Defensa ecuatoriano, los equipos estadounidenses triplican las capacidades operativas en la zona marítima de Ecuador. Quito busca fortalecer la vigilancia y el control en el Pacífico y en ciudades costeras estratégicas donde se han incrementado las actividades de narcotráfico. Vamos ahora con un resumen de otras noticias importantes del día. Inusuales nevadas en 6 de los 9 departamentos de Bolivia han dejado más de 20.000 familias damnificadas y más de 82.000 afectados. En La Paz, el aeropuerto y las terminales terrestres de pasajeros paralizaron sus actividades temporalmente. La temperatura ha descendido desde la semana pasada y se pronostica que la situación continúe en los próximos días. En Pakistán, 14 bebés murieron en un incendio desatado en la maternidad de un hospital de la capital, Islamabad. Las autoridades atribuyen el fuego a un aire acondicionado defectuoso. Según fuentes locales, los rescatistas tardaron demasiado tiempo en acudir. El gobierno ha pedido abrir una investigación. Un ataque militar estadounidense contra una embarcación sospechosa de narcotráfico dejó 4 muertos este martes en el Caribe. Washington asegura que la lancha estaba vinculada al tráfico de drogas basándose en información de inteligencia, aunque no ha aportado pruebas. Este es el último episodio de la campaña de Trump contra los cárteles de la droga en América Latina, que ya dejó más de 200 muertos. Y terminamos con algo de flores desde una región más bien conocida por sus desiertos. El inicio temprano de la primavera en Chile apunta a que este año se podrá apreciar en una gran extensión de las tierras áridas de Atacama el fenómeno natural conocido como el desierto florido. Vamos a ver de qué se trata.
3: El desierto de Atacama en Chile es considerado el más árido del mundo. Pero paradójicamente, cuando aumentan las lluvias, puede convertirse en parte en el más florido. Los paisajes pintorescos de este inusual fenómeno son una atracción para los aficionados a la naturaleza.
4: Ver el desierto florido es impresionante, emocionante además.
5: Nos gusta venir acá, nos gusta cuidar la naturaleza, mirarla también y vincularnos con ella. En este periodo nos hemos dado cuenta que hay mucha floración de distintas flores, colores, y está muy bonito.
6: La verdad que es súper lindo verlo ahora en directo que verlo desde la televisión.
3: No es común ver el Atacama cubierto de colores con más de 200 especies de flores. Esto ocurre en épocas de primavera, cuando la lluvia y las bajas temperaturas despiertan

0: despiertan las semillas dormidas debajo del desierto más árido del mundo. Debido a las inusuales lluvias en agosto, se espera que este año el fenómeno del desierto florido será particularmente extenso.
1: Y nuestro editor Andrés Goldschmidt me dice que tenemos tiempo para esta nota. En España, miles de personas se dieron cita este miércoles en la pequeña localidad valenciana de Buñol para participar en una de las mayores batallas con comida que existen. El Festival Anual de la Tomatina se ha convertido en un evento nacional en España y en una atracción para turistas de todo el mundo. Como es tradición, la multitud pasó aproximadamente una hora lanzándose unos a otros tomates maduros, unas 160 toneladas según algunos cálculos. La peculiar refriega deja un gigantesco reguero rojo, por lo que los edificios locales se cubren con lonas. El origen de este festival se remonta a una pelea de comida ocurrida en 1945. Y con esta tomatina terminamos nuestro informativo. Muchísimas gracias por habernos acompañado. La invitación es para que sigan acá en DW Deutsche Welle. Hasta luego.

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4: Más aires acondicionados, más centros de datos, más autos eléctricos. 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
5: ¿Qué tiene que ver una dona con el sol? ¿Y una cerbatana con un horno? ¿Y qué ocurrió el 22 de mayo de 2025?
4: Fue un día muy emocionante aquí en el instituto.
5: Fue algo memorable. Pero vayamos por partes. Comencemos con nuestra estrella ardiente. Y una pregunta. ¿Se puede replicar el proceso de fusión del sol para producir energía?

0: energía en la Tierra. Científicos de todo el mundo llevan décadas intentándolo, hasta ahora sin éxito. Aún no tenemos reactores de fusión comerciales, solo instalaciones de investigación, como Wendelstein 7X en el norte de Alemania. Aquí construyen el Stellarator, llamado así por Stella o estrella en latín, un aparato gigante y desde mayo poseedor del récord mundial, tras una fase experimental de varios meses.
1: Durante la campaña nos dimos cuenta de que las cosas iban bien. Era como esto funciona y aquello también, así que probemos esto otro. Seguimos mejorando hasta el final. Y por eso era cada vez más emocionante.
0: La máquina se llama W7X. Aquí trabajan 450 personas, físicos del plasma, ingenieros y técnicos.
1: En W7X producimos principalmente plasmas de hidrógeno. Primero introducimos gas hidrógeno, que luego se ioniza mediante un calentador y se convierte en plasma.
0: El video del instituto lo muestra así. En el interior de la máquina hay una cámara de vacío con forma de dona retorcida. A través de una válvula se introduce allí una pequeña cantidad de gas hidrógeno y se calienta a temperaturas extremas. La radiación de microondas calienta el gas e ioniza el hidrógeno, convirtiéndolo en plasma, a muchas decenas de millones de grados Celsius. En el récord mundial, la descarga de plasma se mantuvo a esas temperaturas extremas durante 43 segundos. Según el director del proyecto, esto los pone a la cabeza de las mayores instalaciones de investigación del mundo. Lo que lo hace especialmente emocionante es que no vemos ningún obstáculo importante para ampliar esos 43 segundos a 100, 200 o incluso 500 segundos. Por lo tanto, es un verdadero avance. El éxito se basó en un nuevo enfoque. En lugar de introducir hidrógeno gaseoso a través de una válvula, como acabamos de ver, los investigadores utilizaron gránulos diminutos de hidrógeno congelado. Se introducen mediante una especie de cerbatana, como las que usábamos en la escuela. Es decir, que estos gránulos son introducidos en el centro con la presión del gas. Allí se disuelven, se derriten y se vaporizan rápidamente, convirtiéndose en plasma. De esa forma hay un suministro constante de plasma, como cuando se echa carbón en un horno. El calor de este horno se captura con imanes. El campo magnético evita que el plasma entre en contacto con las paredes internas, ya que ese contacto lo enfriaría inmediatamente. La disposición de los imanes en el W7X debió calcularse con la ayuda de supercomputadoras y requirió años de planificación. Entonces, ¿cuándo entrará en funcionamiento el primer reactor de fusión? Una estimación conservadora sugiere que será para la segunda mitad del siglo, 2060 o 2070, algo así. Es inútil especular sobre ello, porque también podríamos adoptar un enfoque mucho más audaz y poco convencional, como hacen muchas empresas emergentes. Actualmente, hay unas 50 startups dedicadas a la fusión en todo el mundo, con enfoques muy diversos. Su objetivo es alcanzar el éxito en la década de 2030, que es prácticamente mañana. Nadie puede decir con certeza si ocurrirá en 2030 o 2070. El Stellarator atraviesa ahora una fase de mantenimiento de varios meses, en la que se llevarán a cabo numerosas ampliaciones. Una vez que se reactive, el W7X seguirá batiendo récords.
1: Por cierto, la fisión nuclear, tal como se lleva a cabo en las centrales nucleares actuales, es mucho más peligrosa que la fusión nuclear. Los accidentes de fisión pueden liberar grandes cantidades de radiación, como ocurrió en Fukushima o Chernóbil. La fusión es más segura y no produce residuos altamente radiactivos que deben almacenarse de forma segura durante milenios. Sin embargo, Finlandia continúa apostando por la fisión nuclear. La península de Olkiluoto, en la costa oeste de Finlandia, es uno de los centros energéticos más importantes del país. Aquí hay tres reactores nucleares. El más nuevo, Olkiluoto 3, se conectó a la red en 2023. En la sala de turbinas están los enormes generadores. Funcionan con el calor del reactor, a

0: Así es como se produce la electricidad. Olkiluoto 3 tiene una potencia de 1.600 megavatios y es uno de los reactores nucleares más grandes de la Unión Europea. El reactor cubre alrededor del 14% de la producción eléctrica de Finlandia. Según el portavoz, la población no tiene reparos.
1: Llevamos 40 años midiendo lo que teme la gente y qué opina de la energía nuclear. Hoy en día les gusta mucho. No les dan miedo los residuos. Ya no es una gran preocupación. En Olkiluoto tenemos una solución y el apoyo a la energía nuclear alcanza a todas partes.
0: Y eso a pesar de que aquí también hubo problemas. Se suponía que la construcción del reactor duraría de 2005 a 2009, sin embargo, al final se tardó 14 años más. El proyecto se vio plagado de retrasos, incluyendo piezas sueltas en las turbinas y problemas con la instrumentación y el sistema de control. Tras múltiples reparaciones, el costo final alcanzó los 11.000 millones de euros, unas cuatro veces el presupuesto original.
1: Fuimos pioneros en la energía nuclear. Hubo una larga pausa en la que aquí en Europa Occidental nadie construyó nada. La central eléctrica ha recibido un nuevo diseño, ya que no se había planificado hasta el último detalle. Los planes se modificaron durante la construcción.
0: Pero no hubo protestas por los retrasos y el aumento de los costos. Y desde 2023, la nueva central suministra electricidad al país. Al igual que en Francia, en Finlandia, la energía nuclear se considera energía verde. El operador ha calificado con orgullo el nuevo reactor como el mayor proyecto climático de Finlandia. Finlandia es uno de los países europeos que invierten en energía nuclear. Se están construyendo nuevos reactores en Francia, la República Checa y Eslovaquia, y Polonia también planea construir su primera central nuclear.
1: La pregunta es, ¿cuál es finalmente la mejor opción? Creo que si se analizan los proyectos de nueva construcción con el aumento de costos que conllevan y los largos plazos de ejecución, y si además se tienen en cuenta los costos económicos de las energías renovables actuales y se comparan con las inversiones en nuevas centrales nucleares y otras opciones, entonces creo que las energías renovables tendrán, en última instancia, una enorme ventaja en cuanto a costos con respecto a otros conceptos.
0: En Finlandia, sin embargo, se ha optado por la energía nuclear. Aquí están convencidos de que al final la electricidad será así mucho más barata. Los operadores finlandeses no entienden el abandono de la energía nuclear en Alemania.
1: Alemania es un país muy grande. Todavía no hemos visto ningún país grande en el que el suministro eléctrico funcione al 100%. Con energías renovables. Por eso les deseamos mucha suerte en el reto de prescindir de la energía nuclear. Nuestra solución es la combinación de energía nuclear y energías renovables.
0: Los finlandeses también han encontrado una solución para los residuos nucleares. La geóloga Johanna Savunen se dirige a las obras cerca de las centrales nucleares. Desde 2016 se construye a más de 450 metros bajo tierra el primer depósito permanente del mundo para residuos altamente radiactivos. Estos túneles subterráneos pronto almacenarán barras de combustible nuclear durante miles de años. Es un proyecto pionero a nivel mundial. Estoy orgullosa de que tomemos las riendas en un asunto difícil y no nos limitemos a esperar a que otros den el primer paso. Es un problema que hay que resolver y me siento orgullosa de que hayamos conseguido hacerlo. Con 300 metros de longitud y excavados en roca granítica, los túneles almacenarán algún día residuos nucleares altamente radiactivos. Un elevador transporta los contenedores de cobre con los desechos nucleares a las profundidades. Los expertos almacenan posteriormente los contenedores de cobre en agujeros como este. A continuación, sellan los agujeros y la galería con un mineral arcilloso. El depósito de Onkalo entrará en funcionamiento en 2026. Los residuos permanecerán aquí durante más de 100.000 años hasta que su radiactividad sea mínima. Los residuos radiactivos son un tema bastante complicado sobre el que la gente no sabe mucho. La gente suele temer lo que no conoce. Muchos finlandeses confían plenamente en el trabajo de sus científicos. Creen que la energía nuclear es la mejor opción para su país y que una combinación de energía eólica y nuclear les garantizará un futuro sin emisiones.
1: Finlandia concede gran importancia a la independencia energética y en las últimas décadas eso ha funcionado bastante bien gracias al uso de la energía nuclear. Por lo tanto, se podría decir que sus decisiones tienen sentido. Pero también hay que tener en cuenta que otros países pueden decidir cosas diferentes. No hay una única opción correcta.
0: Finlandia cree que su depósito será una solución permanente al problema de los residuos nucleares. Alemania, por el contrario, aún no tiene un plan de almacenamiento a largo plazo.
1: Cuando Alemania decidió abandonar la energía nuclear en 2011, se acordó que el país buscaría el mejor emplazamiento posible para el depósito definitivo en un mapa en blanco, según criterios científicos. Eso nos diferencia de muchos países del mundo, incluida Finlandia, donde la búsqueda siguió un proceso completamente diferente y el debate público fue muy distinto.
0: Finlandia es el primer país del mundo en desarrollar un plan de almacenamiento a largo plazo para sus residuos nucleares. Y los reactores de Olkiluoto suministrarán electricidad a los finlandeses durante las próximas décadas. Para 2030, Alemania tiene como objetivo generar el 80% de su electricidad a partir de energías renovables como la eólica y la solar. Los acumuladores de baterías son un elemento importante de la denominada transición energética. Estos almacenan el exceso de energía para su uso posterior cuando la demanda es alta, lo que ayuda a estabilizar la red eléctrica y a evitar sobrecargas.
1: Aquí en Walsum ocurre la transición energética. Se está construyendo un sistema de almacenamiento de energía en baterías. Con los 50 megavatios podemos abastecer de electricidad durante 4 horas a una ciudad alemana de tamaño medio de entre 100.000 y 150.000 habitantes. Claro que tiene que ser rentable. Somos una empresa. Esto tiene que producir dividendos. Kevin Galle comercializa electricidad para el quinto mayor productor de energía de Alemania, STEAG Econi Group. Pronto no solo venderá electricidad de centrales eléctricas de gas y carbón, sino que también la comprará y almacenará. La próxima primavera habrá aquí 336 contenedores equipados con baterías. Podrán suministrar 50 megavatios de potencia, tanto como una pequeña central eléctrica de gas, durante 4 horas. Al estar conectadas directamente a la red, el sistema de baterías puede almacenar el excedente de energía renovable y liberarlo cuando aumenta la demanda, aprovechando esas oscilaciones. Estamos asumiendo un riesgo empresarial, pero creemos que la flexibilidad es clave para la transición energética. Parece una fiebre del oro. Los precios en la bolsa de energía, como muestra el gráfico semanal de julio, fluctúan a diario. Durante el día, la energía solar inunda la red y los precios se desploman. Por la noche y en la madrugada, las centrales fósiles aumentan su producción y los precios suben. Los acumuladores de batería se benefician de esas fluctuaciones. Es como si fuéramos ardillas recogiendo nueces. Operamos cada 15 minutos, a menudo con la misma energía, una y otra vez. A veces se trata solo de pequeñas diferencias de precio, pero con el tiempo se acumulan los beneficios. Aquí se prueba desde hace 10 años el modelo de negocio con un pequeño acumulador de 15 megavatios hora. En toda Alemania se han solicitado baterías con una potencia total de 500 gigavatios. Si se construyeran todas, su potencia equivaldría durante unas horas a la producción de unas 500 centrales nucleares. Con el aumento de la flexibilidad, con más acumuladores de este tipo y más coubicación, es decir, instalaciones renovables con acumuladores más pequeños, estas diferencias de precios se irán reduciendo. El 28 de abril de 2025, España y Portugal sufrieron un apagón masivo. ¿Podrían los sistemas de almacenamiento en baterías evitar algo así? En una reacción en cadena, las centrales eléctricas se apagan automáticamente, incluso se cierran.

0: Eran 4 reactores nucleares. El latido de la red, su frecuencia, se volvió inestable. Hemos observado aquí en nuestra sala de control lo mismo que ocurrió en España y Portugal. Hendrik Neumann, director técnico del operador Amprion, responsable de más de 11.000 kilómetros de líneas eléctricas alemanas, dice que aquí no podría producirse un apagón de este tipo porque hay sistemas de respaldo. Sin embargo, para integrar las baterías en esta protección, deben ser compatibles con la red y suministrar la denominada potencia reactiva cuando sea necesario. Se puede comparar un poco con el lubricante de un motor. Un motor también necesita aceite para funcionar correctamente, y eso es lo que ocurre con la potencia reactiva. España necesitó unas 18 horas para restablecer su red eléctrica. El desencadenante más probable del apagón, falta de capacidad de la red para controlar la tensión. Técnicamente las baterías pueden proporcionar potencia reactiva, pero aún no existe un mercado real ni es viable a nivel financiero, por eso no es nuestro objetivo. Si no logramos establecer un sistema conjunto con todos los actores del mercado, no podremos hacer posible el uso de esta gran cantidad de acumuladores de batería, que son importantes en un sistema energético del futuro. Este es un punto clave. Hasta ahora las centrales fósiles, como esta central de carbón en Walsum, suministran la potencia reactiva de forma automática. El operador de la red la solicita, los generadores la proporcionan y la electricidad fluye sin problemas. Pero el carbón está destinado a desaparecer, a más tardar en 2038. Hasta entonces habría que crear un mercado adecuado para la potencia reactiva. Pero, ¿pueden las baterías suministrar suficiente energía en los periodos con poco sol y viento? Aquí se explora el potencial acumulador de las baterías. ¿Qué papel pueden desempeñar en el sistema energético del futuro? Con el auge de las megabaterías, ¿seguimos necesitando nuevas plantas de gas de reserva? El catedrático Dirk Uwe Sauer investiga en la Universidad de Aquisgrán cómo debe cambiar la red eléctrica con la transición energética. Estos sistemas de almacenamiento con baterías nos ayudarán a ser mucho más autónomos y sobre todo a convertir la energía fotovoltaica en una energía planificable para periodos de 24 horas o quizá 48, pero no más. El invierno pasado, la red se vio sometida a presión. Estos gráficos energéticos muestran qué centrales suministraron energía y en qué cantidad. Hasta el 1 de noviembre, el viento sopló con fuerza, pero en los días siguientes amainó. El débil sol invernal no aportó mucho. Las centrales de gas intervinieron con hasta 15 gigavatios y las de carbón también aumentaron su producción hasta unos 20 gigavatios. 2 semanas después, volvió el viento. Las centrales fósiles redujeron su producción. Se había superado el bache. En esos casos, las baterías no son suficientes. Pueden suavizar un poco la demanda, pero necesitamos centrales termoeléctricas de gas y a mediano plazo, centrales eléctricas de gas que funcionen con hidrógeno o productos relacionados con el hidrógeno. Conclusión. Las baterías no compensan la falta de sol y viento, pero son valiosas para la transición energética. Pueden estabilizar los precios de la electricidad y en el futuro también la red. Además, se distribuyen de manera uniforme y esto supone una ventaja decisiva. En general, creemos que nuestro sistema energético debe ser mucho más resiliente en el futuro. Es decir, que debemos protegerlo contra ataques maliciosos como actos terroristas o, en el peor de los casos, incluso la guerra. Pero esto solo funcionará si contamos con los sistemas de almacenamiento adecuados.
1: Las baterías son las mejores para el almacenamiento de energía a corto plazo, mientras que el hidrógeno puede almacenar grandes cantidades de energía durante meses. Pero producir hidrógeno requiere mucha energía, idealmente procedente de fuentes renovables. Ese es el requisito para que se lo considere hidrógeno verde. Y este se produce en lugares para muchos inesperados. La planta de aguas residuales de Pfaffenhofen no solo trata las aguas residuales, también realiza un experimento. Andreas Hirschmann y Holger Kloss dirigen el proyecto. Se trata de energía renovable y almacenable generada a nivel regional. Para ello se produce hidrógeno en este contenedor.
0: Aquí tenemos el corazón de nuestra planta de gasificación de energía, la producción de hidrógeno. Con 10 litros de agua, podemos generar la misma cantidad de energía que se obtendría con unos 3 litros de gasóleo de calefacción.
1: En la parte trasera del contenedor, el hidrógeno se combina con dióxido de carbono, un subproducto de la planta depuradora, para producir metano.
0: Aquí tenemos microorganismos que a nivel genético tienen 2.000 millones de años y ahora trabajan para nosotros. Es increíble. Es como un zoológico o una granja. Básicamente eso es lo que hacemos aquí. Utilizamos microorganismos para mejorar nuestras vidas.
1: Las bacterias primitivas de las placas portadoras blancas transforman el hidrógeno y el CO2 en metano casi puro, y eso se puede almacenar.
0: Lo que intentamos hacer aquí en Pfaffenhofen es desarrollar un modelo para toda Alemania, transformar las plantas de tratamiento de aguas residuales en centros energéticos comunitarios. Nuestro objetivo es almacenar aquí energía para los días en que el sol y el viento no puedan satisfacer nuestras necesidades energéticas.
1: Todavía es un programa piloto, pero algún día podría abastecer a la región durante 5 días cuando las energías renovables no sean suficientes. Al experto en transición ecológica, Florian Egli, le gusta la idea, pero afirma que incluso a gran escala no producirá suficiente hidrógeno para descarbonizar la industria pesada. Por eso, la política y la industria apuestan por el hidrógeno de África. Pero Egli advierte que no hay que hacerse demasiadas ilusiones.
0: Analizamos lo que cuesta producir hidrógeno verde en África para exportarlo a Europa y descubrimos que es bastante más caro de lo que se pensaba, sobre todo porque los costos de financiación son más elevados de lo previsto. Los riesgos de inversión en muchos países africanos son mayores que en Europa.
1: Se están planificando plantas de producción de hidrógeno para Europa en 10.300 emplazamientos de 31 países africanos. Egli y su equipo las han estudiado y afirman que solo alrededor del 2%, que se muestra aquí en amarillo claro, podrían suministrar a Europa hidrógeno verde asequible. La mayoría se encuentran en el norte de África, pero algunas están más al sur, como Namibia.
0: Mientras siga siendo así, no vale la pena. Es probable que la producción en Europa no pueda alcanzar tan rápidamente las grandes cantidades que necesitamos. Así que la pregunta sigue siendo, ¿de dónde más podría proceder? En cualquier caso, será más caro.
1: Según el estudio de Egli, los costos de inversión son la principal razón de que los precios se disparen. Los tipos de interés en todos los países superan el 4 u 8% que se había previsto. Los costos inesperadamente altos del hidrógeno verde africano podrían frenar la transición energética de la industria pesada europea, lo que impediría alcanzar los objetivos de sostenibilidad. Y eso también perjudicaría a África.
0: Europa y África comparten una historia larga y a menudo difícil. Por eso, cuando planificamos inversiones importantes, debemos asegurarnos de que aporten beneficios reales a las comunidades locales. Los proyectos deben diseñarse y ejecutarse de manera que la población local se beneficie de ellos.
1: Los compromisos firmes y los acuerdos de compra por parte de Europa podrían contribuir a que algunos proyectos africanos sean viables y reporten beneficios tanto a África como a Europa. ¿De qué están hechas las estrellas? ¿Cuántos colores ven las mariposas? ¿Podrán los robots tener hijos algún día? ¿Tienes alguna pregunta sobre ciencia? 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

0: La Marina de Ucrania está compuesta, en esencia, por este tipo de embarcaciones. Botes tripulados pequeños y ágiles, y que son particularmente buenos derribando drones antes de que estos lleguen a ciudades costeras como Odessa. Pero también son vulnerables.
1: All of a sudden, the boat sped up quite drastically, and the crew ordered us to come inside. And it turns out there are Shaheds in the region. These have been known to target small boats like this one.
0: La invasión a gran escala que Rusia lanzó contra Ucrania en febrero de 2022 ha transformado al Mar Negro en un laboratorio de la guerra moderna. Pese a que entonces no tenían prácticamente una armada propia, las fuerzas ucranianas consiguieron plantar cara a la flota rusa e incluso hacer retroceder a un enemigo mucho más poderoso. Ucrania aprendió lecciones valiosas partiendo de la peculiar geografía del Mar Negro, algo de lo que muchos otros países también quieren sacar provecho, ya sea en Asia o en la región del Mar Báltico. ¿Cómo consiguió Ucrania pelear una guerra en el mar sin tener una marina propia? ¿Qué papel jugaron y juegan en ello las nuevas tecnologías, por ejemplo, para desarrollar drones marítimos? Mi nombre es Isaac Risco y en este episodio de DW Analiza queremos ver cómo el laboratorio bélico en el que se ha convertido el Mar Negro cambió la forma de entender la guerra naval en todo el mundo. El Mar Negro se ha convertido a lo largo de la guerra en un laboratorio muy particular para Ucrania. Primero porque está prácticamente aislado. La única vía de acceso es por pasos estrechos controlados por Turquía. Y ahora mismo el Bósforo, en Estambul, está cerrado para todo tipo de barco de guerra. El Mar Negro es también relativamente pequeño en dimensiones marítimas, un espacio apenas un 20% más grande que Alemania, con pocas opciones para esconder una flota y, a la inversa, un lugar en el que abundan las posibilidades para atacar objetivos desde la costa. El hecho de que la flota rusa estuviera en cierta forma encerrada en el Mar Negro le dio a Ucrania la oportunidad de encontrar la manera de atacarla. Y esto demuestra qué tan vulnerables se vuelven los grandes barcos de guerra en aguas cerradas. Ucrania no consiguió hacerse con el control total del Mar Negro, pero volvió la navegación para Rusia extremadamente peligrosa en esas aguas.
2: Creo que el mutual sea denial es mucho más cerca de la realidad que Ucrania haber como dices, conseguido el control en parte del Black Sea.
0: El resultado, por eso, no es que Ucrania controle estas aguas, sino más bien una nueva forma de guerra naval que dificulta a ambas partes navegar libremente. Veamos ahora qué papel ha jugado Rusia en el surgimiento de este laboratorio de guerra del Mar Negro. Después de lanzar parte de la invasión a gran escala contra Ucrania desde ese lugar, desde el Mar Negro, Rusia creía controlar las aguas. Su flota del Mar Negro participó en la guerra desde el día 1, disparando misiles de crucero contra ciudades ucranianas, bloqueando puertos y preparando lo que parecía ser un inminente asalto anfibio contra Odessa.
2: The reason the Russians were so confident was because it wasn't clear that Ukraine actually had any maritime anti-access capabilities.
0: Pero el éxito inicial hizo que los rusos subestimaran a los ucranianos y a su capacidad de reacción y experimentación. Pocas semanas después del comienzo de la invasión, Ucrania empezó a operar estos misiles antibuque Neptuno, un arma con la que Rusia no contaba. Uno de los primeros grandes objetivos fue el Moskva, entonces el buque insignia de la flota rusa del Mar Negro. En los últimos días del Moskva se hizo primero famoso este intercambio radiofónico. Pocas semanas después de que el Moskva tomase como prisioneros a esos desafiantes soldados ucranianos y de que capturase la isla de las serpientes ucraniana, unos misiles Neptuno destruyeron el buque. Fue algo que causó sorpresa en todo el mundo y también forzó a Rusia a rehacer sus planes y a cometer el siguiente error.
2: Then tried to replace the Moskva with Snake Island.
0: La isla de las serpientes es un territorio que está a unos 35 kilómetros de la costa rumana y a alrededor de 140 kilómetros de Odessa. La isla sirvió a Rusia para colocar radares, defensas antiaéreas y vigilar el noroeste del Mar Negro. Parecía un puesto de avanzada ideal para las tropas rusas, ya que estaba muy cerca del suelo ucraniano. Pero por lo mismo, esta cercanía le daba una gran ventaja a Ucrania.
2: Once, you know, the Caesar batteries, the French artillery started to be used against the island because, you know, what this demonstrated was the sheer advantage of proximity gave the Ukrainians just a lot of ways to cut Snake Island off.
0: Las fuerzas ucranianas hundieron varios buques de desembarco rusos y cortaron las vías de suministro. El resultado fue que tras 126 días de ocupación, los rusos se vieron obligados a retirarse. Y para Rusia, además, era cada vez más difícil derribar misiles y drones sobre la superficie marina. Cada vez más ataques ucranianos daban en el blanco. Y Ucrania empezó a atacar las operaciones de logística rusas en Sebastopol, en la ocupada península ucraniana de Crimea, con drones aéreos no tripulados, misiles y algo hasta entonces desconocido en el campo de batalla. Drones marítimos. Los drones castigaron puertos y la sede de la flota rusa del Mar Negro. Las innovaciones ucranianas en el Mar Negro permitieron a Kiev realizar esas operaciones navales sin tener una armada. El factor decisivo fueron los drones. Nuestro colega Max Sandar acompañó a las fuerzas ucranianas para verlos de cerca.
1: This is the Magura. This is one of the Ukrainian Armed Forces' better-known sea drones. It is small, it is fast, and it's one of the reasons why Russian ships nowadays barely leave port.
0: Los drones operan en enjambres dirigidos por un operador en tierra. Este video de los militares ucranianos muestra el ataque de un enjambre contra el buque patrulla ruso Sergei Kotov, hundido en el estrecho de Kerch, una zona ubicada entre Crimea y el territorio ruso, y que es de importancia estratégica para el Kremlin. Los ucranianos aseguran que el Magura puede llegar a cualquier lugar del Mar Negro. Los primeros modelos llevaban explosivos para perforar el casco de cualquier barco. Las versiones actuales portan ametralladoras e incluso misiles superficie-aire.
3: Збиті два гелікоптери, один пошкоджений.
0: Este comandante de drones Magura es conocido como 13 y mantiene su identidad en secreto por motivos de seguridad. Dice que la razón de que la armada rusa no salga a aguas más profundas es el trabajo de su unidad.
3: Я не вірю, що в найближчий час треба забути про існування флоту в класичному виді, якому ми його звикли розуміти. Але якщо ми кажемо про швидку протидію флоту, то дрони тут надзвичайно сильні і суттєво дешевші.
0: Y el laboratorio ucraniano continúa en marcha aún lejos del mar. En este río, en un lugar en el centro de Ucrania, los ucranianos nos muestran cómo los drones marítimos podrían combatir en el futuro, potencialmente sin participación humana. Barracuda es un sistema desarrollado para combatir en aguas cercanas a la orilla. Su misión está bien definida.
4: Уничтожение стационарных целей в тылу врага, в глубоком тылу врага. То есть там мирная жизнь, и там прилетает дрон, откуда не пойми. Поэтому так же само катера вражеские, вражеские корабли, вражеские самолеты, вражеские вертолеты, вражеские беспилотники на воздухе и на воде.
0: El dron puede portar hasta 250 kilos de explosivos y opera de modo kamikaze, estrellándose en su objetivo. Pero también puede ser equipado con lanzagranadas e incluso con drones FPV, como una pequeña embarcación portadrones. El dron Barracuda amplía el alcance de la señal del operador en cientos de kilómetros al retransmitir las órdenes a este tipo de armas.
5: Tiene acceso a cámaras, diferentes tipos de sensores. It has preloaded maps, preloaded photos of the area. And navigates, you can avoid obstacles, you can change route.
0: E incluso cambiar de objetivos de forma autónoma según acceda a información nueva.
5: So it understands, small boat, there are people on the boat. If it's a bigger boat, if it's a helicopter, if the mission value is less than the new data received, it will of course switch and attack and try to execute a new mission.
0: Ucrania aprendió a luchar sin una flota propia porque no la tenía. Y ya que los drones son más baratos de fabricar que los barcos, estos pueden ser efectivos incluso si se pierden muchos equipos.
2: If you can fail 10 times and hit something disproportionately valuable the 11th, and if it's low cost enough, you're still effective even if you're inefficient.
0: Varios países quieren aprender de lo que está haciendo Ucrania en el Mar Negro. Los países de la OTAN se preparan para un escenario hipotético en el que tengan que combatir contra Rusia en un escenario naval distinto, el Mar Báltico. Rusia tiene acceso al Báltico desde San Petersburgo y desde su enclave Kaliningrado. Otros países de la cuenca del Báltico, como Dinamarca, quieren estar preparados para ese posible escenario. Esta conferencia sobre defensa naval, celebrada en junio de 2026 en Kiev, fue coorganizada por la embajada danesa.
6: This is something that is changing our mentality and our way of looking at how to fight the next war. And if you look at my small country, we do not have enough land to fight what is now the sort of traditional way of fighting a drone land war. We need to integrate the naval space into our defensive zone.
0: Pero las lecciones también deben de salir de las experiencias rusas en el Mar Negro, para saber cómo se puede defender una flota de un ataque de drones.

0: how would one avoid a repeat the other way around? Because in the Baltics, for a country like Denmark, for example, we would be playing the role of the stronger navy, trying to prevent those same asymmetrical tactics being used against us.
1: Pero fuerzas militares de regiones más alejadas del mundo, como las de Taiwán, también estudian a fondo lo que pasa en Ucrania. El gobierno de Taipei evalúa escenarios en los que podría tener que reaccionar a una posible invasión de China, dadas las constantes amenazas de Pekín de retomar Taiwán.
0: I think the Taiwan Straits are definitely an area where there are lessons to be drawn from the Black Sea, because we're only talking about 100 kilometers separating the coastlines.
1: El Mar Negro no es necesariamente un modelo para la guerra naval del futuro, como demuestra lo ocurrido en esas mismas aguas, por los errores de cálculo de Rusia que crearon un escenario muy específico para la respuesta de Ucrania. Pero lo ocurrido en esa especie de laboratorio bélico es algo que las fuerzas militares de todo el mundo estudian de todas maneras con mucha atención, para saber qué puede funcionar o qué puede fallar en escenarios bélicos que, lamentablemente, no se pueden descartar del todo en estos tiempos de tensiones geopolíticas globales.

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4: Tienes 8 segundos de vida. Es el 10 de diciembre de 2025 y acabas de nacer en el norte de la India. Eres una niña y te llamarás Lakshmi.

0: eres la primera persona que aparece en este documental. En la India nacen 30.000 niñas al día, una cada 3 segundos.
1: ¿Se la doy a la mamá? Aquí está tu princesa. Es tan linda. Y este es tu papá.
0: ¡Qué preciosa!
1: ¡Qué feliz estás en brazos de papá!
0: Tenía muchas ganas de tener una niña. La diosa Lakshmi ha entrado en nuestra casa. Tu nombre, Lakshmi, es también el de una diosa que trae suerte y prosperidad.
2: Daddy.
1: Soy la abuela y estoy muy contenta. Esta es mi única nieta. Hemos rezado para tener una niña y Dios nos lo ha concedido. Y ahora vamos a celebrarlo.
0: No siempre hay esta alegría, estas risas. En la India y en China, el nacimiento de una niña era hasta ahora motivo de preocupación para muchos. Preferían un niño. Millones de familias llegaron incluso a decidir no tener hijas. A principios de la década del 2000, por cada 100 niñas, nacían en la India 110 niños. En China eran 120. Sin embargo, desde hace unos años, cada vez hay más niñas. Lakshmi en la India.

0: Ángeles.
1: Mi pequeña.
2: Todos los días su abuela le da un masaje con aceite calentado al fuego. Tres generaciones viven en esta sencilla vivienda.
1: Dale un besito.
2: Shivapati Devi tiene 61 años y ha conocido otras épocas en las que las niñas no eran tan bienvenidas como los niños.
1: Si tiene una hija, el padre piensa, oh, una niña. Pero cuando tiene un hijo, piensa, oh, un hijo, una bendición. El hijo aprende cosas en el colegio y en la universidad. ¿Por qué? Porque al final conseguirá un trabajo y le llevará dinero a su padre. Una chica no trae dinero a casa. Algún día se casará y se irá a vivir con sus suegros. Desde el principio ha pertenecido a otra casa. ¿Por qué malgastar dinero en ella?
2: En su familia eran 6 hijas y un solo hijo. Una familia maldita según las creencias de la época. 6 niñas son 6 dotes. En la India, la mayoría de los matrimonios son concertados y la novia debe aportar una dote, que a menudo asciende a sumas considerables.
1: Mi hijo recibió estas vacas como dote. Es un regalo de los padres de mi nuera. La gente puede regalar joyas o dinero. Algunos incluso regalan coches o miles de rupias.
2: La madre de Lakshmi y su abuela llevan a los 3 hermanos de la recién nacida al colegio, al que ellas mismas nunca pudieron ir.
1: Mis hermanos fueron a la escuela, pero yo no. Siempre soñé con poder estudiar. Pero mi madre estaba sola, no podía. Tenía que ayudar a fregar los platos en la cocina y a lavar la ropa. Lakshmi vendrá a este colegio con sus hermanos.

Yo venía con mis animales a lo largo del río. Entonces vi unos dedos allí. Le mostraré dónde. Así estaba. El cuerpo estaba cubierto de tierra. Solo se veían los dedos asomando. Me acerqué y vi cómo se movían los dedos, las yemas de los dedos. Su corazón latía con tanta fuerza que la tierra temblaba ligeramente, así. De pronto, empezó a llorar y me di cuenta de que aún estaba viva. Entonces me entró el pánico. Eché a correr y fui a buscar a alguien. Una niña. Te dieron el nombre de Pari, pequeño ángel. Tenías unos 10 días. No sobreviviste. El 21 de septiembre de 2025 falleciste en el hospital. No sabemos nada más sobre ti.

¿Cómo pueden enterrar así a un bebé? Si los padres tenían problemas, podían darle la niña a otra persona. Podían habérmela dado a mí. Yo la habría criado. Vino de la tierra y volvió a la tierra.

0: Hay muchos menos casos de infanticidio que antes, pero siguen existiendo en la India. Una realidad difícil de ignorar. Jyoti Chudhari no está dispuesta a conformarse.
1: So you can see.
2: Otra vez han asesinado a un bebé de 9 días. No consigo acostumbrarme a estos artículos de periódico.
1: I can never get used to these articles.
0: Si en los años 70 y 80 muchas niñas eran asesinadas al poco de nacer, desde los 90 han aumentado los feticidios femeninos, es decir, matar a una niña antes de su nacimiento, lo que supone un aborto selectivo.
2: A finales de los 90 había aparatos de ecografía incluso en las ciudades más pequeñas. Si determinas el sexo, puedes decidir interrumpir el embarazo. Así el número de feticidios aumentó vertiginosamente en comparación con los infanticidios.
0: En toda la India hay desproporcionadamente más hombres que mujeres. En los distritos más afectados, a veces hay menos de 800 niñas por cada 1,000 niños. En 1994, el gobierno decidió tomar medidas y declaró ilegal determinar el sexo de los fetos.
2: Las operaciones encubiertas fueron clave para la aplicación de esta prohibición.
0: La organización de Jyoti proporciona a la policía embarazadas para operaciones encubiertas y detener así a médicos que determinan el sexo del feto. En la década de 2010, se llevaron a cabo redadas en todo el país.
2: 5,000 rupias de anticipo utilizaron a una embarazada como señuelo. Incautaron un aparato de ecografías.
0: La policía grabó estas imágenes inmediatamente después de una detención. Esta es la camilla para los abortos. Al ser arrestada, esta médica llevaba encima el equivalente a 300 euros, 20 veces el precio habitual de una ecografía. ¿Qué es este dinero? ¿Por qué lo aceptó? Estas operaciones y las noticias aparecidas en los medios despertaron un gran interés en todo el país. En los últimos años nacen y sobreviven más chicas que antes. La proporción entre niñas y niños recién nacidos en la India se está equilibrando.
2: Esta es la cuna. Si alguien quiere abandonar a un bebé no deseado, puede dejarlo aquí. Al colocar al niño en esta cuna, su peso activa un timbre que avisa a los que están dentro y que se ocupan enseguida del bebé.
0: Jyoti no anima a nadie a abandonar a su hijo, pero estos buzones para bebés han salvado a miles de niñas en diferentes estados del país.
2: Para los padres esto es muy duro. Lo siento, esto me conmueve mucho. Es muy duro para una madre renunciar así a su hijo. Un aborto espontáneo ya es duro de por sí, pero abandonar a un niño después de haberlo gestado durante 9 meses, de haber dado a luz por las presiones de la familia, eso sí que es duro.
0: Un funcionario del gobierno se hace cargo de los bebés. Aquí viven los niños. Actualmente tenemos 5. Se llama Sia. La encontraron hace un mes en

0: una cuna anónima.
1: Qué bonita eres. Cuando llegó, ¿qué edad tenía?
0: La abandonaron el día que nació. Ya ha aumentado de peso y está creciendo bien. La India no es el único país en el que el nacimiento de una niña se ve a menudo como una desgracia. También en China, sobre todo en el campo, se mataba a las niñas porque preferían a los niños. En la prefectura de Putian, en el sureste de China, nos enteramos de una variante de esta discriminación. Niñas vendidas nada más nacer.
1: Vamos a rezar a la diosa Masu.
0: Hu Jinxiang no conoce a sus padres biológicos. Al nacer, la vendieron por 90 yuanes, el equivalente entonces a 2 sueldos mensuales de un obrero. Durante toda su vida ha buscado en vano a sus progenitores.

0: Rezo para encontrar pronto a mis padres y a mis hermanos. Los extraño.
1: En la familia que la compró y luego la adoptó oficialmente cuando tenía 3 meses, acabó desempeñando el papel de sirvienta, casi de esclava.
0: Cuando era pequeña, tenía que trabajar en casa todos los días. Si no lo hacía, me pegaban. Mi madre adoptiva me pegaba todos los días, con mucha fuerza.
1: Solo en esta región, decenas de miles de niñas fueron vendidas entre los años 60 y los 90. Era una práctica habitual también en otras partes del país. Esta amiga de Hu también fue vendida.
0: Te adoptaban justo después de nacer, a veces incluso cuando aún estabas en el vientre de tu madre. Era algo muy común. A mí me pasó. Nuestros padres no tenían suficiente dinero para criar a sus hijos y algunos pensaban que ya tenían demasiadas niñas.
1: En la nueva familia de Hu ya había niños, pero a ella la trataban de manera diferente.
0: Mi madre adoptiva envió a sus hijos al colegio, pero a mí no. Tenía miedo de que me fugara. Su hijo y ella se alimentaban bien. Para nosotras, solo había sobras. Si hubiera sido un chico, mi vida habría sido diferente.
1: En 1979, una decisión del gobierno aumentó la presión para que las mujeres tuvieran solo varones. Ante el aumento de la natalidad, China introdujo la política del hijo único. Para millones de familias, sobre todo las más conservadoras, fue una tragedia. Ahora era imprescindible que el bebé fuera un niño. Los abortos selectivos aumentaron. El tema sigue siendo tabú en China. Según la ONU, hoy faltan en China casi 70 millones de mujeres. Esto es un problema para muchos hombres, sobre todo en los estratos más pobres. Niu Guansheng, de 30 años, es mecánico. Gana menos de 1.000 euros al mes, un sueldo demasiado modesto para poder encontrar esposa. Lleva ya 12 años sin pareja. Casarse se ha convertido en una obsesión. Se pasa el tiempo en aplicaciones de citas. Hace 2 meses, contrató a lo que en China se conoce como una intermediaria. La primera chica que me presentaron me dijo que era demasiado alto, que no le gustaban los chicos demasiado altos ni demasiado fornidos. Y luego hablamos de mi familia, de mis ingresos, de mi trabajo. Y ahí ya no quiso seguir hablando conmigo. Me dijo que no estábamos hechos el uno para el otro. Aquello me puso de mal humor. Así pues, para encontrar a su ansiada media naranja, Guansheng pidió ayuda a su mejor amigo, que está casado. Los dos amigos visitan un parque de atracciones. Quieren conocer a una casamentera famosa. Con casi 300 millones de solteros, China es el mayor mercado de citas del mundo. Retrocedan un poco, gracias. Wang Po es una casamentera, una figura que forma parte de la tradición china. Hábil y bromista, resulta una alternativa divertida a las aplicaciones de citas, que se consideran frías y poco flexibles.
0: Tienes 26 años, ¿a qué te dedicas?
2: Estoy estudiando máster.
0: Acérquense aquí, queridas. ¡Oh, qué hermosuras! Fíjate qué chicas.
2: En todo el país solo hay chicos, así que ya no compito solo con los chicos de mi región. Es una presión enorme.
0: Ya tenemos una chica, ahora necesitamos un chico. Uno mayor de 18 años.
2: Aquí, aquí. Son realmente demasiados. Por suerte me casé joven y no tengo que andar buscando desesperadamente a una esposa. Siempre pensé que era apuesto, pero nunca imaginé que haya tantos chicos bien parecidos. La presentadora ni siquiera me ve. La competencia es feroz. Wan Cheng tendrá que seguir buscando. Según la ONU, en 2020, el 34% de los hombres de entre 25 y 34 años estaban solteros, frente al 19% de las mujeres. Y sin embargo, la desgracia de los jóvenes chinos no durará para siempre. Aunque en China siguen viniendo al mundo más niños que niñas, hoy el número de nacimientos vuelve a estar casi equilibrado. Todo un milagro. Esto se debe en parte a la abolición de la política del hijo único en 2015, pero sobre todo a la rápida evolución del país y de la mentalidad de sus habitantes. En China, las chicas han vuelto. Yo Juan y Yule tienen 11 y 9 años y viven en Shanghái. Entre los vecinos ya no hay preferencia por los niños.
0: Empieza a tocar. ¿Por qué tengo que practicar? Si no lo haces, no aprenderás a tocar el piano. Ya no tengo ganas de practicar. Prueba un poco, solo tienes que seguir el ritmo.
1: Estas dos niñas de Shanghái tienen suerte, saben nadar. La mayor asiste a clases de dibujo y la pequeña de piano. Sus padres se preocupan porque sean felices y aprendan cosas nuevas.
0: Creo que es mejor tener dos. Así la atención se reparte automáticamente un poco. Y pueden jugar juntas. Así que no tengo que estar tan pendiente de ellas.
1: Shan Chun-Li, de 74 años, es la abuela de las dos niñas.
0: Se dice que las personas mayores necesitamos músculos, ¿no? Sin músculos no hay salud.
1: La familia es originaria de Mongolia Interior y pasa el invierno en Shanghái. Xian Chun-Li ha visto cómo ha ido cambiando la sociedad en las últimas décadas.
0: Antes pensaba que a causa de los mayores, cada familia necesitaba al menos un niño.
1: Tradicionalmente en China, los hijos permanecían con sus padres y cuidaban de ellos, mientras las mujeres, al casarse, debían cuidar de sus suegros.
0: Antes se decía que tener una niña era como el agua derramada, o sea, era como regalarla a otra familia. El varón permanecía en la familia y de él se esperaban muchos hijos. Hoy en día se suele decir que es mejor tener una niña, así se tienen menos preocupaciones. En lo que respecta a la educación, las niñas son más independientes. Y no te tienes que preocupar de si encontrará una vivienda en el futuro. Hoy se bromea incluso diciendo que las chicas son como cuentas de ahorro, mientras que los chicos suelen traer deudas. Al final, los chicos son una carga económica mayor.

0: ¿Cómo terminar con los viejos prejuicios? A sus 12 años, Gurbi quiere formar parte del cambio en la India.
1: Si tienen un chico, la gente deja de tener hijos, pero si tienen una chica, quieren tener otro niño. Dicen que se necesitan varones para que perviva la línea familiar, pero ¿por qué no voy a poder yo perpetuar la familia?
0: Es el último día de campaña electoral para Gurbi. Su objetivo, ser elegida para presidir un consejo de niñas, una iniciativa que pretende promover el cambio en las nuevas generaciones. En el ultraconservador estado de Haryana, los hombres controlan los consejos rurales. Hasta hoy, las mujeres se cubren ante los varones.
1: Soy candidata. Este es mi símbolo en las papeletas electorales. Si gano, haré que se plante un árbol cada vez que nazca una niña. Voy a luchar contra las desigualdades entre chicos y chicas.
0: Pueden votar todos los jóvenes de entre 11 y 17 años, tanto niñas como niños. Detrás de este proyecto feminista hay un hombre. Él obtuvo 300 votos. Este padre de familia quiere incluir a las chicas, las principales afectadas, en la protección de las no nacidas y las niñas pequeñas. La proporción entre sexos sigue mejorando en nuestra región, pero aún no está equilibrada. Todavía se practican abortos, pero con estos consejos de chicas podemos cambiar la situación. Imagínese, cada vez que nazca una niña en el pueblo, el consejo felicitará a sus padres. La ganadora es...
2: Tamanna.
0: Gurbi ha perdido. No pasa nada. ¿Quién será nuestra embajadora en su lugar? ¿Quién? Desde 2010, Sunil Jaglan lleva intentando cambiar la mentalidad de la gente. Ha visitado más de 3.000 pueblos y universidades. Para evitar los abortos selectivos, se reúne con mujeres embarazadas. Hay algo de lo que se siente orgulloso. Según él, desde 2013 en su pueblo de 5.000 habitantes, nacen más niñas que niños. Sunil tiene dos hijas. Su familia es lo que lo impulsó a iniciar la campaña que lo ha dado a conocer. Vengan a ver sus selfies. ¿Se acuerdan de cuando hicimos estas fotos? En 2015, las selfies estaban muy de moda.
1: Aquí tenía 8 o 9 años y aquí 10.
0: Mi hija no paraba de hacerse selfies, así que yo también me hice unas y las publiqué en las redes sociales con el hashtag una selfie con tu hija. Puse mi número y la gente empezó a enviarme sus selfies. Entonces, el 28 de junio de 2015, nuestro primer ministro Narendra Modi dijo en un programa de radio que esta campaña era estupenda. Y el hashtag se hizo viral en todo el mundo. Famosos de Hollywood y Bollywood publicaron selfies con sus hijas. En 10 años se han publicado más de 300.000 selfies en la plataforma de Sunil. Que vengan los que tengan una hija o una nieta de cualquier edad. Les voy a enseñar a hacer una buena selfie. Hazaron chehre jab selfie.

0: Veo el éxito de esta campaña, me siento orgulloso, porque empezamos en un pequeño pueblo y hoy en día esas sonrisas se extienden por todas partes. Esas sonrisas, Lakshmi, han llegado hoy a tus padres y a tu abuela. 20 días después de tu nacimiento han organizado una fiesta en tu honor. Está invitado todo el pueblo.
1: Me llamará abuela. Estoy deseando que llegue ese momento. Estamos tan felices de tener una nieta. Eres la diosa Lakshmi.
0: Por supuesto que va a estudiar. No sé qué planes tiene Dios para ella, pero me gustaría que fuera funcionaria, médica o ingeniera. La campaña de Sunil está encontrando imitadores incluso en Shanghái. En China y en India hay casi 3.000 millones de personas. Dos pueblos han comprendido que la humanidad no tiene futuro sin las mujeres.
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3: Islandia ha aprendido a enfrentarse a amenazas como estas. Pero ahora que la tensión militar ha vuelto al Ártico, el país nórdico está en el centro de las rivalidades. Islandia es el único miembro de la OTAN sin ejército. Nunca tuvo que preocuparse por su seguridad porque contaba con el respaldo de la alianza. Pero Donald Trump ha puesto eso en duda. Y de pronto los islandeses se preguntan, ¿se puede seguir confiando en la OTAN? En Islandia se puede nadar literalmente entre dos continentes. Pero las placas tectónicas que separan América del Norte y Europa también convierten al país en uno de los lugares con mayor actividad volcánica del planeta. Cualquiera que visite Islandia aprende enseguida a respetar la fuerza de la naturaleza. Pero hoy, otro tipo de fuerza amenaza la seguridad de la isla.
4: There's so much going on both sides of us. That we better control what's happening in our own region, in our own backyard.
3: Y es aquí, entre el Océano Ártico y el Atlántico Norte, donde las tensiones militares se están intensificando. Groenlandia es el vecino más cercano de Islandia. Donald Trump ha amenazado con invadir este territorio autónomo de Dinamarca en numerosas ocasiones.
5: We need Greenland for national security.
3: Pero lo que realmente encendió las alarmas en Islandia fue esto.
6: I mean, our stock market took the first dip yesterday because of Iceland. So Iceland's already cost us a lot of money.
3: Islandia y Groenlandia tienen mucho en común. Raíces vikingas, lugares remotos y naturaleza salvaje, y una población escasa y dispersa. Pero Islandia es más verde y tiene menos hielo. Y es un estado independiente. Aquí viven unas 400.000 personas, algo menos que la capital de Paraguay, Asunción. Y puede que sea un país pequeño, pero es próspero. Hoy, todos los principales cargos del país están en manos de mujeres. Incluso, la máxima autoridad de la Iglesia Luterana es una mujer. Y esta es la actual primera ministra, Kristrún Frostadóttir, quien se ha pronunciado sin rodeos sobre Trump.
4: Greenland belongs to the people of Greenland. The same is for Iceland, the same is for all these allies that are around us.
3: Para Islandia, cuestionar a Estados Unidos puede ser arriesgado. Durante décadas, el país ha dependido de Washington para su seguridad, porque no tiene fuerzas armadas y nunca pensó que las necesitaría.
7: You have to also remember how small we were.
3: Cuando Islandia se convirtió en una república independiente en 1944, apenas vivían unas 125.000 personas en la isla. Pia Hansson es una de las principales

0: expertas de Islandia en asuntos internacionales.
1: And we were extremely poor. The dream was always to be that, you know, to be the neutral tiny little island in the middle of the ocean that nobody would bother, make good relations with everyone, but not take sides. But that changed, of course, dramatically as soon as we entered NATO in 49.
2: This union of 12 nations became known as the North Atlantic Treaty Organization, or more simply, NATO. They were sworn to stand together against aggression. An attack against one would be an attack against all.
0: Pero cientos de personas salieron a las calles para protestar. Muchos temían que la adhesión a la OTAN pusiera fin a la neutralidad de Islandia.
1: It was heated. It was politically highly charged. It was for a long time, still quite controversial.
0: Aún así, la decisión de entrar en la OTAN fue pragmática. Sin un ejército propio, alguien tenía que hacerse cargo de su seguridad. ¿Pero por qué le interesaría a la OTAN un país sin fuerzas armadas? Por su ubicación.
1: Certainly, the U.S. pushed for us joining NATO because the importance of actually having a presence here. This region is of high importance, strategically speaking.
0: Pero antes, un poco de contexto. Las primeras tropas estadounidenses desembarcaron en Islandia incluso antes de que Estados Unidos entrara en la Segunda Guerra Mundial. Tomaron el relevo de los británicos, quienes habían ocupado la isla para evitar que la Alemania nazi la invadiera. Islandia se encuentra en la llamada brecha de Groenlandia, Islandia y Reino Unido, o GIUK por sus siglas en inglés, un corredor marítimo estratégico entre el Océano Ártico y el Atlántico. Durante la Guerra Fría, esta zona se convirtió en una línea de frente. Los submarinos de la flota del norte soviética con base en Murmansk tenían que pasar por este estrecho para acceder al Atlántico Norte. Un sistema de vigilancia acústica submarina permitía detectar sus movimientos con antelación.
3: Well, Iceland has historically had a core role as a NATO forward operating base in the Arctic.
0: Neil Melvin centra sus investigaciones en la seguridad en el Ártico y el llamado Alto Norte. Aviones de patrulla marítima como estos operaban desde la base aérea de Keflavik. Durante la Guerra Fría, Islandia albergó uno de los puestos avanzados estratégicos de la OTAN.
3: It's really like a gigantic aircraft carrier in the middle of the North Atlantic that's unsinkable.
0: La base de Keflavik fue utilizada por Estados Unidos en el marco del acuerdo de defensa que ambos países firmaron en 1951. Islandia se benefició de esa alianza. La base aérea trajo empleo, inversiones e infraestructuras a la isla.
3: For 60 years we had this large US operating base with permanent forces based in Iceland at the airport Keflavik.
1: At the end of the Cold War, I think we all kind of hoped and you know, we're into the end of history. Things are just hunky-dory by now and we're just going to be happy and nobody's going to have a war anywhere in Europe.
3: And in 2006, the assessment was what was made that the threat had basically ended, that you know, we didn't see this confrontation in Europe anymore.
0: En 2006, el ejército estadounidense se retiró de Islandia. Sobre el papel, Estados Unidos seguía siendo el garante de la seguridad de la isla, pero su compromiso ya no era el mismo.
3: I think many people in Iceland felt that they didn't really have a protector at that point.
1: It was almost like on a personal level for many of the politicians. They felt betrayed. And they tried to negotiate on issues of, you know, at least let us keep a few fighter jets here. Let's, you know, at least have some sort of a presence.
0: Con el tiempo, la Guardia Costera Islandesa asumió el control de la base de Keflavik. Es lo más parecido a unas fuerzas armadas en el país. En Keflavik, Islandia siguió acogiendo maniobras militares de la OTAN, incluidos algunos cazas, aunque solo de forma temporal. Y la Guardia Costera siguió desempeñando sus funciones habituales, como el rescate marítimo. De nuevo parecía que todo iba de maravilla.
3: Suddenly the Russians began to show up.
0: En los últimos años, el Kremlin ha estado intentando afianzar su dominio en el Ártico, modernizando sus bases y aumentando su presencia militar en la región.
3: as the kind of the Arctic environment has become more tense, particularly after the Russian

0: Russia's full-scale invasion of Ukraine, Iceland's position has returned in many ways to what it was during the Cold War.
1: Rusia está construyendo más submarinos de propulsión nuclear. Y adivinen por dónde tendrían que pasar. Por la brecha Yuk. Sí, al igual que hacían los submarinos soviéticos durante la Guerra Fría.
0: We've seen, I think, a kind of a full circle as regards Iceland's geopolitical significance.
1: Y es probable que Islandia gane aún más relevancia, también por el cambio climático. El deshielo en el Ártico está desencadenando una carrera por recursos hasta ahora inaccesibles y abre potenciales rutas de navegación, nuevas oportunidades para el comercio marítimo. Y por supuesto, la OTAN también ha intensificado su actividad en el Ártico. Estados Unidos incluso envió un submarino de ataque de propulsión nuclear a Islandia, algo inédito en el país.
0: There is a return to hard military competition in the Arctic, and Iceland has become the front line because of that.
1: Así que a Islandia le llegó el turno para la próxima jugada. Por primera vez en su historia, adoptó una política oficial de defensa. Seguía sin tener ejército, pero su actitud había cambiado. Y luego está Trump. Además de confundir Groenlandia con Islandia, Trump ha cuestionado repetidamente a la OTAN, llegando incluso a amenazar con abandonar la alianza.
2: You don't want to be noticed by Trump, right? So, I think there's a lot of concern with the Icelandic authorities.
1: Hasta hace poco, Islandia destinaba menos del 0,1% de su PIB a gastos en defensa, como el equipamiento de su guardia costera. Ahora, el gobierno quiere elevar la cifra al 1,5%. Es la meta marcada por la OTAN.
3: Yes, we are a country without a military, but that doesn't mean we don't have strong defenses and a role to play in NATO. We do our very best to be a strong ally.
1: Islandia intenta ayudar pese a no contar con un ejército. Copreside la Coalición para el Desminado, que suministra equipos y entrena a soldados ucranianos. Y también acoge en la isla a sus aliados. Desde que Flavik, pilotos de la OTAN vigilan el espacio aéreo que rodea Islandia. Su ubicación por sí sola aporta valor a la alianza.
2: We have a geostrategic importance, and being able to play off that is something that you know, it's practically the only thing we have, so we might as well use it, right?
1: Y parece estar dando resultado. Basta con escuchar al secretario general de la OTAN, Mark Rutte.
4: As a country, you are the eyes and ears for many of us in NATO.
5: Your leadership on resilience and civil preparedness is second to none.
1: Se refiere a esto. Cuando la actividad volcánica amenazó la localidad de Grindavík, las autoridades islandesas lograron evacuar a la población con antelación. Construyeron barreras para desviar los flujos de lava y consiguieron proteger una central eléctrica clave para la región. Esta exposición constante a desastres naturales ha proporcionado a Islandia una amplia experiencia en gestión de emergencias y protección de infraestructuras críticas. Al igual que Islandia, Noruega forma parte de la OTAN. Finlandia y Suecia se incorporaron recientemente tras la invasión rusa de Ucrania. A todos ellos les preocupa una hipotética agresión militar de Rusia. Y ahora también se preguntan si Estados Unidos acudirá en su ayuda cuando lo necesiten. Eso ha unido aún más a los países nórdicos. Islandia, Noruega, Finlandia, Suecia y Dinamarca han reforzado su cooperación en materia de defensa. Pero hay un grupo aún mayor de países en la mira de Islandia, la Unión Europea. En 2025, la presidenta de la Comisión Europea, Ursula von der Leyen, visitó la isla para estrechar lazos. Menos de un año después, Islandia firmó un acuerdo de cooperación en materia de defensa con el bloque comunitario.
0: It's trying to find as many different partners and alliances that it can be part of because of the uncertainty about the US and the general direction of NATO.
1: Y esa cooperación podría incluso profundizarse aún más si Islandia se convirtiera en miembro de la Unión Europea. La sociedad está dividida. Algunos temen posibles desventajas económicas, especialmente en sectores como la pesca. Para el gobierno, un eventual ingreso en la Unión Europea también tiene que ver con la seguridad.
0: Just a general sense of being part of a wider group. And so I think that may be one of the benefits that Iceland would feel it has from joining the European Union. There's a little bit of extra protection.
1: Al fin y al cabo, la principal alianza de defensa en Europa no es la

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El director de la CIA viaja a Moscú en plena escalada de la guerra en Ucrania. John Ratcliffe se reunió durante varias horas con los servicios secretos rusos en la primera visita de un jefe de la agencia estadounidense a Rusia desde el 2021. Con esto comenzamos. Los saluda Silvia Cabrera en Berlín. Titulares. Washington y Moscú reactivan sus contactos al más alto nivel de inteligencia. El jefe de la CIA, John Ratcliffe, mantuvo una reunión sorpresa con los servicios secretos rusos. El encuentro coincide con un recrudecimiento de los ataques en Ucrania. El Kremlin califica el encuentro de positivo. Irán y Omán negocian un corredor temporal para reactivar la navegación y desminar el estrecho de Hormuz. Pero Teherán pone condiciones. Advierte que esta estratégica ruta para el petróleo mundial no reabrirá por completo mientras Estados Unidos no ponga fin a la guerra. Decenas de personas murieron este miércoles en Nepal por una crecida devastadora de un río en la frontera con China. Las autoridades nepalíes reportaron casi un millar de desaparecidos tras la catástrofe. Las autoridades siguen evaluando el origen de la inundación. Bienvenidos. El director de la CIA, John Ratcliffe, realizó una visita sorpresa a Moscú para reunirse con los servicios secretos rusos, según confirmó este miércoles el Kremlin. Fue la primera visita de un director de la Central de Inteligencia a Rusia desde noviembre del 2021. Ocurre en un momento de recrudecimiento de la guerra en Ucrania, con ataques diarios

0: entre ambas partes. El Kremlin calificó la visita de Ratcliffe como positiva e informó que no hubo ninguna reunión con el presidente Vladimir Putin. Las autoridades no detallaron el contenido de las conversaciones, pero los medios apuntan a temas como las tensiones por el conflicto en Ucrania, las relaciones con la OTAN y posibles negociaciones para la liberación de prisioneros, en concreto del ex militar estadounidense Charles Zimmerman, condenado por tráfico de armas. Marquina en Tallinn con más información para nosotros. Ricardo, Trump asegura que fue una visita más o menos rutinaria, pero ¿cuál podría haber sido realmente el objetivo de estas conversaciones entre los servicios de inteligencia de Estados Unidos y Rusia?
1: Buenas noches desde el Báltico. Bueno, de rutinaria habría que matizar que muy poco tiene esta visita. Ha habido 5 visitas de altos dirigentes de la CIA desde 1991 y la última, como decíais, fue a final de 2021 para decirle a los rusos que no atacasen a Ucrania, algo que terminaron haciendo. ¿Qué podrían estar tratando a este alto nivel y con este secretismo? Pues habría dos, básicamente, hay varios escenarios, los habéis comentado, pero yo me centraría en dos, uno catastrófico y otro esperanzador. El catastrófico, que el director de la CIA haya ido a Moscú a decirles que no fuercen la maquinaria, no hagan una nueva movilización general para llevar civiles rusos a luchar y, sobre todo, no hagan ningún tipo de provocación en países de la OTAN. La versión esperanzadora, que este sería un contacto previo técnico a nivel de servicios secretos para preparar un posible encuentro ya a nivel político entre los presidentes o sus delegaciones para retomar de manera seria las conversaciones de paz que llevan ya pues, muchísimos meses congeladas. Ambos escenarios, el catastrófico y digamos que el esperanzador, justificarían el nivel de secretismo que hemos visto en estas últimas horas.
0: Y de cara a ese encuentro político, ¿en qué punto están ahora mismo las relaciones entre Washington y Moscú?
1: No hemos vivido un deshielo, que es lo que se esperaba con la llegada de Donald Trump. Siguen siendo dos países enfrentados. Y lo quiera o no lo quiera el movimiento MAGA en Estados Unidos, Rusia considera a Estados Unidos un enemigo estratégico, un enemigo geopolítico. Es verdad que Trump y Putin han tenido palabras amables el uno para el otro, ha sido algo recíproco, pero la desconfianza es muy grande y aunque hay avances, hay comunicación, también hay que decir que ni siquiera con la época Biden se terminó de romper la comunicación completamente, pero hay una comunicación más fluida y hay más respeto entre los líderes y eso puede dar pie a que en un futuro sí que haya un deshielo, pero ahora mismo estamos todavía muy lejos de ese escenario.
0: Bueno, desconfianza y mucha tensión. ¿Para qué sirven estos contactos directos entre los servicios de inteligencia? ¿Podrían quizás abrir esos caminos que la diplomacia tradicional no consigue abrir, rebajar esa tensión?
1: Bueno, puede servir para las dos cosas. Primero, para evitar malentendidos, que alguien, uno de los dos agentes, termine dando un paso en falso que desencadene un conflicto mayor. Y otro es para abrir un camino, como ya hemos dicho, un camino a una posible comunicación política. Los servicios secretos rusos y los servicios secretos estadounidenses se respetan, se temen, pero tienen un respeto muy profundo. Son los enemigos favoritos. Se llevan en guerra 70 años, una guerra secreta y se respetan en ese sentido, con lo cual es quizás la mejor de las puertas de los caminos para iniciar una futurible conversación política.
0: Muchísimas gracias, Ricardo Marquina, desde Tallinn.
1: A ustedes.
0: Irán desafía las sanciones económicas anunciadas por Estados Unidos. El presidente iraní, Masoud Pezeshkian, aseguró que Washington no obtendrá nada con las medidas presentadas el lunes por el secretario del Tesoro de Estados Unidos. El plan llamado Paria Económico busca asfixiar económicamente al régimen iraní. Por otra parte, Irán y Omán habrían llegado a un acuerdo para regular la navegación en el estrecho de Hormuz, así como para desminar la zona. Irán niega las aseveraciones de Trump de que el estrecho esté desminado e insiste en que no se reabrirá hasta que Estados Unidos retire las sanciones. Ampliamos con Luciano Sácara, analista político de Medio Oriente y el Golfo desde Qatar. Luciano, Omán ha sido tradicionalmente un socio cercano de Estados Unidos, pero mantiene también una relación particular con Irán. ¿Qué busca Omán con este acercamiento y cómo podría reaccionar Washington?
2: Bueno, no está buscando separarse de Estados Unidos, a pesar de que Estados Unidos...

0: presidente Trump hizo unas amenazas muy, muy graves hace apenas unos días en caso de que Omán fuera un obstáculo para las ideas norteamericanas en la región. Lo que está tratando de hacer Omán con Irán es descomprimir en la región. Siempre ha tratado de mantener una posición equidistante y mantener los canales de comunicación abiertas, y ha servido de mediador anteriormente entre Irán y Estados Unidos, y está tratando de usar esa influencia que tiene, esa capacidad de mediación, para descomprimir el problema de Hormuz, que es en realidad un problema que fue generado por la guerra del 28 de febrero. Esta descompresión y este mecanismo temporal, que todavía no sabemos el contenido, pero que habrían acordado Irán y Omán hasta que se pueda llegar a un acuerdo definitivo, permitiría abrir el estrecho de Hormuz con determinadas características, determinados controles, determinadas autorizaciones de paso por parte de los dos, de Omán y de Irán, ya que los dos son el estrecho está en aguas territoriales de los dos países. Con esto está tratando de evitar que Irán se apropie totalmente del estrecho, pero también dejar claro que si cambia el estatuto del estrecho de Hormuz posterior a la guerra iniciada el 28 de febrero, Omán también va a tener que decir algo, y Omán está un poco también representando los intereses de los países del Consejo de Cooperación del Golfo.
1: Eso por parte de Omán. Paralelamente también está activo el canal con otro mediador en este conflicto, que es Pakistán. El jefe del ejército pakistaní, Asim Munir, estuvo de hecho esta semana en Teherán. ¿De qué se tratan esas conversaciones?
0: Bueno, son conversaciones que tienen que ver más desde el punto de vista militar, coordinación militar, para evitar justamente una escalada militar. Pero también Munir habría llevado una propuesta directa que fue comunicada a través de Estados Unidos, pero que también habría sido discutida con Qatar para reactivar otra vez el memorándum de entendimiento. Se supone que lo que ha propuesto es un nuevo programa de 60 días, un plazo de 60 días para retomar las conversaciones iniciales, en las que se traten simultáneamente tanto el tema del estrecho de Hormuz como el tema de las limitaciones nucleares, pero que incluyan en este proceso de negociaciones el levantamiento de sanciones y el descongelamiento de los fondos iraníes, que es algo que Irán venía pidiendo desde hace tiempo. Todavía no está claro si esto ha sido aceptado o no. La posición pakistaní o las declaraciones pakistaníes han dicho que Irán lo ha tomado de manera positiva, que habría posibilidad de que se retome estas negociaciones, y aparentemente Pakistán ya ha invitado a la delegación iraní a visitar Islamabad para unas futuras conversaciones. Todavía es muy pronto para decirlo, pero las dos líneas que están dándose simultáneamente en este momento parece ser que van en una misma dirección: buscar descomprimir la situación y reactivar las conversaciones diplomáticas en Islamabad.
1: Muchísimas gracias, Luciano Sacara, desde Doha.
0: Gracias a todos. Buenas noches.
1: Drones ucranianos de largo alcance han vuelto a atacar un almacén del gigante ruso del comercio electrónico Wildberries, esta vez en la región de Tambov, al sureste de Moscú. El ataque ha provocado un incendio que ha destruido por completo el edificio. El mismo almacén ya había sido alcanzado el pasado 18 de julio en un bombardeo que dejó 7 muertos. El ataque se produce un día después de que Vladimir Putin autorizara al Estado a asumir temporalmente el control de infraestructuras críticas que no estén adecuadamente protegidas frente a los ataques con drones.
2: Nos enfrentamos a una clara amenaza de ataques con drones dirigidos contra instalaciones e infraestructuras críticas, concretamente contra lugares que son vitales para la economía y el sector social de nuestro país. A menudo los empresarios no prestan atención suficiente a la adopción de medidas para garantizar la seguridad, en concreto frente a los drones.
1: El canciller alemán Friedrich Merz pidió luchar contra lo que llamó un descontento generalizado en este país y celebró el desempeño de la economía, que volverá al crecimiento este año y en 2027. Merz compareció luego de un consejo extraordinario de 2 días del gabinete de ministros, del que no salieron grandes anuncios, pero sí el intento de mostrar unidad y buen ánimo en la coalición de conservadores y socialdemócratas. El gobierno tiene por delante la implementación de importantes reformas en momentos en que sus índices de popularidad están en mínimos históricos y la ultraderecha de Alternativa para Alemania se hace fuerte a nivel nacional y regional.
2: En esta reunión a puerta cerrada hemos esbozado una visión de futuro para nuestro país. Hemos debatido sobre la Alemania del mañana, y esa Alemania del mañana es optimista y está llena de confianza. Tenemos que salir de este clima de desánimo y descontento y sacudirnos juntos este malestar generalizado que lleva tanto tiempo paralizando a nuestro país.
1: Nuestra corresponsal política, Paula Álvarez, ha seguido el desarrollo de este Consejo Extraordinario. Escuchemos.
3: Merz quiere que Alemania vuelva a ser un modelo a seguir en Europa, empezando por ese cambio en el estado de ánimo generalizado que el canciller ata directamente al estado de la economía. Su otoño de reformas promete ser intenso, con la aprobación pendiente de muchas medidas que se anunciaron ya antes del verano, como la reforma de las pensiones, que ya despertó resistencias, la del mercado laboral o la reforma integral de los servicios secretos, que va a romper con una de las tradiciones heredadas de la Segunda Guerra Mundial y dará nuevos poderes a estos servicios, incluidos los de acción directa y contraataque. Es una de las armas que defiende el gobierno frente a esa llamada guerra híbrida que lleva meses ocupando titulares, especialmente tras el ataque frustrado del pasado 4 de agosto en el aeropuerto de Leipzig. El ministro de Interior ha insistido hoy al cierre de ese encuentro de gobierno en que Alemania está amenazada por varias potencias y poderes extranjeros. Ha querido además subrayar el plural. Menos determinación muestra la coalición en materia de medidas para luchar contra el cambio climático después de un verano de temperaturas récord y sequías históricas. Es uno de los puntos de fricción constante en esta coalición, a la que se critica haber pactado una coordinación nacional de medidas climáticas en su acuerdo de coalición para dejarlas finalmente en manos de los estados federados. Aún así, Merz dice que aprenderán de lo vivido este verano, reformas y promesas para un otoño que estará marcado por elecciones regionales clave en las que la ultraderecha puede apuntarse tantos históricos. Antes de fin de año, el gobierno espera ofrecer resultados que ayuden, dice, entre otras cosas, a recuperar la confianza de los ciudadanos que se lanzan ahora al voto ultra.
1: Dejamos por ahora la política alemana. Vamos a la economía, Belén.
4: Gracias, Silvia. Así vamos con datos hoy de Meta, y es que el gigante tecnológico ha acordado pagar casi 18.000 millones de dólares para poner fin a las demandas presentadas por 29 estados de Estados Unidos. Acusan a Meta de diseñar Facebook e Instagram para generar adicción entre los menores. También señalan que la compañía ocultó los riesgos de sus plataformas para la protección de datos infantiles. El acuerdo alcanzado durante un juicio federal que se celebra en California contempla también importantes cambios en las plataformas, como límites de uso, restricciones durante determinadas horas, mayores controles de edad y nuevas herramientas de protección parental. Meta no admite haber cometido ninguna infracción y el acuerdo todavía necesita la aprobación del juez a cargo del juicio en California. Ampliamos los detalles con nuestra analista Ana Nieto, Nueva York. Ana, ¿qué hay en el detalle de este multimillonario acuerdo que también concierte a otras plataformas sociales?
5: Sí, hay dos grandes aspectos del acuerdo. Empezamos con el del dinero. Casi 18.000 millones de dólares en daños y perjuicios que se van a dedicar a programas de salud mental para menores y financiar actividades de jóvenes en distintos estados demandantes. Meta se compromete, no obstante, a pagar el 70% de esta cantidad total y solamente pagará el 5.300 millones restantes si TikTok y YouTube también pagan 5.300 millones y se unen a las salvaguardias y las limitaciones pactadas por Meta, con algunos cambios. Meta dice que ellos solos no pueden cambiar el sector. Segunda parte del acuerdo. Límites de tiempo en el uso de Facebook y de Instagram, que es de 2 horas al día entre las dos aplicaciones. Se bloquean además las aplicaciones de 12 de la noche a 6 de la mañana y se eliminan las notificaciones en las horas escolares. El contenido que llegue a los menores puede estar determinado o bien por el horario o bien por el algoritmo. Y si se elimina el algoritmo, desaparece una de las grandes herramientas que usa Meta para los anunciantes. Por último, se dejará de ver los likes y las reacciones a los posts por defecto y se eliminan muchos de los filtros cosméticos.
4: Y Ana, este es un caso que se compara al del tabaco, en el que hubo millonarias compensaciones y cambios en la industria. ¿Con este acuerdo sigue siendo comparable?
5: Bueno, dicen que la historia no se repite, pero que rima, y algo de eso hay. El acuerdo con las tabaqueras del año 98 supuso un pago conjunto de 206.000 millones de dólares, significativamente más, y cambios de marketing permanente y no

10 años, como hasta ahora. Pero como el caso del tabaco, sí hay un antes y un después. Primero, cambia y bastante el modelo de negocio de Meta en su área de publicidad y con una audiencia que era muy rentable para la compañía. Y en segundo lugar, también es probable que TikTok

0: los costes energéticos y muchos países que dependen de las importaciones de combustible han incurrido en gastos extraordinarios. En concreto, se han gastado 330.000 millones de dólares más de lo que se tenía previsto, según un nuevo estudio del CREA, el Centro de Investigación sobre Energía y Aire Limpio. Según esta organización con sede en Finlandia, la guerra contra Irán y el cierre del Estrecho de Hormuz ha provocado que, por ejemplo, la Unión Europea haya tenido gastos extraordinarios de 54.000 millones de dólares. Una factura energética que hubiera sido incluso superior sin el apoyo de las energías renovables. Según el estudio, la expansión de las energías limpias en los últimos 5 años ha hecho que la factura total se reduzca en unos 36.000 millones de dólares. Más detalles de este tema con nuestro compañero en la Bolsa de Frankfurt. José, el estudio de CREA dice que la factura energética es más de 300.000 millones de dólares superior a lo que hubiera sido en un escenario de no guerra en Irán. ¿Cuáles son las economías que más dinero han perdido y cuáles las que, al vender petróleo, han salido ganando?
1: Hola, Belén, ¿qué tal? Bueno, la región que más ha incurrido en gastos extraordinarios por el cierre del Estrecho de Hormuz y la guerra de Irán, según este estudio, es la Unión Europea, que se habría gastado en el primer semestre de este año más de 70.000 millones de dólares extraordinarios. A eso hay que restarle las ganancias que algunos países de la Unión Europea han hecho durante esta crisis por la venta de gas o de petróleo, y como tú adelantabas, el balance en general es negativo, con esa pérdida de 54.000 millones de dólares. Una situación muy distinta, como se pueden imaginar, está en los países del Medio Oriente y en los países de Norteamérica, cuyo balance de esta crisis energética en términos de gastos es muy positivo. Por ejemplo, en la región de Norteamérica, el estudio no divide por países, se apunta a que las ganancias por la venta de gas y de petróleo extraordinarias habrían ascendido a los 47.000 millones de dólares. Y Belén, concretamente en la región de América Latina, ha habido ganancias, según este estudio, de unos 4.000 millones de dólares, debido a que también ha habido muchos gastos de países en América Latina que son puramente importadores de combustibles fósiles.
0: Y José, precisamente el aumento de los beneficios de las petroleras, una vez más en medio de una crisis energética, ha vuelto a abrir el debate de si sería necesario tomar medidas. ¿Qué perspectivas hay en la Unión Europea de un impuesto a los beneficios extraordinarios?
1: Pues precisamente, Belén, a inicios de esta semana, el lunes, se conoció que al menos 6 capitales europeas están preparando una carta para enviarla a Irlanda, que tiene la presidencia rotatoria de la Unión Europea, y pedirle precisamente que la próxima reunión de ministros de finanzas del bloque se discuta de nuevo este tema. Ya saben que en el 2022 se aprobó un impuesto a los beneficios caídos del cielo de las petroleras y las gasistas, un impuesto que fue temporal. Esta nueva petición, esta nueva presión aquí en la Unión Europea llega a Belén después de conocer los resultados trimestrales de estas petroleras. Por ponerles algunos ejemplos, Repsol ha visto cómo sus beneficios netos en la primera mitad del año subían un 265%. Por ejemplo, Shell ha ganado más de un 70% más que el año anterior. Pero de momento, Belén, no conocemos señales de la Comisión Europea de que esté trabajando en activar ese impuesto a las petroleras por los beneficios extraordinarios. Veremos a ver qué pasa después de esa reunión de ministros de finanzas a mediados de septiembre.
0: José David Navarro, Bolsa de Frankfurt, gracias por esta conexión. Hasta aquí la economía, pero seguimos ahora con una tragedia natural con víctimas, Silvia.
2: Así es, muchas víctimas que han enlutado muchos hogares también en Nepal. El violento desborde de un río en la región del Himalaya ha arrasado un pueblo y destrozado a su paso edificios y puentes. Hasta ahora las autoridades nepalíes han confirmado la muerte de al menos 157 personas y casi 1 millar de desaparecidos, mientras las labores de rescate continúan en esa zona montañosa del país.
3: Estas imágenes muestran a la naturaleza en su faceta más devastadora. Estos torrentes de lodo arrasan con personas, edificios y vehículos en la frontera del Tíbet con el norte de Nepal. El agua y los deslizamientos de tierra destruyeron localidades enteras en la región. Las autoridades creen que el desastre se produjo por el desborde del río Botekoshi después de que un terremoto lanzara una avalancha de hielo y rocas a la corriente. Las autoridades reportaron decenas de muertes, pero en un comienzo resultaba imposible estimar el número total de víctimas por la gran cantidad de desaparecidos.

0: entre ellos cientos de turistas de todo el mundo. Los sobrevivientes daban una idea de la magnitud de la tragedia. Mi cuñado tenía aquí una licorería. Recibí una llamada suya esta mañana. Estaban llorando y dijeron que su casa entera había sido arrasada. Rescataron a tres miembros de la familia, pero su hermano sigue desaparecido. Vi cómo las inundaciones arrastraban unos 9 camiones con personas incluidas. Es algo desgarrador. Llevo 18 años enseñando aquí y nunca vi nada igual. El ejército y la policía empezaron poco después con las labores de evacuación. La tarea, sin embargo, es compleja por la destrucción de carreteras, puentes e infraestructuras, incluidas las torres de comunicaciones. Los debates sobre la causa de la tragedia abordarán previsiblemente también los efectos en esta región del cambio climático causado por el ser humano. Pero por el momento los nepalíes y los tibetanos se centran en ayudar a los sobrevivientes y en recuperar lo que puedan de los escombros.
1: Y desde Pekín, el periodista Jaime Santirso nos amplía más detalles de esta tragedia natural, la peor de la última década en Nepal.
2: La hipótesis inicial a la que ha aludido el gobierno nepalí sitúa su origen en un terremoto de magnitud 4,4 registrado a primera hora de hoy. Este seísmo habría provocado un corrimiento de tierra que habría bloqueado el río Bote Koshi y a su vez habría causado un violento desbordamiento. A los fallecidos hay que sumar 93 heridos y al menos 579 viajeros desaparecidos. Esta es una zona turística muy popular, especialmente por sus rutas de peregrinación, lo que explica que 466 de los individuos en paradero desconocido sean extranjeros de hasta 28 nacionalidades. Todo apunta a que se trata de la peor catástrofe natural en Nepal desde el terremoto de 2015, que dejó casi 9.000 fallecidos. La devastación ha llegado también al puerto fronterizo de Girón, el principal paso terrestre entre Nepal y China. Un pequeño valle perteneciente a la ciudad prefectura de Shigatse, la segunda mayor de Tíbet. Allí han comenzado ya las labores de rescate, siguiendo las instrucciones de Xi Jinping, quien ha ordenado movilizar todos los recursos disponibles.
1: Cambiamos ahora completamente de tema, hablamos de flores que nos llegan desde una región más bien conocida por sus desiertos. El inicio temprano de la primavera en Chile apunta a que este año se podrá apreciar en una gran extensión de las tierras áridas de Atacama el fenómeno natural conocido como el desierto florido. Vamos a ver de qué se trata.
3: El desierto de Atacama en Chile es considerado el más árido del mundo, pero paradójicamente, cuando aumentan las lluvias, puede convertirse en parte en el más florido. Los paisajes pintorescos de este inusual fenómeno son una atracción para los aficionados a la naturaleza.
4: Ver el desierto florido es impresionante, emocionante además.
5: Nos gusta venir acá, nos gusta cuidar la naturaleza, mirarla también y vincularnos con ella. En este periodo nos hemos dado cuenta que hay mucha floración de distintas flores, colores, y está muy bonito.
6: La verdad que es súper lindo verlo ahora en directo que verlo desde la televisión.
3: No es común ver el Atacama cubierto de colores con más de 200 especies de flores. Esto ocurre en épocas de primavera, cuando la lluvia y las bajas temperaturas despiertan las semillas dormidas debajo del desierto más árido del mundo. Debido a las inusuales lluvias en agosto, se espera que este año el fenómeno del desierto florido será particularmente extenso.
1: Y con banderas a media asta en todo Estados Unidos, miles de seguidores de Dolly Parton le rindieron homenaje. El fallecimiento de esta leyenda de la música country ha despertado un inusual momento de unidad en un país políticamente polarizado. Dolly Parton, la inolvidable intérprete de Jolene y de inmensa popularidad, falleció el martes a los 80 años tras una breve lucha contra el cáncer. Tan pronto como se conoció la noticia, miles de personas acudieron a su ciudad natal en Tennessee para rendirle homenaje y depositar flores al pie de la estatua que la recrea sentada. El presidente de Estados Unidos, Donald Trump, anunció que las banderas permanecerán a media asta en todo el país durante 7 días. Según se dio a conocer, el funeral del artista se celebrará en la intimidad familiar. Y con eso terminamos nuestro informativo. Muchísimas gracias por habernos acompañado. Hasta luego.

0: ¿Son tus flatulencias responsables de la crisis climática? María Dolores Molina dice no, todo lo contrario.
1: La vaca es el animal perfecto para devolver vida al sol. Es la maquinaria perfecta.
0: Esta emprendedora nos muestra en su granja a 15 kilómetros de Ciudad de Guatemala cómo funciona la ganadería sostenible.
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0: La vaca es un animal que para unos es parte del problema climático, pero para otros puede ser clave para recuperar los suelos degradados.
1: La vaca es el animal perfecto para devolver vida al sol. Es la maquinaria perfecta para comer como herbívoro, o sea, pasto, y toda esa energía que tiene, que entra a su sistema digestivo de microbiota y devolver a la tierra y volverlo cada vez más fértil.
0: El problema es la vaca o la forma en que la criamos. María Dolores Molina cree tener la respuesta. Pasó de ser una famosa ciclista olímpica a fundar la Granja de Lola, un proyecto de ganadería y agricultura regenerativa que se encuentra en Mazagua, a 15 kilómetros de la ciudad de Guatemala.
1: Nosotros vendemos salud, proteína animal saludable. No puede ser que desliguemos lo que comemos con el medio ambiente.
2: A mí me gustaría saber, Lola, ¿cuál es la diferencia entre una vaca en el sistema industrial y una vaca en la Granja de Lola?
1: Guatemala casi no tiene, te soy sincera, una industria lechera, no producimos leche. Guatemala creo que la poca leche que hay, tan poca, que si todos lográramos llegar a consumir leche pura, creo que estamos por ahí por el 1.300.000 litros diarios. Y solo ahí ya te estoy dando. Y somos más de 18 millones de personas en Guatemala. ¿Quiénes tenemos acceso a la leche? Entonces, en Guatemala es bien difícil como que la gente decirle, ah, mira, este producto viene de la industria, porque al final todo lo estamos agarrando así, de afuera. Yo sí creo

Si uno cae en esos consumos exagerados, sos parte de esa industria, de ese maltrato animal, porque para mí sí es maltrato un animal que esté todo el

0: su naturaleza. No se están integrando hacia su parte como el ecosistema. ¿Dónde está el ser humano para que ese ecosistema sea diverso? Si sos vegano, quito vacas, que es lo que, digamos, más han querido meter. ¿Cómo vamos a recuperar los suelos? Si estoy diciendo que la vaca es la mejor maquinaria para regresar a tener suelos vivos, hoy por hoy. Pudo haber sido que antes sí contaminaran, porque ni modo, tienen encerrada una vaca, dándole grano, estercoleando un solo lugar. Imagínate, una vaca aproximadamente, no, más o menos con los números que dé, da 80 libras de estiércol diario. Ese estiércol va a producir más porque vas a regresarle vida al suelo vivo. ¿Qué significa regresarle vida? Microorganismos, hongos, todo lo que da un sistema de suelo vivo y te vuelve una esponja de agua. Vamos a absorber más agua, no se va a ir, no va a haber contaminación hacia arriba, que eso es otra mentalidad que han puesto, que la vaca, sus heces contaminan. Depende del dueño de la vaca y que esté comiendo la vaca.
1: Tu enfoque es la agricultura regenerativa. ¿En qué se diferencia de la agricultura industrial?
0: Tengo la tierra, el recurso más importante para producir. Y ahí empieza la historia de hace 12 años de agricultura regenerativa, entendiendo que el recurso que tenemos es nuestro suelo, nuestra propia tierra. Como dice mi maestro, que es de Argentina, y muchos jóvenes que conozco, dice, ok, Lola, tienes que concentrarte, trancas adentro, lo llaman ellos, ¿verdad? De la puerta, no para afuera de comprar cosas, para bajar los costos, sino de que tienes tierra y que tengo que hacer con tus recursos naturales. Y ahí empieza.
2: Mientras que en Estados Unidos el 70% del ganado lechero y en Europa el 65% se crían en sistemas de confinamiento, en América Latina y el Caribe la producción lechera sigue principalmente en el pastoreo tradicional. Esa característica convierte a la región en un escenario propicio para el desarrollo de la ganadería regenerativa.
1: ¿Hace cuánto tiempo existe la Granja de Lola?
0: Ya como Granja de Lola, y empieza la publicidad con uno de mis hijos y todo, empieza en el 2014. Empezamos con el concepto de que, ok, no vamos a producir leche como convencional, no vamos a ser eficientes, porque en la agricultura convencional o la ganadería convencional habla de eficiencia. Todos te hablan de eficiencia, pero nadie te dice que esa eficiencia te vas a arrastrar a quién o a qué. Y ahí es donde entonces yo puedo ser eficiente, pero puedo dañar a todo lo que me rodea.
1: ¿Qué es lo que produce la Granja de Lola en su forma básica, primaria, hasta su producto con valor agregado, ¿no? Un valor agregado.
0: Te digo proteína animal porque defendemos la proteína animal como una parte de la dieta del ser humano. No solo proteína animal, pero sí es un parte de nuestra dieta como omnívoros. Como te digo, yo estudié zootecnia y lo que he visualizado es de que no producimos como país proteína animal. Realmente yo estoy en el ámbito lechero, que lo que producimos más y lo que más se dedica a la granja es a la leche de vaca.
3: Nos viene la materia prima, que es la leche, en la mañana. Y a nosotros empezamos a pasteurizar la leche y luego empezamos a ver qué tipo de queso vamos a estar elaborando. Se ingresa la leche, descremamos el 25% de la cantidad que nos ingresó y de ahí ya la ponemos a enfriar y ya las cuajamos, echamos cultivo y ya.
0: También tenemos distribución de huevos de gallina libre, tenemos cabras y que es un tema bien lindo porque Guatemala no consume leche de cabra y nos hemos introducido ahí poco a poco que la gente aprenda a comer leche de cabra y a entender que la leche de cabra que es muy buena. Y pollo y ahora ya también ya estamos empezando a la carne.
1: Háblame también del mercadito, porque es parte también de la granja de Lola y ha sido también una extensión importante de distribución de sus productos.
0: Sí, el concepto de mercadito es el concepto que nosotros sí creemos como solución al alimento del ser humano. El mercado local, la tienda local, nuestros productos locales. O sea, somos fiel creyentes en que debemos de ser consumidores conscientes. Es la casa de mi papá y de mi mamá. Lo que mi mamá y mi papá soñaron, que sigue abierta las puertas. Para nosotros representa mucho cómo la conectamos al suelo vivo, a la granja. Y la granja logra sobrevivir para poder traer el producto a una casa, un restaurante, una tienda, que se vuelve un mercadito para que las personas también entren en una alimentación consciente.
4: Hemos tenido muchos clientes que nos han ido enseñando cosas a nosotros, porque nos traen nuevas ideas, nuevos productos que quisieran que desarrollemos, y hemos podido lograr esa conexión de la granja con la tienda, ¿verdad? Con el plato. La mayoría de nuestros clientes frecuentes conocen la granja, los hemos llevado a la granja, entonces se logra ya una amistad y una relación, un vínculo de ya no es de cliente, sino que ya es de amigo, ¿verdad?
5: Desde que iniciamos el proyecto, queríamos tener el cuidado de saber de dónde venían los productos que íbamos a poner en cada alimento. Entonces, ya que teníamos una relación ya establecida con Lola y conocíamos ya cómo se produce, que el cuidado que le tienen a las vacas, su alimentación, entonces creíamos que era algo que teníamos que tener acá también, que iba con los valores del negocio.

0: Cuando se habla de ganadería, porque yo creo que hay una mala fama.
1: Total.
0: Sí. Tú ves vacas amontonadas, ¿no? Desde la mirada industrial. Pero, ¿qué te enseña o qué te propone la ganadería regenerativa?
1: La propuesta es fácil, es ese respeto a su naturaleza. Yo fui, te digo fui porque obvio desde que estudio estoy en el ambiente de ganadería. Sí fui parte de las que me fui a ser ciclista y me fui de la ganadería por un tiempo porque no aguanté ver lo que estaba pasando con la ganadería. Sí vi la deforestación, no voy a decir que no. Pero ahorita la propuesta es reforestemos con el ganado. Vi una ganadería que se hizo la fama, no solo es fama, lo hizo. Creo que todavía existe esa ganadería cruel y saber cuánto tiempo lo va a existir, pero yo lo que quiero dejar más claro hoy es que todos somos consumidores. Todos tenemos responsabilidad de ver qué es lo que compramos, de qué es lo que comemos. Yo no puedo estar culpando a nadie más de lo que yo hago. Y si algo

0: tenemos poder, los seres humanos, es poder y necesidad, porque encima de todo es una necesidad básica y es comer.
1: Guatemala es un país de gran agricultura, pero casi el 40% de los hogares guatemaltecos no puede costear una canasta alimentaria nutritiva. Esto, según el Programa Mundial de Alimentos y el Instituto de Nutrición de Centroamérica y Panamá.
0: ¿Qué produce Guatemala? ¿Y de qué se está alimentando esa mamá de ese niño que están diciéndole que le dé mamar a un niño? Y no entendemos qué es nutrirse.
2: La riqueza de biodiversidad que se maneja acá es enorme. Además de eso, somos también fuente de biodiversidad alimentaria también, ¿verdad? Hay producción de, ponte tú, tenemos el origen de tomates, de maíz, de diferentes tipos de mango, banano. La cantidad de banano que tú puedes encontrar acá es una cosa espectacular.
3: ¿Qué podría mejorar Guatemala para que la gente pueda alimentarse más?
4: Siento yo de que la gente comiera, pues cocinaran sus casitas, ¿va? Y llevaran sus comidas a sus trabajos, siento yo que sería lo bueno, ¿va? Porque tal vez porque no cocinan en sus casas, se ven obligados a comprar comida afuera, pues.
2: Y de repente tú valoras más un producto que viene de la industria, ¿verdad? Que te sacan una muy buena publicidad. Entonces te invaden con esa cantidad de información que te viene promocionando eso.
3: ¿Quiénes pueden comer bien en Guatemala?
0: La verdad, creo que casi nadie, porque no producimos. Está empezando un movimiento, digamos, como nosotros, de salud. Pero yo que conozco la producción de proteína animal, te digo, estamos mal. Y eso te lo va a decir las estadísticas de salud de Guatemala. Y te digo algo, la gente tiene lujos, pero no tiene el conocimiento de alimentarse.
5: En Latinoamérica, acceder a un producto orgánico, ¿no?, es carísimo.
0: Pongamos otra vez de nuevo el alimento como una parte de prioridad, porque hasta desde que empezamos a decir es más caro. Yo les hago muchos números aquí a la gente. Le digo, mira, te gastas tanto en agua gaseosa porque ya tienen vicio. Trata de comprar tus huevos. ¿Te estás gastando lo mismo en tus huevos que lo que te estás gastando? Te voy a poner claro, y eso es práctico aquí, tú lo puedes investigar. Les puse más barato el litro de leche, es más barato el litro de leche que el litro de agua gaseosa. ¿Y qué crees que compran?
6: El agua gaseosa.
0: Entonces, ¿es caro o es barato?
3: Depende de la persona, las prioridades, ¿no?
0: Creo que tenemos que volver, por favor, a educar a nuestra gente. Tenemos que volver a que tengan criterio propio, que le demos la realidad a estos niños.
5: Hay una sociedad que consume todo el tiempo, ¿no? Pero trabaja todo el tiempo también. Entonces, su alimento muchas veces está limitado a comprarlas, ¿no? La industria del alimento sí abastece a una sociedad que trabaja, que sean las ciudades, pero la forma de alimentarnos desde este enfoque regenerativo no abastecería a toda una población. Entonces, ¿cuál sería la solución dentro de ese marco?
0: Voy a decirte que sí. Sí puede funcionar la ganadería regenerativa y la agricultura regenerativa. Esta granja es pequeña a comparación de todo lo que es agricultura en Guatemala. Tiene 30 manzanas y produce, según la FAO, los 50 gramos necesarios, más de 350 personas diarias le podría dar proteína animal, diaria, con la leche de vaca que producimos, con los quesos, con el pollo, con los huevos, con todo. Eso es estadísticamente hablando

0: si yo produzco 200 litros de leche de vaca, 40 litros de leche de cabra, 20 pollos diarios, 23 cartones de... Yo puedo abastecer 350 personas de salud, porque nos vamos a ir más allá, porque eso es salud, proteína animal, salud, y ahí es donde sí tenemos que recapacitar y enseñar, porque yo respeto la libertad, 100% de decisión. Me encanta la libertad, sin embargo, creo que la libertad está condicionada a tu conocimiento. Entonces hay que dar conocimiento, porque si no, estoy abusando de tu libertad. Para mí, pues, para mí. Yo puedo engañarte con mil cosas, pero no te doy a conocer qué es lo bueno.
1: ¿Serán las mujeres el nuevo rostro de la ganadería? En distintos países de Centroamérica, como Honduras, las mujeres han comenzado a reclamar con mayor fuerza el acceso a la tierra y el derecho a heredarla. Para Lola, esa transformación es fundamental, ya que la tierra es el recurso más valioso para producir alimentos. Sin acceso a esta propiedad, las mujeres no podrán garantizar la seguridad alimentaria para ellas mismas y menos para sus familias.
0: Yo creo que siempre los ejemplos arrastran. Las palabras se las lleva el viento. Y acabo de estar en un programa de Honduras que en verdad yo fui a motivar patojas ganaderas y al final yo me vine motivada. ¿Por qué? Porque realmente están haciendo un trabajo lindísimo de devolverle las tierras a las mujeres que se quedaron solas. Porque encima todos se quedaron, mucha mujer sola, pero las tierras no son dueñas. Entonces, ¿cómo le decís a alguien que se quede trabajando la tierra hace si ni siquiera son dueños de tierras?
2: Hay como un sesgo, siento yo, entre los grandes productores y los pequeños productores, el tema de campesinos versus extensionistas está ahí latente y quedamos en el centro bastantes sándwiches de que no somos ni grandes extensionistas ni somos pequeños campesinos, pero que igual trabajamos la tierra con recursos propios sin todo el tema de incentivos que existen en otros países.
0: Pero si esto se replica, va a ser el honor. Eso sería lo ideal. Gente que pues, todavía tenga tierra, que es otro tema serio, pero que todavía tenga tierra y ganaderos grandes, dueños de tierras de grandes pedazos, pero que entiendan que su suelo es su base, pues, el suelo vivo.
3: Suelo vivo, y justamente de eso quiero hablarte. Tú has creado una asociación junto con otras mujeres a través de la agricultura, ¿no? Cuéntame cuáles han sido los detalles, cuál ha sido el avance y si esta asociación se va a consolidar, ¿qué proyecciones tiene?
0: La verdad que desde que empecé, después de los Juegos, estuve en la Asociación de Lecheros de Guatemala. Estuve en la Cámara de Lecheros, fui parte de la Junta Directiva. Sí, siempre me involucré un poco en el sistema, pues si quieres ver, también es político, de la agricultura, de cómo hacer agricultura en Guatemala y en estas asociaciones. Y ahí, pues conocí a Mónica, conozco a Ivy también. O sea, hay mujeres que tienen un poder enorme y son dueñas de granjas, de fincas. Pero como finqueras y como mujeres, no hemos tenido nunca nos han respetado como mujeres ganaderas.
3: ¿Qué significa tener suelo vivo?
0: Es el que tenga tierra y que su agricultura no haya sido extractiva, sino que realmente puede empezar a hacer una ganadería o una agricultura que los recursos los regenere, no los deshaga. Respeto al agua, respeto a la tierra, significa no químicos, no arar. Hay muchas técnicas que no tenés que usarlas estrictamente todas, porque depende del proceso o los pasitos que vayas dando. Pero de que se puede llegar, se puede llegar.
2: No es simplemente tener un árbol de adorno en el jardín, ya casi ni jardines existen en las ciudades, sino saber por qué es importante que haya

0: haya una regeneración de suelo, un suelo vivo, que hayan plantas, por qué nos sirven las plantas y darlo a conocer, ¿verdad? Entonces, esa es nuestra propuesta, llevar un tema de educación y de capacitación hacia la necesidad de regenerar el suelo que estamos, pues, sobre el que caminamos, sobre el que vivimos, ¿verdad?
1: Para tú poder regenerar, tienes que saber qué es lo que has perdido, ¿ok? Entonces tú vas a recuperar, vas a regenerar eso que has perdido, ¿verdad? Entonces tienes que tener mucho conocimiento de cuál es esa parte que tienes que recuperar, que tienes que regenerar, ¿verdad? Puede ser orgánico, sí puede ser orgánico, pero sobre todo es garantizar la capacidad de los suelos de poder mantenerse solitos.
2: Creo que, pues al final cada quien puso su, la parte que le tocaba poner, ¿verdad? O sea, yo trabajando aquí en el campo que me gustaba, Edgar con su parte financiera y empresarial que tiene muy clara, Caliche que venía con su pasión y buscar esas relaciones públicas como lo sigue haciendo, y Huicho, pues él fue el que al final, por él hice a la universidad y entendimos un poco todo este sistema de agricultura también. Entonces al final era como que se nos dieron las cosas como se nos tenían que dar bajo una crisis, porque al final era el patrimonio, o perdíamos todo o sacábamos todo adelante.
3: Para finalizar, tú hablas de volver a la tierra, volver al campo, al área rural, como una mirada del futuro. Cuando muchas personas no encuentran en su misma tierra desarrollo, oportunidades, y tienen que emigrar, ¿no? ¿Qué está pasando ahí? Porque hay una contradicción, ¿no?
2: Yo creo que es político. Es de decisiones financieras, económicas. Yo creo que hay mucho interés para que la gente esté dentro de la ciudad. Económico. ¿Por qué? Porque realmente ahí hacen dinero muchos o pocos. Pero es más fácil que las personas se acostumbren a ese consumo que a realmente trabajar sus propias tierras. Es un poco como decimos, como andar en bicicleta. Es una parte revolucionaria, ¿verdad?, del sistema. Pero bueno, toca. Tenemos que hacer un esfuerzo todos, no solo una sola persona. Pero sí, es un acto de revolución.
3: Es un acto de revolución.

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8: Maltratados y asesinados. El cruel destino de muchos perros en Rumania. Los activistas por los derechos animales sospechan de una perrera. ¿Cuánto les dan por perro que cuidan? Y dan parte a la policía. Este perro está herido. Tiene un agujero enorme en la oreja. Sospechamos que aquí sacrifican ilegalmente perros. Hay mucho dinero en juego. Acompañamos a defensores de animales que combaten la matanza en serie de perros en Rumania.

0: se preparan el activista por los derechos animales Tudor Ionescu y la veterinaria Emma Stratulat recibieron información de que en una perrera cerca de Bucarest se sacrifica perros sistemáticamente. El sitio lleva tiempo bajo sospecha. Hace unos meses hubo una redada policial a gran escala. Fuerzas especiales irrumpieron en el recinto. Se incautaron pruebas y la fiscalía está investigando. Pero, al parecer, la matanza de perros continúa, según información filtrada a los defensores de animales. Hoy quieren investigarlo. Como la responsable de la perrera ya los conoce, su amiga Claudia fingirá estar interesada en adoptar un perro y aprovechará para entrar. Claudia viaja en otro coche. Tudor lleva años observando cómo se maltrata aquí a los animales y quién es la dueña.
1: Emilia
0: Herescu escribió hace años un informe dirigido a la Cámara de Diputados diciendo que los animales abandonados eran una plaga para la sociedad y que había que sacrificarlos. Hablamos de prácticas bárbaras e ilegales para

sacar el máximo beneficio posible de fondos públicos. Rumania es uno de los países de la Unión Europea con más perros callejeros. Se estima que hay 500.000 de canes abandonados, sobre todo en el campo. También hay dueños de perros que los dejan sueltos sin castrar. El problema se podría haber resuelto hace tiempo mediante una campaña de esterilización, algo que es común en otros países. Claudia llama. Está dentro. Pero no hay rastro de cadáveres. El tiempo corre. No puede quedarse mucho porque si no podrían sospechar. Al final le dan una perra para adoptar y sale. El animal tiene muy mal aspecto. Pobre, está muy flaquita. ¿El veterinario del lugar permitió esto? Tiene una enfermedad muy extendida de la piel, probablemente sarna. Según la ley, los perros deben ser entregados sanos para la adopción. Este no es el caso. Los defensores de animales le recriminan eso a la responsable de la perrera. ¿Cuánto le dan por perro que cuidan? ¿Y usted acaso quién es? Bueno, es usted que salió a vernos. Pues me voy. La responsable de la perrera ya los conoce desde hace mucho tiempo. Tudor llama a la policía. Hay nuevas pistas de que en el recinto podrían haber cadáveres de perros enterrados. Para investigarlo, necesitarán ayuda. Unos minutos más tarde llegan los agentes. Adoptamos una perra. Está ahí, en el coche, con un gran agujero en la oreja. Y sospechamos que aquí hay cadáveres de perros enterrados que mataron. La policía registra el recinto, pero nadie más puede entrar. Pasan minutos, luego horas. ¿Qué pasa ahí dentro? De repente llega otro coche. La Autoridad Veterinaria Nacional es la encargada de supervisar las perreras. La policía los llamó. Al parecer, encontraron algo. Pasan más horas. Esto último nos hace replantearnos el alcance de la situación. Se estima que desde 2001 más de 1.000.000 de perros fueron sacrificados. El costo público asciende a 873 millones de dólares. Hablamos de casi 1.000 millones de dólares. La gran pregunta, ¿se están enriqueciendo con fondos públicos a costa de matar perros callejeros? Por ley, los municipios deben recoger a perros callejeros. Para ello suelen contratar a perreras privadas y les pagan por cada perro que cuidan. Según el contrato, reciben entre 200 y 400 euros por alojarlos, atenderlos y castrarlos. Muchas perreras trabajan para varias municipalidades, pero pocas realmente cuidan a los animales. Más bien los desatienden o los matan ilegalmente. Eso es más barato que cuidarlos. Así siempre hay espacio para nuevos perros y más dinero. De vuelta a la perrera, por fin sale el inspector de la autoridad veterinaria. Hay cadáveres de perros. Es lo que sospechábamos. Va a ser difícil llevárnoslos a todos. El recinto queda precintado hasta mañana. Investigarán si los animales fueron sacrificados luego de descuidos intencionales. El caso más grave data de febrero de 2026 en la perrera de Suraya. Fue descubierto por detectives privados. El patrón se repite. Contratos públicos, millones en juego y una estimación de 15.000 perros asesinados. Imágenes impactantes grabadas con cámara oculta. Se difundieron por todo el país. Miles de personas salieron a la calle para exigir justicia. La activista por los derechos animales, Emma Stratulat, estuvo ahí. Llevo años repitiéndolo. Algún día se sabrá lo que sucede detrás de esas paredes, detrás de las vallas. Tudor está en casi todas las acciones en defensa de los animales. Hoy quiere mostrarnos el alcance de su trabajo diario. Nos encontramos con él y su perra Buteli en una cafetería de Bucarest. No tengo tiempo de abrir todos los mensajes que me llegan por redes. No sé por dónde empezar.

99 mensajes, 349 solicitudes. Casi todos cuentan lo mismo, un perro maltratado. O sospechas, Tudor documenta los casos, llama a la policía y asesora a los políticos. Durante 4 años fue concejal en Bucarest. En aquella época consiguió que se pusiera fin al sacrificio de perros callejeros en la capital del país. Los activistas documentan las capturas, los contratos firmados con los municipios y los sacrificios de perros. No obstante, los perros callejeros siguen corriendo peligro en Rumania. Seguimos investigando desde Berlín. La perrera que visitan Tudor y Emma obtuvo fondos públicos desde 2018 por un monto de 2,6 millones de euros. Pese a tener una tasa de mortalidad elevadísima, 84%. Nos ponemos en contacto con la comisaría a cargo. Catalina Mocano confirma que hay varios procesos penales abiertos contra la perrera. Sacrificio ilegal y deliberado de animales, abuso de autoridad y falsificación de documentos. Ante las acusaciones, intentamos ponernos en contacto con la perrera, pero nadie accede a una entrevista. Nos tachan de mentirosos a nosotros y a los medios de comunicación. Mientras la investigación sigue su curso, esperamos el informe de la autoridad veterinaria sobre los cadáveres de perros encontrados. Por fin llega la respuesta. Todos fallecieron de muerte natural. Y la perra que adoptó Claudia estaba clínicamente sana. Los defensores de animales llevaron a la perra a una clínica veterinaria independiente. El diagnóstico: coronavirus canino, infestación de parásitos y giardiasis. Debe estar inmediatamente en cuarentena. Nos ponemos en contacto con el Colegio de Veterinarios de Rumania, la autoridad que supervisa la práctica veterinaria. Sacrificar un perro por una enfermedad no terminal es ilegal. La ley actual no permite la eutanasia, es decir, el sacrificio de perros abandonados en perreras privadas. Además, la ley rumana prevé penas de cárcel de hasta 7 años por maltrato animal. Entonces, ¿por qué se sigue sacrificando ilegalmente a tantos perros? Tudor se reúne con el diputado Andrei Baciu, del Partido Liberal. En un proyecto de ley pide que se prohíba por completo el sacrificio de perros sanos. Hay autoridades que llevan años ignorando el problema. Lo único que hay que hacer es aplicar la ley. Pero donde hay intereses, extorsión, donde hay poderes ocultos, pasan cosas así. Por suerte, no todos son así. Como aquí, en la perrera pública de Ilfov, cerca de Bucarest. La defensora de animales, Hilde Tudora, cuida realmente a los perros abandonados. Aquí están los perros que necesitan más tiempo y paciencia. No son perros agresivos, sino perros que fueron víctimas de maltrato. Muchos llegan derivados de perreras privadas. Hilde les busca un nuevo hogar. Cualquier municipio del país podría hacer lo que hacemos aquí. Se puede. Somos la prueba de ello. ¿Qué falta? La respuesta es clara: voluntad política. Eso es lo que se necesita. Cara tuvo una segunda oportunidad gracias a Hilde. La encontraron en muy mal estado, pero ahora tiene una familia. A Cara le clavaron un tridente en la cabeza, donde está la cicatriz. Y en 2 partes más del vientre. La rescataron defensores de animales. Y yo quise enseñarle que no toda la gente es mala. Por el momento, no hay cargo sobre el sospechoso de maltrato, tampoco sobre la perrera implicada. Para Tudor, esto demuestra que existe una gran red de complicidad e impunidad. Las autoridades veterinarias suelen trabajar junto con las perreras privadas, también a veces con la policía, que no hace bien su trabajo. En el Parlamento tampoco se avanza. Algunos fiscales y jueces hacen la vista gorda. No suele condenarse a nadie.
mientras que las autoridades no intervengan con contundencia.

0: Los grumanos seguirán financiando con sus impuestos, sin saberlo, a un sistema que lucra con el sufrimiento animal.
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1: Debo reconocerte que la primera vez que fui a la embajada, yo pensé que el caso se solucionaría en meses, a lo mejor en un año. Y ciertamente, finalmente, ese caso se convirtió prácticamente en mi vida profesional. Él tenía una vida absolutamente centrada en el ejercicio del periodismo, era el editor jefe de Wikileaks y después de su ingreso en la embajada, evidentemente su vida pivota en torno a una complejísima causa rodeada de un equipo de abogados de diversas nacionalidades, abogados suecos, norteamericanos, británicos, españoles, ecuatorianos. Estuvo años encerrado en la embajada de Ecuador en Londres, en un minúsculo piso, sin tener acceso al aire fresco, sin tener acceso a la luz solar, en una situación que le deterioró masivamente en términos físicos y también mentales.

0: Pasan los meses y los años en la Embajada de Ecuador en Londres. Los periodistas son su conexión muchas veces con el mundo.
1: Julian Assange, bonjour.
2: Bonjour.
3: Cambiaste. Está siendo un periodo difícil para mí y para mi familia. Por otro lado, mi trabajo continúa. Supimos que creció viviendo con mucha libertad, disfrutando la naturaleza. Mi infancia fue como la de Tom Sawyer.

0: con todos esos valores comunitarios que se adquieren al estar cerca de un grupo. Casi se sentía como en familia en una escuela pequeña y se nota que era muy feliz ahí. Su madre participaba en protestas. Él veía protestas a su alrededor. Por ejemplo, las protestas de Terania Creek de 1979 son legendarias en toda Australia. Fue el comienzo del movimiento ecologista. La protesta giraba en torno a la tala de un bosque virgen. Los ecologistas de la zona se unieron para impedirlo. Los políticos se dieron cuenta de que la represión policial no iba a acabar con la protesta, así que modificaron las leyes. Ese es el contexto en el que Julián y su familia vivían en Lismore.
1: Es saludable que los niños tengan una infancia activa físicamente. La formación básica no es la universidad. La formación básica es la interacción física con el entorno. Ayuda a la gente a reflexionar sobre los problemas.

uno tiene la oportunidad de estar en contacto con un poco de naturaleza, siempre reflexiona y piensa cómo será estar fuera de todo contacto con la naturaleza durante 7 años. En los primeros meses dijo, estoy en una nave espacial. La máxima distancia que él podía caminar eran 11 metros, 12 metros. Y pocas personas dimensionan cuán duro puede ser eso. Cuando uno escucha una embajada, piensa que ya es un lugar lujoso. Pero para el caso de la embajada del Ecuador, era un lugar claustrofóbicamente asfixiante.

dentro de la embajada Julian Assange tenía, para su uso personal y privado, una oficina convertida en habitación, uno de los baños con una ducha propia. Esos eran los únicos dos espacios exclusivos de Julian. Aparte de eso, había una oficina que era compartida. La mitad estaba con Julian y sus equipos de video, de edición, sus computadoras. Y la otra mitad, yo tenía mi espacio de trabajo junto a Julian, espalda contra espalda. Julian es una persona muy sui generis y diferente a todo el resto de personas que conozco. Es un trabajocólico. Es decir, está la mayor parte de su tiempo pensando en su trabajo. Hay dos cosas que quizás determinan que él sea de esa manera. Esta condición de asedio hizo que sea concentrarse en el trabajo. Y segundo, que tiene condición de autismo.

Las personas neurodivergentes tienen una atención clara, centrada en lo que quieren lograr, en lo que consideran importante. Y tal vez hayan dedicado mucho tiempo a reflexionar sobre el razonamiento detrás de ello, analizándolo con detenimiento y profundidad. Por eso se frustran cuando quienes los rodean solo se fijan en la superficie y no comprenden el significado profundo. Diría que en esa comunidad clandestina e inicial de la informática, había un porcentaje mucho mayor de personas neurodivergentes que en la población general. Mucha gente las consideraba raras, pero a mí me parecían de lo más normal.

0: No sabía que yo estaba dentro del espectro autista cuando trabajaba con él. Me diagnosticaron hace un año. Ni siquiera pensaba que lo estuviera. Creía que era una poeta muy sensible. Es muy difícil, pero también estoy muy agradecida de que me haya hecho como soy. Soy hipersensible. Siempre me preocupó la visión general, y una de las razones por las que me gustaba WikiLeaks era porque era un proyecto con visión global. Somos tan camaleónicos que la gente ni siquiera sabe que somos autistas porque lo ocultamos muy bien.
1: Lleva 1952 días aquí en la embajada. ¿Cómo se siente?
2: La gente se hace esa pregunta, pero la respuesta es siempre la misma. ¿Estoy indignado por la situación? Por supuesto. ¿Hay que pagar un precio por lo que uno cree? Por supuesto.
3: En la embajada, Assange sigue investigando a Hillary Clinton.
2: Correos de Hillary Clinton revelan intentos de ofrecer recompensa por WikiLeaks. Correos de Hillary Clinton revelan intento de silenciar la historia sobre WikiLeaks y Turquía. Correos de Hillary Clinton revelan cómo el Departamento de Estado influyó en la cobertura mediática sobre WikiLeaks. Hillary gestionó préstamo de $850 millones para que sus amigos construyeran la térmica de carbón más grande del mundo.
3: Desde 2010, Hillary Clinton acusa a Assange de poner en peligro la seguridad de Estados Unidos. Ahora quiere ser presidenta. A 6 meses de las elecciones se le considera favorita.
2: Fue observando a la Fundación Clinton cuando vi con claridad que Hillary Clinton se postularía a la presidencia. Durante el tiempo que fue secretaria de Estado de Estados Unidos, de 2009 a 2012, la Fundación Clinton recibió más de $200 millones al año, en total 2,000 millones. Y al analizar a los donantes, parece que muchos creían que estaban comprando influencia sobre la secretaria de Estado Clinton.
3: Julio de 2016. WikiLeaks publica más de 40,000 correos electrónicos del Comité Nacional Demócrata. Entre ellos, correspondencia personal de Hillary Clinton. En ellos se leen acuerdos secretos entre demócratas. Las fallas de seguridad en el sistema informático de la candidata presidencial son noticia en todo el mundo.

0: Los servicios de inteligencia de Estados Unidos investigan. Su conclusión, un ataque exterior que se atribuye a la inteligencia rusa.
1: Había mucha información técnica de fondo que aún no puedo revelar, pero realizamos una investigación muy exhaustiva y tenemos una idea bastante clara de lo sucedido. Existía un individuo, Guccifer 2.0, que afirmaba ser un hacker independiente.
2: Encontré algo parecido a un expediente sobre Hillary Clinton en el servidor. Es una carpeta que te llamará la atención. Te gustará.
1: Siempre hemos partido de la premisa de que no era un individuo, sino un grupo de agentes de los servicios de inteligencia rusos. Hay muchas incógnitas sobre hasta qué punto Assange era consciente de lo que hacían los rusos.
3: Si tienen algo sobre Hillary, lo queremos en los próximos 2 días. Se acerca la convención demócrata.
2: De acuerdo, voy a ver.
0: ¿Estás seguro de que todo el material que publicó WikiLeaks en ese momento provenía de la inteligencia rusa?
1: Sospecho que en gran parte sí, pero no lo sé con certeza. También podría haber habido otras fuentes. Creo que los rusos le proporcionaron información. Puede que ni siquiera supiera lo que estaba recibiendo. La inteligencia rusa podría haberlo utilizado. Conociendo sus antecedentes, sus inclinaciones políticas y su historial, sin duda lo vieron como un activo útil para difundir parte de esa información de una manera que esperaban le otorgaría mayor credibilidad.
4: Publicamos esa cruda verdad. Nuestra fuente no era del Estado ruso, pero si lo hubiera sido, ¿habríamos ocultado esa información antes de las elecciones o la habríamos publicado con objetividad? Por supuesto que la habríamos publicado.
5: I, Donald John Trump, do solemnly swear.
6: I, Donald John Trump.
7: Donald Trump era el presidente y
6: protect and defend.
7: Coincide con algo que es muy importante, de lo cual poco se habla. Que a comienzos del 2017, WikiLeaks hace una de sus publicaciones más importantes, que se conoce como Vault 7. Es la mayor revelación de documentos secretos de la CIA de la historia.
8: Mr. President, do you still love WikiLeaks?
9: I know nothing about WikiLeaks. It's not my thing.
7: Devela todo el arsenal cibernético de la CIA, los virus para infectar teléfonos, tablets, computadoras, inclusive televisiones, y es cuando Julián declara: ahora la verdadera guerra empieza.
4: Assange es un narcisista. Se aprovecha del trabajo sucio de otros para hacerse famoso. Es un farsante, un cobarde que se esconde tras una pantalla. Debemos ser tan astutos e innovadores como nuestros enemigos porque no cejarán en su empeño.
7: Y coincide con lo que conocemos ahora, es que la CIA logra penetrar a la embajada. ¿Cómo? Captando a la empresa de seguridad española UC Global.
10: Recuerdo perfectamente que yo venía para mi casa, iba por la calle y una persona me llama. Un número que no conozco, respondo y me dice: tú no me conoces, pero yo a ti te conozco perfectamente. Te he seguido durante años, he espiado, he escuchado tus conversaciones, hemos seguido todo lo que hacías en la embajada. Y en ese momento yo le digo: ¿pero y quién eres? Y esta persona me dice: yo trabajaba para la empresa de seguridad española UC Global, que estaba prestando servicios de seguridad.

a la Embajada de Ecuador en Londres. Y recuerdo perfectamente que yo le pregunto, ¿y por qué Ecuador querría espiarnos? Y él me dice, no era Ecuador. No os espiábamos para Ecuador. Os espiábamos para Estados Unidos.

0: esta historia la quiero contar porque se abusó de una persona que contó una verdad.
1: ¿Cómo podemos presentarte? ¿Quién eres?
0: ¿Cómo podemos enfocarlo? Yo estuve en la compañía, si no me equivoco, 5 o 6 años y participaba en ese análisis tan intenso de Julian Assange, de su vida, de su día a día, de sus estados de ánimo, si estaba feliz, si estaba triste, quién lo visitaba, qué emoción tenía cuando visitaba a alguien. Tenemos una fiesta del canciller. Aquí está Julian.
1: Y tú estabas el testigo de un abuso.
0: Exacto, y participante. Se llevó a hablar de un tema de envenenamiento.
1: Esta operación tenía un nombre, creo.
0: Sí, Operación Hotel. Operación Hotel, y Julian era el huésped del hotel. Hay un momento en el que cambió todo, no solo la Operación Hotel, sino la compañía. Se empieza a escuchar mucho, pues, los amigos americanos. Previo al 24 de diciembre de 2017, hubo un evento en el que Fidel Narváez, el cónsul, está haciendo fotocopias a un pasaporte nuevo. Y nos damos cuenta de que ese pasaporte pertenece a Julian Assange.
2: Fue una estrategia que estuvo siempre en el cajón, que hablaba de la opción de poder hacer de Julian Assange un diplomático con derecho a inmunidad. Finalmente, en diciembre del 2017, la estrategia estaba lista.
0: Se nos da la orden de que esta cámara es muy urgente que se instale inmediatamente, porque va a haber una reunión muy importante y hay que grabarla bien grabada. Estamos haciendo la sustitución de las cámaras y también incorporando los nuevos micrófonos que se puso debajo de un extintor en la sala de reuniones. Cuando llegan a la sala hay un primer inconveniente, y es que hemos instalado una cámara extra que antes no estaba. Entonces Julian se ve incómodo en esa grabación. Se dirige a su sitio habitual, que es este de aquí, pero se da cuenta de la cámara.
3: El hombre del suéter azul es jefe del servicio de inteligencia ecuatoriano.
0: Y utiliza un cuaderno, un libro, para escribir cosas delicadas, no hablarlas, sino escribirlas y a la vez taparse, para que la cámara no recoja lo que está escribiendo. Y eso se organiza de tal forma que un operador se queda en la cueva controlando las cámaras, otro operador está detrás de una puerta escuchando. Yo era uno de los que escribía lo que se estaba escuchando. En esta reunión yo me encuentro detrás de esta puerta de aquí, anotando lo que está escuchando otro compañero. Lo que pasa es que se va dando una pauta en directo de lo que está pasando allí.

0: Pocos días después, la ministra de Relaciones Exteriores de Ecuador llama y dice que el embajador de Estados Unidos y la embajadora británica han ido a su despacho y le han dicho que saben que Julian Assange va a dejar la embajada de Ecuador en Londres con un pasaporte diplomático y que no lo van a aceptar. ¿Esto qué implica? Que evidentemente las autoridades judiciales de Estados Unidos estaban informadas a través de las agencias de inteligencia de lo que pasaba dentro de la embajada y sabían desde el 21 de diciembre de 2017 que recibieron esa grabación que Julian iba a dejar la embajada y emitieron la orden de detención para que no pudiera salir con el pasaporte diplomático.
1: Llegó un punto en el que veía que yo había hecho algo malo y tenía de alguna forma que repararlo. El punto que para mí fue el límite fue el bebé.
2: A puerta cerrada, en la Embajada de Ecuador en Londres, Julian Assange y Stella Morris habían tenido dos hijos.
1: Ahí está el bebé. Se descubrió con un actor. Y se cumplió un patrón. Y era que él entraba con el bebé y a los tres minutos entraba Stella. Claro, hay un momento en el que todo es muy evidente, pero se necesita algo que concrete y algo que haga fehaciente que se trata del hijo de Stella y muy probablemente del hijo de Julia. ¿Qué interés hay en un bebé que tiene tres meses, cinco o seis meses de vida? Que es ridículo. Es ridículo que se pida la identidad del bebé o la relación del bebé. Esta misión llega a un punto en el que yo lo hablo con la madre. Yo tengo la posibilidad de comentarle a Stella, que la Morris, que quiero hablar con ella, que quiero hablar fuera de la embajada, porque la embajada está empezando a tener micrófono.
3: La embajada ecuatoriana estaba siendo vigilada. Nunca supimos que ese tipo de cosas estaban sucediendo. Fue aterrador. Pero confirmó mi instinto. Instintivamente sientes cuando estás en peligro. Cuando existe una especie de relación depredador-presa. Y así se sentía dentro de la embajada. Julian era la presa y yo, por extensión, también. Y estaban ocurriendo cosas siniestras. No sabíamos qué tipo de cosas eran. No sabíamos dónde estaban los límites y hacia el final, sin duda, parecía que no había límites y que cualquier cosa podía pasar en la embajada.

Los Estados Unidos, los británicos, esperaron pacientemente hasta que ocurra un cambio político en el país que protegía a Julián. Y eso fue lo que sucedió.

0: Moreno era electo bajo la misma plataforma política que había gobernado Ecuador durante 10 años.
1: El próximo año estará en marcha el nuevo sistema de emisión de pasaporte biométrico y cédula electrónica. Bienvenidos al futuro.

0: Pero más temprano que tarde, comenzó a mostrar sus verdaderos colores y traicionó totalmente, obviamente, con el pleno apoyo de la Embajada Norteamericana en Quito. A partir de 2018, empieza la desprotección, empieza el hostigamiento y toda la estrategia para entregarlo a sus perseguidores.
1: Luego de eso hubo una serie de incidentes de todo tipo, mala conducta, agresiones de palabra, incluso empujado a un guardia o de jugar fútbol. Una larga serie de una conducta que no podía ser tolerada también por el Estado ecuatoriano, como ningún país se lo hubiera tolerado a él.
0: Implementaron un protocolo de convivencia, unas nuevas reglas tiradas de los cabellos, absolutamente violatorias de derechos humanos, para obligarlo a romper las reglas y tener una excusa para expulsarlo. Se trata de una alfombra de cáscaras de banano. Está hecha para que caiga.
1: Lamentablemente, señora Sánchez no quiso responsablemente respetar este protocolo de convivencia. Fue que el Ecuador tomó esta decisión cuando ya no se podía sostener el tema, como les comento, dentro de nuestra misión diplomática.
2: Fue tortura psicológica, para obligarla a él mismo, por su propio medio, a abandonar la embajada, lo cual finalmente no lograron y tuvieron que entregarlo a las autoridades británicas. Eso rompe directamente con la Constitución ecuatoriana, pero explícitamente, que prohíbe entregar un asilado. Eso es delito en Ecuador, pero no pasó nada, porque era contra el correísmo ni a favor de los estadounidenses, ¿no? Y por primera vez en historia del Ecuador y tal vez del mundo, un presidente da el permiso para que una fuerza armada, en este caso la policía británica, entre en una embajada para capturar un asilado. Eso, no hay precedente.

Nadie se hubiera imaginado hace 7 años esa imagen de una Sánchez espeluznantemente pálido, abandonado por muchos de sus seguidores, cuando desde su balcón retó a Estados Unidos.

0: Assange es trasladado a la cárcel de máxima seguridad de Belmarsh, en Londres, un lugar donde están presos presuntos terroristas. Eso tiene un carácter simbólico. Estados Unidos lo acusa de espionaje. Si lo extraditan al fundador de WikiLeaks, le esperan 175 años de cárcel. Es el inicio de un nuevo litigio.
1: Oficialmente ha empezado el proceso de extradición de Julian Assange a los Estados Unidos. Y creo que hay un poco de rabia, ¿no? Porque es algo injusto. No deberíamos estar aquí.
0: Por haber filtrado a WikiLeaks documentos secretos, Chelsea Manning pasó 7 años en la cárcel en Estados Unidos antes de ser indultada. En 2019, Manning se negó a declarar contra Assange. Por eso volvió a ser encarcelada por 1 año. Intentó suicidarse por tercera vez. En Suecia, la fiscalía

0: lleva el proceso contra Julian Assange más de 10 años después de los hechos. Las acusaciones nunca se resolverán en los tribunales, pero siguen asociadas al caso Assange hasta hoy.
1: Lo que escuchamos esta mañana fue más de lo mismo. No he aprendido absolutamente nada nuevo hoy, nada que no haya escuchado en 10 años.

0: En esta audiencia, muchos creen que su liberación está próxima.
1: El juez detuvo la extradición. Es una victoria.
2: Libertad para Julian, libertad de prensa, libertad para todos.
0: Dos días después, la decepción.
1: La decisión de hoy es decepcionante porque contradice el fallo que hizo el mismo juez hace dos días.
2: Esto es una gran decepción. Julian no debería estar en la prisión de Belmarsh. Instó al Departamento de Justicia a que retire los cargos y al presidente de los Estados Unidos a que indulte a Julian.

el relator de la ONU contra la tortura le visitó con dos médicos y emitieron un informe alarmante diciendo que su situación era de una extrema gravedad, que podría morir en prisión.

0: Está en condiciones atroces, sin condena en una prisión terrible. Uno solo puede soportarlo hasta cierto punto. Es miércoles 19 de junio. Se cumplen exactamente 12 años desde que Julian entró en la Embajada de Ecuador. Y 12 años después, lo visito en una prisión de alta seguridad. Pero estoy segura de que esta etapa de nuestras vidas ha llegado a su fin.
1: Si están viendo esto, significa que ya salió.
2: Pues recuerdo que era el día 24... Y recibo una llamada de Estela. Estela me llama y me dice: Julian acaba de ser liberado. Y aquel día lloré. Poco después hablo con él por mensajes. Está ya embarcando en el avión. Y bueno, para mí fue uno de los momentos más importantes de mi vida, sin ningún género de dudas.
3: Bajo el más estricto secreto, Julian Assange sale de territorio británico en un avión privado. Su destino, un rincón de Estados Unidos en el Pacífico, las Islas Marianas. Aquí, de camino a Australia, se encuentra con la justicia estadounidense para firmar su declaración de culpabilidad.
0: Señor Assange, ¿está preparado para declararse culpable o inocente? ¿Cuál es su decisión?
4: Culpable de informar.
0: Con esta declaración, podrá salir de este tribunal en libertad. Señor Assange, le deseamos un feliz cumpleaños por adelantado. Entiendo que su cumpleaños es la semana entrante.
4: Correcto, señoría.
0: Probablemente es el primero que celebre afuera. Espero que inicie su nueva vida con algo positivo.
5: How's it feel to be a free man, Mr. Assange?
6: Congratulations.
7: How do you feel about the sentence, sir?
5: Anything about the body of government, sir? The body of government, sir.
1: Desde la perspectiva del gobierno estadounidense, después de que Assange y otros pasaran tanto tiempo

tiempo en la embajada ecuatoriana, probablemente ya no se le percibía como un problema del mismo nivel. Pero sospecho que gran parte de esto tuvo que ver con el deseo de evitar un juicio público prolongado. Se habrían planteado muchas preguntas. Una defensa activa y enérgica de Assange habría revelado información adicional que el gobierno estadounidense quizás no hubiera querido que se hiciera pública. Todo eso pudo haber influido en la decisión.

0: He trabajado en este caso desde 2009, 15 años, y en 15 años solo he visto a Julian Assange en libertad una vez. Así que esta es la primera vez que lo veo caminar como un hombre libre. Me cuesta expresar la emoción que siento. Señor Assange, es genial estar con usted. ¿Cómo ve su vida después del caso?
1: Readaptarme al mundo exterior, fuera del arresto domiciliario, del asedio a la embajada y de la prisión de alta seguridad, requiere, sin duda, un periodo de adaptación. Y no se trata solo de acostumbrarme al inquietante sonido de los autos eléctricos. Hablo sobre todo del cambio en la sociedad. Antes publicábamos videos importantes sobre crímenes de guerra que suscitaban debate público. Ahora cada día se transmiten en directo horrores de las guerras en Ucrania y Gaza. Cientos de periodistas han sido asesinados. La impunidad parece ir en aumento. La expresión de la verdad se ha visto socavada, atacada, debilitada y menoscabada.
2: WikiLeaks no publica nada desde 2021. Pero en todo el mundo, las redacciones han adoptado los métodos de la organización para colaborar con informantes.

0: La moral de esta historia es que si quieres oponerte al status quo imperante, hay un precio para pagar. Julian Assange ha pagado un precio muy alto. Y quienes hemos defendido a Julian también pagamos un precio. Y quizás esa es la moral, ¿no?
1: Tenemos que aprender de los errores de WikiLeaks. El principal error fue concentrarlo en una sola persona. Lo más peligroso, como bien saben los activistas, es poner a una sola persona como objetivo, porque si esa persona cae, todo se desmorona. Es una locura. Ocurre con frecuencia. Y suelen ser hombres quienes lo hacen. No hay héroes. Tendremos que encontrar la manera de salvarnos colectivamente.
2: Hola, Etienne. Soy Julian. ¿Cómo estás?
3: Bien. ¿Y tú?
2: Adaptándome y viendo qué pasa en el mundo.

En este mundo, con las capacidades de vigilancia casi ilimitadas, donde montones de información y desinformación ocultan la verdad, ¿cómo podemos ser parte de la historia?

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2: Rusia confirma que el director de la CIA, John Ratcliffe, mantuvo conversaciones con altos representantes de la inteligencia rusa en Moscú. Esa es la primera visita conocida de un jefe de la CIA a la capital rusa desde el 2021, pocos meses antes de la invasión de Ucrania. Con esto comenzamos. Lo saluda Silvia Cabrera desde Berlín. Titulares. John Ratcliffe mantuvo conversaciones con la inteligencia rusa de Moscú, una inusual visita cuyo contenido permanece en secreto. Ocurre mientras siguen estancados los esfuerzos para poner fin a la guerra en Ucrania. Rusia ha calificado el encuentro de positivo. Irán y Omán negocian un corredor temporal para reactivar la navegación y desminar el estrecho de Hormuz, pero Teherán advierte que esta estratégica ruta para el petróleo mundial no reabrirá por completo mientras Estados Unidos no ponga fin a la guerra. Decenas de personas murieron este miércoles en Nepal por una crecida devastadora de un río en la frontera con China. Las autoridades nepalíes reportaron casi 1 millar de desaparecidos. Las autoridades siguen evaluando el origen de la inundación. Bienvenidos. El director de la CIA, John Ratcliffe, realizó una visita a Moscú para reunirse con los servicios secretos rusos, según confirmó este miércoles el Kremlin. Fue la primera visita de un director de la Central de Inteligencia a Rusia desde noviembre del 2021. Ocurre en un momento de recrudecimiento de la guerra en Ucrania, con ataques diarios entre ambas partes. El Kremlin calificó la visita de Ratcliffe como positiva e informó que no hubo ninguna reunión con el presidente Vladimir Putin. Las autoridades no detallaron el contenido de las conversaciones, pero los medios apuntan a temas como las tensiones por el conflicto en Ucrania, las relaciones con la OTAN y posibles negociaciones para la liberación de prisioneros, en concreto el ex militar estadounidense Charles Zimmerman, condenado por tráfico de armas. Ricardo Marquina en Tallinn con más información para nosotros. Ricardo, Trump asegura que fue una visita más o menos rutinaria, pero ¿cuál podría haber sido realmente el objetivo de estas conversaciones entre los servicios de inteligencia de Estados Unidos y Rusia?
3: Buenas noches desde el Báltico. Bueno, de rutinaria habría que matizar que muy poco tiene esta visita. Ha habido 5 visitas de altos dirigentes de la CIA desde 1991 y la última, como decíais, fue a final de 2021 para decir a los rusos que no atacasen a Ucrania, algo que terminaron haciendo. ¿Qué podrían estar tratando a este alto nivel y con este secretismo? Pues habría dos, básicamente, hay varios escenarios, los habéis comentado, pero yo me centraría en dos, uno catastrófico y otro esperanzador. El catastrófico, que el director de la CIA haya ido a

0: a Moscú a decirles que no fuercen la maquinaria, no hagan una nueva movilización general para llevar civiles rusos a luchar y, sobre todo, no hagan ningún tipo de provocación en países de la OTAN. La versión esperanzadora, que este sería un contacto previo, técnico, a nivel de servicios secretos, para preparar un posible encuentro ya a nivel político entre los presidentes o sus delegaciones para retomar de manera seria las conversaciones de paz que llevan ya pues muchísimos meses congeladas. Ambos escenarios, el catastrófico y digamos que el esperanzador, justificarían el nivel de secretismo que hemos visto en estas últimas horas.
1: Y de cara a ese encuentro político, ¿en qué punto están ahora mismo las relaciones entre Washington y Moscú?
0: No hemos vivido un deshielo, que es lo que se esperaba con la llegada de Donald Trump. Siguen siendo dos países enfrentados. Y lo quiera o no lo quiera el movimiento MAGA en Estados Unidos, Rusia considera a Estados Unidos un enemigo estratégico, un enemigo geopolítico. Es verdad que Trump y Putin han tenido palabras amables el uno para el otro, ha sido algo recíproco, pero la desconfianza es muy grande y aunque hay avances, hay comunicación. También hay que decir que ni siquiera con la época Biden se terminó de romper la comunicación completamente, pero hay una comunicación más fluida y hay más respeto entre los líderes. Y eso puede dar pie a que en un futuro sí que haya un deshielo, pero ahora mismo estamos todavía muy lejos de ese escenario.
1: Bueno, desconfianza y mucha tensión. ¿Para qué sirven estos contactos directos entre los servicios de inteligencia? ¿Podrían quizás abrir esos caminos que la diplomacia tradicional no consigue abrir, rebajar esa tensión?
0: Bueno, podría servir para las dos cosas. Primero, para evitar malentendidos, que alguien, uno de los dos agentes, termine dando un paso en falso que desencadene un conflicto mayor. Y otro es para abrir un camino, como ya hemos dicho, un camino a una posible comunicación política. Los servicios secretos rusos y los servicios secretos estadounidenses se respetan, se temen, pero tienen un respeto muy profundo. Son los enemigos favoritos. Se llevan en guerra 70 años, una guerra secreta y se respetan en ese sentido, con lo cual es quizás la mejor de las puertas de los caminos para iniciar una futurible conversación política.
1: Muchísimas gracias, Ricardo. Omar Quina, desde Tallin.
0: A ustedes.
1: Irán desafía las sanciones económicas anunciadas por Estados Unidos. El presidente iraní, Masoud Pezeshkian, aseguró que Washington no obtendrá nada con las medidas presentadas el lunes por el secretario del Tesoro de Estados Unidos. El plan llamado Paria Económico busca asfixiar económicamente al régimen iraní. Por otra parte, Irán y Omán habrían llegado a un acuerdo para regular la navegación en el Estrecho de Hormuz, así como para desminar la zona. Irán niega las aseveraciones de Trump de que el estrecho esté desminado e insiste en que no se reabrirá hasta que Estados Unidos retire las sanciones. Ampliamos con Luciano Sácara, analista político de Medio Oriente y el Golfo desde Qatar. Luciano, Omán ha sido tradicionalmente un socio cercano de Estados Unidos, pero mantiene también una relación particular con Irán. ¿Qué busca Omán con este acercamiento y cómo podría reaccionar Washington?
2: Bueno, no está buscando separarse de Estados Unidos, a pesar de que Estados Unidos o el presidente Trump hizo unas amenazas muy, muy graves hace apenas unos días en caso de que Omán fuera un obstáculo para las ideas norteamericanas en la región. Lo que está tratando de hacer Omán con Irán es descomprimir en la región. Siempre ha tratado de mantener una posición equidistante y mantener los canales de comunicación abiertas y ha servido de mediador anteriormente entre Irán y Estados Unidos, y está tratando de usar esa influencia que tiene, esa capacidad de mediación, para descomprimir el problema de Hormuz, que es en realidad un problema que fue generado por la guerra del 28 de febrero. Esta descompresión y este mecanismo temporal, que todavía no sabemos el contenido, pero que habrían acordado Irán y Omán hasta que se pueda llegar a un acuerdo definitivo, permitiría abrir el estrecho de Hormuz con determinadas características, determinados controles, determinadas autorizaciones de paso por parte de los dos, de Omán y de Irán, ya que los dos el estrecho está en aguas territoriales de los dos países. Con esto está tratando de evitar que Irán se apropie totalmente del estrecho, pero también dejar claro que si cambia el estatuto del estrecho de Hormuz posterior a la guerra iniciada el 28 de febrero, Omán también va a tener que decir algo y Omán está un poco también representando los intereses de los países del Consejo de Cooperación del Golfo.

0: eso por parte de Omán. Paralelamente también está activo el canal con otro mediador en este conflicto, que es Pakistán. El jefe del ejército pakistaní, Asim Munir, estuvo de hecho esta semana en Teherán. ¿De qué se tratan esas conversaciones?
1: Bueno, son conversaciones que tienen que ver más desde el punto de vista militar, coordinación militar para evitar justamente una escalada militar, pero también Munir habría llevado una propuesta directa que fue comunicada a través de Estados Unidos, pero que también habría sido discutida con Qatar para reactivar otra vez el memorándum de entendimiento. Se supone que lo que ha propuesto es un nuevo programa de 60 días, un plazo de 60 días para retomar las conversaciones iniciales en las que se traten simultáneamente tanto el tema del Estrecho de Hormuz como el tema de las limitaciones nucleares, pero que incluyan en este proceso de negociaciones el levantamiento de sanciones y el descongelamiento de los fondos iraníes, que es algo que Irán venía pidiendo desde hace tiempo. Todavía no está claro si esto ha sido aceptado o no. La posición pakistaní o las declaraciones pakistaníes han dicho que Irán lo ha tomado de manera positiva, que habría posibilidad de que se retome estas negociaciones, y aparentemente Pakistán ya ha invitado a la delegación iraní a visitar Islamabad para unas futuras conversaciones. Todavía es muy pronto para decirlo, pero las dos líneas que están dándose simultáneamente en este momento parece ser que van en una misma dirección: buscar descomprimir la situación y reactivar las conversaciones diplomáticas en Islamabad.
0: Muchísimas gracias, Luciano Sacara, desde Doha.
1: Gracias a todos. Buenas noches.
0: Y el canciller alemán Friedrich Merz pidió luchar contra lo que llamó un descontento generalizado en el país y celebró el desempeño de la economía, que volverá al crecimiento este año y en 2027. Merz compareció luego de un consejo extraordinario de 2 días del gabinete de ministros, del que no salieron grandes anuncios, pero sí el intento de mostrar unidad y buen ánimo en la coalición de conservadores y socialdemócratas. El gobierno tiene por delante la implementación de importantes reformas en momentos en que sus índices de popularidad están en mínimos históricos y la ultraderecha de Alternativa para Alemania se hace fuerte a nivel nacional y regional.
2: En esta reunión a puerta cerrada hemos esbozado una visión de futuro para nuestro país. Hemos debatido sobre la Alemania del mañana, y esa Alemania del mañana es optimista y está llena de confianza. Tenemos que salir de este clima de desánimo y descontento y sacudirnos juntos este malestar generalizado que lleva tanto tiempo paralizando a nuestro país.
0: Y vamos directo a la economía, Belén.
3: Gracias, Silvia. Así vamos con esta multa millonaria, y es que el gigante tecnológico Meta ha acordado pagar casi 18.000 millones de dólares para poner fin a las demandas presentadas por 29 estados de Estados Unidos. Acusan a Meta de diseñar Facebook e Instagram para generar adicción entre los menores. También señalan que la compañía ocultó los riesgos de sus plataformas para la protección de los datos infantiles. El acuerdo, alcanzado durante un juicio federal que se celebra en California, contempla también importantes cambios en las plataformas, como límites de uso, restricciones durante determinadas horas, mayores controles de edad y nuevas herramientas de protección parental. Meta no admite haber cometido ninguna infracción, y el acuerdo todavía necesita la aprobación del juez a cargo del juicio en California. Ampliamos los detalles con nuestra analista Ana Nieto en Nueva York. Ana, ¿qué hay en el detalle de este multimillonario acuerdo que también afecta a otras plataformas sociales?
4: Sí, pues hay dos partes bastante importantes. La primera es la que se refiere al dinero, estos 18.000 millones de dólares de los que hablabas, que son para daños y perjuicios para programas de salud mental y actividades de jóvenes en los distintos estados. Meta se compromete, no obstante, a pagar solamente el 70% de esta cantidad, y solamente pagará lo restante, que son unos 5.300 millones, si YouTube y TikTok también pagan esta misma cantidad y además se unen a las salvaguardas que ha pactado Meta con los fiscales, porque dicen que hay que cambiar los medios sociales y ellos solos no pueden hacerlo. La segunda parte del acuerdo son estos límites, estas salvaguardas, y la lista es larga. En principio durarían 10 años y empiezan por un límite de tiempo al uso de Facebook e Instagram de 2 horas al día entre las dos aplicaciones. Se bloquean además las aplicaciones de 12 de la noche a 6 de la mañana y se eliminan las notificaciones durante horario escolar. También los contenidos que les lleguen a los menores pueden estar determinados por el horario o por el algoritmo. Si se elimina el algoritmo, también se elimina una de las herramientas más importantes que ha tenido Meta para vender a los anunciantes. Y por último, se dejarán de ver los likes y los comentarios a los posts por defecto y se eliminan los filtros cosméticos, la mayor parte de ellos.
3: Y Ana, este es un caso que se comparó al del tabaco, en el que hubo millonarias compensaciones y cambios en la industria. ¿Con este acuerdo sigue siendo comparable?
4: En cierta medida, el acuerdo con las tabaqueras del año 1998 aseguró un pago conjunto de 206.000 millones de dólares, significativamente más alto, y cambió permanentemente el marketing de las empresas, de la industria del tabaco. Pero como en el caso del tabaco sí que es verdad que hay un antes y un después. Primero cambia y bastante el modelo de negocio de Meta en un área de publicidad con un segmento muy rentable para la compañía, que es el de los menores. Y segundo, porque es probable que TikTok y YouTube se unan a este acuerdo, ya que si no, los fiscales han dicho que posiblemente les lleven a los tribunales y tal, es que tienen buena parte del trabajo ya hecho en este sentido con el caso de Meta. El resultado es sin duda un cambio en el panorama de las redes sociales para los jóvenes y las primeras restricciones que son significativas. No vienen de un cambio legislativo, pero sí vienen por la vía judicial y quizás son mejores que las prohibiciones de uso por edad que tanto se han multiplicado por el mundo.
3: Cambios en las redes sociales. Ana Nieto, Nueva York, gracias por esta información.
4: Gracias, Valen.
3: Nos vamos a la región. Argentina anuncia un programa de unos 1.300 millones de dólares para ampliar el acceso a créditos hipotecarios destinados a la compra, construcción, ampliación y reforma de la primera vivienda. El plan se financiará con recursos del Fondo de Garantía de Sustentabilidad del organismo público argentino que gestiona las ayudas sociales y las pensiones, algo que ha generado críticas. Esta iniciativa permitirá a los bancos disponer de mayor liquidez para conceder estos préstamos con el objetivo de beneficiar a unas 20.000 familias. Hasta aquí la economía, pero nos vamos ahora a una tragedia natural con víctimas mortales, Silvia.
0: Así es, Belén. En Nepal, el violento desborde de un río en la región del Himalaya ha arrasado un pueblo y destrozado a su paso edificios y puentes. Hasta ahora, las autoridades nepalíes han confirmado la muerte de al menos 160 personas. Los desaparecidos ascienden a unos 800, mientras las labores de rescate continúan en esa zona montañosa del país.
5: Estas imágenes muestran a la naturaleza en su faceta más devastadora. Estos torrentes de lodo arrasan con personas, edificios y vehículos en la frontera del Tíbet con el norte de Nepal. El agua y los deslizamientos de tierra destruyeron localidades enteras en la región. Las autoridades creen que el desastre se produjo por el desborde del río Bote Koshi después de que un terremoto lanzara una avalancha de hielo y rocas a la corriente. Las autoridades reportaron decenas de muertes, pero en un comienzo resultaba imposible estimar el número total de víctimas por la gran cantidad de desaparecidos, entre ellos cientos de turistas de todo el mundo. Los sobrevivientes daban una idea de la magnitud de la tragedia. Mi cuñado tenía aquí una licorería. Recibí una llamada suya esta mañana. Estaban llorando y dijeron que su casa entera había sido arrasada. Rescataron a 3 miembros de la familia, pero su hermano sigue desaparecido. Vi cómo las inundaciones arrastraban unos 9 camiones con personas incluidas. Es algo desgarrador. Llevo 18 años enseñando aquí y nunca vi nada igual. El ejército y la policía empezaron poco después con las labores de evacuación. La tarea, sin embargo, es compleja por la destrucción de carreteras, puentes e infraestructuras, incluidas las torres de comunicaciones. Los debates sobre la causa de la tragedia abordarán previsiblemente también los efectos en esta región del cambio climático causado por el ser humano. Pero por el momento los nepalíes y los tibetanos se centran en ayudar a los sobrevivientes y en recuperar lo que puedan de los escombros.
0: Y cambiamos ahora de tema. Estados Unidos amplió el despliegue de su cooperación con Ecuador en la lucha contra el narcotráfico con la llegada a ese país la semana pasada de dos embarcaciones militares.

0: extraordinaria. Gracias por acompañarnos. ¿Qué significa en la práctica que fuerzas especiales de Estados Unidos estén operando junto al ejército ecuatoriano?
1: Bueno, esta es una confirmación de algo que nosotros ya conocíamos. Autoridades de Esmeraldas, por ejemplo, en agosto pasado, hablaron de operaciones que ya se estaban realizando en la frontera norte de Ecuador, sur de Colombia, en la parte de Esmeraldas, precisamente una zona en donde el equipo de Tierra de Nadie estuvimos la semana pasada. Las operaciones están afectando profundamente a la población, están causando una segregación bastante acentuada que ha creado fronteras invisibles en donde la misma población termina por encerrarse en sus propios barrios, agravando aún más la situación de la presencia de los grupos criminales que operan sobre todo en las periferias. Ahora, en términos de país, pues hay una inversión de la cadena de mando que se menciona muy poco. Es decir, Ecuador pone la soberanía territorial, pero también está poniendo los muertos, mientras Estados Unidos pone la inteligencia y decide los blancos. Quien controla la inteligencia controla la operación, aunque formalmente el mando sea ecuatoriano.
0: Claro, bueno, estas operaciones se enmarcan en el escudo de las Américas, la alianza impulsada por Donald Trump para, entre otras cosas, combatir el narcotráfico. ¿Qué sabemos de esta estrategia y hasta dónde pretende llegar Estados Unidos con ella en América Latina?
1: Bueno, el escudo de las Américas no ha funcionado en sí como una alianza entre iguales, sino más bien como un sistema hub and spoke, donde Washington es el centro y los 19 países son terminales que aportan territorio y legitimidad política, además de cobertura legal. A cambio reciben equipamiento y la promesa de que el problema se resolverá con fuerza. Y los problemas principales de los países, al menos del sur global, no se resuelven en su totalidad con fuerza. Estamos hablando de zonas que están completamente segregadas y carecen incluso de servicios básicos, en donde es fácilmente cooptar a la población.
0: Claro, bueno, entre esos problemas, Ecuador se ha convertido en un punto estratégico para las rutas de la cocaína hacia Estados Unidos y Europa. ¿Por qué el país adquirió tanto peso para las organizaciones criminales y qué papel juegan puertos como Manta?
1: Tenemos un problema que compartimos estratégicamente con Colombia. Tenemos una cantidad histórica de territorios, son terrenos irregulares en general. Son territorios en donde no existe acceso a salud, servicios básicos y están, no podría decir abandonados por el Estado porque existen gobiernos locales, pero sí que tienen un nivel de descuido bastante grande. En estas zonas, la gente se vuelve vulnerable y fácil de cooptar. Esto es histórico, pero además conecta con instituciones locales y ahí está la clave. Conecta con instituciones como las agencias que controlan el tráfico y con eso las rutas de vigilancia que llevan a los puertos. Pero más allá de eso, los puertos no son tanto el problema. El problema es quién controla lo que entra a los contenedores en Guayaquil, Manta, Puerto Bolívar, un poco más al sur. Las redes se cargan de cocaína, operan medianamente mediante cooperativas pesqueras, empresas de logística portuarias y funcionarios también en aduanas. Existe una cadena que ha facilitado que actualmente cerca del 70% de la cocaína mundial salga de los puertos ecuatorianos, pero en conexión con problemas que se conectan de forma regional. Las fronteras que tenemos, por ejemplo, entre Ecuador, Colombia, México y demás, son más estratégicas o funcionales para nosotros, pero en el mundo criminal son meras formalidades que no funcionan de la misma forma. Entonces, estamos funcionando en toda la región como un hub logístico, en donde Ecuador, su rol principal, pues, es el transporte.
0: Muchísimas gracias por esta entrevista. Leonardo Gómez Ponce, director de Tierra de Nadie. Cambiamos de tema. Desde que se anunciara su fallecimiento el martes, se han multiplicado los homenajes a Dolly Parton. Esta leyenda de la música country inspiró a generaciones y traspasó fronteras de géneros, ideologías y edades. A continuación, repasamos su legado.
2: Desde el condado natal de Dolly Parton en Tennessee, pasando por su estrella en el Paseo de la Fama de Hollywood en California, hasta Nashville, la capital de la música country. Fanáticos y admiradores se reunían para recordar a la legendaria cantante, actriz, empresaria y filántropa. La muerte de Dolly Parton a los 80 años ha provocado una ola de tristeza, reconocimiento y gratitud hacia la estrella. El presidente de Estados Unidos, Donald Trump, ordenó izar las banderas.

0: A media asta durante 7 días en todo el país para honrar la memoria de Dolly Parton.
1: Fue una influencia enorme para este país. Creo que prácticamente nadie tiene algo malo que decir de Dolly. Hizo muchísimo por el país y por la gente. Fue una persona más grande que la vida misma y Estados Unidos realmente la va a extrañar.
0: Fue una fuerza unificadora para nuestro país. Nunca vi a Dolly Parton como una figura política, ni como alguien que generara divisiones. A lo largo de su vida siempre fue una persona moderada, amable y generosa. Nunca adoptó posturas políticas extremas, como las que vemos hoy en una sociedad que parece cada vez más polarizada. Fue una bendición contar con alguien que tuvo un impacto tan positivo y que ayudó a acercar a las personas. Creo que son muy pocos los que no apreciaban a Dolly Parton. Ese cariño y respeto hacia Dolly Parton quedaron reflejados en la larga lista de homenajes. La cantante Beyoncé la describió así: un barómetro, una estrella que nos servía de guía, audaz y brillante, talentosa y perseverante. Nos enseñaste muchas lecciones sobre cómo ser una misma. Por su parte, el presidente Trump escribió en True Social: es una verdadera pérdida para millones de personas. Nunca ha habido alguien como ella y nunca volverá a haberla. Y el expresidente Barack Obama afirmaba: es difícil imaginar a alguien que haya tenido un impacto mayor que Dolly Parton. Nació en un hogar humilde de una sola habitación. Ganó 11 premios Grammy y un Emmy. Construyó un imperio empresarial, ayudó a millones de niños a aprender a leer y, como si eso fuera poco, contribuyó a impulsar la investigación que condujo a la vacuna moderna contra el COVID-19. Una vida extraordinaria. Mis pensamientos y los de Michelle están con la familia de Dolly y sus muchos admiradores. Parton, nacida en Tennessee y de orígenes humildes, inició su carrera en la década de 1960. Su popularidad trascendió edades, géneros, religiones, clases sociales e ideologías. Evitó vincularse con partidos políticos y solía decir que entre sus seguidores había tanto republicanos como demócratas. Sin embargo, no fue ajena a las causas sociales. A través de su fundación, respaldó numerosas iniciativas y se convirtió en una firme defensora de los derechos de la comunidad LGBTQ+, del movimiento Black Lives Matter y de la educación. En la década de 1990, puso en marcha en Estados Unidos uno de los proyectos que probablemente constituirá una parte fundamental de su legado, la Biblioteca de la Imaginación, un programa que envía un libro cada mes a los niños hasta que cumplen 5 años. La iniciativa se expandió a otros países, entre ellos Canadá, Australia e Irlanda. Parton también destacó como empresaria, construyendo un exitoso imperio de negocios. Además, era conocida por su agudo sentido del humor y, por supuesto, por su extraordinario talento como compositora. Escribió miles de canciones, muchas de las cuales se convirtieron en grandes éxitos en todo el mundo, valiéndole numerosos premios. Dolly Parton, un ícono cultural y una leyenda cuyo legado perdurará por generaciones.
2: Y recordando a Dolly Parton, terminamos este informativo. Muchísimas gracias por habernos acompañado. La invitación es, como siempre, para que sigan acá en DW Deutsche Welle. Hasta luego.

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0: Para mí el upcycling viene a responder a varias cosas. Por un lado es una crítica al sistema del consumo, del usar y tirar. Por otro lado viene a responder a ciertas necesidades, como la necesidad de ponerte algo que te represente en tu identidad, o simplemente por el hecho de ser algo más accesible económicamente, tener algo único pero que a la vez sea pagable y hecho por artistas locales. Soy Angie, María Ángeles Aguirre. Bienvenidos a Rare. Esta es mi tienda colectivo junto con otros 5 diseñadores. Yo hago Therapy, Recycle and Exercise, una marca de upcycling acá en Berlín, donde yo considero que es la capital del upcycling, de la reutilización creativa de la moda. Y esto es un proyecto que hago junto con mis hermanas en Argentina. Ellas están allá, yo estoy acá. Una empezamos de cero con una máquina de coser en mi habitación, mi hermana en un pedacito de su casa, y ahí le fuimos dando y de a poco construyendo todo. Con Therapy lo que traemos son propuestas. Tratamos de romper y repensar conceptos, repensar ideas relacionadas con la moda, con el vestir. Nuestro aporte es invitar a esa búsqueda, a las personas, a descubrir su identidad, que también es algo que va cambiando y va evolucionando, ¿no? No somos la misma persona toda la vida. Por eso muchas veces jugamos con diferentes orígenes de las cosas, del mundo BDSM, hemos usado mucho el mundo del fetish, del kinky, lo hemos mezclado con ropa urbana. O sea, siempre hay esto, tratar de hacer estos mundos colisionar para ver las cosas de otra forma. Estamos con base en Berlín y en Córdoba, Argentina, pero también estamos con nuestra marca en Buenos Aires, en Ámsterdam y en algunas otras ciudades. Así que búsquennos.
1: Angie, en el país que ama el reciclaje, en el lugar donde hay tantos negocios de vintage, sí. ¿Uno se puede reinventar?
0: Y sí, nos reinventamos en todos los sentidos.
1: ¿Todos los días?
0: Todos los días.
1: ¿Qué te trae Berlín en tener un negocio así de reciclaje y de reinventarse?
0: Y es 100% Berlín. O sea, yo empecé acá a hacer esto. Me encontraba con la ropa en la calle y no lo podía creer. Digo, ¿por qué la gente tira esto? Está todo impecable. O en los mercadillos, que podés comprar por muy barato.
1: ¿Pero la gente tira acá o vamos a desmistificar algo? Porque viste que en el mundo entero hay fama de que en Alemania no se tira nada.
0: Sí. O sea, no, existe sí una conciencia y ciertas costumbres como esta de revender tus cosas, que es genial, que es lo primero. Cuando llegué acá me llamó mucho la atención, por eso te digo que empecé acá, porque yo ya venía en Argentina, siempre iba a hurgar lugares, empezando por el ropero de mi abuela hasta lugares que vendían segunda mano. Siempre me gustó eso, el vintage, lo viejo, lo único.
1: Claro, pero uno tiene la sensación de que como el vintage se reinventó en ciudades como, qué sé yo, Londres o Berlín.
0: Como que sí, en esos lugares podés conseguir mucho.
1: Eso, la abundancia quizás.
0: Sí, y el vintage que tiene que ver con ropa, que tiene más de 20 años, o sea, esa es la regla, ¿no? Para que algo sea vintage tiene que tener más de 20 años. Y claro, en Europa tenés todas las grandes casas de costura, de marcas de ropa y gente que guardaba todo eso y se fue guardando, y hay mucha acumulación y hay mucho vintage, claro.
1: Claro, claro. Y mucha gente que fallece sola y que los hijos no se ocupan de todo lo vintage y terminan en unos mercadillos maravillosos.
0: Exactamente.
1: También tiene que ver con algo cultural. Sí, nosotros cuidamos a nuestros abuelos hasta el último día y sabemos lo que hay en las casas como para mantenerse, ¿no? Pero acá no, acá se desprenden. Sí. Fallece la persona, se desprenden
0: de
1: y
0: todo.
1: Terminamos con todas estas ropas antiquísimas, vintage, ¿o no es así?
0: Sí. Me ha pasado de encontrar, o sea, la casa entera de una señora que tenía cosas muy antiguas en un mercadillo de Neukölln. Y todo, desde guantes de encaje, tapados de piel, y yo digo, esto es todo de la misma señora.
1: Claro.
0: O sea, hay diferentes formas de reusar. En Latinoamérica lo que pasa es que la gente se hereda en la familia las cosas y se usan mucho, hasta que cuando se dan o se tiran ya no se pueden, digamos, usar mucho más.
1: Acá
0: no, acá la forma de reutilizar es como, bueno, ya me cansé de esto, lo vendo y le saco algo de dinero, ¿no? Son como formas distintas de reutilización, digamos.
1: Súper interesante. Reutilization, chicos, soy la reutilización en persona. Aparte me encanta, miren, Therapy, que es la marca, de Angie, que tiene una perspectiva muy internacional, porque si vos vas y decís Therapy, por ejemplo, ella es argentina, en Argentina es un nombre, y me encanta, porque es una marca que creció en Berlín.
0: Berlín y allá, al mismo tiempo,
1: o sea, sí. Berlín, Argentina.
0: Sí, yo empecé acá y a los 6 meses me fui para allá con una valija, con cosas que había hecho. Y fue decir a mi hermana siempre fue mi socia de la vida, ella es diseñadora de moda, y le dije, esto lo tenemos que hacer juntas, vos y yo allá, vos acá, y usemos esta situación de estar separadas que nos sirva.
1: Este puente.
0: Exactamente.
1: Y bueno, entonces,
0: y para así fue.
1: Si vos me querés dar una sensación, sí, de cuán conocidos son ustedes en nuestra tierra argentina, hoy estamos en una Argentina, ¿eh?
0: Sí,
1: vamos rotando por los distintos continentes, sí.
0: Siempre fuimos muy pesada, siempre. Entonces, como también yo estudié comunicación, soy, digamos, colega tuya, siempre le pusimos mucho a la comunicación, a hacer eventos, a hacer colaboraciones, a vestir artistas. Entonces, es un trabajo ya de 14 años de vestir gente. Bueno, hace poco los vestimos a Paco y Catriel.
1: Paco y Catriel, vamos a decir despacito, los conocen, Paco y Catriel, para que no es... Yo creo que después de Tanidez, el mundo entero conoce a Paco y Catriel, que tienen una vestimenta que es igual de llamativa en el escenario, al show que hacen, a la excelente voz que tienen, o sea,
0: sí,
1: es todo parte de un performance.
0: Sí.
1: Y cuando vinieron a Berlín...
0: Sí, nos contactó la estilista de ellos, digamos, o sea, me llegó un mensajito por Instagram, y corriendo, porque viste, siempre es todo al último minuto, a mi taller, y se llevó cosas, los vistió.
1: Esto es una pequeña introducción para que sepan cómo vamos a ir desmenuzando este programa: reciclaje, vintage, cultura textil, cultura pop, cultura punk, cultura trash. No nos gusta esa palabra.
0: Sí, ¿por qué no?
1: No
0: sí.
1: Sé.
0: Yo amo lo trash.
1: Y
0: trash es mi materia prima.
1: Y yo creo que, a ver, lo podemos decir así, si uno vive en Berlín, ¿es automáticamente un poquitito trash?
0: Y sí, es una ciudad trash, Berlín. Es lo que nos gusta de Berlín.
1: ¿Cómo definirías trash?
0: No, muy como de la calle, ¿no? Como muy real también, así, muy de, no sé, gente laburadora, de la calle, de pelearla. O sea, Berlín no es una ciudad rica, es una ciudad de subculturas. Para mí todo eso es el trash.
1: En el buen sentido, una ciudad de resistencia. Uh-huh. Y una ciudad, y mira, que el orgullo lo tendremos que decir nosotras dos, de pura autenticidad. ¿Lo decimos en la cámara?
0: Sí, sí.
1: Uno,
0: sí.
1: Dos y tres, de pura...
0: Pura autenticidad.
1: Autenticidad. Esto

0: ¿Cómo explicamos por qué? Porque, ¿cómo explicamos en las redes sociales y en la tele? ¿Por qué más berlinés que esto no hay? Esta es la Simon Dachstrasse. Vos, si venís a Berlín, en algún momento de tu estadía vas a aparecer acá.
1: Y porque no hay más Berlín que esto. O sea, es barrio, pero también a la vez es muy turístico y es el centro de esto, ¿no? Y acá tenés como muchas cosas muy típicas de Friedrichshain, no sé.
0: El barrio, el de Friedrichshain.
1: Friedrichshain.
0: Sí.
1: Friedrichshain. Bueno, mucho local de comida muy internacional. Todo atendido por sus propios dueños, como nosotros.
0: Negocios chiquititos.
1: Mucho negocio chiquitito.
0: Negocios alternativos.
1: De alternativo, de tatuaje.
0: Locales.
1: Vintage, mucho vintage.
0: Muchísimo vintage.
1: Muy típico también.
0: Es una mezcla entre nostalgia y lucha contra la gentrificación.
1: Sí, resiste, digamos. Resiste.
0: Y si resisten estos lugares, resistes tus negocios de upcycling, porque si no se llena de tiendas.
1: De cadenas.
0: Andate al downtown de tu ciudad a ver los shoppings. Esta es una ciudad que tiene muy pocos shoppings, ¿no? La forma de comprar es diferente.
1: Sí, no, y bueno, y está cambiando mucho también. El shopping está un poco ahí en decadencia.
0: ¿Por qué? Porque...
1: Bueno, hay muchos shopping vacíos en Berlín, con mucho espacio vacío, porque la gente ya no va al shopping. La gente ahora busca esto, la vida real, la pequeña tienda atendida por su dueño, la artista que vende directo al público.
0: ¿Y los precios no se encarecen?
1: Hay de todo. O sea, no necesariamente.

0: La idea es que es raro porque es único, cada prenda es única.
1: Mostrarle, Bella. Bueno. Esto, por ejemplo, perdón, sí, no quiero saltar, pero por sí, ejemplo esto, el ejemplo que tengo yo acá, que sí, vamos a ver más, ¿qué
0: acá
1: es?
0: Acá estuve, digamos, experimentando con pintura textil y vinilos, que ahora tengo la máquina para cortar vinilos.
1: ¿Cómo vinilos?
0: Vinilo textil, claro, esto es vinilo textil, se pega en la ropa. Me encanta, o sea, esto gracias a mi marido, que es el técnico de diseñador gráfico, me está ayudando a usar vinilo textil. Y ahí empecé con esas cosas.
1: ¿Qué es lo que hace todo esto único? ¿Es la situación, la constelación, la forma de...?
0: O sea, lo que tengo acá en Berlín es la libertad de experimentar. Hoy se me ocurre hacer, no sé, trenzas enroscadas y las cuelgo y las vendo. Porque en Berlín la gente se anima a ponerse cosas. Y viene mucha gente de todo el mundo y hay como mucha diversidad de gente. Hay muchos artistas que me compran o que me alquilan o presto a veces también para escenarios, para shows. Entonces, sí, es el lugar para estar.
1: ¿Es el lugar para estar?
0: Sí, sí, sí.
1: Ahora...
0: Te sigo sacando, no sé.
1: ¿Qué es esto?
0: Bueno, muchas bolsas de tela que siempre, viste, te dan en los eventos y vas acumulando en tu casa y voy acumulando, las voy separando por colores y voy haciendo mezclitas.
1: Yo, a mí me gustaría acotar que todo esto que estamos viendo, más que nada esto, no, todo esto que estamos viendo, esto se ve todos los días en cada esquina, en cada calle.
0: Sí.
1: Vos no ves personas que tengan un patrón definido, ¿entendés?
0: No, no. La verdad que... Sí, Berlín ha sido siempre inspiración por eso. La gente es como, cada uno tiene su style, no hay como grandes... Ahora las redes sociales hay un poco más de uniformidad que antes, lo noto, la gente con las
1: Yo
0: redes.
1: También.
0: Que Berlín era una ciudad donde no te dabas cuenta lo que estaba de moda. O sea, era un lugar que vos llegabas y era como, te olvidabas totalmente de qué trend hay en el mundo.
1: Eso es buenísimo porque te desintoxica.
0: Total, sí, total, y te explota la cabeza. Eso me pasó a mí acá, es como, ¡pah! Entonces puedo hacer lo que quiera. ¡Ah! Entonces puedo jugar. Fue como que sentí que tenía permiso de repente.
1: Está bien, ¿por la libertad y el poder económico?
0: Y no, o sea, yo, imagínate, inmigrante, cero pesos, yo iba, miraba las vidrieras, no me podía comprar nada. Por un lado no me podía comprar, por otro lado sentía que era todo igual, uniforme.
1: Perdón, en los negocios estándares que vas al shopping.
0: Sí, en el shopping, ¿no? Las cosas que ves en todos lados. Que por ahí hay cosas más accesibles económicamente, las que podía acceder era como que no me sentía representada.
1: Está
0: y las
1: bien.
0: Que eran un poco más locas no las podía pagar. Entonces dije, bueno, listo, me compro una máquina de coser y lo hago yo. Ahí empecé. Después dije, a lo mejor puedo... ir a un mercado y tratar de vender algo. Y ahí salió, de a poco.
1: Pero la marca creció un montón. Empieza la Fashion Week, estás en la Fashion Week.
0: Sí.
1: Tenés un nombre acá en Berlín con todo lo que sea reciclaje.
0: En realidad lo que yo hago es upcycling, ¿no? Upcycling, lo que vos tenés, es como agregarle valor a algo que estaba descartado. Eso es el upcycling, eso es lo que yo hago, ¿entendés? Es como, no hago reciclaje, porque reciclaje significa destruir y hacer algo nuevo con ese material, ¿no? Que se hace a nivel industrial. Nosotros los upcyclers tomamos lo que está ahí, le agregamos valor, ya sea que le cambiamos la función, le agregamos funciones, lo reparamos, lo embellecemos, lo metemos en un vibe, en nuestro vibe de nuestra marca.
1: Y sale en la Fashion Week.
0: Y sale en la Fashion Week.
1: Te felicito, give me five, que no es muy fácil, ¿eh?
0: Porque no, no hay... nada, no, o sea, es como... Es todo así, como te digo, empecé con una máquina de coser en mi habitación de Begué, alquilada, compartida con otra gente y con los trapos que me encontraba por ahí y los que podía comprar en el flea market.
1: Está
0: de acá.
1: Bien, ¿y cómo llegas

0: ser una marca internacional.
1: A mí no podía ser algo que estuviera solo acá. Por eso fui a Argentina y le dije a mi hermana, esto lo tenemos que hacer en los dos lugares, esto en Argentina no hay, no había en ese momento
0: Ahora
1: upcycling.
0: sí.
1: Sí, ahora hay mucho, por suerte, me alegro un montón que la gente se ponga a upcyclar ropa.
0: ¿Y quién te compra en Latinoamérica?
1: Bueno, ya tenemos una tienda en Córdoba y también vendemos en tiendas de Buenos Aires.
0: ¿Y qué, cuál
1: Y
0: sería tu
1: en
0: target?
1: Buenos Aires pasa lo mismo que acá, ¿no? Hay muchos artistas, mucha gente que quiere ponerse algo distinto, que se anima, la gente más joven sobre todo. También hay otras búsquedas de hablar de tu identidad, de darte cuenta que no encajás en un molde y la ropa siempre es un canal para eso, ¿no? Entonces ahí estamos nosotras para decir, dale, expresate. A mí me encantaría que te pongas este.
0: Este, lo probamos. Ya
1: ¿Probamos?
0: venimos, chicos. Vamos a ir probando. A mí me encanta la ropa. Mira, media no queda bien. Zapatos. Ya vengo, ¿eh? Escúchame, esto es muy, esto es lo más dentro de lo que es upcycling, es lo más mainstream que reconozco, que es como
1: Okay.
0: Vivienne Westwood, no sé, la
1: Sí.
0: reina de las polleras punk,
1: Del punk.
0: una de las más grandes diseñadoras,
1: Sí. Gran influencia
0: gran
1: para
0: influencer
1: Therapy.
0: para Therapy.
1: Sí. Te tengo
0: Miren,
1: que decir,
0: señores.
1: no es porque lo diseñé yo, pero te queda pintado.
0: Bueno, muchísimas gracias.
1: Bueno, y nada, o sea, lo que me gustaría contar es también qué hay detrás de Therapy, ¿no? No es solo una terapia, como porque el nombre viene de ahí, no es solo una terapia para mí personal, sino que siempre nuestras colecciones han sido relacionadas con temas, siempre hay un concepto detrás. Y uno de
0: Obvio.
1: los primeros fueron los movimientos feministas, los movimientos de las mujeres, que se llamaba cortesanas. Tomamos la imagen de las cortesanas del siglo XVIII, XIX y lo bajamos a, bueno, hoy somos nosotras estas que luchamos, o gente más joven también,
0: Lo que hicieron estas chicas, ¿no?
1: Sí, por liberarnos del patriarcado, básicamente. Eso para nosotros es como uno de los pilares nuestros, siempre de nuestro discurso, por ser mujeres, en primer lugar, yo, mi hermana, mis hermanas, y bueno, porque
0: Yo no lo diría,
1: siempre.
0: mira qué interesante. Somos, claro, no, está bien. Para liberarnos de los patrones.
1: Sí, del patriarcado, que nos hace mal a todos, a hombres y mujeres, ¿no? Pasa que las que levantamos primero la mano fuimos las mujeres para
0: Qué
1: hablar en contra.
0: trabajo que hicieron, ¿no?
1: Sí, o sea,
0: ¿Y
1: yo
0: se ve
1: soy.
0: esto en las ropas o todo este el
1: Sí,
0: desarrollo?
1: o
0: ¿Cómo lo
1: sea,
0: ves?
1: en realidad nosotros lo que hacemos es invitar a experimentar y a descubrir y a jugar con tu identidad, con tu autenticidad. Nosotras no queremos imponer nada a nadie,
0: No.
1: invitamos,
0: Pero
1: pero
0: ya.
1: proponemos. Estos son nuestras ideas, estos son nuestros valores. Y como te digo, cada colección, las cortesanas, etcétera, tenían uno de estos
0: Pero
1: temas.
0: cambió mucho la cultura y la idiosincrasia en Sudamérica como para poder usar todas estas cosas re locas, porque antes
1: Sí.
0: éramos más, no estructuradas, sino
1: Sí.
0: teníamos estos patrones muy, el
1: Sí.
0: querer complacer es un horror.
1: Exactamente. Yo vengo de ahí también, o sea, yo vengo de eso también, ¿no? Pero hay una mezcla de que no había tantas opciones, tampoco estaban esas opciones de ropa disruptiva, digamos, no había muchas, pero también había muchos estos estándares, ¿no? De, bueno, la mujer tiene que ser sexy, por ejemplo. Y vos decís, bueno, ok, ¿y qué es ser sexy? Porque para cada uno es algo distinto. Y ahí está cuando uno empieza, esa es la invitación, a decir, bueno, juguemos con esa palabra, ¿qué significa ser sexy? ¿Qué significa ser femenino? ¿Qué significa ser masculino? Todo eso es lo que. O sea, una pregunta que la gente siempre viene y hace: ¿esto es para hombre o mujer? Y yo les digo: no lo sé, decidilo vos. Siempre es así mi respuesta.
0: Me interesa saber, ¿conseguiste una respuesta para lo que es ser sexy?
1: Sí, pero va cambiando todo el tiempo. O sea, en mí, por lo menos, y entonces para todo el mundo supongo que es igual, ¿no? No es lo mismo cuando tenés 20, cuando tenés 30, cuando tenés 40, cuando pasás los 40. Va cambiando eso y está genial que sea así, porque siempre estás descubriéndote y de redefiniendo eso, ¿no?
0: O cuando llegas a los 50.
1: Bueno, ya te voy pisando los talones.
0: Bueno, y hay modas de descarte, por ejemplo, vos hay años que encontrás más cosas,
1: Sí.
0: hay años que encontrás otra cosa,
1: Y
0: no lo sé.
1: de un punto a esta parte, mucho fast fashion, lamentablemente, o sea. Mucho. Antes te encontrabas más vintage, cosas de más calidad, ahora te encontrás, o sea,
0: Fast
1: no
0: fashion
1: fast
0: sería
1: fashion.

0: ropa, moda rápida, rápida o ultra rápida. La gente no llega a generar un vínculo afectivo con la ropa porque es tan barata que la descartas rápido y es descartable. Entonces, al no haber un vínculo afectivo, la gente lo descarta. Y eso es lo que se encuentra mucho.
1: ¿Y cuán importante es el vínculo afectivo a la ropa? ¡Uy! Abrimos una caja de Pandora ahora.
0: Sí, eso nosotros lo sabemos de Argentina. O sea,
1: de Latinoamérica, sí.
0: Sí, en Latinoamérica, obviamente. O sea, yo upcycling aprendí por mi abuela. Mi abuela era la que desarmó el vestido de novia de mi mamá y le hizo el mosquitero para mi cuna de bebé. El pullover de mi hermana más grande lo descosía y era mi pullover. Y me hacía unas medias porque le sobraba lana. O sea, eso era la conexión emocional con el material.
1: Claro, pero claro, hoy toda esta ropa no lo ves en el mosquitero, no la ves detrás del armario, sino la ves en los boliches de Europa.
0: Sí. O sea, sí.
1: ¿Vos?
0: Sí. Sí, porque ahora
1: vestís
0: también...
1: a la gente que le gusta salir de noche y de día.
0: Sí, o sea, sí, mi ropa tiene una estética muy para la vida nocturna, pero también para la gente que tiene ganas de experimentar y ponerse algo diferente, día, noche, o sea...
1: Claro, interesantísimo. ¿Cómo empezaste en las pasarelas?
0: Bueno, eso, por ejemplo, que hablábamos antes, ¿no? De ser conocido o medianamente conocido, es muy difícil de medir y no es algo que nos dedicamos a medir mucho porque es inmedible y es frustrante y no trae mucho. Tuvimos mucha suerte con mi hermana porque cuando nosotras empezamos acá en Berlín había un evento que se llamaba Berlin Alternative Fashion Week y como te das cuenta lo nuestro, si bien es upcycling, es reciclado, pero el otro eje es que es ropa alternativa, digamos, para meterla en una cajita. Pero nos invitaron a participar y apenas habíamos empezado tuvimos la posibilidad de hacer 5 veces pasarelas durante 3 años seguidos. Y la última fue en el Wertheim, que es el club más grande acá de Berlín. Y bueno, eso nos dimos cuenta.
1: Bergheim. El que sabe lo que es Bergheim, directamente no tengo que explicar, uno de los clubes más icónicos del mundo. Y si usted, señora, o vos, no sabes lo que es el Bergheim, es el lugar donde todo el mundo, en el mundo entero, quiere entrar para ir a bailar.
0: Sí, sí. Y ahí fue una de esas pasarelas.
1: ¡Ah! En uno de los clubes más icónicos del mundo.
0: Sí, hubo desfiles ahí y fuimos a participar. Y,
1: es que sí. Es una estética.
0: No, fue un macheo. Aparte de la colección que teníamos en ese momento, se llamaba Pampa Outlaw. Era como todos materiales de la industria del cuero de Argentina que trajimos, descartes, e hicimos vestidos de cuero.
1: ¿En Bergheim?
0: En el Bergheim.
1: Y lo hiciste ahí, qué locura.
0: Sí. Tenemos acceso en Argentina a un gran depósito donde podés comprar por kilo todo el descarte de la industria de la marroquinería, del cuero y del calzado. Y de ahí en adelante todas nuestras colecciones tienen material de ese depósito. Y sí, en el Bergen los vestimos de cuero, pero con cuero argentino. Descartado. Y eso fue esa oportunidad que tuvimos tan al principio. Y de ahí en más, nosotros siempre pensamos eso, como qué bueno es cuando tenés plataforma que te dan la posibilidad de mostrar tu trabajo. Y Berlín muchas veces nos facilita eso. Hay mucho lugar donde mostrar nuestro trabajo, nos invitan a eventos. Y eso es esencial, porque si no te dan visibilidad, es como muy difícil llegar a algún lado.
1: Voy a cambiar, vamos.
0: Dale.
1: ¿Vos decís que me va a quedar bien? Me voy con esto, dale, vamos. Bueno, acá estoy. Remera de Easy.
0: Tercer look, te quedó bárbaro. Sí, la remerita de Easy, ¿viste? O sea, somos rockeras de corazón. De Argentina ya veníamos con el rock and roll, no solo acá.
1: Sí. Una maravilla. Contame un poco lo de cómo llegó Paco y Catriel.
0: Sí.
1: Cuando vos estabas sentada en la máquina de coser, a ver.
0: Sí, en la máquina de coser, tipo 8 de la noche, en esos horarios. Y me llega un mensajito de Instagram, el mensajito del estilista de Paco y Catriel. Y me pregunta si tendría ropa para ellos, para el concierto que tenían al día siguiente acá en Berlín.
1: Que
0: y obviamente le dije
1: total.
0: Que sí. Sí, vení. Le dije, vení a ver. Y se llevó muchas cosas. Fue como, ahí nomás le escribí a mi hermana. Yo todo esto diciendo, no, yo ya me estaba por ir a casa. Y mi hermana, ¿la atendés sí o sí?
1: Obvio. ¿Y qué representa Paco y Catriel en tu ropa? ¿Por qué vos crees que vinieron a vos?
0: Porque en principio también ella siempre busca diseñadores independientes, latinos, de Argentina, latinos, y creo que ella estaba buscando eso. Estaba buscando, bueno, a ver quién hay en Berlín que
1: sea muy Berlín.
0: Claro, que vaya con el look, obviamente, con el look de ellos, que tenga algo disruptivo, pero que eso, que sea alguien al quien les demos esta plataforma, ¿no?
1: ¿Y entonces cómo fuiste? ¿Al otro día fuiste con cuántos looks?
0: No, yo creo que a la hora vino ella a elegir, sí, vino, eligió. siempre funciona así, se llevan muchas cosas, ellos hacen sus testeos y me dijo, sí, los dos van a tener cosas de Therapy y venite al concierto, y así que los vi. Y bueno.
1: ¿Y qué repercusión tuvo cuando vienen estrellas así a tu negocio? ¿Qué repercusión hay después? Contame en serio de verdad,
0: sí,
1: ¿no?
0: Sí, sí, no, siempre sirve, obviamente, sobre todo gente que tiene tanta visibilidad. O sea, ellos justo fue en el momento en el que estaban explotando. Habían hecho el Tiny Desk ahí nomás, y fue el primer concierto en Berlín después del Tiny Desk. Y bueno, sí, nos trajo un montón de visibilidad acá y allá, en los dos lugares.
1: Ellos se hicieron famosos en el Tiny Desk y el primer lugar que vinieron a que querían tocar era Berlín. O sea, Tiny Desk, famoso Berlín. ¡Qué locura,
0: sí,
1: ¿no?
0: Sí, sí. Si te das cuenta, ahora vienen muchísimos de Latinoamérica, ¿no? Ahora viene mucha gente de allá que gira y para acá siempre. El otro día fui a ver a qué personajes.
1: Muy bien, también argentinos. El día que te compraste la máquina de coser,
0: sí.
1: ¿Cómo sabías que ibas a ser talentosa?
0: No,
1: porque yo empiezo a pintar y no, ya está.
0: No, bueno, fueron, a ver, en realidad fue después de una pausa de 8 años de haber venido a vivir acá y necesité 8 años para llegar a tener tiempo libre para dedicarme a algo creativo. O sea, fueron 8 años de adaptarme, aprender el idioma, trabajar en lo que fuera, hasta que dije, no, quiero volver a hacer esto, porque yo hacía ya cosas en Argentina. Y dije, algo va a salir de acá porque lo siento, lo sé. Es una búsqueda.
1: Y porque, como vos dijiste, que me parece súper importante, hay tantas plataformas que
0: sí,
1: te ofrecen mostrar,
0: sí,
1: sin que te tengas que morir de preocupación por cómo pagar, sin que,
0: sí.
1: O sea, acá el poder adquisitivo está para poder crear.
0: Sí, es el privilegio que tenemos los que vivimos acá de tener un poco de poder tener algo de tiempo libre, porque ya eso es el privilegio, poder tener algo de tu día que le puedas dedicar a algo creativo, ¿no?
1: Eso es una maravilla, es
0: sí,
1: un regalo.
0: Un lujo.
1: Te quiero agradecer. Angie,
0: tiene el logo.
1: Tiene el logo y la etiqueta. Vayan a Instagram, miren.
0: Therapy-Berlín.
1: Sí, Therapy-Berlín. Upcycling entre Berlín y Argentina y ojalá sigamos por Latinoamérica, no lo sé.
0: Sí, siempre queremos.
1: Therapy.
0: Sí,
1: Kim
0: estamos.
1: David, Angie. Hasta la semana que viene.

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6: Rusia confirma que el director de la CIA, John Ratcliffe, mantuvo conversaciones con altos representantes de la inteligencia rusa en Moscú. Es la primera visita conocida de un jefe de la CIA a la capital rusa desde el 2021, pocos meses antes de la invasión de Ucrania. Con esto comenzamos. Los saluda Silvia Cabrera desde Berlín. Titulares. John Ratcliffe mantuvo conversaciones con la inteligencia rusa en Moscú, una inusual visita cuyo contenido permanece en secreto. Ocurre mientras siguen estancados los esfuerzos para poner fin a la guerra en Ucrania. Rusia ha calificado el encuentro de positivo. Irán y Omán negocian un corredor temporal para reactivar la navegación y desminar el estrecho de Hormuz, pero Teherán advierte que esta estratégica ruta para el petróleo mundial no reabrirá por completo mientras Estados Unidos no ponga fin a la guerra. Decenas de personas murieron este miércoles en Nepal por una crecida devastadora de un río en la frontera con China. Las autoridades nepalíes reportaron casi 1 millar de desaparecidos. Las autoridades siguen evaluando el origen de la inundación. El director de la CIA, John Ratcliffe, realizó una visita a Moscú para reunirse con los servicios secretos rusos, según confirmó este miércoles el Kremlin. Fue la primera visita de un director de la Central de Inteligencia a Rusia desde noviembre del 2021. Ocurre en un momento de recrudecimiento de la guerra en Ucrania, con ataques diarios entre ambas partes. El Kremlin calificó la visita de Ratcliffe como positiva e informó que no hubo ninguna reunión con el presidente Vladimir Putin. Las autoridades no detallaron el contenido de las conversaciones, pero los medios apuntan a temas como las tensiones por el conflicto en Ucrania, las relaciones con la OTAN y posibles negociaciones para la liberación de prisioneros, en concreto del ex militar estadounidense Charles Zimmerman, condenado por tráfico de armas. Ricardo Marquina en Tallinn con más información para nosotros. Ricardo, Trump asegura que fue una visita más o menos rutinaria, pero ¿cuál podría haber sido realmente el objetivo de estas conversaciones entre los servicios de inteligencia de Estados Unidos y Rusia?
7: Buenas noches desde el Báltico. Bueno, de rutinaria habría que matizar que muy poco tiene esta visita. Ha habido 5 visitas de altos dirigentes de la CIA desde 1991 y la última, como decíais, fue a final de 2021 para decirle a los rusos que no atacasen a Ucrania, algo que terminaron haciendo. ¿Qué podrían estar tratando a este alto nivel y con este secretismo? Pues habría dos, básicamente, hay varios escenarios, los habéis comentado, pero yo me centraría en dos, uno catastrófico y otro esperanzador, el catastrófico. Que el director de la CIA haya ido a Moscú a decirles que no fuercen la maquinaria, no hagan una nueva movilización general para llevar civiles rusos a luchar y, sobre todo, no hagan ningún tipo de provocación en países de la OTAN. La versión esperanzadora, que este sería un contacto previo, técnico, a nivel de servicios secretos, para preparar un posible encuentro ya a nivel político entre los presidentes o sus delegaciones para retomar de manera seria las conversaciones de paz que llevan ya pues muchísimos meses congeladas. Ambos escenarios, el catastrófico y digamos que el

0: esperanzador justificarían el nivel de secretismo que hemos visto en estas últimas horas.
1: Y de cara a ese encuentro político, ¿en qué punto están ahora mismo las relaciones entre Washington y Moscú?
0: No hemos vivido un deshielo, que es lo que se esperaba con la llegada de Donald Trump. Siguen siendo dos países enfrentados. Y lo quiera o no lo quiera el movimiento MAGA en Estados Unidos, Rusia considera a Estados Unidos un enemigo estratégico, un enemigo geopolítico. Es verdad que Trump y Putin han tenido palabras amables el uno para el otro, ha sido algo recíproco, pero la desconfianza es muy grande y aunque hay avances, hay comunicación, también hay que decir que ni siquiera con la época Biden se terminó de romper la comunicación completamente, pero hay una comunicación más fluida y hay más respeto entre los líderes y eso puede dar pie a que en un futuro sí que haya un deshielo, pero ahora mismo estamos todavía muy lejos de ese escenario.
1: Bueno, desconfianza y mucha tensión. ¿Para qué sirven estos contactos directos entre los servicios de inteligencia? ¿Podrían quizás abrir esos caminos que la diplomacia tradicional no consigue abrir, rebajar esa tensión?
0: Bueno, puede servir para las dos cosas. Primero, para evitar malentendidos, que alguien, uno de los dos agentes, termine dando un paso en falso que desencadene un conflicto mayor. Y otro es para abrir un camino, como ya hemos dicho, un camino a una posible comunicación política. Los servicios secretos rusos y los servicios secretos estadounidenses se respetan, se temen, pero tienen un respeto muy profundo. Son los enemigos favoritos. Se llevan en guerra 70 años, una guerra secreta y se respetan en ese sentido, con lo cual es quizás la mejor de las puertas de los caminos para iniciar una futurible conversación política.
1: Muchísimas gracias, Ricardo. Omar Quina, desde Tali.
0: A ustedes.
1: Drones ucranianos de largo alcance han vuelto a atacar un almacén del gigante ruso del comercio electrónico Wildberries, esta vez en la región de Tambov, al suroeste de Moscú. El ataque ha provocado un incendio que ha destruido por completo el edificio. El mismo almacén ya había sido alcanzado el pasado 18 de julio en un bombardeo que dejó 7 muertos. El ataque se produce un día después de que Vladimir Putin autorizara al Estado a asumir temporalmente el control de infraestructuras críticas que no estén adecuadamente protegidas frente a los ataques con drones. Irán desafía las sanciones económicas anunciadas por Estados Unidos. El presidente iraní, Masoud Pezeshkian, aseguró que Washington no obtendrá nada con las medidas presentadas el lunes por el secretario del Tesoro de Estados Unidos. El plan llamado Paria Económico busca asfixiar económicamente al régimen iraní. Por otra parte, Irán y Omán habrían llegado a un acuerdo para regular la navegación en el Estrecho de Hormuz, así como para desminar la zona. Irán niega las aseveraciones de Trump de que el estrecho esté desminado e insiste en que no se reabrirá hasta que Estados Unidos retire las sanciones. Ampliamos con Luciano Sácara, analista político de Medio Oriente y el Golfo desde Qatar. Luciano, Omán ha sido tradicionalmente un socio cercano de Estados Unidos, pero mantiene también una relación particular con Irán. ¿Qué busca Omán con este acercamiento y cómo podría reaccionar Washington?
2: Bueno, no está buscando separarse de Estados Unidos, a pesar de que Estados Unidos o el presidente Trump hizo unas amenazas muy, muy graves hace apenas unos días en caso de que Omán fuera un obstáculo para las ideas norteamericanas en la región. Lo que está tratando de hacer Omán con Irán es descomprimir en la región. Siempre ha tratado de mantener una posición equidistante y mantener los canales de comunicación abiertas y ha servido de mediador anteriormente entre Irán y Estados Unidos, y está tratando de usar esa influencia que tiene, esa capacidad de mediación, para descomprimir el problema de Hormuz, que es en realidad un problema que fue generado por la guerra del 28 de febrero. Esta descompresión y este mecanismo temporal, que todavía no sabemos el contenido, pero que habrían acordado Irán y Omán hasta que se pueda llegar a un acuerdo definitivo, permitiría abrir el estrecho de Hormuz con determinadas características, determinados controles, determinadas autorizaciones de paso por parte de los dos, de Omán y de Irán, ya que los dos el estrecho está en aguas territoriales de los dos países. Con esto está tratando de evitar que Irán se apropie totalmente del estrecho, pero también dejar claro que si cambia el estatuto del estrecho de Hormuz posterior a la guerra iniciada el 28 de febrero, Omán también va a tener que decir algo y Omán está un poco también representando los intereses de los países del Consejo de Cooperación del Golfo.
1: Eso por parte de Omán. Paralelamente también está activo el canal con otro mediador en este conflicto, que es Pakistán. El jefe del ejército pakistaní, Asim Munir, estuvo de hecho esta semana en Teherán. ¿De qué se tratan esas conversaciones?
2: Bueno, son conversaciones que tienen que ver más desde el punto de vista militar, de coordinación militar para evitar justamente una escalada militar, pero también Munir habría llevado una propuesta directa que fue comunicada a través de Estados Unidos, pero que también habría sido discutida con Qatar para reactivar otra vez el memorándum de entendimiento. Se supone que lo que ha propuesto es un nuevo programa de 60 días, un plazo de 60 días para retomar las conversaciones iniciales en las que se traten simultáneamente tanto el tema del Estrecho de Hormuz como el tema de las limitaciones nucleares, pero que incluyan en este proceso de negociaciones el levantamiento de sanciones y el descongelamiento de los fondos iraníes, que es algo que Irán venía pidiendo desde hace tiempo. Todavía no está claro si esto ha sido aceptado o no. La posición pakistaní o las declaraciones pakistaníes han dicho que Irán lo ha tomado de manera positiva, que habría posibilidad de que se retome estas negociaciones, y aparentemente Pakistán ya ha invitado a la delegación iraní a visitar Islamabad para unas futuras conversaciones. Todavía es muy pronto para decirlo, pero las dos líneas que están dándose simultáneamente en este momento parece ser que van en una misma dirección: buscar descomprimir la situación y reactivar las conversaciones diplomáticas en Islamabad.
1: Muchísimas gracias, Luciano Sacara, desde Doha.
2: Gracias a ustedes. Buenas noches.
1: Y en Nepal, el violento desborde de un río en la región del Himalaya ha arrasado un pueblo y destrozado a su paso edificios y puentes. Hasta ahora las autoridades nepalíes han confirmado la muerte de al menos 160 personas. Los desaparecidos ascienden a unos 800, mientras las labores de rescate continúan en esa zona montañosa del país.
3: Estas imágenes muestran a la naturaleza en su faceta más devastadora. Estos torrentes de lodo arrasan con personas, edificios y vehículos en la frontera del Tíbet con el norte de Nepal. El agua y los deslizamientos de tierra destruyeron localidades enteras en la región. Las autoridades creen que el desastre se produjo por el desborde del río Bote Koshi después de que un terremoto lanzara una avalancha de hielo y rocas a la corriente. Las autoridades reportaron decenas de muertes, pero en un comienzo resultaba imposible estimar el número total de víctimas por la gran cantidad de desaparecidos, entre ellos cientos de turistas de todo el mundo. Los sobrevivientes daban una idea de la magnitud de la tragedia. Mi cuñado tenía aquí una licorería. Recibí una llamada suya esta mañana. Estaban llorando y dijeron que su casa entera había sido arrasada. Rescataron a tres miembros de la familia, pero su hermano sigue desaparecido. Vi cómo las inundaciones arrastraban unos 9 camiones con personas incluidas. Es algo desgarrador. Llevo 18 años enseñando aquí y nunca vi nada igual. El ejército y la policía empezaron poco después con las labores de evacuación. La tarea, sin embargo, es compleja por la destrucción de carreteras, puentes e infraestructuras, incluidas las torres de comunicaciones. Los debates sobre la causa de la tragedia abordarán previsiblemente también los efectos en esta región del cambio climático causado por el ser humano. Pero por el momento los nepalíes y los tibetanos se centran en ayudar a los sobrevivientes y en recuperar lo que puedan de los escombros.
1: Y vamos ahora con una noticia de última hora. Un vehículo embistió esta noche a una multitud cerca de la estación de trenes de Caen, en el norte de Francia. Una persona murió y 10 resultaron heridas, 4 de ellas de gravedad. Según la policía, el conductor arrolló a una decena de personas tras una pelea ocurrida en la plaza de la estación. Un sospechoso fue detenido. Las autoridades investigan ahora las circunstancias de este incidente. Por supuesto, ampliaremos esta información en nuestras próximas emisiones a medida que se conozcan más detalles. Cambiamos ahora de tema, vamos a Colombia. Un ataque con drones cargados de explosivos sacudió este miércoles el municipio del Tambo, en el departamento colombiano del Cauca. Durante cerca de una hora fueron lanzados 24 artefactos contra la estación de policía y zonas cercanas, causando daños en la sede policial, varios vehículos y al menos 6 viviendas. Aunque no hubo heridos, el municipio quedó sin energía y se suspendieron las clases y algunos servicios públicos. El hecho ocurre en medio del aumento de ataques con drones en Colombia, que según la Defensoría del Pueblo crecieron un 146% en el primer semestre del 2026, dejando 21 muertos y 145 heridos. Claro que tú estás mejorado porque los otros. Y con banderas a media asta en todo Estados Unidos, miles de seguidores de Dolly Parton le rindieron homenaje. El fallecimiento de esta leyenda de la música country ha despertado un inusual momento de unidad en un país políticamente polarizado. Dolly Parton, la inolvidable intérprete de Jolene y de inmensa popularidad, falleció el martes a los 80 años tras una breve lucha contra el cáncer. Tan pronto como se conoció la noticia, miles de personas acudieron a su ciudad natal en Tennessee para rendirle homenaje y depositar flores al pie de la estatua que la recrea sentada. El presidente de Estados Unidos, Donald Trump, anunció que las banderas permanecerán a media asta en todo el país durante 7 días. Según se dio a conocer, el funeral del artista se va a celebrar en la intimidad familiar. Con esto terminamos esta primera parte. Vamos a la pausa. En un minuto la economía con Belén Palancar. Ya venimos.

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0: Bienvenidos a Economía y gracias por acompañarnos. El gigante tecnológico Meta ha acordado pagar casi 18.000 millones de dólares para poner fin a las demandas presentadas por 29 estados de Estados Unidos. Acusan a Meta de diseñar Facebook e Instagram para generar adicción entre los menores. También señalan que la compañía ocultó los riesgos de sus plataformas para la protección de los datos infantiles. El acuerdo alcanzado durante un juicio federal que se celebra en California contempla también importantes cambios en las plataformas, como límites de uso, restricciones durante determinadas horas, mayores controles de edad y nuevas herramientas de protección parental. Meta no admite haber cometido ninguna infracción y el acuerdo todavía necesita la aprobación del juez a cargo del juicio en California. Ampliamos los detalles con nuestra analista Ana Nieto en Nueva York. Ana, ¿qué hay en el detalle de este multimillonario acuerdo que también afecta a otras plataformas sociales?
1: Sí, pues hay dos partes bastante importantes. La primera es la que se refiere al dinero, estos 18.000 millones de dólares de los que hablabas, que son para daños y perjuicios para programas de salud mental y actividades de jóvenes en los distintos estados. Meta se compromete, no obstante, a pagar solamente el 70% de esta cantidad y solamente pagará lo restante, que son unos 5.300 millones, si YouTube y TikTok también pagan esta misma cantidad y además se unen a las salvaguardas que ha pactado Meta con los fiscales, porque dicen que hay que cambiar los medios sociales y ellos solos no pueden hacerlo. La segunda parte del acuerdo son estos límites, estas salvaguardas, y la lista es larga. En principio durarían 10 años y empiezan por un límite de tiempo al uso de Facebook e Instagram de 2 horas al día entre las dos aplicaciones. Se bloquean además las aplicaciones de 12 de la noche a 6 de la mañana y se eliminan las notificaciones durante horario escolar. También los contenidos que les lleguen a los menores pueden estar determinados por el horario o por el algoritmo. Si se elimina el algoritmo, también se elimina una de las herramientas más importantes que ha tenido Meta para vender a los anunciantes. Y por último, se dejarán de ver los likes y los comentarios a los posts por defecto y se eliminan los filtros cosméticos.

0: mayor parte de ellos.
1: Y Ana, este es un caso que se comparó al del tabaco, en el que hubo millonarias compensaciones y cambios en la industria. ¿Con este acuerdo sigue siendo comparable?
0: En cierta medida, el acuerdo con las tabaqueras del año 1998

0: en un área de publicidad con un segmento muy rentable para la compañía, que es el de los menores. Y segundo, porque es probable que TikTok y YouTube se unan a este acuerdo, ya que si no, los fiscales han dicho que posiblemente les lleven a los tribunales, y la verdad es que tienen buena parte del trabajo ya hecho en este sentido con el caso de Meta. El resultado es sin duda un cambio en el panorama de las redes sociales para los jóvenes y las primeras restricciones, que son significativas. No vienen de un cambio legislativo, pero sí bien por la vía judicial, y quizás son mejores que las prohibiciones de uso por edad que tanto se han multiplicado por el mundo.
1: Cambios en las redes sociales. Ana Nieto, Nueva York, gracias por esta información.
0: Gracias, Belén.
1: Y seguimos hablando de redes sociales, porque el gobierno de Brasil ha procesado ante la justicia a Discord, una plataforma de mensajería muy popular entre los adolescentes, por sus medidas insuficientes en la protección de menores. Las autoridades reclaman a la empresa unos 97 millones de dólares por daño moral colectivo y denuncian fallos en la verificación de edad y en la protección de los usuarios frente a riesgos graves. La demanda llega tras el caso de una niña de 13 años que se quitó la vida el pasado mes de julio durante una videollamada en esta plataforma. Brasil exige a Discord que refuerce sus sistemas de seguridad para proteger a niños y adolescentes. Nvidia, la empresa de microchips de mayor valor en bolsa del mundo, superó este miércoles las expectativas y cerró con unos beneficios de casi 60.000 millones de dólares, un 126% más que el año pasado. La facturación de Nvidia alcanzó los 96.200 millones de dólares, es decir, más del doble que el año anterior. Los inversores han estado especialmente pendientes del negocio de centros de datos, de los márgenes y de las perspectivas para la nueva plataforma Vera Rubin. Pese a estos resultados, las acciones de Nvidia cayeron cerca de un 1%. La tibia reacción del mercado reflejaría, según los expertos, las dudas sobre la sostenibilidad de la empresa para continuar con este ritmo de crecimiento. Y en la región, Argentina anuncia un programa de unos 1.300 millones de dólares para ampliar el acceso a créditos hipotecarios destinados a la compra, construcción, ampliación y reforma de la primera vivienda. El plan se financiará con recursos del Fondo de Garantía de Sustentabilidad del organismo público argentino, que gestiona las ayudas sociales y las pensiones, algo que ha generado bastantes críticas. Esta iniciativa permitirá a los bancos disponer de mayor liquidez para conceder estos préstamos, con el objetivo de beneficiar a unas 20.000 familias. 6 meses de guerra entre Estados Unidos e Irán y se han disparado los costes energéticos. Muchos países que dependen de las importaciones de combustible han incurrido en gastos extraordinarios. En concreto, se han gastado 330.000 millones de dólares más de lo que se tenía previsto, según un nuevo estudio del CREA, el Centro de Investigación sobre Energía y Aire Limpio. Según esta organización, con sede en Finlandia, la guerra contra Irán y el cierre del Estrecho de Hormuz ha provocado que, por ejemplo, la Unión Europea haya tenido gastos extraordinarios de 54.000 millones de dólares. Una factura energética que hubiera sido incluso superior sin el apoyo de las energías renovables. Según el estudio, la expansión de las energías limpias en los últimos 5 años ha hecho que la factura total se reduzca en unos 36.000 millones de dólares. Más detalles de este tema con nuestro compañero en la Bolsa de Frankfurt. José, el estudio de CREA dice que la factura energética es más de 300.000 millones de dólares superior a lo que hubiera sido en un escenario de no guerra en Irán. ¿Cuáles son las economías que más dinero han perdido y cuáles las que, al vender petróleo, han salido ganando?
2: Hola, Belén, ¿qué tal? Bueno, la región que más ha incurrido en gastos extraordinarios por el cierre del Estrecho de Hormuz y la guerra de Irán, según este estudio, es la Unión Europea, que se habría gastado en el primer semestre de este año más de 70.000 millones de dólares extraordinarios. A eso hay que restarle las ganancias que algunos países de la Unión Europea han hecho durante esta crisis por la venta de gas o de petróleo, y como tú adelantabas, el balance en general es negativo, con esa pérdida de 54.000 millones de dólares. Una situación muy distinta, como se pueden imaginar, está en los países del Medio Oriente y en los países de Norteamérica, cuyo balance de esta crisis energética en términos de gastos...

0: de ganancias, perdón, es muy positivo. Por ejemplo, en la región de Norteamérica, el estudio no divide por países, se apunta a que las ganancias por la venta de gas y de petróleo extraordinarias habrían ascendido a los 47.000 millones de dólares. Y Belén, concretamente en la región de América Latina, ha habido ganancias, según este estudio, de unos 4.000 millones de dólares, debido a que también ha habido muchos gastos de países en América Latina que son puramente importadores de combustibles fósiles.
1: Y José, precisamente el aumento de los beneficios a las petroleras, una vez más en medio de una crisis energética, ha vuelto a abrir el debate de si sería necesario tomar medidas. ¿Qué perspectivas hay en la Unión Europea de un impuesto a los beneficios extraordinarios?
0: Pues precisamente, Belén, a inicios de esta semana, el lunes, se conoció que al menos 6 capitales europeas están preparando una carta para enviarla a Irlanda, que tiene la presidencia rotatoria de la Unión Europea, y pedirle precisamente que la próxima reunión de ministros de finanzas del bloque se discuta de nuevo este tema. Ya saben que en el 2022 se aprobó un impuesto a los beneficios caídos del cielo de las petroleras y las gasistas, un impuesto que fue temporal. Esta nueva petición, esta nueva aquí en la Unión Europea llega a Belén después de conocer los resultados trimestrales de estas petroleras. Por ponerles algunos ejemplos, Repsol ha visto cómo sus beneficios netos en la primera mitad del año subían un 265%. Por ejemplo, Shell ha ganado más de un 70% más que el año anterior. Pero de momento, Belén, no conocemos señales de la Comisión Europea de que esté trabajando en activar ese impuesto a las petroleras por los beneficios extraordinarios. Veremos a ver qué pasa después de esa reunión de ministros de finanzas a mediados de septiembre.
1: José David Navarro, Bolsa de Frankfurt, gracias por esta conexión. Y ahora vamos a otro tipo de guerra. Estados Unidos estudia nuevas medidas comerciales contra Canadá en respuesta a los aranceles anunciados por Ottawa. Fuentes estadounidenses citadas por Reuters señalan que la administración Trump está evaluando posibles represalias adicionales después de que Canadá haya aprobado aranceles de entre el 15 y el 50% sobre unos 20.000 millones de dólares de importaciones estadounidenses. Entre las opciones que estudia Washington estaría elevar aún más los aranceles sobre productos canadienses. La administración Trump mantiene además sobre la mesa la amenaza de elevar hasta el 50% los aranceles sobre los automóviles procedentes de Canadá a partir de enero de 2027. Mientras, el gobierno canadiense mantiene su paquete de apoyo de 7.500 millones de dólares canadienses para empresas y trabajadores afectados. Y una advertencia sobre los posibles peligros de la inteligencia artificial llega hoy de uno de los grandes referentes tecnológicos, Bill Gates, el fundador de Microsoft. Advierte en su blog que nadie dispone hasta ahora de un plan para amortiguar los potenciales perjuicios de la IA. Por ello, propone reservar determinados puestos de trabajo para seres humanos. La inteligencia artificial, afirma Gates, será o bien el mayor corrector de desigualdades o bien la peor fuente de desigualdad. El multimillonario alerta sobre la destrucción de puestos de trabajo. Además, propone un impuesto a los robots, igual que el trabajo humano se grava con el impuesto sobre la renta. Con esta medida se incentivaría la contratación de más seres humanos. Pues esperemos que la inteligencia artificial no nos quite estos puestos. Con esto terminamos este informativo, pero ya saben que seguimos actualizando los contenidos para ustedes. Gracias por estar ahí. Nos vemos en la próxima edición.
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1: Aplicaciones para orar, escrituras sagradas digitales y comunidades religiosas 100% en línea. Hoy millones de personas pueden practicar su fe de forma digital. Ya existen desde guías espirituales basadas en inteligencia artificial hasta sacerdotes en TikTok. La tecnología se está convirtiendo en una parte integral de la espiritualidad en todo el mundo. ¿Cómo está cambiando la tecnología nuestra práctica religiosa? Y además, les contamos por qué a la llamada brecha digital se le suma ahora un nuevo tipo de desigualdad, la brecha de la inteligencia artificial. Esto es Enlaces. Bienvenidos. La aplicación de la Biblia más grande del mundo, YouVersion, ha sido ya instalada más de 1,000 millones de veces, según sus desarrolladores. Las aplicaciones y las redes sociales se han convertido en una parte fundamental de la estrategia de comunicación de iglesias y comunidades religiosas en todo el mundo. En 2025, el Vaticano acogió su primer jubileo de los misioneros digitales y los influencers católicos, que reunió a más de 1,000 evangelistas en línea de todo el mundo. Las iglesias recurren cada vez más a perfiles con muchos seguidores para llegar a un público que de otra manera quizá nunca visitaría un lugar de culto. Pero estos líderes religiosos en línea se enfrentan a nuevos riesgos.
2: En TikTok mucha gente quiere pelearse conmigo y yo los bendigo. Eso es lo que hago.
0: Sebastián tiene 30 años y más de 420 mil seguidores en TikTok. Desde hace más de 6 años ejerce como sacerdote en Zawiercie, una ciudad polaca de casi 50 mil habitantes. Y dedica parte de su tiempo a divulgar en redes sociales.
2: Tengo este estudio de TikTok y compré estas softboxes. Me siento aquí y pongo música. Indie folk cristiano. Me encanta indie cristiano. Y empiezo el directo.
0: Sebastián empezó a publicar en TikTok en octubre de 2022. Después de ver la transmisión en vivo de otro sacerdote, pensó que también él podía hacer algo así. Y no se echó atrás a pesar de que a otros sacerdotes no les convencía la idea. Ahora su cuenta es todo un éxito. ¿Por qué?
2: Mi mundo en TikTok es variado. Sé que mi misión principal es acercar a los adolescentes a Cristo. Por eso publico contenido sobre Jesucristo y la iglesia. Pero sé que no voy a captar su atención si solo hago eso. Por eso incluyo contenido sobre estilo de vida o videojuegos.
0: Polonia sigue siendo uno de los países más católicos de Europa, pero cada vez hay menos practicantes, especialmente entre la generación Z. En 1992, el 69% de los polacos de entre 18 y 24 años afirmaba asistir regularmente a servicios religiosos. Para 2021, esa cifra había bajado al 23%. En cambio, cada vez hay más cristianos en el África subsahariana, gracias a una población joven y en crecimiento. En 2020 se estimaba que la región contaba con 697 millones de cristianos, en comparación con los 505 millones que hay en Europa. En Polonia, Sebastián quiere atraer a los muchos jóvenes que parecen desencantados con la iglesia.
2: Quiero llegar a quienes no siguen cosas católicas, no van a la iglesia, no tienen contacto con temas religiosos, pero están en TikTok. Mi misión es ser un puente entre el mundo terrenal y el mundo verdadero de Dios.
1: Captar a los jóvenes en las redes sociales que más usan y hablarles en su propio lenguaje. Esa es una forma de masificar la religión, de hacerla accesible. Pero de otro lado, muchos predicadores radicales, fundamentalistas de muchas religiones, también utilizan las redes sociales para atraer a un público numeroso, también muy joven. Es el caso de los islamistas radicales, por ejemplo, con el agravante de que los algoritmos pueden ir reduciendo progresivamente la variedad de opiniones que ven los usuarios hasta dejarlos en una burbuja, siempre con el mismo tipo de contenido. Esto es peligroso. Los expertos advierten que en muchos casos recientes de radicalización, gran parte del proceso se desarrolló primero en TikTok antes de pasar a grupos de chat privados. En Alemania, una joven musulmana está alzando la voz en Internet oponiéndose al odio y a la misoginia. Esto la ha convertido en blanco de una feroz reacción. Vean.
2: La influencer alemana Nur el-Huda Shehade ha estado recibiendo amenazas de muerte desde que dejó de llevar hijab, argumentando que ya no reflejaba su identidad.
3: Es evidente que soy musulmana y no creo que el hijab proteja contra la sexualización. No me sentía identificada, no encontraba razón para justificarlo y lo dejé de usar.
2: El video se volvió viral en TikTok, donde los algoritmos suelen potenciar el contenido que genera reacciones fuertes. Esos mismos algoritmos también amplifican el mensaje de los predicadores radicales, algunos de los cuales tienen cientos de miles de seguidores. Los expertos afirman que esto limita lo que ven los jóvenes, creando burbujas de contenido extremista. La radicalización en línea es un problema creciente. Y Nur el-Huda Shehade decidió hacer algo al respecto.
3: Es peligroso que no haya un contrapeso. Si solo se escucha a los predicadores del odio o los académicos misóginos y nadie alza la voz en su contra para dar una perspectiva diferente, entonces la situación puede volverse muy peligrosa.
2: Por eso esta influyente se pronuncia en contra del radicalismo, el extremismo y la misoginia. Siguen llegándole mensajes de odio, pero eso no la detendrá.
3: Tengo un objetivo muy claro: proteger a las mujeres del abuso religioso, y no voy a perderlo de vista. A veces puede afectarte, sobre todo cuando las cosas se vuelven personales, pero mi objetivo es más fuerte que el odio.
2: Algunos creadores islamistas transmiten una ideología rígida en sus consejos sobre el matrimonio, la vestimenta y el comportamiento, y presentan los roles de género patriarcales como hechos religiosos. Por eso los expertos insisten en la importancia de que haya voces alternativas que muestren una imagen más diversa del Islam.
1: Que la gente utilice la tecnología para difundir la palabra de Dios o debatir cuestiones de fe es una cosa. Pero cada vez más la propia tecnología se está convirtiendo en parte de la experiencia religiosa. Existen ya varios sistemas de inteligencia artificial en línea inspirados en Jesús y capaces de conversar con los usuarios a partir de las enseñanzas bíblicas. Y no solo están ahí para prestar acompañamiento espiritual, sino que, por supuesto, también forman parte de un negocio en expansión.
2: Ver a Dios en la vida diaria nos trae paz.
3: Puedes hablar con el Jesús de IA por solo unos dólares por minuto. La startup Just Like Me ofrece videollamadas de pago a través de su web y aplicación. Su IA fue entrenada con la Biblia y una selección de sermones.
2: Tiene información específica y un propósito centrado en la espiritualidad, la orientación y la mentoría.
3: El programa recuerda conversaciones previas, lo que permite intercambios más personales y más conexión emocional. Todo esto forma parte de un mercado mucho mayor. Los analistas valoran en más de 2.000 millones de dólares las aplicaciones de bienestar espiritual, inclusive meditación, mindfulness y orientación religiosa. Tenemos este enorme campo de la espiritualidad y la atención plena, así como la búsqueda de la inmortalidad y la superación personal, que también calificaría de religiosa. Y la IA desempeña un papel muy importante aquí. La IA genera texto prediciendo secuencias de palabras a partir de probabilidades estadísticas. No tiene fe ni espiritualidad, y sin embargo, el 40% de los cristianos de la generación Z considera que sus consejos son tan fiables como los de un sacerdote, según un estudio reciente. La IA también está creando experiencias inmersivas que asociamos con sentimientos trascendentes y con la religión. Y aquí surge la gran pregunta: ¿es esto auténtico? Los creadores del Jesús de IA afirman que no pretenden sustituir al clero ni las escrituras, sino ofrecer una herramienta que dé consuelo y orientación basándose en las enseñanzas cristianas.

0: Pero los investigadores advierten de que las normas de protección de datos para los chatbots suelen ser poco claras. Además, pueden difundir información errónea y reproducir prejuicios. La experiencia se siente espiritual, pero el servicio sigue siendo comercial.
1: Ahora, ¿puede un chatbot de IA, inspirado en una figura religiosa, ayudar a responder a las grandes preguntas de la vida y de la religión? ¿Con qué datos entrenar a un modelo de lenguaje para que responda a preguntas tan complejas? El Jesús de IA solo existe en la nube, pero también encontramos ejemplos de orientación espiritual en la IA física, es decir, inteligencia artificial en cuerpos mecánicos y autónomos. En Japón, un monje robot busca atraer a más visitantes a un templo budista de Kioto. Vean.
0: Budaroid, el primer monje robótico con inteligencia artificial de Japón, pasea por el templo Shorin-in de Kioto.
2: Una vez más, junto a las palmas en una oración sentida.
0: Budaroid puede mantener conversaciones en tiempo real sobre budismo.
2: El budismo es la enseñanza del Buda, abstenerse de la violencia y del lenguaje ofensivo, respetar las normas y entrenar la mente.
0: Recuerda a Mindar, el humanoide de otro templo de Kioto presentado en 2019. Pero Mindar no puede mantener un diálogo, solo recita sermones pregrabados. Budaroid se desarrolló para ofrecer orientación espiritual y renovar el interés por el budismo en Japón. Fue desarrollado por Seiji Kumagai, profesor del Instituto del Futuro de la Sociedad Humana de la Universidad de Kioto, en colaboración con una empresa de ingeniería.
2: Consultamos a los monjes humanos sobre nuestros problemas y dificultades cotidianas o nuestras ansiedades. Pero, frente a los humanos, a veces nos da mucha vergüenza hablar con sinceridad. En cambio, con un robot o un chatbot de IA, es muy fácil hablar.
0: En Japón, más de un tercio de la población se identificaba como budista en 2020. Hay más de 70.000 templos en todo el país, más que konbinis, las famosas tiendas de conveniencia de Japón. Sin embargo, el número de japoneses que se identifican como budistas se redujo en un 12% en una década. Y los expertos creen que un tercio de los templos podría desaparecer debido al envejecimiento, la despoblación de las zonas rurales, la pérdida de vínculos con los templos y una mayor diversidad religiosa. Muchos templos se han vendido y otros buscan formas creativas de atraer visitantes y aumentar sus recursos. Pero no todos celebran el uso de IA en el budismo.
2: Hay muchas formas de responder a las preguntas. Eso suele ser así en el budismo. La IA puede resolver problemas matemáticos bien definidos con respuestas preestablecidas. Pero no creo que pueda responder a las preguntas importantes.
0: El profesor Kumagai afirma que Budaroid no pretende reemplazar a los monjes humanos.
2: No pensamos reemplazar por completo a los monjes humanos por robots, solo compensar la falta de monjes. Por ejemplo, los monjes humanos no pueden estar activos las 24 horas. En algunas regiones faltan monjes humanos, pero por supuesto debemos tener cuidado con los riesgos.
0: Budaroid conoce bien su misión.
2: No soy un monje, pero se me ha encomendado la tarea de transmitir las enseñanzas del budismo y de escuchar a todos.
1: Bueno, y Japón no es el único lugar donde se está experimentando con esta tecnología. En los Emiratos Árabes Unidos, un robot humanoide vestido con el traje tradicional emiratí no tardó en ser objeto de críticas. Unos videos de Bu Zunaida, en los que parecía rezar en una mezquita, provocaron fuertes controversias. Algunos usuarios argumentaron que la oración es un acto espiritual que requiere intención, conciencia y fe, cualidades que una máquina no puede poseer. El inventor del robot tiene muy claros cuáles son sus límites.
2: Un robot no es ni puede ser musulmán ni profesar ninguna religión. Es un robot. Lo usamos para mejorar nuestra vida.
1: Y ese mismo fin educativo tiene una capilla de la ciudad polaca de Poznan. Allí se utiliza IA para atender a los fieles sin necesidad de misas ni horarios, ni siquiera de un sacerdote. Es una herramienta para acercar la religión a los jóvenes o quizás el comienzo de una nueva forma de vivir la espiritualidad.
0: En Poznan, Polonia, una capilla católica está revolucionando.

0: Dando la forma en que los fieles se conectan con su fe. No hay llaves físicas ni horarios rígidos. Todo funciona con una app e inteligencia artificial. Un proyecto que mezcla tradición y tecnología.
1: Es algo así como una llave. Porque ir repartiendo llaves físicas no tiene sentido. La gente hoy tiene aplicaciones, abren la capilla desde su celular, entran y pueden rezar. Y si siguen sin encontrar respuesta a algunas preguntas, pueden planteárselas a la inteligencia artificial.
0: Aquí, la IA no sustituye a la oración, sino que responde las preguntas que muchos no se atreven a hacer cara a cara.
1: La gente busca en YouTube las instrucciones para colocar azulejos, pero rara vez busca cómo servir en el altar o cómo prepararse para el bautismo. Y sin embargo, esa información está disponible. La inteligencia artificial es fenomenal porque puedes hacer esas preguntas que te daría vergüenza hacerle a un sacerdote o a la iglesia. Y la IA recurre a la Santa Biblia, al catecismo y a documentos de la iglesia. Recopila ese conocimiento y responde tu pregunta.
0: Para Rakowski, la objetividad de la inteligencia artificial es clave.
1: ChatGPT es muy objetivo, lo que significa que utiliza todo el conocimiento y extrae lo esencial de él. No tiene ese tipo de conexión emocional con lo que predica. Solo quiere transmitir conocimiento puro. Esto es lo que enseña la iglesia. Y eso es increíble porque no queremos tergiversar los hechos para atraer a la gente o engañarla. Transmitimos conocimiento para que puedan convertirse en personas libres, porque el conocimiento es libertad.
0: Paweł Piasecki nos muestra cómo funciona el asistente basado en ChatGPT.
1: El asistente o la inteligencia artificial cuenta con varios tipos de conocimiento. El primero es el nivel de conocimiento general y el nivel de conocimiento teológico. La inteligencia artificial está entrenada y ha aprendido no solo a partir de textos de divulgación científica o de textos disponibles en Internet, periódicos y libros, sino también a partir de la Biblia y del Código de Derecho Canónico.
0: Para el padre Rakowski, la iglesia no puede quedarse atrás en un mundo cada vez más digital.
1: Los cristianos no son extraterrestres ni gente de la Edad Media, sino personas normales que ya se comunican con varias instituciones, como la administración pública o los seguros sociales, a través de sus aplicaciones. En la escuela, los niños ya usan libretas de calificaciones electrónicas. Así que no podemos seguir siendo la única institución excluida de la sociedad que todavía usa una pluma de ganso, un tintero y un libro antiguo.
0: Ubicada en un edificio residencial junto a un gran centro comercial, la capilla Jesús y Nosotros de Poznan busca acercar la fe a una generación hiperconectada sin renunciar a la esencia del mensaje cristiano.
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2: 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Y ahora cambiamos de tema. Nuestro siguiente bloque se lo dedicamos a la famosa brecha digital. Durante años usamos ese término para referirnos a algo muy simple: quién tenía acceso a Internet y quién no. Pero eso está cambiando ahora. Recientes estudios

0: de Naciones Unidas coinciden en que una nueva desigualdad ha surgido en el mundo, la brecha de la inteligencia artificial. Sí, hoy un reducido grupo de países concentra los recursos para desarrollar los modelos de IA más avanzados. Conversamos con Robert Opp, el director digital del Programa de las Naciones Unidas para el Desarrollo. Así nos lo explica.
1: Sabemos que hay una brecha digital en el mundo. 2.200 millones de personas siguen sin tener Internet, pero también vemos que en los países en desarrollo empiezan a usarse tecnologías de inteligencia artificial. Y en ello vemos un enorme potencial para acelerar nuestro impacto en el desarrollo. El desafío es que muchos países aún no tienen las condiciones necesarias para implementar o adoptar la inteligencia artificial de forma que beneficie a la sociedad. Las razones son diversas, desde la falta de infraestructura de conectividad o capacidad de computación, hasta la escasez de competencias, especialistas o capacidad institucional. No queremos que la brecha de la IA sea una nueva fuente de desigualdad. Hoy, África alberga menos del 2% de los centros de datos y menos del 1% de la capacidad global de supercomputación. Las disparidades regionales ya son una realidad.
0: Sí, ya no solo se trata de estar conectado. Además de poder educarse en entornos digitales y conocer y apropiarse de la tecnología, hoy la pregunta es también, ¿tienes un dispositivo capaz de ejecutar herramientas de inteligencia artificial? ¿Puedes pagarte la potencia de cómputo necesaria? Porque hoy, para ejecutar un modelo de IA normal de manera local en tu computador, necesitas un equipo con mínimo 16 gigas de RAM. Pero más importante aún, el país donde vives tiene los centros de datos, los servidores, los chips, la energía y las plataformas que hacen posible esta tecnología. La IA depende de una infraestructura mucho más compleja que la de Internet. Y ahí está el problema. La mayor parte de esa infraestructura está concentrada en los países más desarrollados. Así que hoy, como están las cosas, en gran parte de Latinoamérica estamos gastando millones pagando una tecnología que quizás nunca vamos a poseer.
1: Los países de ingresos medios, entre los que está gran parte de América Latina, tienen condiciones algo más favorables en términos de infraestructura, ecosistemas de innovación más desarrollados y talento y capacidades. Pero siguen enfrentándose a desafíos como disponer de un entorno regulatorio adecuado. ¿Existen las políticas correctas? ¿Ha establecido el gobierno el marco apropiado y las instituciones necesarias? América Latina tiene bases sólidas en aspectos como la conectividad y los ecosistemas de innovación, pero muchos países necesitan mejorar su marco político general para garantizar que la IA se convierta en un motor poderoso de desarrollo.
0: Efectivamente, los países de medianos y bajos ingresos lo tienen más difícil a la hora de acceder a esta tecnología. Además de los problemas institucionales, tienen menos capacidad técnica para construir esta infraestructura y menos recursos económicos para desarrollar sus propios modelos de IA. Además de que conseguir financiación, conseguir un crédito, les sale más caro. Entonces terminan usando la IA de otros. Y cuando una sociedad no puede desarrollar herramientas adaptadas a sus idiomas, a sus necesidades y a su realidad, pierde soberanía digital. Por eso los expertos advierten que el mundo podría dividirse entre quienes tienen capacidad de cómputo y quienes no, entre los que desarrollan y los que consumen. Por eso, además de las condiciones estructurales y del nivel de riqueza, cosas más difíciles de solucionar, Naciones Unidas advierte que sí que hay unos frentes claves en los que trabajar para detener la ampliación de esta gran brecha digital. ¿Cuáles son?
1: La capacidad de las personas e instituciones de un país es clave. Ya sean funcionarios públicos, responsables políticos o parlamentarios, necesitan comprender qué es la IA, qué puede aportar para resolver los desafíos del desarrollo y cómo establecer las leyes, políticas y estrategias para gobernarla de manera que sus beneficios lleguen a toda la sociedad. También existen desafíos en los marcos de contratación pública para garantizar que las soluciones de IA estén bien reguladas. Y luego está la cuestión más amplia de las competencias, para garantizar que dentro del ecosistema de innovación de cada país, apoyemos a los innovadores para que apliquen estas nuevas tecnologías a los desafíos locales.
0: Apoyar la innovación y el desarrollo de proyectos con instituciones adecuadas. Bueno, esa ha sido desde hace décadas

0: la clave del desarrollo tecnológico. Por eso hoy la IA ya debe entenderse como una infraestructura para el desarrollo, como las carreteras, los puertos o las centrales eléctricas, porque quienes queden fuera de esta transformación pueden limitar su futuro. Y en este punto, a pesar de las enormes desigualdades existentes, nuestro invitado cree que el debate sobre la inteligencia artificial está madurando. Si hace apenas unos años la atención se centraba en desarrollar la tecnología, hoy muchas instituciones empiezan ya a preguntarse cómo poner la IA al servicio de problemas específicos en diferentes sociedades.
1: Si comparo la situación actual con la de hace un año o con la de hace unos años, creo que en general se ha entendido que la tecnología por sí sola ya no es el principal desafío. El mayor reto es adoptar esta tecnología de manera responsable y orientarla hacia el desarrollo de las personas. Y creo que empezamos a ver cómo los actores del ecosistema, desarrolladores, organizaciones de la ONU, ONGs y empresas del sector privado que están innovando, se unen para comprender que estos son los retos.
0: Hoy hemos visto cómo la IA se emplea en contextos religiosos. Cuando es así, ¿quién tiene el control? ¿Los creyentes o los algoritmos? ¿Y desde qué contexto cultural y religioso fueron construidas estas herramientas? Porque la brecha de IA, como hemos visto, no se refiere solo al acceso a la tecnología, sino también a la capacidad de influir en cómo se desarrolla. No hay respuestas fáciles y esta conversación apenas está comenzando. ¿Ustedes aceptarían un consejo espiritual de una IA? Esto es todo por hoy en Enlaces. Gracias por acompañarnos. Nos vemos pronto. Chao.

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0: Nepal vive horas dramáticas tras una de las peores catástrofes naturales de los últimos años. La fuerza del agua y los deslaves dejaron una extensa estela de destrucción. Mientras continúan las labores de rescate y aumenta la preocupación por el elevado número de muertos y desaparecidos. Con esto comenzamos nuestro informativo. Los saluda Silvia Cabrera desde Berlín. Titulares. Unas 160 personas murieron después de que la devastadora crecida de un río en una zona de la frontera entre Nepal y China sepultara edificios, provocara deslaves y dejara cientos de desaparecidos, muchos de ellos turistas extranjeros. Equipos de rescate continúan la búsqueda. El jefe de la CIA, John Ratcliffe, mantuvo conversaciones con la inteligencia rusa en Moscú, una inusual visita cuyo contenido permanece en secreto. Ocurre mientras siguen estancados los esfuerzos para poner fin a la guerra en Ucrania. Rusia ha calificado el encuentro de positivo. Irán y Omán negocian un corredor temporal para reactivar la navegación y diseminar el estrecho de Hormuz, pero Teherán advierte que esta estratégica ruta para el petróleo mundial no reabrirá por completo mientras Estados Unidos no ponga fin a la guerra. Inundaciones y deslizamientos de tierra dejan al menos 160 muertos entre Nepal y Tíbet y cientos de personas en paradero desconocido. La tragedia golpeó el corredor montañoso de Girón, una ruta frecuentada por montañeros y turistas. Las causas aún se investigan, aunque se sospecha que el desbordamiento de un lago glaciar pudo desencadenar el desastre. En la zona afectada, los rescatistas avanzan a través del barro y el lodo en busca de sobrevivientes.
1: Estas imágenes muestran a la naturaleza en su faceta más devastadora. Estos torrentes de lodo arrasan con personas, edificios y vehículos en la frontera del Tíbet con el norte de Nepal. El agua y los deslizamientos de tierra destruyeron localidades enteras en la región. Las autoridades creen que el desastre se produjo por el desborde del río Botekoshi después de que un terremoto lanzara una avalancha de hielo y rocas a la corriente. Las autoridades reportaron decenas de muertes, pero en un comienzo resultaba imposible estimar el número total de víctimas por la gran cantidad de desaparecidos, entre ellos cientos de turistas de todo el mundo. Los sobrevivientes daban una idea de la magnitud de la tragedia. Mi cuñado tenía aquí una licorería. Recibí una llamada suya esta mañana. Estaban llorando y dijeron que su casa entera había sido arrasada. Rescataron a tres miembros de la familia, pero su hermano sigue desaparecido. Vi cómo las inundaciones arrastraban unos 9 camiones con personas incluidas. Es algo desgarrador. Llevo 18 años enseñando aquí y nunca vi nada igual. El ejército y la policía empezaron poco después con las labores de evacuación. La tarea, sin embargo, es compleja por la destrucción de carreteras, puentes e infraestructuras, incluidas las torres de comunicaciones. Los debates sobre la causa de la tragedia abordarán previsiblemente también los efectos en esta región del cambio climático causado por el ser humano. Pero por el momento los nepalíes y los tibetanos se centran en ayudar a los sobrevivientes y en recuperar lo que puedan de los escombros.
0: Y desde Pekín, el periodista Jaime Santirso nos amplía más detalles de esta tragedia natural, la peor de la última década en Nepal.
2: La hipótesis inicial a la que ha aludido el gobierno nepalí sitúa su origen en un terremoto de magnitud 4,4 registrado a primera hora de hoy. Este seísmo habría provocado un corrimiento de tierra